0: 50% está pagado, pero cuando ya tengamos, conforme obviamente pase el tiempo, ya un poco más de penumbra, va a ser más complicado el poder observar acá en el terreno de juego. Así es que, pues veremos qué pasa. Ya vino Norman Soponi, que es el gerente del equipo de CSD Suchitepéquez, dialogó con el cuarto árbitro, algo le dice, me imagino que ya están activando todos los protocolos para poder solventar esta situación de la energía eléctrica, que como bien lo decías, pues al final de cuentas es ajeno al cuadro Venado, porque pues ellos, lo que sí es cierto que no hay planta, pero de que al final de cuentas es el quien suministra la energía eléctrica, que pues tiene complicaciones en uno de los sectores acá en Mazatenango para poder llevar el servicio de energía eléctrica a esta parte, a este sector del estadio Carlos Salazarico. Así es que pues estaremos esperando la rechifla de los aficionados que han venido en una muy, muy, muy buena cantidad para poder disfrutar del clásico de Xela, que hasta ahora no se ha podido empezar a disputar, pero bueno, estaremos esperando qué es lo que pasa, cuál será el desenlace de este juego, que no cabe duda, quedará para la historia, para poder comentar posteriormente de lo que ha sucedido en este clásico Suchi ante Xela aquí en Mazatenango. Así es que, adelante Dixon, ¿qué estás tomando?
1: Gallo, la mejor cerveza. Freddy, a ver, Freddy, son las 18:06 p.m, con 4 minutos, ya deberíamos haber llevado 4 minutos del partido, pero se sigue demorando esto de el compromiso. Estoy revisando, porque fíjate que voy a combinar todo. El tema de selección nacional, dame una agendita de selección nacional y los partidos, me quedo, Freddy.
2: A ver, selección guatemalteca ayer empató 1-1 contra el equipo de Municipal. Luego hoy a las 12:00 p.m, pues llegaron al Aeropuerto Internacional Aurora. El vuelo salió a las 3:00 p.m. y justo en estos momentos, hace 44 minutos, aterrizaron en Fort Lauderdale, en Miami. Luego, hoy, pues día totalmente de descanso, ¿no? Para el azul y blanco. Mañana, 2 días de entrenamientos en Miami. El miércoles estarán viajando rumbo a Kingston, Jamaica. Jueves, reconocimiento de cancha. Viernes a las 6:00 p.m, horario de Guatemala, el partido contra la selección de local, la selección de Jamaica. Luego el sábado estarán viajando de Kingston a Panamá y de Panamá a Guatemala. Y domingo, reconocimiento de cancha en el estadio Manuel Felipe Carrera del Trébol. El lunes estarán jugando contra la selección del Salvador.
1: Claro, espectacular. Gracias, Freddy. ¿Por qué? Porque no caería mal que fueras a Jamaica, mi querido Freddy. Con esa suerte que te andás, no caería mal que te fueras a Jamaica.
0: Ya lo están mandando.
2: Si me llevan, pues yo me sacrifico por el equipo, no pasa nada.
1: No, no, de verdad que con esa suerte que te andás, mi querido Freddy, no estaría mal que te fueras para Jamaica, mi hermano. A ver, ya prácticamente está todo para poder arrancar el partido, pero así no se puede, muchachos. A media luz no se puede. Emilio, me quedo con vos en la parte baja porque seguramente ya hay un grado de desesperación. Fíjate que no me percaté si hay luz en el camerino, porque si no, imagínate, todos los jugadores con su celular, pero no me percaté de eso. Emilio, ¿tienes alguna referencia? Te escucho en la parte baja que estás tomando.
0: Gallo, la mejor cerveza, mi estimado Dixon. Bueno, pues por el área donde estamos, no tendría que haber energía eléctrica también en el camerino. Solamente que la toma de energía de los camerinos fuera de otro sector. Pero intuyendo por el área donde estamos, tampoco en los camerinos me parece que hay energía eléctrica. Así es que seguimos a la espera. Como bien lo decías, ya la afición, pues desesperada, en algún momento ha venido con la rechifla y pues hay una banda que está ubicada en la parte de General Sur que ha estado pues animando, ha estado tocando, ha estado pues muy alegre ese sector para este juego. Mientras tanto, pues en otros sectores a donde logramos observar preferencia ya está al 100%. Ahí ya, pues el espacio ya no hay, solamente los espacios para poder caminar. Observo, de hecho, que en la parte que da el gimnasio municipal, que es la parte de General Norte, ya hasta en la malla hay algunas personas ahí observando, pues hacia el terreno de juego. Y me parece que el equipo de Suchi hará una nueva activación física, porque ya están colocando los implementos para poder saltar al terreno de juego. Lo que logro observar acá desde ese punto a donde me ubico, no veo movimiento en la gente de Xela, se mantiene dentro del camerino, y así la situación acá en el estadio Carlos Alazarico de Mazatlán. Los periodistas ya estaban formaditos, estaban ubicados en el área que les corresponde para cuando saltaran al terreno de juego los jugadores, que es en el área de preferencia. Por ahora todos se han quedado allí, presencia de lluvia ya no hay ni llovizna, pero sí estamos a la espera de ver qué va a pasar con el tema de energía eléctrica acá en el Carlos Salazarico de Mazatenango. Ya pues el cuarto árbitro en el terreno de juego, solamente pues observando y esperando información de qué pueda pasar, y pues en algún momento tal vez tomar alguna decisión, aunque ya Dixon lo marcaba, de la necesidad que tiene el equipo de Xela de poder jugar hoy, y aparte de ello, pues la afición que ha venido, porque mañana, de jugarse mañana a las 10 de la mañana, muchos de los hinchas venados que han estado hoy en el Carlos Salazarico no pueden, porque trabajan, algunos tienen compromisos, entonces ahí la complicación, claro, de esta muy buena cantidad de afición que ha venido a esta instalación deportiva. Así es que, adelante, Emilio, compañeros, los sí, escucho.
1: Te comparto, Emilio, no hay luz en ninguno de los dos camerinos, cada jugador tiene que sacar su celular para encender la lámpara respectiva, y así están, ya vamos a colgar un video de que no hay luz en los camerinos, están a oscuras, muchachos, a oscuras, y tienen que encender las lámparas de los móviles, dijeran en España, de los celulares, porque lógicamente pues están ahí a oscuras. Y es normal, Emilio y Freddy, cuando hay un partido que está programado en una hora determinada y se va retrasando y retrasando y retrasando, tenés que volver a hacer la misma activación física, porque Freddy, no podés sacar al plantel de jugadores de una vez al partido, porque lo rompes, porque se lesionan. Y entonces, si esto se demora 5, 10, 15, 20 minutos, claro, vas a tener que pedirle al árbitro, hey, profe, otros minutos. ¿Por qué? Para poder hacer alguna activación respectiva. Freddy.
2: A ver.
1: Freddy, no. ¿Qué hacemos como Freddy?
2: ¿Qué pasó? Contame.
1: Una fuente me dice que el partido lo están tratando de arreglar y podría demorarse para las 18:30. ¿Esto por qué? Por el tema del calentamiento y demás. Pero repito, esto es solo porque se está tratando de apresurar que venga la energía eléctrica. Y tarda un promedio entre 10 minutos que se enciendan las lámparas, ¿verdad?
2: Sí, pero
1: más tu calentamiento.
2: Eso es si ahorita llega la luz, Dixon.
1: Es correcto. Por eso es que te digo así, que son 6:30.
2: Así nos vamos 10 minutos más, 15 minutos más. Ya. Y aquí ya 3 horas de previa.
1: Sí, ¿qué te parece? No, este es el clásico del suroccidente, mi querido Freddy, vos sí. Tranquilo, ¿verdad?
2: Si Dixon y todos vieran las caras que está haciendo Martín Pablo, de verdad que...
1: espectacular. Bueno. Dame chancecito, Freddy, dame chancecito, porque voy a hacer un salto. Voy a hacer un salto porque tengo a Alfredo Rabanales en la otra cancha. ¿Por qué? Porque es importante Alfredo Rabanales, porque hay partido a las 7 de la noche. Si aquí nos afectó la lluvia y nos afectó la energía eléctrica en la ciudad de Malagatán, tampoco es que canten malas rancheras en estos temas. Alfredo Rabanales está con nosotros. ¿Cómo está, Alfredo? Buenas tardes, gracias por estar acá en la red. ¿Qué pasa en Malagatán? Porque este partido que se juega en la ciudad de Malacatán ante Misco a las 7 de la noche, pues yo diría faltan 44 minutos. Alfredo, ¿cómo está? Buenas tardes, bienvenido a nuestra transmisión. ¿Y qué está tomando?
3: Gallo, la mejor cerveza, Nixon. Gallo, la mejor cerveza, sí, efectivamente, Nixon, lo apuntaba muy bien, que De igual manera, se tiene una similitud en el tema del ambiente entre Malacatán y Mazatenango, y muestra de ello, pues acá en Malacatán, de a poco la tarde-noche se torna así oscura, con una leve llovizna, a lo lejos con esos relámpagos que ustedes que ya tuvieron la oportunidad de estar acá en el Estadio Santa Lucía se ve a lo lejos, y pues posiblemente también este encuentro se dé con lluvia acá en este sector de nuestro país. Nixon, ¿qué está tomando?
1: Gallo, la mejor cerveza. Pero sí hay luz, cuenta con energía eléctrica, Alfredo. El tema de la lluvia puede ser así muy copiosa, pero el tema de los drenajes sí funciona. Es decir, en conclusión, Alfredo, si hay energía eléctrica y el partido está programado para las 7 de la noche y se daría en ese mismo horario.
3: Efectivamente, Nixon, sí, la energía eléctrica pues está en total normalidad. Ya los árbitros están dentro de el camerino, de igual manera pues ya llegó el equipo de Mixco, el equipo de Malacateco, están también ya en el camerino, ya en cualquier momento pues saltarán al terreno de juego a realizar el calentamiento respectivo. Ya toda la logística, Nixon, está listo y preparado acá en el Estadio Santa Lucía de Malacatán, y ya pues todo el material para la práctica de la calistenia pues está ya preparado acá en la gramilla sintética del Estadio Santa Lucía de Malacatán, Nixon.
1: Claro, perfecto. Alfredo, un abrazo, lo conecto más adelante para conocer este partido que lo vamos a tener de forma paralela. ¿Cómo es esto? Se supone que iba a terminar el partido de el clásico y luego empezaba el de Malacatán, pero lo vamos a tener.
0: Ya vino la energía eléctrica. Paralela.
1: Ah, bueno, perfecto. Gracias, Alfredo, un abrazo. Emilio Reynoso, estaba pensando en vos y estaba preocupado. Ya vino la luz, ¿verdad, mi querido Emilio Reynoso?
0: Correcto, mi estimado Dixon, ya ha regresado la energía eléctrica y ahora sí que acá el estadio explotó de alegría, porque eso nos indica de que estamos pues a escasos minutos de poder arrancar con el clásico, aunque ya lo decías, vamos a esperar previamente a que se haga la entrada en calor a algunas lámparas de las torres, todavía no han encendido en su totalidad. Iremos esperando porque algunas, al nada más venir la energía eléctrica, encendieron, y de a poco, conforme vayan calentando, pues ya pues irán por ahí encendiendo el resto de las lámparas ubicadas en las torres acá de este sector de tribuna y palco del estadio Carlos Salazar Hijo. La noticia es que ya ha llegado la energía eléctrica, ha regresado, entonces solo estaremos a la espera del arranque del juego, que se irá trazando un poquito más, mi estimado Dixon.
1: Claro, 6:30 lo dije, 6:30, Freddy.
2: Dixon, pero
1: estabas incrédulo.
2: Pero a ver, sí, vino la luz a las 5:15, perdón, 6:15 ya. Vos dijiste que eran más o menos 10 minutos en lo que se prendían todas las luces del Carlos Salazar. Uh-huh. Y todo, seguro como 6:40 más o menos, ¿no?
1: No, fíjate que 6:30 ya está prácticamente casi que oficializado, dijera, para el compromiso. Y ahora se
2: están apresurando. ¿En lo que salen a calentar?
1: ¿Perdón?
2: ¿Y en lo que salen a calentar y todo?
1: Pero fíjate que solo va a ser una activación así momentánea, ¿verdad? O sea, no, ya no todo las fases de calentamiento, solo una especie de activación es lo que van a hacer los equipos, según lo tenemos acá, de verdad, uno le agradece a sus fuentes, espectacular. Tuvimos desde el camerino, tenemos en la parte baja Emilio Reynoso, no, cobertura absoluta y completa, precisamente desde este escenario deportivo. Y ahí está, ya tenés los videos que te estoy enviando en la parte alta, me quedo, Freddy, de esta referencia, ¿verdad? En que faltan dos torres y que esto es lo que lleva. Lo que pasa que, a ver, si encendés las cuatro torres de un solo golpe, te llevas toda la energía eléctrica de toda la ciudad. Y entonces así sí, nos quedamos en el hotel acá y mañana volvemos a transmitir. O sea, aquí ya no hay más. Pero por eso es que hay que llevarlo por tiempos, ¿verdad? Las torres, torre por torre, hasta llevar los tiempos respectivos para que no sea un fuerte golpe. Perfecto. Pues prácticamente en el tema de esto, del compromiso, 6:30 nos están diciendo que es el máximo para poder arrancar el partido. Dice que están apresurando para que sea, en este caso, pues 6:25, pero 6:30 es como está el partido para poder arrancar, mi querido Freddy. Así que, ¿seguís coordinando, mi querido Freddy, esta antesala así extensa? Porque es el clásico del sur occidente. Freddy, ¿qué estás tomando?
2: Gallo, la mejor cerveza, Dixon. Bueno, si Dixon lo confirma, es momento. Es momento de ir con las alineaciones de este compromiso. Vamos a comenzar, Dixon. ¿Qué te parece si vamos con la visita? Vas, Dixon, con la alineación del conjunto subcampeón centroamericano, el subcampeón nacional, el conjunto de Xelajú, Mario Camposeco.

0: Super chivos, espectacular. Atención, porque esta es la forma que va a alinear el equipo de Xelajú, Mario Camposeco. Estuardo Sicán va a la portería con el número 98. Ahora ya no es el 99 para Sicán, 98. Aparece con Marcelo Adrián Hernández con el 4. Marcelo Hernández con el 4. Ernesto Monreal con el 5. El Bani, Maynor de León con el número 6 en la zona de contención. Wilvin Tebalán marcando por el costado de la izquierda. Y Javier González, este es el derecho, marcando por el costado de la derecha. Los centrales, Hernández y Monreal. Los laterales con Wilvin Tebalán y Javier González. El contención con Maynor Iván de León. El Bani aparece con el jugador Ángel López, es el volante ofensivo, el angelito del gol. Elmer Cardosa, que aparece en el medio terreno junto a Bani. Diego Casas, que es el delantero. Yair Jaén, que va a ser el medio jugador del medio hacia arriba, es decir, como un media punta, como le dicen hoy en día, el medio centro delantero. Así aparece Yair Jaén con el número 70. Y Oscar de Nilsson Mejía, que va a acompañar la zona de extremo por el costado de la izquierda, por parte de la representación del Xelajú, Mario Camposeco. Así se para los primeros 45 minutos. Rubén Silva en la banca, Joshua Vico, Steven Cárdenas, Eric González, José Hoj, Karim Quesada, Raúl Calderón, Ricardo Márquez y Justin Ricangog. La banca que presenta el Xelajú, Mario Camposeco, todos dirigidos por Roberto Hernández, el técnico de esta representación, para este compromiso que arranca a las 6:30 de la tarde. Así de que, mi estimado Freddy, empieza a dar muestras las últimas dos torres para poder encenderse. No, Freddy, quieren. Te escucho, ¿qué estás tomando?
1: Gallo, la mejor cerveza. No quieren. Tres veces ha intentado el muchacho prender el switch y no ha podido. Tengo miedo, Dixon, pero confío en que en 10 minutos ya va a estar el pum pum del gol narrando este compromiso. Ahí van, tres veces ha intentado. Vamos con la alineación del Gigante del Sur, el conjunto campeón de la primera división, el conjunto de Suchitepeque.
2: Muy bien, atención, porque el equipo de CSD Suchitepeque es alineará de la siguiente manera. Su guardameta se llama Julio Secaida, con el número 1. Atención, porque en la defensa ha sido tomado en cuenta con el número 4, Víctor Guadalupe Torres, que es el grandote, el mexicano, que ha tenido una buena actuación aceptable ante la afición del equipo de Suchitepeques. Atención, porque con el 7 estará Rafael Escano, con el 8 Edwin de León, con el 14 Wilson Díaz, 17 Marco Rivas, 18 Armando Zamorano, con el 21 Mafre Icuté, con el 25 César Madrid, con el 27 Carlos Artola y con el 28 José Corena. Estos son los 11 jugadores que arrancarán en esta primera parte por parte del técnico Douglas Zamora del equipo de CSD Suchitepeques. Douglas Zamora, que hoy se estrena como técnico del cuadro de los Venados. Y los hombres que esperarán una oportunidad, está Josep Delgado, que es el guardameta que podría ingresar a sustituir a Julio Secaida, con el 5 Dani Rodas, 6 Denis Herrera, con el 9 Santiago Gómez, con el 10 Fabricio González, con el 13 Alejandro Galindo, 24 Jorge Matul, 70 Frank de León o Frank León para ser correcto, y con el 99 Figo Montaño. Es la banca que tiene el profe Douglas Zamora del Gigante del Sur acá en Mazatenango. Ahí está tanto el 11 principal como la banca del cuadro Venado, mi estimado Freddy Cifuentes. ¿Qué estás tomando?
1: Gallo, la mejor cerveza. Bueno, ahí están las alineaciones tanto del conjunto de Suchitepeques como del equipo de Xelajú, Mario Camposeco. Dixon, 6 de la tarde con 23 minutos. Ya vuelven a sacar los nylos, ya vuelven a sacar las capas.
3: no se termina de encender la segunda y la, no, perdón, la tercera y la cuarta torre, Dixon, ¿qué vamos a hacer, Dixon? Ilustrame, ilumíname, por favor, porque... Llevarte.
0: ¿Cuánto tiempo se hace para allá, mi querido Emilio Reynoso, vos que le ofreciste a Freddy?
2: Perdón, que no escuché.
0: ¿Cuánto tiempo se hace para hacerle una limpia a mi compañero Freddy? Emilio,
3: ahí está.
2: Mira, Samayac, de aquí para, de Mazatenango para Samayac, unos 20 minutos.
3: Ah, no,
2: ya no, no sé.
3: A ver, ahorita seguimos, muchachos. Veo que los colegas de la prensa mejor deciden...
2: ¿Está llovinando?
3: Sí, deciden regresarse, exacto. Deciden otra vez volver a los túneles. No termina de prenderse la tercera y la cuarta, claro, torre. A ver, muchachos, yo creo que esto va para largo otra vez, ¿o no?
0: Sí, sí, sí. Lo que pasa que es esto, dos torres es lo que hace falta de la iluminación. Van a salir, me cuentan hoy, escúchame esto, Freddy, amigos oyentes. Van a salir los capitanes. No sé si soy yo, Emilio, ayúdame con esto, ilústrame con esto. Fíjate que me dicen que van a salir los capitanes para poder ver si van a colaborar con el espectáculo, es decir, que se pueda ver y que pueda jugarse así el partido faltando dos torres. Eso es lo que me están diciendo. Si los capitanes dicen que sí, aceptan el y corren el riesgo, se va a empezar el partido. De lo contrario, van a esperar el 100% de la iluminación. Emilio, si yo te preguntara, Emilio, vos que estás mucho más abajo, cerca, ¿verdad? Porque yo ya acá lo miro espectacular. Y con la lluvia, ¿vos crees que sí es factible que se pueda jugar faltando dos torres? Emilio, te escucho, ¿qué estás tomando?
2: Gallo, la mejor cerveza, desde mi punto de vista, y eso que a mí ya me falla un poco la vista, te digo, sí, es posible, pero el inconveniente es que el área del guardameta, la portería que se ubica a el área de General Norte, es la que tiene complicaciones. Ese sería el detalle, porque ahí es donde hay cierta penumbra y puede haber complicaciones a la hora de una jugada. Así es que eso es lo que yo veo. La portería que está ubicada en la General Sur, perfecto, ahí la iluminación está excelente, pero si vamos a la portería que está ubicada en la General Norte, ahí es donde está la complicación, mi estimado Víctor.
0: Claro. A ver, gracias, Dixon. Espectacular, Emilio. Gracias, espectacular. Fíjate que, Dixon, Freddy.
3: Fíjate que, sí, sí. No, yo, a ver, ya es la cuarta vez que intentan encender la tercera y la cuarta luz. Ahora la quinta, y no termina. De verdad que no termina de...
0: Como que no tuviera un soporte, ¿verdad?
3: Sí. El tema es la luz. Y yo lo que veo es que otra vez viene la lluvia. Ya lo decía Milo muy bien, que él está en la parte baja, que salieron a calentar y yo desde aquí arriba veo que está espectacular la cancha. Veo que está muy bien señalizada, lo veo todo muy bien. Pero si comienza la lluvia y comienzan otra vez las pozas y comienza otra vez el agua otra vez comienza a ser de las suyas, yo no sé qué tan prudente es, Dixon, que se juegue este partido.
0: Sí, es muy, muy arriesgado el jugador. Yo tengo la sensación, muchachos, me perdonan si estoy mal en la comparación. Como cuando no está buena tu batería de tu vehículo, mi querido Freddy, y es mecánico, lo arrancas en el empujón mientras te cumpla y te lleve donde tengas que ir. Y creo que hoy Suchi Shela es... Que arranque el partido y a ver dónde vamos, hasta dónde llegamos. Esa es la sensación que tengo. Que arranque y a ver hasta dónde vamos a llegar. Ya no hay una cuestión de ver las condiciones adecuadas por esto, por la cantidad de aficionados que está allá acá, por todo esto que ha esperado. El caso es que la lluvia está, coincidentemente y gracias al buen Dios apareció la lluvia, pero lógicamente el espectáculo en sí está en riesgo. No hay ese soporte para poder tener las torres que puedan iluminar, insisto, es lo que me han dicho, estamos sobre las 18:28, 6:30 lo dije, pero ahora sí, escapó de mi información, de mi fuente, ¿verdad? El tema de las torres, ¿verdad? Porque se supone que ya solo, como dijera un amigo, ya solo de conectar unos alambres y estuvo, pero no se pudo, no alcanzó para conectar los alambres y tener la iluminación de estas dos torres, porque no hay ese soporte para poder tener la iluminación del Carlos Salazar, hijo, en Mazatenango. Son las 6:28. Voy del otro lado. Alfredo, todo normal en Malacatán, que también me preocupa el occidente del país. Alfredo, todo normal en Malacatán. ¿Cómo está la situación en Malacatán? Alfredo, lo escucho. ¿Qué está tomando?
4: Oye, la mejor cerveza, Nixon. Sí, efectivamente. De a poco, pues la lluvia se ha intensificado aquí en ese sector, Nixon. Pero todo normal, las luces. Ya el equipo de Misco está realizando el calentamiento respectivo. De igual manera, el equipo del Deportivo Malacateco. En este momento pues acaba de salir el Chapa Benítez a hacer también el reconocimiento de cancha y a observar el trabajo que realizan sus dirigidos acá en la gramilla sintética del Estadio Santa Lucía. Una leve llovizna, Nixon, así como ese tradicional chipichipe allá en Cobán, Alta Verapaz. De esa manera se vive acá el ambiente en el Estadio Santa Lucía de Malacatán. Nixon, ¿qué está tomando?
0: Gallo, la mejor cerveza, cobertura completa y exclusiva, como debe ser acá en la red. Como estamos habituados, mi querido Freddy, de hace muchísimos años, estar en todas las canchas ya teniendo todo esto. Ya hay algún reconocimiento, ¿verdad? Empiezan ya a salir el cuarto árbitro. Freddy, vamos con Emilio Reynoso en la parte baja. ¿Ya tenés alguna referencia a la salida? Porque fíjate que de una parte, esto debe ser una pista, ¿verdad? De agua empozada. Ya podés apreciar algún movimiento de cara a lo que será. O apresurás el partido, o apaguemos todo, muchachos, y nos vamos, porque pues sí, no se puede. Pero insisto, es un tema de la cantidad de aficionados. Emilio, te escucho, ¿qué estás tomando?
2: Gallo, la mejor cerveza, mi estimado Dixon. Hay pirotecnia. Me imagino que los señores del cuadro venado no querrán regresar a casa con la pirotecnia si no se juega. Y pues la lluvia, buena noche, la lluvia está fuerte acá en Mazatenango. El problema es de que sigue nublado. Está nublado, entonces ahí podríamos decir que está la complicación de que la lluvia va a continuar, se va a extender a lo largo de esta noche. Así es que, pues a la espera nada más, ya ha salido al terreno de juego Javier González, del equipo de Xela, salió con curiosidad a observar la iluminación del Carlos Salazar. Ahora mismo está Norman Soponi dialogando con la gente de Xela. Está también el cuarto árbitro, Enrique de la Rosa. Ahí están pues dialogando un poco al respecto de la situación de lo que está pasando acá en el Carlos Salazar, hijo. No aprobó Javier González lo que decían, porque vi que hizo una cara de desaprobación y se fue para el camerino. Siguen saliendo los jugadores. Ahora ha salido Whitman Gabriel al terreno de juego y está el diálogo. Observan su reloj, me parece que se va a trazar un poquito más. Ya les vamos a tener la información, compañeros, porque también ha salido al terreno de juego el jugador Rafael Andrés Lescano, que es el capi de Suchi. Dialoga ahora con el cuarto árbitro. Están tomando la decisión respectiva, lo que ya decías, mi estimado Dixon, y a toda la afición de la red en el 106.1, que vendría el diálogo para poder determinar qué va a pasar al final de cuentas. Veo que Lescano dice, bueno, juguemos, lo que le indica el comisario Roberto Argueta, perdón, es el que está ahí. Y ahora, pues, el diálogo con la gente de Xela, pero ya les vamos a indicar qué es lo que pasa, qué es lo que se decide ahí en la toma de decisiones. Los capitanes, tanto del equipo de Suchi como Xela, y el cuarto árbitro. Me parece que sí se va a jugar, pero ya les vamos a tener la información. Adelante, mi estimado Dixon, ¿qué estás tomando?
0: Gallo, la mejor cerveza, lo que te decía Freddy en exclusiva. iban a salir los capitanes para poder platicar y ver, hey, nos arriesgamos, muchachos, y le entramos así, mientras colocan esos alambres. ¿Sí?
2: Se anuncia que el juego va a ser hasta las 19 horas. Estaremos hasta las 7 de la noche, mi estimado Dixon.
0: Muchachos, ¿qué hacemos, Freddy? 19 a las 7 de la noche. Yo he estado en ese tipo de partidos donde se van prolongando y reprogramando y demás. 19 horas, tenemos 27 minutos para que sigamos platicando de todo, mi querido Freddy. No sé si empezamos con tu vida, con mi vida, pero tenemos que hacer algo, mi querido Freddy. Te escucho, ¿qué estás tomando?
3: Gallo, la mejor cerveza. ¿Cómo te va en el amor, Dixon?
2: Sí, no, ya te tocó tu tendón de Aquiles.
0: Sí, cabal. Pero fíjate que la luz no la espero tanto ni a mi ex, y eso que tiene Lule grande, estaba esperando así, con esto de la luz, de verdad, impresionante. No aparece de ningún lado y no conectan la energía eléctrica, mi querido Freddy. Pero bueno,
3: a mí lo le va a preguntar si ya tiene todo listo y preparado para cuando pase la vuelta allá por Patulul.
2: Ya lo tenemos. Ya bueno. Sabes que ahí está la agüita mágica.
0: Qué bien. No, antes una limpia. No urge más la limpia.
3: Es que, a ver, yo voy a ser crítico en este momento, Dixon. Ya dejando a un lado todo. Hay que tener un poco de respeto también por el público. Hay que tener un poco de respeto por la prensa. Hay que tener un poco de respeto también por la televisora. Yo entiendo que es un clásico, entiendo que también está el partido de Antigua el miércoles. Por eso es que no hay que reprogramar partidos, porque para este tipo de cosas, ¿no? Pero no puedes jugar así con el aficionado, no puedes jugar así con los mismos futbolistas. Ojalá que todos, si el partido es a las 7, ojalá todos a las 9 de la noche nos vayamos tranquilos a casa sin ningún tipo de problema, más allá. Pero no podés, tenés que tener un reglamento, un protocolo. A ver, ya se suspendió el partido, estaba para las 5, ya se pasó para las 5:30, ya se pasó para las 6. No puedes ir jugando así que ahora que a las 6:30, ahora que a las 7. Ya sufrió el partido, Dixon, 4 reprogramaciones sufrió ya el partido. No puedes ir jugando así. A ver, nosotros como radio teníamos programado un grupo para el partido de Suchi contra Shela, y tenemos programado otro grupo para el partido de Malacateco contra Misco. Aquí vemos qué hacemos, pero la gente, la televisora, lo dijo Shela, nosotros teníamos programado salir de aquí a X hora, ahora vamos a tener que viajar a otra hora. Entonces somos una liga nacional, somos dice el titular, liga de no aficionados. No te puedes portar como, ay, cuando venga la lucha musqueamos mucha. O sea, no es así. Yo entiendo que hay gente que quiere ver el partido, yo entiendo que hay gente que hizo el esfuerzo por estar en la cancha,
2: Freddy,
3: pero no es así. A ver, Milo,
2: se volvió ahí la energía eléctrica, Freddy.
0: Entonces, ya no hay garantías, muchachos.
3: Sí, ya no. Ahí está. Ahora ni pudieron prender la tercera y la cuarta torre y ahora se van la 1 y la 2. Yo creo que ahorita sí, ya debe de tener un poco de conciencia el árbitro central también, el delegado de cancha también. Y decir, a ver, muchachos, vayan a buscar hotel, mejor vayan a cambiarse, vayan a ver qué hacen. Nos juntamos mañana a las 10, mañana abran las puertas y devuelvan el dinero y no pasa nada. Yo sé, tan fácil que es decirlo desde acá, pero es que ya... Si ahorita se fue la luz, Dixon, me estás diciendo que 10 minutos se tarda en prender la torre 1 y la 2, y así no se puede jugar, Dixon.
0: Sí, yo estoy de acuerdo. Mira, yo ya en términos serios, yo estoy de acuerdo con vos. Ya no hay garantías. Se está forzando, yo sigo pensando que se está forzando el partido por el tema del miércoles. Se está forzando por el tema del aforo.

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1: Día.
2: Sí, totalmente.
1: ¿Verdad?
2: Totalmente. Ahora estamos en el impasse de esperar a ver a qué horas viene la luz. La buena noticia es que el agua, pues, mermó. El agua, pues, tranquila. Ahí que se quede. Pero ahora saber a
3: Freddy, qué hora todavía llueve.
1: Sí, y a eso ahora, solo agregarle, Freddy. Y ojalá nosotros también tengamos la energía eléctrica, porque si nos vamos, también nos vamos todos. ¿Verdad? Que contemos nosotros con energía eléctrica.
2: Sí, mira. Yo aquí puedo decir misa y me puedo agarrar la cabeza, pero ¿qué podemos hacer, Dixon? Hasta que no tengamos la pronunciación oficial, porque ahora ya nos dijeron a las 7 de la noche. Va, tenemos que aguantarla hasta las 7 de la noche a que veamos qué pasa. Porque ya salieron Lescano a decir que quiere jugar, ya salió Minor de León a decir que quiere jugar, ya salieron bien vestiditos, ya como listos para jugar. Aquí a la distancia alcanzo a ver que la banca de Suchi ni se meneó, la banca de Shela ni se meneó. Ya los colegas que estaban ahí, pues ya mejor se fueron a resguardar. El público obviamente está molesto, pero no se puede salir, porque si se sale, pues pierde su boleto. Si esto pasa en canchas de Suchi, si esto es recurrente también en el Marquesa de la Ensenada, ¿qué les cuesta decir? Guarden su boleto, muchachos, porque si pasa XY, esta es su moneda para entrar mañana. No nos hacemos responsables. ¿Te limpias las manos, Dixon?
1: Sí, claro.
2: Guarden su boleto porque esto... ¿qué hacía Shela en la Copa Centroamericana? Si usted quiere apelar a estar en instancias finales, guarde su boleto y no lo presenta, porque así va a poder usted entrar a las semifinales, a la final.
4: Ya regresó la energía eléctrica.
1: Pero creo que van paso a paso, ¿verdad? Con las cuatro torres de una vez. Esta es la sensación, porque fíjate que estaba teniendo comunicación, Freddy, de que intentaron apagar las cuatro, perdón, las dos anteriores, para que a la hora del encendido sean las cuatro completamente, ¿verdad? Gracias, mi querido Emilio, porque de ese lado no podemos apreciar, porque quedamos debajo de, pero sí. Entonces, insisto, lo apagaron, me decía acá, en la producción que hacemos, y decían, se tuvo que apagar porque no lograban encender las otras dos, y eso tuvo que hacer un trabajo técnico. Y ahora sí, Emilio, ¿te parece si nos apoyas con todo esto para empezar a contar la salida de los jugadores? Porque ya la iluminación, si no está al 100%, ya tiene energía en las cuatro torres. Y la gente, algunos ya empezaban a retirarse y mejor regresaron, porque antes que colocaran un pie después de en la salida del estadio.
2: Solo Dixon.
1: Sí, sí.
2: ¿Qué va a pasar si en el minuto 30 otra vez tenemos apagón? ¿Así nos vamos a ir hasta que finalice el partido o no?
1: No, no creo. No creo. Esto ya es un tema que me parece que los técnicos lo han... resuelto. La sensación que me deja, según me platicaban, que por ahí apagaron las dos torres para poder encender las cuatro de una vez, porque no tenía el soporte, la fuerza para poder arrancarla con las otras dos torres, pero va poco a poco. Emilio, ¿nos vas contando entonces cómo salen los equipos, si van a hacer algún calentamiento o hacer una activación para empezar rápidamente pues ya todo ello del protocolo? Hay que recordar que dijeron 7 de la noche. Tengo la sensación, por lo que me dicen por acá, que ya con esto de las torres lo van a apresurar un poquito más, es decir, no hasta las 7 directamente, sino como sucedió en San Pedro, a las 2:50, y entonces sería a las 18:50, pero nos vas contando, Emilio, para ver si en la parte baja tenés alguna referencia de salida de jugadores. Emilio, ¿qué estás tomando?
4: Gallo, la mejor cerveza, mi estimado Dixon. Bueno, apuntando lo de las torres, hace un momento me decías, ¿cómo estaba la situación de la iluminación? Pues ahora está mucho, mucho mejor el tema de la iluminación. Entonces, pues podríamos decir aceptable ahora para el juego. A donde se tiene un poquito de complicación ahora es en las torres que dan hacia la parte de General Sur. Y es ahí a donde están observando y a

0: le darán un poquito de tiempo para que puedan encender. Ya el comisario de este juego está observando su reloj. Es más, viene como en dirección del camerino de Shela. Los jugadores no han salido a hacer la entrada en calor, que eso es lo que se va a buscar, hacer activación física para pues tratar de arrancar el juego a las 19 horas. Es más, ahí está dialogando el comisario y dice: mire, solo son algunas, son muy pocas para poder encender, pero, y observa su reloj, yo calculo que sí podemos iniciar a las 7 de la noche. Así es que ya quedará la decisión en la gente de Shela para poder salir a hacer la activación física. ¿Qué tal? Buenas noches, Lee, mucho gusto. A los amigos, todavía siguen ingresando algunos seguidores del cuadro Venado acá a esta instalación deportiva. Muy bien, el cuadro Venado ya pues sus utileros colocando lo respectivo para hacer la activación física, y todavía no han salido del camerino tampoco la gente de Shela. Así es que seguiremos esperando un poquito más de tiempo, cuando ya faltan 15 minutos para que estemos en las 7 de la noche. Recordemos que se había indicado que a las 7 de la noche arrancaríamos con este juego, con este clásico del suroccidente, que se ha venido atrasando, y pues desde las 5 de la tarde que teníamos que iniciar, ahora se habla que iniciaremos a las 7 de la noche porque todavía no hemos iniciado. Veo ahí a Norman Soponi que está verificando el tema de la iluminación.
1: ¿Milo?
0: Ahí pues tratando de que todo esté al 100, que es parte también de la organización acá en el estadio Carlos Salazar, hijo de cada juego. ¿Milo? Del cuadro Venado. Así es que a la espera nada más. De igual manera, los compañeros periodistas ahí a la espera de verificar qué es lo que va a pasar. Todavía no les han dicho que abandonen el terreno de juego. Eso quiere decir que todavía no van a salir los jugadores del cuadro Venado a hacer la entrada en calor, la activación física, para poder arrancar a las 7 de la noche el juego de esta oportunidad.
1: ¿Milo?
0: Ahí el comisario
2: Emilio,
0: observando esa parte del terreno de juego. Sí, mi estimado Dixon.
2: Sí, perdón, creo que Freddy tiene alguna inquietud, así que te escucho, Freddy.
1: Sí, vamos a tener que ir a la pausa. Tenemos pauta que acaba de activar ahí Martín Pablo. Entonces, vamos a ir al corte, vamos a ir a la pausa. Nos vamos a ordenar en ese renglón, Dixon. Cuando volvamos, nos tendrá información ya Emilio Reynoso para definir si hay o no hay partido, si ya salió a calentar o no salió a calentar el equipo de Xelajú, Mario Camposeco. Y cuando regresemos de la pausa, tenemos todos los pormenores de este partido que ya se atrasó 2 horas. A esta hora ya debería ir terminando el partido. Así que vamos a ir a la pausa. Y cuando regresemos, todos los detalles desde el Carlos Salazar. Pausa y volvemos.

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14: Seis de la tarde con 52 minutos. Estamos de vuelta por el 106.1 de la red. Lo que necesitas saber. Veo que Armando Reina está ya en el terreno de juego. Veo que ya está ahí hablando con Maynor de León. Está hablando con Andrés Rafael Escano. La charla va enfática sobre Maynor de León. Maynor de León es el foco de atención en estos momentos para Armando Reina. Dejó a un lado lo que pueda opinar Andrés Rafael Escano. Luis Ventura también da, que es el asistente o un línea, Luis Ventura también da sus impresiones y también da sus impresiones de qué es lo que está puede llegar a pasar. En estos momentos sale también el caso de Marvin Barrios, asienta con la cabeza y hay un diálogo en el centro del campo. Hay un diálogo. En lo que se da este diálogo, pues donde realmente se está definiendo si hay o no hay partido, el utilero de Suchitepéquez ya fue a colocar los conos, ya fue a colocar las boyas y todo para que se haga la entrada en calor de Suchi. Xelajú Mario Camposeco, pues también. Hay un delegado o alguien del cuerpo técnico de Quetzaltenango que tiene un teléfono en la mano y está también entablando un diálogo, seguramente que pues con el técnico Roberto Hernández o con alguien de la cúpula dirigencial de Xelajú Mario Camposeco. En estos momentos ya termina el diálogo con Maynor de León y se habla con el delegado de cancha. Es el delegado de cancha quien está hablando justamente con Armando Reina, el árbitro de este compromiso. Según veo yo en el gesto que hace Armando Reina es nos vamos. Según alcanzo a ver y alcanzo a observar es nos vamos y aquí no se juega. Es lo que yo alcanzo a percibir por el gesto que está haciendo Armando Reina. Le sí, habla Maynor de León en estos momentos y habla Maynor de León con Armando Reina y es Luis Ventura quien dice no. Algo alcanzo a entender no,
15: Dixon. Freddy, sí, lo que pasa es que le está diciendo que se desarrolla, pero hasta donde llegue, por el tema del clima. Emilio Reynoso, ¿alguna novedad? Vos que estás mucho más cerca, Emilio, te escucho en la parte baja, ¿qué estás tomando?
16: Cayo, la mejor cerveza. Me parece que sí se va a jugar, pero ya Lescano ha llamado a sus compañeros de equipo y hay alguien de Suchi que con el pulgar dice sí. Y se va a jugar. Así es que ya hará la activación el cuadro venado, que ya está en el terreno de juego. La gente de Xela acá dialogando frente a la banca, ahí tomando algunas decisiones. Y me parece que hay inconformidad. Van a llamar al comisario para indicarle algo. Así es que la gente de Suchi, de hecho, ya pues está para hacer su ingreso, pero la gente de Xela todavía no. Así es de que veremos qué pasa, porque bueno, sigue el diálogo con el comisario Milo. De esta oportunidad. Ya empezó con la entrada en calor el cuadro de Suchi, compañeros.
14: A ver, en lo que terminamos de definir si se juega o no se juega, porque ahora es Suchi que mete presión, ahora me parece que es Xela que no quiere jugar. Voy a saludar y le doy las buenas noches también, porque aquí se trastocó todo. Aquí se trastocó todo el horario, aquí jugaron con los horarios a como se les diera la gana. Así que yo les voy a dar las buenas noches, porque a esta hora ya debería arrancar la transmisión del partido de Malacateco contra Misco. Así que le doy las buenas noches y la bienvenida a Juan Francisco Romero, porque es Juanfran quien nos va a dar las alineaciones para ese compromiso. ¿Qué tal, Juanfran? ¿Cómo está? Muy buenas noches, bienvenido al 106.1 de la red. ¿Y qué está tomando?
17: Gallo, la mejor cerveza. ¿Cómo está, mi querido Lee? Qué gusto saludarlo. Muy buenas noches a Dixon, a Emilio. Es un gusto saludarlo nuevamente, encontrarnos de nuevo en Liga Mayor. Emilio, un verdadero honor y un verdadero gusto. Pues bueno, por arrancar el partido que está previsto para las 19 horas en algo simultáneo, que es parte de lo que no se ha dado. Vamos con las alineaciones por parte del conjunto de Mixco, que visita hoy al conjunto de los Toros, con Jorge Moscoso. Moscoso va al arco por el lado del conjunto de Mixco. Vamos con la alineación con Fernando Gabriel Arce, Nixon Flores, Cristian Jiménez, Rodrigo Marroquín, Nicolás Iván Martínez, Diego Orlando Méndez, Jonathan Pozuelos, Jorge Luis Sotomayor y Yeshua Urizar. Repito, rápidamente con Moscoso al arco y el resto del equipo de Misco va con Arce, Flores, Jiménez, Marroquín, Martínez, Méndez, Pozuelos, Sotomayor y Urizar, para dejar como opciones en banca a Jeremy Chinchilla, Esteban García, Oscar González, Kenner Lemus. También está el caso de Cristian Ojeda, Maynor Padilla, Juan Ruiz y Smiley Zúñiga, el 11 de los Chicharroneros. Con las disculpas a la producción que no habíamos escuchado ahí el fondo musical, cambiamos de fondo porque ahora presentamos a los Toros.
18: Yo sí le voy a los Toros.
17: Y el conjunto de Malacateco va con Abel Guzmán al arco. Abel Guzmán al arco. El resto de la alineación va con Nelson Andrade, Jonathan Castañón, Juan Alberto Esqueda, José Javier Longo, Roberto Carlos Meneses, Fernando Morales, José Guillermo Ochoa, Elícer Quiñones, Jorge Luis Soto, y Luis Fernando Vázquez. Ese es el 11 de los Toros hoy en el Estadio Santa Lucía, que a diferencia de lo que se ve en Mazatenango, pues ya está la ceremonia, la previa en la entonación del himno nacional. De hecho, Malacateco va con el uniforme rojo vivos en tono blanco, mientras que Mixco en el uniforme oscuro. Nos vamos con la alineación ya del conjunto de los Toros y regresamos con la magia de la radio a Mazatenango. Adelante, Freddy, ¿qué está tomando?
14: Gallo, la mejor cerveza. Bueno, ahí está confirmada ya la alineación del Deportivo Mixco, la alineación del conjunto de Malacateco, partido que ese sí ya va a arrancar. Está lloviendo también en el Santa Lucía, pero nada que sea preocupante en esa cancha. Nosotros, en lo que ya calienta el equipo de Suchi, en lo que ya calienta también el equipo de Xelajú Mario Camposeco, partido que sí se va a desarrollar, estaba programado para las 7 de la noche, no creo que arranque a las 7, va a arrancar tipo 7:10, 7:15. Veremos también cómo se desarrolla el engramillado del Carlos Salazar, porque ahí ni rebota en unos lados y en otro rebota más de la cuenta la cancha en el Carlos Salazar. Vamos a ir a la pausa, pero cuando regresemos traemos el arranque de ambos compromisos. Pausa y volvemos.
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5: 7:04, luego de 3 largas horas de previa. Pues al parecer va a arrancar el compromiso, pero hay otro partido que también está en desarrollo, así que nosotros nos vamos a mover hasta la cancha del Santa Lucía, porque ahí va a arrancar el partido entre el conjunto de Malacatán contra el conjunto de el Deportivo Misco. Así que yo le doy las buenas noches y la bienvenida a Quique González, quien está al mando de esa narración. Quique, muy buenas noches, ¿y qué estás tomando? Bueno, Kiki.
6: Estoy tomando Gallo. Gallo, la mejor cerveza. Muchas gracias, Freddy. Lo que pasa es que hay que encender el micrófono para que funcione. Gracias, Freddy. Pues ya, allí llevas toda esta larga previa también. Y claro, estamos listos para que arranque el compromiso en el Estadio Municipal Santa Lucía. Un gusto saludarles y acompañarles. El árbitro encargado de impartir justicia es Orlando Alvarado, Cristian Alvarado, David y Carlos asistentes. El Mer Herrera, el cuarto árbitro. Aquí suena el silbato. El árbitro dice que ruede el balón y que el grito de gol no se encuentre juntos por la Red 106.1.
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6: La pelota de inmediato la tiene la representación de los Toros desde la última línea. Presencia de neblina también bastante fuerte en el Estadio Santa Lucía para el desarrollo de este enfrentamiento, que era el encargado de cerrar de forma parcial la jornada, porque iba a quedar pendiente únicamente ese juego de mañana. Pero ya todos los que conocemos la situación y que todavía no ha arrancado el enfrentamiento allá en el Estadio Carlos Salazar. Atención al movimiento que tiene el cuadro de los Toros del Deportivo Malacateco por el medio. Vinieron para buscar a Fernando Morales. Pone pelota hacia el frente. Cobertura desde la última línea a través de Jorge Sotomayor. Van a sacar la pelota. Intenta aquí tímidamente Rodrigo Marroquín proyectar con la cabeza, pero termina anticipando el hombre de los Toros del Deportivo Malacateco, que ya logró conectar para José Javier Longo de inmediato para buscar el movimiento por el medio. Que Andy Soto vino sobre la izquierda, el que recibe por este costado. Roberto Carlos Meneses apareciendo hoy sobre el costado de la izquierda. Normalmente lo hace por derecha y ahora toca hacia el frente. Atención con Gabino Vázquez. Este deja pelota para Fernando Morales. Intenta el movimiento en la mitad de la cancha y de inmediato el desprendimiento por la izquierda. Aquí intenta conectarse el cuadro de los Toros del Deportivo Malacateco. Atención para comenzar a crear su juego ofensivo allá desde el sector izquierdo. Servicio para el medio con Fernando Morales. Intenta dejar en corto, lo consigue de buena manera para que intervenga José Javier Longo. Y Longo, que mete la pausa, espera algún compañero, hace la jugada individual, defiende perfectamente y logra dejar para Andy Soto. Le ganaron la espalda Jonathan Pozuelos, el que hacía el movimiento de anticipación, pero terminó perdiendo la pelota. Y desde la última línea, el conjunto del Deportivo Malacateco va a reestructurarse a través de Juan Esqueda, que ya buscó sobre el otro corredor, el de la izquierda, para que venga el movimiento de aquel costado. Para la representación de Malacateco, hombre con el número 12 en la espalda. Para la representación de los Toros, atención al servicio. Ahora dejando en tres cuartos de cancha para que intervenga una vez más Longo, que trata de recibir con alguna dificultad. Lo presiona Marroquín, el Tarrazón, así que logra soltar el esférico. Y de inmediato sobre Gabino Vázquez, este por el medio para que Fernando Morales ponga la pausa tranquilamente. Ahora en corto dejó para Gabino y Vázquez, que retrocede para Fernando Morales. Y este que mete el pelotazo largo, buen cambio de juego sobre el izquierda, obliga el retorno de parte de Roberto Carlos Meneses, que ya dejó en corto para el movimiento que realiza el conjunto de los Toros del Deportivo Paracateco. Se cumple 2 minutos y medio en el tiempo de juego. 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Este es el marcador claro, Malacateco 0, Misco 0. Y de inmediato por derecha, Gavino Vázquez, en corto dejó balón para Fernando Morales, gira, intenta, lo vuelve a hacer, ahora dejó para Longo, devolución para Morales, que por derecha ya buscó el espacio, intenta enganchar, vino con el movimiento, le prefiere dejar en corto, pelota para Andy Soto, hacia el costado nuevamente, prefiere regresar y cuidar esa pelota, la representación de los Toros. Escucho el comentario del doctor Juan Francisco Romero. Buenas noches, qué gusto saludarle, ¿qué está tomando?
0: Bueno, mejor cerveza, gracias Kike, igualmente un honor compartir con usted esta noche. Pues él, como que es chamusca de patongos, como que es la liga de los moscos, a lo ancho y no a lo largo de la cancha, dominio absoluto del balón de Malacateco, entre media cancha y tres cuartos de cancha. El problema es que no logra penetrar, Misco totalmente atrincherado en su sistema defensivo, tratando de esperar la pelota totalmente del lado de las camisolas rojas, pero Misco recién ahora ha tenido el primer contacto tras 4 minutos de partido con el balón, absoluto dominio de Malacateco. Adelante, Quique, ¿qué está tomando?
6: Cayó la mejor cerveza, el árbitro ha señalado una falta, falta que apuestes en la Play GT, donde ganar es una pasión. Le pegaron allí al número 10, Fernando Arce, hombre de la representación del Deportivo Misco, llegó con todo. Elizar Evangelista Quiñones, que terminó cometiendo la infracción, ya recuperó la pelota el conjunto paracateco. Aquí está Andy Soto desde el fondo para tocar, dejó balón sobre el movimiento de José Javier Longo, que de inmediato mete trazo largo sobre la banda derecha, logra conectar, lo consigue, y de buena manera para Fernando Morales, que acaricia el balón, lo baja perfectamente con el pecho y mete el cambio de juego largo para Nelson Morales. Nelson Andrade, quiero decir, prueba de larga distancia, saca remate, autorremoto lineal, servicio de calidad, y el balón se pierde para fuera de la portería y se convierte en un saque de meta, saque de puerta, saque a tu préstamo y gana con Génesis Empresarial. El balón para la representación del Deportivo Misco. Kevin Dice, buena noche, bienvenido, ¿qué estás tomando?
8: Gallo, la mejor cerveza, Quique, qué gusto compartir esta transmisión con vos a través del 106.1. Lo está intentando Malacateco, tomando el control del partido, al menos en estos primeros minutos, con un marco, con una lluvia, tal como pasó en Mazatenango. Y pues acá, hasta el momento, bien. Obviamente la superficie de la cancha mucho más rápida por ser sintética, y esto pues intentará también o aportará al juego un desarrollo mucho más dinámico. Eso sí, el rival de enfrente para Malacateco está acostumbrado a este tipo de superficie, así que ambos pues completamente acoplados para poder jugar este fútbol en el Estadio Santa Lucía. Quique, ¿qué estás tomando?
6: Calla la mejor cerveza, muchas gracias Kevin. Cumplimos 5 minutos y medio en el tiempo de juego. 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Este es el marcador claro, 0 para Malacateco, 0 para el conjunto de Misco. Y desde la última línea es queda para buscar la salida allá sobre el sector de la izquierda. Castañón es el que vino con el movimiento, es el que porta el número 12 hoy, defensor central en la representación de los Toros. De vuelta sobre la derecha, Juan Esqueda en el movimiento, aparece el acompañamiento también de parte de Gavino Vázquez. Adelantó sobre ese mismo sector el que aparece para el movimiento, es Andy Soto, que ya regresó por la última línea para que corra Jorge Castañón. Cruza la frontera y logra tocar hacia el frente Lizarro Quiñones, hacia solamente el movimiento en el apague, pero le leyeron perfectamente los defensores del Deportivo Misco, que logran recuperar desde la última línea, y viene el movimiento para el guardameta, que dijo el Kevin Milcar Moscoso, para quedarse con ese balón, defender tranquilamente allá en el fondo, ante la llegada también de forma tímida de parte de Elisar Evangelista Quiñones. Y la pelota le quedó a Moscoso, que vino con el despeje, balón por elevación, aquí le va quedando nuevamente al hombre de los Toros, que recupera, y Roberto Carlos Meneses, que viene para encabezar el rompimiento a toda velocidad desde la izquierda, perfectamente logra dejar para el medio Fernando Morales, que extiende el servicio por derecha para Camino Vázquez, que pone la pausa, ahora encara la marca del defensor del cuadro chicharrón, retrocede para Andy Soto y se coloca centro, buena pelota, segundo para el remate, autorremate Linares, servicio de calidad, lleva con la cabeza de Nelson Andrade, que aparece por el segundo palo, logra conectar y que la pelota termina por afuera para saque de puerta, saque tu préstamo y gana con Génesis Empresarial. Vamos con Freddy Cifuentes, porque hay movimiento ya en otra cancha del país. Adelante Freddy, ¿qué estás tomando?
9: 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Bueno, después de tanta previa, después de tantos dimes y diretes, 2:12 más tarde de lo acordado. 3:12 de previa luego. Está por arrancar el clásico de Suroccidente. Está por arrancar el partido de Suchitepéquez contra el conjunto de Xelajú, Mario Camposeco. Así que le doy las buenas noches y la bienvenida al pum pum del gol. Ojalá que este partido pueda terminar pum pum. Buenas noches, ¿cómo estás? Qué gusto saludarte. ¿Y qué estás tomando?
10: Gallo, la mejor cerveza. ¿Qué tal, Freddy? Doctor Juan Francisco Romero, Quique, Alfredo, bueno, todos los que estamos hoy casa en esta llena. Transmisión.
5: Casa llena, papá.
10: Casa llena en este importante partido. Señoras y señores, minuto a minuto, jugada a jugada, los goles que vengan por la red en el 106.1 con la información que necesita saber. Suchitepéquez, Xelajú. Ya está el balón hacia la banda de la izquierda para convertirse en un servicio lateral. Es el saque de banda para poder hacerlo. William Tebalán tiene la pelota por el sector de la banda de la izquierda, jugando en la zona de la saga, trasladando la pelota siempre en la zona baja. El Xelajú, Mario Camposeco, dejando ahora por el medio, entregando para donde estaba Ernesto Monreal. Dejó la pelota ahora por la derecha, levanta el centro. El balón de frente para donde está el arquero Julio Sacaina. La primera intervención del Xelajú, Mario Camposeco, con una oportunidad clara de gol. Se acercaron los chivos, quieren irse arriba lo más rápido posible en el partido. Cerca nada más, en una muy buena jugada el remate. 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Cerca Xelajú, Nixon, ¿qué estás tomando?
5: Gallo, la mejor cerveza. Qué manera de poder arrancar el partido. Y fue Xelajú que tiene la iniciativa. Y fue Xelajú, Mario Camposeco, con esto de Jair Jaén, es el que aparece precisamente por el centro, ganándole a los defensas centrales de esta representación de Suchi. Gana precisamente el estilo de Karate Kid, gana la, y anticipa con el balón y termina prácticamente exigiéndole a Julio Sacaina. Primer acercamiento y el primer remate de autorrepuesto Linares, servicio de calidad. Con ello encuentra la primera clara el equipo de Xelajú, Mario Camposeco. Arrancó muy intenso el partido, es clásico. Arrancó con la iniciativa del visitante, Xelajú, Mario Camposeco. Arrancó con la primera participación de Julio Sacaina, 52 segundos. Así arranca este clásico del Suroccidente. Antonio, te escucho, llegó el momento.
10: 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Hay una falta. 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Ya sale jugando Suchitepéquez. El gigante del sur tiene la pelota por el sector de la banda de la derecha, para donde ya sale tocando de nuevo Xelajú, Mario Camposeco. Reventó desde luego de alegría toda la afición en este escenario deportivo. Mi estimado Emilio Reynoso, ¿cómo está abajo en, a nivel de cancha todo esto que estás tomando?
11: Gallo, la mejor cerveza, mi estimado Antonio. Bueno, se está viviendo el clásico del Suroccidente. Cabe destacar que previo a iniciar, previo a arrancar, el profe Douglas Zamora, técnico del cuadro venado, vino a extenderle la mano, le estrechó la mano al técnico del Xelajú MC, y esto, pues sin duda alguna, es un gesto muy especial, un gesto muy importante el que observamos, y ahora la gente metidísima en este juego. Saludos a la mascota del cuadro venado, a mi estimado Oscar Lucas, un fuerte abrazo y excelente trabajo. Adelante, Antonio, ¿qué está tomando?
10: Gallo, la mejor cerveza, y un tiro libre luego de una falta. Falta que apuesta Segueraplay.gt, donde ganar es una pasión, y pertenece a Suchi. Es Corena que tiene ya la pelota, entregando hacia el medio para que salga jugando hacia donde estaba Wilson Díaz, que tiene el balón, puede salir hacia donde está Víctor Guadalupe Torres. Este conecta en corto para Corena, que levanta el centro, la pelota que va a ir directo hacia donde se encuentra Eduardo Sican, para quedarse con la pelota, el elástico, para salir tocando en corto, buscando la salida con Marcelo Hernández. Este abre el juego hacia el medio, tiene Xelajú, Mario Camposeco la pelota, trata de apoyarse hacia el medio, recupera Suchitepéquez, se viene el Deportivo Suchitepéquez, los venados por la banda de la derecha, buscando ir hacia donde estaba tratando Lescano, la pelota queda suelta, corta la saga, pero persiste Suchitepéquez, la pelota queda suelta, puede venir hacia el medio, a toda velocidad metiéndose Oscar Mejía. Viene el Cacho, trataba de quedarse con el balón, sigue Mejía, se resbala, se cae, se levanta y desde luego desde atrás para quitar la pelota, para mandarla hacia afuera y convertirse en un servicio lateral. Es el saque de banda, apenas llevamos 4 minutos y medio. Se juega con todo en el Clásico del Sur. Freddy, ¿qué estás tomando?
5: Gallo, la mejor cerveza. Me gusta que de momento la cancha esté respondiendo de buena manera. Me gusta el dinamismo de ambos conjuntos. Partido de ida y vuelta. Ataca Suchi, también ataca el conjunto de Xelajú. Mario Camposeco. Tiempo y marcador en el Santa Lucía. Juan Francisco Romero, ¿qué está tomando?
0: Gallo, la mejor cerveza. 13 minutos del primer tiempo. Malacateco 0, Mixco 0. Atención que tras una solicitud del cuerpo técnico de Malacateco y revisión en el FBS, el árbitro central ha expulsado a Yesh Orizar apenas a los 11 minutos. Agresión, en mi opinión no era para roja, pero la que cuenta la del árbitro central. Yesh Orizar expulsado, así es que con solo 10 jugadores Mixco, los 80 minutos que tendrá que aguantarle al equipo de Malacateco. Adelante, Play, ¿qué está tomando?
5: Gallo, la mejor cerveza. Dixon, si me apresuras. Y si van al FVS también. Ah, bueno, no lo terminaron usando. No lo quisieron usar. Era un codazo Dixon sobre la humanidad de un jugador de Suchitepéquez. Se tuvo que haber ido al FVS. Dixon, ¿qué estás tomando?
12: Gallo, la mejor cerveza, estoy de acuerdo. Aquí también tendría que haber habido una expulsión, en este caso lo de Bani, porque hay un manotazo, ya no es buscar la pelota, no, hay un manotazo sobre José Corena, que está jugando como volante de contenciones, y terminó. Creo que hay una equivocación, hay algunos equipos que no saben manejar el FVS, es decir, no son solidarios con el técnico para decir, hey, levanta la tarjeta, mostrala, porque él está lejos, en este caso de Douglas Zamora, y nadie hizo por responder a ello, así que continúa el compromiso en 6 minutos en el desarrollo de este Clásico del Sur Occidente, en la nueva edición en la Liga Mayor. Antonio, te escuchamos, llegó el momento.
10: Mantra, el fútbol nos une. No, lo que pasa es que lo puede regañar el alcalde y entonces mejor sigamos así. Se cae el jugador del equipo de Suchitepéquez, la pelota desde la zona de la zaga y ya recupera Xelajú. Mario Camposeco, 6 minutos y medio, el tiempo de juego. 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Se viene Suchitepéquez con el primero. Ruge el gigante del sur. Pum pum pum pum pum pum pum pum pum pum pum pum pum pum pum pum pum pum. Gol del Deportivo Suchitepéquez. En una jugada con una salida errónea del Xelajú, Mario Camposeco pierde la pelota y le dejan el balón a Cibertito para que llegara el mexicano con todo para poder meter el balón en la portería que defiende el elástico. Armando Zamorano le pega perfectamente y el balón en el fondo. ¡Pum, pum, pum, pum, pum! Gol del Deportivo Suchitepéquez. Gol del gigante del sur. 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
5: Y apareció la primera anotación del gigante del sur. No se lo esperaba el elástico Sicán. Golazo en el Coloso de Santa Cristina. Zamorano con un zurdazo rico y sabroso la manda a guardar. Se quita Maynor de León. Antes de la semiluna, antes de ingresar al área, se tiene confianza, se arma de valor, le pega el zurdazo, media altura, nada que hacer para Sicán, que hace 2-3 pasos y no alcanza a llegar. Lo está ganando Suchi, lo está ganando el gigante del sur. Explota el Coloso de Santa Cristina, todo Mazatenango está de fiesta. Milo Reynoso, ¿cómo se estás viviendo este gol? 1-0, lo gana Suchi. ¿Qué estás tomando?
11: Gallo, la mejor cerveza. Bueno, explotó la afición, mi estimado Freddy y amigos que siguen la red en el 106.1, sin duda alguna, por todo lo que existe, por toda la rivalidad y que el cuadro venado está pegando primero con ese golazo de Armando Zamorano, que de hecho, según la cuenta personal, es el primer gol que anota con el cuadro venado, ya que el anterior ante el equipo de Antigua se lo dieron al jugador o al guardameta del equipo de Antigua. Así es que se emociona la afición acá en el Carlos Salazar. Adelante, Antonio, ¿qué está tomando?
10: Gallo, la mejor cerveza, 9 minutos, primer tiempo. 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Este es el marcador claro. Deportivo Suchitepeque 1, Xelajú Mario Camposeco 0. Estaba haciendo el tiro libre luego de una falta. 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Venía el equipo Chivo la pelota por fuera para convertirse en un servicio lateral. Es el saque de banda, le pertenece al Xelajú. Al final de cuentas es para Suchitepeque. Banda de la izquierda para marcarse desde ahí para poder hacerlo. Siempre en esa banda para poder tener la pelota. César Madrid nos recuerda mucho a aquel jugador Rivera que se remangaba la calzoneta en este equipo del Xelajú Mario Camposeco. No le gustaba jugar así con la pantaloneta larga. Y de la misma manera Madrid lo hace en este mismo equipo de el Suchitepeque. Balón por la banda de la izquierda para convertirse en un lateral que le pertenece a Suchi. Se viene el Deportivo. Está dejando hacia la banda de la izquierda. Ya recupera el Xelajú Mario Camposeco. Se mete por el medio, entregando hacia donde ya está cortando de nuevo Corena. Metía la pelota por el medio. Recupera el equipo de Xelajú Mario Camposeco. Vuelve a perder la pelota. Se viene Suchitepeque. Es banda de la derecha, pero ya recupera desde la zona baja el equipo local. Estamos casi en 11 minutos de este que es el primer tiempo en la red en el 106.1. Nixon, ¿qué estás tomando?
12: 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En desarrollo del compromiso, gana el equipo Venado, el Suchi. 1-0 sobre el Xelajú Mario Camposeco, pero qué golazo se mandó este Armando Cipriano Zamorano Flores. Este es mexicano, nació en Jalisco el 3 de octubre del año 1993, es decir, 32 añitos. Le dicen el teacher, le dicen a este Zamorano, el mediocampista ofensivo de la representación de Suchi. Se mandó un golazazazo para marcar la diferencia en este clásico del suroccidente. Ahora es Xela, ahora es Antonio. Te escuchamos, Antonio, llegó el momento.
10: Mantras, el fútbol nos une para marcarse un servicio de tiro libre. Muchas jugadas en ese sector que generan falta de los jugadores del equipo de Suchitepeque. 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La pelota se va a mover para el equipo Chivo. Está para hacerlo el jugador con el número 26, Elmer Cardoza. Va a dejar mejor para que venga Jair Jaén. Él le puede pegar también desde esa distancia. Tiene potencia para poder hacer Jair. También Cardoza. Jair se perfila, le pega de derecha frontal, despeja el portero, se caída y se viene en contraataque el Suchitepeque. Es el Deportivo Suchitepeque. Encuentra únicamente a los jugadores que están ya saliendo para el equipo de Xelajú, filtrando la pelota demasiado larga, para donde está quedándose únicamente Julio Secaida. Y seguimos en estos 13 minutos con el marcador 1-0 arriba el equipo de Suchitepeque, el gigante del sur. Mi estimado Freddy, hace la rondita que estás tomando.
5: Gallo, Gallo, la mejor cerveza. Bueno, ahora es Suchi quien intentó salir jugando, pero se equivoca su guardameta. Viene la contra del equipo de Xelajú Mario Camposeco. Adelante, pum pum, ¿qué estás tomando?
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0: gigante. Se empata. Pum, pum, pum, pum. Gol de Yair ya en Gol en la Red.
1: Hay equivocación defensiva por parte de la representación de Chuchitepeque. A mí me encantan mucho los jugadores que sienten la portería contraria. Y lo que hace Yair Jaén es simplemente es abrir el juego. Pasa de largo el defensa central, corre del centro hacia la izquierda y en ese mismo perfil le saca un zapatazo rico y sabroso. Y muy abajo del guardameta, en este caso Zecaida, y ahí termina haciendo la anotación para convertir prácticamente el empate 1-1. ¿Cuánto le duró la alegría al equipo Venado? 6 minutos. 6 minutos le bastó al equipo de Xelajú-Mario Camposeco para igualar las acciones. Termina siendo una gran jugada, una espectacular forma de jugar por parte de Xelajú. Un remate, autorrepuesto Linares, servicio de calidad. Y se da el empate en este escenario deportivo. Y ahora hay algunos inconvenientes con el técnico. Muestran y revisan y demás. Y tiene que haber algún reclamo. Es que el profe Roberto Hernández no entiende que de cajón hay que revisarlo. Sí, muchachos, lo escucho. ¿Qué están tomando?
2: Gallo, la mejor cerveza. Sí, hubo cartulina María para el técnico del Xelajú, ya que a la hora de la anotación del equipo de Xela se volteó y pues celebró el gol para donde está la banca, para donde está el equipo de Xochitepeques, y estaba pues el cuarto árbitro atento. Vino, la afición explotó y el árbitro vino y le mostró la cartulina María a el técnico de Xela. Adelante, compañeros, ¿qué están tomando?
1: Cayó la mejor cerveza. Correcta decisión, muchachos. Correcta decisión, ¿verdad, Freddy?
3: Sí, correcta, porque no puedes irte a meter con el público. Aparte, pues ahí deja el público, ¿no? Voy a ir con una ronda, voy a ir con Kevin Itze para que me actualice cómo le está yendo al conjunto de Malacateco, cómo le está yendo al conjunto de Misco. Adelante, Kevin, ¿qué estás tomando?
4: Gallo, la mejor cerveza, Freddy. Pues hasta el momento estamos a la altura ya del minuto 25, que es el tiempo de juego. 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Malacateco domina el enfrentamiento. Tras la expulsión de Yeshua Urizar, Misco ha tenido que, pues, de alguna forma meterse atrás, intentar ser ordenado tácticamente para que Malacateco no pueda hacerle daño. Los Toros tienen el control, los Toros están metiendo atrás al Deportivo Misco, pero hasta el momento carecen de claridad para generar una opción de peligro en el arco de Kevin Moscoso. Hasta el momento, ya lo hemos dicho, minuto 25, con la red de 5G, mayor cobertura y velocidad, el marcador claro es Malacateco 0, Misco 0. Freddy, ¿qué estás tomando?
3: Gallo, la mejor cerveza. Bueno, así están las cosas, 0-0 en el Santa Lucía, 1-1 en el Carlos Salazar, así que movidita esta noche de fútbol en el 106-1 de la red. Se viene jugada de peligro para el equipo de Xochitepeques. Está jugando ya de a gratis y encima de todo cartulina amarilla para Maynor de León. Fuerte falta sobre el Colombia José Corena. Adelante, pum pum, ¿qué estás tomando?
0: Gallo, la mejor cerveza. Hay una falta. 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Vendrá para marcarse el servicio de tiro libre que le pertenece al equipo de Xochitepeques. El Xelajú Mario Camposeco, casi todo el equipo va hacia atrás para convertir. Desde luego.

0: 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Vendrá para marcarse ya la llegada de las asistencias, mi estimado Nixon. Hay un jugador que está lesionado para el equipo chivo. ¿Qué estás tomando?
1: Gallo, la mejor cerveza, mi estimado Antonio. Lo que pasa es que cuando se hace el tiro libre, aparece el jugador Mejía, interrumpe la trayectoria de la pelota y prácticamente terminó el balón en el rostro. Luego se tira al césped, hay una especie de asistencia y dice, no, sigamos mejor con el partido. Sabe que es una jugada ofensiva de Zucchi y no puede quedar con 10 el equipo de Chalacumaro Camposeco. Táctica fija, ahí aparecerá ese remate, autorrepuesto ordinario de servicio de calidad. Antonio, el clásico está bueno, muy intenso, muy corrido y muy solidario los dos equipos. Observo la solidaridad de Shela, tratando de hacer las coberturas, Zucchi de igual manera, así que se está dando esto que se llama Clásico del Sur Occidente. Partidazo acá en el Carlos Salazar Hijo en Mazatenango. Antonio, llegó el momento.
0: Mantra, el fútbol nos une. Edwin de León mandó la pelota por fuera para convertirse en un servicio lateral. Es el saque de banda que va a ser Wilvin. Tebalán tiene la pelota por el sector de la banda de la izquierda, desde ahí para poder salir tocando. De nuevo es el equipo de Chalacumario Camposeco que gana la pelota en el fondo por la derecha, se mete dentro del área. Trataba de llegar hacia el frente para donde estaba tratando también de buscar la pelota hacia Rafael Lescano, el balón que se va para convertirse en la salida que le pertenece al Deportivo Suchitepéquez. De nuevo por la banda de la derecha van a levantar el centro, el balón cortado por Hernández y el contra remate le queda al mexicano. Va a ser un golazo, va a ser

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1: Si algo le faltaba a esta tarde noche de fútbol, son tres golazos, tres goles desde fuera del área, así como usted lo está escuchando, dos goles de fuera del área de Suchi, dos goles de Armando Zamorano, uno también de fuera del área de Quetzaltenango, golazo, el enganche para adentro con la pierna zurda. Y si bueno, si les gustó el gol que hice con la zurda, espérense que me presento con la pierna derecha, enganche para adentro, la adelanta un poquito y le mete el zapatazo, golazo. 21 minutos, 2-1 lo está ganando el conjunto de Suchi Tepeques. 2-1 está ganando el Gigante del Sur. Una tarde, noche de golazos por el 106-1 de la red. Adelante, Kevin Itzep. ¿Qué estás tomando?
2: Gallo, la mejor cerveza, Freddy. 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En este momento, en el partido de Malacateco Misco, se revisa nuevamente una acción en el VAR por una posible tarjeta roja para el equipo de Deportivo Misco. Así que vamos a estar atentos a lo que pueda suceder en el Estadio Santa Lucía, recordando ya que Deportivo Misco juega con uno menos tras la expulsión de Yeshua Urizar. El tiempo de juego, minuto 30, es el tiempo de juego. 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Freddy, ¿qué estás tomando?
1: Gallo, la mejor cerveza. Así que minuto 31, ya será Juan Fran que nos venga a indicar qué ha pasado con esa decisión del FVS. ¡Pum, pum! Bonito partido desde el Gigante del Sur en el clásico del Sur Occidente. El Gigante del Sur lo está ganando 2-1. Antonio Barrios, ¿qué estás tomando?
0: Gallo, la mejor cerveza. Estamos en 23 minutos ya. 23 minutos de este que es el primer tiempo. Servicio lateral que le pertenece al equipo de Xelajú. Le pega desde fuera. También estaba buscando el equipo Chivo empatar. Ya querían probar de nuevo. Quieren hacer los goles desde fuera del área. Muy pocos equipos en el fútbol guatemalteco se están animando a tirar desde fuera. Quieren entrar. Ayer, por ejemplo, Marquense no hizo ningún tiro desde fuera del área. Y aquí se está demostrando que si lo buscan, si lo consiguen, me parece que puede hacer la diferencia.
3: Eso se llama recursos y variantes ofensivas, mi estimado Antonio. Y la tiene el jugador. Y me parece que tiene que apelar a ello. Si el libreto te dice llegar con la pelota dominada hasta la portería contraria y el espacio te da, claro, puedes hacer ese tipo de variantes y variables ofensivas en el compromiso, mi estimado Antonio.
0: Se viene de nuevo Xelajú, Mario Camposeco. La pelota en la zona de la saga para poder salir con Monreal. Monreal tiene el balón por el sector de la banda de la izquierda.

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Entra para levantarse por el sector de la banda de la derecha para hacerlo Yair Jaén. Este es un jugador importante. Me parece que tiene mucha fortaleza al

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1: 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Freddy, ¿qué estás tomando?
2: Gallo, Gallo, la mejor cerveza. Bueno, así que Visco, a jugar con 9 hombres, más de una hora de partido. Mientras que en la cancha de el Carlos Salazar, bonito derbi, bonito clásico, bonito partido. Suchi lo gana 2-1. Antonio Barrios, ¿qué estás tomando?
3: Gallo, la mejor cerveza. Van por elevación, sale desde la zona de la saga Suchi de Peques. La pelota en Globito, que está buscando que llegue por el sector de la banda de la izquierda para donde estaba Madrid. César Madrid, la pelota se mueve ahora por el medio, recupera Delion, metiendo la pelota hacia atrás para el equipo de Xelajú. Mario Camposeco, desde la zona de la saga, tratando de meterse, pasando el sector ofensivo, se resbala el zaguero del equipo de Suchitepec, que levantan el centro, la pelota, y se va para el tiro de esquina. Llegaba Xelajú. Mario Camposeco con Oscar Mejía, la pelota que se va para convertirse en el tiro de esquina. Van Rural, tiro de esquina, Van Rural, el máximo y orgulloso patrocinador de nuestro fútbol, para levantar por el sector de la banda de la izquierda. Este portero se caiga, un jugador importante de raíces guatemaltecas, en Estados Unidos lo vieron, lo han traído. Me parece que está cuajando en este equipo del Gigante del Sur. La pelota por elevación, el cabezazo espectacular, y hablando precisamente de ese caída, llega mano cambiada, se levanta, vuela y manda la pelota para el tiro de esquina. Espectacular el arquero Julio Sequeira. Pelota hacia el tiro de esquina luego del remate autorrepuesto Linares. Servicio de calidad. Tiro de esquina a favor del equipo visitante. Nixon, ¿qué estás tomando?
4: 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Están convirtiendo este partido en un duelo ya de los guardametas que puedan participar, o simple y sencillamente ese recurso que habíamos hablado, el pelotazo de larga distancia. Ahora fue un cabezazo y ahora fue la respuesta de mejor manera a mano cambiada de Julio Sequeira, el guardameta de esta representación de el equipo Venado. Buen partido, sigo pensando en ello, de lo que está viviendo el aficionado acá en el estadio Carlos Salazar Hijo, en la ciudad de Mazatenango. 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Antonio, te escuchamos por la red, llegó el momento.
3: Bantrap, el fútbol nos une. Se queda resentido Marco Tulio Rivas, y me parece, ya no se puede detener Jair Jaén, Emilio, y termina resintiéndose el jugador del equipo de Suchitepeques. Hay tiro libre. ¿Cómo está el ambiente a nivel de cancha, Emilio? ¿Qué estás tomando?
5: Gallo, la mejor cerveza, mi estimado Antonio. Claro, acá la gente prendida, metida en el juego. El cuadro Venado está ganando y pues están apoyando al equipo de Suchitepeques. Así es que el ambiente está espectacular en el clásico acá en Mazatenango. Antonio, ¿qué está tomando?
3: Gallo, la mejor cerveza. Mafre y Cuté para pegar en el servicio de tiro libre. Luego de la falta, falta que apuestes en Airplay.gt, donde ganar es una pasión. La pelota se queda para donde está el portero, el elástico Estuardo Sicán. Tiene la pelota, va a salir tocando. Balón por elevación. Llegamos al minuto 30. 30 minutos en este primer tiempo. 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El marcador claro, con la red 5G de mayor cobertura y velocidad. Este es el marcador claro. Deportivo Suchitepeque.

0: 12-1, Freddy Cifuentes, ¿qué estás tomando?
1: Gallo, Gallo, la mejor cerveza, bonito partido, realmente me está gustando, tanto el equipo de Suchi como el equipo de Shela proponen, es otra cara la del equipo de Suchitepéquez, ahora es muy ofensivo, y eso le gusta al aficionado Kevin Itzep. Tiempo y marcador en el Estadio Santa Lucía, ¿qué estás tomando?
2: Gallo, la mejor cerveza, Freddy. Bueno, estamos ya a la altura del minuto 40 prácticamente, que es el tiempo de juego. 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El marcador con la red 5G de mayor cobertura y velocidad. El marcador, claro, es 0 para Malacateco, 0 para el Deportivo Misco. 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Freddy, ¿qué estás tomando?
1: Gallo, Gallo, la mejor cerveza. Siguen las emociones desde el estadio Carlos Salazar, hijo de Mazatenango. Lo gana el Gigante del Sur. Antonio Barrios, ¿qué estás tomando?
0: Gallo, la mejor cerveza. Carlos Artola trataba de llegar y provocar peligro cerca de la portería de Xelajumerio Camposeco. No logró su objetivo y ahora es el equipo Chivo que buscaba ir por la banda de la izquierda para donde estaba el ángel del gol, que poco a poco está tomando también notoriedad en el medio terreno del Xelajú. Ángel López ya se viene de nuevo. Suchitepéquez tiene la pelota por el sector donde está César Madrid. Toca en corto, metiendo el balón con el zurdo, entregando con el anotador del gol que estaba tratando de llegar, Armando
3: Antonio.
0: Deja la pelota suelta, Freddy Cifuentes. A ver, Emilio Reynoso, voy contigo, Emilio, ¿qué estás tomando?
3: Gallo, la mejor cerveza. Va a utilizar el FVS, el entrenador del equipo de Suchi, luego de que se quedara uno de sus jugadores tendido en el terreno de juego. Entonces van a pedir la revisión de la jugada. Ya viene el árbitro para poder tener pues el detalle. Ahí pues se están acercando los jugadores para poder acuerpar esta situación. Así es que hay revisión del FVS. Adelante, Antonio, ¿qué está tomando?
0: Hay una mejor cerveza, mi estimado Freddy. Me parece que desde luego van a tener que regresar la jugada bastantes metros hacia atrás, porque es donde se origina precisamente la falta que estás tomando.
1: Gallo, Gallo, la mejor cerveza. Vamos a ver, es una jugada que lleva en conducción el equipo de Suchitepéquez. Ah, es que es Andrés Lescano que se termina trabando con un futbolista del equipo de Shela que también venía haciendo el recorrido. Están reclamando una falta sin pelota, pero tanto el jugador, y aquí va a ser muy difícil, Dixon, hay que ver si el futbolista, que me parece que es Monreal, ah bueno, sí lo volteé a ver, hace todo el gesto y toda la articulación, lo termina empujando, Dixon, me parece que si el árbitro es muy quisquilloso, porque sí lo ve Monreal, yo pensé que no lo veía, pero Monreal sí voltea a ver a Andrés Lescano y le termina dando el empujón. Adelante, Dixon, ¿qué estás tomando?
4: Gallo, la mejor cerveza. Va el jugador Monreal sobre Lescano y es lo que estaban pidiendo. Y aquí prácticamente podía ser un penal, o sea, así de sencillo, en favor de la representación de
3: Suchi. No hay nada, compañeros.
4: Bueno, espectacular. Así que el árbitro central determina esto. Démosle cotidia. No se quiso comprometer. Es demasiado apretada la acción de juego. El caso es que ya agotó su primer cartucho. El equipo de Suchi ya en este partido 35. Y bueno, no encontró en este caso respuesta el equipo Venado y está ganando el compromiso 2-1. Antonio, por el 111. Llegó el momento.
0: Entra el fútbol, nos une. Me imagino que lo que juzga es de que no iba a tener él, digamos, intervención dentro de la jugada, porque el elemento de Suchitepéquez que va a la pelota, recorta para otro sector y ahí termina prácticamente la jugada.
4: Pero hay empujón sin pelota.
0: Sí,
4: que
0: sí.
4: Es otro criterio. Por eso lo decía, que no se quiso comprometer, tan sencillo.
0: Y ahora se viene de nuevo Suchitepéquez, falta y tiro libre. ¿Con quién? Sobre Lescano. Está siendo importante en la parte ofensiva. Gran equipo de Suchitepeque, lleva la pelota, la domina y desde abajo en la zona blanda le pegan y tiene que ser para marcarse en un servicio de tiro libre. 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Es una pasión. 36 minutos ahora. 36 minutos en este que es el primer tiempo. 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Hace la señal el jugador zamorano. Se viene el tiro libre. Pelota pasada. Buscaban hacia donde iba a llegar Víctor Guadalupe Torres, que todavía está en labores ofensivas. Va a llegar el zurdo, va a levantar el balón, prefiere jugar hacia atrás para donde sale tocando de nuevo Suchitepeques. Pueden hacer el cambio de juego, lo consiguen, van a picar dentro del área, levantan el centro, sale muy bien Chilacu Mario Camposeco, despejando por intermedio del jugador Cardosa. Vuelve a recuperar Chilacu. Y estamos en 37 minutos, mi estimado Nixon. Seguimos por la red en el 106-1. Sigue el equipo de Suchitepeques. La pelota por el sector de la banda de la derecha. Desde ahí puede hacer el recorte Chilacu Mario Camposeco, metiendo para donde estaba Ernesto Monreal. La pelota se va por un costado y termina para convertirse en el saque de puerta. 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Lo hace lo más rápido posible el equipo chivo porque necesita ir a empatar el partido. Nixon, ¿qué estás tomando?
4: 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Mi estimado Antonio, por el 101, gana el equipo Venado 2-1. Antonio, llegó el momento.
0: Bantra, el fútbol nos une. En el Estadio Santa Lucía está Alfredo Rabanales. Ya estará en un momento con usted para que nos cuente cuánto se va a agregar en este primer tiempo entre el partido del Deportivo Malacateco y Misco. La pelota que tiene de nuevo el Suchitepeques para poder tener Zamorano. Hace el espacio, esta jugada va a crecer, se viene Suchitepeques. Perfecto para regresar. Venía Chilacu Mario Camposeco, el balón hacia afuera para convertirse en un servicio lateral. Le pertenece a Suchi Alfredo Rabanales. ¿Cuánto tiempo se estará adicionando en ese partido que está tomando?
5: 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Tres minutos más se adiciona en el Estadio Santa Lucía de Malacatán. 0-0 se mantiene el marcador. Antonio, ¿qué está tomando?
0: Gallo, la mejor cerveza. Está saliendo el equipo de el Deportivo Suchitepeques. Vamos a llegar al minuto 40. El árbitro dice, a ver, vamos a hacerle el conteo. Llevamos ya a 4-5. Y ya está lanzando el servicio lateral el equipo chivo. Se viene el cacho para donde está Oscar Mejía. Viene el balón, le va a pasar por el centro hacia donde estaba Casas. Deja la pelota suelta, puede ser el servicio por el

se la jugó Mario Camposeco. En una jugada donde se quedan parados los zagueros, no sale a tiempo Julio Secaida. Le decía, si la toma Casas, la va a hacer. La pelota la tiene, le pega, la levanta sobre el portero. El balón hacia el fondo. ¡Pum, pum, pum, pum! Gol de Casas. Gol del Xelajú.

0: Y cómo son las cosas, ¿no? Porque termina en una confusión de dos defensores del equipo de Suchitepéquez, agregado también con el horror del guardameta del conjunto de Suchitepéquez, Julio Steven Secaida. Le queda sin querer, le termina quedando la pelota sin querer queriendo a el futbolista Diego Casas. Es una pelota que viene el jugador, el volante del equipo de Xelajú, Mario Camposeco, le da un globito. No sé qué intentó el Chino Díaz, no sé a qué salió el guardameta Julio Secaida, pero le termina quedando ahí a Diego Casas para encontrar el gol del empate. 2-2 en los primeros 41 minutos de partido, bonito clásico, bonito derbi en la casa de los Venados, en la casa de Suchitepéquez. ¿Cómo van las cosas en el Santa Lucía? Adelante, Kevin, ¿qué estás tomando?
1: 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Ha culminado la primera parte, terminan los primeros 45 minutos, así que fin del tiempo de juego. 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El marcador claro es Malacateco 0, Misco 0. Hasta el momento no logran los Toros sacar réditos después de que los Charroneros se quedaran con dos futbolistas menos tras la expulsión de Nico Martínez y Yeshua Urizar. 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Freddy, ¿qué estás tomando?
0: Gallo, la mejor cerveza, así que se puso lindo el partido. Antonio Barrios, lindo empate, 2-2, valió la pena la espera. ¿Qué estás tomando?
2: Gallo, la mejor cerveza. Eso te iba a decir, vos que te querías ir. La pelota que vendrá para la salida que tiene el equipo Chivo desde la zona de la saga. Hay que decir que el Chino, la verdad, quiso salir a pegarle de primera y así como está el terreno de juego, no. Tenés que pararte bien para poder buscar despejar. Y sobre todo que Ángel López se ha convertido en un jugador muy importante, ya lo decía, por la banda de la izquierda del equipo Chivo. Está llevando la pelota, la conduce, de repente no se ve tanto, pero es un jugador que tiene eso, la solvencia para poder levantar los centros, buscar a sus compañeros. Se viene de nuevo Ángel López, pelota por el sector de la banda de la izquierda, balón detenido, porque están dejando hacia donde Jair Jaén, a quienes cometen a falta. 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Este es el marcador claro. Deportivo Suchitepéquez 2, Xelajú Mario Camposeco 2 en el clásico del suroccidente. Nixon, ¿qué estás tomando?
3: 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Mi estimado Antonio, un partido que empatan 2-2, nadie quiere perder. Es clásico, el clásico del suroccidente. Desde el Carlos Salazar, hijo, en Mazatenango, Antonio, llegó el momento.
2: Mantrame, el fútbol nos une, se venía de nuevo. Era Xelajú que buscaba el tercero, la pelota por la banda de la izquierda. En una muy buena jugada viene el remate, autorrepuesto Linares. Servicios de calidad, llegó Ángel López, el ángel del gol. Le estaba pegando de media vuelta, pero el balón se va desviado. Y será para convertirse en un tiro de esquina. 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No sé qué está pasando con los jugadores de Suchitepéquez, entre ellos se hacen sombra y se están provocando ellos mismos las faltas. Se vendrá para marcarse el servicio de tiro de esquina. La pelota que pasa va a salir a velocidad Artola. Artola tiene el balón, ya pasó la mitad de la cancha este jugador. Es escurridizo, lleva la pelota. Le está marcando Armando Zamorano para que le dé el pase. Ya le pegó de derecha, el balón queda suelto. Me parece que Zamorano lo va a levantar. El balón que se va para convertirse en un servicio de tiro de esquina. tiro de esquina, Ban Rural. 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Emilio Reynoso, ¿qué estás tomando?
4: 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Sí, Antonio, gracias. Solamente para indicar que serán 2 minutos más a esta primera parte del clásico del suroccidente. 2 minutos más. Adelante, Antonio, ¿qué estás tomando?
2: Gallo, la mejor cerveza. Se viene Suchi, la quiere probar desde fuera. Es Víctor Guadalupe Torres, la levanta y el balón que queda en el remate que ya el Xelajú Mario Camposeco está sacando y viene el contraataque. La velocidad, se viene Ángel López. La pelota por el sector de la banda de la izquierda, le quedó un tanto atrás el balón y entregó hacia el frente para donde viene Cardoza. Ardoza lleva la pelota. El chino le sale en ataque, pero no puede quitarle el balón hasta que llega la falta y el árbitro dice: sí, señores, una falta. 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A ver si no pedían otra vez revisión, hasta ahí se queda la falta, Nixon, que estás tomando.
3: Gallo, la mejor cerveza, quien arrugue se va a ver mal, aquí es sencillo, no puedes arrugar en un partido así, de mucha intensidad como se está viviendo, y Ángel le muestra algo al cuarto árbitro en este compromiso. Esto va a explotar en cualquier instante, Antonio, te escuchamos, llegó el momento.
2: Mantra del fútbol nos une. Son objetos que están lanzando, dice el árbitro. A ver, vamos para atrás, a reanudar el partido. El balón que se vendrá a disponer ya en el servicio de tiro libre que le pertenece al equipo de Xelajú Mario Camposeco. El árbitro dice, a ver, venga, para marcarse el servicio de tiro libre. Y Jair Jaén le dice a Ángel López, ¿por qué estás dando eso? Guárdalo. Y aquí viene para marcarse el servicio de tiro libre que le pertenece al equipo Chivo. Vendrá para marcar. Están buscando el tercero del partido. Ángel López, el mexicano, vendrá para marcarse en el servicio de tiro libre. Busca Xelajú irse arriba antes de que termine el primer tiempo. 2 minutos se dieron, ya estamos rebasando los mismos. Balón en un desvío, en un remate. 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Señoras y señores, se va a venir el final del primer tiempo. El árbitro observa y dice, ha finalizado el primer tiempo en el clásico del suroccidente. Suchi de Pequez y Xelajú lo empatan, lo vive por la red.
0: Bueno, ha finalizado el primer tiempo en la cancha del estadio Carlos Salazar, hijo de Mazatenango. El conjunto de Suchi, en un partidazo, en un duelo de goles, está empatando 2-2 contra el Xelajú Mario Camposeco. Nosotros vamos a ir rápidamente a la pausa. Cuando volvamos, tenemos todas las impresiones de los dos partidos en simultáneo. Misco contra Malacateco y el conjunto de Suchi contra el conjunto de Xelajú Mario Camposeco. Pausa y volvemos.
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0: Ocho de la noche con 5 minutos, estamos de vuelta por el 106.1 de la red, lo que necesitas saber en esta noche de fútbol, esta noche donde se nos juntaron dos partidos en la cancha del Gigante del Sur, empate 2-2 entre Suchitepeques y el conjunto de Xela, doblete de Armando Cipriano Zamorano con la número 18, mientras que descontó para el conjunto Venado el caso de Jair Jaén con la número 70 y volvió a empatar el partido Diego Mateo Casas, el futbolista, el delantero del conjunto de Xelajú, Mario Camposeco. Pero es que mejor que Juan Francisco Romero nos dé también los pormenores de qué ha pasado en la cancha del Santa Lucía. Adelante, Juan Fran, ¿qué estás tomando?
23: Gana mejor cerveza. 45 minutos en los cuales Manacateco fue más, tuvo la posesión de la pelota y principalmente en la combinación de José Javier Longo, Jonathan Castañón y Andy Soto le ha dado mucha movilidad al conjunto de los Toros. Pero a pesar de ello, no se aprovechó. Primero 10 minutos, la expulsión de Yeshua Urizar muy temprano en el partido menguó, a pesar de que fue el sector de la derecha el que quedó liberado del conjunto de Mixco, ha sido por el sector de la izquierda del conjunto de Charronero donde más presión ha tenido el conjunto de los Toros. Posteriormente viene la expulsión de Nicolás Martínez, con lo cual pues Mixco con 9 jugadores, incluso en algún momento hay que decirlo, se vio mejor el conjunto de Mixco, con más llegada, con más posesión, con más presencia en el duelo, no lo aprovecha el conjunto de Malacateco, no ha abierto el marcador y así las cosas pues se mantiene el 0-0. Más llegadas para el conjunto de los Toros, pero muy poca presencia, un par de remates nada más y de ahí en adelante aguanta Mixco con 9 jugadores. Freddy, 0-0 al medio tiempo. Adelante, ¿qué está tomando?
0: Gallo, la mejor cerveza, así que empaten las dos canchas, tanto en el Estadio Santa Lucía como en el Carlos Salazar. Momento de ir a la pausa por el 106.1. Al volver, más detalles desde el Coloso de Santa Cristina. Pausa y volvemos.
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0: De vuelta por el 106.1 de la red, lo que necesitas saber, 8:12 p.m. Es momento de viajar hasta el Santa Lucía. Adelante, Kevin Itzep, modificaciones para el conjunto de Malacateco, ¿no? ¿Qué estás tomando?
36: 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Sí, efectivamente, dos variantes para los toros en estos segundos 45 minutos, intentando pues encontrar los espacios y aprovechar los dos hombres de más que tiene dentro del terreno de juego. Se fue José Longo y se fue también Gavino Vázquez. Ingresaron Eric Correa, futbolista que retornó a la institución para poder reforzar la ofensiva del equipo. Y también ingresó Joshua Trigueño. Estas son las variantes, el cambio de jugador Hino. Hino, el trabajador, para ganar dinero en el caso del Deportivo Malacateco. Freddy, ¿qué estás tomando?
0: Gallo, la mejor cerveza, así que así las cosas. Ya está en movimiento, ya está en marcha el partido Malacateco contra el conjunto de Misco. Es momento de marcar otra pausa y al volver, el arranque del clásico desde la casa de los Venados en Patasuchi. 2-2 contra Xelajú. Mario Camposeco. Pausa y volvemos.
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14: Estamos de vuelta en el 106.1 de la Red. Lo que necesitas saber. Arrancado el partido en la cancha de el Santa Lucía. Empate 0-0 entre Malacateco y el conjunto también de Misco. Misco juega con 9 hombres, 2 jugadores expulsados. Es momento de reanudar las emociones desde la cancha también del Carlos Salazar. Adelante, pum pum, adelante Antonio Barrios. ¿Qué estás tomando?
15: 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Señoras y señores, en la Red, en el 106.1 a nivel nacional, ya se juega la segunda mitad en el clásico del suroccidente, Suchi Xelajú. Hasta el momento es el equipo Chivo que está tratando de evar todo lo que concierne a jugadas ofensivas. La pelota por el sector del medio terreno, hubo modificaciones de las cuales ya estaremos tratando con mi compañero Emilio Reynoso y también los análisis de Nixon y de Freddy de los mismos. La pelota hacia atrás para que salga jugando el equipo Chivo. Pelota por el sector de la banda de la izquierda. Lo que sí es importante, me parece que los dos técnicos se dieron cuenta que tenían problemas de algunos jugadores que no estaban haciendo bien sus coberturas. La pelota por fuera para convertirse en un servicio lateral es el saque de banda. ¿Quiénes se fueron? ¿Quiénes ingresaron? Emilio Reynoso, Milo, ¿qué estás tomando?
16: Gallo, la mejor cerveza, mi estimado Antonio. Atención, amigos del 106.1 de la red. Las variantes son las siguientes. Vamos a arrancar por el equipo de casa, por el cuadro Venado. Ha ingresado con el número 24, Jorge Melesio Matul. Y ha salido con el dorsal número 25, César Madrid. 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Mientras, en la gente de Xela, ha ingresado con el número 12, Eric González. Y ha salido con el número 6, Maynor de León. Cabe destacar que tenía cartulina amarilla este elemento del equipo del Xelajú MC. En las variantes Hino, el trabajador para ganar dinero. Se ha hecho presente la lluvia una vez más acá en la instalación del Carlos Salazarijo. Adelante, Antonio Barrios, ¿qué está tomando?
15: Gallo, la mejor cerveza viene para cobrarse un servicio de tiro de esquina. 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Yair Yaen para el Xelajú para levantar. Es el tiro de esquina que corta Víctor Guadalupe Torres. La pelota de nuevo para Xelajú. Remate desde fuera. 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La pelota que se va desviada. Será un servicio de portería. 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Nixon, ¿qué estás tomando?
17: Gallo, la mejor cerveza del lado de Xela. Sabía que tenía un jugador con amonestaciones, que era la de Maynor de León, el Bani. Así que no lo quiere arriesgar el profe, en este caso Roberto Hernández, y hace ingresar a Eric González, este jugador, para abrir un poco más el juego, lo que está mostrando. Y Yair Jaén se va a convertir en un jugador para recuperar la pelota. Ya no es el centro delantero, el mediapunta, como se conocía popularmente. Esta es la parte de la modificación, pero sobre todo, insisto,
18: atención, porque no hay gol, gol,

0: paquete y con José Guillermo Ochoa aparece con su número 10 para aprovechar el rebote que se deja en el área 5-50 y mandó la pelota al fondo para mover el marcador. Claro, ahora viene la revisión correspondiente, el reclamo de parte de Kevin Moscoso, guardameta de la representación chicharronera, pero los toros acaban de anotar otra vez de Nelson Andrade. Jugada sobre todo lateral de la izquierda, llegaron a la última línea, el centro que queda rebotando y aparece Nelson Andrade para colocar la pierna y mandarla adentro. Se mueve el marcador, claro, por ahora Malacateco 1, Pisco 0, nadie lo frena, nadie lo detiene, el balón descansa en la red.
1: Jugada servida desde la derecha por el conjunto de Malacateco ha sido la constante en el segundo tiempo, un centro al segundo palo, nadie llega a despejar, a pesar de que en el primer intento de remate Moscoso detiene bien, hace lo correcto, pone fuerte los puños, pero el rebote no lo logra despejar. Aquí es donde se mira la ausencia de dos jugadores de Mixco, con dos jugadores menos, el conjunto chicharronero, luego las excepciones del primer tiempo, no hay quien tome la segunda pelota, no hay quien agarre el rebote, y ahí es donde viene el centro servido, el pase milimétrico hacia Ochoa, que con la pierna, con la parte interna del pie derecho, la coloca por debajo, reclama Moscoso una falta previa. Yo particularmente no la veo, me parece que es legítimo, salvo mejor visión del FBS, pero pues 1-0 finalmente en el arranque. Segundo tiempo, Malacateco saca renta de la ventaja que tenía en cantidad de jugadores, 1-0, salvo contra disposición del árbitro y reclamos de Moscoso, ganan los toros. Adelante, que adelante, Freddy, que está tomando
2: Gallo, la mejor cerveza. Al final de cuentas termina diciendo que sí, que es gol, que no pasa absolutamente nada, y ya lo gana el conjunto de Malacateco. Adelante, Kevin, ¿cómo se vivieron las cosas desde el Estadio Santa Lucía? Adelante, Kevin Itzep, ¿qué estás tomando?
3: Gallo, la mejor cerveza, celebra a toda la gente de Malacateco porque al final terminan consiguiendo los réditos de tener dos hombres más dentro del terreno de juego. Y ahora tiene que buscar Malacateco precisamente intentar ampliar la ventaja para aprovechar pues las circunstancias que le ha planteado el partido tras las expulsiones de Nico Martínez y de Yeshua Urizar. 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Entonces, estamos ya a la altura del minuto 60. Es el tiempo de juego. 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El marcador con la red 5G de mayor velocidad y cobertura. El marcador, claro, es Malacateco 1, Deportivo Misco 0. Freddy, ¿qué estás tomando?
2: Gallo, la mejor cerveza, así que ya se mueve el marcador en el Santa Lucía. Y en el partido, en el clásico de Sur Occidente, partido de ida y vuelta, Suchitepéquez y Quetzaltenango están empatando 2-2 en la cancha del Coloso de Santa Cristina. Adelante, Pum Pum, ¿qué estás tomando?
4: Gallo, la mejor cerveza, 9 minutos en este que es el segundo tiempo. Está quedándose con la pelota Estuardo Sicán, va a jugar en cortito tratando de dejar el balón para su compañero en la salida que tiene por el sector de la derecha, entregando para donde estaba Marcelo Hernández. Este deja hacia donde venía Jaén hacia atrás, recuperando el equipo de Suchitepéquez a medias, porque la pelota se va para convertirse en un servicio que le pertenece a Suchi. Es el saque de puerta. 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Llegamos ya casi al minuto 10 de este que es el primer tiempo, con una muy buen ingreso de aficionados. Me parece que el Deportivo Suchitepéquez sabe realmente cómo es jugar este tipo de partidos, aunque van empatados, pero no se nota al final de cuentas la diferencia en la tabla de posiciones. Nixon, ¿qué estás tomando?
5: Gallo, la mejor cerveza. Sí, eso iba a apuntar justamente, ¿verdad? porque es un partido de mucho meter, de mucha intensidad. El inconveniente está que ninguno de los dos equipos es favorecido con el resultado. Es malo el resultado con el empate para los dos equipos. ¿Por qué? Porque Suchi llega a su sexto punto, es decir, se mantiene en el puesto 12. Y el equipo de Xelajú en el séptimo lugar, con 12 puntos. Pero ya lo alcanzó Malacateco, ya lo alcanzó Aurora. Así que se hace ya un grupo de tres equipos que tienen 12 puntos. Malo resultado para Xela, porque insisto, no suma, no se mete en zona de clasificación. Y malo para Suchi, que no termina saliendo del último lugar. Hay cambio de jugador. Y no vino el trabajador para ganar dinero. Emilio Reynoso, te escuchamos en la parte baja. ¿Qué estás tomando?
6: Gallo, la mejor cerveza. Sí, señor, atención, porque se han dado dos variantes. Variante Ciño, el trabajador para ganar dinero en el equipo de Suchitepeques. Atención, ha ingresado con el número 70, el jugador Frank León. Y se ha ido del terreno de juego el dorsal 17, Marco Rivas. En las variantes Ciño, el trabajador para ganar dinero, ha ingresado el número 10, Fabricio González. Y se ha ido con el 27, Carlos Artola. Son las variantes Ino, el trabajador para ganar dinero en el equipo de CSD Suchitepeques. Adelante, Antonio Barrios, ¿qué está tomando?
4: Gallo, la mejor cerveza. Hoy Artola, un partido normal, no brilló como en su primer partido. Estuvo presentándose con el equipo de Suchitepeques, que incluso anotó un gol. 11 minutos y medio. Este es el segundo tiempo. 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El marcador claro, con la red 5G de mayor cobertura y velocidad. Este es el marcador claro. Deportivo Suchitepeques 2, Xelajú Mario Camposeco 2. Dixon Másquez, ¿qué estás tomando?
5: Gallo, la mejor cerveza. 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En desarrollo del compromiso, empate 2-2 en el Clásico del Sur Occidente. Antonio, te escuchamos, llegó el momento.
4: Mantra, el fútbol nos une. Continúa atacando el Xelajú Mario Camposeco, levantan el centro, buscaban a Casas. La pelota es desviada por la zaga del equipo local, el Deportivo Suchitepeques, el gigante del sur que se viene hacia el medio. Van a entregar rápido para donde estaba Fabricio González. Jorge Matul viene ahora por el sector de la derecha. Ya está dejando el balón para que desde ese sector el Rindelion trate de ir hacia el frente. Ya recuperó Xelajú Mario Camposeco. Jorge Matul llega con fuerza desmedida y manda la pelota hacia afuera, pero también hay una falta y será para marcarse un servicio. Además, la tarjeta amarilla sobre Wilson Díaz, sobre Jorge Matul, y terminará entonces con eso, con la falta. 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Tiro libre, tarjeta María. Freddy, ¿qué estás tomando?
2: Gallo, la mejor cerveza. Bueno, llega a destiempo el futbolista del conjunto de Suchitepeque, que es el caso de León, y ve la cartulina amarilla en este compromiso. Una fuerte falta sobre el futbolista Eric González, que ha llegado a este torneo para reforzar las filas del conjunto de Xelajú Mario Camposeco. Empate 2-2 en el Clásico de Occidente. Lo sigue intentando Suchi. Me parece que los cambios fueron los oportunos. Voy a ir hasta el Santa Lucía, porque ahí está Kevin Itzep. Adelante, Kevin, ¿qué estás tomando?
3: Gallo, la mejor cerveza, Freddy. Lo sigue intentando Malacateco cuando estamos ya a la altura del minuto 65. Es el tiempo de juego. 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Hasta el momento, el marcador con la red 5G de mayor cobertura y velocidad, el marcador claro es Malacateco 1, Deportivo Misco 0, Freddy, ¿qué estás tomando?
2: Gallo, la mejor cerveza, se viene ataque del conjunto de Quetzaltenango, se viene Shela, adelante Pum Pum, ¿qué estás tomando?
4: Gallo, la mejor cerveza, el ángel del gol, Ángel López, sector de la banda de la izquierda, gana el fondo, rebota la pelota, el arquero todavía la manda por fuera. Y debe ser con servicio de tiro de esquina, el remate autorrepuesto Linares, servicio de calidad, y en el tiro de esquina Van Rural. 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El rechazo lo tiene Suchitepéquez, aunque alcanza a tomar de nuevo el equipo chivo, otra vez Deportivo Suchitepéquez para tratar de sacar el balón. No hay falta, sale el equipo Venado tratando de llegar hacia donde estaba Armando, pero dejando la pelota para quien llegara desde atrás. Rafael Lescano le comete una falta y será para convertirse en un servicio de tiro libre. 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Suchitepéquez ataca, banda de la izquierda, desde ahí para tratar de ir hacia el frente, para donde está Fran de León. El jugador Fran de León no coincidió en este partido con su hermano dentro del terreno de juego. Los dos sí salieron a las alineaciones respectivas, pero en el segundo tiempo ingresa Fran, ya se había ido su hermano en este tipo de partidos, donde han coincidido en muchas oportunidades en el mismo equipo, pero también en diferentes onces, y ahora también jugando los hermanos de León, un clásico más. La pelota detenida, hay una falta y será un servicio de tiro libre indirecto que le pertenece al Xelajú Mario Camposeco. 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Se viene para marcar Javier González, tiene la pelota, levanta la misma, busca ir hacia el frente para donde estaba Casas. Diego no puede quedarse con el balón, y el que sí puede llegar en el medio terreno es el Deportivo Suchitepéquez. Hay otra falta, falta que apuestes en ganaplay.gt, donde ganar es una pasión, le pertenece a Suchi. Tiro libre para el gigante del sur. Lescano le están dando, pero no consejos. Siempre a donde van, lo están buscando, lo presionan, le cometen las faltas, y ya sería otro tiro libre que le pertenece a Suchitepéquez para hacerlo. Víctor Guadalupe Torres, el mexicano, hará levantar de zurda, le pide a sus compañeros que vayan al segundo poste, levanta al primero, y desde ahí para poder reventar de pierna derecha el jugador del equipo chivo, entregando ahora para donde venía Casas. La pelota la tiene el equipo de el Deportivo Suchitepéquez, que gana en el fondo, en la zona de la saga, bien parados para poder llegar desde atrás, dejando para donde estaba Edwin de León. El chino toma la pelota, se la da Víctor Guadalupe Torres, van a abrir el juego por la banda de la derecha para donde está Jorge Matul. Matul hacia el frente, buena jugada, a llegar hacia el profe, le pega en la diagonal que buscaba hacia donde estaba Zamorano. Llega desde atrás Lescano en una muy buena jugada, en un remate. 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Se acercó Suchi. Dixon, ¿qué estás tomando?
5: Gallo, la mejor cerveza, sí, una gran jugada ofensiva. Y me parece que siente ya la responsabilidad lo de Andrés Lescano. Tratar de ofender, tratar de pisar terreno ajeno, y sobre todo la portería que defiende en este caso lo de Estuardo Sicane, y termina sacando un remate, un poco descompuesto, sí, pero al final de cuentas es un remate. Y ese remate autorrepuesto de Linares, servicio de calidad, le pegó muy debajo a la pelota, le hizo un extraño debido a la lluvia, y toma altura realmente ese pelotazo de Lescano, el jugador de esta representación del equipo Venado, el equipo de Suchitepéquez. 2-2, sigue la intensidad, pero no encuentran ahora la anotación, porque de a poquito están convirtiendo los guardametas en las figuras, en este caso sobresalientes ya de este clásico del suroccidente. Táctica fija, Antonio, llegó el momento.
4: Van Trave, el fútbol nos une. Fran de León llegó con todo en un remate que mandaron hacia el tiro de esquina, ya lo cobra el Deportivo Suchitepéquez, la pelota dividida en el cabezazo, complementa Xelajú Mario Camposeco para donde estaba tratando de llegar el jugador Tebalán. Sigue Suchitepéquez con la pelota, Jorge Matul tiene que entregar hacia atrás, el chino se mueve desde ahí para poder levantar el equipo local, pero la pelota se mueve al costado de la izquierda, centro a media altura, va a tomar el remate desde atrás el Deportivo Suchitepéquez. Morano, van a hacer el centro, el cabezazo que llega desviado, pero ya había una posición adelantada y desde luego se va a marcar con servicio de tiro libre la falta. 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El tiro libre le pertenece al Xelajú Mario Camposeco. 20 minutos de juego, 20 minutos del segundo tiempo. 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El marcador claro con la red 5G de mayor cobertura y velocidad. Este es el marcador claro. Xelajú 2, Xelajú 2. Felicitantes, ¿qué estás tomando?
2: Gallo, la mejor cerveza. Ojo, porque sale Andrés Rafael Escano, capitán del equipo de Xelajú con el número 7. En su lugar ingresa y está debutando el caso de Santiago Gómez con la número 9 en el cambio de jugador. Hino, el trabajador, para ganar dinero. Lo que me llama la atención es que no se va al banquillo, sino que agarra sus cositas y de una vez se va al camerino. Así que veremos cómo están las cosas en la casa del gigante del sur. 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Esta es la Liga Bantrap, donde el fútbol une al país y demuestra que en cada partido todos estamos convocados. ¿Vendrán o no vendrán los goles? Ya veremos qué pasa en la casa del gigante del sur. Adelante, Antonio Barrios, ¿qué estás tomando?
4: Gallo, la mejor cerveza. Parón que tiene el Deportivo Malacateco, dividido, va con todo. Esa jugada puede ser de expulsión. El árbitro dice expulsión para Cardoza. La van a revisar, van a pedir la tarjeta del FVS. Nixon, ¿qué estás tomando?
5: Gallo, la mejor cerveza. Equivocación en el gesto técnico. Desde acá, desde mi ubicación, Emilio, me parece que si va un tanto a destiempo, estira la pierna y va con obstáculo. Ah, no. Esta es roja y cárcel. O sea, no hay más. O sea, aquí no hay más. Roja y cárcel. Y para mí, no lo debería revisar el FV.

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1: Porque la gente se está metiendo con todo acá en este partido. Y claro, no es de esperarse porque es el clásico del suroccidente. Adelante, Dixon.
2: Por supuesto, me quedo, Emilio. Es para Frank de León esa jugada, de verdad, que llega a destiempo. Lo de Cardoza, fíjate que pensé que lo había lastimado realmente a nivel del rostro, porque deja estirada la pierna y le pega por detrás, y entonces al final de cuentas es el tobillo que resiente. Hay revisión del FVS. ¿Dixon? Y sí, te escucho, Freddy.
3: A ver, es que la jugada es aparatosa, sí, yo también pensé que la cara, pero el tema pasa que la plancha
1: es roja.
3: De buena noticia, claro. Pasa desapercibida la plancha. El tema pasa que es la pierna derecha la que termina impactando sobre la rodilla de Frank de León. Menos mal la izquierda, Dixon, pasa en blanco. Pasa, pero de gratis. Porque si no, yo no sé si tuviera nariz, tuviera oreja, tuviera ojo, el caso de Frank de León. Menos mal, pero se termina decidiendo que la roja es clara, la roja es evidente. Elmer Cardoza tendrá que ir a los vestidores a bañarse porque, menos mal, no impactó sobre el rostro de su compañero. Vamos a ir hasta el Santa Lucía. Porque allá está ganando de momento, o no está ganando de momento, el conjunto de Malacatán. Adelante, Kevin, ¿qué estás tomando?
4: Gallo, la mejor cerveza. Hubo cambio de jugador Ino para Deportivo Misco. 3 cambios específicamente. Ingresó Cristian Ojeda, Esteban García y Melvin Gómez. Se fueron del terreno de juego Fernando Arce, Jonathan Pozuelos, fueron los que ingresaron, y Juan Sebastián Ruiz. Esos son los cambios de jugador Ino, el trabajador, para ganar dinero para el Deportivo Misco. También, dentro de lo más importante, una revisión en el FVS por una supuesta falta dentro del área para Deportivo Misco. Al final el árbitro central determina que antes de la falta hubo una mano de Jorge Sotomayor, así que no pasa nada, y el marcador claro. Que con la red 5G de mayor cobertura y velocidad, el marcador continúa 1-0 a favor del Deportivo Malacateco. 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Freddy, ¿qué estás tomando?
3: Gallo, la mejor cerveza. Bueno, se reanudan las acciones aquí en el estadio Carlos Salazar, hijo. Dixon, y encima de todo se va alegando con la gente el caso, sí, de Elmer William Cardoza.
2: Bueno. Sí, me parece que debe haber también ese tipo de llamadas de atención del cuerpo técnico. Si querés también sanciones. No te puedes meter con el aficionado y esperar y retarlo porque no, se puede desencadenar en algo aparatoso. Emilio, hay variantes del cambio jugador Ino, el trabajar para ganar dinero. Emilio, ¿qué estás tomando?
1: Gallo, la mejor cerveza. Así es, hay variante. Ino, el trabajador para ganar dinero para el equipo de Shela. Ingresa con el número 8, Joshua Ubico, y sale con el 21, Ángel López. En la variante Ino, el trabajador para ganar dinero, esta variante luego de la expulsión del jugador Elmer Amado. Adelante, Dixon, ¿qué estás tomando?
2: Gallo, la mejor cerveza, así que se reanuda el partido. 72 en tiempo corrido. Antonio, llegó el momento.
5: Mantrao, el fútbol nos une. Son 27 minutos del segundo tiempo. Joshua Ubico, adversario, incluso en Quetzaltenango. En los últimos días, es jugador que surgió de esa cantera, pero ha estado adversado por su propia afición. La pelota que tiene Suchi Pepe, que es el balón en la zona de la saga. Pueden dejar hacia donde ya sale desde atrás.

entregando José Corena. Corena dejó para Víctor Guadalupe Torres. Este traslada la pelota por el medio, dejando para donde corre Fran de León. Llegaban hacia el sector de Fabricio González. Le cometieron una falta y debe ser un servicio de tiro libre. 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Sigue Suchite Peques, que me parece ahora tiene la oportunidad con hombres con vocación muy ofensiva, como es el caso de Fabricio González y también Santiago Gómez, de buscar el marcador. La pelota queda suelta, Suchite Peques ataca, se dan la vuelta por el sector de la banda de la derecha, esconden la pelota, pero Eric González llega para poder apoyar ahí en la salida que tenía Yair Yaen. El balón por fuera para convertirse en un servicio lateral, es el saque de banda. Le deja Matul, Matul tiene la pelota, juega hacia donde está Fabricio. Fabri tiene la pelota, dejan hacia atrás conectando con los hombres de saga que juegan adelante.

0: servicio de calidad. Sale jugando Sheila Jumario Camposeco. Balón hacia la banda de la izquierda. ¿Dónde está Eric González? Llega Eric. El balón ya se había terminado yendo. Dice el árbitro que no, que le dé continuidad. El que sí manda la pelota por fuera es Jorge Matul. Y terminaron hacia el lateral de la derecha con relación al ataque del equipo local. Será un servicio de banda que le pertenece al equipo Chivo. Ya le están contando los segundos. Está dejando Ari González. De mano se entrega la pelota y dice el árbitro no. Se le terminó el tiempo. Y aquí está, desde luego, ya con todo esto del tiempo, lo nuevo en cuestión de castigo para que se reanude el partido lo más rápido posible. Sale jugando de nuevo el equipo de Suchi. Estamos en 29, casi ya 30 minutos. En el segundo tiempo, Jorge Matul llega por la derecha. Va a levantar el centro para Suchi. Balón pasado, va a venir el cabezazo. El balón en el remate. 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El balón que buscaba Santi. Este va Santiago Gómez, la pelota que se va por arriba, se convierte en saque de puerta. 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Freddy, ¿qué estás tomando?
1: Gallo, la mejor cerveza. Se quería presentar o se quiere presentar con gol el caso de Santiago Gómez, el futbolista del conjunto de Suchitepéquez. 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Siguen las emociones desde el Coloso de Santa Cristina. Adelante, Antonio Barrios, ¿qué estás tomando?
0: Gallo, la mejor cerveza. Llegamos al minuto 31. Sigue empatado este clásico. Ya se está tocando el posterior. El jugador del equipo de Suchitepéquez. Me parece que puede venir por ahí otra modificación. Mafre y Cute. Tiene Suchi. Qué buena pelota dentro del área. Van a salir a cerrar desde el sector del central del equipo Chivo. Manda la pelota por fuera para convertirse en un servicio lateral. Santiago Gómez. Santi deja para Corena. Corena para Víctor Guadalupe Torres. El mexicano abre por la banda de la izquierda, donde Suchitepéquez se perfila. Van a dejar hacia atrás. La pelota ya se había ido. Me parece que será un servicio de portería. Saque de puerta. 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El que estaba llegando era Armando Zamorano. Al final de cuentas, el rebote le pertenece todavía a Suchitepéquez. Es un tiro de esquina. Tiro de esquina. 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Vamos con Emilio Reynoso. Lo indicaba hace un momento de que se tocaba el posterior del jugador de Suchi. Emilio, ¿qué estás tomando?
2: Gallo, la mejor cerveza, mi estimado Antonio. Hay variante para el equipo de Suchitepéquez, como bien lo decías. Se va con el número 21, Mafre Icuté. Ingresa con el número 99, Figo Montaño, en la variante Hino, el trabajador para ganar dinero. Adelante, Antonio, ¿qué está tomando?
0: Gana la mejor cerveza. En dos oportunidades, Sican se ha convertido primero para evitar un autogol. Y en el segundo remate, autorrepuesto Linares, servicio de calidad. Se acercó Suchi. Puede venir el tercero del equipo local. La pelota que pasa. Bien el remate que trata de hacer el Deportivo Suchitepéquez. ¿Para dónde está el mexicano? Ya no puede llegar. Víctor Guadalupe Torres todavía alcanza a quedarse con la pelota por la banda de la izquierda. Va a negociar un tiro de esquina. ¡Qué buena jugada de Suchi! Se acercó por el tercero. Nixon, ¿qué estás tomando?
3: Gallo, la mejor cerveza, gran remate, autorrepuesto Linares, servicio de calidad. Sí, buscó, empujó, insistió el equipo, en este caso el equipo Venado, pero no encontró la claridad porque está sacando provecho de esto. Tiene uno más dentro del campo y ahora se ve mucho mejor. Ya ganó en metros, ya ganó en posición del balón y sigue ganando, por supuesto, en lo que es este desarrollo del compromiso. Mejor momento para Suchi, agónico para Sheila. Mi querido Emilio Reynoso, hay variantes por parte del equipo Superchivo. Emilio, ¿qué estás tomando?
2: Gallo, la mejor cerveza, correcto. Hay variante Hino, el trabajador para ganar dinero. Atención porque ingresa con el número 27, Justin Rakankov. Es el que ingresa para el equipo de Shela. Sale con el número 70, el anotador del primer tanto, Yair Jaene. Es el que sale, 27 por 70 para el equipo de Shela en la variante Hino, el trabajador para ganar dinero. Y ahora mismo le brinda la atención al guardameta del equipo de Shela, Estuardo Sicán. Está detenido el juego. Adelante, Dixon, ¿qué estás tomando?
3: Gallo, la mejor cerveza. Agotó sus tres ventanas, ¿verdad, Freddy? Así que ya no hay más para Shela en el tema de las variantes, que lo que tengo entendido, porque ingresó Eric González, ingresó Joshua Ubico, ingresó Justin Recancó, pero siguen calentando. Mi querido Freddy, te escucho, ¿qué estás tomando?
1: Gallo, la mejor cerveza, sí, ya agotó sus ventanas, ya agotó todo el conjunto de Suchitepeque. Es el momento de viajar hasta la cancha del Santa Lucía, porque ahí tenemos información, tiempo y marcador. Está por terminar el partido. Adelante, Kevin, ¿qué estás tomando?
4: Gallo, la mejor cerveza. 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Estamos ya a la altura del minuto 85. Hasta el momento, el marcador con la red 5G de mayor cobertura y velocidad. El marcador, claro, es Malacateco 1, Deportivo Misco 0. Dentro de las incidencias más importantes, una falta que apuestes en ganaplay.gt, donde ganar es una pasión. Le termina pues costando la tarjeta amarilla al minuto 78 a Cristian Ojeda. Y el cambio de jugador Hino en Deportivo Malacateco. Ingresaron Isaías de León y Rudy Comayagua. Fueron Misael Morales y Roberto Meneses. El cambio de jugador Hino. Hino, el trabajador para ganar dinero. 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Freddy, ¿qué estás tomando?
1: Gallo, la mejor cerveza, así que así las cosas. Juanfran, un partido movidito también allá en la cancha del Santa Lucía.
5: Sobre todo porque el conjunto malacateco en el segundo tiempo se vio con mayor claridad, con opciones de disparos de media y larga distancia. Misco ha tenido un par de oportunidades, pareciera que no son nueve los jugadores, pero no ha logrado elaborar. Más cerca el segundo gol de los Toros que el gol del conjunto chicharronero. Adelante, Freddy, 1-0 en el Santa Lucía. ¿Qué está tomando?
1: Gallo, la mejor cerveza, así que así las cosas, Antonio. Se viene el momento de la verdad, se viene el momento del desenlace. Shela juega con 10, Suchi va por el gol del triunfo. Adelante, Antonio, ¿qué estás tomando?
0: Gallo, la mejor cerveza. Y es ahí donde ataca el equipo de Suchitepeque, buscando desde luego que caiga en un error defensivo el Xelajú Mario Camposeco, que está ahora aguantando la pelota por la banda de la derecha. Sigue tocando el equipo Chivo por el sector de la derecha, donde tiene para salir es Matul. Matul está dejando para Zamorano. Zamorano pisa la pelota, trata de venir hacia donde estaba González. Ahora dejando para Santiago Gómez. La pelota desde fuera para Víctor Guadalupe Torres. Perdió y dividió la pelota, pero alcanza a quedarse el Deportivo Suchitepeque con un tiro de esquina. 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Para hacerlo el Chino, entra por la banda de la izquierda para levantar el equipo. Es Fran de León, en la pelota en un cabezazo que se va desviada para marcarse en un servicio de portería, aunque el árbitro dice otro tiro de esquina. Es el tiro de esquina que le pertenece al equipo de Suchi. Tiro de esquina. 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Armando Zamorano. Se viene Zamorano, el mexicano. El teacher para pegar de derecha. Levanta el centro. La pelota. Manda a la zona de la saga del equipo Super Chivo. Hay una falta. 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A eso, A eso está apostando Suchitepeque, es que venga de repente un error defensivo, mi estimado Nixon. Irse arriba en el marcador que estás tomando.
3: Gallo, la mejor cerveza, pero no le ha sacado provecho. Tiene uno más dentro del campo y me parece que no se ve tanto así para Shela. Que aguanta, sí. Se ordena atrás, sí. El equipo de Shela Jumaro Camposeco. Me parece que ya Suchi está apelando más a eso de la desesperación, a más ganas que orden táctico, y así me parece que le va a costar mucho el equipo venado, el equipo de Suchitepeque en este compromiso. Empate a dos por llegar a la recta final de este compromiso en el primer clásico en esta nueva edición del ascenso del equipo de Suchitepeque. Mi estimado Antonio, por el 106-1 llegó el momento.
0: Batra, el fútbol nos une, vamos a llegar al minuto 40. La pelota que tiene en la zona de la saga el Deportivo Suchitepeque, saliendo hacia la banda de la derecha para donde está Jorge Matul. Matul tiene el balón a dejar hacia el frente, conectando para donde ya sale jugando a toda velocidad Gómez. Bien la saga de Xelajú, despejando por parte de Marcelo Hernández, entregando hacia el frente, buscando para donde está todavía en ese sector Diego Casas, que hace ratos que no lo mencionaba. Recupera Corena. Corena tiene para Suchi, lo hace frontal, pero se equivoca en la salida para donde estaba Santiago Gómez. Es el Ajú, que trata de venir hacia adelante, va a ganar la pelota. Rakankov tenía el balón, busca por la banda de la izquierda. Era Rakankov que estaba llegando, le comete una falta al jugador del equipo chivo, pero al final de cuentas la pelota se va para convertirse en un servicio que le pertenece al equipo de el Xelajú Mario Camposeco. 40 minutos, segundo tiempo. 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El marcador claro, con la red 5G de mayor cobertura y velocidad. Este es el marcador claro. Tu Suchitepeque es uno, Xelajú. Freddy, ¿qué estás tomando?
1: 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Sigue y sigue el ataque del conjunto de Mazatenango, pero sin éxito, sin inquietar al guardameta Estuardo Sicán. Adelante, Antonio, ¿qué estás tomando?
0: Gallo, la mejor cerveza. Nos vamos por lo último de este partido. Estamos ya en 42 minutos en el clásico. En el clásico del suroccidente. Está para salir tocando de nuevo el equipo de el Deportivo Suchitepeque. Estamos en ese sector, entregando luego para que quede el servicio por el sector de la derecha. Conectándose de nuevo es el equipo de Xelajú Mario Camposeco. Tiene la pelota en la zona de la saga, metiendo para donde trataba de llegar Ernesto Monreal. El balón hacia adelante para el jugador que está en ese sector, Rakankov, no pudo quedarse con la pelota. Eric González va al cierre. El balón que pasa será para marcarse un servicio de tiro de esquina. 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Para levantar Zamorano, Armando Zamorano tiene el servicio. Yo lo veía que podía venir en el sector desde atrás del equipo de Suchitepeque. Manda la pelota que se va en un remate autorrepuesto Linares. Servicio de calidad. Se acercó el equipo de Suchitepeque. Edwin de León llegó con todo. Se lo dejó a Díaz, pero la pelota pasó por arriba para convertirse en un saque de Puerto Nixon. ¿Qué estás tomando?
3: Gallo, la mejor cerveza. Es que le pegó rico y sabroso. Le queda a modo el balón, pero no tomó la dirección correcta y prácticamente termina perdonando el equipo de Xelajú Mario Camposeco. O simple y sencillamente, Suchi fue incapaz de encontrar una tercera anotación. Imagínate, hubiese convertido en una locura deportiva esto de el Carlos Salazar hijo, pero se mantiene con el empate 2-2. 88 minutos en el compromiso, en este escenario deportivo. Antonio, llegó el momento.
0: Bantrav, el fútbol nos une. ¿Qué estará pasando en el partido de Malacateco y Deportivo Misco, Freddy? ¿Qué está tomando?
1: 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Vamos a viajar hasta la cancha del Santa Lucía. Adelante, Juanfran. ¿Qué pasó en la cancha del Santa Lucía? ¿Qué está tomando?
5: Bueno, mejor cerveza. Termina el partido en el estadio de Santa Lucía. El gol de Ochoa al minuto 56 fue creciendo, y como fue también decayendo lo de Misco con las dos expulsiones. Así es que concluye el partido. Buena victoria para los Toros. 1-0 sobre el conjunto de Misco. Llega a 12 puntos el conjunto de Malacateco. Misco se queda en la quinta posición con 15 unidades. 1-0. Victoria final para el conjunto Toro. Adelante, Ferrey, ¿qué está tomando?
1: 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Bueno, así las cosas en el estadio Santa Lucía. Vamos a viajar hasta la parte baja del estadio Carlos Salazar, porque pide el FVS, el técnico del conjunto Venado, el conjunto de Suchi. Adelante, Dixon, ¿qué estás tomando?
3: 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Sí, hay una forma de presentar el FVS, mi querido Emilio Reynoso. Están observando una jugada, yo diría muy apretada en cuanto a lo que está mostrando este FVS. Emilio, te escucho, porque seguramente hay una referencia cercana en la forma en que llega para Suchi. Es una falta, es un penal, para tratar de buscar desde el punto de penal. Emilio, te escucho por la red, ¿qué estás tomando?
2: Gallo, la mejor cerveza. Bueno, vamos por partes. 8 minutos se van a agregar a este juego. Sí, estaban pidiendo una jugada ahí dentro del área, y al final de cuentas, pues dice el árbitro Reina que no había nada, no ha pasado nada. Y ahora ya se está reportando en las variantes Hino, el trabajador para ganar dinero, el jugador de Xela, Raúl Calderón, con el dorsal número 23 para el equipo de Xela. Todavía no hay autorización de la variante. Ya les diremos quién se va del terreno de juego en esa variante Hino, el trabajador para ganar dinero. Ya están indicando, atención, porque quien se va del terreno de juego es Oscar Mejía, el dorsal número 71 para la gente de Xela, variante Hino, el trabajador para ganar dinero. Adelante, Antonio, ¿qué está tomando?
0: 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Señoras y señores, va a venir todavía la modificación para el equipo Chivo, porque me parece que se tiene que cuidar el equipo Chivo atrás, porque al final de cuentas es un buen negocio el tener este resultado 2-2, así es de que se viene el cambio. Emilio Reynoso, ¿qué estás tomando?
2: Gallo, la mejor cerveza. Perdón, Antonio, no te escuché, es que ya estoy tratando de ingresar al terreno de juego para, pues, verificar si habrán entrevistas en la finalización de este clásico del suroccidente, que por ahora está 2-2, y recordemos que está con un hombre menos la gente de Xela. Adelante, Antonio, ¿qué está tomando?
0: Gallo, la mejor cerveza. Se viene el equipo de Suchi, se viene el equipo de Mazatenango, lindo y querido. El balón por el sector de la banda de la izquierda, ya no alcanza a llegar a hacer daño hacia el frente para donde estaba Santiago Gómez. La pelota la tiene Corena, van a dejar desde la banda de la derecha, desde ahí para levantar el servicio. Se viene Suchi, van a buscar desde fuera del área, están dejando mejor por la banda de la izquierda para donde está el Santi. Santi Gómez, le hacen la pasada por el sector de la banda de la izquierda, levantan el centro, el arquero la suelta. Sí, Can, pero estaba en posición adelantada el jugador Fabricio González. 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Nissan, ¿qué estás tomando?
3: Gacho, la mejor cerveza. Vaya susto para Xela. A ver, Víctor Guadalupe Torres levanta la pelota, llega un poco desacomodado. No entiendo en dónde tenían que proteger al guardameta, porque realmente es el mismo Sican que no sale bien y termina equivocándose en su gesto para poder parar la pelota, quedarse con el balón. Bueno, cuando el árbitro determinó alguna protección para el portero del equipo de Xelajú, Mario Camposeco. 8 dieron, llevamos 3, faltan 5, mi estimado Antonio, llegó el momento.
0: Van Trav, El fútbol nos une. Está saliendo Suchitepeque la pelota hacia donde está Jorge Matul. Matul abre el juego por la banda de la derecha, entregando ya la salida que tiene el equipo local. El Deportivo Suchitepeque se viene. El Gigante del Sur levantando un centro. La pelota donde tenía Zamorano se va para convertirse en un servicio de tiro de esquina. 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Para levantar Zamorano, la pelota al primer poste, corta la zaga del equipo Chivo y mandan de nuevo el balón para que recupere el Chino. Va a llegar el Chino, levanta el centro facilito para donde está Zicán. Y ahí con todo está llegando Suchi en los últimos minutos. Freddy, ¿qué estás tomando?
1: 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Y ojo, porque se viene la contra del conjunto de Xelajú, Mario Camposeco. Sí, un partido muy bravo, un partido muy difícil para el caso de Diego Casas. Ahora se salva el equipo del Gigante del Sur. Adelante, Antonio, ¿qué estás tomando?
0: Gallo, la mejor cerveza. Con todo estaba llegando el jugador que corre por la banda de la izquierda, Wilvin Tebalán. Le pega de zurda, se metió, se internó dentro del área, pero bien, ahora responde Julio Secaida. Se va hacia su costado derecho, alcanza a desviar la pelota y es un tiro de esquina ante el remate autorrepuesto Linares, servicio de calidad. 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Nixon, ¿qué estás tomando?
3: Gallo, la mejor cerveza. Imagínate que termine Shell haciendo esto, a pesar de que tiene uno menos dentro del campo. Ahora está ofreciendo en lo último cerrar bien el partido, lo que busca el equipo de Xelajú Mario Camposeco. Insistimos que juega el miércoles y pone al día su calendario ante la representación de Antigua. Ahora algún conato de bronca. Antonio, te escuchamos, llegó el momento.
0: Mantra, el fútbol nos une. Vendría el jugador del equipo de Suchitepeque tratando de salir por el sector de la banda de la derecha. Morena pedía, la pelota la tiene Matú, levanta el centro, corta Xelajú Mario Camposeco de nuevo. Es el equipo local que tiene la iniciativa, levantan el centro, pero me parece que desde ahí es Zicán el que tiene la mejor parte, quedándose con la pelota y entregando ahora por la banda de la derecha. 50 minutos de el segundo tiempo. 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Si usted recién nos está escuchando, el marcador claro con la red 5G de mayor cobertura y velocidad. Este es el marcador claro. El Deportivo Suchitepeque es 2, Xelajú Mario Camposeco 2. Una transmisión que lleva ya en este momento 4 horas. 4 horas de transmisión a red. El balón por el sector de la portería que defiende Xelajú Mario Camposeco. Va a salir tocando hacia el medio. Recancó pedía Casas de espaldas, pide que manden la pelota lo más largo. Yeri González lo hace así, mandar el balón a donde sea. Le dice Casas, mandala lejos. Y aquí está para consumirse el tiempo. Son 96 minutos y medio. Se viene Zamorano. Zamorano tiene la pelota. Y está dejando para Víctor Guadalupe Torres, el Chino. Ahora levantando un centro que corta el Xelajú. Parecía que era una falta, el árbitro le da continuidad. Sigue teniendo Suchitepeque la pelota desviada. Y es el Xelajú Mario Camposeco que se defiende de derecha, entregando el balón hacia el medio, otra vez para recuperar desde atrás. Edwin de León tiene el balón, dejando para Corena. Corena se hace del espacio, amaga, abre el juego por la banda de la derecha, a buscar lo último. Un minuto le queda a este clásico. Dentro del área hay una falta ofensiva, falta que apuestes en ganaplay.gt, donde ganar es una pasión. Le está llegando Wilvin Tebalán a decir, hay una falta, el árbitro la indica. ¿Quién estaba quedándose? Ernesto Monreal. Con la falta será un servicio de tiro libre que le pertenece al equipo Chivo. Se van consumiendo los segundos. En este instante tenemos ya solamente por jugar 30 segundos. Se viene Xelajú porque sabe que esto puede ser lo último. Rakankov tiene el balón. Va a dejar de taquito, pierde la pelota, recupera Suchitepeque, pero también otra vez anticipando. Es el equipo Chivo, dejando para donde estaba Wilvin Tebalán. Qué buena pelota, va a salir el arquero. Se queda con el balón y me parece que va a ser lo último. Va a salir el equipo de Suchitepeque con Víctor Guadalupe Torres. Última jugada en ofensiva. para el equipo local. El árbitro observa su cronómetro, 98 ya de tiempo corrido. Es Uchitepeques que tiene la última oportunidad de ganar este clásico. Jorge Matú levanta, arquero que se quedaba a medio camino, la pelota que todavía la busca, y ahora sí el elástico llega para mandar el balón hacia afuera en la última jugada del partido, porque el árbitro dice que este clásico ha finalizado y lo vivió por la red.
1: Ha finalizado el compromiso en el estadio Carlos Salazar, hijo de Mazatenango, y en la última jugada todos van y abrazan a Estuardo el Elástico Sicán, porque ha empatado el conjunto de Suchi, sí, empata 2-2 contra el conjunto de Xelajú, Mario Camposeco. ¿Me confirmás, Emilio? Tenemos voces de protagonistas, tenemos a los principales actores de este clásico de suroccidente. Adelante, Milo, ¿qué estás tomando?
2: 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Gracias, compañero. Sí, voy a dialogar a quien considero mi amigo, profe Douglas Zamora. Primero, profe, bienvenido. No había tenido la oportunidad de darle la bienvenida de nuevo al cuadro de CSD Suchitepeques para la red en el 161, profe. Hoy, una tarde noche complicada por las situaciones que se dieron, pero al final de cuentas se da el juego. Termina 2-2 en esta oportunidad del clásico del suroccidente. Profe, buenas noches, bienvenido a la red.
6: Gracias por la oportunidad. Bueno, creo que la intención, yo estoy seguro de estos muchachos en este partido de esta noche era ganar, ¿no? Ustedes lo vieron, salieron con mucha infundia, salieron a presionar. Como se dice en el argot futbolístico, pues, metieron. Consiguieron un par de golazos impresionantes con el muchacho Zamorano, pero lo pagamos caro con dos errores. Así que no sé si podemos llamarle que vamos a tomar experiencia o qué, pero creo que este partido era para tratar de resurgir, ¿no? Tratar de buscar los tres puntos para mejorar al menos el punteo, tal vez de la tabla, no sé. Pero yo estoy seguro que hubiéramos mejorado en confianza. Aunque estoy seguro que la confianza ahorita mejoró, creció, porque sabemos perfectamente que yo les dije a ellos que íbamos a analizar esto, que yo iba a respetar lo que venían haciendo anteriormente, pero que a partir de ahorita pues ya era otra historia, ¿no? Que cada quien tenía que cuidar su puesto, su posición. El que quiera ser titular tiene que hacer mucho dentro del terreno de juego para poder mantener esa titularidad.
2: Profe, se dice popularmente que no es lo mismo verla venir que ir con ella. ¿Sabía usted el compromiso fuerte que adquiría para poder llegar a Deportivo Suchitepeques? ¿Cómo ve funcionalmente al cuadro venado ahora ya dentro? Porque no es lo mismo estar dentro que estar fuera.
6: No, pues eso es cuestión de trabajo, ¿no? Ahí sí que estoy seguro que Omar y yo compaginamos en las ideas y vamos a seguir tratar de meterle lo más inmediato y que ahorita a mí me dejó un buen sabor de boca fue el espíritu de lucha. Creo que tenemos que mejorar en el desorden que se produce o en esos errores puntuales que nos cuestan goles, ¿no? Pues les digo. Pero muchos dicen una papa caliente, pero digo yo, bueno, es fútbol, ¿no? Es fútbol y hay equipos que han resurgido, como el lado de Fénix de las cenizas. Pues Suchi es grande, Suchi lo va a intentar. Hoy fue una muestra, posiblemente, estoy seguro que en los siguientes partidos nos podrá ir mejor. Por ahí mejor, dependiendo de la concentración también que mantengamos conforme los trabajos que realicemos en la semana.
2: Hoy el equipo dio grandes deseos ofensivos. Sin duda alguna que el cuadro venado a veces también se cae y lo hemos visto que de una u otra manera no se encuentra con el balón.
6: Se podría decir así, ¿no? Pero es reciente la llegada nuestra, o se puede decir la mía. Vamos a seguir trabajando, vamos a ir metiéndole mucho trabajo con balón para que ellos se encuentren dentro del terreno de juego, porque hay pinceladas muy buenas, ¿no? La presión, porque fue así como conseguimos los goles. Cierta presión, robamos y el muchacho pues tiene esa técnica depurada para poder anotar, ¿no? Pero sí, tenemos que seguir trabajando para buscar al menos un medio campo donde podamos tener nosotros la ventaja de poder manejar el balón. Sí, sabemos que lo tenemos, está Frank de León, está el muchacho Corena. Por ahí vamos a tratar de buscar el otro interior como para poder hacer esa onda, el mismo muchacho Zamorano, pero necesitamos también más trabajo, más repeticiones para poder llegar a tener esa ventaja en cuanto a no solo el balón, sino que los goles, ¿no?, que son necesarios para ganar un partido.
2: Gracias, profe.
6: Hasta luego.
2: Muy bien, ha sido el profe Douglas Zamora dialogando para la red en el 106.1. Y pues bueno, son detalles ya la gente de Xela, algunos todavía por ahí dando declaraciones, pero vamos a tratar de buscar a esos elementos que sin duda alguna marcaron hoy la diferencia dentro del terreno de juego. Me parece que Armando Zamorano ya está pues en el camerino, ya ha ingresado, pero vamos a continuar y vamos a escuchar ahora también por ahí pues las declaraciones de Wilson Díaz, el Chino Díaz.
7: Mejoramos mucho, pero ahí sí que nada más que molesto, triste, porque dimos todo y no se nos dio el resultado, pero ahí sí que seguir trabajando y la cabeza en alto, porque yo creo que vamos a salir de esto.
2: Bueno, hoy Wilson, la llegada del profe ha sido importante.
7: Siempre hemos trabajado bien, lamentablemente es fútbol y los resultados no nos han favorecido, pero como te digo, eso con trabajo lo vamos a sacar adelante.
2: Muy bien, ahí están entonces las declaraciones de Wilson, el Chino Díaz, para la red en el 106.1. Vamos a tratar de tener algunas declaraciones también de la gente de Xela para pues la red, ya que sigue llovinando, hay algo leve acá en esta instalación deportiva, no nos ha dado tregua. Bueno, la bendición también de la lluvia, claro, es importante. Y ahora pues vamos a tratar de escuchar las declaraciones de Diego Casas, quien anota hoy acá en el clásico del suroccidente, y pues vamos a tratar de tener sus declaraciones para la ya se va al terreno, o mejor dicho, ya se va. Bueno, vamos a tratar de escucharlo. Vamos, escuchemos las declaraciones.
8: Totalmente, como decís, se vio un buen espectáculo, los dos equipos propusimos, fuimos adelante, fue intenso. Creo que todos queremos ver un partido así, entonces fue lo lindo, se entregó un buen espectáculo, después quedamos con uno menos y bueno, tuvimos que meternos un poco atrás, pero siempre con la intención de, bueno, poder lastimar. Hoy nos llevamos un punto que, bueno, es lo que se rescata.
9: El equipo mostró madurez también, porque no le quedaba bajo el marcador.
8: Sí, totalmente, y más en un partido clásico como esto, que pesa, la afición también hizo lo suyo, pero creo que nosotros estuvimos a la altura de poder entregarnos, de poder sumar un punto de visita, de poder rescatarnos después de ir abajo en el marcador, como decís, y mismo después de defender cuando nos quedamos con bien.
9: ¿Este partido será bueno o malo, dependiendo de lo que hagan en casa también?
8: Sí, totalmente, como decís, ahora hay que reafirmarlo en casa, hay que sumar los 3 puntos para prendernos ahí arriba.
2: Muy bien, ahí están las declaraciones de Diego Casas, para poder escuchar también las voces de los protagonistas del equipo de Xela en este clásico que termina empatado a 2 goles. Así es que, compañeros, es información desde la gramilla, desde el engramillado del estadio Carlos Salazar Hijo en Mazatenango. Para la red en el 106.1, Emilio Reynoso, voy a la parte alta, mi estimado Dixon Vázquez, ¿qué estás tomando?
3: 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Freddy, partidazo que termina con empate, 2-2 acá en el Carlos Salazar Hijo. Freddy, ¿qué estás tomando?
1: Gallo, la mejor cerveza, sí, muy buen partido de fútbol. Al final de cuentas terminó valiendo la pena esperar, valió la pena pues estas 3 horas de previa, 5 horas y 20 minutos ya de transmisión. Nosotros vamos a ir a la pausa y cuando regresemos traemos todos los pormenores de lo que fue este partido en la cancha del Gigante del Sur. Pausa y volvemos.
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7: Nueve de la noche con 24 minutos, estamos de vuelta en el 106.1 de la Red, lo que necesitas saber en esta larga transmisión que arrancó a las 4 de la tarde, con todo presupuestado para que el partido de Suchi arrancara a las 5 de la tarde, pero luego de que el clima y del clima nos pasamos a la luz, bueno, 3 horas de previa, 2 horas de partido, y aquí seguimos dándole cobertura a este partido de Suchitepéquez, que empató 2-2 contra el conjunto de Quetzaltenango. Con este empate, el equipo de Antigua líder con 21 puntos, Municipal es segundo lugar con 20, Guastatoya es tercer lugar con 19, San Pedro es cuarto lugar con 18, Misco con 15 puntos es quinto, Marquense sexto lugar con 13, Xelajú ahora sube a la séptima casilla con 12 puntos, Aurora es octavo lugar con 12, Malacateco también con 12 puntos es noveno lugar, y ya se comienza a alejar, Comunicaciones es décimo lugar con 8, Cobán Imperial es puesto 11 con 7 y Suchitepéquez es puesto 6, es puesto 12 con 6 puntos. Dixon, bueno, pues lindo empate en la cancha del Santa, del Carlos Salazar Hijo de Mazatenango.
8: Yo me quedo con un partido, un clásico del suroccidente en los primeros 45 minutos, porque hubieron goles, hubo propuesta, fue muy claro en el tema de la propuesta y la táctica de los dos equipos, tanto por Douglas Zamora como Roberto Hernández. Creo que después de aquella expulsión que fue por intermedio de Elmer Cardoza, Ya se descompuso, y me agrada mucho cómo Douglas Zamora hace su balance y dice el desorden táctico, claro, porque ya el partido después de esa expulsión, uno hubiese dicho ya Mazate, ya el equipo de Suchi iba a ser mucho mejor, inclinar la balanza a su favor, mayor profundidad, pero no, atacó desordenado, atacó a lo que podía, pero a la desesperada, y así me parece que le bajó el espectáculo, el compromiso, es decir, no se cierra de mejor manera, solo se cierra con un equipo que empujaba y otro que aguantaba. Pero yo realmente me quedo, para ser clásico, me quedo con los primeros 50 minutos, para no ser tan exigentes, de buen partido y con goles como Armando, en este caso Zamorano, que termina haciendo 2 golazos, al 7 y al 20, al 13 Jair Jaén, y al 39 en un horror defensivo y del guardameta, Casas para aprovechar, y con esto se liquidó el empate 2-2, con el cual se cierra prácticamente la fecha número 10 de fútbol guatemalteco, mi estimado Freddy.
7: Bueno, así las cosas, así que nosotros pues nos tenemos que ir, ha sido un gusto, un placer, no sin antes recordarles que tenemos fútbol a mitad de semana, este 23 de septiembre a las 8 de la noche, Xela será local contra el conjunto de Antigua Guatemala, y así ya nos pondremos al día. El jueves a las 8 de la noche en el estadio El Trébol, le toca a Suchi viajar, le toca venir a enfrentar al equipo de Municipal, y con esto pues poco a poco ya vamos a ir quedando al día, así las cosas, así las novedades. El viernes juega juega el azul y blanco, el otro lunes juega el azul y blanco, y así nos iremos en esta fecha FIFA, donde sí tendremos algunos partidos de Liga Nacional. A nombre de un staff largo y amplio de comentaristas y narradores, hoy tuvimos a Quique González, Juan Francisco Romero y Kevin Itzep en el partido de Malacateco contra el conjunto de Misco. Tuvimos a Emilio Reynoso, Dixon Vázquez, Antonio Barrios y su servidor Freddy Cifuentes en el partido de Suchitepeques contra el conjunto de Xelajú, Mario Camposeco. Y quien estuvo a cargo de toda esta transmisión, Martín Pablo, en los controles. Ha sido un gusto, un placer. Mañana nos reencontramos en los distintos programas del 106.1 de la red. Un lindo y reparador descanso para todos. Un fuerte abrazo. Chao.

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Hola, mis amigos de Estudio Estadio, ¿qué tal? Un saludo y un abrazo especial para todos quienes nos acompañan, como siempre, todos los domingos. Aquí les tenemos el resumen de lo más importante que ha pasado durante la semana en el deporte nacional, en el deporte internacional, en este globo terráqueo que día a día en el deporte, en el fútbol principalmente, en el ciclismo, en la mayoría de los deportes, naturalmente esas noticias que siempre les entregamos. Así que ha sido una semana bien movidita en el aspecto futbolístico, por aquello del adelanto de muchas ligas haciendo precisamente su jornada, porque muy cerca se va a tener a partir de la semana que viene fecha FIFA, y en esa fecha FIFA pues vendrá naturalmente un interfaz entre lo que va a ser terminación de alguna de las ligas temporalmente mientras se pasa la fecha FIFA, y posteriormente ya las diferentes selecciones de los países regresan los jugadores a sus diferentes equipos para la participación y reanudación de nuevo de cada una de las ligas. Pues para eso estamos aquí. Lo más importante que pasó en la semana en la mayoría de los deportes se lo vamos a presentar en Estudio Estadio, y comenzamos ya.

Copa Libertadores. Platense recibe hoy a Fluminense y Estudiantes visitará Corinthians, mientras el fútbol argentino intentará romper la abrumadora hegemonía de Brasil en los últimos años. La máxima cita a nivel de clubes del continente se pone en marcha. La revancha de los cuartos de final de la Copa Libertadores, con el enfrentamiento entre Platense y Fluminense en Vicente López. El elenco carioca ganó la ida 2-0, que supo alzar el máximo trofeo en el 2023 y acarició la gloria en el 2008. Medirá fuerzas en el duelo frente a Calamar, que vive un cuento de hadas absoluto al disputar por primera vez en su historia la Conmebol Libertadores y meterse de lleno entre los animadores del torneo. La estadística reciente refleja un dominio abrumador de los conjuntos de Brasil, que han logrado imponerse en 8 de los últimos 9 cruces directos por Copa Libertadores disputados en los últimos 3 años. El historial reciente, que marca una tendencia desfavorable para el fútbol de Argentina, incluye las caídas de Boca Junior ante Fluminense en la final del 2023, las eliminaciones de San Lorenzo y River Plate ante Atlético Mineiro en el 2024, además de los tropiezos de River ante Palmeiras, Estudiantes de La Plata frente a Flamengo y Racing Club contra el mismo rival carioca en el año 2025.

El Molina, el lateral argentino, se ha reencontrado con su mejor versión bajo las órdenes de Gasparini. Lidera el perfil izquierdo junto con otro ex del Atlético de Madrid, Mario Hermoso. Este Nahuel es otro. El argentino se ha reencontrado con su mejor versión bajo las órdenes de un Gasparini que es el técnico que le ha reconvertido en carrilero izquierdo. La Roma se ubica en lo más alto de la clasificación de la Serie A gracias a su efectividad ofensiva y en gran parte a la seguridad que brinda una saga que está liderada por Molina y por otro ex del Atlético de Madrid, Mario Hermoso. El español también es una pieza fundamental dentro del conjunto de la capital italiana. Nahuel Molina, el argentino, nunca llegó a tener continuidad en el Atlético de Madrid. El campeón del mundo fue por momentos uno de los jugadores más señalados por la afición rojiblanca debido al bajo rendimiento que mostró durante su etapa como colchonero. Simeone tuvo claro que desde el primer momento que podía ayudar al equipo con su calidad en el último tercio. Sin embargo, esa versión del argentino tan solo parece desbloquearse en Italia. Poco margen para Endrick, el brasileño. Ya entra en convocatorias, pero ahora toca buscar minutos con Mbappé en modo balón de oro. Gunner apretado por la derecha, Diomandé aterrizando. Su situación se revisará en enero. Endrick tenía prácticamente cerrada su marcha a la Roma en el pasado mercado de fichajes. Consciente de que las oportunidades en el Real Madrid iban a ser escasas en esta nueva etapa, sobre todo tras el fichaje de Jan Diomandé por el equipo blanco, pero José Mourinho intervino y pidió que el brasileño no saliese del club. Estaba muy contento con su desempeño en pretemporada y consideraba que podía serle muy útil, sobre todo mientras Rodrigo no se recupere, lo cual no está previsto hasta el próximo mes de enero del 2027. Endrick confió en la palabra del técnico y se quedó, y desde entonces no le ha salido nada como él pensaba. Lo hizo sabiendo que las cosas no marchan. En enero podrá revisar su situación y salir cedido, como ya hizo el curso pasado con esa fructífera sesión del Lyon que le llevó hasta el Mundial. Pero lo importante es el ahora, y el ahora de Endrick no está siendo

De Alemania elige a Ter Stegen. El portero del Barcelona, actualmente cedido al Ajax, será el meta titular en la selección alemana de Jürgen Klopp. Jürgen Klopp ya ha tomado su primera gran decisión como nuevo seleccionador de Alemania. Marc-André Ter Stegen será su portero titular, según adelanta el diario Bild. El técnico ha elegido al guardameta de 34 años como nuevo número uno de la selección alemana. Una noticia que se ha filtrado antes del anuncio. Su primera convocatoria, Klopp se habría puesto personalmente en contacto con el actual guardameta del Ajax para comunicarle su confianza y confirmar su nuevo estatus en la selección. La decisión supone el final de una larga travesía para Ter Stegen, tras quedarse fuera del mundial por lesión y pasar más de un año alejado de su selección. Su regreso tendrá además un componente especial. Está previsto que se produzca en la Nations League ante Países Bajos, duelo que tendrá lugar el 24 de diciembre en Ámsterdam, domicilio actual del cancerbero.

3-1 y 4-1 ante Werder Bremen, y como respectivamente ha creado un hostil campo de cultivo alrededor de su continuidad, la presión sobre el técnico argentino ha alcanzado cotas inimaginables, hasta el punto de que el medio alemán Bild llegó a poner en duda su continuidad e incluso plantear alternativas para ocupar su puesto, y todo esto además apenas en septiembre, cuando la temporada todavía está dando sus primeros pasos y el equipo aún no ha terminado de carburar. Los jugadores sobre el terreno de juego están claramente desconectados, probablemente también por la dificultad

afición que desde el principio no veía con buenos ojos su llegada para liderar el proyecto de ese equipo. Los rumores tuvieron gran repercusión en Alemania, llegando al punto de que tuvo que salir a zancar el tema la directiva del Leipzig. Marcel Schäfer, director general del club alemán, comunicó que no estaban contentos por los últimos resultados, pero que tienen confianza plena en De Micheli.

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1: Stroll, peor si cabe tras abandonar al perder los frenos. Balón de oro es la palabra de moda. Londres busca nuevo rey para el Balón de Oro. El 70 aniversario del premio se celebrará el 26 de octubre en Londres, en la edición más abierta de los últimos años, con varios candidatos y ningún favorito claro. Balón de Oro cambia París por Londres para celebrar sus 70 años el próximo lunes 26 de octubre. El Teatro London Palladium acogerá la gala en la que se nombrará al Rey del Fútbol 2026. Será la primera vez desde el 2015 que la ceremonia se celebre fuera de la capital francesa, después de que Zurich acogiera las entregas de los galardones entre el 2010 y el 2015. La elección de Londres tiene un motivo especial. El premio cumple 7 décadas y rendirá homenaje a su primer monarca, Sir Stanley Matthew. El inglés conquistó el Balón de Oro en su primera edición, en 1956, con el Blackpool por encima de Alfredo Di Stéfano y Raymond Kopa. Lo hizo además con 41 años, siendo el jugador más veterano en lograrlo. El premio, coorganizado por France Football y la UEFA, mantendrá el formato implantado en los últimos años. Por quinta ocasión, los galardones tendrán en cuenta el rendimiento durante una temporada completa y no durante el año natural. En este caso, desde el 1 de agosto del 2025 hasta el 31 de julio del 2026. La edición llega además con un ingrediente que aumenta todavía más la expectación, pues es el Balón de Oro más abierto de los últimos años. Hay varios jugadores con argumentos para levantar el prestigioso trofeo, y a diferencia de otras ediciones, no existe un

JJ Gabriel está en Barcelona. Es el supertalento de 15 años que siguen todos los grandes de Europa tras romper con el United, con el que no jugará más. JJ Gabriel es el nombre de moda en Inglaterra, el supertalento de 15 años considerado por todos el mejor jugador del mundo a su edad. No vestirá más la camiseta del Manchester United en una decisión que ha removido la Premier y el fútbol europeo. Según ha podido saber, el chico se encuentra en el Barcelona estos días y no disputará el encuentro de la Liga Premier 2 ante el Brentford.

Rafa Márquez, con las lesiones de Raúl Jiménez, Julián Quiñones y Chino Huerta, el director técnico mexicano abre la baraja de delanteros. Rafael Márquez enfrenta su primer dilema en selección mexicana. El nuevo director técnico debe hacer su primera convocatoria para los cuatro partidos de preparación que México tiene.

hombres en la delantera, Julián Quiñones y Raúl Jiménez. Es así que el exfutbolista del Barcelona estaría volteando a ver a un jugador que podría tener su regreso al combinado azteca, y gracias a Rafa, se llama Ervin Lozano. Según el reporte, Chucky podría tener un llamado al Tri en el debut de Rafa Márquez en el banquillo. La selección de España vuelve con Ceuta en el corazón y caras nuevas.

Wembley el 26, con Croacia el 29 en el Sánchez Pizjuán, y el 6 de octubre en el Slipy, y República Checa el 3 de octubre en Oviedo. La vuelta a la actividad de la campeona del mundo y de Europa será en el marco de la Liga de las Naciones, para buscar tener a la vez todos los títulos posibles. España, finalista en las tres últimas ediciones, busca su segunda corona tras lograr la del 2023. El acto de presentación de la lista gira en torno a Ceuta y aparecerán caras nuevas, más de una. La retirada de

sensaciones del mundial. Pedro Porro, tocado, pero se cuenta con él en la lista de trabajo de la selección. Hay laterales derechos bien apuntados: Alex Jiménez de la Fiorentina, Fresneda del Sporting de Portugal, Víctor Gómez del Braga, André García del Getafe, aunque este se encuentra lesionado.

Sin James Rodríguez. El ex capitán anunció que da un paso al costado y técnico Lorenzo le dio espacio a prospectos para enfrentar a México, Paraguay y Perú. El técnico Néstor Lorenzo entregó la convocatoria oficial para la fecha FIFA de la selección Colombia para los tres partidos amistosos de septiembre y octubre. Las principales novedades pasan por la ausencia de figuras como Luis Díaz del Bayern Múnich, pero también la llegada de caras nuevas en un necesario proceso de renovación. Porteros: Aldair Quintana, Independiente del Valle de Ecuador; Álvaro Montero, Boca Junior de Argentina; Kevin Mier del Cruz Azul de México. Defensores: Álvaro Angulo del Puma de México; Daniel Muñoz del Nottingham Forest.

mediocampistas: Daniel Arcila del León de México, Gustavo Puerta Olympiacos, Hamilton Campos de Rosario, John Aria, John Solí, Juan Manuel Rengifo, Kevin Castaño, Matías Orozco, Richard Ríos, Yasser Asprilla. Delanteros: Carlos Gómez, Juan Camilo Durán, Kevin Vivero, Luis Suárez y Oscar Perea. Colombia enfrentará a México el sábado 29 de septiembre en el estadio Back Stadium de Baltimore en Maryland. Colombia enfrentará a Paraguay el viernes 2 de octubre en Harrison, New Jersey. Colombia enfrentará también al equipo de Perú el martes 6 de octubre en el estadio Inter Miami.

local, Corea del Sur e India, en los tres amistosos programados por la fecha FIFA que iniciará la próxima semana. Allí el director técnico abordó la ausencia de Luis Suárez en la convocatoria luego de que él mismo le abriera las puertas de la Celeste cuando asumió el cargo. Con Luis hablo siempre, no cambio, porque sea el entrenador de la selección tenemos una grandísima amistad. En ese sentido hablamos directamente, no hay ningún problema, sostuvo Forlán.

0: Quería enfocarse más en lo que es el club, reveló Diego.
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0: Durante esta semana se sucedieron cambios en algunas selecciones. Ejemplo, la selección del Ecuador, que dejó a Becasesen, el técnico argentino, y ahora ha nombrado nuevo técnico en propiedad. Y estuvimos en la rueda de prensa de Marcelo "El Muñeco" Gallardo, que dejó a River Plate para tomar la selección en esta oportunidad. Otro grupo de directores deportivos han ido entregando las nóminas de sus diferentes selecciones cara a la próxima fecha FIFA la semana entrante. Vamos a presentarle las nóminas de algunas de las selecciones que ya están convocadas. En la mayoría de países del mundo se están armando las diferentes selecciones para fechas FIFA que vendrán a partir de la próxima semana. Pues esta semana y final de semana

Víctor Lorenzo y su revolcón en Colombia. Este es el nuevo valor del grupo de convocados para los próximos amistosos, que serán frente a México, frente a Paraguay, frente a Perú, que son los rivales. El técnico argentino citó a 26 jugadores para estos compromisos. La selección Colombia se apresta para afrontar tres partidos amistosos contra México, Paraguay y Perú en una nueva era en la que Néstor Lorenzo le apostó a la renovación, lo que indica que el valor del grupo cambió sustancialmente. El técnico argentino citó a 26 jugadores para estos compromisos tras la presencia del combinado colombiano en el Mundial del 2026. Hablando

0: 4.2 millones de euros, una cifra que refleja el progreso de renovación del equipo y la ausencia de varias de las figuras que estuvieron en el pasado mundial. Son unos 68 millones de euros menos de lo que costaba la nómina en el torneo. Turno para Luis Suárez. Luis Javier Suárez, delantero del Sporting, es el de mayor valor, pues está tasado en 30 millones de euros. El atacante supera a Richard Ríos, 25 millones de euros, y al defensor Daniel Muñoz, 22 millones de euros, quienes completan el grupo de los futbolistas con mayor cotización de esta nómina que ha convocado Néstor Lorenzo. Escuchamos la voz, aquí lo tenemos, es el protagonista, técnico de la Selección Colombia, Néstor Lorenzo, aquí está.
1: Rosario Central, John Arias Palmeiras, John Solís Birmingham, Juan Manuel Rengifo Atlético Nacional, Kevin Castaño Atlético Mineiro, Matías Orozco Castellón, Richard Río, Al Ittihad, Yasser Asprilla Girona. Delanteros, Carlos Gómez Vasco da Gama, Juan Camilo Durán Celtic, Kevin Viveros Atlético Paranaense, Luis Suárez Sporting de Lisboa y Oscar Perea América de México. Esos son los 26 convocados para esta triple fecha. Bueno, en principio, cada microciclo que vivimos con la selección tiene, nosotros le ponemos un título, ¿no? En este momento, a pesar de que lo que estamos haciendo es una continuación del proceso, hay como una transición y recambio que creemos necesaria. Y bueno, en ese sentido hemos decidido darle descanso a muchos jugadores que son parte del ciclo, del proceso de la selección, pero que en estos momentos están viviendo distintas situaciones en sus clubes, y preferimos usar estos partidos y esta transición para ver a nuevos talentos, a gente que hemos tenido de pronto bloqueada muchas veces y que nunca hemos podido llamar. Así que es un reto importante para nosotros y estamos muy ilusionados.
2: Profe, por aquí, saludo muy especial. ¿Qué lo motivó a continuar también en la Selección Colombia después de esos 4 años con altos, con bajos? ¿Qué es lo que más lo motivó a usted para seguir con esta selección?
1: Mira, nosotros disfrutamos mucho del camino. Del camino que transitamos, y creo que hubo más altos que bajos, y eso es una de las cosas que nos motiva, ¿no? Por otro lado, nos hemos comprometido con el proceso de juveniles, y creemos que estamos viendo que hay un avance importante en lo que se ha hecho en estos 4 años. Con la sub-17, con la sub-20, están mostrando no solo en las formas de jugar, sino en los talentos que aparecen y que espero que se vayan consolidando en las primeras para que vivan todo el proceso natural de jugador de juvenil a jugador de selección mayor. Eso es lo que nos motiva también.
0: También se confirmó la primera lista de convocados de Diego Forlán para la selección de Uruguay. El nuevo entrenador de la Celeste había reservado 46 jugadores y terminó convocando a 26 futbolistas para los amistosos ante Japón, Corea del Sur e India. Entre los reservados no aparece Luis Suárez. Las novedades entre los convocados son la presencia de Thiago Cardoso y Juan Rodríguez, que podrían tener su debut con la Celeste a nivel de la mayor. Solo 5 de los 26 convocados por Marcelo Bielsa para el Mundial 2026 no habían sido reservados: Matías Viña, Manuel Ugarte y Nicolás de la Cruz. Finalmente, entre los reservados fueron 4 jugadores los que estuvieron en el Mundial y no en la primera lista de Forlán: Santiago Bueno, Manuel Ugarte, Emiliano Martínez y Agustín Canovio. Aquí está primero la reacción de la prensa uruguaya a la convocatoria de Forlán.
3: Diego, ¿con qué sensaciones viajás a estos amistosos por fecha FIFA contra Japón, Corea del Sur y contra India?
4: No, la verdad que contento y obviamente con unas expectativas muy lindas, teniendo en cuenta el tipo de partidos que tenemos. Japón, Corea, que son partidos de primerísimo nivel. India es una selección un poco más desconocida, pero bueno, tuve la oportunidad de jugar allá durante 8 meses y obviamente que hay jugadores de un grandísimo nivel, así que la verdad que muy contento, y obviamente estar al frente de la selección uruguaya. Para mí es todo un privilegio y un orgullo, así que la verdad que muy contento.
5: Diego, ¿en qué se basó la convocatoria que salió a la luz en la jornada de ayer? ¿En qué te basaste?
4: No, en el rendimiento de los jugadores. Obviamente que, gracias a Dios, el fútbol uruguayo tiene muchísimos jugadores y de muy buen nivel por todas partes. Y bueno, en este caso son 26. Y bueno, tratar de elegir en ese momento y convocar a aquellos jugadores que creemos que tienen la no digo la mejor posibilidad, pero sí es la oportunidad de rendir para la selección de la mejor manera.
6: Diego, estamos en vivo para Sport 890. Comprenderás que se habló mucho durante este periodo desde que asumiste hasta que se conoció la lista de reserva, principalmente de si habías hablado, si ibas a hablar con Luis Suárez por el estado de magnetismo, sobre todo del nombre de Luis, de lo que genera para la selección. ¿Hablaste con Luis Suárez? ¿Por qué decidiste en definitiva que no esté también?
4: Con Luis hablo siempre. Digo, no cambió ahora porque sea el entrenador de la selección. Tenemos una grandísima amistad. Y la verdad que en ese sentido hablamos directamente, no hay ningún problema. Obviamente que hubiera, como lo dije yo en la conferencia, podría haber sido tener esa oportunidad de ser un jugador convocable, porque es un jugador que está teniendo un buen rendimiento y lo que significa siendo Luis Suárez. Pero bueno, la situación, hemos hablado y él entendió perfectamente, digo, más decisión de él, de la situación que está viviendo hoy en día, y obviamente que de cara a lo que viene para lo que es una competencia oficial, como puede ser la Copa América en 2028, está bastante lejano y le pareció que quería enfocarse más en lo que es el club.
7: Diego, para 9:30, más allá de acostumbrada a un esquema de 4-3-3, ¿cuál va a ser tu esquema de cabecera? Vos ya has declarado que cuando no te convence. ¿Cuál va a ser tu esquema de armado de equipo? Si es que tenés uno o tenés alguna mente.
4: Sí, tenemos varios esquemas. Obviamente, por suerte, tenemos un nivel de jugadores que se pueden adaptar a diferentes tipos de sistema táctico. Así que, obviamente, tenemos varios en la cabeza. Y bueno, en estos primeros días que vamos a estar ahí, no vamos a tener la oportunidad de poder trabajar tanto como nos gustaría, pero bueno. Entendemos en qué situación estamos y obviamente siendo el entrenador de la selección, vos sabés que los jugadores van llegando de acuerdo a cómo van siendo el cronograma de sus partidos el último fin de semana, así que bueno, ahí más o menos tenemos una idea con el cuerpo técnico y bueno, vamos a seguir manejándolo dependiendo del tipo de jugador que esté mejor en condiciones físicas, teniendo en cuenta que es un viaje bastante largo. ¿No?
6: 4-2 puede ser uno.
4: Puede ser una opción, 4-4-2, 4-2-3-1. Hay varias opciones como para ver y visualizar. Y bueno, y si obviamente se puede trabajar, mejor.
8: Diego, estamos para 9:70. ¿La vuelta de Nández significa la vuelta de la garra charrúa al equipo?
4: No, la vuelta de Nández es... A ver, con Naitan nos conocemos bastante. Tuvimos la oportunidad de jugar en Peñarol y es un jugador que obviamente que lo conocemos, su condición, su cualidad física, técnica, táctica, lo conozco como persona, así que obviamente que es un jugador que es importante tenerlo, no solo por lo que puede dar como un líder, por la experiencia y los años que tiene en la selección y lo que tiene vivido, pero también tener un jugador que pueda jugar en diferentes puestos. Es bueno tenerlo.
0: Y es que ya conocemos la convocatoria de Zinedine Zidane, el nuevo técnico que tiene Francia. Se agita Francia. El seleccionador francés dio a conocer su primera lista de convocados para el parón de septiembre con muchas novedades. Camavinga está de regreso en la sede de la Federación Francesa de Fútbol ante una gran expectación mediática. Zinedine Zidane dio a conocer su primera lista de convocados para el primer parón internacional de la temporada. La convocatoria incluye grandes novedades como el central Jeremín Jaques, protagonista de un gran inicio de temporada con el Liverpool, Andy Defoe, Da Cunha, centrocampista del Como, Le Paul, delantero del Reims, o el prometedor Guillerme Restes en portería. Otra de las grandes novedades ha sido sin duda el regreso de Eduardo Camavinga, El mediocentro se quedó fuera de la lista de convocados del pasado Mundial a última hora, y aunque no haya gozado de muchos minutos con el Real Madrid en este inicio de temporada, Zidane valora mucho su perfil y su polivalencia en la parte medular. La lista completa son porteros: Mickey Maignac del Milan, Guillermo Reste del Toulouse y Robin Rieser del equipo Lens. Defensa: Andy Diouf del Inter de Milán, Jeremy Jacques del Liverpool, Pierre Kalulu del Milan, Ibrahim Konaté del Real Madrid, Jules Koundé del Barcelona, Maxel Lacroix del Chelsea, Adrien Touffert en el Bonnerwood, Dayot Upamecano del Bayern Múnich. Centrocampistas: Eduardo Camavinga del Real Madrid, Ryan Cherki del Manchester City, Lucas Dacuña del equipo como italiano, Manu Koné del AS Roma, Adrian Rabiot del Milan, Zaire Emery del Paris Saint-Germain. Delanteros: Bradley Barcola del Liverpool, Ousmane Dembélé del Paris Saint-Germain, Désiré Doué del PSG, Esteban Le Pol del Rennes, Kylian Mbappé del Real Madrid, Michael Olise del Bayern Múnich. Esa es toda la lista de Francia. Vamos ahora a España, la lista, la convocatoria del técnico de la campeona del mundo España, Luis de la Fuente. El director deportivo dio su primera lista con las dos estrellas mundialistas. Aquí está el propio Luis de la Fuente en rueda de prensa entregando exactamente esa convocatoria. Escuchemos.
9: ¿Qué tal, Luis? Roy Groba de Televisión Española. Le quería preguntar respecto a la lista por el lateral derecho. Marcos Llorente dijo que dejaba la selección. Pedro Porro ha llegado justito, viene de tener unas molestias en los últimos días, aunque ya ha recibido el alta. No sé si Eric García o Pubil son los que tienen en mente para cubrir esa posición en caso de que Porro no estuviera disponible finalmente.
10: Afortunadamente tenemos, aprovecho primero, Roy, permíteme, que tengo un recuerdo para Marcos Llorente. Primero, todo el respeto a su decisión, todo el apoyo y también todo el agradecimiento, porque ha sido un futbolista ejemplar en el comportamiento, en el rendimiento con nosotros, el tiempo que ha estado con nosotros. Insisto que yo también he contado en otras ocasiones que le conozco desde el año 2013-2014, que ya debutó conmigo en la sub-19, o sea que le tenemos un gran aprecio, ¿sí? La posición de lateral derecho, obviamente, la tenemos también muy bien cubierta. En esta lista, es verdad que los laterales derechos son Pedro Porro y Eric García, que ahora le planteamos, también está jugando en su club de esa manera, pero si no hubiera, pues aquí está David, que también tiene una lista fantástica de la sub-21 y luego lo contará, pero está Iván Fresneda, Xavi Espar. Hay otros futbolistas que en caso de necesidad tiraríamos también de ellos. O sea, hay muchos jugadores para todas las posiciones y cubrirlas con total y absoluta garantía.
11: Hola, Luis. Hola. Pablo Pinto para Dazón. ¿Qué es lo que te preocupa ahora mismo? Que te puedas encontrar cuando les vuelvas a ver. ¿Un exceso de confianza? ¿Cómo motivarles? ¿Que os cojan el truco los rivales? Después de ser campeón, ¿qué es lo que ahora mismo...?
10: No, es a mí lo único que preocupa, es la salud de los futbolistas, que estén en buenas condiciones, que lleguen bien y que tengamos posibilidad de contar con ellos con normalidad. Mira, voy a dar una primicia. Mira, nada más terminar el partido de la final del día 19 de julio, en caliente, que diría aquel, dos o tres minutos nada más haber terminado el partido, un jugador, que eso sí me vais a permitir que no diga su nombre, que vino y me dijo, era de los que más tiempo llevamos juntos: mister, ¿y ahora ya qué nos queda por ganar? Y le dije, joder, pues el partido del 26 de septiembre contra Inglaterra. Habían pasado uno o dos minutos de ser campeones del mundo. Quiero decir esto, que este equipo ya no se para en querer conseguir más y más y más y ser mejores. Y ahora también digo, y así se lo diré cuando lleguen aquí, el próximo partido. Y esa es nuestra cultura, esa es nuestra mentalidad y nuestra actitud. Entonces no tengo ninguna duda, no tengo ninguna preocupación en ese sentido. Solamente que estén disponibles y estén sanos para poder utilizarles en la mejor manera posible.
12: Óscar, ahí arriba.
13: ¿Qué tal?
12: Luis, aquí Oscar Maya para la agencia EFE. Quería preguntarte por la portería en la lista del Mundial. Después de darla nos dijiste que tenías claro quién iba a ser tu portero. Fue Unai Simón. No sé si este nuevo empezar, aunque es una lista continuista, te hace también tener claro ese nuevo portero, o abres el debate en tu cabeza de quién va a ser el portero titular para ti. Gracias.
10: Venimos antes hemos estado analizando la lista de los tres mejores porteros para el Balón de Oro en esa especial, en esa demarcación. De los 10 porteros hay 3 españoles. Es el único caso en el que haya 3 porteros de la misma nacionalidad, porque hay otros 7 de diferentes nacionalidades. Los 3 porteros, qué casualidad, que son los que estuvieron en el Mundial. Luego, creo que cualquiera de ellos, aprovecho también para decir que es merecedor de ganar ese reconocimiento, ese trofeo, pero es que el que elijamos es... Es que estamos muy tranquilos, Óscar. Es que ya sé que... Es que estamos más tranquilísimos. Ahí no hay... Ni ahí en otras demarcaciones, pero... Es que son los 3... mejores, 3 de los mejores 5 porteros del mundo. Entonces, el que está... Obviamente, todo hay que ganarse en la vida. Y son, insisto, muy buenos porteros. Pero es que Unai Simón... Es que ha sido reconocido mejor portero del mundo. En el Mundial. Ha batido todos los récords. Etcétera, etcétera. Pues no lo sé, igual hay que darle un poco más de continuidad, igual. Vamos a ver, pero que no pasa nada, que son los que David, y en este caso ahora Josep, pero Joan cuando ha estado, es que son súper porteros.
13: Ante, yo te quería preguntar, ¿qué te parece a ti que 8 jugadores de campeones del mundo no hayan podido recibir el homenaje que sí que han recibido por parte de sus clubes, como son los del FC Barcelona, porque se negó a hacerlo?
10: Bueno, pues ya lo dije también cuando estuve en San Mamés. A mí me da pena, porque creo que es un reconocimiento en la justa medida de grandes jugadores del club que han ganado campeonato del mundo, que no pasa muchas veces. Ahora, no te preocupes que lo estarán celebrando mucho, porque allá donde van se lo reconocen, en Elche, en Valencia, en todos los sitios donde van, pues bueno, yo lo celebro que sea así, pero obviamente... A todos les gusta que se le reconozcan los éxitos y todo el trabajo que haces en tu casa. Pues si no puedes en tu casa, pues ya lo hacen en otro sitio.
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0: de la Liga de España, que ha comenzado esta séptima jornada de 38 que tienen que cumplirse el pasado viernes. Con los partidos, el Elche visitando al Español, le ganó 3-1 el Elche al equipo español. Osasuna terminó empatando con el Rayo Vallecano 1-1. Athletic Club de Bilbao empató también 0-0 con el Alavés, partido que se cumplió día sábado. Celta de Vigo le ganó 5-0 al Rayo Vallecano. El Barcelona terminó derrotando 3-1 al Sevilla, ya no fueron 4, que en la media que estaba trayendo el equipo culé, en esta oportunidad fueron 3-1 sobre el Sevilla. Se ha titulado Rafinha es una locomotora. Recital del brasileño con un triplete perfecto. Marcó con la derecha, con la izquierda y de cabeza. El Sevilla resistió media parte. 2 asistencias de Lamine Yamal en el partido. Lo tuvo difícil el Barcelona en Sevilla. Sin duda el mejor rival al que se han enfrentado los Blaugrana. Un equipo agresivo que presiona y que gana duelos, pero solo pudo mirar a los ojos del líder durante 45 minutos. Tras una primera parte en la que los sevillistas metieron el miedo en el cuerpo del Barcelona, los Blaugrana sometieron a un rival sin paliativos. En un segundo tiempo huracanado con un Rafinha descomunal, triplete perfecto del brasileño, que además casi marca un gol olímpico, y con sus 3 tantos en el Sánchez Pizjuán, el en 1-3 ya firmó el triunfo de un Barcelona que va al parón con 7 triunfos de 7 posibles y que verá cómo le saca ventaja al Atlético de Madrid y al Real Madrid. Hansi Flick optó en la portería por la opción más lógica y coherente y tranquilizadora por la afición al colocar a Livakovic como titular. En este caso la incógnita ilusionaba más que lo conocido, pero para conocida la manera de jugar del Sevilla, Flick, el técnico, ya había avisado en la previa, recordando el descalabro de la temporada pasada, que el Sevilla no negocia los duelos individuales, y el Barcelona se mostró con un equipo que salió a morder. Por parte blaugrana no fue la molicie y el bizcochismo de la temporada anterior, pero aún así, a medida que pasaban los minutos, los jugadores barcelonistas se iban viendo superados por los sevillistas. La exhibición fue completada en la segunda parte. El brasileño está en racha y pleno de confianza. Se demostró cuando el saque de un córner buscó el gol olímpico y casi lo consigue. El balón fue al palo del Sevilla y Rodri no pudo embocar el rechace. No se paró ahí el brasileño, que volvió a aprovecharse de que Lamine supo entender que antes tenía que ser útil al equipo que a sí mismo, para regalar una asistencia al brasileño y que este completara el hat-trick perfecto. Un gol con la derecha, otro con la izquierda y otro con la cabeza. En la zona mixta conseguimos a Fermín y conseguimos a Rodri. ¿Qué fue lo que dijeron? Escuchemos.
1: Victoria importante porque es de estos partidos que normalmente son más que 3 puntos, por lo que suponen, por las dificultades, por cómo ha empezado el partido.
2: Sí, hoy era un partido más de competir. Creo que ellos apretaban mucho, el CP quizá no estaba en las mejores condiciones para hacer nuestro juego, pase por dentro, los controles se nos iban un poco, pero bueno, creo que la primera nos ha costado más y la segunda hemos encontrado mejores pases por dentro, más desmarques y más ocasiones hemos metido los goles.
1: La última, vaya si tenemos 9, vaya 9 tenemos. ¿Cómo está Rafinha? ¿Cómo está el brasileño, eh?
2: No, la verdad que como jugador no nos sorprende a ninguno porque sabemos de lo que es capaz, pero al final nunca lo hemos visto delantero y la verdad que está haciendo un arranque muy bueno y ojalá siga marcando goles.
1: Gracias, Fermín, enhorabuena. Este tipo de victorias reforzan al equipo.
3: Sí, victoria muy importante, victoria yo creo que con un gran aprendizaje, sabiendo que era un campo muy muy complicado, lo sabíamos, el Pizjuán. Ellos han hecho un grandísimo partido, un equipo muy muy rocoso, que sabía muy bien a lo que jugaba, y nosotros es cierto que nos ha costado entrar en el primer tiempo. Hemos cometido demasiados errores no forzados, como se dice en el tenis, pero no forzados, balones fáciles que hemos perdido y que nos transicionaban, ¿no? Contra un equipo que se repliega con jugadores tan físicos y rápidos, hay que ser más inteligente. Y bueno, lo hemos adaptado a la segunda parte y yo creo que han sido las dos caras del partido, ¿no? Una primera parte no tan buena y una segunda parte muy buena.
4: Costaba encontrar también al hombre libre un poco entre líneas, ¿no? Esa posición que a veces ahí hacéis mucho daño. ¿Qué ha cambiado después del descanso para mejorar eso?
3: Bueno, yo con Pep decía una cosa que es verdad, no hay sistema que pueda suplir el perder el balón sistemáticamente, ¿no? Entonces al final era más un tema de estar más tranquilos, de no perderla, que no tanto del sistema. Es verdad que ellos no seguían hombre a hombre en el centro del campo hoy, que era difícil encontrar a la gente en el centro del campo, pero cuando pasa eso, bueno, pues centrales tienen que avanzar un poco más, tener un poco más de presencia, y bueno, es lo que ha pasado en la segunda parte. Jerry ha estado sensacional cuando ha entrado también. Lástima a Christensen que se nos ha lesionado, pero bueno, contentos.
4: Nos vamos al parón con el pleno de victorias. Un parón diferente este año, mucho más largo de lo que es habitual. No sé si se puede decir eso de que es en un mal momento, viendo lo bien que estáis. Tan largo, además.
3: Bueno, al final no vas a perder el ritmo, vas a seguir compitiendo. Ahora con la... esa en inglés. Con la selección y bueno, sobre todo... tener en mente que son partidos importantes y volver lo mejor posible.
4: Last question in English. In our show, we are in el YouTube oficial del Barça. Estamos votando siempre al MVP y damos un guest star, ¿no? Los votos del guest star. Te pido tres votos: el mejor, el segundo y el tercero. ¿A quién le damos el MVP del partido? Sí, el partido de hoy. Te puedes votar a ti,
3: sí.
4: ¿Eh?
3: Bueno, no me voy a votar.
4: El 3 está bastante claro, ¿no?
3: No me voy a votar. Está claro que para mí hoy Rafa ha sido diferencial. Creo que Lamin también ha estado muy, muy bien. ¿Y a quién destacaría? Bueno, pues quizás a Adeyemi. Me ha gustado mucho cómo ha entrado la segunda parte.
4: Sí, a seguir. Gracias.
3: A vosotros, gracias. La Liga.
0: Los resultados al completo de esta jornada número 7 de la Liga de España. El Español cayó derrotado 3-1, le ganó el Elche. Osasuna empató 1-1 con Rayo Vallecano. Athletic Club de Bilbao empató 0-0 con Alavés. Celta de Vigo le ganó 5-0 al Racing de Santander. El Sevilla cayó derrotado 3-1 por el Barcelona. Getafe le ganó 1-0 al Málaga. Atlético de Madrid le terminó ganando 2-1 al Real Madrid. Villarreal le ganó 3-1 al Levante. Deportivo empató 1-1 con el Real Betis. La tabla queda de la siguiente manera. Se ausenta más. En el primer lugar el Barcelona, primera posición, 21 puntos. Segundo lugar Atlético de Madrid, 16 puntos. Tercero Real Betis, 16. Cuarto lugar Real Madrid, 15 puntos. Quinto lugar el Sevilla con 13. Sexto lugar Alavés con 11 puntos. Séptima posición el Deportivo con 10. Octavo lugar Real Sociedad con 10. Noveno Villarreal con 8 puntos. Con 8 está también Athletic Club de Bilbao en el décimo lugar. Y con 8 está en el puesto 11 el Getafe. Con 8 el Rayo Vallecano. Puesto 12 con 8 el Osasuna. Puesto 13 el Celta de Vigo. Tiene ya 7 puntos en la posición 14. Tiene 7 también el Español, posición 15. 7 puntos para el Racing de Santander, posición 16. 17 para el Levante, tiene 5 puntos. 18 para el Elche con 5 puntos. 19 el Valencia con 4 puntos. Y puesto 20 para el Málaga con 3 puntos. Partido de Atlético de Madrid-Real Madrid, donde Can debió ser expulsado. El comité aclara que el coreano tuvo que ver la roja por la entrada a Valverde. Además, disculpa la decisión sobre el Cuti Romero. El Atlético de Madrid le ganó al Real Madrid y ha dejado una gran polvareda. El debate sobre las numerosas polémicas producidas durante el partido apunta a durar días. Y muchos ya esperaban a tiempo de revisión para que el comité técnico de árbitros de las oportunas explicaciones, aunque según se ha podido saber, el dicho órgano son conscientes de varios errores durante el encuentro. Para ellos, Kan In-Lee debió ser expulsado y consideran que la roja que dio Hausen tras aviso del VAR era muy clara. Aquí está en rueda de prensa lo que dijeron los técnicos. Primero el ganador, el Cholo Simeone. Escuchemos, ¿qué dijo el Cholo?
5: Bueno, soy muy respetuoso siempre con todo lo que opinan los demás. Entiendo que estamos en un lugar privilegiado, con una exposición muy grande como entrenadores, y tanto cualquier nombre, Mourinho, Flick, Pellegrini, yo, cualquier otro nombre, necesitamos tener cuidado con lo que decimos. ¿Por qué? Porque tenemos que saber respetar al otro, a los árbitros, a los compañeros de trabajo, y perdemos todos. Y cuando uno sale de esa línea del respeto, por más que te llame Mourinho, por más que te llame Simeone, por más que te llame Pellegrini, por más que te llame Flick, no va. No hay que pasar la línea.
6: A la izquierda, Pedro.
7: Hola, Diego. Pedro Fernández, directo en el Carrusel Deportivo de la Cadena SER. Dentro de las cosas que ha insinuado...
5: Hábleme del partido. Si me van a hablar todo de...
7: Bueno, es porque se ha referido al Atlético de Madrid diciendo que los árbitros benefician al Barça y al Atlético de Madrid en este arranque.
5: Yo te cuento el partido que vi. El partido que vi fue un partido intenso, donde creo que lo controlamos en todo momento. Enfrentamos un rival que tiene unas transiciones increíbles, que tiene extraordinarios futbolistas que obviamente que juegan en su equipo y lo hacen muy bien. Controlamos casi todas las transiciones que pudieron haber tenido. En el segundo tiempo, solo en el fallo ese entre el Cuti y Marco, que se chocan para Diamandé, ¿no? Diamandé, que tuvo esa situación que la saca muy bien, fue la única situación de peligro que atravesó el equipo, más el gol. Y creo que el partido lo controlamos en todo momento, desde el trabajo colectivo, desde lo defensivo, desde el trabajo colectivo de lo grupal, desde el podíamos hacer daño, que sabíamos que era por la derecha, y vino el penal, y vino el gol, y bueno, creo que no vamos a dejar de elevar el rendimiento del equipo ante bueno, todas estas situaciones que ustedes me quieren comentar.
6: La derecha, José.
8: Aquí, Diego, a tu derecha. José Rodríguez, en directo, Radio Marca. Hablando del partido, de esas jugadas a las que incluso ha aludido con una imagen en papel, te tengo que preguntar por la de Kangin, por la del Cuti, por el penalti y la roja de Hausen. ¿A ti qué te parecen? ¿Cuál es tu opinión?
5: No me voy a poner, no opiné la otra vez cuando los penales en contra, solo no opinar porque la jugada ya pasó. Creo que habló el director de los árbitros, si no me equivoco, en el post partido, y dijo que la jugada ¿cómo se llama? Del Cuti no era expulsión. Ahora, si nos queremos detener en eso y no nos detenemos en lo que pasó en el partido, vale, es un juego y juguemos. Pero todos lo tenemos claro. El partido fue partido. 11 contra 11, el equipo controló el partido. 11 contra 10, el partido lo ganamos y no hay mucho más.
6: Nacho,
9: sí, precisamente, Nacho Serrano, Telemadrid, 100% fútbol. La pregunta, ¿hoy ganó el mejor equipo?
5: ¿Cómo?
9: ¿Hoy ganó el mejor equipo, el que más lo buscó, el que más propuso? ¿Fue el Atleti el mejor?
5: Está buscando un título. Está buscando un título y yo la verdad que el título, sinceramente, no lo necesito. La verdad que hoy vivimos un partido emocionante, muy bueno. El equipo hizo un trabajo colectivo increíble. Defendió muy bien, vuelvo a repetir, defendió muy bien contra un equipo que tiene muy buenos jugadores, Vinicius, Mbappé, Diomadé, Guller, Bernardo, Valverde, juegan todos muy bien. Y el equipo logró contener, eso se vio, ¿no? ¿Se vio o no se vio? Vale, porque si no nos quedamos con lo otro y jugamos el juego que nos invitan a jugar. O sea, vamos a hacer un juego donde juguemos todo.
6: Izquierda, Antonio.
10: Hola, Cholo, a tu izquierda, Antonio Ruiz, en directo, tiempo de juego. Por lo que dices, evidentemente, 11 para 11, daba la impresión de que el Atlético de Madrid llevó el partido donde quería que se jugara, lo controló, como dices. ¿Te da rabia, te molesta que luego se utilicen otros argumentos para echar por tierra, ¿no?, el mérito que tenga tu equipo en el día de hoy?
5: No, tengo claro lo que hizo el equipo, tengo claro el partido que jugamos, tengo claro la alegría de nuestra gente de, una vez más, después de disfrutar, para seguir creciendo como equipo. Esto no es simplemente más que un paso mínimo para seguir creciendo como equipo, y lo estamos haciendo.
6: A derecha, Belén.
11: Hola, Diego, aquí Belén Sánchez. Se llevan semanas, incluso meses, hablando del tema de Julián Álvarez. Yo no sé si este es uno de los brotes verdes que se pueden ver hoy, porque es verdad que recibieron compitos de nuevo a Julián, pero en cada acción de Julián durante el partido se ha ido viendo como un poco la redención, digamos, con la grada.
5: A ver, tenemos una gente que es increíble. La gente del Atlético de Madrid es increíble, es increíble. No hay palabra de agradecimiento a todo lo que he podido atravesar en mi etapa de futbolista y en mi etapa ahora de entrenador. Son increíbles. Y cuando vos entregás lo que vos tenés, la gente te quiere. Y hoy Julián intentó, le costó, lo vamos a recuperar porque es un futbolista determinante para lo que el club necesita y lo que el club quiere, y bueno, vamos a trabajar en consecuencia con él. Y muy contento por Jonathan, que hoy volvió a hacer un gol, tres partidos, tres goles. La verdad que eso pone la competencia interna en un lugar importante y necesitamos de todo para, bueno, para competir hasta donde podamos.
6: A la izquierda, Gonzalo.
12: Hola, Diego, aquí Gonzalo Palafox, en directo para el Radio de Onda Cero. En diferentes ruedas de prensa ha repetido usted que el equipo estaba en construcción, que necesitaba tiempo. En los últimos tres partidos, tres victorias, solamente un gol encajado. ¿Qué significa para usted y para el Atlético de Madrid irse al parón por delante del Real Madrid en esta situación? Gracias.
5: Sinceramente, nada importante, nada determinante. ¿Por qué? Porque la liga es larguísima y, bueno, como dije, este es un punto positivo para el equipo porque está creciendo, porque viene desde el partido con la Real Sociedad a este partido creciendo como equipo. Necesitamos seguir trabajando, necesitamos estar involucrados como están involucrados todos. Lo vieron a Coque, 30 y pico de años y no juega de titular, el partido de su vida desde chiquito, y el entrenador no te pone y entra en el segundo tiempo y la rompe toda. Necesitamos de esos jugadores y ojalá que esos ejemplos que los tenemos acá todos los días los sigamos viendo los compañeros, porque eso es el Atlético de Madrid, nosotros somos eso y obviamente estamos compitiendo, buscando mejorar.
0: Y ahora el técnico que perdió el partido, José Mourinho, técnico del Real Madrid, aquí está lo que él dijo.
13: ¿Qué tal, mister?
14: ¿Qué tal?
13: Buenas tardes, Javier Herráez, en directo en Carrusel Deportivo de la cadena SER. Como solo es una pregunta, le preguntaría también por el juego, pero la primera pregunta es por el árbitro, por Ortiz Arias, y la primera parte y esas dos entradas, una clara a Bellingham de Cuti Romero y la segunda de Kangin Lee sobre Fede Valverde.
14: Sí, podíamos ahorrar la conferencia estampa porque la historia del partido está aquí. Son dos tarjetas rojas claras. Las dificultades que hemos tenido después, 11 contra 10, pues podemos imaginar lo que sería 50 minutos, 11 contra 9. Y por lo tanto me tengo que limitar a abrazar mis jugadores que han dado todo, que han hecho un primer tiempo de grande clase, de grande personalidad. Y el partido ahí para así poder perfectamente ganar en segundo tiempo. Y después, ¿quién tiene que estar feliz? Obviamente, al de la gente del Atlético, porque llevan los puntos. Quien tiene que estar muy feliz es el comité de designación arbitral, que ha sido todo muy extraño. La primera cosa es que una semana antes del partido ya se sabe quién es el árbitro, cuando, según me dicen, es 24 horas antes, una semana antes ya se sabía quién era el árbitro. Después se mete un árbitro que 41 años no tiene internacionalización, pues no será porque es un grande árbitro. Después el pobre ha venido aquí y no ha podido con la presión, que es una presión. Aquí oímos la presión de los años 80, que ya se ve muy poco en los días de hoy. Y después el señor Trujillo, que ha sido el VAR, que lo ha llamado a la primera roja, y pienso que no le ha llamado a la segunda, que es todavía más grande que la primera. Este señor Trujillo tiene una historia muy completa como VAR en los partidos del Real Madrid, y sin ir más lejos, la temporada pasada, Real Sociedad en la Copa, Osasuna, Girona, es un VAR que tiene mucha historia, y si al pobre árbitro pues se puede decir, sin experiencia, sin dimensión para venir a un derbi, a este señor no hay presión, porque ahí en Las Rosas no hay presión. O hay presión y nosotros no sabemos. Me gustaría mucho salir de aquí hoy, obviamente con la victoria, pero a perder me gustaría mucho salir de aquí sin tener que hablar. Ya estoy aquí hace 3 meses y pienso que vosotros ya habéis entendido que no estoy mucho en esta dirección, pero 2 rojas contra el Elche, ¿eh? Pero después ganamos. 2 rojas hoy ya un poco más difícil, y esta combinación, un árbitro, pobre árbitro, que solo ha hecho partidos pequeñitos, y el señor VAR, que tiene una gran historia, pues enhorabuena al comité de designación arbitral.
0: Y ahora, señores, se viene el parón de ligas, como se dice, porque vamos a tener fecha FIFA la próxima semana y copará varios días precisamente, y no tendremos programación de la liga en el final de semana. Les estaremos hablando entonces todos los días en Noche de Copas del día a día de lo que es el preparativo de las diferentes selecciones de los países y los partidos amistosos que tienen en esta fecha FIFA, y además el resumen del próximo domingo que les presentaremos también de todo lo que haya pasado durante la semana aquí en Estudio Estadio.
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basada en valores como la disciplina, la perseverancia, el esfuerzo y el trabajo en equipo. Dentro de ese proceso, la institución financiera ha respaldado eventos como la Vuelta Bantrad, la Vuelta Femenina y la Vuelta a Guatemala, además de apoyar más de 35 eventos federados en diferentes puntos del país. El ciclismo forma atletas, pero también forma carácter, disciplina, resiliencia y valores que impactan positivamente a la persona y a la sociedad. Por eso seguimos convencidos de apoyar este deporte que representa parte importante de la entidad deportiva de Guatemala y que ha brindado innumerables alegrías al país, ha señalado Daniel Aguilar, gerente general de Seguros.

herramientas orientadas al desarrollo integral. 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Proceso de identificación, talento, vistas y apoyo para la formación de nuevas generaciones de ciclistas. Inclusión e impulso financiero. Se buscará acercar soluciones y herramientas que contribuyan al bienestar y desarrollo de los integrantes de la comunidad ciclística. 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

0: aquí está, escuchamos a Oscar.
1: Pues un día importante para nuestra federación, paso que trasciende el respaldo a competencias deportivas, al desarrollo deportivo. Estamos formalizando una alianza construida sobre una visión compartida de desarrollo, bienestar y compromiso a Guatemala. La federación, más de 8 décadas de trabajo impulsando esta disciplina y formando atletas que han representado con orgullo a nuestro país dentro y fuera de nuestras fronteras. No está de más mencionar las 27 competiciones olímpicas que ha tenido los seleccionados nacionales de esta federación. Desde la primera edición de la Vuelta a Guatemala en 1957 hasta nuestros días, el ciclismo ha formado parte de la identidad deportiva de miles de guatemaltecos. Es un deporte que ha unido comunidades, que ha inspirado generaciones y que nos ha regalado muchos momentos memorables en nuestra historia nacional. Por eso creemos que este momento es un momento importante para seguir fortaleciendo ese legado y cada vez superándonos y poniendo la vara más alta. No queremos únicamente preservar la historia del ciclismo guatemalteco, queremos impulsar su futuro. Y para hacerlo, necesitamos de aliados que compartan nuestros valores y nuestra visión.
0: Ahora escuchemos a Jesús Pineda, gerente de Cluster Estratégicos de Bantrada. Aquí está la noticia y las voces de sus protagonistas.
2: Todos seguros, Bantrada y la Federación. Me es grato también en este caso comentarles, ¿verdad?, que en este caso que me acompañen a un recorrido que hemos tenido durante estos años en torno al ciclismo, porque para nosotros como grupo financiero Bantrada, el apoyo o la alianza, en este caso a eventos deportivos, no es algo nuevo para nosotros, sino que ya hemos venido durante años, en este caso generando ciertas acciones muy positivas, porque creemos y estamos convencidos que este tipo de alianzas generan un impacto real, en este caso en las comunidades. Y desde el 2022, en este caso hemos venido generando, en base a nuestra estrategia de bienestar, que el apoyo al deporte no es algo aislado, sino que al contrario está en base a nuestra estrategia de bienestar, que descansa sobre el pilar social y desarrollo, donde ahí hemos venido generando acciones muy importantes en torno tanto al fútbol, pero especialmente en el ciclismo, y que hoy en día, pues como ustedes lo podrán ver en esta imagen, nuestro apoyo al deporte es algo totalmente con estrategia, es algo totalmente con visión, porque no lo vemos solo con el apoyo, en este caso, a los eventos federados, sino que al contrario, tenemos pilares muy fundamentales, como es nuestros clientes Bantrada, que va muy en torno a llevar bienestar a través del ciclismo, también el deporte en formación, el deporte profesional, que hoy en día hemos estado realizando eventos importantes, como es la quinta vuelta Bantrada, la vuelta femenina, la vuelta a Guatemala, pero también hemos apoyado en muchos eventos en el calendario de la federación, que este año se han venido impulsando mucho más eventos.
0: Se abrió el Campeonato Mundial de Ciclismo en Montreal, en Canadá, y se abrió con pruebas a cronómetro individual. El actual campeón del mundo, el belga Remco Evenepoel, logra

0: ganó la medalla de plata y, para sorpresa, un chico que todavía no cumple 20 años, hablamos del francés Paul Seijas, ganó la medalla de bronce. Pero ¿cuál es el comentario general que nos tiene de este campeonato del mundo que se abre? Javier Ares, aquí está. Adelante, Javier.
1: ¿Qué tal, amigos? Bueno, pues ya tenemos nuevo campeón del mundo, no, el mismo campeón del mundo contrarreloj. Bien, es verdad que nuevo en tanto corresponde a este año 2026, en el que Remco Evenepoel acaba de volver a firmar otra formidable y exitosa jornada, una performance prodigiosa, con 52 kilómetros hora de promedio para recorrer esos 40 kilómetros de que constaba. De plano que en una parte técnica había alguna curva más de la cuenta y para materializar la enorme superioridad que en estos momentos tiene sobre el resto de los mortales. Sí, digo el resto de los mortales, volviendo a tener en cuenta que distanció a Pipo Ganna prácticamente en un minuto, o que el año pasado, porque este no estaba, Pogacar fue doblado, ¿verdad?, en el camino de Kigali por este pitbull demoledor que ha sumado su cuarta victoria consecutiva. Ya sabéis, y si no os lo recuerdo, había dos nombres. El primero, Tony Martin, que el formidable y gran gregario corredor alemán, que logró cuatro triunfos no consecutivos. El segundo, Mr. Kroner, que era Fabian Cancellara, el suizo indomable, también especialista en las grandes clásicas. Eran los dos corredores que habían ganado cuatro títulos mundiales, pero no de forma consecutiva. Ahora Remco Evenepoel los alcanza, y los alcanza con 26 años, lo que pone de manifiesto todavía las posibilidades que entraña para un ciclista que tiene metido entre ceja y ceja también el Mundial de Ruta del próximo domingo, pero eso es otra historia, ¿no? Se trataba primero de patentar la marca, de patentar el título, el gesto en la meta señalando los cuatro dedos, la cuarta victoria consecutiva. No despejaba ninguna duda, porque en realidad era el súper favorito, pero sí alentaba

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1: De rendimiento del equipo de Red Bull Bora, hace bien poco, récord mal mundial de la hora, corredor en activo hace 4 días, y el responsable de rendimiento, y ponía especial hincapié en la facilidad, no, en la facultad que tenía Remco Evenepoel para ir perfeccionando algo que es un verdadero potro de tortura, como definen siempre los corredores, la posición en la cabra. Algo que afecta enormemente, más que ninguna otra circunstancia o mejora al rendimiento, que es la aerodinámica, y que está permitiendo que Remco Evenepoel se supere cada año. Y si antes era el número uno, ahora es el número uno intratable. Y si antes se permitía el lujo, como decíamos, de doblar a Tadej Pogacar en el circuito de Kigali el año pasado, hoy se ha permitido el lujo de meterle un minuto a Pipo Ganna, que es el único rival que puede acercársele, ¿no? Que hablar de Evenepoel, nada, nada. Que posiblemente su reinado dure todavía algunos cuantos años más, porque lo tiene metido entre ceja y ceja, y que después es un corredor ambicioso. Y eso que en ocasiones puede llevar a alguna crítica de sus enemigos, entre comillas, eso es algo que hay que admirar en todos los órdenes. Un corredor inconformista, un corredor que no se ha doblegado nunca a los planteamientos que se hicieron en su día, que quiere disputar el Tour de Francia y que acaba segundo, que quiere ganar una clásica y que terminará consiguiendo, ya ha conseguido alguna también importante, 2 veces la Lieja-Bastoña-Lieja, no lo olvidemos, y que quiere también volver a ser campeón del mundo de fondo en carretera, que también lo ha sido igualmente. De esa historia habrá que hablar del próximo domingo, porque no puede quedar más abierto el campeonato después de lo que nos ha mostrado también la crono. Porque en la crono hemos visto a un Pipo Ganna lejos de Remco Evenepoel, pero conseguir la medalla de plata con merecimiento, porque en un principio empezamos a dudar cuando marcó el 10º mejor crono en la primera referencia del kilómetro 10, había en el 10, otro en el 20, otro en el 29, marcó el 10º mejor crono. ¿Qué le habrá pasado a Pipo Ganna? La prudencia aconsejaba, porque había ya algunos tiempos que no casaban tanto con el potencial de determinados corredores, que la carrera era muy larga y que había que saber negociar las fuerzas y, en fin, alcanzar el rendimiento óptimo, ¿no? Pipo Ganna fue mejorando, la segunda referencia de paso en el kilómetro 20, mitad de recorrido, ya era 4º mejor crono, en la tercera referencia ya estaba ahí mandando, y en la última, pues solo superado, obviamente, en la línea meta por Remco Evenepoel en 57 segundos. Nada que objetar, por lo tanto, al gigante de Verbania. El verdadero atractivo de la carrera estuvo en ver el rendimiento de los otros jóvenes, ¿no? De los que llamábamos la atención en los días precedentes, de Pol Seixas e Xaad del Toro. Porque son dos corredores en pleno crecimiento y porque están demostrando que pueden con cualquier modalidad. Xaad del Toro, alguien osó cuestionar que yo lo diera entre los hombres aspirantes a medallas, fue 5º ya el año pasado en Ruanda. Y hoy ha sido 6º. No ha sido la mejor contrarreloj, pero estaba muy contento de cómo iba mejorando su rendimiento en esta especialidad. Y el caso de Pol Seixas ya es para romper la baraja. Pol Seixas ha conseguido la medalla de bronce. Es verdad que a su favor jugó la fortuna de que Söderqvist, el jovencísimo campeón del mundo sub-23, el sueco del equipo de Lille-Trek, se fuera al suelo en una curva cuando ya había marcado mejor tiempo que Seixas a solo 10 kilómetros de la línea de meta en la parte final. Perdió ahí un tiempo precioso, pero es verdad que también lo estaría ganando en el riesgo que conllevaba tomar las curvas tan apretadas, tan ajustadas o la velocidad menos conveniente. Pero es verdad, venía marcando 5 segundos mejor que Seixas y terminó conformándose con la 4ª posición, muy meritoria también para un corredor joven que apunta muy alto. Pero lo de Seixas está fuera de toda comprensión, porque tiene 19 años. Y porque si ya ha demostrado este año que puede pelear con los mejores en un Tour de Francia, llega encima y te hace una medalla de bronce en un Mundial en el que había muchos y muy buenos competidores. Y eso acrecienta todavía más el mito. Un chico con 19 años. Es que hablábamos hace 4 días de la precocidad de Xaad del Toro y nos encontramos a alguien que está peleando, ¿no?, consiguiendo la medalla en una prueba contra el crono. Un súper escalador como es Pol Seixas.

0: Botas es podium en un mundial de ciclismo contra el crono. ¿A dónde va a llegar este chico? Alguien dirá, a donde Pogacar le permita. Y posiblemente tenga razón. Pero claro, Pogacar está en los 27 y él está en los 20 que va a cumplir ya el domingo, ¿no? Ya tendrá 20 años en la prueba de fondo. Pero estamos hablando de un ciclista superlativo, estamos hablando de un ciclista que va subiendo los peldaños, ¿no? De 2 en 2, de 3 en 3, y que se ha entronizado entre los superfavoritos para ganar el Mundial del próximo domingo y que de momento ya lleva una presea, esta medalla de bronce, más que meritoria. Lo de Del Toro también es muy meritorio. No seamos necios, no que ha conseguido ya resultados, no se le puede obviar, pero también es otro corredor en crecimiento. Son corredores, hoy decía Benepul al final de la carrera una reflexión que era muy importante, daba las gracias a todo el mundo, pero especialmente a Specialized. Specialized es la marca de material de la bicicleta, fundamentalmente, ¿verdad?, que está consiguiendo que Renko mejore su rendimiento, sus prestaciones. Claro, es tanto el apoyo, es tanto el trabajo, es tanto el sacrificio, el sacerdocio que hay que llevar a cabo para subir a ese potro de tortura y trabajar a fondo, que los corredores jóvenes están todavía camino de hacerlo. Y él, con 26 años también, porque es un corredor joven que todavía ha de mejorar, si cabe, en el rendimiento de esta especialidad. Los demás, ¿qué hay que decir del ciclismo español? Poca cosa. No esperábamos mucho, la verdad. Hacíamos mención del campeón de España Pablo Castrillo y de Iván Romeo, que no en vano había sido también hace 2 años campeón del mundo sub-23, pero una prueba de estas características hay que preparar la conciencia, hay que venir con tiempo, hay que trabajar a fondo, hay que mantener intactas las fuerzas. Romeo y Castrillo venían, como le ha pasado posiblemente a Kun, y eso que este se retiró, hizo la vuelta a su manera, pues más castigado en la vuelta a España, y en el caso de los dos españoles, pues han acudido 3 días antes, como quien dice, y sin tiempo de preparar, yo creo que sin la mentalidad, pues no la podían tener después del desgaste enorme que han tenido para llevar a Enric Mas a lo alto del podio en la Vuelta Ciclista a España. Así que por ahí el 15º de puesto de Iván Romeo sabe a poco, pero no se podía esperar mucho más, y en el fondo pues hay que conformarse. La clasificación del Mundial quedó así. Evenepoel aventajó en 57 segundos a Ganna en 1:13.06, McNulty a 1:25, Soderquist a 1:26, Del Toro a 1:38, Kuhn a 1:44, Asgreen a 1:48, Hall a 2:02 y Callum Thornley a 2:12 con Segar, Bier, Leonard, Sutherland y Romeo entre esos primeros clasificados. Castrillo fue 24º a 2:40 y en fin, corramos un tupido velo en espera de momentos en los que la representación española pueda preparar más a conciencia la prueba. Fue posiblemente más decepcionante, entre comillas también, porque claro, pusimos el listón muy alto, el rendimiento de Paula Blasi en la prueba contra lo femenina, donde ganó Marlene Reusser, la corredora suiza del equipo de Movistar, volvió a dar otra demostración, recuperó la famosa imagen de Pogacar doblando a Demi Vollering, que habían salido 1.5 minutos de diferencia entre unos y otros, y cumpliendo una actuación descollante, repitiendo su título de campeona del mundo en un trazado que era igual que el de los hombres, 39 kilómetros, la más larga de la historia de las pruebas del campeonato del mundo contra el crono. Y a partir de aquí, pues mirar hacia adelante, porque esto ha sido el inicio, y nos quedan muchas flores por oler y muchas jornadas que disfrutar. Mañana lunes son las pruebas de sub-23, masculina y femenina. El ciclismo español tendrá ya a Paula Ostiz y a Celia Torres entre las mujeres. Tendremos también a Héctor Álvarez, que puede ser un aspirante a medalla. El miércoles son los juniors. El jueves ya con los mixtos empieza la ruta. El fin de semana ya es fondo en carretera, también en categorías. Entonces vamos de menos a más para culminar el domingo con la prueba de élite, la prueba de los profesionales, ¿no? El horario siempre vespertino, por lo que hace Europa, por lo que hace España, es decir, a partir de las 3, entre la horquilla entre las 3 y las 9 de la noche aproximadamente, las disputas de las carreras. Y hay más cosas de las que hablar, porque no lo quería olvidar. Hablando del Mundial también, ¿no? La gesta realizada hoy por Mathieu van der Poel. La gesta que es que ha sido realmente memorable verle hacer un solo de estas características en el Tour de Luxemburgo. Estaba la gente un poco decepcionada porque ni había disputado la crono, se había dejado ir el segundo día después de ganar la primera etapa. la corrida del Tour de Luxemburgo para preparar a conciencia el Campeonato del Mundo, donde tiene puestas muchas expectativas. Y hoy le ha dado por hacerse un solo de 175 kilómetros, arrancó de salida y llegó a la meta ganando la etapa, la quinta y definitiva etapa de ese Tour de Luxemburgo, gesta que tiene precedentes más importantes. Si alguien decía, será la mayor, no es la mayor, ni mucho menos. Hay una del año 91 de Thierry Marie que anduvo 235 kilómetros en una etapa del Tour de Francia y otra más lejana de los años 40, pero en fin, no me voy a recrear en esta historia, sino en hacer hincapié en las formas de preparar un campeonato del mundo. Los hay que vienen de una vuelta exigente, los hay que llevan tiempo disputando las clásicas de Canadá y los hay que vienen de escoger un recorrido alternativo, como ha sido el caso de Mathieu Van Der Poel, corriendo el Tour de Luxemburgo sin mayor presión, pero con un test el que ha hecho hoy verdaderamente memorable. Y no quiero despedirme tampoco sin hacer un guiño, bueno, pues a los seguidores uruguayos, porque también el corazoncito está con ellos cuando llega algún éxito como el que acaban de conseguir hoy con Erik Fagúndez, ¿sí? No solo Tomás Silva el que consigue las victorias, y Erik Fagúndez ha conseguido ganar el Gran Premio de Campania del sur de Italia, entre Caserta y Nápoles. Ahí se han puesto el corredor del Burgos Beach. Así que enhorabuena para la afición charrúa, porque siguen saliendo brotes verdes y confirmando que en Uruguay también hay buen ciclismo y mejores expectativas. Y nada más, estaremos pendientes esta semana del resto de las pruebas y sobre todo con las miras puestas en la prueba del próximo domingo. Y disfrutando del ciclismo, porque este evento y esta semana en Montreal es de esos eventos que sí, más o menos vienen a semi abrochar la temporada, pero también a vivir los momentos más álgidos, porque la prueba del domingo va a ser antológica, seguro que sí. Gracias, amigos.
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4: Durante la semana hemos tenido la oportunidad de conversar con varias personalidades destacadas. Estas entrevistas nos han brindado valiosas perspectivas y han enriquecido nuestra programación con sus opiniones y experiencias.
5: Iba frente al tema de la crisis de los combustibles que impacta ya en el costo de vida y producción en Guatemala, en un marco de los consensos parlamentarios que hoy entiendo se van a tratar de alcanzar. No sé si hoy, no sé si mañana, si el viernes, si el lunes, ¿qué día va a ser? Nos acompaña el diputado Elmer Palencia, el segundo vicepresidente de la Junta Directiva del Congreso de la República, el ex jefe del Bloque Valor también en el Congreso de la República. Por eso la importancia de esta conversación. Elmer, gracias por estar con nosotros. Buenos días.
6: Buenos días, Guillermo. Un saludo a toda la audiencia de las redes de emisiones.
5: Bueno, ¿cuál es la situación actual en el Congreso de la República? ¿Hay acuerdos, no hay acuerdos? ¿Qué viene para las próximas horas? Cuénteme un poco, ¿cuál es el panorama legislativo?
6: Bueno, el pasado martes, la semana pasada, se aprobó un decreto que buscaba generar un precio de referencia para los combustibles, tanto diésel como gasolina. Entendemos de que generó diferentes reacciones, algunas de manera legítima y otras pareciera que son más de carácter político electoral que realmente atender la situación que estamos viviendo. Lamentablemente, por la época en la que nos encontramos, que ya estamos muy cercanos a la época electoral, tienden a suceder este tipo de reacciones que ya llevan otro tipo de tintes más electoreros que buscarle solución a la población. No obstante, tenemos claro y está en evidencia que la situación se está agravando y que estamos llegando prácticamente que a tener precios históricos. Ya estamos pasando el umbral de los 50 quetzales el galón del diésel. Eso nunca se había dado en Guatemala. Recuerdo que en el 2008 El diésel pasó el umbral de los 40 quetzales, pero ahorita sí está teniendo esa situación que pone de manera vulnerable toda la economía a nivel nacional. No es solamente quienes consumen el combustible, me refiero al diésel, porque pareciera que nos enfocamos más en el diésel, pero es la realidad que la mayoría de productos se transportan por medio de vehículos de combustión diésel, y también el transporte, tanto el transporte urbano, extraurbano y demás, son situaciones que vienen a repercutir en el bolsillo de los guatemaltecos, porque la fluctuación de los precios se está generando que esto logre permear a la economía del país. Los consensos en el Congreso no son sencillos, no ha sido fácil, porque existen diferentes propuestas. Cada bloque legislativo ha presentado su propuesta y pareciera que adentro del Congreso todos quieren aprobar su iniciativa. Y esto no se trata de la iniciativa de Juan, de Pedro, del bloque A o del bloque B. Esto se trata de que se apruebe un decreto que permita darle un alivio a los guatemaltecos. Sabemos que la situación que estamos viviendo como Guatemala no se produce acá en Guatemala. Nosotros somos un país eminentemente importador y dependemos estrictamente de los precios de referencia que se tienen de las importaciones, porque todo el combustible, cada gota de combustible que se consume en Guatemala proviene de fuera, y eso implica de que los costos pues obviamente tengan una repercusión distinta en nuestro país a diferencia de otros países. Uh-huh. No obstante, países productores ya están teniendo también alzas en los precios de los combustibles, y esto pues definitivamente nos dice que la situación es a nivel internacional. Pero el guatemalteco de a pie lo que busca es de que podamos darle alguna alternativa, y las soluciones van a ir encaminadas a que se pueda dar un apoyo temporal. Eso es lo más inmediato, pero desde el Bloque Valor nosotros hemos estado insistiendo junto con otros compañeros en trabajar un mecanismo permanente como sucede en otros países, que no necesitan llegar al Congreso de la República cada vez que hay incremento en los combustibles, sino que existe un fondo ya previsto para poder atender este tipo de situaciones y que en automático entre a funcionar al momento de que ciertos parámetros en los precios de los combustibles se ven. Se dejan parámetros previamente establecidos de precios que puedan ir incrementándose con el objetivo de amortiguar esos impactos que tenemos nosotros. Solamente el día de ayer se incrementaron en algunos lugares hasta 2 quetzales por cada galón de diésel. Es urgente, es necesario atenderlo. El día de hoy tendremos nosotros reunión de junta directiva para poder conversar sobre estos temas, pero sí son situaciones que definitivamente hay que atenderlas, y hay que atenderlas de la manera que se dan, que son urgentes y importantes de poder resolver lo antes posible.
5: A ver, quiero entender algo. En este momento, el fondo de compensación o fondo, este fondo que está pensándose para crearse, que se active y se desactive en base a sea necesario, ¿qué hace falta por discutirlo? Porque dice el presidente en una cadena, en un mensaje a la nación, dice, lo estamos hablando. Usted me confirma que lo están hablando. ¿Qué hace falta para poderlo dejar definido y que sea también una ruta? Ese camino no va a ser aplicado a corto plazo, porque no resuelve a corto plazo, su implementación no es de la noche a la mañana, pero ¿qué hace falta para llegar a acuerdos definitivos y aprobar eso ya?
6: Más que acuerdos, Guillermo, es definir los mecanismos y la fórmula que se va a utilizar para que realmente genere los efectos que se buscan. Nunca habíamos vivido esos precios altos de manera tan prolongada. Ajá. No sé si me doy a entender. Hemos tenido precios altos, pero en un lapso de tiempo corto. Más corto que el de ahora. Ahorita se ha prolongado y lejos de mejorar, se ha agravado. Entonces, Primero fue la guerra con Ucrania. Ese tenía connotaciones distintas que iban de manera directa al precio del barril de petróleo. Pero ahora con esta situación que está sucediendo en este momento, los precios del petróleo probablemente están muchísimo más bajos, pero los precios de los combustibles más altos. ¿Qué es lo que sucede? Que sucede es de que ya no se tienen, se han destruido plantas de refinamiento y demás, entonces ya no se tiene la capacidad de refinar, aunque el petróleo crudo esté más barato. No significa de que de manera directa el combustible pueda estar más barato, que es algunos de los argumentos que algunos compañeros han utilizado de manera errónea por desconocimiento de cómo es que está sucediendo y cuáles son las diferencias con la situación que se está viviendo en este momento, a diferencia de otros momentos que hemos tenido precios altos. Entonces, la fórmula de aplicación es lo que hemos estado analizando bastante bien. Tenemos claro el concepto de este fondo, tenemos claro cómo va a funcionar, pero es bien difícil dejar los parámetros establecidos. Se están haciendo los análisis, las corridas necesarias para poder identificar que esto funcione como un software. Lo que pasa es que esto va a funcionar como que estés programando. Sí. Es trasladar un lenguaje de programación a una ley. No sé si me voy a entender.
5: Sí.
6: Es primera vez en Guatemala. Yo sé que otros países lo tienen, pero en otros países hemos tenido la experiencia, hemos tenido reuniones con algunas personas, por ejemplo en el caso colombiano, pero ellos tienen otras características distintas. El caso colombiano es que ellos también son productores y tienen otro tipo de mecanismos, y pues ellos ya van por la segunda generación de este tipo de fondos. Entonces, esto no es tanto el tema de consenso, sino que es el tema de que podamos tener un producto legislativo que funcione de manera permanente, porque pues yo estoy totalmente de acuerdo con algunos compañeros que critican que salen decretos de manera improvisada de la noche a la mañana, pero son decretos temporales. Este decreto que se desea aprobar busca que sea de manera permanente, para que este tipo de situaciones y estas crisis dejen de ser banderas políticas para algunos, y permita de alguna manera darle el alivio a los guatemaltecos, no con precios tope, sino con un mecanismo de amortización de los picos que tenga los precios de los combustibles. El ejemplo que he dado en algunos otros espacios es como que como los amortiguadores de un vehículo. O sea, vas a pasar por el bache y sentís el golpe si no tienes el amortiguador, pero pones el amortiguador, pasas por el bache, sí lo sentís, pero no es tan fuerte y tan así como decimos los guatemaltecos, en seco, sino que tiene un mecanismo de amortiguamiento, y es lo que estamos buscando que se tenga con este fondo. Que dicho sea de paso, no puede ser un fondo que tenga solamente egresos, tiene que tener ingreso, porque si no, pues conforme se vaya usando, va a dejar de tener el efecto que se busca, y podríamos llegar al punto donde quedaría obsoleto al llamarte fondo y no tener fondos. Entonces tiene que tener su mecanismo de sostenibilidad en el tiempo. También estamos definiendo cuál es la capacidad del fondo. No lo podemos hacer totalmente elástico que pueda tener una capacidad infinita. No, tiene que tener una capacidad definida, porque como legislativo tenemos que dejar los mecanismos de control y mecanismos de transparencia para que no sea mal utilizado por el Ejecutivo también este fondo, y pueda ser mal utilizado de manera política como ha sido en otros países. Resulta claro que por acuerdos gubernativos, el presidente dice, bueno, de ahora en adelante el combustible va a estar a este precio. Entonces son mecanismos populistas y mecanismos electoreros también, que no lo podemos permitir que queden en manos del Ejecutivo, porque al final el Ejecutivo será el que implemente cualquier decreto que nosotros aprobemos.
5: Comprendo. ¿Se puede modificar la agenda mañana para conocer las objeciones planteadas por Alan Rodríguez, o eso no está contemplado para el día de mañana?
6: Bueno, el pleno es soberano. Hay una agenda que está establecida. Recordemos de que estamos en una sesión ordinaria y tiene definido que sea interpelación la que se dé. Entonces, ya ahí el pleno es el soberano. No se tiene nada previsto más que cumplir con la agenda que ya fue aprobada por la instancia de jefes de bloque. En el caso de junta directiva, nosotros hemos tenido siempre la consigna de que planteamos una agenda a la instancia de jefes de bloque, esa agenda es aprobada, y una vez siendo aprobada, pues buscamos que esa agenda sea respetada. No obstante, pues el pleno es soberano y puede definir qué agenda se termina
5: pero
6: conociendo.
5: Pero legalmente se puede, o sea, la pregunta es, ¿legalmente se puede que vengan y digan, saben qué, vamos a ver interpelación, pero primero vamos a ver taca, taca, taca, ¿se puede hacer eso?
6: Existe un espacio que establece la ley orgánica que permite que sean temas de emergencia, de urgencia nacional, que se puedan conocer durante una interpelación, porque el concepto de la interpelación es que no pueda ser interrumpida por ningún factor. Entonces, aquí hay dos maneras. Uno, que se concluya la interpelación el día de mañana y se entre a conocer cualquier otro punto después de la interpelación, eso se puede dar. Y dos, bajo argumento constitucional de que es una situación de urgencia y de emergencia nacional, pues que el pleno entre a evaluar ese hecho y con eso pues entra a conocer cualquier otro punto que se necesite conocer.
5: Bueno, perfecto. Diputado, le quiero agradecer mucho darnos todo este contexto. Solo una última. En este momento, en cuanto a las objeciones, y quiero entender, en las objeciones, ¿qué pasa con las objeciones? Estas se tienen que conocer, después son unos días de espera. En tiempos, ¿qué es lo que ustedes esperan en tiempos para el tema de sanción, veto, todo esto?
6: Bueno, las objeciones, una vez son presentadas por cualquier diputado, tiene el derecho a presentar objeciones a los decretos aprobados. Estas objeciones deben de entrar en conocimiento del pleno. El pleno tiene dos opciones. Se leen las objeciones, rechazar las objeciones y pues el decreto en cuestión continúa su trámite legislativo para poderse conformar en ley. Y la otra es que el pleno acepte las objeciones y el pleno decida archivar el decreto previamente aprobado. O sea, es el pleno el que toma esa decisión. Ya existen dos o tres antecedentes del archivo de decretos que pues han ocurrido. Recuerdo que uno de los recuerdo fue un decreto de presupuesto en el gobierno en la novena legislatura durante el gobierno de Alejandro Yamatei, bajo las protestas que existieron por el tema de un presupuesto que creo que era 91,000,000,000 de quetzales, no recuerdo.
5: Ya, comprendo. Bueno, diputado Palencia, gracias por estar con nosotros y contarnos un poco cuál es el escenario en el legislativo, muy amable.
6: Bendiciones, Guillermo, saludos a toda la audiencia.
5: Gracias.
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5: El precio, por ejemplo, de los combustibles ya está hoy en algunas gasolineras en 50 quetzales.
1: Sí, miren, de hecho el día de mañana, este jueves, hay sesión plenaria, es por el tema de la interpelación, pero hay algunos precedentes relacionados con que se puede suspender ese momento de la interpelación para poder discutir otros temas que vayan en el tema de urgencia. Y en este caso, básicamente, entiendo que lo que quieren proponer es que se conozcan las objeciones presentadas en relación al decreto que aprueba el famoso subsidio, para que eso pues pueda, ya sea que se acepten, se rechacen, y que al final, si se rechazan, pues ya el Congreso deberá mandar al Ejecutivo el decreto para que sea sancionado, publicado, y luego pues entre en vigencia, que entiendo que tampoco va a ser tan inmediato, pero que es parte de lo que se esperaría. Pero también creo que aquí es importante decir que se esperaría muchas más acciones concretas también del Ministerio de Energía y Minas relacionado con esto, de que era una crisis que se preveía y que se preveía desde hace varios meses, incluso desde febrero, que inició todo este tema de la guerra entre Estados Unidos e Irán, que es lo que generan las consecuencias que ahora estamos viviendo como guatemaltecos finalmente.
5: Ahora, ¿qué precedente existe que permita realmente el decir, bueno, no vamos a ir con la interpelación, sino vamos a ir con esta discusión? ¿Cómo funciona eso en el Congreso? Explíquemelo, porque habían voces que decían que eso no se podía, que iba a tener que ser una sesión extra el viernes, que al rato, hasta el 22, nos teníamos que esperar. ¿Cómo sucede esto, diputado, para que me explique cómo funciona?
1: Bueno, mire, hay un precedente y una sentencia de la Corte donde se determina que sí se puede, digamos, alterar el orden del día para conocer como un punto, digamos, en el punto 1 o 2, esta situación de aceptar o rechazar las objeciones que fueron presentadas, entrarlas a discutir y listo. Seguramente también entiendo hay posiciones de algunos colegas que indican que no, que debe ser en la sesión del próximo martes que esta discusión debe de darse, pero lo que sí creo que debería hacerse muy responsablemente es hacer esa discusión, y si es el día de mañana, pues creo que ahí hay precedentes, hay sentencias de la misma Corte de Constitucionalidad que podría permitir esa discusión.
5: Claro. Diputado, ¿qué es lo más complejo de conocer estas observaciones por parte del diputado Alan Rodríguez? ¿Pueden provocar cambios? ¿Pueden provocar que incluso se llegue a archivar? ¿Cuáles son los escenarios en el legislativo que se manejan en este tipo de situaciones?
1: Bueno, sí, el tema de las objeciones puede provocar finalmente el archivo del decreto, o el tema de que regrese el decreto al pleno nuevamente para enmendar alguna cuestión que debería de hacerse. Pero básicamente el efecto más fuerte que podría tener es el archivar el decreto, y eso implicaría tener que conocer una nueva iniciativa e iniciar un nuevo proceso legislativo para la aprobación de cualquier medida que se quiera adoptar relacionado con el tema de los combustibles.
5: ¿Qué provoca que el archiven? ¿Qué provoca que continúe su camino? ¿Cómo funciona esa parte para poderlo entender?
1: Bueno, el tema es que se va a votación para aceptar o rechazar. Si se aceptan las objeciones, básicamente se archiva, sería con 81 votos eso. Si se si se rechazan las objeciones, igual con 81 votos, si se rechazan las objeciones, pues ya la Junta Directiva deberá enviarlo al organismo ejecutivo para que el presidente la sancione, la vete y la mande a publicar.
5: Claro. ¿Cree usted que se llegan los acuerdos para que siga su con vida esta iniciativa, o cree que van a tener que ir a conocer otra iniciativa?
1: Bueno, mire, ahorita con todo esto de todo lo de las fiestas patrias, ha habido una como desconexión del Congreso. Habrá que ver cómo regresan las fuerzas, habrá que ver qué efectos tuvieron el tema de los bloqueos, el tema de las manifestaciones, el tema del rechazo de la población también. Hay un fuerte rechazo de parte de la población hacia este subsidio. Habrá que ver qué efectos tuvo eso sobre los diputados y diputadas al final del día, aunque en el decreto pues fue aprobado con más de 130 votos. Pero, como le digo, habrá que ver qué efectos ha tenido esto, sobre todo en los diputados distritales.
5: Para usted, para quienes con usted platican, ¿qué efecto ha tenido? ¿Ha tenido algún efecto lo que pasó en los últimos días?
1: Mire, creo que el tema está en función de que sí se necesita tener un mecanismo, una alternativa real para poder hacerle frente, mitigar los efectos de esta crisis relacionada con los combustibles, resolverlo para Guatemala o cualquier país del mundo, porque ahora hay manifestaciones en casi todos los países del mundo por los efectos de los altos costos de los combustibles. Va a ser bastante complicado, pero creo que sí, las medidas que deben de llevar a mitigar estos efectos, creo que sí debe de discutirse. Incluso este tema del subsidio, si es que continúa, va a ser insuficiente. Yo creería, y los cálculos que tenemos nosotros, que a noviembre vamos a volver a estar en una crisis similar. Entonces creo que sí debería de tenerse ya mecanismos mucho más ágiles y mecanismos mucho más fuertes para poder hacer frente a esto, por lo menos en los próximos 6 meses.
5: Bueno, diputado José Chic, gracias por estar con nosotros, darnos su perspectiva de lo que viene en el Congreso de la República. Muy amable.
1: Muchas gracias a ustedes. Hasta luego.
5: Gracias.
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5: Les agradezco el atender la comunicación y gracias por estar con nosotros a Paul Boteo, experto económico y también director de Fundación Libertad y Desarrollo. Paul, gracias por estar con nosotros. Buenos días.
7: Buenos días, Guillermo. Muchísimas gracias por la invitación. Siempre es un gusto y un honor, así que muchas gracias.
5: Bueno, quiero ir al tema del presupuesto, pero es difícil ir al tema del presupuesto cuando la emergencia es a corto plazo, ¿no? En el Congreso de la República, ¿qué tanto cree usted que condiciona una conversación a la otra? El tema de hablar de presupuesto y que la condición sea una presión incluso que venga hacia el Ejecutivo y que lo mezclen con el tema de los combustibles. ¿Ve usted un escenario donde eso es posible?
7: Yo creo que están completamente relacionados, Guillermo. Yo creo que al discutir sobre el tema del presupuesto, sin duda alguna se tiene que considerar esos escenarios que ya ustedes estaban discutiendo anteriormente, y es que muy probablemente el nuevo normal durante los próximos meses va a ser precios de los combustibles altos, incluso el diésel superando 55, 56 quetzales, por lo que ya se está viendo, digamos, en el tema del Mar Rojo, los problemas en Arabia Saudita y el tema de los hutíes, digamos, que vienen a complicar aún más lo que estaba pasando en el Estrecho de Hormuz, y los ataques que se han dado también a refinerías en Rusia, que también, digamos, pone presión, sobre todo con el tema del diésel. Entonces, definitivamente se tendría que discutir cuáles van a ser las medidas que se van a tomar ante esto, porque no cabe la menor duda que va a generar un malestar social muy grande. Y lo mejor sería poderlo afrontar con la mejor herramienta y que deje a la población, digamos, con un mensaje claro de lo que es lo que se está haciendo desde el Ejecutivo y el Congreso para poder solventar esta situación en la medida de lo posible, porque las malas noticias aquí es que tampoco el gobierno puede hacer mucho. No vamos a llegar a los precios que teníamos antes. Yo creo que eso lo tenemos que comprender. Ninguna política fiscal responsable puede comprometerse con llevar los precios a 30 quetzales el precio del diésel, como algunos transportistas pretenden. Eso es imposible. No se puede lograr fiscalmente, pero sí se pueden hacer algunas cosas para aliviar, pero el dolor ahí va a estar.
5: Ahora, Paul, siguen tratando de enfrentar un tema flexible con una decisión rígida, o sea, una pared con algo que rebota como se le ocurra, ¿no? Y que no depende de nosotros, es internacional. ¿Considera usted que el modelo, nosotros hemos propuesto un modelo aquí porque ya nos metimos a hacer propuestas, porque mejor ya empezamos nosotros a hacer el monitoreo, y resulta que le estamos pegando nosotros mejor al monitoreo que estamos haciendo que lo que está haciendo el propio Ministerio de Energía y Minas? El tema es, Paul, existe una salida donde una mezcla que sea mucho más técnica que política, que atienda el tema de hacer un modelo flexible en cuanto al subsidio de los precios. Por ejemplo, lo que hablábamos de decir, el IDP y el IVA sí tienen un efecto, por ejemplo, en la super irregular, pero no lo tienen sobre el diésel. Esa no es la misma historia. La diésel es otra historia completamente diferente y hay que platicarlo diferente. ¿Cree usted que el hecho de haber tratado de meter toda la discusión en un mismo bolsón está generando un desgaste donde no avanzamos en soluciones y lo que estamos cayendo ya es en discursos políticos sin conocimiento, que es lo peor? ¿O usted cree que técnicamente el Congreso sí se ha sabido defender en sus argumentos?
7: No, yo creo que parte del problema es esa mezcla que se hizo diésel, gasolina, pero también el subsidio. A ver, yo creo que aquí hay un tema también comunicacional muy importante, y es que cuando se habla del subsidio, estamos hablando que se le está entregando de alguna forma dinero a las empresas. Estamos haciendo un subsidio a los oferentes, no a la demanda. Y eso siempre crea un descontento, porque la pregunta que se hace el consumidor es, ¿y me está llegando a mí todo el beneficio o parte se lo está quedando las empresas? Y eso es difícil de determinar. Entonces, yo sí creo que dado, digamos, ese contexto complejo que estamos teniendo, es más fácil comunicar a la población y decirle, miren, suspendemos el IDP, y entonces la gente va a decir, okay, me están quitando un impuesto, eso lo voy a poder percibir, y también, incluso yo soy técnicamente, y aquí lo voy a decir, técnicamente el IVA no debería de quitarse, el IVA debería de ser parejo para todos los bienes, para todos, porque eso es lo que le da cierta mayor neutralidad, y cuando me refiero a mayor neutralidad es, me refiero a que distorsiona menos los precios en la economía cuando es totalmente generalizado. y no hacer excepciones de ciertos sectores o de ciertos productos, porque eso ya complica el tema de, primero, los precios en la economía, pero además complica la fiscalización y la recaudación para el ente tributario. Pero en una circunstancia como esta, porque aquí ya vamos más allá de lo que, digamos, técnicamente es lo recomendable, estamos en una situación excepcional, en una circunstancias que nos pueden llevar a terrenos que no hemos visto anteriormente. En una circunstancia como esta sí se podría, creo yo, considerar quitar temporalmente el IVA a los combustibles. Si se le da ese mensaje a la población, le dicen, miren, quitamos el IDP, quitamos el IVA, y eso es lo que podemos hacer como gobierno, creo que la población lo entiende mejor. Dice, ok, me quitaron impuestos, no es el gobierno entregándole dinero a empresas que es un bolsón negro y no sé qué se hace. Uh-huh. Yo creo que hay que verlo desde ese punto de vista también, porque el mismo ejecutivo que antes criticó la fórmula de los subsidios, precisamente por la falta de transparencia y por todos esos temas y esos problemas, hoy propone la misma fórmula y están pagando el costo de hacer ese tipo de cosas. Entonces yo creo que hay que buscar una forma comunicacional que las personas lo puedan entender fácilmente.
5: Ok, comprendo. Hoy hemos llegado al punto donde estamos en 50. Ya hay gasolineras en 50. Hay otras en 49, 39. ¿Cree usted que esta presión ya en la parte inflacionaria, eso es lo que quiero entender, ya en lo que nos cuesta la canasta básica, lo que tiene ese costo, cuánto tiempo, Paul, se traslada? Por ejemplo, hoy se pone a 50, ¿el traslado es inmediato al impacto de la canasta básica y medición de inflación o toma un tiempo? ¿Cómo funcionan esas mediciones? Que eso sí no lo entiendo.
7: A ver, sí tiene un rezago, porque digamos los agentes económicos no hacen el ajuste de inmediato, digamos que toma cierto tiempo poderlo hacer, podría llevar incluso un mes o 6 semanas, por ejemplo, aunque lo podamos ver. Pero creo que ya a los niveles en los que estamos sí va a ser, digamos, evidente para la población, pero también el otro factor que no tenemos que perder de vista es el tema del daño a las cosechas, y que es este fenómeno del Super Niño, que también va a provocar una presión inflacionaria. Entonces estamos con doble situación, digamos que ambas cosas no están en las manos de los guatemaltecos solucionarlo, son efectos, situaciones externas, shocks uh-huh. externos, pero también no nos olvidemos de eso, porque ya incluso este tema agrícola está provocando muertes ya por desnutrición aguda. Entonces son los dos fenómenos que vamos a estar viendo. Yo creo que se nos vienen meses muy complicados con el tema de la inflación, Guillermo, y aquí el tema es que también tenemos que comprender que el gobierno no puede solucionarlo todo. Va a poder tomar medidas, pero va a ser doloroso. Y yo sé que, digamos, cuando uno dice esto, bueno, entonces, ¿para qué sirven, verdad? Los economistas nos van a decir eso. Pero es que el punto es que hay situaciones de oferta o shocks que se dan que ningún gobierno puede aliviarlo. Y que va a ser doloroso, pero si el gobierno quisiera arreglarlo, imaginémonos un escenario en donde el gobierno se compromete a regresar los precios del petróleo a 30, de los combustibles, a 30 o 28 como estaban anteriormente. Eso va a tener o tendría unos costos fiscales, pero impresionantes, que nos llevarían luego a problemas más adelante. En economía no hay almuerzo gratis, no hay tal cosa como voy a hacer esto sin enfrentar consecuencias posteriormente, y ese creo que es el mensaje que tenemos que comprender como guatemaltecos en este momento.
5: Y ahí viene una duda que siempre he tenido, cuando a mí me hablan de, por ejemplo, los escenarios fiscales y los restos y demás, yo digo, bueno, eso aplica en un país donde los servicios son de buen nivel, donde tengo educación, donde tengo salud, donde tengo seguridad, donde hay construcción de infraestructura. Pero cuando tengo un país como el nuestro, donde no pasa nada, yo no sé si al mejor le tiro la plata a la gasolina y no se la tiro a seguir mintiendo con que se van a ejecutar obras que no se van a ejecutar, o se va a hacer un gasto ineficiente de la plata. ¿Cree usted de que...? Porque yo entiendo su análisis, y en la parte económica lo comprendo al 100%, los shocks que esto puede generar, pero también hay que entender la otra parte realista, que es Ese es el análisis económico. Ya visto en la ejecución, que yo tenga un presupuesto de 190 mil millones de quetzales, que lo voy a depredar como me dé la gana, y aparte no, o no lo ejecuto, que es peor todavía, ¿no cree usted que el escenario se pinta para que se puedan tomar decisiones un poco más arriesgadas en el tema de hacia dónde puede ir la plata, en tema de contener un shock económico? Y al rato ya no hagas obra, no importa, o sea, porque no me hagas obra un año, igual no lo hiciste en tres, o sea, no sé si me explico, Paul, cómo uno lo siente como población, no tanto, yo entiendo su explicación económica y es 100% válida, quiero aclarar eso, pero sí quiero irme a la realidad que vivimos en el día a día.
7: No, y por eso, Guillermo, es que incluso empecé diciendo, miren, yo creo que el IVA técnicamente no debería exonerarse a los combustibles. Pero en este escenario sí, considerando lo excepcional que es, ya quitando el IDP, solo quitar el IDP, si se quita, son 5.300 millones, digamos, un efecto inmediato, que es lo que se recauda al año. Pues si se quita de forma, yo lo quitaría de hecho de forma permanente, y yo quitaría el IDP de forma permanente, claro. Ya nunca más que regrese.
5: Sí, sí, ok.
7: Ahí son 5.300 millones. Ahora, si quitamos el IVA, ahí, digamos, fácil, podrían ser unos 3.000 millones más. O sea, ya estamos hablando de un sacrificio fiscal de 8.000 millones. O sea, son cifras sorprendentes. Ahora, si encima de eso, y este es mi punto.
5: Pero si lo, pero solo una duda, a ver, pero una duda, porque si no me pierdo en la conversación. Son 8.000, pero comparado con.
7: Al año.
5: Por eso, al año. Pero comparado con lo que hemos subido el presupuesto y que no hemos visto retorno sobre la inversión, ¿qué pasa? No. También la SATA ha aumentado su recaudación fuerte, pero no me ha mejorado la salud, no tengo más seguridad, agosto fue uno de los meses más violentos, la infraestructura no la terminan, no sé.
7: Y por eso yo estoy diciendo que con eso estoy de acuerdo, ¿verdad, Guillermo?
5: No, por eso, los dos estamos claros con eso, pero esa es mi duda, Paul, o sea, ¿cómo uno combate... A ver, esos 8.000 millones son una cifra durísima, fuerte. Pero, ¿cree usted que al final, no sé, mi punto es entender cuál puede ser un modelo que fiscalmente sea responsable, pero que sea realista? Ese es mi punto. ¿Hay esa media o no existe?
7: No, sí se puede, pero tal vez solo hilando, digamos, y terminando esta idea.
5: Sí.
7: Esos 8.000 millones... posiblemente provoquen que, digamos, en un escenario en donde el precio de la gasolina se vaya, supere, y del diésel de la gasolina supere los 50 quetzales. Uh-huh. Bueno, nos va a hacer que los precios lleguen, por decirle algo, a 43 quetzales. Uh-huh. Ese es mi punto.
5: Sí.
7: O sea, no vamos a regresar, aún con 8.000 millones, sí. No vamos a regresar a los precios de antes. Ese es el mensaje que yo quiero que como guatemaltecos comprendamos.
5: Sí, sí.
7: Si ahora queremos pasar de 43 a 28, eso ya serían 8.000 millones más. Ya serían 16.000 millones. Y ahí sí, ya estamos hablando que, por ejemplo, el déficit fiscal va a ser de 48.000 millones.
5: No, y ahí el riesgo, y hay que ser realistas, ahí el riesgo es tremendamente grande, y solo con el contrabando. Si no se puede controlar el contrabando, ahí puede ser un negocio de millones para muchos, o sea... no, ahí ya no.
7: Se nos va la gasolina para El Salvador.
5: No,
7: para
5: Honduras. Nos volvemos proveedores de los otros países y todos paguemos la gasolina a todos los países vecinos. No, eso es imposible. No, eso lo comprendo, pero lo que pasa es que nosotros hacíamos este modelo, Paul, y yo lo quiero validar con un economista. No me quiero quedar yo porque no soy economista, así que yo prefiero validarlo con expertos, y esta es mi duda. Yo proponía, o proponíamos aquí, pero no sé si es una locura, por eso mejor se lo pregunto a un experto, ¿cómo lo ve usted? Que, por ejemplo, se hiciera una mezcla donde el diésel si tuviera el tema del precio tope, o sea, 39. Pero para llegar a eso, se hiciera la composición de quitar IVA, quitar IDP, y el poco que quedaba, que eran 3, 4 quetzales, subsidiarlo, ¿sí? Y aparte, que tuviéramos en el súper y en el regular, el quitar el IDP y el IVA. Ahí no hay subsidio. Ahí no existe subsidio. Yo no te subsidio nada que sea súper irregular. Ahí eso se va a fluctuar con el mercado. Y en el diésel sí te pongo un tope de 39. Pero lo que yo decía es, esto te da aire, al no subsidiar súper irregular, te da un poco de aire para poder poner un poco más en subsidio el diésel, tomando en cuenta que esto fuera temporal, no que fuera permanente. ¿Cree usted que esta pueda ser una buena salida? ¿Es una locura? ¿Lo que estoy diciendo es una tontería? ¿Cómo lo ven?
7: No, a mí me parece interesante lo que plantea Guillermo, digamos, porque en este caso sería, quitar el IDP, quitar el IVA, que digamos los dos estamos de acuerdo en eso, en este escenario complejo. Pero lo que ustedes están agregando es decir, miren, garanticemos 39 el precio del diésel. Y claro, digamos ahí lo que va a poder tener que poner, digamos, el extra de subsidio, no sé, sean 4 quetzales, 5 quetzales, dependiendo hasta dónde llegue. Sí, yo creo que podría ser una fórmula que funcione. Ahí el único problema que yo siempre encuentro es, sí, se le está dando dinero a las empresas de todas formas, ¿verdad? Yo soy muy escéptico, de verdad, de darle dinero, subsidio a la oferta. Soy muy escéptico, porque no nos garantiza nada, que simplemente le estamos llenando los bolsillos a las empresas, y eso no está llegando al consumidor. Entonces soy más, digamos, de quitar impuestos, porque eso es mucho más transparente y le puede llegar a los consumidores. Pero dicho eso, a mí me parece eso un escenario menos dañino que lo actual, que es simplemente le doy directamente el subsidio a las empresas y hago una mezcla horrible, porque le cobro, a ver, cobro IDP, cobro IVA, y después hago una cuestión engorrosa administrativamente en donde además les doy después dinero. Eso es una locura administrativamente.
5: Totalmente.
7: En todo caso, es mejor lo que usted plantea, decir, mire, quitemos el IDP, quitemos el IVA, y hay un restito ahí que a mí no me gusta, honestamente, pero está bien, o sea, es menos dañino.
5: Lo que pasa es que, ¿saben qué pasa? Que yo tengo que quedar bien con Juan y con Chana, porque aparte de que hago la propuesta económica, políticamente digo, bueno, ahí está tu tope, pues quédate tranquilo, Ejecutivo, y ahí están tus impuestos, quédate tranquilo, Congreso. Si yo logro que esas dos aguas se calmen y gana Juan y gana Chana, pues nadie perdió y todos ganamos. Por eso es que propongo todavía el precio tope, porque yo realmente digo, yo, bueno, dejémoslo pues, porque es que no le veo otra salida, Paul, por el tema de lo que ellos discuten, y ellos no están preocupados porque les pegue. 200 quetzales más para alguien que gana 66 mil no duele, ¿no? O alguien que gana más de 100 mil quetzales. O sea, es que ese es el punto.
7: Exactamente. Para ellos es totalmente irrelevante, pero el punto, y creo que también lo colocan en el punto medio. ¿En qué sentido también, Guillermo? En el sentido que, no olvidemos, hay gente que, insisto, quiere que la gasolina vuelva a los precios de antes, y eso sí va a ser imposible.
5: No, eso no va a pasar.
7: Yo creo que lo que usted plantea va en la misma línea, en el mismo mensaje, decir, mire, es imposible, no va a pasar eso, y lo peor es que podemos tener este escenario 12 meses más.
5: Totalmente.
7: Por todas las complicaciones que se está dando. Entonces, sí va a ser un periodo en donde, pues, lamentablemente va a ser doloroso y vamos a tener que ajustarnos todos en nuestro consumo, eso sin duda alguna.
5: Bueno, ahora me voy al presupuesto, no lo puedo dejar de platicar. El presupuesto, ¿cómo se planea un presupuesto sabiendo que pueden venir tiempos de crisis? Hoy, por ejemplo, se hablaba del caos que puede haber económico a nivel mundial y si estos precios se sostienen por más tiempo, y no sé si usted coincide y qué han visto ustedes a nivel mundial, análisis que han hecho a nivel mundial, de si podemos estar entrando también en un peligro de recesión. Por ejemplo, si los hutíes siguen controlando el Mar Rojo y esto empieza a escalar y los precios de del barril de petróleo se llega a $120, WTI referencia, nos decían expertos internacionales de que la preocupación que tienen es que ahí sí ya podemos entrar en un escenario de recesión global. ¿Cree usted que estemos en ese punto? ¿Estamos lejos? ¿Cómo ve usted el escenario global? Y en ese contexto que le estoy conversando, de superniño y sequía, de tema de riesgos geopolíticos, del tema de que es año electoral, ¿cómo se planifica un presupuesto bien hecho y no caer en un error que el otro año nos cueste o no tener plata? O estar mal parados en tema de planificación financiera?
7: Bueno, yo creo que la posibilidad de recesión sí existe. Ya no es solo el tema de los combustibles. También recordemos que hay otra crisis que se está gestando, y es el tema de la deuda pública. El rendimiento de los bonos del Tesoro de Estados Unidos se ha disparado, pero no solo de Estados Unidos, sino también el de otros países. Y cuando eso sucede, el mensaje que se está dando es que los agentes económicos están desconfiando de la posibilidad de que paguen los gobiernos de los países desarrollados. Ahorita solo China es el que no ha tenido, digamos, que se le haya disparado el rendimiento de los bonos, pero luego ha sido generalizado. Los gobiernos y las empresas están en su punto más alto de deuda. Entonces estamos como en un punto en donde, y esto es un juego de Jenga, creo que se llama esto, que uno va abriendo, va subiendo, ¿verdad?
5: Es Jenga, sí, es Jenga.
7: Ok, entonces mueve uno una piececita y el edificio se cae. yo, esa es la analogía que diría, estamos en un punto muy peligroso, entonces sí podríamos enfrentar una crisis, digamos, con todos estos elementos juntándose. ¿Cómo hacer el presupuesto en ese sentido? Bueno, el que se ha presentado no va en esa dirección. El que se ha presentado...
5: primer digamos, gran problema, dice usted.
7: Sí, porque digamos uno ve que se han incrementado, por ejemplo, secretarías y otras dependencias del Ejecutivo, se incrementa el presupuesto en un 32%. Obligaciones del Estado a cargo del Tesoro se han incrementado en 20%. Y ahí, por ejemplo, al Ministerio Público se le hace un incremento bastante fuerte. También, digamos, al organismo judicial, estamos hablando que el Ministerio Público se le aumenta un 26%, al organismo judicial un 41%, al Congreso de la República 22%, a la Contraloría General de Cuentas 34%. Díganme, ¿cuál es la justificación para poder aumentarle en una forma tan excesiva? Porque ¿qué presupuesto de una familia se incrementa 34% de un año a otro? O de una empresa, estamos hablando de cifras realmente gigantescas en términos porcentuales, y no encuentro justificación para eso. Simplemente se está inflando el Estado, se está engordando el Estado, sin que eso, lo que usted decía al inicio, sin que eso nos garantice que vayan a haber servicios públicos de vuelta. Entonces, muy probablemente, en una circunstancia como la que estamos viendo, lo mejor es devolverle el dinero a la población y sobre todo garantizar la, digamos, la protección de las personas más vulnerables. Y en ese sentido, poder ver, digamos, ciertos subsidios directos, que lo hemos hablado otras veces, a las familias más necesitadas, y que eso pudiera solucionar o aliviar a las familias, ir en esa dirección. Pero tal y como está el presupuesto ahorita, es el impuesto más alto de nuestra historia, y esto no es en términos nominales, o sea, los 192,000 no es lo relevante es cuánto representa eso de la economía, y representa 17.1% de la economía. Estamos hablando de que nunca en la historia había representado eso, un presupuesto. Ni siquiera para la pandemia. En la pandemia representó 15.9% del PIB, ahora supera los 17% del PIB, sin que se haya presentado un escenario como este. No es que se estaban preparando para un escenario como este. De verdad que uno lo ve y dice, esto no se está preparando para una crisis, simplemente está haciendo crecer el Estado y ya. Entonces creo que sí es bastante, a mi forma de ver, bastante irresponsable, además con un déficit fiscal ya de 4.4% del PIB. Entonces, yo sí veo que hay aquí una torpeza, diría yo, en presentar este presupuesto, y creería que hay que reformularlo a la luz de lo que estamos viendo que está sucediendo a nivel mundial.
5: Claro. A ver, Paul, en este momento, con este nivel de gasto, con un gobierno que está mostrando un claro desgaste, con un estudio, pues ya cada quien sacará sus conclusiones de la credibilidad o no del estudio, pero el estudio está y evalúa a los presidentes de todo el continente latinoamericano con un presidente que está en último lugar. ¿Hay margen político de negociación para el Ejecutivo en este momento por el tema de la aprobación del presupuesto? Porque realmente uno dice, bueno, a este Ejecutivo, si yo fuera del Congreso, no sé si le apruebo un presupuesto o le digo, ¿sabe qué? Le voy a readecuar el que ahí estamos y ahí la dejamos, y más plata yo a usted ya no le doy porque es año electoral, es el último año, no han sabido ejecutar. ¿Cuál cree usted que todavía tiene margen de maniobra política el Ejecutivo?
7: A mí lo que me preocupa es que si uno lo ve bajo la lógica electoral, pues uno pensaría eso, Guillermo. Uh-huh. Lo malo aquí es que el Congreso también tiene el incentivo a incrementar el gasto público por ser año electoral. Uh-huh. Y la gran moneda de cambio que ha sido, en la cual se han puesto de acuerdo el Ejecutivo y el Congreso, ha sido los consejos de desarrollo. Y si en algo se ha roto, digamos, el récord este gobierno, es en la cantidad de dinero que le ha dado a los consejos de desarrollo. Para este año, con todo lo acumulado de años anteriores, es más de 15,000 millones de quetzales en los consejos de desarrollo.
5: ¿Vio? Ahí le subsidio 2 años los combustibles.
7: Claro, y en proyectos que sabemos que han sido en el pasado cuestionados, que han sido fuente de corrupción, que ha sido fuente de clientelismo, es decir, que tiene todo lo malo que siempre se le criticó, y aún así se le dio más combustible a los consejos de desarrollo. Entonces, a mí lo que me preocupa es que de nuevo utilicen esa fórmula y pues se termine aprobando un presupuesto, digamos, gigantesco, en donde básicamente todos se repartieron el pastel y a los guatemaltecos nos dejaron sin mucho. Bueno. Ese es el escenario peor, creo yo.
5: Bueno, Paul, gracias por estar con nosotros. Muy amable por platicar aquí en la red.
7: Muchas gracias a usted, Guillermo. Feliz día. Hasta
5: luego. Gracias. Miércoles 16 de septiembre.
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1: Porque esta forma cambiante y esto que está pasando es histórico, ¿no? Era como cuando era la pandemia, teníamos que hablar con los doctores casi que todos los días.
2: Todos los días, por las circunstancias que iban.
1: Bueno, aquí es el transporte, ¿no? Don Carlos, buenos días, gracias por estar con nosotros.
3: Don Guillermo, buenos días. Saludos al doctor y a todas las personas que están en cabina y que nos están escuchando en este momento.
1: Oiga, me va a tener que tener paciencia en estos días que vamos a estar platicando seguidito. Yo, esto es como en la pandemia que yo hablaba con los epidemiólogos a cada rato, pues así va a ser ahora con el transporte. ¿Qué va a pasar para ustedes? ¿Qué pasa a partir de aquí? Porque ya rompimos la barrera de los 50, ya tengo fotografías que me confirman que en algunas gasolineras estamos en 50-23. La proyección que nosotros estamos haciendo es que nos metemos a una meseta de por lo menos de aquí al 30 de septiembre, donde ese precio no va a bajar más abajo de los 49, se va a mantener en esa meseta de 48-51. ¿Qué pasa ahora para ustedes como transporte a partir de aquí?
3: Bien, el día de hoy iniciamos ya reuniones con jefes de bancada, tomando en cuenta lo que el diputado Alan Rodríguez realizó la semana anterior. Entonces queremos ir a platicar con ellos, qué es lo que ellos piensan. Hemos escuchado muchas noticias en redes donde muchos muestran, entre comillas, arrepentimiento por haber votado a favor del subsidio. Entonces queremos saber realmente si esto lo están tomando con la seriedad que el caso lo amerita, y el día de hoy iniciamos precisamente esas reuniones. A mediodía tenemos una reunión de junta directiva para fijar ya posturas sobre este tema, y el día de mañana vamos a tener una reunión con la directora de la Dirección General de Transportes. Estamos solicitando la presencia del señor viceministro Fernando Suriano, ya que la semana pasada, el día viernes para ser exactos, tuvimos una reunión en donde estuvo presente la secretaria privada de la presidencia, el secretario general, el mismo presidente de la República, tocando estos temas, que realmente pues no nos ayuda mucho el tema del subsidio como lo están planteando.
1: Bueno, don Carlos, a ver, nosotros entonces, necesitamos, Carlos, a ver, y hoy le quiero dar una solución porque ya la validé con economista al aire incluso. Le voy a dejar aquí la inquietud. Ya ustedes deciden si les hace clic o no. La propuesta es quitar impuestos en la super irregular del IDP y del 12% del IVA, y para el diésel hacer una mezcla de precio tope 39 más quitar IVA e IDP, o sea, todavía tener un margen de subsidio. Se la dejo ahí porque lo que hemos validado, incluso se lo doy como tip hoy que va usted con bancadas, es que esto es quedar bien con Juana y con Chana, ganan todos. De ahí, cualquier otra propuesta le van a decir y le van a alargar el tiempo. Se la dejo ahí, don Carlos, y se la dejo picando porque creo de que si siguen explorando más opciones se van a encontrar 20 caminos. El problema es que ninguno va a llegar a satisfacer a ninguno de los grupos. Y más abajo de 39 yo ya no lo veo posible. O sea, está hablando usted de millones, de miles de millones que no necesariamente van a lograr fluir al ritmo que tienen que ir. Don Carlos, se la dejo ahí. Quería compartirle mi inquietud, que fuera usted una voz que va a tener acceso a los diputados, tal vez se lo dice, tal vez lo piensan, tal vez lo analizan. Pero estos son proyecciones que nosotros estamos haciendo incluso con base en lo que está proyectándose a nivel internacional. Y usted sabe que lo dijimos hace 3 meses, sabe que el lunes volvimos a hacer un análisis donde presentábamos el precio proyectado y que casi que le estamos pegando mejor que el meme. Entonces, se la dejo ahí picando, no me quiero quedar callado en ese sentido, pero don Carlos, lo que pasa es que parece que ahora hay que quedar bien con Juan y con Chana, entonces que todos queden bien y todos ganen, ¿no?
3: Sí, totalmente. Fíjese que esa propuesta, lo que usted me acaba de decir, la estuvimos platicando el día de ayer telefónicamente con otros miembros de junta directiva y eso va muy enfocado sobre la propuesta de ley 6810. Entonces ahí vamos.
1: Sí, pero yo le agregué el precio tope porque sé que yo le agregué el precio tope, ¿sabe por qué? Porque ya sé quiénes son los dos que están enfrentados por esas iniciativas. Entonces queda uno bien y queda bien el otro. Entonces quedan los dos bien y todos los dos felices. O sea, y usted habló con los dos, así que los conoce. Con uno acá me acaba de decir, estuvo sentado. A ver, el presidente, ¿qué les dice el presidente? ¿Sí está preocupado el presidente? ¿Sí se le ve preocupado? A ver, ¿qué les ha dicho el presidente?
3: Pues mire,

0: La verdad que el cuestionamiento más directo que su servidor le hizo, señor presidente, por favor, técnicamente explíqueme cómo llegaron a los 39 quetzales del precio tope. Y realmente no me supo contestar. Y al final me dice, es que ese es el dinero que tenemos, es para lo que nos alcanza. Esa fue su respuesta.
1: Okay.
0: Obviamente no es tan sustentado técnicamente lo que él nos dice, ¿verdad? Sino que es para lo que nos alcanza. Son los 2.500 millones que tenemos. ¿Por qué no se lo da entonces a la población en lugar de dárselo a los importadores? Porque eso nos va a llevar 3 meses. Entiendan que esto va a ser más rápido. Las respuestas eran así, considero yo, no estaban fundamentadas. No respondía por responder. Es la impresión que yo me llevé de la reunión, ¿verdad? Espero que sus...
1: ¿Pero el ministro de Energía asesores... y Minas, el ministro de Energía y Minas no estaba ahí en la reunión?
0: No, no, él no estuvo. Quienes estuvieron presentes fue el señor presidente, la secretaria privada y el secretario general de la presidencia. Con ellos tres fue la reunión el viernes de la semana pasada.
1: Cuando termina la reunión, ¿en qué quedan? ¿En qué queda cuando termina la reunión? ¿O queda en el aire todo? ¿Qué pasa?
0: Fíjese que nosotros le hicimos ver de que los 39 quetzales era aún para nosotros muy alto, tomando en cuenta los costos operacionales. Si ustedes pueden lograr algo en el Congreso para que asignen fondos, háganlo. Y con respecto al precio, liberen las tarifas. Eso fue lo que él nos respondió. A raíz de esas respuestas que nosotros mañana vamos a tener la reunión con la directora y, como repito, esperamos que esté el señor viceministro de Transporte y poder dialogar sobre las respuestas que nos dieron en esa reunión el viernes de la semana pasada.
1: Pero me llama la atención que esto es como una respuesta de vayan ustedes, hagan el trabajo y ahí me cuentan qué les dice el Congreso y yo lo hago. Ahí que me diga el Congreso qué hacer y yo lo voy a hacer. ¿Esa es la actitud que usted vio?
0: Sí.
1: Ah, ok.
0: Sí, sí, pero ¿sabe qué me da más la impresión?
1: Sí.
0: Hagan lo que ustedes consideren. No veo yo una respuesta de un líder, vamos a hacer esto, apoyemos en esto.
1: Va, entonces, don Carlos, hágame un favor. Ya vi que por ahí no va la cosa, entonces, ya no me voy a ir al Ejecutivo. Hágame un favor. Lleve mi voz ahí al Congreso si usted fuera tan amable.
0: Claro que sí.
1: Si usted fuera tan amable, hágame el favor de ir a hablar de esta propuesta que estamos haciendo de impuestos con una mezcla. No veo otra, de verdad. Estoy tratando de encontrarle 20 formas a esto. Y la respuesta que he tenido, incluso por analistas, ni siquiera por economistas guatemaltecos también, y por economistas internacionales también, de que la salida podría ser esa que le estoy planteando. ¿Cuál sería? Y oiga que son economistas que están en contra de quitar impuestos, don Carlos. Ojo con eso. Y ahora me dicen que sí, para este tipo de situación sí. El modelo sería el siguiente. A la super y a la regular les quitamos el IVA y el IDP de forma temporal y con márgenes de manejo en base al precio del mercado internacional. Y para el diésel ponemos quitar IDP, quitamos también quitamos IVA. Y dejamos precio tope de 39. Y lo que haya de diferencial entre 39 y todavía no alcance, hay que subsidiarlo. Y esto hay que ponerlo sin tiempo específico, podría ser límite de diciembre, pero el objetivo sería de que se estire lo más posible el subsidio de los 2.500 millones de quetzales, sabiendo que usted no va a subsidiar ni súper ni regular, y solo un porcentaje pequeño del tema del diésel, si los precios no se vuelven una locura. Pero eso daría una estabilidad al mercado y para ustedes también. Se la dejo ahí, don Carlos. Creo que es la mejor opción que van a tener para pelear. El precio tope atiende los intereses políticos del Ejecutivo, porque el Ejecutivo podría decir, se aprobó lo que queríamos. Precio tope, listo, ganan ellos. Y por el otro lado, gana la oposición en el Congreso de la República, que está peleando por los impuestos, diciendo, miren, se aprobó lo de los impuestos. Entonces, don Carlos, si usted se da cuenta, creo que la lógica lo dice, ganamos todos. ¿Le parece?
0: Perfecto, yo le cuento al salir de la reunión.
1: Gracias, don Carlos.
0: ¿Qué avances tuvimos el día de hoy? Yo me estaré comunicando con usted alrededor del mediodía.
1: Gracias, don Carlos, le agradezco mucho. Tal vez usted es nuestra voz allá adentro, porque como no se ponen de acuerdo y nadie les ayuda, entonces tal vez les sirve el trabajo que nosotros hemos hecho aquí. Entonces,
0: no, por para supuesto no que nos ayuda.
1: Va,
0: todo
1: gracias.
0: Nos ayuda, de verdad.
1: Suerte, gracias, don Carlos. La mejor de las suertes, que todo salga bien, muy amable.
0: Muy gentil, la labor de
1: gracias. Policía. Bueno, el Ejecutivo. No.
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1: Nos encontramos aquí en la red 106.1. Bueno, vámonos con información de lo que está ocurriendo desde la semana pasada, porque durante los bloqueos de la semana pasada en el anillo periférico frente a la colonia Betania, manifestantes estaban exigiendo a los conductores firmar hojas con nombres y número de DPI a cambio de permitirles el paso vehicular. La organización Poder Ciudadano y el licenciado Edgar Ortiz denunciaron que este condicionamiento de firmas orientado contra una propuesta de reforma constitucional y exigencia de renuncias constituye incluso un posible delito de coacción y amenazas, un hecho que ha desatado una controversia jurídica y el tema de la carga política que esto conlleva, ¿no? Agradezco el atender la comunicación al licenciado Edgar Ortiz esta mañana, que precisamente representa a esta organización Poder Ciudadano, para platicar acerca de esto y si han logrado averiguar más del por qué la solicitud de estas firmas en la Betania. Así que, licenciado, bienvenido, buenos días.
3: Buenos días, Guillermo, ¿qué tal? Siempre es un gusto.
1: Bueno, me surge la duda, primero, ¿cómo lo tomaron de que habían solicitud de firmas en la Betania? O sea, llama la atención, ¿no?
3: Bueno, llama la atención porque no tiene nada que ver con el motivo de las protestas, ¿no? Que las protestas estaban relacionadas con un tema que no tocaremos, que es el alza del combustible, ¿no?
1: Sí,
3: y eso se entiende, ¿no? Ha motivado protestas a nivel mundial. Lo que nos sorprendió fue que uno de los líderes del movimiento, en su alocución, primero dijera que, bueno, dentro de sus reclamos, que no querían reformas constitucionales. Y luego él exhibe una hoja en otra toma en la que se ve que una de las peticiones que estaban, para las cuales estaban recolectando firmas, decía explícitamente que se oponían a la reforma de Poder Ciudadano. Dada la relación política de algunos de los líderes del movimiento, me refiero a relaciones que tienen ellos con partidos políticos, pues nos llamó la atención la petición de las reformas constitucionales y pues nos dimos cuenta que hay algo más detrás de la agenda que no tiene nada que ver con las protestas por el malestar sobre los combustibles. Y ya luego, más adelante, otras tomas identifican a algunos líderes de los bloqueos pidiendo a los conductores firmar a cambio de poder pasar, ¿no? Y una de esas firmas era obviamente la oposición a la reforma constitucional, que dicho sea de paso es una petición inválida y no vinculante, porque eso no se, o sea, jurídicamente no es posible, pero nos llamó mucho la atención la forma en la que lo estaban haciendo.
1: ¿Hay delitos tipificados en el Código Penal guatemalteco que puedan convertirse o considerarse para una denuncia? Ese tema de te hago firmar para condicionarte que pases.
3: Bueno, yo creo que es bastante claro que hay una coacción, pero incluso tuvimos una denuncia porque había gente que nos escribía por el WhatsApp público que tenemos o por las redes. Por ejemplo, una persona sí le mostraron un arma, ¿no? Un arma de fuego a cambio de que pudiese firmar. Entonces, en ese caso, me parece que es obvia la coacción. Obviamente, nosotros no podemos denunciarlo, le indicamos a la persona que fue víctima de ese suceso que presentar la denuncia, pero también a los otros, sí. Yo creo que una cosa es incluso, digamos, obstruir la vía pública en protesta, pues entra en una zona gris, pero ya exigirle a una persona que firme a cambio de pasar una petición es, me parece claramente un ejemplo de coacción.
1: Bueno, a ver, sáqueme una duda. ¿Vienen de parte de ustedes como organización alguna acción penal o denuncia formal ante el Ministerio Público?
3: Lo estamos considerando porque creo que varios, aunque más bien creo que varios de los que nos han escrito individualmente serán los indicados, porque las víctimas de la coacción, creo yo, son los llamados a presentar la denuncia. De todas formas, nosotros estamos evaluando presentar alguna suerte de acción penal para que se investigue la posible comisión de delitos. Lo estamos evaluando en este momento.
1: ¿Ustedes tienen indicios de quién está detrás de esto?
3: Bueno, yo creo que con nombres y apellidos todavía no, pero creo que hay, me parece bastante obvio que hay vínculos entre algunos partidos, entre algunas organizaciones del crimen organizado, entre algunos grupos de choque que se les vio por rostro. De hecho, grupos de choque que se han visto en las protestas de la Universidad de San Carlos estaban presentes ahí, lo cual es consistente con algunas otras amenazas que hemos recibido antes, ¿no? De los mismos grupos de choque que digamos, se alquilan para este tipo de eventos, por decirlo así, ¿no? Entonces, sospechamos que hay algunos elementos en común entre estas bloqueos, entre estas peticiones que estaban haciendo firmar a la gente y algunos de los grupos de choque que vimos en las protestas por la elección del rector de San Carlos.
1: ¿Qué es lo que ustedes están pidiendo? Porque eso creo que también hay que entenderlo, porque si ellos piden en contra de lo que ustedes piden, yo quiero entender qué están pidiendo ustedes.
3: Bueno, nosotros tenemos una propuesta que tiene más de dos meses realmente de estarse socializando con el público y que entregaremos el 28 de septiembre al Congreso, en la que proponemos modificar 24 artículos de la Constitución en torno a 5 ideas. Número 1, eliminar las comisiones de postulación. Número 2, quitar al Congreso el poder de elegir magistrados de apelaciones. Y número 3, convertir esos cargos en carrera judicial. Al mismo tiempo que lo que pedimos es un relevo escalonado de cortes, no cambiar a toda la Corte Suprema o a toda la CC cada 5 años, sino de forma escalonada. Esos son básicamente los cambios que podrán encontrar en nuestro sitio web. Y en ese sentido, el artículo 277, inciso D de la Constitución, dice que 5.000 ciudadanos tienen derecho a proponer cambios a la Constitución. Eso es lo que estamos haciendo nosotros. Pues nuestra propuesta está colgada en la página web y la gente está mandando una de esa propuesta. Ahora, lo que ellos están haciendo es decir, estamos en contra de esa propuesta, y eso no se puede firmar, porque la Constitución dice que usted lo que puede es proponer cambios, ¿no? Entonces, si ellos quieren darle un valor simbólico a esas hojas, pues está bien, pero no tienen un valor vinculante, como si la tienen las hojas nuestras, que ya, como digo, ya superaron el umbral de las 5.000 firmas hace mucho tiempo, y que el 28 de septiembre presentaremos al Congreso.
1: ¿Han recibido ustedes amenazas de muerte o algún tipo de amenazas por la presentación de estas propuestas?
3: Sí, particularmente yo. Yo he recibido muchas amenazas, diversas amenazas. De hecho, eso sí está, pues he denunciado los hechos correspondientes a la autoridad, está bajo investigación. Y yo he tenido que tomar medidas de seguridad, e incluso, pues, evitar salidas, exponerme, etcétera, porque sí han habido amenazas bastante complicadas. Entonces, ha sido lamentable, ¿no?
1: Porque, o sea, ¿usted considera esas amenazas que usted ha recibido ahorita, si las considera entonces creíbles?
3: Sí, al principio pues uno piensa que en las redes sociales se escucha cualquier cosa, pero luego deja de ser solo en redes sociales, lamentablemente. Uh-huh. Y han llegado amenazas por otras vías más directas y las hemos denunciado oportunamente. Uh-huh. Así que sí, le damos un grado de credibilidad alto. Gente experta en seguridad en el ámbito privado también ha evaluado la situación y ha recomendado tomar medidas correspondientes.
1: ¿Qué toca esta propuesta que puede generar este tipo de desencanto, este tipo de reacción? ¿A quién toca, que puede tocar intereses claves? Quiero entender por qué tomarse la molestia de involucrarse en un bloqueo para firmar estas hojas o este tipo de amenazas. ¿Qué tan fuerte es la propuesta o qué es lo que toca en intereses?
3: Bueno, yo creo que hemos llegado como país al punto en el que nos hemos dado cuenta, digamos, los abogados lo saben, pero quizás los no abogados también se han dado cuenta del problema que hay en la justicia y de la captura que tiene la justicia por parte del crimen organizado. Entonces, el hecho de que venga una propuesta que lo que propone es, mover las bases de ese sistema, me parece que ha tocado intereses del crimen organizado, de algún sector poderoso de la política, que se ha visto incomodado por la propuesta, supongo yo, y eso es lo que ha motivado esto, ¿no? Sacar al Congreso de elecciones de cortes, de apelaciones, no es poca cosa, ¿verdad? Eso cambia radicalmente las reglas del juego y creo que hay un temor a perder el control de la justicia, ¿no? Sacar a la Universidad de San Carlos y a las universidades, pero sobre todo a San Carlos, de estas elecciones, creo que también ha motivado estos ataques, porque uno de los peritajes forenses que hicimos en redes sociales daba cuenta que la mayoría de ataques que recibimos en redes, eso ya no hablo de amenaza, digo en general de ataques, venían de los mismos perfiles que apoyan al rector de la San Carlos actual. Entonces había una coincidencia de agendas, ¿verdad? Entre quienes atacan nuestra propuesta en redes y quienes defienden al rector actual.
1: Sácame una duda importante. A ver, ¿por qué meter esto a debate legislativo en un momento de tanto desgaste para el propio Congreso y aparte en un momento donde los acuerdos no existen en el Congreso de la República, y no temen ustedes que al darle esto a una legislatura como esta, la que está ahorita, que ya no tiene consensos, que está rota por dentro, solo le están dando un arma cargada a un niño que al rato no sabe cómo manejarlo bien, o sabe muy bien al final que parará siendo en su favor y pare siendo un arma de dos filos? Tocar la Constitución no es cualquier cosa, ¿no?
3: Sí, lo que pasa es que ellos tienen, vamos a ver, nuestra propuesta propone 24 cambios. Ellos pueden hacer enmiendas de curul, sí, es, digamos, el riesgo número uno, pero las enmiendas tienen un límite, ¿no? Un techo de un 25% de enmiendas a lo que pueden hacer, o sea, no pueden cambiar completamente la propuesta, y creo que el incentivo de ellos es a no pasarla. O sea, yo no creo que el incentivo sea usar el arma en otro sentido, porque creo que el sistema que tienen ellos actualmente es el que les favorece. Entonces yo creo que el incentivo de ellos es no tocar la Constitución, no tocar la reforma, pero para nosotros es importante dos cosas. Primero, hacer el punto. O sea, es una batalla de principios que no podemos soslayar, pero lo segundo es que entramos en un año electoral y también queremos medir las propuestas, las posturas de los candidatos que van a estar en la papeleta. Ese es el objetivo más grande. O sea, traer esto al debate nacional. Sabemos que más que el peligro que usted menciona, el peligro es que no la quieran aprobar. Ese es el peligro número uno, y que no quieran que cambie nada. Y para eso es, pues, dar el momento en 2027 de que esto sea un tema de campaña. Ahora, si la gente no lo considera importante, pues no salemos la lucha, pero yo creo que la gente sí lo va a tomar en cuenta y obligará a muchos candidatos a tomar una postura, y veremos quiénes defienden el statu quo y quiénes realmente, o sea, se ponen del lado del cambio y de la reforma, ¿no?
1: Después de lo ocurrido en la Betania, ¿van a seguir con el mismo modelo de captación de firmas que traían, o empiezan a tener que revisar cómo van a hacer el trabajo, tomando en cuenta que incluso esto puede ser mucho más riesgoso, ya viendo cómo se está comportando la situación a nivel de amenazas y demás? ¿Cambia algo la estrategia?
3: No, de hecho, nosotros teníamos ya calendarizado que el sábado entrante es el día que cierra la recolección de firmas. Por lo que le decía antes, ¿no? Nosotros el 28 de septiembre presentamos estas propuestas al Congreso, nos reunimos en el parque y caminamos al Congreso a presentarlas. Y entonces ya finalizaremos, como estaba previsto, el sábado entrante la jornada de firmas. Tenemos muchas jornadas en el interior, sobre todo. De hecho, nosotros viajamos a un lugar del interior a recoger firmas ese sábado, y con eso termina esta etapa que duró 2 meses y 2 semanas. Y ya empieza la nueva etapa, que es, pues, el balón está en el Congreso y es otra dinámica, ¿no?
1: ¿Cuál es su respuesta a quienes le señalan a usted y a los integrantes de esta agrupación de empezar a generar con esto un movimiento político que después va a tener, pues, otra característica, no necesariamente el tema judicial, sino ya buscar otros poderes?
3: Bueno, como somos una organización con pocos fondos, siempre le digo a todos, en serio y en broma, ¿no?, Que apostemos la suma de dinero que quieran de que yo no voy a ser candidato en 2027. Entonces, si el día del cierre de inscripciones yo no soy candidato, pues el perdedor de la apuesta nos dona una suma de dinero a Poder Ciudadano, porque no tiene ningún interés electoral de cara a 2027.
1: Bueno, perfecto. Edgar Ortiz, gracias por estar con nosotros a esta hora de la mañana en este lunes. Muy amable.
3: A usted, Guillermo, un saludo.
1: Gracias. Edgar Ortiz.
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5: Durante la semana hemos tenido la oportunidad de conversar con varias personalidades destacadas. Estas entrevistas nos han brindado valiosas perspectivas y han enriquecido nuestra programación con sus opiniones y experiencias.
1: Iba frente al tema de la crisis de los combustibles que impacta ya en el costo de vida y en producción en Guatemala, en un marco de los consensos parlamentarios que hoy entiendo se van a tratar de alcanzar No sé si hoy, no sé si mañana, si el viernes, si el lunes, ¿qué día va a ser? Nos acompaña el diputado Elmer Palencia, el segundo vicepresidente de la Junta Directiva del Congreso de la República, el ex jefe del Bloque Valor también en el Congreso de la República. Por eso la importancia de esta conversación. Elmer, gracias por estar con nosotros. Buenos días.
6: Buenos días, Guillermo. Un saludo a toda la audiencia de las redes. Bendiciones.
1: Bueno, ¿cuál es la situación actual en el Congreso de la República? ¿Hay acuerdos, no hay acuerdos? ¿Qué viene para las próximas horas? Cuénteme un poco, ¿cuál es el panorama legislativo?
6: Bueno, el pasado martes, la semana pasada, se aprobó un decreto que buscaba generar un precio de referencia para los combustibles, tanto diésel como gasolinas. Entendemos de que generó diferentes reacciones, algunas de manera legítima y otras pareciera que son más de carácter político electoral que realmente atender la situación que estamos viviendo. Lamentablemente, por la época en la que nos encontramos, que ya estamos muy cercanos a la época electoral, tienden a suceder este tipo de reacciones que ya llevan otro tipo de tintes más electoreros que buscarle solución a la población. No obstante, tenemos claro y está en evidencia que la situación se está agravando y que estamos llegando prácticamente que a tener precios históricos. Ya estamos pasando el umbral de los 50 quetzales el galón del diésel. Eso nunca se había dado en Guatemala. Recuerdo que en el 2008 el diésel pasó el umbral de los 40 quetzales, pero ahorita sí está teniendo esa situación que pone de manera vulnerable toda la economía a nivel nacional. No es solamente quienes consumen el combustible, me refiero al diésel, porque pareciera que nos enfocamos más en el diésel, pero es la realidad que la mayoría de productos se transportan por medio de vehículos de combustión diésel, y también el transporte, tanto el transporte urbano, extraurbano y demás, son situaciones que vienen a repercutir en el bolsillo de los guatemaltecos, porque la fluctuación de los precios se está generando que esto logre permear a la economía del país. Los consensos en el Congreso no son sencillos, no ha sido fácil, porque existen diferentes propuestas. Cada bloque legislativo ha presentado su propuesta y pareciera que adentro del Congreso todos quieren aprobar su iniciativa. Y esto no se trata de la iniciativa de Juan, de Pedro, del bloque A o del bloque B. Esto se trata de que se apruebe un decreto que permita darle un alivio a los guatemaltecos. Sabemos que la situación que estamos viviendo como Guatemala no se produce acá en Guatemala. Nosotros somos un país eminentemente importador y dependemos estrictamente de los precios de referencia que se tienen de las importaciones, porque todo el combustible, cada gota de combustible que se consume en Guatemala proviene de fuera, y eso implica de que los costos pues obviamente tengan una repercusión distinta en nuestro país a diferencia de otros países. Uh-huh. No obstante, países productores ya están teniendo también alzas en los precios de los combustibles, y esto pues definitivamente nos dice que la situación es a nivel internacional. Pero el guatemalteco de a pie lo que busca es de que podamos darle alguna alternativa, y las soluciones van a ir encaminadas a que se pueda dar un apoyo temporal. Esto es lo más inmediato, pero desde el Bloque Valor nosotros hemos estado insistiendo junto con otros compañeros en trabajar un mecanismo permanente como sucede en otros países, que no necesitan llegar al Congreso de la República cada vez que hay incremento en los combustibles, sino que existe un fondo ya previsto para poder atender este tipo de situaciones y que en automático entre a funcionar al momento de que ciertos parámetros en los precios de los combustibles se ven. Se dejan parámetros previamente establecidos de precios que que puedan ir incrementándose con el objetivo de amortiguar esos impactos que tenemos nosotros. Solamente el día de ayer se incrementaron en algunos lugares hasta 2 quetzales por cada galón de diésel. Es urgente, es necesario atenderlo. El día de hoy tendremos nosotros reunión de junta directiva para poder conversar sobre estos temas, pero sí son situaciones que definitivamente hay que atenderlas, y hay que atenderlas de la manera que se dan, que son urgentes y importantes de poder resolverlo antes posible.
1: A ver, quiero entender algo. En este momento, el fondo de compensación o fondo, este fondo que está pensándose para crearse, que se active y se desactive en base a sea necesario, ¿qué hace falta por discutirlo? Porque dice el presidente en una cadena, en un mensaje a la nación, dice, lo estamos hablando. Usted me confirma que lo están hablando. ¿Qué hace falta para poderlo dejar definido y que sea también una ruta? Ese camino no va a ser aplicado a corto plazo, porque no resuelve a corto plazo, su implementación no es de la noche a la mañana, pero ¿qué hace falta para llegar a acuerdos definitivos y aprobar eso ya?
6: Más que acuerdos, Guillermo, es definir los mecanismos y la fórmula que se va a utilizar para que realmente genere los efectos que se buscan. Nunca habíamos vivido esos precios altos de manera tan prolongada. Ajá. No sé si me doy a entender. Hemos tenido precios altos, pero en un lapso de tiempo corto. Más corto que el de ahora. Ahorita se ha prolongado y, lejos de mejorar, se ha agravado. Entonces, primero fue la guerra con Ucrania. Ese tenía connotaciones distintas que iban de manera directa al precio del barril de petróleo. Pero ahora, con esta situación que está sucediendo en este momento, los precios del petróleo probablemente están muchísimo más bajos, pero los precios de los combustibles más altos. ¿Qué es lo que sucede? Que sucede es de que ya no se tienen, se han destruido plantas de refinamiento y demás. Entonces ya no se tiene la capacidad de refinar, aunque el petróleo crudo esté más barato, no significa de que de manera directa el combustible pueda estar más barato, que es algunos de los argumentos que algunos compañeros han utilizado de manera errónea por desconocimiento de cómo es que está sucediendo y cuáles son las diferencias con la situación que se está viviendo en este momento, a diferencia de otros momentos que hemos tenido precios altos. Entonces, la fórmula de aplicación es lo que hemos estado analizando bastante bien. Tenemos claro el concepto de este fondo, tenemos claro cómo va a funcionar, pero es bien difícil dejar los parámetros establecidos. Se están haciendo los análisis, las corridas necesarias para poder identificar que esto funcione como un software. Lo que pasa es que esto va a funcionar como que estés programando. Sí. Es trasladar un lenguaje de programación a una ley. No sé si me doy a entender.
1: Sí.
6: Es primera vez en Guatemala. Yo sé que otros países lo tienen, pero en otros países hemos tenido la experiencia, hemos tenido reuniones con algunas personas, por ejemplo en el caso colombiano, pero ellos tienen otras características distintas. El caso colombiano es que ellos también son productores y tienen otro tipo de mecanismos, y pues ellos ya van por la segunda generación de este tipo de fondos. Entonces, esto no es tanto el tema de consenso, sino que es el tema de que podamos tener un producto legislativo que funcione de manera permanente, porque pues yo estoy totalmente de acuerdo con algunos compañeros que critican que salen decretos de manera improvisada de la noche a la mañana, pero son decretos temporales. Este decreto que se desea aprobar busca que sea de manera permanente, para que este tipo de situaciones y estas crisis dejen de ser banderas políticas para algunos, y permita de alguna manera darle el alivio a los guatemaltecos, no con precios tope, sino con un mecanismo de amortización de los picos que tenga los precios de los combustibles. El ejemplo que he dado en algunos otros espacios es como los amortiguadores de un vehículo. pasas por el bache y sentís el golpe si no tienes el amortiguador, pero pones el amortiguador, pasas por el bache, sí lo sentís, pero no es tan fuerte y tan así como decimos los guatemaltecos en seco, sino que tiene un mecanismo de amortiguamiento, y es lo que estamos buscando que se tenga con este fondo. Que dicho sea de paso, no puede ser un fondo que tenga solamente egresos, tiene que tener ingreso, porque si no, pues conforme se vaya usando, va a dejar de tener el efecto que se busca y podríamos llegar al punto donde quedaría obsoleto al llamarte fondo y no tener fondos. Entonces tiene que tener su mecanismo de sostenibilidad en el tiempo. También estamos definiendo cuál es la capacidad del fondo. No lo podemos hacer totalmente elástico que pueda tener la capacidad infinita, ¿no? Tiene que tener una capacidad definida, porque como legislativo tenemos que dejar los mecanismos de control y mecanismos de transparencia para que no sea mal utilizado por el Ejecutivo también este fondo, y pueda ser mal utilizado de manera política como ha sido en otros países. Resulta que por acuerdos gubernativos, el presidente dice, bueno, de ahora en adelante el combustible va a estar a este precio. Entonces son mecanismos populistas, son mecanismos electoreros también, que no lo podemos permitir que queden en manos del Ejecutivo, porque al final el Ejecutivo será el que implemente cualquier decreto que nosotros aprobemos.
1: Comprendo. ¿Se puede modificar la agenda mañana para conocer las objeciones planteadas por Alan Rodríguez, o eso no está contemplado para el día de mañana?
6: Bueno, el pleno es soberano. Hay una agenda que está establecida. Recordemos de que estamos en una sesión ordinaria y tiene definido que sea interpelación la que se dé. Entonces, ya ahí el pleno es el soberano. No se tiene nada previsto más que cumplir con la agenda que ya fue aprobada por la instancia de jefes de bloque. En el caso de Junta Directiva, nosotros hemos tenido siempre la consigna de que planteamos una agenda a la instancia de jefes de bloque, esa agenda es aprobada, y una vez siendo aprobada, pues buscamos que esa agenda sea respetada. No obstante, pues el pleno es soberano y puede definir qué agenda se termina
1: conociendo. Pero legalmente se puede, o sea, la pregunta es, ¿legalmente se puede que vengan y digan, saben qué, vamos a ver interpelación, pero primero vamos a ver taca, taca, taca, ¿se puede hacer eso?
6: Existe un espacio que establece la ley orgánica que permite que sean temas de emergencia, de urgencia nacional, que se puedan conocer durante una interpelación, porque el concepto de la interpelación es que no pueda ser interrumpida por ningún factor. Entonces, aquí hay dos maneras. Uno, que se concluya la interpelación el día de mañana y se entre a conocer cualquier otro punto después de la interpelación, eso se puede dar. Y dos, bajo argumento constitucional de que es una situación de urgencia y de emergencia nacional, pues que el pleno entre a evaluar ese hecho y con eso pues entra a conocer cualquier otro punto que se necesite conocer.
1: Bueno, perfecto. Diputado, le quiero agradecer mucho darnos todo este contexto. Solo una última. En este momento, en cuanto a las objeciones, y quiero entender, en las objeciones, ¿qué pasa con las objeciones? Estas se tienen que conocer, después son unos días de espera. En tiempos, ¿qué es lo que ustedes esperan en tiempos para el tema de sanción, veto, todo esto?
6: Bueno, las objeciones, una vez son presentadas por cualquier diputado, tiene el derecho a presentar objeciones a los decretos aprobados. Estas objeciones deben de entrar en conocimiento del pleno. El pleno tiene dos opciones. Rechazar las objeciones y pues el decreto en cuestión continúa su trámite legislativo para poderse conformar en ley. Y la otra es que el pleno acepte las objeciones y el pleno decida archivar el decreto previamente aprobado. O sea, es el pleno el que toma esa decisión. Ya existen dos o tres antecedentes del archivo de decretos que pues han ocurrido. Recuerdo que uno de los recuerdo fue un decreto de presupuesto en la novena legislatura durante el gobierno de Alejandro Yamatei, bajo las protestas que existieron por el tema de un presupuesto que creo que era 91 mil millones de quetzales, si mal no recuerdo.
1: Ya, comprendo. Bueno, diputado Palencia, gracias por estar con nosotros y contarnos un poco cuál es el escenario en el legislativo. Muy amable.
6: Bendiciones, Guillermo. Saludos a toda la audiencia.
1: Gracias.
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1: El precio, por ejemplo, de los combustibles ya está hoy en algunas gasolineras en 50 quetzales.
7: Sí, miren, de hecho el día de mañana, este jueves, hay sesión plenaria, es por el tema de la interpelación, pero hay algunos precedentes relacionados con que se puede suspender ese momento de la interpelación para poder discutir otros temas que vayan en el tema de urgencia. Y en este caso, básicamente, entiendo que lo que quieren proponer es que se conozcan las objeciones presentadas en relación al decreto que aprueba el famoso subsidio, para que eso pues pueda, ya sea que se acepten, se rechacen, y que al final, si se rechazan, pues ya el Congreso deberá mandar al Ejecutivo el decreto para que sea sancionado, publicado, y luego pues entre en vigencia, que entiendo que tampoco va a ser tan inmediato, pero que es parte de lo que se esperaría. Pero también creo que aquí es importante decir que se esperaría muchas más acciones concretas también del Ministerio de Energía y Minas relacionado con esto, de que era una crisis que se preveía y que se preveía desde hace varios meses, incluso desde febrero, que inició todo este tema de la guerra entre Estados Unidos e Irán, que es lo que genera las consecuencias que ahora estamos viviendo como guatemaltecos finalmente.
1: Ahora, ¿qué precedente existe que permita realmente el decir, bueno, no vamos a ir con la interpelación, sino vamos a ir con esta discusión? ¿Cómo funciona eso en el Congreso? Explíquemelo, porque habían voces que decían que eso no se podía, que iba a tener que ser una sesión extra el viernes, que al rato, hasta el 22, nos teníamos que esperar. ¿Cómo sucede esto, diputado, para que me explique cómo funciona?
7: Bueno, mire, hay un precedente y una sentencia en la Corte donde se determina que sí se puede, digamos, alterar el orden del día para conocer como un punto, digamos, en el punto 1 o 2, esta situación de aceptar o rechazar las objeciones que fueron presentadas, entrarlas a discutir y listo. Seguramente también entiendo hay posiciones de algunos colegas que indican que no, que debe ser en la sesión del próximo martes que esta discusión debe de darse, pero lo que sí creo que debería hacerse muy responsablemente es hacer esa discusión, y si es el día de mañana, pues creo que ahí hay precedentes, hay sentencias de la misma Corte de Constitucionalidad que podría permitir esa discusión.
1: Claro. Diputado, ¿qué es lo más complejo de conocer estas observaciones por parte del diputado Alan Rodríguez? ¿Pueden provocar cambios? ¿Pueden provocar que incluso se llegue a archivar? ¿Cuáles son los escenarios en el legislativo que se manejan en este tipo de situaciones?
7: Bueno, sí, el tema de las objeciones puede provocar finalmente el archivo del decreto, o el tema de que regrese el decreto al pleno nuevamente para enmendar alguna cuestión que debería de hacerse. Pero básicamente el efecto más fuerte que podría tener es el archivar el decreto, y eso implicaría tener que conocer una nueva iniciativa e iniciar un nuevo proceso legislativo para la aprobación de cualquier medida que se quiera adoptar relacionado con el tema de los combustibles.
1: ¿Qué provoca que el archiven? ¿Qué provoca que continúe su camino? ¿Cómo funciona esa parte para poderlo entender?
7: Bueno, el tema es que se va a votación para aceptar o rechazar. Si se aceptan las objeciones, básicamente se archiva, sería con 81 votos eso. Si se si se rechazan las objeciones, igual con 81 votos, si se rechazan las objeciones, pues ya la Junta Directiva deberá enviarlo al organismo ejecutivo para que el presidente la sancione, la vete y la mande a publicar.
1: Claro. ¿Cree usted que se llegan los acuerdos para que siga su con vida esta iniciativa, o cree que van a tener que ir a conocer otra iniciativa?
7: Bueno, mire, ahorita con todo esto de todo lo de las fiestas patrias, ha habido una como desconexión del Congreso. Habrá que ver cómo regresan las fuerzas, habrá que ver qué efectos tuvieron el tema de los bloqueos, el tema de las manifestaciones, el tema del rechazo de la población también, hay un fuerte rechazo de parte de la población hacia este subsidio, habrá que ver qué efectos tuvo eso sobre los diputados y diputadas al final del día, aunque en el decreto pues fue aprobado con más de 130 votos, pero como le digo, habrá que ver qué efectos ha tenido esto, sobre todo en los diputados distritales.
1: Para usted, para quienes con usted platican, ¿qué efecto ha tenido? ¿Ha tenido algún efecto lo que pasó en los últimos días?
7: Mire, creo que el tema está en función de que sí se necesita tener un mecanismo, una alternativa real para poder hacerle frente, mitigar los efectos de esta crisis relacionada con los combustibles, resolverlo para Guatemala o cualquier país del mundo, porque ahora hay manifestaciones en casi todos los países del mundo por los efectos de los altos costos de los combustibles, va a ser bastante complicado, pero creo que sí, las medidas que deben de llevar a mitigar estos efectos, creo que sí debe de discutirse, incluso este tema del subsidio, si es que continúa, va a ser insuficiente, yo creería, y los cálculos que tenemos nosotros, que a noviembre vamos a volver a estar en una crisis similar, entonces creo que sí debería de tenerse ya mecanismos mucho más ágiles y mecanismos mucho más fuertes para poder hacer frente a esto, por lo menos en los próximos 6 meses.
1: Bueno, diputado José Chic, gracias por estar con nosotros, darnos su perspectiva de lo que viene en el Congreso de la República. Muy amable.
7: Muchas gracias a ustedes. Hasta luego.
1: Gracias.
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1: Por atender la comunicación y gracias por estar con nosotros a Paul Boteo, experto económico y también director de Fundación Libertad y Desarrollo. Paul, gracias por estar con nosotros, buenos días.
8: Buenos días, Guillermo, muchísimas gracias por la invitación, siempre es un gusto y un honor, así que muchas gracias.
1: Bueno, quiero ir al tema del presupuesto, pero es difícil ir al tema del presupuesto cuando la emergencia es a corto plazo, ¿no? En el Congreso de la República, ¿qué tanto cree usted que condiciona una conversación a la otra? El tema de hablar de presupuesto y que la condición sea una presión incluso que venga hacia el Ejecutivo y que lo mezclen con el tema de los combustibles. ¿Ve usted un escenario donde eso es posible?
8: Yo creo que están completamente relacionados, Guillermo. Yo creo que al discutir sobre el tema del presupuesto, sin duda alguna se tiene que considerar esos escenarios que ya ustedes estaban discutiendo anteriormente, y es que muy probablemente el nuevo normal durante los próximos meses va a ser precios de los combustibles altos, incluso el diésel superando 55, 56 quetzales, por lo que ya se está viendo, digamos, en el tema del Mar Rojo, los problemas en Arabia Saudita y el tema de los hutíes, digamos, que vienen a complicar aún más lo que estaba pasando en el Estrecho de Hormuz, y los ataques que se han dado también a refinerías en Rusia, que también, digamos, pone presión, sobre todo con el tema del diésel. Entonces, definitivamente se tendría que discutir cuáles van a ser las medidas que se van a tomar ante esto, porque no cabe la menor duda que va a generar un malestar social muy grande, y lo mejor sería poderlo afrontar con la mejor herramienta y que deje a la población, digamos, con un mensaje claro de qué es lo que se está haciendo desde el Ejecutivo y el Congreso para poder solventar esta situación en la medida de lo posible, porque las malas noticias aquí es que tampoco el gobierno puede hacer mucho. No vamos a llegar a los precios que teníamos antes. Yo creo que eso lo tenemos que comprender. Ninguna política fiscal responsable puede comprometerse con llevar los precios a 30 quetzales el precio del diésel, como algunos transportistas pretenden. Eso es imposible, no se puede lograr fiscalmente, pero sí se pueden hacer algunas cosas para aliviar, pero el dolor ahí va a estar.
1: Ahora, Paul, siguen tratando de enfrentar un tema flexible con una decisión rígida, o sea, una pared con algo que rebota como se le ocurra, ¿no? Y que no depende de nosotros, es internacional. ¿Considera usted que el modelo, nosotros hemos propuesto un modelo aquí porque ya nos metimos a hacer propuestas, porque mejor ya empezamos nosotros a hacer el monitoreo, y resulta que le estamos pegando nosotros mejor al monitoreo que estamos haciendo que lo que está haciendo el propio Ministerio de Energía y Minas? El tema es, Paul, ¿existe una salida donde una mezcla que sea mucho más técnica que política, que atienda el tema de hacer un modelo flexible en cuanto al subsidio de los precios. Por ejemplo, lo que hablábamos de decir, el IDP y el IVA sí tienen un efecto, por ejemplo, en la super irregular, pero no lo tienen sobre el diésel. Esa no es la misma historia. La diésel es otra historia completamente diferente y hay que platicarlo diferente. ¿Cree usted que el hecho de haber tratado de meter toda la discusión en un mismo bolsón está generando un desgaste donde no avanzamos en soluciones y lo que estamos cayendo ya es en discursos políticos sin conocimiento, que es lo peor? ¿O usted cree que técnicamente el Congreso sí se ha sabido defender en sus argumentos?
8: No, yo creo que parte del problema es esa mezcla que se hizo diésel, gasolina, pero también el subsidio. A ver, yo creo que aquí hay un tema también comunicacional muy importante, y es que cuando se habla del subsidio, estamos hablando que se le está entregando de alguna forma dinero a las empresas. Estamos haciendo un subsidio a los oferentes, no a la demanda. Y eso siempre crea un descontento, porque la pregunta que se hace el consumidor es, ¿y me está llegando a mí todo el beneficio o parte se lo está quedando las empresas? Y eso es difícil de determinar. Entonces, yo sí creo que dado, digamos, ese contexto complejo que estamos teniendo, es más fácil comunicar a la población y decirle, miren, suspendemos el IDP, y entonces la gente va a decir, okay, me están quitando un impuesto, eso lo voy a poder percibir, y también, incluso yo soy técnicamente, y aquí lo voy a decir, técnicamente el IVA no debería de quitarse, el IVA debería de ser parejo para todos los bienes, para todos, porque eso es lo que le da cierta mayor neutralidad, y cuando me refiero a mayor neutralidad es, me refiero a que distorsiona menos los precios en la economía cuando es totalmente generalizado, y no hacer excepciones de ciertos sectores o de ciertos productos, porque eso ya complica el tema de, primero, los precios en la economía, pero además complica la fiscalización y la recaudación para el ente tributario. Pero en una circunstancia como esta, porque aquí ya vamos más allá de lo que, digamos, técnicamente es lo recomendable, estamos en una situación excepcional, en unas circunstancias que nos pueden llevar a terrenos que no hemos visto anteriormente, en una circunstancia como esta sí se podría, creo yo, considerar quitar temporalmente el IVA a los combustibles. Si se le da ese mensaje a la población y le dicen, miren, quitamos el IDP, quitamos el IVA, y eso es lo que podemos hacer como gobierno, creo que la población lo entiende mejor. Dice, okay, me quitaron impuestos, no es el gobierno entregándole dinero a empresas que es un bolsón negro y no sé qué sea. Uh-huh. Yo creo que hay que verlo desde ese punto de vista también, porque el mismo ejecutivo que antes criticó la fórmula de los subsidios precisamente por la falta de transparencia y por todos esos temas y esos problemas, hoy propone la misma fórmula y están pagando el costo de hacer ese tipo de cosas. Entonces yo creo que hay que buscar una forma comunicacional que las personas lo puedan entender fácilmente.
1: Ok, comprendo. Hoy hemos llegado al punto donde estamos en 50. Ya hay gasolineras en 50. Hay otras en 49, 39. ¿Cree usted que esta presión ya en la parte inflacionaria, eso es lo que quiero entender, ya en lo que nos cuesta la canasta básica, lo que tiene ese costo, ¿cuánto tiempo, Paul, se traslada? Por ejemplo, hoy se pone a 50, ¿el traslado es inmediato al impacto de la canasta básica y medición de inflación o toma un tiempo? ¿Cómo funcionan esas mediciones? Que eso sí no lo entiendo.
8: A ver, sí tiene un rezago, porque digamos los agentes económicos no hacen el ajuste de inmediato, digamos que toma cierto tiempo poderlo hacer. Podría llevar incluso un mes o 6 semanas, por ejemplo, aunque lo podamos ver. Pero creo que ya a los niveles en los que estamos sí va a ser, digamos, evidente para la población. Pero también el otro factor que no tenemos que perder de vista es el tema del daño a las cosechas, y que es este fenómeno del superniño que también va a provocar una presión inflacionaria. Entonces estamos con doble situación, digamos que ambas cosas no están en las manos de los guatemaltecos solucionarlo, son efectos, situaciones externas, shocks uh-huh. externos, pero también no nos olvidemos de eso, porque ya incluso este tema agrícola está provocando muertes ya por desnutrición aguda. Entonces son los dos fenómenos que vamos a estar viendo, Yo creo que se nos vienen meses muy complicados con el tema de la inflación, Guillermo. Y aquí el tema es que también tenemos que comprender que el gobierno no puede solucionarlo todo. Va a poder tomar medidas, pero va a ser doloroso. Y yo sé que, digamos, cuando uno dice esto, bueno, entonces, ¿para qué sirven, verdad? Los economistas nos van a decir eso. Pero es que el punto es que hay situaciones de oferta o shocks que se dan que ningún gobierno puede aliviarlo. Y que va a ser doloroso, pero si el gobierno quisiera arreglarlo, imaginémonos un escenario en donde el gobierno se compromete a regresar los precios del petróleo a 30, de los combustibles, a 30 o 28 como estaban anteriormente. Eso va a tener o tendría unos costos fiscales, pero impresionantes, que nos llevarían luego a problemas más adelante. En economía no hay almuerzo gratis, no hay tal cosa como voy a hacer esto sin enfrentar consecuencias posteriormente. Y ese creo que es el mensaje que tenemos que comprender como guatemaltecos en este momento.
1: Y ahí viene una duda que siempre he tenido. Cuando a mí me hablan de, por ejemplo, los escenarios fiscales y los restos y demás, yo digo, bueno, eso aplica en un país donde los servicios son de buen nivel, donde tengo educación, donde tengo salud, donde tengo seguridad, donde hay construcción de infraestructura. Pero cuando tengo un país como el nuestro, donde no pasa nada, yo no sé si al mejor le tiro la plata a la gasolina y no se la tiro a seguir mintiendo con que se van a ejecutar obras que no se van a ejecutar, o se va a hacer un gasto ineficiente de la plata. ¿Cree usted que...? Porque yo entiendo su análisis y en la parte económica lo comprendo al 100%, los shocks que esto puede generar, pero también hay que entender la otra parte realista, que es... Ese es el análisis económico. Ya visto en la ejecución, que yo tenga un presupuesto de 190 mil millones de quetzales que lo voy a depredar como me dé la gana y aparte no, o no lo ejecuto, que es peor todavía, ¿no cree usted que el escenario se pinta para que se puedan tomar decisiones un poco más arriesgadas en el tema de hacia dónde puede ir la plata, en tema de contener un shock económico? Y al rato ya no hagas obra, no importa. O sea, porque no me hagas obra un año, igual no lo hiciste en tres. O sea, no sé si me explico, Paul, cómo uno lo siente como población, no tanto. Yo entiendo su explicación económica y es 100% válida, quiero aclarar eso. Pero sí quiero irme a la realidad que vivimos en el día a día.
8: No, y por eso, Guillermo, es que incluso empecé diciendo, miren, yo creo que el IVA técnicamente no debería exonerarse a los combustibles. Pero en este escenario sí, considerando lo excepcional que es, ya quitando el IDP, solo quitar el IDP, si se quita, son 5.300 millones, digamos, un efecto inmediato, que es lo que se recauda al año. Pues si se quita de forma, yo lo quitaría de hecho de forma permanente, y yo quitaría el IDP de forma permanente, claro. Ya nunca más que regrese.
1: Sí, ok.
8: Ahí son 5.300 millones. Ahora, si quitamos el IVA, ahí, digamos, fácil, podrían ser unos 3,000 millones más. O sea, ya estamos hablando de un sacrificio fiscal de 8,000 millones. O sea, son cifras sorprendentes. Ahora, si encima de eso, y este es mi punto.
1: Pero si lo, pero solo una duda, a ver, pero una duda, porque si no me pierdo en la conversación. Son 8,000, pero comparado con...
8: Al año.
1: Por eso, al año. Pero comparado con lo que hemos subido el presupuesto y que no hemos visto retorno sobre la inversión, ¿qué pasa? No. También la SATA ha aumentado su recaudación fuerte, pero no me ha mejorado la salud, no tengo más seguridad, agosto fue uno de los meses más violentos, la infraestructura no la terminan, no sé.
8: Y por eso yo estoy diciendo que con eso estoy de acuerdo, ¿verdad, Guillermo?
1: No, sí, por eso, los dos estamos claros con eso, pero esa es mi duda, Paul, o sea, ¿cómo uno combate... A ver, esos 8,000 millones son una cifra durísima, fuerte. Pero, ¿cree usted que al final, no sé, mi punto es entender cuál puede ser un modelo que fiscalmente sea responsable, pero que sea realista? Ese es mi punto. ¿Hay esa media o no existe?
8: No, sí se puede, pero tal vez solo hilando, digamos, y terminando esta idea.
1: Sí.
8: Esos 8,000 millones... posiblemente provoquen que, digamos, en un escenario en donde el precio de la gasolina se vaya, supere, y del diésel de la gasolina supere los 50 quetzales. Uh-huh. Bueno, nos va a hacer que los precios lleguen, por decirle algo, a 43 quetzales. Uh-huh. Ese es mi punto. Sí. O sea, no vamos a regresar, aún con 8,000 millones, no vamos a regresar a los precios de antes. Ese es el mensaje que yo quiero que como guatemaltecos comprendamos.
1: Sí, sí.
8: Si ahora queremos pasar de 43 a 28, eso ya serían 8,000 millones más. Ya serían 16,000 millones. Y ahí sí, ya estamos hablando que, por ejemplo, el déficit fiscal va a ser de 48,000 millones.
1: No, y ahí el riesgo, y hay que ser realistas, ahí el riesgo es tremendamente grande, y solo el contrabando. Si no se puede controlar el contrabando, ahí puede ser un negocio de millones para muchos, o sea, no, ahí ya no.
8: Que nos va la gasolina para El Salvador.
1: No,
8: para
1: sí, Honduras, sí, no, y nos volvemos proveedores de los otros países y todos paguemos la gasolina a todos los países vecinos. No, eso es imposible. No, eso lo comprendo, pero lo que pasa es que nosotros hacíamos este modelo, Paul, y yo lo quiero validar con un economista. No me quiero quedar yo, porque no soy economista, así que yo prefiero validarlo con expertos, y esa es mi duda. Yo proponía, o proponíamos aquí, pero no sé si es una locura, por eso mejor se lo pregunto a un experto, ¿cómo lo ve usted? Que, por ejemplo, se hiciera una mezcla donde el diésel sí tuviera el tema de precio tope, o sea, 39, pero para llegar a eso se hiciera la composición de quitar IVA,

0: que digamos los dos estamos de acuerdo en eso, en este escenario
1: complejo.
0: Pero lo que ustedes están agregando es decir, miren, garanticemos 39 el precio del diésel. Y claro, digamos ahí lo que va a poder tener que poner es, digamos, el extra de subsidio, no sé, sean 4 quetzales, 5 quetzales, dependiendo hasta dónde llegue. Sí, yo creo que podría ser una fórmula que funcione. Ahí el único problema que yo siempre encuentro es se le está dando dinero a las empresas de todas formas, ¿verdad? Yo soy muy escéptico, de verdad, de darle dinero, subsidio a la oferta. Soy muy escéptico, porque no nos garantiza nada que simplemente le estamos llenando los bolsillos a las empresas. Y eso no está llegando al consumidor. Entonces soy más, digamos, de quitar impuestos, porque eso es mucho más transparente y le puede llegar a los consumidores. Pero dicho eso, a mí me parece eso un escenario menos dañino que lo actual, que es simplemente le doy directamente el subsidio a las empresas y hago una mezcla horrible, porque le cobro, a ver, cobro IDP, cobro IVA, y después hago una cuestión engorrosa administrativamente en donde además les doy después dinero. Eso es una locura administrativamente.
1: Totalmente.
0: En todo caso, es mejor lo que usted plantea, decir, mire, quitemos el IDP, quitemos el IVA, y hay un restito ahí que a mí no me gusta honestamente, pero está bien, o sea, es menos dañino.
1: Lo que pasa es que, ¿sabe qué pasa? Que yo tengo que quedar bien con Juan y con Chana, porque aparte de que hago la propuesta económica, políticamente digo, bueno, ahí está tu tope, pues quédate tranquilo, Ejecutivo, y ahí están tus impuestos, quédate tranquilo, Congreso. Si yo logro que esas dos aguas se calmen y gana Juan y gana Chana, pues nadie perdió y todos ganamos. Por eso es que propongo todavía el precio tope, porque yo realmente digo yo, bueno, dejémoslo pues, porque es que no le veo otra salida, Paul, por el tema de lo que ellos discuten, y ellos no están preocupados porque les pegue 200 quetzales más para alguien que gana 66,000 no duele, ¿no? O alguien que gana más de 100,000 quetzales, o sea, es que ese es el punto.
0: Exactamente, para ellos es totalmente irrelevante, pero el punto, y creo que también lo coloca en el punto medio. ¿En qué sentido también, Guillermo? En el sentido que, no olvidemos, hay gente que, insisto, quiere que la gasolina vuelva a los precios de antes, y eso sí va a ser imposible.
1: No, eso no va
0: yo
1: a pasar.
0: Creo que lo que usted plantea va en la misma línea, en el mismo mensaje, decir, mire, es imposible, no va a pasar eso, y lo peor es que podemos tener este escenario 12 meses más.
1: Totalmente.
0: Por todas las complicaciones que se está dando. Entonces sí va a ser un periodo en donde, pues, lamentablemente va a ser doloroso y vamos a tener que ajustarnos todos en nuestro consumo, eso sin duda alguna.
1: Bueno, ahora me voy al presupuesto, no lo puedo dejar de platicar. El presupuesto, ¿cómo se planea un presupuesto sabiendo que pueden venir tiempos de crisis? Hoy, por ejemplo, se hablaba del caos que puede haber económico a nivel mundial y si estos precios se sostienen por más tiempo, y no sé si usted coincide y qué han visto ustedes a nivel mundial, análisis que han hecho a nivel mundial, de si podemos estar entrando también en un peligro de recesión. Por ejemplo, si los hutíes siguen controlando el Mar Rojo y esto empieza a escalar y los precios del barril de petróleo se llega a $120, WTI referencia, nos decían expertos internacionales de que la preocupación que tienen es que ahí sí ya podemos entrar en un escenario de recesión global. ¿Cree usted que estemos en ese punto? ¿Estamos lejos? ¿Cómo ve usted el escenario global? Y en ese contexto que le estoy conversando, de superniño y sequía, de tema de riesgos geopolíticos, del tema de que es año electoral, ¿cómo se planifica un presupuesto bien hecho y no caer en un error que el otro año nos cueste o no tener plata? O estar mal parados en tema de planificación financiera?
0: Bueno, yo creo que la posibilidad de recesión sí existe. Ya no es solo el tema de los combustibles. También recordemos que hay otra crisis que se está gestando, y es el tema de la deuda pública. El rendimiento de los bonos del Tesoro de Estados Unidos se ha disparado, pero no solo de Estados Unidos, sino también el de otros países. Y cuando eso sucede, el mensaje que se está dando es que los agentes económicos están desconfiando de la posibilidad de que paguen los gobiernos de los países desarrollados. Ahorita solo China es el que no ha tenido, digamos, que se le haya disparado el rendimiento de los bonos, pero luego ha sido generalizado. Los gobiernos y las empresas están en su punto más alto de deuda. Entonces estamos como en un punto en donde, y esto es un juego de Jenga, creo que se llama esto, que uno va abriendo, va subiendo,
1: sí.
0: ¿Verdad?
1: Es Jenga, sí, es Jenga.
0: Ok, entonces mueve uno una piececita y el edificio se cae. yo, esa es la analogía que diría, estamos en un punto muy peligroso.

0: Entonces sí podríamos enfrentar una crisis, digamos, con todos estos elementos juntándose. ¿Cómo hacer el presupuesto en ese sentido? Bueno, el que se ha presentado no va en esa dirección. El que se ha presentado...
1: Primer digamos, gran problema, dice usted.
0: Sí, porque digamos uno ve que se han incrementado, por ejemplo, secretarías y otras dependencias del Ejecutivo, se incrementa el presupuesto en un 32%. Obligaciones del Estado a cargo del Tesoro se han incrementado en 20%. Y ahí, por ejemplo, al Ministerio Público se le hace un incremento bastante fuerte. También, digamos, al organismo judicial, estamos hablando que el Ministerio Público se le aumenta un 26%, al organismo judicial un 41%, al Congreso de la República 22%, a la Contraloría General de Cuentas 34%. Díganme, ¿cuál es la justificación para poder aumentarle en una forma tan excesiva? Porque ¿qué presupuesto de una familia se incrementa 34% de un año a otro? O de una empresa. Estamos hablando de cifras realmente gigantescas en términos porcentuales, y no encuentro justificación para eso. Simplemente se está inflando el Estado, se está engordando el Estado, sin que eso, lo que usted decía al inicio, sin que eso nos garantice que vayan a haber servicios públicos de vuelta. Entonces, muy probablemente, en una circunstancia como la que estamos viendo, lo mejor es devolverle el dinero a la población y sobre todo garantizar la, digamos, la protección de las personas más vulnerables. Y en ese sentido, poder ver, digamos, ciertos subsidios directos, que lo hemos hablado otras veces, a las familias más necesitadas, y que eso pudiera solucionar o aliviar a las familias, ir en esa dirección. Pero tal y como está el presupuesto ahorita, es el impuesto más alto de nuestra historia, y esto no es en términos nominales, o sea, los 192,000 no es lo relevante es cuánto representa eso de la economía, y representa 17.1% de la economía. Estamos hablando de que nunca en la historia había representado eso, un presupuesto. Ni siquiera para la pandemia. En la pandemia representó 15.9% del PIB, ahora supera los 17% del PIB, sin que se haya presentado un escenario como este. No es que se están preparando para un escenario como este. De verdad que uno lo ve y dice, esto no se está preparando para una crisis, simplemente está haciendo crecer el Estado y ya. Entonces creo que sí es bastante, a mi forma de ver, bastante irresponsable, además con un déficit fiscal ya de 4.4% del PIB. Entonces, yo sí veo que hay aquí una torpeza, diría yo, en presentar este presupuesto, y creería que hay que reformularlo a la luz de lo que estamos viendo que está sucediendo a nivel mundial.
1: Claro. A ver, Paul, en este momento, con este nivel de gasto, con un gobierno que está mostrando un claro desgaste, con un estudio, pues ya cada quien sacará sus conclusiones de la credibilidad o no del estudio, pero el estudio está y evalúa a los presidentes de todo el continente latinoamericano con un presidente que está en último lugar. ¿Hay margen político de negociación para el Ejecutivo en este momento por el tema de la aprobación del presupuesto? Porque realmente uno dice, bueno, a este Ejecutivo, si yo fuera del Congreso, no sé si le apruebo un presupuesto, o le digo, ¿sabe qué? Le voy a readecuar el que ahí estamos y ahí la dejamos, y más plata yo a usted ya no le doy, porque es año electoral, es el último año, no han sabido ejecutar. ¿Cuál cree usted que todavía tiene margen de maniobra política el Ejecutivo?
0: A mí lo que me preocupa es que si uno lo ve bajo la lógica electoral, pues uno pensaría eso, Guillermo. Uh-huh. Lo malo aquí es que el Congreso también tiene el incentivo a incrementar el gasto público por ser año electoral. Uh-huh. Y la gran moneda de cambio que ha sido, en la cual se han puesto de acuerdo el Ejecutivo y el Congreso, ha sido los consejos de desarrollo. Y si en algo se ha roto, digamos, el récord este gobierno, es en la cantidad de dinero que le ha dado a los consejos de desarrollo. Para este año, con todo lo acumulado de años anteriores, es más de 15,000 millones de quetzales en los consejos de desarrollo.
1: ¿Vio? Ahí le subsidio 2 años los combustibles.
0: Claro, y en proyectos que sabemos que han sido en el pasado cuestionados, que han sido fuente de corrupción, que ha sido fuente de clientelismo, es decir, que tiene todo lo malo que siempre se le criticó, y aún así se le dio más combustible a los consejos de desarrollo. Entonces, a mí lo que me preocupa es que de nuevo utilicen esa fórmula y pues se termine aprobando un presupuesto, digamos, gigantesco, en donde básicamente todos se repartieron el pastel y a los guatemaltecos nos dejaron sin mucho. Bueno. Ese es el escenario peor, creo yo.
1: Bueno, Paul, gracias por estar con nosotros. Muy amable por platicar aquí en la red.
0: Muchas gracias a ustedes, Guillermo. Feliz día. Hasta
1: luego. Gracias. Miércoles 16 de septiembre.
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1: Estamos llegando a 50 ya en algunas gasolineras en el tema del diésel. Y esto nos va a meter una presión tremenda en el tema económico. Pero vaya forma de la que hemos llegado, una semana antes de lo que nosotros estábamos proyectando. Hoy agradezco de nuevo el atender la comunicación, porque hemos mantenido esta comunicación abierta y por eso lo agradezco, al presidente de la Junta Directiva de la Gremial de Transporte Exurbano de Pasajeros de Gretexpa, Carlos Vides, porque es uno de los sectores más impactados, el tema del transporte. Vamos a tener que volver a hablar con todo el sector del transporte en estos días, porque esta forma cambiante y esto que está pasando es histórico, ¿no? Era como cuando era la pandemia, teníamos que hablar con los doctores casi que todos los días.
4: Buenos días, por las circunstancias que iban.
1: Bueno, aquí es el transporte, ¿no? Don Carlos, buenos días, gracias por estar con nosotros.
5: Don Guillermo, buenos días, saludos al doctor y a todas las personas que están en cabina y que nos están escuchando en este momento.
1: Oiga, me va a tener que tener paciencia en estos días que vamos a estar platicando seguidito. Yo, esto es como en la pandemia, que yo hablaba con los epidemiólogos a cada rato, pues así va a ser ahora con el transporte. ¿Qué va a pasar para ustedes? ¿Qué pasa a partir de aquí? Porque ya rompimos la barrera de los 50, ya tengo fotografías que me confirman que en algunas gasolineras estamos en 50-23. La proyección que nosotros estamos haciendo es que nos metemos a una meseta de por lo menos de aquí al 30 de septiembre, donde ese precio no va a bajar más abajo de los 49, se va a mantener en esa meseta de 48-51. ¿Qué pasa ahora para ustedes como transporte a partir de aquí?
5: Bien, el día de hoy iniciamos ya reuniones con jefes de bancada, tomando en cuenta lo que el diputado Alan Rodríguez realizó la semana anterior. Entonces queremos ir a platicar con ellos, qué es lo que ellos piensan. Hemos escuchado muchas noticias en redes donde muchos muestran, entre comillas, arrepentimiento por haber votado a favor del subsidio. Entonces queremos saber realmente si esto lo están tomando con la seriedad que el caso lo amerita, y el día de hoy iniciamos precisamente esas reuniones. A mediodía tenemos una reunión de junta directiva para fijar ya posturas sobre este tema, y el día de mañana vamos a tener una reunión con la directora de la Dirección General de Transportes. Estamos solicitando la presencia del señor viceministro Fernando Suriano, ya que la semana pasada, el día viernes para ser exactos, tuvimos una reunión en donde estuvo presente la secretaria privada de la presidencia, el secretario general, el mismo presidente de la República, tocando estos temas, que realmente pues no nos ayuda mucho el tema del subsidio como lo están planteando.
1: Bueno, don Carlos, a ver, nosotros entonces, necesitamos, don Carlos, a ver, y hoy le quiero dar una solución porque ya la validé con economista al aire incluso. Le voy a dejar aquí la inquietud. Ya ustedes deciden si les hace clic o no. La propuesta es quitar impuestos en la super irregular del IDP y del 12% del IVA, y para el diésel hacer una mezcla de precio tope 39 más quitar IVA e IDP, o sea, todavía tener un margen de subsidio. Se la dejo ahí porque lo que hemos validado, incluso se lo doy como tip hoy que va usted con bancadas, es que esto es quedar bien con Juana y con Chana, ganan todos. De ahí, cualquier otra propuesta le van a decir y le van a alargar el tiempo. Se la dejo ahí, don Carlos, y se la dejo picando porque creo de que si siguen explorando más opciones se van a encontrar 20 caminos. El problema es que ninguno va a llegar a satisfacer a ninguno de los grupos. Y más abajo de 39 yo ya no lo veo posible. O sea, está hablando usted de millones, de miles de millones que no necesariamente van a lograr fluir al ritmo que tienen que ir. Don Carlos, se la dejo ahí. Quería compartirle mi inquietud. que fuera usted una voz que va a tener acceso a los diputados, tal vez se lo dice, tal vez lo piensan, tal vez lo analizan, pero estas son proyecciones que nosotros estamos haciendo incluso con base en lo que está proyectándose a nivel internacional. Y usted sabe que lo dijimos hace 3 meses, sabe que el lunes volvimos a hacer un análisis donde presentábamos el precio proyectado y que casi que le estamos pegando mejor que el meme. Entonces, se la dejo ahí picando, no me quiero quedar callado en ese sentido, pero don Carlos, lo que pasa es que parece que ahora hay que quedar bien con Juan y con Chani, entonces que todos queden bien y todos ganen, ¿no?
5: Sí, totalmente. Fíjese que esa propuesta, lo que usted me acaba de decir, la estuvimos platicando el día de ayer, telefónicamente con otros miembros de junta directiva, y eso va muy enfocado sobre la propuesta de ley 6810. Entonces, ahí vamos.
1: Sí, pero yo le agregué el precio tope porque sé que yo le agregué el precio tope, ¿sabe por qué? Porque ya sé quiénes son los dos que están enfrentados por esas iniciativas. Entonces queda uno bien y queda bien el otro. Entonces quedan los dos bien y todos los dos felices. O sea, y usted habló con los dos, así que los conoce. Con uno acá me acaba de decir, estuvo sentado. A ver, el presidente, ¿qué les dice el presidente? ¿Sí está preocupado el presidente? ¿Sí se le ve preocupado? A ver, ¿qué les ha dicho el presidente?
5: Pues mire, la verdad que el cuestionamiento más directo que su servidor le hizo, señor presidente, por favor, técnicamente explíqueme cómo llegaron a los 39 quetzales del precio tope. Y realmente no me supo contestar. Y al final me dice, es que ese es el dinero que tenemos, es para lo que nos alcanza. Esa fue su respuesta. Okay. Obviamente no es tan sustentado técnicamente lo que él nos dice, ¿verdad? Sino que es para lo que nos alcanza, son los 2.500 millones que tenemos. ¿Por qué no se lo da entonces a la población en lugar de dárselo a los importadores? Porque eso nos va a llevar 3 meses. Entiendan que esto va a ser más rápido. Las respuestas eran así, considero yo, no estaban fundamentadas, no respondía por responder. Es la impresión que yo me llevé de la reunión, ¿verdad? Espero que sus...
1: ¿Pero el ministro de Energía asesores, y Minas, el ministro de Energía y Minas no estaba ahí en la reunión?
5: No, no, él no estuvo. Quienes estuvieron presentes fue el señor presidente, la secretaria privada y el secretario general de la presidencia. Con ellos tres fue la reunión el viernes de la semana pasada.
1: Cuando termina la reunión, ¿en qué quedan? ¿En qué queda cuando termina la reunión? ¿O queda en el aire todo? ¿Qué pasa?
5: Fíjese que nosotros le hicimos ver de que los 39 quetzales era aún para nosotros muy alto, tomando en cuenta los costos operacionales. Si ustedes pueden lograr algo en el Congreso para que asignen fondos, háganlo. Y con respecto al precio, liberen las tarifas. Eso fue lo que él nos respondió. A raíz de esas respuestas que nosotros mañana vamos a tener la reunión con la directora y, como repito, esperamos que esté el señor viceministro de Transportes y poder dialogar sobre las respuestas que nos dieron en esa reunión el viernes de la semana pasada.
1: Pero me llama la atención que esto es como una respuesta de vayan ustedes, hagan el trabajo y ahí me cuentan qué les dice el Congreso y yo lo hago. Ahí que me diga el Congreso qué hacer y yo lo voy a hacer. ¿Esa es la actitud que usted vio?
5: Sí. Ah, ok. Sí, sí, pero ¿sabe qué me da más la impresión? Sí. Hagan lo que ustedes consideren. No veo yo una respuesta de un líder. Vamos a hacer esto, apoyemos en esto.
1: Va, entonces, don Carlos, hágame un favor. Ya vi que por ahí no va la cosa, entonces. Ya no me voy a ir al Ejecutivo. Hágame un favor. Lleve mi voz ahí al Congreso si usted fuera tan amable.
5: Claro que sí.
1: Si usted fuera tan amable, hágame el favor de ir a hablar de esta propuesta que estamos haciendo de impuestos con una mezcla. No veo otra, de verdad. Estoy tratando de encontrarle 20 formas a esto. Y la respuesta que he tenido, incluso por analistas, ni siquiera por economistas guatemaltecos también y por economistas internacionales también, de que la salida podría ser esa que le estoy planteando. ¿Cuál sería? Y oiga que son economistas que están en contra de quitar impuestos, don Carlos. Ojo con eso. Y ahora me dicen que sí, para este tipo de situación sí. El modelo sería el siguiente. A la super y a la regular les quitamos el IVA y el IDP de forma temporal y con márgenes de manejo en base al precio del mercado internacional. Y para el diésel ponemos quitar IDP, quitamos también quitamos IVA y dejamos precio tope de 39. Y lo que haya de diferencial entre 39 y todavía no alcance, hay que subsidiarlo. Y esto hay que ponerlo sin tiempo específico, podría ser límite de diciembre, pero el objetivo sería de que se estire lo más posible el subsidio de los 2.500 millones de quetzales, sabiendo que usted no va a subsidiar ni súper ni regular y solo un porcentaje pequeño del tema del diésel, si los precios no se vuelven una locura. Pero eso daría una estabilidad al mercado y para ustedes también. Se la dejo ahí, don Carlos. Creo que es la mejor opción que van a tener para pelear. El precio tope atiende los intereses políticos del Ejecutivo, porque el Ejecutivo podría decir, se aprobó lo que queríamos. Precio tope. Listo, ganan ellos. Y por el otro lado, gana la oposición en el Congreso de la República, que está peleando por los impuestos, diciendo, miren, se aprobó lo de los impuestos. Entonces, don Carlos, si usted se da cuenta, creo que la lógica lo dice, ganamos todos. ¿Le parece?
5: Perfecto, yo le cuento al salir de la reunión.
1: Gracias, don Carlos.
5: ¿Qué avances tuvimos el día de hoy? Yo me estaré comunicando con usted alrededor del mediodía.
1: Gracias, don Carlos, le agradezco mucho. Tal vez usted es nuestra voz allá adentro, porque como no se ponen de acuerdo y nadie les ayuda, entonces tal vez les sirve el trabajo que nosotros hemos hecho aquí. Entonces,
5: Por supuesto que nos ayuda.
1: Va, todo gracias.
5: Nos ayuda, de verdad.
1: Suerte, gracias, don Carlos. La mejor de las suertes, que todo salga bien, muy amable.
5: Muy gentil, la labor de
1: gracias. Felicidad. Bueno, el Ejecutivo no.
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1: Nos encontramos aquí en la red 106.1. Bueno, vámonos con información de lo que está ocurriendo desde la semana pasada, porque durante los bloqueos de la semana pasada en el anillo periférico frente a la colonia Betania, manifestantes estaban exigiendo a los conductores firmar hojas con nombres y número de DPI a cambio de permitirles el paso vehicular. La organización Poder Ciudadano y el licenciado Edgar Ortiz denunciaron que este condicionamiento de firmas orientado contra una propuesta de reforma constitucional y exigencia de renuncias constituye incluso un posible delito de coacción y amenazas, un hecho que ha desatado una controversia jurídica y el tema de la carga política que esto conlleva, ¿no? Agradezco el atender la comunicación al licenciado Edgar Ortiz esta mañana, que precisamente representa a esta organización Poder Ciudadano, para platicar acerca de esto y si han logrado averiguar más del por qué la solicitud de estas firmas en la Betania. Así que, licenciado, bienvenido, buenos días.
6: Buenos días, Guillermo, ¿qué tal? Siempre es un gusto.
1: Bueno, me surge la duda, primero, ¿cómo lo tomaron de que habían solicitud de firmas en la Betania? O sea, llama la atención, ¿no?
6: Bueno, llama la atención porque no tiene nada que ver con el motivo de las protestas, ¿no? Que las protestas estaban relacionadas con un tema que no tocaremos, que es el alza del combustible, ¿no? Sí, y eso se entiende, ¿no? Ha motivado protestas a nivel mundial. Lo que nos sorprendió fue que uno de los líderes del movimiento, en su alocución, primero dijera que bueno, dentro de sus reclamos, que no querían reformas constitucionales. Y luego él exhibe una hoja en otra toma en la que se ve que una de las peticiones que estaban, para las cuales estaban recolectando firmas, decía explícitamente que se oponían a la reforma de Poder Ciudadano. Dada la relación política de algunos de los líderes del movimiento, me refiero a relaciones que tienen ellos con partidos políticos, pues nos llamó la atención la petición de las reformas constitucionales y pues nos dimos cuenta que hay algo más detrás de la agenda que no tiene nada que ver con las protestas por el malestar sobre los combustibles. Y ya luego, más adelante, otras tomas identifican a algunos líderes de los bloqueos pidiendo a los conductores firmar a cambio de poder pasar, ¿no? Y una de esas firmas era obviamente la oposición a la reforma constitucional, que dicho sea de paso es una petición inválida y no vinculante, porque eso no se, o sea, jurídicamente no es posible, pero nos llamó mucho la atención la forma en la que lo estaban haciendo.
1: ¿Hay delitos tipificados en el Código Penal guatemalteco que puedan convertirse o considerarse para una denuncia? Ese tema de te hago firmar para condicionarte que pases.
6: Bueno, yo creo que es bastante claro que hay una coacción, pero incluso tuvimos una denuncia porque había gente que nos escribía por el WhatsApp público que tenemos o por las redes. Por ejemplo, una persona sí le mostraron un arma, ¿no? Un arma de fuego a cambio de que pudiese firmar. Entonces, en ese caso, me parece que es obvia la coacción. Obviamente, nosotros no podemos denunciarlo, le indicamos a la persona que fue víctima de ese suceso que presentara la denuncia, pero también a los otros, sí. Yo creo que una cosa es incluso, obstruir la vía pública en protesta, pues entra en una zona gris, pero ya exigirle a una persona que firme a cambio de pasar una petición es, me parece claramente un ejemplo de coacción.
1: Bueno, a ver, sáqueme una duda. ¿Vienen de parte de ustedes como organización alguna acción penal o denuncia formal ante el Ministerio Público?
6: Lo estamos considerando porque creo que varios, aunque más bien creo que varios de los que nos han escrito individualmente serán los indicados, porque las víctimas de la coacción, creo yo, son los llamados a presentar la denuncia. De todas formas, nosotros estamos evaluando presentar alguna suerte de acción penal para que se investigue la posible comisión de delitos. Lo estamos evaluando en este momento.
1: ¿Ustedes tienen indicios de quién está detrás de esto?
6: Yo creo que con nombres y apellidos todavía no, pero creo que hay, me parece bastante obvio que hay vínculos entre algunos partidos, entre algunas organizaciones del crimen organizado, entre algunos grupos de choque que se les vio por rostro. De hecho, grupos de choque que se han visto en las protestas de la Universidad de San Carlos estaban presentes ahí, lo cual es consistente con algunas otras amenazas que hemos recibido antes, ¿no? De los mismos grupos de choque que digamos, se alquilan para este tipo de eventos, por decirlo así, ¿no? Entonces, sospechamos que hay algunos elementos en común entre estas bloqueos, entre estas peticiones que estaban haciendo firmar a la gente, y algunos de los grupos de choque que vimos en las protestas por la elección del rector de San Carlos.
1: ¿Qué es lo que ustedes están pidiendo? Porque eso creo que también hay que entenderlo, porque si ellos piden en contra de lo que ustedes piden, yo quiero entender qué están pidiendo ustedes.
6: Bueno, nosotros tenemos una propuesta que tiene más de dos meses realmente de estarse socializando con el público y que entregaremos el 28 de septiembre al Congreso, en la que proponemos modificar 24 artículos de la Constitución en torno a 5 ideas. Número 1, eliminar las comisiones de postulación. Número 2, quitar al Congreso el poder de elegir magistrados de apelaciones. Y número 3, convertir esos cargos en carrera judicial. Al mismo tiempo que lo que pedimos es un relevo escalonado de cortes, no cambiar a toda la Corte Suprema o a toda la CC cada 5 años, sino de forma escalonada. Esos son básicamente los cambios que podrán encontrar en nuestro sitio web. Y en ese sentido, el artículo 277, inciso D de la Constitución, dice que 5,000 ciudadanos tienen derecho a proponer cambios a la Constitución. Eso es lo que estamos haciendo nosotros. Pues nuestra propuesta está colgada en la página web y la gente está mandando una de esa propuesta. Ahora, lo que ellos están haciendo es decir, estamos en contra de esa propuesta, y eso no se puede firmar, porque la Constitución dice que usted lo que puede es proponer cambios, ¿no? Entonces, si ellos quieren darle un valor simbólico a esas hojas, pues está bien, pero no tienen un valor vinculante, como si la tienen las hojas nuestras, que ya, como digo, ya superaron el umbral de las 5,000 firmas hace mucho tiempo, y que el 28 de septiembre presentaremos al Congreso.
1: ¿Han recibido ustedes amenazas de muerte o algún tipo de amenazas por la presentación de estas propuestas?
6: Sí, particularmente yo. Yo he recibido muchas amenazas, diversas amenazas. De hecho, eso sí está, pues he denunciado los hechos correspondientes a la autoridad, está bajo investigación. Y yo he tenido que tomar medidas de seguridad, e incluso, pues, evitar salidas, exponerme, etcétera, porque sí han habido amenazas bastante complicadas. Entonces, ha sido lamentable, ¿no?
1: Porque, o sea, ¿usted considera esas amenazas que usted ha recibido ahorita, si las considera entonces creíbles?
6: Sí, al principio, pues uno piensa que en las redes sociales se escucha cualquier cosa, pero luego deja de ser solo en redes sociales, lamentablemente. Y han llegado amenazas por otras vías más directas y las hemos denunciado oportunamente. Así que sí, le damos un grado de credibilidad alto. Gente experta en seguridad en el ámbito privado también ha evaluado la situación y ha recomendado tomar medidas correspondientes.
1: ¿Qué toca esta propuesta que puede generar este tipo de desencanto, este tipo de reacción? ¿A quién toca, que puede tocar intereses claves? Quiero entender por qué tomarse la molestia de involucrarse en un bloqueo para firmar estas hojas o este tipo de amenazas. ¿Qué tan fuerte es la propuesta o qué es lo que toca en intereses?
6: Bueno, yo creo que hemos llegado como país al punto en el que nos hemos dado cuenta, digamos, los abogados lo saben, pero quizás los no abogados también se han dado cuenta, del problema que hay en la justicia y de la captura que tiene la justicia por parte del crimen organizado. Entonces, el hecho de que venga una propuesta que lo que propone es, digamos, mover las bases de ese sistema, me parece que ha tocado intereses del crimen organizado, de algún sector poderoso de la política, que se ha visto incomodado por la propuesta, supongo yo, y eso es lo que ha motivado esto, ¿no? Sacar al Congreso de elecciones de cortes, de apelaciones, no es poca cosa, ¿verdad? Eso cambia radicalmente las reglas del juego y creo que hay un temor a perder el control de la justicia, ¿no? Sacar a la Universidad de San Carlos y a las universidades, pero sobre todo a San Carlos, de estas elecciones, creo que también ha motivado estos ataques, porque uno de los peritajes forenses que hicimos en redes sociales daba cuenta que la mayoría de ataques que recibimos en redes, eso ya no hablo de amenaza, digo en general de ataques, venían de los mismos perfiles que apoyan al rector de la San Carlos actual. Entonces había una coincidencia de agendas, ¿verdad? Entre quienes atacan nuestra propuesta en redes y quienes defienden al rector actual.
1: Sácame una duda importante. A ver, ¿por qué meter esto a debate legislativo en un momento de tanto desgaste para el propio Congreso y aparte en un momento donde los acuerdos no existen en el Congreso de la República? ¿Y no temen ustedes que al darle esto a una legislatura como esta, la que está ahorita, que ya no tiene consensos, que está rota por dentro, solo le están dando un arma cargada a un niño que al rato no sabe cómo manejarlo bien, o sabe muy bien al final qué parar haciendo en su favor y pare siendo un arma de dos filos? Tocar la Constitución no es cualquier cosa, ¿no?
6: Sí, lo que pasa es que ellos tienen, vamos a ver, nuestra propuesta propone 24 cambios. Ellos pueden hacer enmiendas de curul, sí, es digamos el riesgo número uno, pero las enmiendas tienen un límite, ¿no? Un techo de un 25% de enmiendas a lo que pueden hacer, o sea, no pueden cambiar completamente la propuesta, y creo que el incentivo de ellos es a no pasarla. O sea, yo no creo que el incentivo sea usar el arma en otro sentido, porque creo que el sistema que tienen ellos actualmente es el que les favorece. Entonces yo creo que el incentivo de ellos es no tocar la Constitución, no tocar la reforma, pero para nosotros es importante dos cosas. Primero, hacer el punto. O sea, es una batalla de principios que no podemos soslayar, pero lo segundo es que entramos en un año electoral y también queremos medir las propuestas, las posturas de los candidatos que van a estar en la papeleta. Ese es el objetivo más grande. O sea, traer esto al debate nacional, sabemos que más que el peligro que usted menciona, el peligro es que no la quieran aprobar. Ese es el peligro número uno, y que no quieran que cambie nada. Y para eso es pues dar el momento en 2027 de que esto sea un tema de campaña. Ahora, si la gente no lo considera importante, pues no salemos la lucha, pero yo creo que la gente sí lo va a tomar en cuenta y obligará a muchos candidatos a tomar una postura, y veremos quiénes defienden el statu quo y quiénes realmente se ponen del lado del cambio y de la reforma, ¿no?
1: Después de lo ocurrido en la Betania, ¿van a seguir con el mismo modelo de captación de firmas que traían o empiezan a tener que revisar cómo van a hacer el trabajo, tomando en cuenta que incluso esto puede ser mucho más riesgoso ya viendo cómo se está comportando la situación a nivel de amenazas y demás? ¿Cambia algo la estrategia?
6: No, de hecho, nosotros teníamos ya calendarizado que el sábado entrante es el día que cierra la recolección de firmas, por lo que le decía antes, ¿no? Nosotros el 28 de septiembre presentamos estas propuestas al Congreso, nos reunimos en el parque y caminamos al Congreso a presentarlas, y entonces ya finalizaremos como estaba previsto el sábado entrante la jornada de firmas. Tenemos muchas jornadas en el interior, sobre todo. De hecho, nosotros viajamos a un lugar del interior a recoger firmas ese sábado, y con eso termina esta etapa que duró 2 meses y 2 semanas, y ya empieza la nueva etapa, que es pues el balón está en el Congreso y es otra dinámica, ¿no?
1: ¿Cuál es su respuesta a quienes le señalan a usted y a los integrantes de esta agrupación de empezar a generar con esto un movimiento político que después va a tener pues otra característica, no necesariamente el tema judicial, sino ya a buscar otros poderes?
6: Bueno, como somos una organización con pocos fondos, siempre le digo a todos, en serio y en broma, ¿no? Que apostemos la suma de dinero que quieran de que yo no voy a ser candidato en 2027. Entonces, si el día del cierre de inscripciones yo no soy candidato, pues el perdedor de la apuesta nos dona una suma de dinero a Poder Ciudadano, porque no tiene ningún interés electoral de cara a 2027.
1: Bueno, perfecto. Edgar Ortiz, gracias por estar con nosotros a esta hora de la mañana en este lunes. Muy amable.
6: A usted, Guillermo, un saludo.
1: Gracias. Edgar Ortiz.
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7: Tenemos que hablar de la cuenca del Río de las Vacas, que constituye, ¿lo puedo decir así?, el principal drenaje de aguas residuales que yo conozco y de desechos de la zona metropolitana de Guatemala, que por cierto desemboca en el río Motagua y ha generado, ya hay que decirlo, una crisis ambiental de impacto más allá de la cobertura del río como tal. Recientemente ha asumido la titularidad del MARM en relevo de Patricia Orantes el doctor Erwin Castellanos, quien es el ministro de Ambiente y Recursos Naturales, que hoy nos está acompañando y que precisamente le va a tocar enfrentar este tema, la reciente coloración química rojiza detectada cerca del puente Belice, esa urgencia de aplicar esas normativas para el tema de descargas y reuso de aguas residuales. Bueno, esto lo vamos a platicar con el ministro. Ministro, bienvenido, buenos días, gracias por estar con nosotros.
8: Buenos días, un gusto, gracias por el espacio.
7: Gracias por acompañarnos. Ministro, a ver, ¿qué ha pasado con el Río de las Vacas? ¿Qué saben hasta el momento desde el ministerio?
8: Pues continuamos con la investigación. Realmente, desde que se recibió la primera noticia el 14 por la tarde, estuvimos presentes para monitorear qué estaba ocurriendo, buscar el lugar donde estaba entrando la contaminación. El día 15, martes, logramos localizar que la contaminación estaba ingresando a través de un drenaje que desemboca en el barranco. Entonces no encontramos ninguna empresa o industria tirando directamente ningún compuesto, ningún agua residual, sino que el contaminante entró a través de un drenaje, y eso desafortunadamente hace mucho más difícil localizar de dónde vino la contaminación.
7: Claro. A ver, ministro, ¿qué viene ahora en tema de investigación para llegar a la conclusión principal de dónde vino esta descarga y demás?
8: Bueno, se tomaron muestras el día martes, también ayer tomamos otras muestras de agua, algunas muestras del polvo o del sedimento rosado que estaba quedando en la orilla del río, y este sedimento, este compuesto se está analizando porque eso nos daría una pista de dónde pudo haber provenido. Obviamente es un colorante, podría ser un colorante para teñir telas o algún colorante para teñir incluso cosas como aserrín, o podría ser también algún aditivo alimenticio para coloración. Así que dependiendo de qué tipo de compuesto químico sea, tendremos una mejor idea de qué industria fue la que lo descartó. Pero pues estamos pendientes de que los análisis químicos se completen sobre las muestras que se tomaron.
7: ¿Hay un plan de fiscalización, pregunto, de industrias, de maquilas que estén situadas a lo largo de zona 6, 17, 18, Chinautla, que descarguen en el afluente? ¿Hay un plan de esto?
8: Sí, ayer estuvimos trabajando con Empagua para continuar revisando la red de drenajes para ver si eso nos daba una mejor pista de dónde provenía el colorante. Visitamos un par de plantas, un par de industrias, y para ver si de allá pudo haber venido, pero no hemos encontrado nada. En ese sentido, creo que es muy importante el apoyo y la fiscalización de la población. Si alguien tiene alguna información de alguna empresa que sepa que funciona en el área, pues nos avisa y llegaremos a investigar para ver si ahí pudo haber sido la fuente de la contaminación.
7: Ministro, ¿qué porcentaje, no sé si tienen el dato, pero qué porcentaje del caudal del Río de las Vacas ustedes estiman que corresponde a aguas residuales de origen doméstico, por ejemplo, versus, por ejemplo, de origen industrial? ¿Cómo están viendo ustedes esta parte?
8: Sí, la mayoría de contaminación del río realmente proviene de aguas residuales. Desafortunadamente, la gran mayoría de aguas negras de la capital no son tratadas, sino que son vertidas a través de estos drenajes municipales hacia los barrancos de la capital, y de ahí van a parar a los dos ríos que drenan la ciudad, el río Las Vacas hacia el norte y el río Villalobos hacia el sur. Entonces, realmente es una situación ambiental muy grave que viene de décadas. Esta ciudad creció y no tiene la infraestructura apropiada para tratar sus aguas servidas. Así que es un problema grave que urge solución.
7: Claro, es evidente ya la falta de plantas de tratamiento en la ciudad capital, pero no solo en la ciudad capital, en municipios cercanos también. ¿Qué hace falta para poder avanzar en ese plan que se tenía para que hubieran más plantas de tratamiento, para que todas las municipalidades cumplieran con ese tema?
8: Bueno, el año pasado se pasó una normativa en el Consejo de Desarrollo, el CONADUR, que obliga a todas las municipalidades a incluir por lo menos dos proyectos de saneamiento dentro de los proyectos que se presentan para los fondos del CONADUR. Esto fue un gran avance porque en general las municipalidades no tomaban estos proyectos como prioritarios, pero ahora que han sido obligados a hacerlo, sí tenemos la gran mayoría de municipalidades del país ingresaron ya sea proyectos de tratamiento de aguas servidas o proyectos de manejo de basura.
7: A ver, históricamente yo sé que el MARM ha carecido, por ejemplo, inspectores suficientes para la cobertura de la capital, para el territorio nacional en general. ¿Con qué presupuesto y personal real contamos al día de hoy en Guatemala para evitar que las cuencas sigan volviéndose un drenaje a cielo abierto y veamos este tipo de problemas?
8: Sí, definitivamente el Ministerio de Ambiente, como usted bien lo dice, históricamente ha sido un ministerio extremadamente débil. De hecho, somos el ministerio con el presupuesto más bajo. Ministerios grandes y medianos tienen un presupuesto diario más grande de lo que tenemos nosotros anualmente. Y de esa cuenta, pues es un ministerio que lo encontramos totalmente abandonado. Y en los últimos dos años hemos buscado fortalecer, no solamente con personal, pero también con equipo. Porque al final de cuentas se requiere ambos, ¿no? En este tipo de situaciones requerimos de equipo especializado para poder hacer los análisis y poder determinar qué tipo de sustancias se están contaminando. Pero tengo que admitir que es un proceso lento y estamos todavía en ese proceso de fortalecimiento del ministerio.
7: ¿Cuál es la ruta legal, por ejemplo, para este caso del río Las Vacas? ¿Cuál es el camino legal que se sigue en este tipo de casos?
8: Bueno, el Ministerio Público ya está involucrado, ellos ya están haciendo una investigación de oficio, pero ellos esperan también de que se presente una denuncia. La denuncia se tendría que presentar al momento de poder identificar quién fue el causante de la contaminación. Eso sería el camino por la vía penal. Adicionalmente, si se encuentra al culpable, se podría accionar por la vía administrativa desde el Ministerio de Ambiente, dependiendo si la industria o persona culpable tiene licencia ambiental o no la tiene, pero ahí se tendría que evaluar, por ejemplo, si en la licencia hay compromisos que no se cumplieron y en base a eso ya se calcula una multa que se le puede imponer.
7: A ver, se decía muchas veces de que las multas no eran lo suficientemente fuertes como para disuadir a quienes tratan de hacer esto. En su momento hasta se habló de promover reformas al Código Penal para tipificar el tema de ecocidio o elevar las penas por contaminación hídrica masiva. ¿Usted coincide que esto debería de volverse un tema de discusión también en el Congreso de la República, independientemente del tema de ley de aguas, independientemente de todos los temas que siguen pendientes de discutirse? Pero el tema de los ecocidios y el tema de estas reformas deberían de ser un punto de discusión.
8: Sí, yo creo que ahí se puede trabajar en dos líneas. Por un lado, nosotros al interno del ministerio sí estamos en un proceso de revisión de cómo se hacen los cálculos de las multas y este proceso ya se ha mejorado. Precisamente las multas ahora se calculan con fórmulas matemáticas que incluyen el nivel de impacto que tuvo el proceso de contaminación en cuestión. Eso es desde el aspecto administrativo del ministerio. Pero en efecto, en la parte legal punitiva con el Ministerio Público, pues ahí se tiene que seguir un juicio y después del juicio es el juez el que determina la multa. Ahí es donde también tendría que aplicarse un proceso más fuerte para que las multas realmente fueran disuasivas.
7: Claro. A ver, ¿el MARM sí tiene todo lo necesario a nivel de certificaciones y demás para pruebas toxicológicas para garantizar que lo que se ubique pueda utilizarse procesalmente en los tribunales y no se vaya a caer el tema si después se logra ubicar a los responsables y demás? Pregunto, ¿tenemos la tecnología en el país?
8: En el país sí, en el MAN exactamente no tenemos todo el equipamiento, sí tenemos un buen laboratorio de agua, pero definitivamente siempre nos apoyamos en otros laboratorios. Ya estamos trabajando, por ejemplo, con el laboratorio del Ministerio de Salud, ya estamos trabajando con el laboratorio del INACIF, que son laboratorios especializados en criminalística. Entonces, ellos nos están apoyando para asegurarnos que tengamos una prueba apropiada.
7: A ver, una pregunta, y siempre me ha surgido esta duda. anualmente, ¿ustedes tienen medido qué volumen de residuos sólidos llega del río Las Vacas hacia la cuenca del río Motagua? Y en este caso de lo que pasó, ¿esto llega hasta el río Motagua para entender qué efectos puede tener lo que pasa en el río Las Vacas sobre otros afluentes?
8: Sí, definitivamente, tristemente el río Las Vacas en efecto desemboca en Motagua y mucha de esta suciedad va a parar al Motagua, pero en el río Las Vacas se tienen varias barreras que frenan mucho de esta suciedad. Existe incluso una hidroeléctrica, la Hidro Las Vacas, que por ser una represa funciona también como una barrera que detiene mucha de la contaminación. Existe una barda que detiene mucha de la basura que pasa por este río. Entonces, se está haciendo lo posible por minimizar la cantidad de basura y de agua negra que llega al río Motagua, pero aún así, en efecto, el río Motagua todavía recibe bastante contaminación de la capital, pero también de otros centros poblados a lo largo de su cuenca.
7: Claro. Ministro, me decía, platicaba yo con personas que se han dedicado mucho tiempo a ver el tema de la cuenca del río Motagua y me decían que básicamente para muchos de ellos es una cuenca técnicamente irrecuperable por el tema de las cantidades fecales, químicos disueltos y que biológicamente ya no era factible rehabilitar el ecosistema del río Las Vacas. ¿Usted coincide con esto o todavía tenemos alguna esperanza de poderlo rehabilitar el ecosistema?
8: No, sí, yo no coincido porque afortunadamente la naturaleza es muy resiliente y si nosotros dejamos de contaminar un ecosistema, los mismos procesos biológicos naturales ayudan a que el ecosistema se restablezca. Entonces sí es rescatable esa cuenca, obviamente tenemos que dejar de contaminar y en ese sentido es urgente construir una planta de tratamiento de aguas residuales para la parte norte de la ciudad. Este es un proyecto que ya viene desde hace años, se está gestionando un préstamo con un banco internacional, ya está aprobado, de hecho internamente el préstamo tiene que ahora llegar al proceso del Congreso, pero esto nos permitiría construir una planta de tratamiento de aguas residuales en la parte norte de la ciudad y eso mejoraría fuertemente la situación de la calidad de agua de los ríos que drenan hacia el norte.
7: Claro. A ver, medidas de mitigación inmediatas que se pueden tomar, ministro, cuando estas cosas ocurren. Por ejemplo, cuando hay un vertido químico que pone en riesgo, por ejemplo, a comunidades que están río abajo. ¿Cómo se trabaja esto? ¿Cómo trabajan desde el MARM esta situación?
8: Sí, desafortunadamente es poco lo que podemos hacer en este. El contaminante estaba entrando desde un drenaje municipal. Estos drenajes no tienen forma de ser cerrados. Eso tendría que haber sido lo ideal, poder cerrar el drenaje para que no siguiera ingresando el contaminante. Así que básicamente tuvo que terminar de drenarse todo el contaminante. El día de ayer, afortunadamente, el río mejoró bastante ya en su coloración, y hacia el final del día de ayer, pues ya casi no se notaba ese color rosado, pero básicamente tuvo que esperarse a que la misma corriente del río arrastrara la mayoría del colorante.
7: Claro. Bueno, para finalizar, ministro, a ver, si alguien quiere denunciar, por si alguien sabe ¿De dónde vino esto? ¿Dónde lo puede hacer y con qué tanta confianza lo puede hacer para no tener repercusiones? Porque eso también da miedo, ¿no? A veces a mucha gente.
8: Sí, claro, claro. Bueno, el sitio web del Ministerio de Ambiente, marn.gov.gt, tiene un área donde se puede poner cualquier denuncia, no solo de este caso, sino de cualquier tipo de contaminación ambiental que se observe. Allí mismo en la página web está un número telefónico donde también se puede llamar para poner denuncias. Así que estamos abiertos a recibir información, como le digo, no solo de este caso, sino de cualquier tema de contaminación que la población observe y estaremos atentos a asistir para buscar culpables y deducir las responsabilidades.
7: Perfecto, ministro, gracias por estar con nosotros aquí en la Red 106.1 y hablar de este caso, muy amable.
8: Gracias a ustedes, que tengan buen día.
7: Gracias, el ministro de Ambiente y Recursos Naturales, hablándonos del caso del río Las Vacas, doctor.
4: Luego de análisis en varios puntos de alcantarillado de zona 5, 6, 16 y 18, como recién nos decía el ministro, el tema ahora pasa primero por determinar qué es lo que evidencian estos estudios y a partir de acá, cómo esto puede apoyar la investigación que ya debe realizar la Fiscalía de Delitos contra el Ambiente del Ministerio Público para determinar quién provocó el cambio de color, establecer el origen de la sustancia.
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7: Romero, hablamos del presupuesto.
4: Sí, presupuesto 2027 que está ya asignado. Se han pedido 192.45 millones de quetzales, ingresos estimados de 131.635 millones de quetzales, lo que estaría contemplado para el próximo año. Pero a razón de esto, pues el análisis es realmente, es un presupuesto sustentable, es un presupuesto que llena las expectativas, sobre todo con la experiencia que hemos tenido en los últimos años, y quien ha seguido muy de cerca esto es el ICIFI. Alrededor de ello hoy nos acompaña el licenciado Ricardo Barrientos para compartir y analizar a estas alturas del mes de septiembre cómo podemos evaluar, cómo podemos analizar este proyecto de presupuesto que está discutiéndose ya en la Comisión de Finanzas y el Congreso de la República. Licenciado, bienvenido a la red, muy buenos días.
9: Muy buenos días, un saludo a la gran audiencia de la red y a ustedes también ahí en el estudio. Buenos días.
4: Gracias, licenciado. Más de 192 millones de quetzales, el presupuesto más alto en la historia, como suele ocurrir en la última década, que supera el récord de la anterior, para un gobierno que se le señala precisamente de los problemas para ejecutar. Técnicamente es válido incrementar un presupuesto que en la experiencia de los últimos meses nos dice que no ha sido capaz de ejecutar la actual administración, licenciado.
9: Bueno, primero ahí, sin que te nos vayan a enojar, por favor, no son 192 millones, son 192 mil millones.
4: Perdón.
9: Son miles de millones.
4: Perdón, gracias.
9: Es lo que correcto. Técnicamente se llama millardos. Entonces, sí, es
4: 192 mil 45 grande, millones, no. Perdón. Hago la corrección, gracias, sí, licenciado.
9: Sí, sí. ¿Por qué? Porque realmente uno ya no tiene, digamos, la capacidad para dimensionar cuántos son mil millones de quetzales, ¿verdad? Ahora 190 y casi 193 mil, bueno, 192 mil. La pregunta, el gobierno, nosotros lo que hacemos es un análisis técnico, ¿verdad? Hay quienes ya se manifestaron, es que ustedes están a favor del gobierno, o ustedes lo que pasa es que están en contra del gobierno. No estamos ni a favor ni en contra, nosotros hacemos un análisis técnico de qué es lo que dicen los números y qué es lo que dicen las letras que están en esa iniciativa de ley. Bien, lo que veremos es que el gobierno está proponiendo, hace algunas apuestas importantes en materia de inversión pública y de gasto social. Luego lo podemos comentar, pero efectivamente la preocupación y ciertamente para algunas personas la molestia es que este gobierno, esta administración, se ha caracterizado por una dificultad, ojo, no para ejecutar la totalidad del presupuesto. A nivel promedio, el gobierno está ejecutando igual que los años anteriores, al mismo nivel. La dificultad está especialmente en la inversión pública en infraestructura, ¿verdad? Entonces, sí, efectivamente, hay alrededor de 23 mil millones de quetzales adicionales al año anterior, al presente año, a este 2026, que van para algunos proyectos de infraestructura y también van para proyectos de protección social, de gasto social, como el programa Mano a Mano. Y sí, efectivamente, entonces, por eso nosotros decimos, realmente la legitimidad, la credibilidad de esta propuesta va a depender si el gobierno logra corregir las serias deficiencias que tienen para ejecutar los presupuestos de inversión, especialmente en el Ministerio de Comunicaciones, Infraestructura y Vivienda, por el lado del gobierno central y por el lado de los gobiernos locales en los tristemente ya célebres consejos de desarrollo urbano y rural, especialmente a nivel departamental. Así es de que sí, hay un cuestionamiento importante a si el gobierno va a lograr a corregir lo que ha sido su principal deficiencia, su principal desafío.
7: Claro. Licenciado Barrientos, qué gusto saludarle, buenos días. A ver,
9: buenos días.
7: Tengo una duda. ¿Cómo planifica uno un presupuesto tomando en cuenta que hay factores externos que pueden meterle mucha presión al tema del siguiente año? Y me refiero a varias cosas. Uno, tema de sequía. Dos, tema, por ejemplo, de la parte de los combustibles y esa incertidumbre que existe alrededor de este tema. Y aparte, un año electoral.
1: ¿Cómo se puede hacer bien un presupuesto tomando en cuenta también esos factores para que después, no por falta de planificación, estemos metidos en problemas como estamos en este momento, ¿no?
9: Bueno, la respuesta más honesta y técnicamente más correcta a esa pregunta es que en realidad no se puede.
1: Okay. ya me lo dijo.
9: Cuando, sí, cuando hay mucha incertidumbre, ¿verdad? Pues uno al presupuestar hace lo mejor posible. Entonces, por ejemplo, en 2025 nadie anticipaba con algún grado de certeza que se iba a producir esta desdichada guerra en Irán y que esa iba a ser la causa de lo que estamos sufriendo ahora. Un incremento de precios de combustibles en donde el barril de petróleo ya excede los $100 y acá en Guatemala el precio por galón de diésel ya excedió los 50 quetzales, ¿verdad? Entonces, no había forma de predecirlo con precisión matemáticamente, pero uno hace lo mejor que se puede. Nosotros revisamos minuciosamente las proyecciones de ingresos tributarios y hay que decir que a nivel general, la proyección no la vemos mal, la vemos con fundamento técnico. Sí, por ejemplo, se ve ahí que hay un crecimiento moderado en el tema de el impuesto a la distribución de combustible, porque como ese no es un porcentaje sobre el valor, son importes fijos por galón. Entonces, por ejemplo, la gasolina superior es 4.70, la regular es 4.70 y el diésel es tan solo un tal 30. Entonces, y eso no importa del precio. Si el precio está alto o está bajo, siempre se paga un quetzal 30 de diésel. Solo un quetzal 30. Por eso que no tiene sentido eso que están pidiendo quitar el impuesto, ¿verdad? Porque solo es un quetzal 30 de diésel. Entonces, sí, ahí hay una moderación, pero yo diría que el problema de planificación es mucho más grave que estos eventos externos. Y me refiero al problema que hay en consejos de desarrollo. Mucho de lo que ocurre ahí, digamos, ahí hay problemas de corrupción, hay problemas de manipulación política con fines político-electorales, pero ahí lo que hemos visto es que hay un problema de planificación. La ejecución muy baja en consejos de desarrollo está directamente asociada al hecho de que se aprueban enormes asignaciones presupuestarias sin tener listos los proyectos. Ese es un problema de planificación que está causando problemas mucho más grandes y mucho más graves que las desviaciones que podamos tener en las proyecciones por eventos como la guerra, ¿verdad?
4: Y en ese sentido, licenciado, ustedes han señalado específicamente el tema de los de la asignación a los consejos de desarrollo, 6,185.6 millones, tomando en cuenta que es un año electoral y que, como hablaba hace un momento, son consejos que probablemente no lo están viendo con una función técnica o de inversión en la beneficio de la sociedad, sino con aspectos o intereses políticos.
9: Sí. A ver si no me enredo y lo logro explicar fácil y rápido. Eso está dividido en dos. En un aporte ordinario, que es el único que a nuestro juicio debería existir, que es de poco menos de 5,000 millones, y un aporte extraordinario de 1,200 millones. Este aporte extraordinario luce pequeño comparado con el de años anteriores. Por ejemplo, en este año 2026, los consejos de desarrollo tienen nada menos y nada más que la bicoca de 15,425 millones de quetzales. El año pasado tuvieron casi 12,600 millones de quetzales. Entonces, lo que está proponiendo el Ejecutivo es sustancialmente más bajo de lo que ha habido en 2025 y 2026. Y eso podría uno decir, bueno, no le van a poner tanto dinero, pero nosotros en nuestro análisis explicamos que la cosa no es tan sencilla ni tampoco podemos tranquilizarnos. Primero, porque desde 2024 prácticamente han torturado a la pobre ley orgánica del presupuesto y han debilitado los controles que tiene esa ley, de tal manera que los consejos de desarrollo tienen un permiso totalmente antitécnico e ilegítimo de trasladar los saldos no ejecutados de un año presente al año siguiente. Eso está expresamente prohibido en la Ley Orgánica del Presupuesto. Y entonces, imagínense, tenemos 15,425 millones en 2026. A la fecha de eso no se ha ejecutado ni el 25%, ni la cuarta parte. Quiere decir de que habrán como tal vez unos, no sé, 10,000 millones de quetzales, 11,000 millones de quetzales que van a ser trasladados a 2027. Y además hay un rumor muy fuerte de que en la Comisión de Finanzas Públicas y Moneda del Congreso, al momento de dictaminar, vayan a agregar un nuevo aporte ordinario, le vayan a subir a esos 1.200

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1: Trabajado, es lo que argumenta el presidente. ¿Usted cree que este presupuesto tiene normas de transparencia suficientes como para decir este gobierno es más transparente que los anteriores? ¿O estamos viendo simplemente que esto es un modelo ya establecido a nivel de presupuesto, ingresos, gastos, egresos y demás?
2: El Ejecutivo incluye en la iniciativa de ley algunas normas de transparencia. Por ejemplo, fija en qué se puede gastar ese aporte extraordinario a los consejos de desarrollo de 1.200 millones, mantiene los espacios de participación ciudadana en tema de los presupuesto abierto, gobierno abierto y estas interacciones con el gobierno. Ahora, eso está muy bien. La pregunta es si esas normas son suficientes. Necesarias, sin duda son, pero si son suficientes para prevenir abusos y actos de corrupción. Y lamentablemente ahí creemos que no, ¿verdad? Por ejemplo, esto de que a los consejos de desarrollo se les permita trasladar del año presente al año siguiente los saldos no ejecutados es, pero una abominación en materia de transparencia fiscal. Por ejemplo, todavía no se ha ejercido un control estricto sobre las adquisiciones. Bajo la bandera de la agilidad y de que se debe ejecutar rápidamente, las municipalidades y los consejos de desarrollo siguen cometiendo fraude y fraudes de ley y fraccionamientos en la manera en la que compran y contratan. ¿Por qué? Porque no usan los mecanismos técnicos adecuados como la subasta electrónica inversa. Y por último, hay un artículo ahí que dice, bueno, dado que no hemos podido avanzar en las obras, le vamos a dar al Ministerio de Comunicaciones un permiso especial para que avancen las obras que están judicializadas con casos de corrupción. Esos son tipos de cuestiones. Ah, bueno, entonces no importa que haya habido un caso de corrupción, sigamos, ¿verdad? Porque necesitamos la carretera. Son una forma como de chantaje, ¿no? Entonces, sí, hay normas que nos parecen muy buenas de transparencia, pero nosotros sí nos inclinaríamos a que no van a ser suficientes para frenar los abusos, especialmente en el año electoral. Nosotros creemos que el foco de mayor preocupación será justamente otra vez lo del presupuesto de inversión pública en infraestructura, en el Ministerio de Comunicaciones y en Consejos de Desarrollo.
1: Bueno, a ver, en este momento, este presupuesto, yo sé cómo es la frase, bien sin presupuesto, mal sin él, bien sin él, y viene a la mezcla de la discusión de si vale la pena o no aprobarlo. Pero, ¿qué es mejor para el país? Me imagino que aprobar un presupuesto, ¿no? Pero, ¿qué cambios o ordenanzas deberían de contemplarse en el Congreso para mejorar lo aprobado por el Ejecutivo y tener algo más aterrizado a la realidad? ¿El monto está bien, no está bien, está muy alto? ¿Cómo lo ven en general para que todos los que no somos economistas, expertos en presupuesto y demás, podamos entender si lo que nos están presentando es un buen manejo de nuestra plata o no?
2: Mire, el problema no debe ser solamente el monto. Si 192 mil millones o 192 millardos es poco o mucho, es depende para qué se va a hacer. Porque si lo vemos desde el punto de vista de las necesidades, es un presupuesto enano, es el más pequeño de Centroamérica. Y es mentira que es el más alto de la historia, porque hay que descontar el crecimiento de los precios, hay que descontar el crecimiento de la población. Nunca se comparan los presupuestos en términos nominales, se comparan en términos reales. Ahora bien, si lo vemos desde el punto de vista de las capacidades de ejecución y la disponibilidad de ingresos, sí es un presupuesto alto. ¿Por qué? Porque está un endeudamiento público que sí está causando preocupación. Son casi 43 mil millones de quetzales de deuda pública contratada con banca privada nacional e internacional. Y entonces la pregunta es, ¿y

0: ¿Para qué se van a usar esos 43 mil millones de quetzales? Bueno, cuando nosotros analizamos, más de la mitad de ese monto va para financiar gasto de funcionamiento, que está otra vez expresamente prohibido en el artículo 61 de la Ley Orgánica del Presupuesto. Pero como ha sido práctica en todos los gobiernos y en todos los años anteriores poner una excepción a esa prohibición legal, pues esas son las cosas que tal vez decepcionan un poco, ¿verdad? Porque este gobierno está repitiendo la práctica de exceptuar la prohibición del artículo 61 de la Ley Orgánica. Por ejemplo, ¿en dónde está el incremento? Ahí hay 4.800 millones de quetzales para la modernización del puerto Quetzal. Entonces yo pregunto, ¿qué empresario no necesita que se modernice el puerto Quetzal y que en realidad haya un beneficio? Pues si lo van a hacer y lo van a hacer bien, hasta corto se quedó. Por eso es que regreso al principio, ¿verdad? La gran pregunta es si realmente lo van a hacer, ¿verdad? Si va a haber la capacidad de ejecutarlo, ¿verdad? Hay 2.500 millones ahí para la Dirección de Proyectos de Infraestructura Prioritaria, la DIP. Una de las cuestiones que va a pasar el año entrante son las elecciones generales. Hay 2.000 millones para el Tribunal Supremo Electoral. Entonces, si no se aprueba el presupuesto, se queda el de este año y habría que hacerle ampliaciones y modificaciones para incluir esto. Si se aprueba este año, entonces esto ya quedaría.
1: Ok, comprendo. A ver, para finalizar, quiero entender algo. En este momento, la discusión en el Congreso de la República, me imagino, va a estar muy condicionada por la parte electoral. ¿Qué tanto cree usted que va a pesar la parte de elecciones sobre la aprobación del presupuesto? ¿Qué tanto efecto puede tener sobre la vida del guatemalteco que hoy nos escucha en su automóvil?
0: Muchísimo, va a ser determinante, porque, digamos, vuelvo a insistir, el Ejecutivo no ha planteado un aporte extraordinario a los consejos de desarrollo enorme, como sí lo ha hecho en otros años. Lo que tememos es que los diputados se van a autorrecetar un nuevo aporte gigantesco a los consejos de desarrollo para malversarlo con fines político-electorales, pero no le van a subir al techo. Esto lo van a hacer quitándole las asignaciones a otros ministerios, o sea, van a canibalizar el resto del presupuesto. Si esto llegara a ocurrir, entonces lo que tenemos, lo que hemos identificado es rescatable del proyecto presupuesto, condicionado a que se ejecute bien, simplemente se esfumaría, ¿verdad?
1: Claro, bueno, licenciado Barrientos, le quiero agradecer mucho esta primera conexión para empezar a hablar del presupuesto. Digo empezar porque faltarán muchas más, así que muchas gracias por platicar con nosotros.
0: Sí, a la orden, y efectivamente, a mediados de octubre estaremos sacando un análisis a profundidad. Este es un primer análisis, ¿verdad?
1: Perfecto, y a ese le daremos seguimiento también. Gracias, licenciado, muy amable.
0: A la orden, muy buenos días.
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1: Está ocurriendo en este momento en todo el tema que involucra la elección de Contralor General de Cuentas. Y es que la comisión de postulación para la elección de Contralor General de Cuentas ya va acercándose a definir la nómina final de aspirantes que va a tener que ser remitida al Congreso de la República para el próximo periodo establecido. Hay varias organizaciones de observación ciudadana como Guatemala Visible que han dado seguimiento a este proceso y hoy queremos entender dónde estamos y hacia dónde vamos en la elección de Contralor General de Cuentas. Maynor Lorenzo nos acompaña de Guatemala Visible hasta ahora en la mañana para platicar del tema. Maynor, bienvenido, gracias de nuevo por estar con nosotros. Buenos días.
5: ¿Qué tal, Guillermo? Muy buenos días. Gracias a ustedes por la invitación.
1: Gracias por acompañarnos. Bueno, Maynor, varias dudas que surgen en el ambiente, pero la primera, ¿dónde estamos en el proceso del Contralor General de Cuentas?
5: Bueno, pues hay que comentarle a la audiencia que en este momento nos encontramos ya en la recta final la elección de los 6 candidatos de la nómina debe realizarse este fin de semana, así que estamos llegando a estos últimos días de intenso trabajo. Hoy arrancará oficialmente este intenso trabajo con la séptima sesión de la comisión de postulación, y nos iremos todos estos días, jueves, viernes, sábado y domingo, esperando tener este domingo ya la nómina de los 6 candidatos.
1: Claro. ¿Cuáles son los puntos claves a partir de aquí que la ciudadanía debe prestarle atención para validar de que todo sea un proceso realmente transparente?
5: Claro que sí. Recordemos, para este día se tiene en la agenda de la séptima sesión el conocimiento de las 31 pruebas, señalamientos que hizo Sociedad Civil. Se les dio espacio a los aspirantes para que pudieran presentar sus pruebas de descargo. En total fueron 18 los aspirantes señalados. Así que ese será el primer punto. Hoy la comisión deberá dar lectura de fondo a cada uno de los señalamientos que la Sociedad Civil presentó y por los cuales considera que estos contadores públicos no son aptos para el cargo de contralor. Posteriormente conocerá la prueba de descargo, en donde cada aspirante explica del por qué no debe ser tomado en cuenta a este señalamiento. Y finalmente se aprueba la prueba como tal. Esta, recordemos, no estudia a los aspirantes, pero sí contribuye para esta decisión cualitativa que deberá tomar el comisionado el próximo domingo a la hora de votar por la nómina. Posteriormente de este punto, tendremos hoy la calificación de los expedientes con tabla de gradación, así que al final del día vamos a ver que se van a dar duplas para poder hacer la calificación de expedientes. Habrá una contracalificación por otra dupla como para poder ratificar el resultado, y al final del día esperamos tener ya ese lote en orden descendente para conocer quiénes son los 15 aspirantes que serán elegibles para la nómina de 6 candidatos.
1: Uh-huh. Sí los van a calificar los expedientes en sesión pública, ¿no? Sí va a ser público esto.
5: Exactamente. Aquí hay que acotar una cuestión. Toda la acción de la comisión de postulación es pública. Sin embargo, dada la cantidad de expedientes, lo que se conoce es que no será conocido uno por uno en toda la plenaria y a viva voz, sino que lo que se trabajará serán duplas. ¿Qué quiere decir esto? Que habrá un representante de colegio profesional y un decano que tendrá bien una cantidad de expedientes. Recordemos que son 40, así que pues le tocará una cantidad de 3-4 expedientes a cada una de las duplas. Y después de esta calificación, le pasará estos expedientes a otra dupla para que haga una contracalificación, y pues esperando que coincidan los resultados, los peos, y hay alguna divergencia, pues se pueda entrar a conocer en detalle. Pero esto se hará de esta manera, ahí mismo en el espacio donde se realiza la sesión de la comisión de postulación. Tendremos, digamos, al alcance de la vista de cómo se está haciendo esta calificación. Lo que no tendremos tal vez en específico es escuchar uno por uno la sumatoria de puntos de cada expediente en la plenaria, sino que se hará de esta forma, como considerando la cantidad de expedientes que se tiene, y al final de esta sesión conoceremos cada uno de los dedos que se da a cada uno de los aspirantes, ¿verdad? Según su hoja de vida, aplicando la tabla de gradación como corresponde y como se ha definido por parte de la postulación.
1: Yo me acuerdo, pero no sé si estoy en lo correcto, pero históricamente mi percepción ha sido que la mayoría de las tachas presentadas por organizaciones de carácter ciudadano se desestiman incluso hasta por formalismos administrativos en algunas formas. ¿Realmente hay algún valor práctico de este mecanismo en una postuladora cuando la postuladora actúa como juez y parte? ¿Hay algo que se pueda mejorar de cara al futuro? Yo sé que en este caso no, pues, pero ¿para más adelante?
5: Pues digamos que el simbolismo de los señalamientos es precisamente darle insumos a la propia comisión de postulación para que cada comisionado a título personal determine si vota o no vota por esta persona. Uh-huh. Recordemos, estos de alguna forma no afectan la calificación de su expediente como tal, no lo excluye del proceso, pero digamos que en la justa medida que hay argumentos válidos por parte de Sociedad Civil, esto puede influir de alguna forma para que el comisionado termine votando o no por la persona. Recordemos que por ley no se califican los méritos éticos, eso la Corte de Constitucionalidad no lo ha dicho, pero al momento de emitir tu voto a favor o en contra de algún aspirante, tienes que razonar si esta persona, a tu parecer, cumple con estos méritos éticos de idoneidad, de capacidad necesidad de honradez que tanto nos manda a establecer el artículo 113 de la CEMO. Entonces, digamos que esta es la parte en la que afecta. Y, obviamente, al haber altos cuestionamientos públicos por parte de sociedad civil, obviamente, no son bien aclarados por parte de la persona, pues creo que deja con esta duda razonable en cuanto a si finalmente esta persona debería ser o no debería ser el próximo contralor de la nación, ¿verdad? Así que por ahí es donde va afectando realmente este lado cualitativo de cada uno de nosotros.
1: Se lo voy a preguntar muy, muy, muy abiertamente, si se puede, ¿no? Una valoración general del proceso, de lo bueno y de lo malo hasta el momento. Sé que es muy general lo que le estoy preguntando, pero creo que puede servir para las luces y sombras que ya empezamos a ver de un proceso para cuando termine, si podemos hacer otra vez la valoración y decir, ahora que hago la revisión, si fue transparente o no fue transparente el proceso como tal.
5: Pues interesante pregunta, Guillermo. Estamos todavía a la mitad del proceso, casi ya han metido más claves, pero pues, todavía nos falta un poquito. Sin embargo, lo que les podría asegurar es de que todavía estamos evaluando en ese día a día acerca del trabajo que se realiza. Y vemos como aspectos positivos precisamente el hecho de que hay avances, que hay candidatos, que hay una tabla, que hay un perfil que ha avanzado de la mejor manera posible al grado de que no tenemos mayores acciones judiciales que pudieran afectar directamente el quehacer de la comisión, sino que al contrario, lo que hemos visto es que ha ido fluyendo, se han ido agotando los pasos, ha habido una participación interesante de contadores públicos y pues de alguna forma hemos ido superando cada uno de los momentos claros. Obviamente siempre hay aspectos que se pueden mejorar, pero pues la ley también es lo que debe permitir en cuanto a la posibilidad de que se puedan hacer cuestiones más aparentes, con más tiempo, con más posibilidad de participación, pero también recordemos que el plazo que da la ley desde la toma de posesión, desde la instalación de la comisión hasta la entrega de la nómina, son alrededor de 39 días. Entonces, ¿qué tanto podemos esperar de profundidad cuando solo se tienen 9 días para poder hacerlo de esta manera,
1: Guillermo? Ok, perfecto. Le quiero agradecer mucho, Maynor, por estar con nosotros. Solo para terminar, en este momento, cuando transcurramos los siguientes días, ¿cuál es el siguiente gran día, el siguiente gran hito al que le tenemos que poner atención en temas de tiempo, día y atención?
5: Claro que sí. El siguiente punto es a partir de hoy, bueno, veremos esa calificación. Mañana, el viernes y el sábado veremos las entrevistas, así que atentos a escucharlos, a conocer un poco más a profundidad a los aspirantes. Y finalmente el domingo lo que tendremos es básicamente esa votación, así que habrá que hacerle un pequeño espacio en nuestro fin de semana para ir conociendo pues cómo se va a dar esa votación, quiénes son los aspirantes, quiénes son los comisionados que votan por cada uno. Entonces, ahí prácticamente creo que es invitar a la sociedad para que este domingo, desde donde quiera que se ubique, pues puedan conocer directamente esta posibilidad de poder acompañar directamente el proceso, ¿verdad? Así que eso es lo que les invitaría para que pudiéramos estar ahí atentos.
1: Perfecto. Gracias, Maynor, por estar con nosotros. Es la elección del Contralor General de Cuentas.
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1: Pues continuamos aquí en la Red 106.1. Bueno, ayer en la Comisión de Comunicaciones, Transporte y Obras Públicas del Congreso de la República, que es la presidida por el diputado Giovanni Domínguez, se emitió un dictamen favorable a la iniciativa 6809, una propuesta que plantea un alivio temporal frente al alza de los combustibles mediante la suspensión del impuesto a la distribución del petróleo, el que conocemos como IDP, y una exención hasta el 65% del IVA. El tema es lo que ha abierto como debate en el legislativo de si esta es otra opción que se podría aprobar, que hoy mismo será posible, habrán consensos. Bueno, hoy vamos a platicarlo y agradezco el atender la comunicación precisamente al diputado Giovanni Domínguez. Diputado, bienvenido, buenos días.
3: Buenos días, un gusto saludarle. Gracias ahí por la oportunidad y también un saludo a todos los que nos escuchan a través de la red. Mi estimado Guillermo, y un saludo también para usted.
1: Bueno, ¿qué viene ahora, diputado? Porque con dictamen favorable, este es de las primeras que va a tener dictamen favorable, o sea que eso me llama la atención. Y la pregunta es, ¿Qué ven ustedes en tema de acuerdos? ¿Se lograrán acuerdos? ¿Podrá avanzarse hoy mismo en el Congreso? ¿O tendrá que esperar hasta la próxima semana esta posibilidad?
3: Bueno, primero comentarles que esta iniciativa surge a través de un clamor también de la gente. Recordemos que la población ha estado exigiendo el tema de poder suspender de manera temporal los impuestos a el combustible. La iniciativa 6809 contempla eso, y pues el dictamen que nosotros le dimos en la comisión es un dictamen bastante responsable, donde hemos evaluado diferentes aristas de la iniciativa y también dar un análisis, como le digo, responsable, que es lo que al final la población necesita. No podemos ser irresponsables dando un dictamen donde vamos a comprometer, por ejemplo, también las arcas del Estado, porque recordemos que hay, por ejemplo, reglones específicos dentro de el recaudo del IVA, IDP, de los combustibles que van destinados a, por ejemplo, municipalidades, seguridad alimentaria, educación primaria, seguridad, y creo que son temas bastante importantes al final para el país. Respecto al tema si se conoce o no se conoce hoy, pues vamos a ver primero la dinámica de desarrollo del pleno. Creo que es importante resaltar que el día de hoy pues nosotros tenemos plenaria de interpelación. También de momento pues habíamos ya escuchado que tenemos que conocer el tema de objeciones respecto al decreto 2126, y pues nosotros vamos a buscar el momento idóneo. Más sin embargo, lo que sí quiero resaltar es que este dictamen de la iniciativa 6809, que pretende aliviar en este caso como apoyo temporal para el consumo de combustibles, es un dictamen donde están involucrados varios actores, especialmente varios colegas diputados de otras bancadas también.
1: Claro. A ver, me llama la atención esto, porque el 65% del IVA es lo que se ha contemplado, entiendo, en el texto avalado por la comisión. ¿Es así? Y si es así, ¿por qué el 65% del IVA y no el 100%?
3: Ok, sí, perfecto. Bueno, comentarle, mi estimado Guillermo, nosotros sabemos que de los 12 puntos porcentuales que se hace el recaudo para las arcas del Estado, está distribuido en cinco rubros o cinco ejes a nivel del país. Por ejemplo, el 12%, 1.5% va destinado para las municipalidades, el apoyo, el aporte y IVAPAS que reciben las municipalidades al mes. Otro 1.5% va destinado a gasto social, en el tema de seguridad alimentaria, educación primaria, seguridad ciudadana. El otro 1% va para fondos sociales, para inversión rural en el país. El otro 1% va para consejos de desarrollo urbano y rural, y el otro 7% va para resto de gastos de gobierno central. Entonces, haciendo un análisis minucioso con los compañeros colegas de la comisión, no es que el 12% de recaudo, por ejemplo, en el caso del IVA, no tenga un destino de inversión, sino que hemos estado y hemos analizado que hay algunos reglones que de manera temporal podemos suspender, tomando en cuenta que es la exigencia también de la población. Yo le pongo un ejemplo, el tema de municipalidades a nivel del país. Hay municipalidades que únicamente en su recaudo interno únicamente reciben o adquieren 4 millones de quetzales, por ejemplo, durante todo el año. Y entonces el aporte del 1.5% a ellos les va ayudando para su funcionamiento, pago de salarios, para el tema municipal. Por ejemplo, el tema de consejos de desarrollo urbano y rural. El 1% va sirviendo para poder ejecutar obras a nivel ordinario, el famoso aporte que reciben ellos a través de los consejos de desarrollo urbano y rural. Y también no podemos castigar en este caso la seguridad alimentaria del país, tomando en cuenta que actualmente estamos padeciendo de una sequía que ya se avizora la problemática en unos meses más adelante. No podemos comprometer la educación primaria en el país, no podemos comprometer la seguridad ciudadana en el país, porque son, creo, temas de mucha relevancia para los guatemaltecos. De ahí la razón de poder suspender únicamente un 65% del IVA, digamos, del combustible del petróleo, digamos. Y aparte de ello, también vale la pena hacer mención. En el caso del IDP, nosotros estamos bastante claros que hay 10 centavos que van destinados para el funcionamiento de la Municipalidad de Guatemala. Hay 20 centavos que va para la distribución también para las municipalidades a nivel del país, que también esos rubros los estamos dejando para no ver afectado el municipalismo a nivel del país, tomando en cuenta que fue aprobado también el decreto en su momento de poder eliminar el IUSI, que era un recaudo que en su mayoría pues tenían las municipalidades. Es ahí la razón de ser de este dictamen, mi estimado Guillermo.
1: Ajá. A ver, ahora, el tema de lo que pondría a venir después, si se llegase a aprobar esto, tiempos, qué tanto tiempo toma la implementación por el tema del IDP, por el tema del IVA, porque he escuchado muchas voces decir, es que el problema de tocar los impuestos es que eso toma tiempo, ¿es así o no?
3: Yo creo que cuando hay voluntad, primero, Guillermo, las cosas se pueden hacer. Es un tema de voluntad política. Yo creo que todo se puede en el país, media vez sea una decisión también bastante responsable. Tomemos en cuenta que esto es de manera temporal. Nosotros estamos dejando dentro del articulado del dictamen de la iniciativa 6809 un plazo de implementación. Sabemos del alto costo, sabemos del padecimiento que tiene la población, pero también no podemos tomar una decisión arrebatada donde en su momento de repente el resultado va a ser catastrófico para el país. Uh-huh. Nosotros estamos tratando la forma de dejar el plazo prudente, de ser aprobado este tema, llevando el camino que tiene que tomar la iniciativa. Estamos dejando la implementación a partir del 15 de octubre. Uh-huh. Para muchos puede ser mucho tiempo, pero recordemos que hay que generar mecanismos, hay que hacer las coordinaciones necesarias, hay que generar un reglamento, hay que tiene que en su momento ya la función del Ministerio de Energía y Minas, la función de la DIACO, la función en este caso del Ministerio de Finanzas. Creo que aquí nosotros hemos hecho más o menos el cálculo para poder ver que se implemente, digamos, esta iniciativa. Vale la pena hacer mención, Guillermo. Esta iniciativa al final lo que busca, número uno, es no seguir endeudando al país. Creo que tenemos una deuda externa bastante grande y uno de los objetivos también debe haber dejado un porcentaje de recaudo es porque no podemos castigar la deuda externa, tenemos que seguir pagando la deuda que tiene el país, también a nivel social no es conveniente. No queremos incurrir en préstamos, que creo que ya de préstamos estamos cansados también. Sí. La población guatemalteca, y por eso le decía en su momento, esta es una iniciativa responsable en la cual pues nosotros estamos tratando de hacer un análisis bastante minucioso, hicimos un análisis muy minucioso del tema y presentarle a la población pues este dictamen que creo que es conveniente poder ver que sea aprobado en el Congreso.
1: Entiendo que ayer los transportistas dicen sí estamos de acuerdo, entiendo de que varios sectores dicen que sí están de acuerdo. ¿Qué faltarían consensos dentro del Congreso de la República para lograr el sí al 100%?
3: Bueno, más allá de consensos, creo yo que es cuestión de voluntad, Guillermo. Le decía en su momento, acá hay involucrado en la comisión diputados de diferentes bloques legislativos o bancadas, donde también se tomó muy en cuenta la sugerencia de ellos para la elaboración de este dictamen, y creo que ya sería muy discrecional la decisión de cada uno de los diputados en respaldar este dictamen de esta iniciativa que ha surgido y ha recabado el clamor de la gente, el análisis técnico, el análisis estadístico, para tener una respuesta bastante responsable, donde no involucremos y no comprometamos las arcas del Estado, donde no tengamos nosotros en este caso que acceder a préstamos, y donde la misma iniciativa en su momento dispone de poder abastecer de fondos en este caso no comprometidos del Estado en el tema de diésel.
1: Claro, bueno, ya bancadas que le hayan dicho, mire diputados, si estamos a favor de esto y lo metemos ya de una vez, incluso hasta el jueves, hasta mañana, hasta hoy podría ser parte de la discusión. ¿Hay alguna bancada que se ha animado a decirle esto o no?
3: Sí, yo creo que sí ha habido pues buena respuesta de los compañeros en sí. Este caso. Esperaríamos que sea afirmativo lo hablado en su momento ya a la hora de discusión en el pleno, y pues si se dan las condiciones, por supuesto, nosotros como bancada también lo hemos hablado, si se dan las condiciones, pues poder presentarla ya en su momento, y la idea es aprobar a la población guatemalteca. Creo que aquí ya las banderas políticas, el tema de bancadas, también ya queda por un lado, porque también es el interés de miles de guatemaltecos el que está en juego, y es ahí sí la afectación que es, podríamos decirle, al bolsillo guatemalteco si en su momento pues esto no se diera. Entonces acá hay muchas cosas en juego. Lo que sí tiene como fin principal la iniciativa es apoyar y ver que mejore la condición al final en el tema del país.
1: Bueno, diputado, le quiero agradecer mucho platicar con nosotros. Daremos seguimiento entonces qué pasa hoy en el Congreso. Muy amable.
3: Muchas gracias, bendiciones.
1: Gracias. El presidente de la Comisión de Comunicaciones del Congreso de la República, infraestructura también.
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1: Vamos a la nota de la jornada rápidamente. Hablamos ante la escalada de precios de los combustibles en septiembre. Sabemos que la situación es compleja para el tema del transporte. Incluso la gremial de transportistas de rutas cortas extraurbanas ya le ha dado tiempo al Ejecutivo, al Congreso de la República. Exigen medidas fiscales de fondo, tema de suspensión temporal de impuestos a los hidrocarburos, el rechazo del tema de los subsidios, el precio tope. Bueno, incluso con advertencia de la gremial, entiendo yo, de una posibilidad de paralización del servicio o el traslado de sobrecostos de la tarifa del pasaje hacia el usuario, que en este momento está abriendo un debate importante en el tema de lo que ocurre en cuanto a opciones que surjan desde el Congreso de la República. Agradezco en atender la comunicación al encargado, al representante de esta gremial de transportistas, el señor Gamaliel Chin, que nos acompaña a esta hora de la mañana. Señor Chin, bienvenido, buenos días.
6: Muy buenos días, un gusto saludarte a la orden y saludos a la radio audiencia.
1: Bueno, dime. Situación al día de hoy, porque ayer yo tenía expectativa de algo en el Congreso de la República, no pasó nada. ¿Cómo lo toman ustedes? Cuénteme un poco la visión desde el transporte a partir de aquí.
6: Bueno, la verdad es que no nos sorprendió esa actitud tan, llamémosle así, ambivalente, tan dispersa y sobre todo tan políticamente tratada. No tiene sentido social la forma en la que lo están llevando. Pareciera ser que todo el mundo tiene su propia agenda, y esta agenda, mientras no se materialice, nadie deja de tirar para su lado, y que desgraciadamente redunda en lo que estamos viendo el día de hoy. Bajo estas circunstancias, lo único que nos queda es ver el escenario de largo plazo, porque no podemos hablar ni siquiera de mediano, que será tener que absorber y ser, llamémosle así, inventivos para sostener esta crisis, pues las noticias internacionales describen un panorama bastante oscuro para todo el mundo y no menos para Guatemala. A ver, la pregunta que sí me hacías con respecto a nuestra apreciación es que desgraciadamente tendremos como operadores de transporte y consumidores de combustible diésel el más caro tener que manejar el tema con traslado de costos a nuestros usuarios, porque no tenemos otra salida.
1: ¿Cuánto tiempo para que este traslado de costos llegue al usuario, tomando en cuenta que la proyección que nosotros estamos haciendo es que por las próximas dos semanas entramos en una meseta donde no vamos a bajar de 49, incluso podríamos llegar a 52 en el galón de diésel?
6: Bueno, la tarde de ayer, pues ya hicimos lo propio utilizando las redes sociales, haciéndole los comentarios a los usuarios de que esta situación no tiende a mejorar, y ya hemos hecho un esfuerzo como operadores sosteniendo, aún con los precios, porque cada día es un alza. Hemos estado resistiendo esta situación por más allá de 15 días, después de que teníamos 28, 29 quetzales, hoy nos encontramos en casi 51. No podemos esperar más. Anunciamos de que el día de mañana, es más, otros compañeros en el interior de la República ya lo ejecutaron. Por supuesto, hay malestar, pero hemos solicitado comprensión a los guatemaltecos que usan nuestro servicio para que comprendan que no es un capricho, sino una necesidad para mantener la movilidad del transporte como recurso que los guatemaltecos utilizan.
1: O sea, ¿empiezan mañana las subidas de precios? ¿Eso es lo que entiendo?
6: Afirmativo, así es, empezamos mañana, por lo menos en el departamento de Guatemala, y ya en el interior, como repito, ya se están ejecutando desde el día de ayer alzas al servicio del MIR.
1: Deme una referencia, por favor, de los precios, por ejemplo, un ejemplo de una ruta, para tener idea cómo va a subir el precio.
6: Bueno, hay mediaciones de lo que puede hacer el sur del departamento de Guatemala. Podríamos mencionar que a Matitlán llegará un precio de 13 quetzales con ciudad, a Ciudad de Guatemala. Lo que es Villanueva estaría en 12 quetzales a la Rentra. Por el lado de la avenida Petapa tendríamos 13 quetzales. Por el lado de Vía Canales a Ciudad de Guatemala también 13 quetzales. Santa Catarina, Pinula, Guatemala tendríamos 9 quetzales. En fin, como para hacer referencias de cuál va a ser el comportamiento, estaríamos hablando que con un mínimo de entre 8 y 9 y posiblemente en algunos más distantes, refiero a San Raimundo, pudiera llegar hasta los 20 quetzales con destino a Guatemala.
1: Hagamos un ejemplo, Villanueva, ¿cuánto está hoy? ¿Cuánto va a costar mañana?
6: El día de hoy estamos en Villanueva en 11 quetzales, el día de mañana costará 13 quetzales.
1: Claro, si usted toma dos rutas al día, por lo menos, son 4 quetzales diarios a la semana. Vamos a estar ya incrementando importante número para los usuarios, ¿no? A ver, en este momento, si el Congreso de la República llegase a aprobar el tema de quitar impuestos, el tema del precio tope, ¿ustedes van a regresar al precio preestablecido antes? O sea, por ejemplo, si mañana suben a 13, ¿van a regresar a 11 o como lo manejaban antes?
6: Voy a ser un poquito práctico y sobre todo sincero. Vemos verdaderamente difícil que esta situación se dé como lo estamos preguntando. Difícilmente. Bajo esas circunstancias, lo peor de todo es que cualquier cantidad que se ponga de soporte, me refiero como un subsidio de respaldo al costo, va a tardar tampoco ante los malos procesos para la fiscalización y o entrega a los importadores. Nos hemos enterado de muchas debilidades que tiene este sistema, lo que significaría que en un plazo que ellos estiman que llegaría a diciembre, tendríamos un problema no más allá de un mes, mes y medio como máximo. No queremos jugar con el usuario. Y esto significaría de que si avanzamos, retrocedemos y volvemos a avanzar y nos vamos más adelante, pensará el guatemalteco que usa mi servicio que estamos jugando con ellos. Tenemos que esperar y de ahí nuestras propuestas en la que se defina algo que pueda ser de mediano y largo plazo, pues es la tendencia que tiene el conflicto que genera la escasez del producto.
1: Señor Chin, ustedes empiezan a competir ya con un mercado que empieza a reemplazar el transporte de rutas cortas, el transporte de pasajeros en general, no es un tema solo de ustedes. Lo empieza a reemplazar por otro tipo de movilidad. Y voy a ser muy claro, el tema de las motocicletas, por ejemplo, pasó en la pandemia y demás. ¿Cómo van a trabajar ustedes como sector? Porque esto les va a traer un impacto. Ya cuando uno empieza a hacer los números, dice, bueno, pero al rato me sale hasta más barato pagar una cuota por una moto que seguir pagando el transporte como lo pago. Y esto va a tener un cambio de tendencia en el mercado como tal. ¿Cómo van a trabajar ustedes en ese sentido? ¿Cómo lo están viendo también el cambio de uso del mercado en tema de transportes? ¿Cómo ven esta situación?
6: Bueno, pues sí, lo hemos analizado. A pesar de que existe mucha disponibilidad de estos vehículos como adquisición, lógicamente hay normativa que debe cumplirse. Mucha gente en Guatemala hoy por hoy ignora parte de ellas, y me refiero a la licencia para la conducción. Bajo esas circunstancias, el análisis como operadores, ustedes no podrán negarse el ver que nuestras unidades son equipos escolares residuales norteamericanos y también ya empezamos a hacer la transformación a flotas más pequeñas, de menor consumo, menor capacidad, pero alternativamente tratando de mantener el servicio vigente. Sí, ya hacemos análisis estratégicos y también estamos pensando en la implementación de la tecnología. Guatemala es un país que no genera mucha confianza y por lo tanto muchos inversionistas en esta materia, porque lo necesitamos, tardarán en llegar, pero sí, ya tenemos planificaciones de mediano y largo plazo para subsanar este problema como me lo cuestiona.
1: Uh-huh. A ver, en este momento del Congreso de la República, ¿esperan algo después de las mesas de trabajo que han tenido o ya no esperan mucho?
6: Mira, la verdad es de que hemos visto que el Congreso de la República ha sido poco serio con la crisis que el guatemalteco atraviesa y más parece un circo. muchos decepcionan porque se hace un trabajo tenaz. Hay que reconocer que algunos representantes de esos sectores han sido muy insistentes y han propuesto. Lógicamente les falta técnica para poder conseguir un producto que no pueda ser violentable por cualquier incidencia, cualquier otro en la cadena de comercialización de combustibles o de consumo. Bajo esa premisa, yo no espero, sinceramente no espero mucho que se pueda avanzar. Si no hay una buena directriz del Congreso de la República, me refiero a la presidencia, mucho menos habrá un resultado que pueda ser razonablemente viable. Desgraciadamente son muchas preguntas, muchas inquietudes por resolver, y el guatemalteco está al final de toda esta cadena, siendo el que más va a pagar las consecuencias. Nosotros lo lamentamos, pero casi que nos sentimos como los últimos en esta cadena, porque consumimos el combustible al precio que nos lo quieran vender.
1: Ok, a ver, ¿tienen ustedes que esperar la autorización de la Dirección General de Transportes o no para subir el precio? Siempre he tenido esa duda.
6: Hablamos con el presidente la semana pasada y le hicimos muy claros en la que nuestra regulación administrativa, me refiero al reglamento exurbano 225-2012, data de ese año, y bajo esas circunstancias el Estado tuvo mucho tiempo para verdaderamente tomarse la obligación de actualizarla, 18 meses para ser exacto. Este instrumento tiene 14 años hasta este momento y no se ha tomado dicha decisión. Pero lo más grave de todo es que es imposible que a lo largo del país, que tiene 108 mil kilómetros cuadrados de extensión y tenemos alrededor de 600 tarifas, poder calcular una siquiera en promedio, porque estas se deberían de calcular en función de la disponibilidad de la demanda, de la oferta, la topografía, las longitudes, el tráfico, que ya es una emergencia nacional. En fin, muchos factores que harían materialmente imposible colocar esto. Le sugerimos al Ejecutivo que en lugar de que se vea el costo para el guatemalteco, se analice la calidad del servicio que se presta. Esto para tratar de fomentar una política que incida en la mejora sustancial y, por supuesto, dé respuesta a lo que anterior me preguntaba en la competencia que se pudiera suscitar.
7: Don Daniel, buen día. Juan Francisco Romero le saluda. Otras gremiales de transporte argumentan que más allá del costo de los combustibles, la inseguridad es el problema que más les afecta. ¿Cómo están ustedes con el tema de la inseguridad y qué tanto podría también ser uno de los puntos que ustedes consideran ante esta crisis?
6: Desgraciadamente es un tema que está en una área gris, que definitivamente significa para nosotros un costo adicional. No es un secreto, sin embargo, el guatemalteco pretende que se ignore para que sea una carga que termine en su bolsillo. Pero sí, tristemente sucede esto. Hemos tratado y en alguna forma y medida, de manera considerada, hacemos el esfuerzo de reducir ese impacto hacia el bolsillo del guatemalteco. El acudir al Estado para que nos brinde la seguridad es lo que todo el mundo pide y creo que una de las grandes debilidades que tiene esta administración. Hacemos los esfuerzos asociación por asociación porque creo que el incidente en los grupos organizados se hace menor, aunque no inexistente, y bajo esa premisa pues hemos conseguido irlo neutralizando, mas no así eliminando. Bajo esta premisa creemos de que podemos hacer todo un esfuerzo cuando el efectivo se retire precisamente de la circulación para la prestación del mismo. Otro de los aspectos que el Estado ha dejado de cumplir, dado de que nuestra regulación lo tiene considerado, pero no es exigido en este momento por nuestros administradores.
1: Uh-huh. A ver, sáqueme una última duda. Ustedes son un negocio privado que depende mucho de los permisos públicos, pero entiendo son líneas en concesión, o sea que también tienen un ligado con lo público. ¿Cómo tiene que cambiar el modelo de aquí en adelante para no estar con este ida y vuelta cada vez que nos pase un tema de crisis, que el negocio sea rentable, que ya salgamos de esta situación que se presenta constantemente, que no dependamos de buses adaptados, sino que sean realmente rutas bien estructuradas con un sistema de transporte? Porque lo hemos hablado con, por ejemplo, la Gremial de Transporte Exurbano, que ellos están en su modelo. Para ustedes, ¿han hablado de un cambio ya de modelo para buscarle una solución de fondo a esto?
6: Por supuesto que sí. Lamentablemente, vuelvo y repito, lo que falta acá es una política de apoyo de parte del gobierno, y no quiero decir que nos subvencionen, sino que faciliten líneas de crédito que sean reenvolventes. Uh-huh. Eso es lo que ha faltado.
1: Okay.
6: Usted mencionaba de que nuestro servicio es un sistema concesionado por el Estado y hay ciclos usufructuados por privados, pero le voy a hacer una referencia. El licenciamiento de la importación de combustibles también es eso, una licencia que explota un privado. Sin embargo, como son extranjeros los que lo hacen, tratan de voltear hacia la derecha, obviando la responsabilidad que incide en todo el país. Nosotros igualmente somos sector privado operando con licenciamiento público, pero como somos guatemaltecos, prestando servicio a guatemaltecos, somos más fácilmente, llamémosle así, manipulables o sencillamente manejables, de tal forma de que el resultado sea un perjuicio sobre el consumidor y que el transportista tiene siempre culpa. A nosotros nos visibilizamos más, pero le hemos pedido al gobierno, insisto, en una política crediticia reenvolvente, no que nos regalen, reenvolvente, que tienda precisamente a la mejora sustancial del transporte, para que el guatemalteco también comprenda de que es mucho más barato ante la carestía de costos, me refiero al combustible, que aunque sea una motocicleta también va a gastar y que significará inversión en ella, y tendrá que tomarlo en consideración para ver qué tan preferible es hacerlo, porque si se compra un vehículo, ese vehículo tiene que ser resguardado después de haber sido utilizado a donde voy a trabajar, y hay una nueva dificultad que se presenta al respecto.
1: Comprendo. Del Congreso de la República, ¿les volvieron a hablar después de las últimas reuniones que tuvieron o ya no hablan más? Y ahora lo que vemos es un silencio. ¿Qué está pasando con ellos? O sea, porque me llama la atención que parece que no les urge, ¿no?
6: Ah, pues la verdad es que creo que bien lo describe, no les urge. Ellos están buscando, miren, y ellos se están preparando, y desgraciadamente aquí debemos de hacer un juicio en el que el Tribunal Supremo Electoral ha sido muy endeble, porque todo lo que sucede lo han convertido como una plataforma electoral, una plataforma preelectoral, que el Tribunal Supremo Electoral no está vigilando ni supervisando, porque hoy todo es propaganda, que vamos a hacer, que estamos preocupados, que vamos a proponer. Óigame, pero si ustedes se dan cuenta, no sale nada de una comisión y ahí se queda. Ni siquiera se dan el trabajo de agendarlo, porque en esta instancia de jefes de bloque existe disenso, ponen cosas más importantes y dejan el problema. Están, llamémoslo así, cavando un agujero para que el Ejecutivo caiga dentro de él y entonces tener la oportunidad de causar prevalencia y ponerse a la vista, de tal forma que los sacrificados, nosotros, seamos su botín para buscar una solución. Cito y repito la pregunta, tuvo entre sonrisas al hacérmela. ¿Qué está haciendo el Congreso? La respuesta es nada.
1: Bueno, ahí está. Son las cuatro letras que más utilizo yo todas las mañanas, así que va en línea. Bueno, señor Chin, gracias por estar con nosotros. Solo para confirmar entonces, mañana suben los precios del transporte, ¿cierto?
6: Afirmativo. Lamentablemente así es, y hemos pedido las disculpas del caso al guatemalteco, pero existen las razones visibles para que comprenda nuestra necesidad.
1: Listo, estamos. Gracias, muy amable por acompañarnos.
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1: Finales de agosto y principios de septiembre se informó que el Instituto Nacional de Cancerología, el INCAN de Guatemala, sufría un ciberataque de tipo ransomware que encriptaba datos clínicos del sistema de planificación de radioterapia, impactaba directamente en la atención de 194 pacientes oncológicos, y ante este incidente, incluso los encargados del instituto tuvieron que darle seguimiento al tema, rechazaron negociar mediante el enlace de Deep Web provisto por los atacantes. Entendemos que activaron protocolos de contingencia técnica y médica con apoyo de socios tecnológicos internacionales. Trataron de restablecer el total servicio de todo esto. ¿Cómo lo lograron? ¿Qué pasó? Bueno, de esto hay que aprender, porque el tema es que los ciberdelitos están cada vez más siendo más comunes. El tema del ransomware está empezando a ser cada vez más común y no es la primera institución que está bajo ataque. Hoy agradezco el atender la comunicación del integrante de Junta Directiva, el licenciado Amílcar Bravatti, que nos acompaña en directo. Licenciado, bienvenido, buenos días.
8: Sí, buenos días, Federico. Gerardo, ¿cómo estás?
1: Gracias por
8: acompañarnos. Toda la teleaudiencia.
1: Bueno, primero, ¿han logrado ustedes ya recuperar toda la información? ¿Cómo fue la experiencia que han logrado resolver ahí en el INCAN en torno a este caso?
8: Sí, efectivamente, nosotros ya recuperamos toda la red a partir del día 11 de septiembre del presente año. en el cual ya todos nuestros servicios fueron restablecidos en su totalidad. Realmente el sistema de planificación de la red, digamos, de la liga de planificación de servicios de radioterapia, fueron ya implementados en su totalidad y le decimos a nuestra población, a nuestros pacientes, que estén atentos a las llamadas por los canales oficiales, en los cuales ya en breve, en transcurso de la próxima semana, a más tardar, ya estarán recibiendo todos sus tratamientos a cabalidad. Uh-huh. Fue una experiencia demasiado fuerte para nosotros, ¿verdad? Ya que jugar con la vida de las personas siempre lo hemos considerado algo muy deleznable, definitivamente.
1: A ver,
8: pero
1: sí, sáqueme una duda. A ver, estamos hablando de sistemas informáticos que almacenan información crítica para la supervivencia de casi 200 personas. ¿Qué mecanismos de respaldo van a revisar ahora ustedes? ¿Y qué mecanismos de contención van a revisar ahora ustedes? Buscando que no, evitando que no haya una interrupción de las terapias, que al final haya la seguridad necesaria para que esto no les vuelva a ocurrir, porque cuando un hacker detecta vulnerabilidades en una institución, no es extraño que después regrese a tratar de volver a realizar varios ataques más.
8: Nosotros contratamos en unas empresas especializadas en ciberseguridad, el cual hicimos las inversiones necesarias para proteger totalmente tanto de ahora en adelante nuestra red, definitivamente, y consideramos de que no puede ya no estar en esa vulnerabilidad en la cual fuimos atacados, sino que realmente se hicieron inversiones bastante fuertes junto con estos expertos, comprando y los equipos necesarios y toda la tecnología de punta para que no nos vuelva a suceder todo eso.
1: A ver, en este momento, subsanada la situación que ustedes han vivido, el tema es, ¿les han entregado a ustedes un diagnóstico de dónde provino el ataque? ¿Ya tienen una idea de dónde vino el ataque a nivel de país, a nivel del tipo de ataque que era? O sea, ¿ya tienen ustedes más detalles?
8: No, tras el día de hoy todavía seguimos en espera de la investigación realizada por el Ministerio Público, el cual ya incautó y tienen bajo su custodia el equipo, digamos, en el cual ellos pudieron entrar, y estamos en espera cómo sigue el proceso de investigación por parte del Ministerio Público.
1: Médicamente, ¿cómo se estructura todo esto? O sea, el tema de, me imagino que hay esquemas de compensación para dosis de los pacientes cuyos ciclos terapéuticos sufren retrasos, ¿o cómo funciona esta parte? Explíqueme un poco.
8: Efectivamente, nosotros teníamos un plan de contingencia, nunca dejamos de atender a los pacientes, ni perdimos la comunicación con ellos. Y a todos aquellos pacientes se implementó un plan de contingencia, como se hace en otros países o en situaciones de terremoto, en situaciones de inundaciones, situaciones de COVID también, en el cual se compensa las dosis que se les deben dar a los pacientes, incrementando en una o dos dosis más todos los tratamientos. Todo eso se hace con una profesionalidad bastante grande, en el cual nuestros equipos de radiooncólogos y físicos médicos hacen todas las planificaciones técnicas que se necesita cada caso en particular.
1: Uh-huh. A ver, esto nos va a servir a todos para aprender, pero ¿cómo trabajaron ustedes las primeras horas? ¿Qué les asesoraron estas empresas expertas en seguridad informática? Porque entiendo que ustedes no pagan el rescate, ¿no?
8: No, definitivamente nosotros no negociamos con ningún tipo de delincuentes y en ningún momento estuvimos en esa situación. Definitivamente para nosotros fue la mañana del domingo 31, la mañana del día 31 de agosto, día lunes, cuando se quisieron iniciar esos tratamientos de radioterapia. Nos dimos cuenta al tender los equipos de planificación, que son los que contienen cada planificación de tratamiento de cada uno de los pacientes, vimos que aparecía una señal, ¿verdad?, en el cual este equipo había sido hackeado y que nos comunicábamos a un enlace que ellos ahí habían dejado. Para nosotros fue sumamente triste y preocupante, ¿verdad?, porque fue una situación de no atender a nuestros pacientes, era para nosotros lo más, lo primordial que debíamos hacer. Tuvimos en ese momento, ya nos comunicamos definitivamente con nuestro proveedor internacional, Varian, es el encargado del software en el cual cómo funcionan todos los aceleradores lineales que nos sirven para los tratamientos de radioterapia y braquiterapia. E inmediatamente se contrató en una empresa de ciberseguridad, se presentó la denuncia al Ministerio Público y desde ese momento se tomó la decisión definitivamente de, con el proveedor internacional, de empezar a trabajar en restablecer el sistema, y a la vez se hizo un plan de contingencia en el cual en ese plan de contingencia se contemplaba en la forma en la cual íbamos a recuperar el sistema en una forma pronta y segura.
1: Uh-huh. A ver, en este momento, ya pasada la tormenta, en algún momento, la información privada de los pacientes ha estado en peligro, y que después incluso pueda ser comercializada esa información o algo por el estilo. ¿Qué han evaluado ustedes en cuanto al tema de privacidad de la información?
8: Nosotros vemos que la información de privacidad de los pacientes en ningún momento podríamos decir que estaba en peligro, ¿verdad? Ya que ellos únicamente capturaron el equipo de la medicación y del tipo de, digamos, la cantidad de dosis y planificación que se hace en cada uno de los pacientes, ¿verdad? Lo que ellos realmente consideramos que fue que bloquearon efectivamente, ¿verdad? Esas planificación de tratamiento que ya estaban dándose a estos pacientes y los que iban a iniciar tratamiento a partir del primero de septiembre y 31 de agosto. Definitivamente consideramos que eso ya es el Ministerio Público el que está en investigación de cómo sucedió, cómo se dieron los hechos, ¿verdad? Cómo lograron entrar y cómo lograron vulnerar nuestro sistema.
1: Claro. A ver, sáqueme una última duda. Ya tomando en cuenta todo este escenario que usted me ha comentado y ya saliendo de la crisis, porque imagino que ya está en una etapa donde se sale de la crisis como tal, y alguien más lo está escuchando en otra institución, en una empresa y demás, ¿qué lecciones aprendidas le deja que podamos tomar al INCAN y que le sirvan a otros y que ustedes digan, miren, nosotros nos dimos cuenta de estos y estos errores que cometimos y estas son las soluciones que recomendamos? ¿Qué aprendieron ustedes que a otros les pueda servir que nos estén escuchando en este momento?
8: Definitivamente que creo yo que hay que contratar definitivamente expertos en ciberseguridad, definitivamente hacer las inversiones necesarias para que nadie le vuelva, para que a nosotros en lo personal no nos vuelva a suceder, y a los que nos están escuchando y que pueden ser también posibles atacados posiblemente por estas bandas internacionales que cada vez se van especializando para ver cómo logran ir penetrando los sistemas de cada una de las empresas. Ya también en lo personal nos puede pasar también en nuestros teléfonos, ¿verdad? Que nos dejan implementado un enlace y que muchas veces solo lo pinchamos y cuando sentimos nos robaron toda esa información. Definitivamente sí creo que hay que invertir y hay que cuidarse y protegerse, y para eso se necesitan de expertos especializados que den la asesoría necesaria para que esto no nos vuelva a suceder.
1: Bueno, perfecto. Le quiero agradecer mucho, licenciado, contarnos todo este tema. Entonces, al 100% operaciones ya no hay problemas, ¿no?
8: Ya no tenemos problemas. En el transcurso de la próxima semana ya estamos, a partir del 11 ya recuperado el equipo. Estamos con los más graves ahorita que eran necesitando y ya con normalidad a partir de esta, de la próxima y esta próxima semana posiblemente.
1: Perfecto. Gracias por estar con nosotros. Muy amable.
8: Muchas gracias a ustedes.
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1: Y mientras la elección de Contralor General de Cuentas, una de las elecciones claves en este 2026, ¿cómo está transcurriendo? ¿Qué se puede platicar hasta el momento? ¿Cómo se puede evaluar el proceso que se haya realizado hasta esta altura? Bueno, lo vamos a platicar con Carmen Aida Ibarra, del Movimiento Pro Justicia, a quien le agradezco a esta hora de la mañana. Licenciada Ibarra, bienvenida, buenos días.
10: Buenos días, es un gusto saludarlo.
1: Gracias por acompañarnos. Bueno, su valoración general del proceso hasta el momento en la elección de Contralor General de Cuentas.
10: Pues, vea, es una es un balance que yo creo que tiene más cuestiones positivas que negativas, porque el proceso en comparación a años anteriores y en comparación a los primeros que hubo en 2026 para nominar candidatos al TSE o al MP, ahora encontramos que esta comisión ha estado trabajando de manera bastante técnica. Es una comisión que se caracterizaba por que los comisionados representantes gremiales solían armar grescas en las sesiones. Había no solo gritos, a veces hasta lágrimas, pero ahora ha estado bastante tranquila. Ha habido bastante profesionalismo de parte de todos los integrantes y los disensos se han manejado de una manera pues adecuada, ¿no? Entonces, yo valoro bien la marcha del proceso en su plano formal y legal. El problema es la calidad

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1: De algo, según lo que ha trascendido, la calificación terminó ayer, la calificación de expedientes. La aplicación de la tabla de gradación terminó ayer, ya casi a la medianoche, con una mesa, porque la mayoría, casi todas las mesas, 12 mesas, terminaron a eso de las 8:30 de la noche. Pero sí hubo una mesa en donde una representante gremial y una decana, pues lo hicieron todo, al parecer, como, no sé, con más detalle, con más cautela, y llegaron a la medianoche y solamente tenían a su cargo tres o cuatro expedientes. Ya. Así que tenemos ese problema de que la comisión va a enfrentar, que va a haber notas altas, muy pocas, pero va a haber notas de más allá de 70, pero muy pocas. Y ahí están casi todos los tachados. Y luego va a tener una mayoría de aspirantes con notas muy bajas. Entonces, sí es un dilema, porque se supone que la tabla de gradación es un indicador de idoneidad, pero luego están las tachas. Y la verdad es que hay tachas un poco flojas y hay tachas que son verdaderamente pesadas, fuertes y graves, ¿verdad? Entonces son tachas, algunas quizá podrían pasarse por alto, pero otras no. Y a eso sumamos que los comisionados ayer en la mañana, por amplia mayoría, rechazaron los descargos de la mayoría de los tachados. Había 32 tachas. En esas 32 tachas o denuncias de impedimento, por ejemplo, Giovanni Castellanos acumulaba 6 de 32 y le rechazaron los 6 descargos. Nora Segura tenía 3 y le rechazaron los 3 descargos. Quiere decir que para la mayoría de los comisionados, esas objeciones, esos señalamientos contra los afectados por la denuncia ciudadana, tienen vigencia, tienen validez, y el descargo no desvaneció los señalamientos en contra de ellos, y sin embargo están entre los mejores calificados. ¿Qué va a hacer la comisión? Eso va a tener lugar hoy, quizá del mediodía en adelante, esa discusión en el pleno. Vamos a tener que estar atentos, pero ya estamos en la parte final. Entonces, desde el punto de vista formal y técnico, excelente el proceso, total publicidad y transparencia, una muy buena guía por parte del presidente de la comisión. Así es como debe llevarse una comisión, pero tenemos que el material con el que están trabajando no es bueno. Entonces uno se pregunta, ¿y dónde están los excelentes CPAs a prueba de honorabilidad y de idoneidad, que no se presentaron? Y por lo tanto, todo este proceso de postulación tan técnico, tan público, tan transparente, puede terminar dando una lista de 6 candidatos vergonzante, ¿verdad? Pero es porque también los decentes no se postulan. Se postularán sin duda alguna, y hay personas que tienen años de estarse postulando, que no tienen una tacha, que no, o las tachas que de repente les ponen es porque escribieron algo mal en un papel, qué sé yo, algo no muy fuerte, pero no tienen, digamos, contactos políticos que puedan ayudarlos. Y luego están ahí muchos que podrían salir favorecidos, los famosos grises, que a veces salen peor, ¿verdad? Tienen

0: buenas notas, no tienen tachas, pero resultan fatales para la institución, o no se conoce mucho de ellos como, por ejemplo, que han sido financistas de partidos políticos, que han sido candidatos a diputados, que de repente cuando eran auditores de una determinada entidad estatal perdieron toda una flotilla de carros, en fin, hay de todo ahí.
1: A ver, me surge una duda. Cuando le escucho, veo de que se trabaja con lo que hay. O sea, estos son los
0: Así es.
1: interesados, ¿no? Y entonces, cuando uno llega a este punto, dice, bueno, ya no es tan interesante para el profesional la carrera pública o incluso la gestión pública a estos altos niveles. ¿Qué hay que hacer para recuperar ese interés en el buen auditor, en el buen financista, para regresar a buscar esos puestos públicos y que no se vea de menos? O sea, porque a muchos incluso dicen, no, hombre, un cargo público es o sos corrupto o no hay de otra. O sea, ya menosprecian esos cargos. Y eso es peligroso para una democracia. ¿Qué cree usted que ha ido desgastando tanto a tal punto de decir, bueno, eso es lo que hay, el proceso es muy bueno, pero no hay material humano que valga la pena? O sea, es tan delicado como lo otro, ¿no?
0: Sí, mire, lo que sucede es que los mismos operadores políticos de corte empresarial, de partidos políticos, incluso de la academia, han corrompido los procesos. Por lo tanto, los mismos que están detrás de la nominación y de la elección son los que han enlodado estos procesos que fueron concebidos como un mecanismo para despolitizar, porque si quisiéramos analizar a profundidad esto, tendríamos que ir al origen de las comisiones de postulación, por qué surgieron, en qué contexto surgieron y cuál es la cara responsable, el rostro responsable de que esto haya llegado a esta situación, ¿no? Y otros rostros que también son responsables de todo esto. Pero en principio, las comisiones de postulación fueron creadas como un mecanismo que redujera la arbitrariedad y la discrecionalidad que tenían el presidente y los diputados para nombrar a ciertos funcionarios de altísimo nivel. Pero en el camino fueron corrompiendo ese mecanismo, porque efectivamente, en aquellos entonces, cuando había, qué sé yo, cuatro facultades de derecho y tal vez unas cuatro o cinco universidades, todo tenía sentido. Pero el problema es que cuando quisieron, por ejemplo, manipular la integración de la Corte de Constitucionalidad para que en el 2003 permitiera la candidatura del general Ríos Montt, pues ahí empezó un deterioro que solo se fue agigantando con base en compra de voluntades,
1: Claro.
0: ¿verdad? Compra adquisiciones de diferente índole, a veces con dinero, a veces con apartamentos, a veces con comida simplemente, pero con otro tipo de regalos, pero sí, ahora se habla mucho de la venta de votos, sobre todo en los procesos en los que participan abogados. Este gremio de CPA, por supuesto que, como digo, han tenido procesos bastante agresivos. Siempre ha habido problemas con este gremio. Pero ahora el proceso estuvo muy bien, pero falta el material. Entonces, el mecanismo está tan mal, tan deteriorado, que la gente que quiere cuidar su reputación no se atreve a lanzarse por miedo a que, con tal de frenar el avance, le pueden hasta inventar cosas, porque eso puede ocurrir. Y veamos qué pasó para la integración de la Corte de Constitucionalidad de este año. Miren, la calidad de candidatos o de aspirantes que se fueron a presentar ante el presidente de la República era de lujo. O sea, todos esos abogados esos juristas de excelente calidad, con, ¿verdad?, idoneidad, honorabilidad, etcétera, capacidad, y se fueron a postular ante el presidente porque sabían que ahí no iba a haber todo lo que después vimos que hubo, por ejemplo, en el Congreso de la República, que a base de amenazas, pues tomaron una decisión sobre titular y suplente. Pero quiere decir que si hubiese confianza en quienes van a tomar las decisiones, por supuesto que saldrían a luz excelentes perfiles, pero mientras no haya confianza en quienes van a tomar las decisiones, ¿no? Y el gremio de abogados y el gremio de contadores públicos está bastante cuestionado, están bastante cuestionados, y por lo tanto no hay confianza. Luego está una parte de la academia que en este caso, por ejemplo, queda muy claro que la Universidad de San Carlos y la Universidad Rural, que tiene socios ahí como rectores, ¿no? Porque son amigos, son socios. Reyes Lee está detrás de varias universidades, no solo de la Rural. Entonces, y es muy aliado, es un aliado muy cercano a Walter Mazariegos. Entonces, sus decanos, pues, participan en estas decisiones espurias. Ellos resaltan, ¿verdad? Luego, pues, ha habido algunos decanos que a veces votan de un modo o de otro, pero en términos generales, excepto ellos dos, la generalidad de, bueno, y la señora de la Universidad Arévalo Bermejo, que en donde también coinciden Walter Mazariegos y Reyes Lee, están, ellas sí han tenido, digamos, la decana sí se ha sumado en en muchas ocasiones al de la San Carlos y al de la Rural, pero los otros han estado tomando sus decisiones casi siempre alineados a las buenas prácticas y a la mejor escogencia.
1: Claro, termino con esta. A ver, ¿qué viene ahora que le tenemos que poner atención? A ver, ¿dónde está el foco de atención para nosotros, los ciudadanos mortales, normales, que no estamos en el día a día auditando este proceso?
0: Pues esta tarde tendrá que haber una valoración en el pleno, porque en la mañana van a partir de las 9 van a revisar de nuevo las calificaciones que se dieron ayer. Ya se trata de un control cruzado. Hoy van a revisar expedientes de que ya están calificados y solamente van a revisar, obviamente, no los mismos decanos, no los mismos representantes gremiales, para ver si la calificación está correcta o no. Y luego eso se lleva al pleno y el pleno oficializará las calificaciones en el transcurso de la tarde. Eso se espera para hoy, y mañana, sábado, tendrían lugar las entrevistas de los 15 con mejores notas. Y el domingo, si todo va bien, votarían la integración de la nómina de 6 para entregarla al Congreso en algún momento del lunes, ¿verdad? O a más tardar el martes, que es cuando se vence el plazo para entregar esa nómina. Claro que hay 3 amparos. Ayer entró uno, hace 2 semanas entró el primero, hace 2 días entró el segundo amparo, y ayer por la tarde notificaron de una tercera acción de amparo, son 2 amparos, son promovidos por aspirantes que fueron excluidos porque no presentaron las constancias como las pidió la comisión de postulación, y uno es va dirigido a la tabla, ¿no? Va dirigido contra la tabla y con algunas consideraciones sobre decisiones que tomó la comisión en sus primeras sesiones. Hasta ahora no se ha otorgado ningún amparo provisional, de manera que esto sigue y no sabemos hasta dónde va a llegar esta tramitación de los amparos, porque si hay denegación de provisionales, puede haber apelaciones ante la CC y o sea, no sabemos cómo puede resolver la CC bueno, a favor de quiénes va. Yo creo que depende quiénes sean los postulantes del amparo, los como la CC va a resolver, si de repente la mayoría de la CC, estos tres magistrados, tienen interés en que alguno pase y tal vez regresar el proceso a una a etapa ya concluida, ¿verdad? No sabemos. Pero digamos que el principal momento va a tener lugar hoy, cuando se determinen las notas y se oficialicen, y el domingo, cuando sea la votación. La entrevista es algo que la comisión decidió realizar. Uh-huh. Es optativo, o sea, no es una imposición de la ley. La van a realizar, me imagino que pues es una jornada que va a ser cansada, agotadora, pero van a poder conocer mejor a los que tengan las 15 mejores notas. Y yo no sé cómo, si hay 15 con mejores notas, que no lleguen a los 40 o a los 50, ¿verdad? Hay varios de 80, hay varios de 70, pero que son notas que han salido, que han sido filtradas, ¿verdad? Pero oficiales todavía no son.
1: Comprendo. Bueno, le quiero agradecer mucho el platicar con nosotros a esta hora de la mañana. Muy amable, licenciada.
0: Feliz día. Hasta luego. Gracias a ustedes. Hasta
1: gracias. Luego. Lo que ocurre hasta el momento en la elección de Contralor General de Cuentas. Contexto completo. Los días importantes que vienen.
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1: Más del tema que hoy está y nos tiene pendientes de lo que está ocurriendo, ¿no? Una situación que se está presentando que tiene que ver con el Congreso de la República, que tiene que ver con otros sectores. Pero ayer se vuelve noticia lo que ha ocurrido cuando se anuncia el desestimiento de las solicitudes de interpelación promovidas contra ministros de gabinete de gobierno, esto por parte de la bancada de la UNE. Fue anunciado por Inés Castillo, el diputado de la Unidad Nacional de la Esperanza, con una bancada que ha argumentado que la decisión responde a la demanda ciudadana para liberar agenda legislativa y permitir que la Junta Directiva convoque a una sesión permanente enfocada en mitigar la crisis por el alza de los combustibles. Sin embargo, ayer el Congreso de la República no logró avanzar. Diputado Inés Castillo, buenos días. Gracias por estar con nosotros.
4: Muy buenos días. Me da mucho gusto.
1: Gracias.
4: Saludo a toda la audiencia.
1: Bueno, ustedes vienen y dicen ya no más el tema de interpelación a ministros de gabinete de gobierno. ¿Cómo llegan a esa decisión y qué los ha llevado a tomar esa decisión, básicamente, no?
4: Bueno, nosotros tomamos la decisión política de desistir de las interpelaciones para darle paso a un debate permanente sobre la problemática del precio de los combustibles. Le hice un llamado público ayer al presidente de la Junta Directiva en el momento que desistimos de las interpelaciones para que ellos tengan el espacio para poder fijar día y hora para una sesión permanente y que podamos debatir sobre el problema del precio de los combustibles. Ese es básicamente el objeto de desistir, a pesar de que las interpelaciones tienen un asidero político, pero yo creo que hay una demanda, sin lugar a dudas, de la sociedad guatemalteca para poder discutir sobre este problema que tenemos.
1: Ustedes desisten, pero ¿cuántas más restan ahí en el Congreso de la República que pueden entorpecer el tema de agenda?
4: ¿Cuántas más restan qué? ¿Cuántas más interpelaciones?
1: Sí, que puedan entorpecer el tema de... O sea, ustedes vienen, ustedes dicen que no, pero ¿cuántos otros partidos sí tienen metidas interpelaciones que de todos modos puedan complicar el jueves?
4: Exacto, ese dato no lo tengo, pero parece que sí hay un par de interpelaciones todavía, pero no tengo ese dato. Oye, lo que corresponde a la Unidad Nacional de Granja, ayer desistimos de las interpelaciones con ese objeto.
1: Bueno, a ver, ¿qué está complicando la discusión de los combustibles ahora en el Congreso de la República? Porque yo esperaba que ayer pasara algo, pero tampoco pasó nada.
4: No, ayer estaba convocada la agenda para continuar la interpelación del ministro de Ministerio de Desarrollo Social, que está haciendo en una fase de preguntas de su propio movimiento político, ¿verdad? Entonces, el desistimiento de las interpelaciones da lugar a que este ministro termine la interpelación y podamos liberar los jueves para discutir.
1: Próximo 22 de septiembre, ¿qué tan importante es la fecha para la discusión de las opciones que se tienen para atacar este tema de los combustibles?
4: Nosotros esperamos reunirnos el lunes, próximo lunes, en el Salón Azul del Congreso de la República para poder discutir sobre las propuestas y a las 12 del mediodía la instancia de jefes de bloque y poder programar ya alguna solución a este problema, tal vez no solución, algún alivio a la sociedad guatemalteca en relación a este problema. Y esa es la idea que se tiene, que el lunes se pueda ya agendar para que el martes se conozca.
1: ¿Cuál es la propuesta que más apoyan ustedes en este momento de lo que se discute en el Congreso de la República?
4: Nosotros desde el 23 de marzo de este año propusimos al Congreso de la República una iniciativa de exoneración de impuestos de IDP y IVA. Esa es una propuesta de la UNE, la Unidad Nacional de la Esperanza, hizo al Congreso de la República, y nos mantenemos en esa propuesta porque aparte de ser una demanda social y popular que la gente no tiene así que la satisfacción de estar pagando el impuesto del petróleo y del IVA por esos combustibles, la gente tiene una inconformidad social porque las carreteras siguen destruidas, no se está invirtiendo, para lo cual la gente está pagando ese impuesto. Ante esta crisis, yo creo que nosotros como diputados tenemos la alta responsabilidad de responder a la demanda social y popular.
1: Claro. A ver, en este momento viene más presión. Acabamos de terminar una conversación antes de platicar con usted con representantes de rutas cortas. Mañana va a subir el precio de los pasajes en todas las rutas cortas. Va a subir 2 quetzales, va a llegar a 13 en algunos puntos, 20 en algunos otros lugares. Esto va a meter más presión todavía para la próxima semana. ¿Hay conciencia en el Congreso de que esto se les puede salir de las manos en las próximas horas por este tipo de presión ya económica? Cuando se toca el transporte normalmente termina en problema.
4: Así es, nosotros estamos plenamente convencidos que la otra semana tenemos que resolver, tenemos que llegar a un acuerdo para poder dar alivio a la sociedad guatemalteca. De eso estamos plenamente convencidos, y muestra de ello es que la UNE desiste de las interpelaciones para dar paso a la gente.
1: ¿Qué lo complica?
4: A un debate permanente.
1: ¿Qué lo complica en este momento la discusión de los combustibles? Cada quien quiere ser protagonista, hay demasiadas propuestas, no están de acuerdo. ¿Qué es lo que lo está complicando tanto, diputado?
4: Yo creo que ya eso de ser protagonista, de buscarle una alternativa de alivio, eso ya se superó en el Congreso de la República. Ayer estábamos conversando fuera de cámaras, como decimos,
1: sí.
4: De que tenemos que ponernos de acuerdo, de que para el lunes estamos ya listos para reunirnos y buscarle una solución a esto.
1: O sea, ya yo, usted ve que bajó el tema de quiero ser protagonista electoral, esto eso ya es una ganancia. Eso ya es una ganancia. ¿Por dónde van los acuerdos? ¿Van por el tema de una mezcla de precio tope más quitar impuestos, que es lo que a mí me han dicho, que es lo que más fuerza toma por el dictamen favorable de la Comisión de Comunicaciones, o no?
4: No, mire, la propuesta híbrida que le llaman en el Congreso, que es de quitar impuestos y subsidiar en parte esos combustibles, es la que más apoyo ha tenido. Uh-huh. Entonces, yo me atrevo a decirle de que de esa reunión de lunes va a salir una propuesta. Nosotros esperamos que el Ejecutivo, con toda la responsabilidad que tiene en esto, lleven una propuesta. Uh-huh. Y en base a esa propuesta poderla trabajar, pero el Congreso como tal está inclinado en una propuesta híbrida, quitar impuestos y subsidiar para que pues se pueda sentir el apoyo.
1: Ok, o sea, ya va por ese camino. Si el Ejecutivo no lleva una propuesta, ¿el Congreso va a tomar la batuta y va a decir, bueno, ya no esperamos al Ejecutivo, vamos nosotros solos?
4: Así es, ya no podríamos esperar usted.
1: Okay.
4: Ya, si el Ejecutivo el lunes no lleva una propuesta, el Congreso ya no puede esperar.
1: Ok, el presidente tomó una actitud mucho de yo voy a esperar lo que el Congreso me mande. ¿Cree usted que ya el presidente ya les tiró por completo la papa caliente?
4: que de hecho siempre la tiene el Congreso de la República, ¿verdad? Por eso, si el lunes no lleva ni una propuesta, el Congreso tenemos que ver qué hacemos, tenemos que ponernos de acuerdo.
1: Se ha hablado,
4: y hay bastante acuerdo.
1: Se ha hablado mucho que quitar los impuestos es muy tardado, ¿es eso cierto o es mentira?
4: Mire, depende de la voluntad política y del trabajo de los funcionarios del Ejecutivo. Ya, o sea, eso es mentira, eso que hace rápido, como el subsidio. Entonces, todo es cuestión de voluntad política, ¿verdad?
1: Bueno, y termino con esto.
4: Además, esto ya no termina en una solución técnica, esto es una solución política.
1: ¿Ya? Sí, no, aquí ya no. Pero, a ver, yo lo que entendería, a ver si usted corríjame si estoy equivocado, pero si quitan los impuestos y hay un tema de precio tope o subsidio, como le quieran poner, al final van a parar ganando todos, ¿no?
4: Mire.
1: O hay otra propuesta que surja por ahí que no, entrampe todo, no, porque yo no veo otra, o sea.
4: No. Es quitar impuestos y ver cómo se puede subsidiar en algo, le digo, porque realmente es un problema el mercado internacional. Usted y se da cuenta, esto no para arriba, todo va al alza, ¿verdad? Entonces, es una situación bien complicada que está el mundo, no solo el país, pero nosotros como Congreso, como Guatemala, tenemos que aliviar en algo esta situación, porque es una crisis muy fuerte. Aquí se repercute en todo, pues el combustible es uno de los energéticos más importantes que mueve la economía del país.
1: Claro. Ustedes como bloque se comprometen a que la otra semana se soluciona esto sí o sí, si dependiera de su bloque.
4: Así es, nosotros estamos más que comprometidos, nuestra Dios, desistimos de las interpelaciones.
1: Bueno, perfecto. Diputado Inés Castillo, gracias por estar con nosotros, gracias por platicarnos aquí en la red.
4: Gracias a ustedes, feliz día.
1: Muy amable.
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Hola, mis amigos de Estudio Estadio, ¿qué tal? Un saludo y un abrazo especial para todos quienes nos acompañan, como siempre, todos los domingos. Aquí les tenemos el resumen de lo más importante que ha pasado durante la semana en el deporte nacional, en el deporte internacional, en este globo terráqueo que día a día en el deporte, en el fútbol principalmente, en el ciclismo, en la mayoría de los deportes, naturalmente esas noticias que siempre les entregamos. Así que ha sido una semana bien movidita en el aspecto futbolístico, por aquello del adelanto de muchas ligas haciendo precisamente sus jornadas, porque muy cerca se va a tener a partir de la semana que viene fecha FIFA, y en esa fecha FIFA pues vendrá naturalmente una interfaz entre lo que va a ser terminación de alguna de las ligas temporalmente mientras se pasa la fecha FIFA, y posteriormente ya las diferentes selecciones de los países regresan los jugadores a sus diferentes equipos para la participación y reanudación de nuevo de cada una de las ligas. Pues para eso estamos aquí. Lo más importante que pasó en la semana en la mayoría de los deportes se lo vamos a presentar en Estudio Estadio, y comenzamos ya.

Libertadores. Platense recibe hoy a Fluminense y Estudiantes visitará Corinthians, mientras el fútbol argentino intentará romper la abrumadora hegemonía de Brasil en los últimos años. La máxima cita a nivel de clubes del continente se pone en marcha. La revancha de los cuartos de final de la Copa Libertadores, con el enfrentamiento entre Platense y Fluminense en Vicente López. El elenco carioca ganó la ida 2-0, que supo alzar el máximo trofeo en el 2023 y acarició la gloria en el 2008. Medirá fuerzas en el duelo frente a Calamar, que vive un cuento de hadas absoluto al disputar por primera vez en su historia la Conmebol Libertadores y meterse de lleno entre los animadores del torneo. La estadística reciente refleja un dominio abrumador de los conjuntos de Brasil, que han logrado imponerse en 8 de los últimos 9 cruces directos por Copa Libertadores disputados en los últimos 3 años. El historial reciente, que marca una tendencia desfavorable para el fútbol de Argentina, incluye las caídas de Boca Juniors ante Fluminense en la final del 2023, las eliminaciones de San Lorenzo y River Plate ante Atlético Mineiro en el 2024, además de los tropiezos de River ante Palmeiras, Estudiantes de La Plata frente a Flamengo y Racing Club contra el mismo rival carioca en el año 2025.

Molina. El lateral argentino se ha reencontrado con su mejor versión bajo las órdenes de Gasparini. Lidera el perfil izquierdo junto con otro ex del Atlético de Madrid, Mario Hermoso. Este Nahuel es otro. El argentino se ha reencontrado con su mejor versión bajo las órdenes de un Gasparini que es el técnico que le ha reconvertido en carrilero izquierdo. La Roma se ubica en lo más alto de la clasificación de la Serie A gracias a su efectividad ofensiva y en gran parte a la seguridad que brinda una saga que está liderada por Molina y por otro ex del Atlético de Madrid, Mario Hermoso. El español también es una pieza fundamental dentro del conjunto de la capital italiana. Nahuel Molina, el argentino, nunca llegó a tener continuidad en el Atlético de Madrid. El campeón del mundo fue por momentos uno de los jugadores más señalados por la afición rojiblanca debido al bajo rendimiento que mostró durante su etapa como colchonero. Simeone tuvo claro que desde el primer momento que podía ayudar al equipo con su calidad en el último tercio. Sin embargo, esa versión del argentino tan solo parece desbloquearse en Italia. Poco margen para Endrick, el brasileño. Ya entra en convocatorias, pero ahora toca buscar minutos con Mbappé en modo balón de oro. Gunner apretado por la derecha, Diomandé aterrizando. Su situación se revisará en enero. Endrick tenía prácticamente cerrada su marcha a la Roma en el pasado mercado de fichajes. Consciente de que las oportunidades en el Real Madrid iban a ser escasas en esta nueva etapa, sobre todo tras el fichaje de Jan Diomandé por el equipo blanco, pero José Mourinho intervino y pidió que el brasileño no saliese del club. Estaba muy contento con su desempeño en pretemporada y consideraba que podía serle muy útil, sobre todo mientras Rodrigo no se recupere, lo cual no está previsto hasta el próximo mes de enero del 2027. Endrick confió en la palabra del técnico y se quedó, y desde entonces no le ha salido nada como él pensaba. Lo hizo sabiendo que las cosas no marchan. En enero podrá revisar su situación y salir cedido, como ya hizo el curso pasado con esa fructífera sesión del Lyon que le llevó hasta el Mundial. Pero lo importante es el ahora, y el ahora de Endrick no está siendo el que esperaba. Jürgen Klopp, el técnico de Alemania, elige a Ter Stegen. El portero del Barcelona, actualmente cedido al Ajax, será el meta titular en la selección alemana de Jürgen Klopp. Jürgen Klopp ya ha tomado su primera gran decisión como nuevo seleccionador de Alemania. Marc-André Ter Stegen será su portero titular, según adelanta el diario Bild. El técnico ha elegido al guardameta de 34 años como nuevo número uno de la selección alemana. Una noticia que se ha filtrado antes del anuncio. Su primera convocatoria, Klopp se habría puesto personalmente en contacto con el actual guardameta del Ajax para comunicarle su confianza y confirmar su nuevo estatus en la selección. La decisión supone el final de una larga travesía para Ter Stegen, tras quedarse fuera del Mundial por lesión y pasar más de un año alejado de su selección. Su regreso tendrá además un componente especial. Está previsto que se produzca en la Nations League ante Países Bajos, duelo que tendrá lugar el 24 de diciembre en Ámsterdam, domicilio actual del cancerbero.

continuidad, la presión sobre el técnico argentino ha alcanzado cotas inimaginables, hasta el punto de que el medio alemán Bild llegó a poner en duda su continuidad e incluso plantear alternativas para ocupar su puesto, y todo esto además apenas en septiembre, cuando la temporada todavía está dando sus primeros pasos y el equipo aún no ha terminado de carburar. Los jugadores sobre el terreno de juego están claramente desconectados, probablemente también por las dificultades de comunicación, señaló el diario, que apuntó a los problemas de De Micheli para comunicarse con la plantilla al no hablar inglés. Además destacó el descontento de la afición, que desde el principio no veía con buenos ojos su llegada para liderar el proyecto de ese equipo. Los rumores tuvieron gran repercusión en Alemania, llegando al punto de que tuvo que salir a zanjar el tema la directiva del Leipzig. Marcel Schäfer, director general del club alemán, comunicó que no estaban contentos por los últimos resultados, pero que tienen confianza plena en De Micheli.

en la mayoría de ocasiones entre las líneas finas que dividen las expectativas, quizás desmesuradas, y la realidad de las cosas, algo que el proyecto de Aston Martin sabe de memoria. Su 2026 se presentó con la caída a los infiernos de un equipo que quería tocar la gloria desde la primera carrera. Con el avance del curso, el AMR26 mejoró, logró su mejor resultado en Holanda y de golpe parece regresar a la casilla anterior. Se esperaba un Monza terrible y pasó, pero también contaban con un mejor Madrid que no llegó. Justo antes del Gran Premio de España regresaron las expectativas.

en Valdebebas, en Madrid, resultó ser demasiado dependiente de la unidad de potencia, con dos rectas importantes y zona de curvas rápidas en las que la falta de energía lastró cada tiempo por vuelta. Fernando Alonso no entró inclusive en la Q2 y su carrera penó por los toques del inicio y el que recibió con Carlos Sainz junto antes del primer túnel. En el caso de su compañero Lance Stroll, peor si cabe tras abandonar al perder los frenos. Balón de oro es la palabra de moda. Londres busca nuevo rey para el Balón de Oro. El 70 aniversario del premio se celebrará el 26 de octubre en Londres, en la edición más abierta de los últimos años, con varios candidatos y ningún favorito claro. Balón de Oro cambia París por Londres para celebrar sus 70 años el próximo lunes 26 de octubre. El Teatro London Palladium acogerá la gala en la que se nombrará al Rey del Fútbol 2026. Será la primera vez desde el 2015 que la ceremonia se celebre fuera de la capital francesa, después de que Zurich acogiera las entregas de los galardones entre el 2010 y el 2015. La elección

Balón de Oro en su primera edición en 1956 con el Blackpool por encima de Alfredo Di Stéfano y Raymond Kopa. Lo hizo además con 41 años, siendo el jugador más veterano en lograrlo. El premio coorganizado por France Football y la UEFA mantendrá el formato implantado en los últimos años. Por quinta ocasión, los galardones tendrán en cuenta el rendimiento durante una temporada completa y no durante el año natural. En este caso, desde el 1 de agosto del 2025 hasta el 31 de julio del 2026. La edición llega además con un ingrediente que aumenta todavía más la expectación, pues es el Balón de Oro más abierto de los últimos años. Hay varios jugadores con argumentos para levantar el prestigioso trofeo y, a diferencia de otras ediciones, no existe un

JJ Gabriel está en Barcelona. Es el supertalento de 15 años que siguen todos los grandes de Europa tras romper con el United, con el que no jugará más. JJ Gabriel es el nombre de moda en Inglaterra, el supertalento de 15 años considerado por todos el mejor jugador del mundo a su edad. No vestirá más la camiseta del Manchester United en una decisión que ha removido la Premier y el fútbol europeo. Según ha podido saber, el chico se encuentra en el Barcelona estos días y no disputará el encuentro de la Liga Premier 2 ante el Brentford, ni irá convocado con el primer equipo de los Red como

Márquez. Con las lesiones de Raúl Jiménez, Julián Quiñones y Chino Huerta, el director técnico mexicano abre la baraja de delanteros. Rafael Márquez enfrenta su primer dilema en selección mexicana. El nuevo director técnico debe hacer su primera convocatoria para los cuatro partidos de preparación que México tiene en este

hombres en la delantera, Julián Quiñones y Raúl Jiménez. Es así que el exfutbolista del Barcelona estaría volteando a ver a un jugador que podría tener su regreso al combinado azteca, y gracias a Rafa, se llama Ervin Lozano. Según el reporte, Chucky podría tener un llamado al Tri en el debut de Rafa Márquez en el banquillo. La selección de España vuelve con Ceuta en el corazón y caras nuevas.

de España se estrena en una ventana con 4 partidos en la Liga de Naciones de Inglaterra, Wembley, el 26 con Croacia, el 29 en el Sánchez Pizjuán y el 6 de octubre en el Slipy, y República Checa el 3 de octubre en Oviedo. La vuelta a la actividad de la campeona del mundo y de Europa será en el marco de la Liga de las Naciones para buscar tener a la vez todos los títulos posibles. España, finalista en las 3 últimas ediciones, busca su segunda corona tras lograr la del 2023. El acto de presentación de la lista gira en torno a Ceuta y aparecerán caras nuevas, más de una. La retirada de

sensaciones del Mundial. Pedro Porro, tocado, pero se cuenta con él. En la lista de trabajo de la selección hay laterales derechos bien apuntados. Alex Jiménez de la Fiorentina, Fresneda del Sporting de Portugal, Víctor Gómez del Braga, André García del Getafe, aunque este se encuentra lesionado.

Sin James Rodríguez. El ex capitán anunció que da un paso al costado y técnico Lorenzo le dio espacio a prospectos para enfrentar a México, Paraguay y Perú. El técnico Néstor Lorenzo entregó la convocatoria oficial para la fecha FIFA de la Selección Colombia para los tres partidos amistosos de septiembre y octubre. Las principales novedades pasan por la ausencia de figuras como Luis Díaz del Bayern Múnich, pero también la llegada de caras nuevas en un necesario proceso de renovación. Porteros: Aldair Quintana, Independiente del Valle de Ecuador; Álvaro Montero, Boca Junior de Argentina; Kevin Mier del Cruz Azul de México. Defensores: Álvaro Angulo del Pumas de México, Daniel Muñoz del Nottingham Forest, Davinson Sánchez del Galatasaray, Edier Ocampo del Vancouver, John Lucumí de la Juventus, Kevin Andrade del Zenit, Roger Caicedo del Brujas, Samuel Velázquez del Atlético Nacional. Mediocampistas: Daniel Arcila del León de México, Gustavo Puerta, Olympiacos; Hamilton Campos de Rosario, John Arias, John Solís, Juan Manuel Rengifo, Kevin Castaño, Matías Orozco, Richard Ríos, Yasser Asprilla. Delanteros: Carlos Gómez, Juan Camilo Durán, Kevin Vivero, Luis Suárez y Oscar Perea. Colombia enfrentará a México el sábado 29 de septiembre en el estadio Buck Stadium de Baltimore en Maryland. Colombia enfrentará a Paraguay el viernes 2 de octubre en Harrison, New Jersey. Colombia enfrentará también al equipo de Perú el martes 6 de octubre en el estadio Inter Miami.

local, Corea del Sur e India, en los tres amistosos programados por la fecha FIFA que iniciará la próxima semana. Allí el director técnico abordó la ausencia de Luis Suárez en la convocatoria luego de que él mismo le abriera las puertas de la Celeste cuando asumió el cargo. Con Luis hablo siempre, no cambio, porque sea el entrenador de la selección tenemos una grandísima amistad. En ese sentido hablamos directamente, no hay ningún problema, sostuvo Forlán. Cachavacha agregó que Suárez estuvo en la consideración para los próximos partidos del seleccionado y destacó su buen presente. Hemos hablado y entendido perfectamente, es más, una decisión de él, de la

0: que quería enfocarse más en lo que es el club, reveló Diego.
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0: Durante esta semana se sucedieron cambios en algunas selecciones. Ejemplo, la selección del Ecuador, que dejó a Becasesen, el técnico argentino, y ahora ha nombrado nuevo técnico en propiedad. Y estuvimos en la rueda de prensa de Marcelo "El Muñeco" Gallardo, que dejó a River Plate para tomar la selección en esta oportunidad. Otro grupo de directores deportivos han ido entregando las nóminas de sus diferentes selecciones cara a la próxima fecha FIFA la semana entrante. Vamos a presentarle las nóminas de algunas de las selecciones que ya están convocadas. En la mayoría de países del mundo se están armando las diferentes selecciones para fechas FIFA que vendrán a partir de la próxima semana. Pues esta semana y final de semana, básicamente,

Néstor Lorenzo y su revolcón en Colombia. Este es el nuevo valor del grupo de convocados para los próximos amistosos, que serán frente a México, frente a Paraguay, frente a Perú, que son los rivales. El técnico argentino citó a 26 jugadores para estos compromisos. La selección Colombia se apresta para afrontar tres partidos amistosos contra México, Paraguay y Perú en una nueva era en la que Néstor Lorenzo le apostó a la renovación, lo que indica que el valor del grupo cambió sustancialmente. El técnico argentino citó a 26 jugadores para estos compromisos.

0: 2 millones de euros, una cifra que refleja el progreso de renovación del equipo y la ausencia de varias de las figuras que estuvieron en el pasado mundial. Son unos 68 millones de euros menos de lo que costaba la nómina en el torneo. Turno para Luis Suárez. Luis Javier Suárez, delantero del Sporting, es el de mayor valor, pues está tasado en 30 millones de euros. El atacante supera a Richard Ríos, 25 millones de euros, y al defensor Daniel Muñoz, 22 millones de euros, quienes completan el grupo de los futbolistas con mayor cotización de esta nómina que ha convocado Néstor Lorenzo. Escuchamos la voz, aquí lo tenemos, es el protagonista, técnico de la Selección Colombia, Néstor Lorenzo, aquí está.
1: Rosario Central, John Arias Palmeiras, John Solís Birmingham, Juan Manuel Rengifo Atlético Nacional, Kevin Castaño Atlético Mineiro, Matías Orozco Castellón, Richard Río, Al Ittihad, Yasser Asprilla, Girona. Delanteros, Carlos Gómez Vasco da Gama, Juan Camilo Durán Celtic, Kevin Viveros Atlético Paranaense, Luis Suárez Sporting de Lisboa y Oscar Perea América de México. Esos son los 26 convocados para esta triple fecha. Bueno, en principio, cada microciclo que vivimos con la selección tiene, nosotros le ponemos un título, ¿no? En este momento, a pesar de que lo que estamos haciendo es una continuación del proceso, hay como una transición y recambio que creemos necesaria. Y bueno, en ese sentido hemos decidido darle descanso a muchos jugadores que son parte del ciclo, del proceso de la selección, pero que en estos momentos están viviendo distintas situaciones en sus clubes, y preferimos usar estos partidos y esta transición para ver a nuevos talentos, a gente que hemos tenido de pronto bloqueada muchas veces y que nunca hemos podido llamar. Así que es un reto importante para nosotros y estamos muy ilusionados.
2: Profe, por aquí, saludo muy especial. ¿Qué lo motivó a continuar también en la Selección Colombia después de esos 4 años con altos, con bajos? ¿Qué es lo que más lo motivó a usted para seguir con esta selección?
1: Mira, nosotros disfrutamos mucho del camino. Del camino que transitamos, y creo que hubo más altos que bajos, y eso es una de las cosas que nos motiva, ¿no? Por otro lado, nos hemos comprometido con el proceso de juveniles, y creemos que estamos viendo que hay un avance importante en lo que se ha hecho en estos 4 años, con la sub-17, con la sub-20, están mostrando no solo en las formas de jugar, sino en los talentos que aparecen y que espero que se vayan consolidando en las primeras para que vivan todo el proceso natural de jugador de juvenil a jugador de selección mayor. Eso es lo que nos motiva también.
0: También se confirmó la primera lista de convocados de Diego Forlán para la selección de Uruguay. El nuevo entrenador de la Celeste había reservado 46 jugadores y terminó convocando a 26 futbolistas para los amistosos ante Japón, Corea del Sur e India. Entre los reservados no aparece Luis Suárez. Las novedades entre los convocados son la presencia de Thiago Cardoso y Juan Rodríguez, que podrían tener su debut con la Celeste a nivel de la mayor. Solo 5 de los 26 convocados por Marcelo Bielsa para el Mundial 2026 no habían sido reservados: Matías Viña, Manuel Ugarte y Nicolás de la Cruz. Finalmente, entre los reservados fueron 4 jugadores los que estuvieron en el Mundial y no en la primera lista de Forlán: Santiago Bueno, Manuel Ugarte, Emiliano Martínez y Agustín Canovio. Aquí está primero la reacción de la prensa uruguaya a la convocatoria de Forlán.
3: Diego, ¿con qué sensaciones viajas a estos amistosos por fecha FIFA contra Japón, Corea del Sur y contra India?
4: No, la verdad que contento y obviamente con unas expectativas muy lindas, teniendo en cuenta el tipo de partidos que tenemos. Japón, Corea, que son partidos de primerísimo nivel. India es una selección un poco más desconocida, pero bueno, tuve la oportunidad de jugar allá durante 8 meses y obviamente que hay jugadores de un grandísimo nivel, así que la verdad que muy contento, y obviamente estar al frente de la selección uruguaya. Para mí es todo un privilegio y un orgullo, así que la verdad que muy contento.
5: Diego, ¿en qué se basó la convocatoria que salió a la luz en la jornada de ayer? ¿En qué te basaste?
4: No, en el rendimiento de los jugadores. Obviamente que, gracias a Dios, el fútbol uruguayo tiene muchísimos jugadores y de muy buen nivel por todas partes. Y bueno, en este caso son 26. Y bueno, tratar de elegir en ese momento y convocar a aquellos jugadores que creemos que tienen la, no digo la mejor posibilidad, pero sí es la oportunidad de rendir para la selección de la mejor manera.
6: Diego, estamos en vivo para Sport 890. Comprenderás que se habló mucho durante este periodo desde que asumiste hasta que se conoció la lista de reserva, principalmente de si habías hablado, si ibas a hablar con Luis Suárez por el estado de magnetismo, sobre todo del nombre de Luis, de lo que genera para la selección. ¿Hablaste con Luis Suárez? ¿Por qué decidiste en definitiva que no esté también?
4: Con Luis hablo siempre, digo, no cambió ahora porque sea el entrenador de la selección. Tenemos una grandísima amistad y la verdad que en ese sentido hablamos directamente, no hay ningún problema. Obviamente que hubiera, como lo dije yo en la conferencia, podría haber sido tener esa oportunidad de ser un jugador convocable, porque es un jugador que está teniendo un buen rendimiento y lo que significa siendo Luis Suárez, pero bueno. La situación, hemos hablado y él entendió perfectamente, digo, más decisión de él, de la situación que está viviendo hoy en día, y obviamente que de cara a lo que viene para lo que es una competencia oficial como puede ser la Copa América en 2028, está bastante lejano y le pareció que quería enfocarse más en lo que es el club.
7: Diego, para 970, bueno, más allá de acostumbrada a un esquema de 4-3-3, ¿cuál va a ser tu esquema de cabecera? Vos ya has declarado que 4-3-3 no te convence. ¿Cuál va a ser tu esquema de armado de equipo? Si es que tenés uno o tenés alguna en mente.
4: Sí, tenemos varios esquemas. Obviamente, por suerte, tenemos un nivel de jugadores que se pueden adaptar a diferentes tipos de sistema táctico. Así que, obviamente, tenemos varios en la cabeza y, bueno, en estos primeros días que vamos a estar ahí, no vamos a tener la oportunidad de poder trabajar tanto como nos gustaría, pero bueno, entendemos en qué situación estamos y obviamente siendo el entrenador de la selección, vos sabés que los jugadores van llegando de acuerdo a cómo van siendo el cronograma de sus partidos el último fin de semana, así que bueno, ahí más o menos tenemos una idea con el cuerpo técnico y bueno, vamos a seguir manejándolo dependiendo del tipo de jugador que esté mejor en condiciones físicas, teniendo en cuenta que es un viaje bastante largo, ¿no?
7: 4-2 puede ser uno.
4: Puede ser una opción, 4-4-2, 4-2-3-1. Hay varias opciones como para ver y visualizar. Y bueno, y si obviamente se puede trabajar, mejor.
7: Diego, estamos para 970. ¿La vuelta de Nández significa la vuelta de la garra charrúa al equipo?
4: No, la vuelta de Nández es, a ver, con Naitan nos conocemos bastante, tuvimos la oportunidad de jugar en Peñarol y es un jugador que obviamente que lo conocemos, su condición, su cualidad física, técnica, táctica, lo conozco como persona, así que obviamente que es un jugador que es importante tenerlo, no solo por lo que puede dar como un líder, por la experiencia y los años que tiene en la selección y lo que tiene vivido, pero también tener un jugador que pueda jugar en diferentes puestos es bueno tenerlo.
0: Y es que ya conocemos la convocatoria de Zinedine Zidane, el nuevo técnico que tiene Francia. Se agita Francia. El seleccionador francés dio a conocer su primera lista de convocados para el parón de septiembre con muchas novedades. Camavinga está de regreso en la sede de la Federación Francesa de Fútbol ante una gran expectación mediática. Zinedine Zidane dio a conocer su primera lista de convocados para el primer parón internacional de la temporada. La convocatoria incluye grandes novedades como el central Jeremín Jaquex, protagonista de un gran inicio de temporada con el Liverpool, Andy Defoe, Da Cunha, centrocampista del Como, Lepol, delantero del Reims, o el prometedor Guillerme Restes en portería. Otra de las grandes novedades ha sido sin duda el regreso de Eduardo Camavinga, El mediocentro se quedó fuera de la lista de convocados del pasado Mundial a última hora, y aunque no haya gozado de muchos minutos con el Real Madrid en este inicio de temporada, Zidane valora mucho su perfil y su polivalencia en la parte medular. La lista completa son porteros: Mickey Maignac del Milan, Guillermo Reste del Toulouse y Robin Rieser del equipo Lens. Defensa: Andy Diouf del Inter de Milán, Jeremy Jacques del Liverpool, Pierre Kalulu del Milan, Ibrahim Konaté del Real Madrid, Jules Koundé del Barcelona, Maxel Lacroix del Chelsea, Adrien Touffert en el Bonnerwood, Dayot Upamecano del Bayern Múnich. Centrocampista

0: La campeona del mundo España, Luis de la Fuente, el director deportivo, dio su primera lista con las dos estrellas mundialistas. Aquí está el propio Luis de la Fuente en rueda de prensa, entregando exactamente esa convocatoria. Escuchemos, escuchemos.
1: ¿Qué tal, Luis? Roy Groba de Televisión Española. Le quería preguntar respecto a la lista por el lateral derecho. Marcos Llorente dijo que dejaba la selección. Pedro Porro ha llegado justito, viene de tener unas molestias en los últimos días, aunque ya ha recibido el alta. No sé si Eric García o Pubil son los que tienen en mente para cubrir esa posición en caso de que Porro no estuviera disponible finalmente.
2: Afortunadamente tenemos, aprovecho primero, Roy, permíteme, que tengo un recuerdo para Marcos Llorente. Primero, todo el respeto a su decisión, todo el apoyo y también todo el agradecimiento, porque ha sido un futbolista ejemplar en el comportamiento, en el rendimiento con nosotros, el tiempo que ha estado con nosotros. Insisto que yo también he contado en otras ocasiones que le conozco desde el año 2013-2014, que ya debutó conmigo en la sub-19, o sea que le tenemos un gran aprecio, ¿sí? La posición de lateral derecho, obviamente, la tenemos también muy bien cubierta. En esta lista, es verdad que los laterales derechos son Pedro Porro y Eric García, que ahora le planteamos, también está jugando en su club de esa manera, pero si no hubiera, pues aquí está David, que también tiene una lista fantástica de la sub-21 y luego lo contará, pero está Iván Fresneda, Xavi Espar, hay otros futbolistas que en caso de necesidad tiraríamos también de ellos, o sea, hay muchos jugadores para todas las posiciones y cubrirlas con total y absoluta garantía.
3: Hola Luis, Pablo Pinto para Dazón. ¿Qué es lo que te preocupa ahora mismo? Que te puedas encontrar cuando les vuelvas a ver. ¿Un exceso de confianza? ¿Cómo motivarles? ¿Que os cojan el truco los rivales? Después de ser campeón, ¿qué es lo que ahora mismo...?
2: No, es a mí lo único que preocupa, es la salud de los futbolistas. Que estén en buenas condiciones, que lleguen bien y que tengamos posibilidad de contar con ellos con normalidad. Mira, voy a contar una, voy a dar una primicia. Mira, nada más terminar el partido de la final del día 19 de julio, en caliente, que diría que dos o tres minutos nada más haber terminado el partido, un jugador, que eso sí me vais a permitir que no diga su nombre, que vino y me dijo, era de los que más tiempo llevamos juntos, mister, y ahora ya, ¿qué nos queda por ganar? Y le dije, joder, pues el partido del 26 de septiembre contra Inglaterra. Habían pasado uno o dos minutos de ser campeones del mundo. Quiero decir esto, que este equipo ya no se para en querer conseguir más y más y más y ser mejores. Y ahora también digo, y así se lo diré cuando lleguen aquí, el próximo partido. Y esa es nuestra cultura, esa es nuestra mentalidad y nuestra actitud. Entonces no tengo ninguna duda, no tengo ninguna preocupación en ese sentido. Solamente que estén disponibles y estén sanos para poder utilizarles en la mejor manera posible.
4: Óscar, allá arriba.
5: ¿Qué tal? Luis, aquí Óscar Maya para la Agencia EFE. Quería preguntarte por la portería. En la lista del Mundial, después de darla, nos dijiste que tenías claro quién iba a ser tu portero. Fue Unai Simón. No sé si este nuevo empezar, aunque es una lista continuista, te hace también tener claro ese nuevo portero, o abres el debate en tu cabeza de quién va a ser el portero titular para ti. Gracias.
2: Antes hemos estado analizando la lista de los mejores porteros para el Balón de Oro en esa demarcación. De los 10 porteros hay 3 españoles. Es el único caso en el que haya 3 porteros de la misma nacionalidad, porque hay otros 7 de diferentes nacionalidades. Los 3 porteros, qué casualidad, que son los que estuvieron en el Mundial. Luego, creo que cualquiera de ellos, y aprovecho también para decir que es merecedor de ganar ese reconocimiento, ese trofeo, pero es que el que elijamos es... Es que estamos muy tranquilos, Óscar. Es que ya sé que... Es que estamos tranquilísimos. Ahí no hay... Ni ahí en otras demarcaciones, pero... Es que son los 3... Mejor, 3 de los mejores 5 porteros del mundo. Entonces, el que está... Obviamente, todo hay que ganarse en la vida. Y son, insisto, muy buenos porteros. Pero es que Unai Simón... Es que ha sido el reconocido mejor portero del mundo. En el Mundial. Ha batido todos los récords. Etcétera, etcétera. Pues no lo sé, igual hay que darle un poco más de continuidad, igual. Vamos a ver,

0: pero que no pasa nada, que son los que David, y en este caso ahora Josep, pero Joan cuando ha estado, es que son súper porteros.
1: Ante, yo te quería preguntar, ¿qué te parece a ti que 8 jugadores de campeones del mundo no hayan podido recibir el homenaje que sí que han recibido por parte de sus clubes, como son los del FC Barcelona, porque se negó a hacerlo?
0: Bueno, pues ya lo dije también cuando estuve en San Mamés, a mí me da pena, porque creo que es un reconocimiento en la justa medida de grandes jugadores del club que han ganado campeonato del mundo, que no pasa muchas veces. Ahora, no te preocupes que lo estarán celebrando mucho, porque allá donde van se lo reconocen, en Elche, en Valencia, en todos los sitios donde van, pues bueno, yo lo celebro que sea así, pero obviamente a todos les gusta que se le reconozcan los éxitos y todo el trabajo que haces en tu casa. Pues si no puedes en tu casa, pues ya lo hacen en otro sitio.
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0: hora de la Liga de España, que ha comenzado esta séptima jornada de 38 que tienen que cumplirse el pasado viernes. Con los partidos, el Elche visitando al Español, le ganó 3-1 el Elche al equipo español. Osasuna terminó empatando con el Rayo Vallecano 1-1. Athletic Club de Bilbao empató también 0-0 con el Alavés, partido que se cumplió día sábado. Celta de Vigo le ganó 5-0 al Rayo Vallecano. El Barcelona terminó derrotando 3-1 al Sevilla, ya no fueron 4, que en la media que estaba trayendo el equipo culé, en esta oportunidad fueron 3-1 sobre el Sevilla. Se ha titulado Rafinha es una locomotora. Recital del brasileño con un triplete perfecto. Marcó con la derecha, con la izquierda y de cabeza. El Sevilla resistió media parte. 2 asistencias de Lamine Yamal en el partido. Lo tuvo difícil el Barcelona en Sevilla. Sin duda el mejor rival al que se han enfrentado los Blaugrana. Un equipo agresivo que presiona y que gana duelos, pero solo pudo mirar a los ojos del líder durante 45 minutos. Tras una primera parte en la que los sevillistas metieron el miedo en el cuerpo del Barcelona, los Blaugrana sometieron a un rival sin paliativos. En un segundo tiempo huracanado con un Rafinha descomunal, triplete perfecto del brasileño, que además casi marca un gol olímpico, y con sus 3 tantos en el Sánchez Pizjuán, el en 1-3 ya firmó el triunfo de un Barcelona que va al parón con 7 triunfos de 7 posibles y que verá cómo le saca ventaja al Atlético de Madrid y al Real Madrid. Hansi Flick optó en la portería por la opción más lógica y coherente y tranquilizadora por la afición al colocar a Livakovic como titular. En este caso la incógnita ilusionaba más que lo conocido, pero para conocida la manera de jugar del Sevilla, Fli, el técnico, ya había avisado en la previa, recordando el descalabro de la temporada pasada, que el Sevilla no negocia los duelos individuales y el Barcelona se mostró con un equipo que salió a morder. Por parte blaugrana no fue la molicie y el bizcochismo de la temporada anterior, pero aún así, a medida que pasaban los minutos, los jugadores barcelonistas se iban viendo superados por los sevillistas. La exhibición fue completada en la segunda parte. El brasileño está en racha y pleno de confianza. Se demostró cuando el saque de un córner buscó el gol olímpico y casi lo consigue. El balón fue al palo del Sevilla y Rodri no pudo embocar el rechace. No se paró ahí el brasileño, que volvió a aprovecharse de que Lamine supo entender que antes tenía que ser útil al equipo que a sí mismo, para regalar una asistencia al brasileño y que este completara el hat-trick perfecto. Un gol con la derecha, otro con la izquierda y otro con la cabeza. En la zona mixta conseguimos a Fermín y conseguimos a Rodri. ¿Qué fue lo que dijeron? Escuchemos.
1: Victoria importante porque es de estos partidos que normalmente son más que 3 puntos, por lo que suponen, por las dificultades, por cómo ha empezado el partido.
2: Sí, hoy era un partido más de competir. Creo que ellos apretaban mucho, el CP quizá no estaba en las mejores condiciones para hacer nuestro juego, pase por dentro, los controles se nos iban un poco, pero bueno, creo que la primera nos ha costado más y la segunda hemos encontrado mejores pases por dentro, más desmarques y más ocasiones hemos metido los goles.
1: La última, vaya 9 tenemos, ¿cómo está Rafinha? ¿Cómo está el brasileño, eh?
2: No, la verdad que como jugador no nos sorprende a ninguno porque sabemos de lo que es capaz, pero al final nunca lo hemos visto delantero y la verdad que está haciendo un arranque muy bueno y ojalá siga marcando goles.
1: Gracias, Fermín, enhorabuena. Este tipo de victorias reforzan al equipo.
3: Sí, victoria muy importante, victoria yo creo que con un gran aprendizaje, sabiendo que era un campo muy muy complicado, lo sabíamos, el Pizjuán. Ellos han hecho un grandísimo partido, un equipo muy muy rocoso, que sabía muy bien a lo que jugaba, y nosotros es cierto que nos ha costado entrar en el primer tiempo. Hemos cometido demasiados errores no forzados, como se dice en el tenis, pero no forzados, balones fáciles que hemos perdido y que nos transicionaban, ¿no? Contra un equipo que se repliega con jugadores tan físicos y rápidos, hay que ser más inteligente y bueno, lo hemos adaptado a la segunda parte y yo creo que han sido las dos caras del partido, ¿no? Una primera parte no tan buena y una segunda parte muy buena.
4: Costaba encontrar también al hombre libre un poco entre líneas, ¿no? Esa posición que a veces ahí hacéis mucho daño. ¿Qué ha cambiado después del descanso para mejorar eso?
3: Bueno, yo con Pep decía una cosa que es verdad, no hay sistema que pueda suplir el perder el balón sistemáticamente, ¿no? Entonces al final era más un tema de estar más tranquilos, de no perderla, que no tanto del sistema. Es verdad que ellos no seguían hombre a hombre en el centro del campo hoy, que era difícil encontrar a la gente en el centro del campo, pero cuando pasa eso, bueno, pues centrales tienen que avanzar un poco más, tener un poco más de presencia y bueno, es lo que ha pasado en la segunda parte. Jerry ha estado sensacional cuando ha entrado también. Lástima a Christensen que se nos ha lesionado, pero bueno, contentos.
4: Nos vamos al parón con el pleno de victorias. Un parón diferente este año, mucho más largo de lo que es habitual. No sé si se puede decir eso de que es en un mal momento, viendo lo bien que estáis. Y tan largo además.
3: Bueno, al final no vas a perder el ritmo, vas a seguir compitiendo. Ahora con la... esa en inglés. Con la selección y bueno, sobre todo tener en mente que son partidos importantes y volver lo mejor posible.
4: Last question in English. In our show, we are in el YouTube oficial del Barça. Estamos votando siempre al MVP y damos un guest star, ¿no? Los votos del guest star. Te pido tres votos: el mejor, el segundo y el tercero. ¿A quién le damos el MVP del partido? Sí, el partido de hoy. Te puedes votar a ti, ¿eh?
3: Sí. Bueno, no me voy a
4: votar. El 3 está bastante claro, ¿no?
3: No me voy a votar. Está claro que para mí hoy Rafa ha sido diferencial. Creo que Lamin también ha estado muy, muy bien. ¿Y a quién destacaría? Bueno, pues quizás a Adeyemi. Me ha gustado mucho cómo ha entrado la segunda parte.
4: Sí, a seguir. Gracias.
3: A vosotros, gracias. 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
0: Los resultados al completo de esta jornada número 7 de la Liga de España. El Español cayó derrotado 3-1, le ganó el Elche. Osasuna empató 1-1 con Rayo Vallecano. Athletic Club de Bilbao empató 0-0 con Alavés. Celta de Vigo le ganó 5-0 al Racing de Santander. El Sevilla cayó derrotado 3-1 por el Barcelona. Getafe le ganó 1-0 al Málaga. Atlético de Madrid le terminó ganando 2-1 al Real Madrid. Villarreal le ganó 3-1 al Levante. Deportivo empató 1-1 con el Real Betis. La tabla queda de la siguiente manera. Se ausenta más. En el primer lugar el Barcelona, primera posición, 21 puntos. Segundo lugar Atlético de Madrid, 16 puntos. Tercero Real Betis, 16. Cuarto lugar Real Madrid, 15 puntos. Quinto lugar el Sevilla con 13. Sexto lugar Alavés con 11 puntos. Séptima posición el Deportivo con 10. Octavo lugar Real Sociedad con 10. Noveno Villarreal con 8 puntos. Con 8 está también Athletic Club de Bilbao en el décimo lugar. Y con 8 está en el puesto 11 el Getafe. Con 8 el Rayo Vallecano. Puesto 12 con 8 el Osasuna. Puesto 13 el Celta de Vigo. Tiene ya 7 puntos en la posición 14. Tiene 7 también el Español, posición 15. 7 puntos para el Racing de Santander, posición 16. 17 para el Levante, tiene 5 puntos. 18 para el Elche con 5 puntos. 19 el Valencia con 4 puntos. Y puesto 20 para el Málaga con 3 puntos. Partido de Atlético de Madrid-Real Madrid, donde Kan debió ser expulsado. El comité aclara que el coreano tuvo que ver la roja por la entrada a Valverde. Además, disculpa la decisión sobre el Cuti Romero. El Atlético de Madrid le ganó al Real Madrid y ha dejado una gran polvareda. El debate sobre las numerosas polémicas producidas durante el partido apunta a durar días y muchos ya esperaban a tiempo de revisión para que el comité técnico de árbitros dé las oportunas explicaciones, aunque según se ha podido saber, el dicho órgano son conscientes de varios errores durante el encuentro. Para ellos, Kan In-Lee debió ser expulsado y consideran que la roja que dio Hausen tras aviso del VAR era muy clara. Aquí está en rueda de prensa lo que dijeron los técnicos. Primero el ganador, el Cholo Simeone. Escuchemos, ¿qué dijo el Cholo?
5: Bueno, soy muy respetuoso siempre con todo lo que opinan los demás. Entiendo que estamos en un lugar privilegiado, con una exposición muy grande como entrenadores, y tanto cualquier nombre, Mourinho, Flick, Pellegrini, yo, cualquier otro nombre, necesitamos tener cuidado con lo que decimos. ¿Por qué? Porque tenemos que saber respetar al otro, a los árbitros, a los compañeros de trabajo, y perdemos todos. Y cuando uno sale de esa línea del respeto, por más que te llame Mourinho, por más que te llame Simeone, por más que te llame Pellegrini, por más que te llame Flick, no va. No hay que pasar la línea.
6: A la izquierda, Pedro.
7: Hola, Diego. Pedro Fernández, directo en el Carrusel Deportivo de la cadena SER. Dentro de las cosas que ha insinuado...
5: Hábleme del partido. Si me van a hablar todo de...
7: Bueno, es porque se ha referido al Atlético de Madrid diciendo que los árbitros benefician al Barça y al Atlético de Madrid en esta
5: arranque. Yo te cuento el partido que vi. El partido que vi fue un partido intenso, donde creo que lo controlamos en todo momento. Enfrentamos un rival que tiene unas transiciones increíbles, que tiene extraordinarios futbolistas que obviamente que juegan en su equipo y lo hacen muy bien. Controlamos casi todas las transiciones que pudieron haber tenido. En el segundo tiempo, solo en el fallo ese entre el Cuti y Marco, que se chocan para Diamandé, ¿no? Diamandé, que tuvo esa situación, que Ola la saca muy bien, fue la única situación de peligro que atravesó el equipo, más el gol. Y creo que el partido lo controlamos en todo momento, desde el trabajo colectivo, desde lo defensivo, desde el trabajo colectivo de lo grupal, desde el podíamos hacer daño, que sabíamos que era por la derecha, y vino el penal, y vino el gol, y bueno, creo que no vamos a dejar de elevar el rendimiento del equipo ante bueno, todas estas situaciones que ustedes me quieren comentar.
6: La derecha, José.
8: Aquí, Diego, a tu derecha. José Rodríguez, en directo, Radio Marca. Hablando del partido, de esas jugadas a las que incluso ha aludido con una imagen en papel, te tengo que preguntar por la de Kangin, por la del Cuti, por el penalti y la roja de Hausen. ¿A ti qué te parecen? ¿Cuál es tu opinión?
5: No me voy a poner, no opiné la otra vez cuando los penales en contra, suelo no opinar porque la jugada ya pasó. Creo que habló el director de los árbitros, si no me equivoco, en el post partido, y dijo que la jugada ¿cómo se llama? Del Cuti no era expulsión. Ahora, si nos queremos detener en eso y no nos detenemos en lo que pasó en el partido, vale, es un juego y juguemos, pero todos lo tenemos claro, el partido fue partido 11 contra 11, el equipo controló el partido, 11 contra 10, el partido lo ganamos y no hay mucho más.
6: Nacho,
9: sí, precisamente, Nacho Serrano, Telemadrid, 100% fútbol, la pregunta, ¿hoy ganó el mejor equipo?
5: ¿Cómo?
9: ¿Hoy ganó el mejor equipo, el que más lo buscó, el que más propuso? ¿Fue el Atleti el mejor?
5: Está buscando un título. Está buscando un título, y yo la verdad que el título, sinceramente, no lo necesito. La verdad que hoy vivimos un partido emocionante, muy bueno. El equipo hizo un trabajo colectivo increíble. Defendió muy bien, vuelvo a repetir, defendió muy bien contra un equipo que tiene muy buenos jugadores. Vinicius, Mbappé, Diomade, Guller, Bernardo, Valverde, juegan todos muy bien. Y el equipo logró contener, eso se vio, ¿no? ¿Se vio o no se vio? Vale, pues si no, nos quedamos con lo otro y jugamos el juego que nos invitan a jugar. O sea, vamos a hacer un juego donde juguemos todo.
6: Izquierda, Antonio.
10: Hola, Cholo, a tu izquierda, Antonio Ruiz, en directo, tiempo de juego. Por lo que dices, evidentemente, 11 para 11, daba la impresión de que el Atlético de Madrid llevó el partido donde quería que se jugara, lo controló, como dices. ¿Te da rabia, te molesta que luego se utilicen otros argumentos para echar por tierra, ¿no?, el mérito que tenga tu equipo en el día de hoy?
5: No, tengo claro lo que hizo el equipo, tengo claro el partido que jugamos, tengo claro la alegría de nuestra gente de, una vez más, después de... disfrutar, para seguir creciendo como equipo. Esto no es simplemente más que un paso mínimo para seguir creciendo como equipo, y lo estamos haciendo.
6: A derecha, Belén.
11: Hola, Diego, aquí Belén Sánchez. Se llevan semanas, incluso meses, hablando del tema de Julián Álvarez. Yo no sé si este es uno de los brotes verdes que se pueden ver hoy, porque es verdad que recibieron compitos de nuevo a Julián, pero en cada acción de Julián durante el partido se ha ido viendo como un poco la redención, digamos, con la grada.
5: A ver, tenemos una gente que es increíble. La gente del Atlético de Madrid es increíble. No hay palabra de agradecimiento a todo lo que he podido atravesar en mi etapa de futbolista y en mi etapa ahora de entrenador. Son increíbles. Y cuando vos entregás lo que vos tenés, la gente te quiere. Y hoy Julián intentó, le costó, lo vamos a recuperar, porque es un futbolista determinante para lo que el club necesita y lo que el club quiere, y bueno, vamos a trabajar en consecuencia con él. Y muy contento por Jonathan, que hoy volvió a hacer un gol, 3 partidos, 3 goles. La verdad que eso pone la competencia interna en un lugar importante y necesitamos de todo para, bueno, para competir hasta donde podamos.
6: A la izquierda, Gonzalo.
12: Hola, Diego, aquí Gonzalo Palafox, en directo para el Radio Estadio de Onda Cero. En diferentes ruedas de prensa ha repetido usted que el equipo estaba en construcción, que necesitaba tiempo. En los últimos 3 partidos, 3 victorias, solamente un gol encajado. ¿Qué significa para usted y para el Atlético de Madrid irse al parón por delante del Real Madrid en esta situación? Gracias.
5: Sinceramente, nada importante, nada determinante. ¿Por qué? Porque la liga es larguísima y, bueno, como dije, este es un punto positivo para el equipo porque está creciendo, porque viene desde el partido con la Real Sociedad a este partido creciendo como equipo. Necesitamos seguir trabajando, necesitamos estar involucrados como están involucrados todos. ¿Lo vieron a Coque? 30 y pico de años y no juega de titular, el partido de su vida desde chiquito, y el entrenador no te pone y entra en el segundo tiempo y la rompe toda. Necesitamos de esos jugadores y ojalá que esos ejemplos que los tenemos acá todos los días los sigamos viendo los compañeros, porque eso es el Atlético de Madrid. Nosotros somos eso y obviamente estamos compitiendo, buscando mejorar.
0: Y ahora el técnico que perdió el partido, José Mourinho, técnico del Real Madrid. Aquí está lo que él dijo.
13: ¿Qué tal, mister?
14: ¿Qué tal?
13: Buenas tardes, Javier Herráez, en directo en Carrusel Deportivo de la cadena SER. Como solo es una pregunta, le preguntaría también por el juego, pero la primera pregunta es por el árbitro, por Ortiz Arias, y la primera parte y esas 2 entradas, una clara a Bellingham de Cuti Romero y la segunda de Kangin Lee sobre Fede Valverde.
14: Sí, podíamos ahorrar la conferencia estampa porque la historia del partido está aquí. Son 2 tarjetas rojas claras. Las dificultades que hemos tenido después, 11 contra 10, pues podemos imaginar lo que sería 50 minutos, 11 contra 9. Y por lo tanto me tengo que limitar a abrazar mis jugadores que han dado todo, que han hecho un primer tiempo de grande clase, de grande personalidad. Y el partido ahí para así poder perfectamente ganar en segundo tiempo. Y después, ¿quién tiene que estar feliz? Obviamente, al de la gente del Atlético, porque llevan los puntos. Quien tiene que estar muy feliz es el comité de designación arbitral, que ha sido todo muy extraño. La primera cosa es que una semana antes del partido ya se sabe quién es el árbitro, cuando, según me dicen, es 24 horas antes, una semana antes ya se sabía quién era el árbitro. Después se mete un árbitro que 41 años no tiene internacionalización, pues no será porque es un grande árbitro. Después el pobre ha venido aquí y no ha podido con la presión, que es una presión. Aquí olhamos la presión de los años 80, que ya se ve muy poco en los días de hoy. Y después el señor Trujillo, que ha sido el VAR, que lo ha llamado a la primera roja, y pienso que no le ha llamado a la segunda, que es todavía más grande que la primera. Este señor Trujillo tiene una historia muy completa como VAR en los partidos del Real Madrid, y sin ir más lejos, la temporada pasada, la Real Sociedad en la Copa, Osasuna, Girona, es un VAR que tiene mucha historia, y si al pobre árbitro pues se puede decir, sin experiencia, sin dimensión para venir a un derbi, a este señor no hay presión, porque ahí en Las Rosas no hay presión. O a presión y nosotros no sabemos. me gustaría mucho salir de aquí hoy, obviamente con la victoria, pero a perder me gustaría mucho salir de aquí sin tener que hablar. Ya estoy aquí hace 3 meses y pienso que vosotros ya habéis entendido que no estoy mucho en esta dirección, pero 2 rojas contra el Elche, ¿eh? Pero después ganamos. 2 rojas hoy ya un poco más difícil, y esta combinación, un árbitro, pobre árbitro, que solo ha hecho partidos pequeñitos, y el señor VAR, que tiene una gran historia, pues enhorabuena al comité de designación arbitral.
0: Y ahora, señores, se viene el parón de ligas, como se dice, porque vamos a tener fecha FIFA la próxima semana y copará varios días precisamente, y no tendremos programación de la liga en el final de semana. Les estaremos hablando entonces todos los días en Noche de Copas, del día a día, de lo que es el preparativo de las diferentes selecciones de los países y los partidos amistosos que tienen en esta fecha FIFA, y además el resumen del próximo domingo, que les presentaremos también de todo lo que haya pasado durante la semana aquí en Estudio Estadio.
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se desarrollan programas educativos y de herramientas orientadas al desarrollo integral. 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Se buscará acercar soluciones y herramientas que contribuyan al bienestar y desarrollo de los integrantes de la comunidad ciclística. El impacto real.

0: asociaciones deportivas. Así que vamos a escuchar inicialmente al presidente de la Federación Guatemalteca de Ciclismo, el doctor Óscar Vázquez. Aquí está, escuchemos a Óscar.
1: Pues un día importante para nuestra federación, paso que trasciende el respaldo a competencias deportivas, al desarrollo deportivo. Estamos formalizando una alianza construida sobre una visión compartida de desarrollo, bienestar y compromiso a Guatemala. La federación, más de 8 décadas de trabajo impulsando esta disciplina y formando atletas que han representado con orgullo a nuestro país dentro y fuera de nuestras fronteras. No está de más mencionar las 27 competiciones olímpicas que ha tenido los seleccionados nacionales de esta federación. Desde la primera edición de la Vuelta a Guatemala en 1957 hasta nuestros días, el ciclismo ha formado parte de la identidad deportiva de miles de guatemaltecos. Es un deporte que ha unido comunidades, que ha inspirado generaciones y que nos ha regalado muchos momentos memorables en nuestra historia nacional. Por eso creemos que este momento es un momento importante para seguir fortaleciendo ese legado y cada vez superándonos y poniendo la vara más alta. No queremos únicamente preservar la historia del ciclismo guatemalteco, queremos impulsar su futuro. Y para hacerlo necesitamos de aliados que compartan nuestros valores y nuestra visión.
0: Ahora escuchemos a Jesús Pineda, gerente de Cluster Estratégicos de Bantrada. Aquí está la noticia y las voces de sus protagonistas.
2: Todos seguros, Bantrada y la federación. Me es grato también en este caso comentarles, ¿verdad?, que en este caso que me acompañen a un recorrido que hemos tenido durante estos años en torno al ciclismo, porque para nosotros como grupo financiero Bantrada, el apoyo o la alianza, en este caso a eventos deportivos, no es algo nuevo para nosotros, sino que ya hemos venido durante años, en este caso generando ciertas acciones muy positivas, porque creemos y estamos convencidos que este tipo de alianzas generan un impacto real, en este caso en las comunidades. Y desde el 2022, en este caso hemos venido generando, en base a nuestra estrategia de bienestar, que el apoyo al deporte no es algo aislado, sino que al contrario está en base a nuestra estrategia de bienestar, que descansa sobre el pilar social y desarrollo, donde ahí hemos venido generando acciones muy importantes en torno tanto al fútbol, pero especialmente en el ciclismo, y que hoy en día, pues como ustedes lo podrán ver en esta imagen, nuestro apoyo al deporte es algo totalmente con estrategia, es algo totalmente con visión, porque no lo vemos solo con el apoyo, en este caso, a los eventos federados, sino que al contrario, tenemos pilares muy fundamentales, como es nuestros clientes Bantrada, que va muy en torno a llevar bienestar a través del ciclismo, también el deporte en formación, el deporte profesional, que hoy en día hemos estado realizando eventos importantes, como es la quinta vuelta Bantrada, la vuelta femenina, la vuelta a Guatemala, pero también hemos apoyado en muchos eventos en el calendario de la federación, que este año se han venido impulsando mucho más eventos.
0: Se abrió el Campeonato Mundial de Ciclismo en Montreal, en Canadá, y se abrió con pruebas a cronómetro individual. El actual campeón del mundo, el belga Remco Evenepoel, logra

0: hablamos del francés Paul Seijas, ganó la medalla de bronce. Pero ¿cuál es el comentario general que nos tiene de este campeonato del mundo que se abre, Javier Ares? Aquí está, adelante, Javier.
1: ¿Qué tal, amigos? Bueno, pues ya tenemos nuevo campeón del mundo, no, el mismo campeón del mundo contra reloj. Bien, es verdad que nuevo en tanto corresponde a este año 2026, en el que Remco Evenepoel acaba de volver a firmar otra formidable y exitosa jornada. Una performance prodigiosa, con 52 kilómetros hora de promedio para recorrer esos 40 kilómetros de que constaba. De plano que en una parte técnica había alguna curva más de la cuenta y para materializar la enorme superioridad que en estos momentos tiene sobre el resto de los mortales. Sí, y digo el resto de los mortales, volviendo a tener en cuenta que distanció a Pipo Ganna prácticamente en un minuto, o que el año pasado, porque este no estaba, Pogacar fue doblado, ¿verdad?, en el camino de Kigali por este pitbull demoledor que ha sumado su cuarta victoria consecutiva. Ya sabéis, y si no os lo recuerdo, había dos nombres. El primero, Tony Martin, que el formidable y gran gregario corredor alemán, que logró cuatro triunfos no consecutivos. El segundo, Mr. Kroner, que era Fabian Cancellara, el suizo indomable, también especialista en las grandes clásicas. Eran los dos corredores que habían ganado cuatro títulos mundiales, pero no de forma consecutiva. Ahora Remco Evenepoel los alcanza, y los alcanza con 26 años, lo que pone de manifiesto todavía las posibilidades que entraña para un ciclista que tiene metido entre ceja y ceja también el Mundial de Ruta del próximo domingo, pero eso es otra historia, ¿no? Se trataba primero de patentar la marca, de patentar el título, el gesto en la meta señalando los cuatro dedos, la cuarta victoria consecutiva. No despejaba ninguna duda, porque en realidad era el súper favorito, pero sí alentaba más a los espectadores que quieren ver en él al ciclista que posiblemente pelee por ganar el título mundial de ruta. No olvidemos que ya fue campeón olímpico en crono y en fondo en carretera en los pasados Juegos Olímpicos de París, y que ese es el objetivo que tiene. Al punto de que el otro día, cuando llegó a tierras canadienses, preguntó, tanto irónicamente porque ya lo sabría, ¿hay alguien que ha ganado el mismo año el Mundial contrarreloj y el Mundial en línea? Y desde luego, nada más concluir la prueba contra el crono, su cabeza estaba ya reciclada y su cerebro preparado para afrontar el durísimo test del próximo domingo. Pero antes, también ha tenido que reciclarse para seguir perfeccionando, para seguir siendo cada vez más superior a un Pipo Ganna que tuvo que conformarse con la segunda plaza y que el hombre resignado en el podium ponía una cara de circunstancias, un poco como diciendo, con este hombre ya no puedo. Pipo Ganna, que había sido dos veces campeón del mundo, lo recuerdo, pero ya en el año 2021, desde entonces, se acabó la película, porque el gran rey es el pitbull y cada año demuestra una mayor superioridad. ¿Por qué? Alguien se dirá, porque es el mejor, claro, pero es el mejor y lo perfecciona. Esta semana, antes del campeonato del mundo, había unas declaraciones de Dan Bigan. Dan Bigan es el responsable de rendimiento del equipo de Red Bull Bora. Hace bien poco, récord mundial de la hora, corredor en activo hace cuatro días, y es responsable de rendimiento, y ponía especial hincapié en la facilidad, no, en la facultad que tenía Remco Evenepoel para ir perfeccionando algo que es un verdadero potro de tortura, como definen siempre los corredores, la posición en la cámara. Algo que afecta enormemente, probablemente más que ningún, bueno, probablemente no, seguro, más que ninguna otra circunstancia o mejora al rendimiento, que es la aerodinámica, y que está permitiendo que Remco Evenepoel se supere cada año. Y si antes era el número uno, ahora es el número uno intratable. Y si antes se permitía el lujo, como decíamos, de doblar a Tadej Pogacar en el circuito de Kigali el año pasado, y se ha permitido el lujo de meterle un minuto a Pipo Ganna, que es el único rival que puede acercársele, ¿no? Que hablar de Evenepoel, nada, nada. Que posiblemente su reinado dure todavía algunos cuantos años más, porque lo tiene metido entre ceja y ceja, y que después es un corredor ambicioso. Y eso que en ocasiones puede llevar a alguna crítica de sus de sus enemigos, entre comillas. Eso es algo que hay que admirar en todos los órdenes. Un corredor inconformista, un corredor que no se ha doblegado nunca a los planteamientos que se hicieron en su día, que quiere disputar el Tour de Francia y que acaba segundo, que quiere ganar una clásica y que terminará consiguiendo, ya ha conseguido alguna también importante, dos veces la Lieja-Bastoña-Lieja, no lo olvidemos, y que quiere también volver a ser campeón del mundo de fondo en carretera, que también lo ha sido igualmente. De esa historia habrá que hablar del próximo domingo, porque no puede quedar más abierto el campeonato después de lo que nos ha mostrado también la crono. Porque en la crono hemos visto a un Pipo Ana lejos de Remco Evenepoel, pero conseguir la medalla de plata con merecimiento, porque en un principio empezamos a dudar cuando marcó el décimo mejor crono en la primera referencia del kilómetro 10, había en el 10, otro en el 20, otro en el 29, marcó el décimo mejor crono. ¿Qué le habrá pasado a Pipo Ana? La prudencia aconsejaba, porque había ya algunos tiempos que no casaban tanto con el potencial de determinados corredores, que la carrera era muy larga y que había que saber negociar las fuerzas y, en fin, alcanzar el rendimiento óptimo, ¿no? Pipo Ana fue mejorando, la segunda referencia de paso en el kilómetro 20, mitad de recorrido, ya era cuarto mejor crono, en la tercera referencia ya estaba ahí mandando, y en la última, pues solo superado, obviamente, en la línea meta por Remco Evenepoel en 57 segundos. Nada que objetar, por lo tanto, al gigante de Verbania. El verdadero atractivo de la carrera estuvo en ver el rendimiento de los otros jóvenes, ¿no? De los que llamábamos la atención en los días precedentes, de Pol Seixas e Xaal del Toro. Porque son dos corredores en pleno crecimiento y porque están demostrando que pueden con cualquier modalidad. Xaal del Toro, alguien osó cuestionar que yo lo diera entre los hombres aspirantes a medallas, fue quinto ya el año pasado en Ruanda. Y hoy ha sido sexto. No ha sido la mejor contrarreloj, pero estaba muy contento de cómo iba mejorando su rendimiento en esta especialidad. Y el caso de Pol Seixas ya es para romper la baraja. Pol Seixas ha conseguido la medalla de bronce. Es verdad que a su favor jugó la fortuna de que Söderqvist, el jovencísimo campeón del mundo sub-23, el sueco del equipo de Lille-Trek, se fuera al suelo en una curva cuando ya había marcado mejor tiempo que Seixas a solo 10 kilómetros de la línea de meta en la parte final. Perdió ahí un tiempo precioso, pero es verdad que también lo estaría ganando en el riesgo que conllevaba tomar las curvas tan apretadas, tan ajustadas o la velocidad menos conveniente. Pero es verdad, venía marcando 5 segundos mejor que Seixas y terminó conformándose con la cuarta posición, muy meritoria también para un corredor joven que apunta muy alto. Pero lo de Seixas está fuera de toda comprensión, porque tiene 19 años. Y porque si ya ha demostrado este año que puede pelear con los mejores en un Tour de Francia, llega encima y te hace una medalla de bronce en un mundial en el que había muchos y muy buenos competidores. Y eso acrecienta todavía más el mito. Un chico con 19 años. Es que hablábamos hace 4 días de la precocidad de Xaal del Toro y nos encontramos a alguien que está peleando, ¿no?, consiguiendo la medalla en una prueba contra el crono. Un súper escalador como es Pol Seixas. Es podium en un mundial de ciclismo contra el crono. ¿A dónde va a llegar este chico? Alguien dirá, a donde Pogacar le permita. Y posiblemente tenga razón. Pero claro, Pogacar está en los 27 y él está en los 20 que va a cumplir ya el domingo, ¿no? Ya tendrá 20 años en la prueba de fondo. Pero estamos hablando de un ciclista superlativo, estamos hablando de un ciclista que va subiendo los peldaños, ¿no?, de 2 en 2, de 3 en 3, y que se ha entronizado entre los super favoritos para ganar el Mundial del próximo domingo y que de momento ya lleva una presea esta medalla de bronce más que meritoria. Lo del Toro también es muy meritorio. No seamos necios, no que ha conseguido ya resultados, no se le puede obviar, pero también es otro corredor en crecimiento, son corredores. Hoy decía Evenepoel al final de la carrera una reflexión que era muy importante, daba las gracias a todo el mundo, pero especialmente a Specialized. Specialized es la marca de material de la bicicleta, fundamentalmente, ¿verdad?, que está consiguiendo que Remco mejore sus rendimientos, sus prestaciones. Claro, es tanto el apoyo, es tanto el trabajo, es tanto el sacrificio, el sacerdocio que hay que llevar a cabo para subir a ese potro de tortura y trabajar a fondo, que los corredores jóvenes están todavía camino de hacerlo. Y él, con 26 años también, porque es un corredor joven que todavía ha de mejorar, si cabe, en el rendimiento de esta especialidad. Los demás, ¿qué hay que decir del ciclismo español? Poca cosa. No esperábamos mucho, la verdad. hacíamos mención del campeón de España Pablo Castrillo y de Iván Romeo, que no en vano había sido también hace 2 años campeón del mundo sub-23. Pero una prueba de estas características hay que preparar la conciencia. Hay que venir con tiempo, hay que trabajar a fondo, hay que mantener intactas las fuerzas. Romeo y Castrillo venían, como le ha pasado posiblemente a Kun, y eso que este se retiró, hizo la vuelta a su manera, pues más castigado en la vuelta a España. Y en el caso de los dos españoles, pues han acudido 3 días antes, como quien dice, y sin tiempo de preparar, yo creo que sin la mentalidad. Pues no la podían tener después del desgaste enorme que han tenido para llevar a Enric Mas a lo alto del podio en la Vuelta Ciclista a España. Así que por ahí el 15º de puesto de Iván Romeo sabe a poco, pero no se podía esperar mucho más y en el fondo pues hay que conformarse. La clasificación del Mundial quedó así. Evenepoel aventajó en 57 segundos a Ganna en 1:13.6, McNulty a 1:25, Soderquist a 1:26, Del Toro a 1:38, Kuhn a 1:44, Asgreen a 1:48, Hall a 2:02 y Callum Thornley a 2:12 con Segar, Bier, Leonard, Sutherland y Romeo entre esos primeros clasificados. Castrillo fue 24º a 2:40 y en fin. Corramos un tupido velo en espera de momentos en los que la representación española pueda preparar más a conciencia la prueba. Fue posiblemente más decepcionante, entre comillas también, porque claro, pusimos el listón muy alto, el rendimiento de Paula Blasi en la prueba contra lo femenina, donde ganó Marlene Reusser, la corredora suiza del equipo de Movistar, volvió a dar otra demostración, recuperó la famosa imagen de Pogacar doblando a Demi Vollering, que habían salido 1.5 minutos de diferencia entre unos y otros, y cumpliendo una actuación descollante, repitiendo su título de campeona del mundo en un trazado que era igual que el de los hombres, 39 kilómetros, la más larga de la historia de las pruebas del campeonato del mundo contra el crono. Y a partir de aquí, pues mirar hacia adelante, porque esto ha sido el inicio, y nos quedan muchas flores por oler y muchas jornadas que disfrutar. Mañana lunes son las pruebas de sub-23, masculina y femenina. El ciclismo español tendrá ya a Paula Ostiz y a Celia Torres entre las mujeres. Tendremos también a Héctor Álvarez, que puede ser un aspirante a medalla. El miércoles son los juniors. El jueves ya con los mixtos empieza la ruta. El fin de semana ya es de fondo en carretera, también en categorías. Entonces vamos de menos a más para culminar el domingo con la prueba de élite, la prueba de los profesionales, ¿no? El horario siempre es vespertino, por lo que hace Europa, por lo que hace España, es decir, a partir de las 3, entre la horquilla entre las 3 y las 9 de la noche aproximadamente, las disputas de las carreras. Y hay más cosas de las que hablar, porque no lo quería olvidar. Hablando del Mundial también, ¿no? La gesta realizada hoy por Mathieu Van Der Poel. La gesta que es que ha sido realmente memorable verle hacer un solo de estas características en el Tour de Luxemburgo. Estaba la gente un poco decepcionada porque ni había disputado la crono, se había dejado ir el segundo día después de ganar la primera etapa. La ha corrido el Tour de Luxemburgo para preparar a conciencia el campeonato del mundo, donde tiene puestas muchas expectativas. Y hoy le ha dado por hacerse un solo de 175 kilómetros, arrancó de salida y llegó a la meta ganando la etapa, la quinta y definitiva etapa de ese Tour de Luxemburgo, gesta que tiene precedentes más importantes. Si alguien decía, será la mayor, no es la mayor, ni mucho menos. Hay una del año 91 de Thierry Marie que anduvo 235 kilómetros en una etapa del Tour de Francia y otra más lejana de los años 40, pero en fin, no me voy a recrear en esta historia, sino en hacer hincapié en las formas de preparar un campeonato del mundo. Los hay que vienen de una vuelta exigente, los hay que llevan tiempo disputando las clásicas de Canadá y los hay que vienen de escoger un recorrido alternativo, como ha sido el caso de Mathieu Van Der Poel, corriendo el Tour de Luxemburgo sin mayor presión, pero con un test el que ha hecho hoy verdaderamente memorable. Y no quiero despedirme tampoco sin hacer un guiño, bueno, pues a los seguidores uruguayos, porque también el corazoncito está con ellos cuando llega algún éxito como el que acaban de conseguir hoy con Erik Fagúndez, ¿sí? No solo Tomás Silva el que consigue las victorias, y Erik Fagúndez ha conseguido ganar el Gran Premio de Campania del sur de Italia, entre Caserta y Nápoles. Ahí se han puesto el corredor del Burgos Beach, así que enhorabuena para la afición charrúa, porque siguen saliendo brotes verdes y confirmando que en Uruguay también hay buen ciclismo y mejores expectativas. Y nada más, Estaremos pendientes esta semana del resto de las pruebas y sobre todo con las miras puestas en la prueba del próximo domingo y disfrutando del ciclismo, porque este evento y esta semana en Montreal es de esos eventos que sí, más o menos vienen a semi abrochar la temporada, pero también a vivir los momentos más álgidos, porque la prueba del domingo va a ser antológica, seguro que sí. Gracias, amigos.
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5: Muy buen día para todos los que nos ven a través de la red televisión. En nombre de todo el equipo de Avesa Productions, quienes hacemos posible la red FIT, les damos la más cordial bienvenida a una edición más. Esta semana, edición número 412. A continuación, los avances de lo que hemos preparado para ti esta semana.
6: En nuestro segmento Nutrición, junto a nuestra licenciada en nutrición invitada de esta semana, Claudia Acevedo, estuvimos hablando acerca del ayuno, sus beneficios y algunas recomendaciones. En nuestro segmento Entreno, nuestro personal trainer invitado de esta semana, Cristian Salazar, junto a él estuvimos platicando acerca de cómo debemos cambiar el entreno a medida que envejecemos. En nuestro segmento de Ronnie, no te pierdas la plática que tuvimos con la Ultra Trail Runner Kimberly Pérez. Y en nuestro segmento de la entrevista esta semana tuvimos como invitada al atleta de físico-culturismo Mirna Romero.
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5: Iniciamos ya con nuestro segmento de nutrición.
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5: Ya estamos en nuestro segmento de nutrición. Ya se encuentra con nosotros nuestra nutricionista invitada de esta semana, Claudia Acevedo. Claudia, bienvenida nuevamente a la Red Fit. Qué gusto tenerla nuevamente con nosotros.
11: Gracias, para mí es un gusto poder compartir nuevamente de temas importantes de salud y nutrición. Y pues muchas gracias por invitarme nuevamente.
5: Así es, como siempre va a ser un gusto platicar con usted, Claudia. Te cuento que nos gustaría hablar esta semana dentro de nuestro segmento de nutrición. Quisiéramos hablar acerca del ayuno, sus beneficios y algunas recomendaciones, Claudia. Quisiéramos pues empezar la plática con la pregunta de ¿qué es el ayuno y qué tipos de ayuno existen, Claudia? Por ahí escuchamos muchas cosas en redes sociales de diferentes tipos de ayuno, ¿verdad?
11: Sí, excelente, pues prácticamente el ayuno hace referencia a ese periodo que se tiene en donde se va a tener dos ventanas, ¿verdad? La primera ventana hace referencia a que yo voy a tener horas específicas en donde no consumo ningún tipo de alimento o bebida que me aporte energía, ¿verdad? Es decir, calorías, y voy a tener otro periodo u otra ventana de tiempo en donde yo voy a tener una ingesta de alimentos y pues por ende una ingesta energética o calórica. Hay diferentes tipos de ayuno realmente, desde los que se realizan por una religión en específica hasta los que ya tienen pues un fin pues sumamente desde el ámbito nutricional. En la parte nutricional pues tenemos dos que son muy conocidos, que es el 16-8, que son justamente 16 horas en donde yo no voy a tener ninguna ingesta de alimentos por ese periodo de tiempo, y 8 horas en donde yo sí voy a tener esta ingesta de alimentos, esta ventana en donde yo voy a comer. Y posteriormente tenemos otro que a lo mejor no es tan conocido, pero es que es el 5-2, que este 5-2 hace referencia a que por 5 días yo no hago ayuno, tengo una ingesta normal de alimentos, y por 2 días yo voy a tener una reducción de ingesta de energía.
5: ¿Reducción no significa del todo?
11: No significa del todo, entonces generalmente yo voy a tener una ingesta entre 400, 500 calorías en esos 2 días. Realmente es una ingesta bastante baja, ¿verdad? En donde pues las personas prácticamente consumen alimentos en su versión líquida, que son los que no nos aportan tanta energía, que son los más conocidos actualmente.
5: Ok. La recomendación también sería, Claudia, de que si uno va a hacer alguno de estos ayunos, se haga bajo la supervisión de un profesional.
11: Esa sería la idea. Pues hay algunas enfermedades que no nos permiten tener o aplicar este tipo de estrategias nutricionales como
5: no
11: lo
5: es el ayuno. No es para todos, se puede decir.
11: No es para todos. Yo le diría, ¿para quiénes no sería idóneo este tipo de ayuno? Para alguna persona que vive con diabetes y utiliza algún tipo de medicamento que reduzca sus niveles de azúcar, o personas que viven con diabetes y utilizan insulina para poder reducir y regular sus niveles de azúcar, personas que estén en periodo de gestación o lactancia, ¿verdad? O algunas personas que se están recuperando de algún trastorno de la conducta alimentaria, pues son estrategias nutricionales que no nos van a apoyar a lograr resultados buenos, ¿verdad?
5: Okay, super. La siguiente duda, Claudia, ¿realmente el ayuno ayuda a perder grasa y bajar de peso?
11: Sí, realmente hay bastante evidencia científica que respalda el uso de estas estrategias, siempre y cuando nosotros tengamos dentro de esa ventana de ingesta de alimentos, pues una cuantificación de la energía que yo voy a estar comiendo. Entonces sí se ha visto que justamente podemos reducir porcentaje de grasa, mantener masa muscular también, siempre y cuando tengamos un buen control de esa estructura de macronutrientes y energía, claro, que necesita nuestro cuerpo, ¿verdad? Porque muchas veces se ha visto que hay personas que hacen el ayuno y dentro de las 8 horas que ellos tienen de ventana de alimentación, comen cualquier cosa.
5: Se aprovechan.
11: Ajá. Entonces, dentro de eso, si nosotros usamos la estrategia de esta forma, pues que genuinamente no vamos a ver resultados.
5: Por ahí también habría que tener cierto cuidado, Claudia, sobre todo para las personas que quieren perder grasa y bajar de peso. También son personas que comúnmente también entrenan, hacen algún tipo de ejercicio. Entonces, por ahí tener cuidado de si uno va a hacer un ayuno, ¿qué tan complicado va a ser si también estoy entrenando?
11: Así es, porque recordemos que al final hay diferentes deportes que van a tener un requerimiento energético, claro, pues sumamente distinto. Por ejemplo, si son personas que corren, hacen un triatlón, generalmente pues no vamos a recomendar nunca, claro, un ayuno, más si son de los que a las 5 de la mañana ya están corriendo sus fondos de 21 kilómetros, pues ahí sí sabemos que necesitamos un sustrato de carbohidratos previo a nuestro entrenamiento.
5: Ok, súper. La siguiente duda, ¿cuáles son los principales beneficios que puede tener el ayuno para la salud?
11: Dentro de esto, pues sí se ha visto que puede mejorar la resistencia a la insulina en las personas que la padecen y por ende, pues mejorar esa composición corporal o reducción de peso y reducción de porcentaje de grasa. Por este periodo o esta fase de autofagia que se denomina, que es un término pues bastante conocido ahora, podemos también generar ese mantenimiento de masa muscular si nosotros sabemos llevar bien un ayuno intermitente. Entonces, esos serían como los principales beneficios dentro de otros que existen.
5: Ok, súper. Bueno, por ahí ya lo platicábamos al inicio de la plática. ¿Quiénes deberían de evitar el ayuno o consultar primero con un profesional?
11: Justamente como mencionábamos hace un momento, definitivamente personas que viven con diabetes y usan insulina, pues no lo vamos a usar definitivamente. Personas que estén en periodo de lactancia, personas que estén en gestación, ¿verdad? Esperando un bebé, tampoco recuperándose de un trastorno de la conducta alimentaria, o incluso personas que se estén preparando para alguna competencia deportiva, pues no valdría la pena aplicar ese tipo de estrategias.
5: Ok, súper. ¿Qué debemos comer al terminar un periodo de ayuno para obtener buenos resultados? Por ahí usted ya lo mencionaba, que a veces esas 8 horas en las cuales pues si vamos a comer, pues normalmente las personas se aprovechan. Entonces, ¿qué deberíamos de comer?
11: Idealmente se recomienda que se rompa el ayuno con una ingesta de fibra o de proteínas. Entonces, en fibra nosotros podríamos apoyarnos, por ejemplo, de algún batido verde que contenga pepino, apio, espinaca, variedad de vegetales, y acompañarlo con una buena ingesta de proteína, idealmente entre 25 y 30 gramos de proteína, que es el equivalente a 3, 4 huevos más o menos, o en su versión de claras de huevo, acompañado de una pequeña porción de una grasa saludable, que podría ser aguacate, aceite de oliva o aceite de aguacate también, porque esto va a permitir que la persona tenga mayor saciedad por más tiempo hasta que llegue su próximo tiempo de comida establecido dentro de esas 8 horas, y también va a evitar esos picos de azúcar que pues fisiológicamente van a ser normales, que se presenten después de estar 16 horas sin comer. Entonces por eso se recomienda que sea alta en fibra y alta en proteína y grasas saludables.
5: Ok, en base a su experiencia, Claudia, ¿qué errores más comunes son los que cometen las personas al momento de hacer este tipo de ayuno?
11: Lo que yo he observado en la práctica es que las personas generalmente rompen su ayuno con cualquier comida. Es la primera de que yo tenía un desayuno, entonces yo voy y como cualquier cosa. O que ellos van pasando, digamos que ellos van haciendo su propio ayuno en esas 8 horas. Yo tengo una cena, por ejemplo, y entonces voy a comer cualquier cosa y entonces alargo mi ayuno.

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1: Recomienda por cierto tiempo, por corto plazo, se lo pregunto porque hay muchas personas que adoptan ciertas estrategias nutricionales a largo plazo, las mantienen como parte de sus hábitos alimenticios.
2: Yo le diría, hay personas que realmente el ayuno ya lo practican de una forma no específica, ¿verdad? Ellos no están pensando que hacen un ayuno, pero hay personas que ya ni siquiera desayunan. Entonces es fácil que se pueda aplicar este tipo de estrategias. Entonces yo he tenido pacientes que yo les digo, si el ayuno se aplica para tu estilo de vida para siempre, realmente lo podemos hacer, porque ya va a ser fácil para esta persona. Pero si es una persona que lo está haciendo como una estrategia para control y mejoría de ciertos aspectos bioquímicos o composición corporal, pues yo les diría hasta que se logren llegar a esos resultados y posteriormente pues ya empezar a incorporar los hábitos, los horarios que la persona estaba acostumbrada a mantener. Entonces va a depender mucho de cuál
1: de la
2: es
1: persona la persona y cómo se adapte.
2: Así es.
1: Ok, súper. Pues súper interesante el tema de esta semana, Claudia. Como siempre, le agradecemos mucho que comparta sus conocimientos con toda la gente que nos ve. Por último, si nos pudiera recordar cómo aparece en redes sociales.
2: Claro que sí, yo aparezco como NutriClau Acevedo, ahí me pueden seguir y siempre andamos subiendo tips de nutrición también.
1: Ok, buenísimo, ahí las vamos a estar colocando. Le agradecemos nuevamente el tiempo. Este fue nuestro segmento de nutrición. Continuamos con más.
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2: Estamos en nuestro segmento de entreno. Ya se encuentra con nosotros nuestro personal trainer invitado de esta semana, Cristian Salazar. Cristian, qué gusto tenerte nuevamente con nosotros. Cristian, como siempre, te agradecemos ahí tu tiempo.
3: Jorge, muchísimas gracias por la invitación.
2: Gracias. Cristian, te cuento que nos gustaría platicar dentro de nuestro segmento de entreno de esta semana. Claro. Quisiéramos hablar acerca de cómo debemos combinar el entrenamiento a medida que envejecemos, Cristian, a medida que van pasando los años. Y pues quisiéramos empezar con la pregunta de qué cambios debería hacer una persona en su rutina conforme va cumpliendo años, Cristian.
3: Excelente. Muy buen tema. Lo primero que tenemos que saber es la mayoría de personas tienen miedo a sobreentrenar. Ya cuando llevan un tiempo entrenando, les da miedo a hacer de más. Y lo que la mayoría no se ha dado cuenta es que es por el contrario. No es que estén entrenando de más, es que no se están recuperando lo suficiente. Entonces, están bajo un tiempo de recuperación que no es suficiente. Entonces, lo primero es eso, aprender a entender cuáles deberían de ser sus protocolos de recuperación para poder evitar lesiones. Entonces, ¿qué es lo ideal para tener un cuerpo saludable y mantenernos activos? Entrenar ejercicios de fuerza o resistencia por lo menos 3 a 4 veces por semana. Sesiones pueden variar dependiendo de cuáles sean nuestros objetivos. Son sesiones de 45 minutos, una hora, hora y media. Eso va a depender mucho de cada persona y sus objetivos, pero como mínimo 3 a 4 veces por semana.

0: 45 minutos dedicados a entreno de fuerza. ¿Qué debemos de hacer para que la recuperación sea adecuada? El poder dividir ese entreno con un split adecuado. Eso quiere decir que vamos a entrenar un grupo muscular, sobre todo los grupos musculares más grandes, okay. Les vamos a dar por lo menos un tiempo de recuperación de 48 a 72 horas antes de volver a trabajar.
1: Okay.
0: Un ejemplo, si yo entreno el lunes, voy a entrenar piernas, que es mi músculo muscular más grande, si ese grupo muscular lo llevo a un nivel cerca del fallo, necesito por lo menos 2 días de descanso previo a volver a trabajarlo, idealmente 3 días. Entonces no debería volver a trabajar ese grupo muscular hasta miércoles o jueves si ya lo trabajé lunes. Esto más la cantidad adecuada de descanso de 7 a 9 horas y la cantidad adecuada de alimento, digamos, para poder recuperar la energía que utilicé en este entreno y sobre todo la cantidad adecuada de proteína que me va a ayudar a recuperar esos músculos dañados.
1: Sí, bien importante el detalle que nos mencionas acerca del descanso, ¿verdad? Muchos dicen que el descanso es el entrenamiento silencioso, ¿verdad, Cristian? Entonces, de la misma manera en que le ponemos atención al entreno, de la misma manera y la misma importancia tiene el descanso, ¿verdad?
0: 100% de acuerdo.
1: Ok, buenísimo. La siguiente duda, Cristian, ¿por qué es importante mantener el entrenamiento de fuerza después de los 40 años?
0: Ok, es muy importante, mucha gente ha escuchado de la osteoporosis, que ya sabemos que es la pérdida de densidad ósea, entonces nuestros huesos están en riesgo ante cualquier posible lesión de no recuperarse bien, pero todos tenemos el mismo problema a nivel muscular, que se llama sarcopenia. ¿Cuál es el problema con esto? Cuando nosotros llegamos a nuestro punto más alto de desarrollo, físicamente hablando, alrededor de los 30 años empezamos a perder masa muscular año con año.
1: Es una decadencia.
0: Exacto, caemos en una decadencia donde todos los años empezamos a perder masa muscular. Esa primera década de los 30 a los 40 años, si nosotros somos personas que hemos hecho ejercicio, nos mantenemos constantemente activos, podemos mitigar la pérdida de masa muscular y solamente perder de un 3 a un 5% a lo largo de esa década.
1: Okay.
0: Pero a partir de los 40 años esto se empieza a acelerar, sobre todo mientras más sedentaria es una persona, esto se acelera a un punto realmente fuerte. Hay personas que llegan a perder de 1 a 3% de masa muscular anualmente, alrededor de los, acelerando de los 40 a los 60 años para arriba. Entonces, es un factor por el cual las personas mayores a veces sufren alguna lesión, tienen que quedarse en reposo por algunas semanas y solo no logran volver a caminar o no logran volver a actividad física porque su masa muscular era tan baja que con un mínimo de cese de actividad física es suficiente para que ya no puedan recuperarse.
1: Sí, bien importante que le prestemos atención a esto, ¿verdad, Cristian? No solamente por el tema estético, sino que por la calidad de vida también que vamos a llevar durante ya esos años que te estoy hablando, arriba de los 40 años, ¿verdad? La calidad de vida, ¿verdad? Si no cuidamos nuestra masa muscular, pues lógicamente esa calidad de vida pues va a disminuir, ¿verdad?
0: 100%.
1: Nuestra movilidad, flexibilidad.
0: Sí, nos vamos a ver limitados de lo que podemos y no vamos a poder hacer y cómo poder disfrutar de nuestra vida, 100%.
1: Ok, super. La siguiente pregunta, ¿deberíamos reducir la intensidad del ejercicio o simplemente adaptarla, Cristian? Normalmente cuando entramos ya a esos años, pues también decimos, ya no soy un joven, ya no me recupero igual, debo bajarle un poquito al ejercicio. ¿Cómo adaptar eso, Cristian?
0: Ok, primero que nada, creo que va más enfocado a la readaptación, no a disminuir la intensidad. El saber distribuirla a lo largo de la semana con relación al tiempo y al equipo que tenemos disponible es súper importante. Algo que muchas personas no hacen porque tal vez nunca hicieron algún deporte en particular y solo empezaron el gimnasio en algún momento para empezar a cuidar de su salud, es que no hacen trabajo de potencia o trabajo de pliometría. Por lo tanto, al no hacer esto, nuestros tendones y nuestras músculas, nuestras fibras musculares están enfocadas a una activación rápida, no tienen trabajo, no tienen estímulo y por lo mismo empiezan a deteriorarse y son las primeras fibras que se van al momento que empezamos con el proceso de la sarcopenia. Entonces es súper importante readaptar nuestra semana a poder trabajar al menos 1 o 2 veces a la semana movimientos más explosivos, más de potencia. Puede ser un poco de pliometría básica, un par de saltos, siempre guiados por un entrenador que se especifique en esa área. Sprints, aprender a correr rápido, hacerlo que sea 1 o 2 veces por semana y dentro de eso meterle también el trabajo de hipertrofia para poder mantener la masa muscular en su mayor punto posible.
1: Sí, eso que mencionas acerca de la asesoría profesional es muy importante, ¿verdad, Cristian? el pues no estar entrenando por nosotros mismos en la medida de lo posible, ¿verdad? Porque hay personas que tal vez quizás no tienen la posibilidad de tener un personal trainer o alguien que los asesore, ¿verdad? Pero sí es bien importante este punto para que el profesional nos lleve de una manera adecuada pues nuestro entreno, nuestro descanso y nuestra progresión también.
0: Totalmente. Desafortunadamente, con tanta información allá afuera, a veces buscamos información y no sabemos qué es real, qué no. Entonces, es mejor guiarse de una persona que pues tiene las credenciales y adicionalmente tiene el respaldo de diferente cantidad de clientes o atletas que han trabajado con él y pueden respaldar el trabajo que se ha realizado. Pero es súper importante saber, para evitar justamente pasarnos de la línea o excedernos y sobrecargar nuestro cuerpo, que vayamos con la progresión adecuada acorde a nuestra situación actual.
1: Sí, también para minimizar el riesgo de lesión, ¿verdad, Cristian? Si estamos trabajando bajo la supervisión de un profesional, pues también él va a cuidar de que nuestra técnica al momento de entrenar sea la adecuada y no nos lastimemos, ¿verdad? Ya estas edades, pues también si nos llegamos a lesionar, pues la recuperación de la lesión también puede ser un poquito más complicada, ¿verdad?
0: Correcto, al tener un buen coach puede evitar que al hacer un programa demasiado demandante para nuestra situación actual, ya sea edad, ya sea condición física, hacer un programa tal vez más enfocado en competencia, como en algunos gimnasios, que es más el enfoque en competencia, tal vez yo solo estoy buscando salud. Entonces, un profesional que realmente esté adaptado a mis necesidades me va a ayudar a asegurarme de no pasar esa línea y poder recuperarme para mi siguiente entreno. Y al final del día, de nada me sirve entrenar súper fuerte un día si no puedo regresar el día siguiente. Tengo que entrenar súper fuerte hoy, pierdo 3-4 días de entreno, es mejor entrenar a una buena intensidad y poder entrenar toda la semana.
1: Okay, por supuesto. La siguiente duda, Cristian, ¿qué ejercicios son especialmente recomendables para cuidar músculos, huesos y articulaciones?
0: Ok, primero que nada vamos a enfocarnos en los ejercicios multiarticulares. Queremos mantener la conexión músculo-mente, queremos asegurarnos que nuestro cuerpo pueda coordinar el utilizar varios grupos musculares al mismo tiempo. Por lo tanto, ejercicios como las sentadillas, como el press de banca, como el peso muerto, ejercicios de potencia para los que tienen el entrenamiento para hacerlos, ejercicios como el clean, como el jerk, todos esos tipos de ejercicios nos van a ayudar a activar la mayor cantidad de fibras musculares simultáneamente. Así que no solo ahorramos tiempo, sino logramos activar fibras musculares explosivas, que serían nuestras fibras musculares tipo 2 o tipo 2X, y al mismo tiempo pues nos exigimos, dependiendo de la intensidad que tengamos de cada día, lo podemos trabajar liviano y lo podemos trabajar con una intensidad alta. También agregar que al hacer esos ejercicios es muy bueno tener por lo menos un periodo del año, un bloque de 2 o 3 meses donde se trabaje el trabajo de manera excéntrica, donde cuidemos las pausas o el tiempo de trabajo, lo cual va a poder ayudarnos a estimular los tendones y ligamentos. Esto va a ayudar a que tengamos tendones y ligamentos saludables por muchos años y así prevenirnos lesiones en el caso de alguna situación donde pongamos en riesgo las articulaciones, ¿verdad?
1: Ok, súper. Y la última pregunta, Cristian, por cuestiones de tiempo ya para ir cerrando. Claro. ¿Qué errores más comunes, en base a tu experiencia, has visto que cometen las personas arriba de 40 años, Cristian, lógicamente, con el fin de evitarlos?
0: Okay, errores más comunes. Hacer un programa que no va acorde a mis objetivos. Hay gente que, por ejemplo, se mete a un programa de, por decirte, CrossFit, por ejemplo, cuando ellos solo quieren estar saludables. Si el gimnasio no está enfocado en la salud general, si no está enfocado en que quiere llevar atletas a competir, probablemente la exigencia llega a ser muy alta, porque en la misma clase tal vez tienen a un joven que recién está en sus 15, 20, que está con el ánimo de competir, y en la misma clase viene una mamá que acaba de dejar a sus hijos la academia de fútbol, y en la misma clase viene una persona de 40, 50 años, y todos están bajo el mismo nivel de exigencia. Entonces, si no tenemos un programa que sea acorde a nuestras necesidades y entrenadores, como lo mencionamos anteriormente, entrenadores que puedan adaptar el programa hacia nosotros, sino al revés, entonces ese es el error número uno, donde la gente se lesiona. Empezar muy tarde también es otro, tenemos que empezar lo antes posible. Ya vimos que a los 30 años en adelante empezamos a perder masa muscular, y si no hacemos algo es muy difícil, el tiempo siempre nos va a ganar, claro. El tiempo le gana a todos, entonces claro. La única forma de mitigar eso es haciendo trabajo de fuerza, así que les diría esas dos, y por último, comer suficiente proteína. Estamos muy mal acostumbrados a comer muy poca proteína y no importa cuánto entrenemos, si no le damos suficiente material a nuestro cuerpo para recuperar esas fibras de músculo que utilizamos en el entreno, no se van a reparar y por lo tanto puede ser contraproducente, puede que perdamos más masa muscular por no recuperarlo.
1: Ok, súper. Pues como siempre, Cristian, súper interesante las pláticas con vos, te agradecemos mucho ahí tu tiempo. Si nos pudieras recordar cómo aparecen en redes sociales. Pues.
0: Claro que sí, para quienes quieran entrenar con nosotros, pueden buscarnos como Spartan Garage-GT en Instagram.
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3: La niñez es tal vez una de las épocas más importantes, bonitas, satisfactorias de la vida del hombre sobre la tierra. El problema es que muchas personas no quieren salir de ahí y se aferran a la niñez con una fuerza impresionante. De hecho, odian la madurez, les pone nerviosos la responsabilidad, les resulta durísimo enfrentar las cosas solos. Aún se desconoce si existe un gen que produzca esto. Más bien se trata algo de educación. Cuando la educación es permisiva, cuando uno es pequeño, cuando no hubo exigencias ni responsabilidades en la niñez, cuando hay un cuidado extremo por los padres que es sobreprotección, cuando hay ausencia de sentidos de frustración, o sea que los padres intervienen para evitar el sufrimiento de los chicos, se va generando este síndrome de Peter Pan, de no querer crecer. Ojalá seamos personas que crecen, son maduras y ayudan a los que están a su alrededor y no dejan que ese sueño de ser Peter Pan gobierne sus vidas. Soy el padre Juan Carlos de HablarConJesús.com para la Red 106.1.
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3: Muy buenos días Guatemala, son las 5:05 a.m. y arrancamos en Desde Ya, acompañándole en su camino hacia el trabajo, hacia la oficina, hacia la escuela, hacia el colegio, junto al doctor Juan Francisco Romero, Javier del Cid, quien le saluda un lunes. Pues arrancamos la semana, una semana que seguramente vamos a seguir teniendo la misma temática en cuanto a la política, en cuanto a la noticia nacional, el tema de las lluvias. Ayer llovió muy fuerte, de hecho lo platicábamos fuera de micrófonos con el doctor Juan Francisco Romero, el tema de que fue un fin de semana realmente lluvioso, por lo menos en las cercanías de la capital guatemalteca. Ya recibiremos sus reportes a lo largo y ancho del territorio guatemalteco. Tenemos habilitado el 5858-1061 para que usted nos deje sus comentarios de cómo está el tráfico en este día lunes. Creo que en la noche del domingo para lunes no llueve, pero sí está todavía la cinta asfáltica pues resentida por la lluvia de la tarde-noche del pasado domingo. En el tema deportivo tenemos la victoria del FC Barcelona, tenemos la derrota del Real Madrid y la gran victoria del Atlético de Madrid. Una jornada más de la Liga Nacional de Guatemala, donde los cremas volvieron a perder, donde Municipal tuvo un partido amistoso, donde la selección nacional también se prepara para su debut en la Liga de Naciones de la CONCACAF el próximo viernes. Será un partido que, por supuesto, tendremos en la red 106.1. 5:06 a.m, habilitado nuestro WhatsApp 5858-1061. Lo repito, 5858-1061. Este es un buen comienzo de la semana. Doctor Juan Francisco Romero, muy buenos días.
4: ¿Cómo están, licenciado? Es un gusto saludarlo. Buen inicio de semana para usted, para todos los amigos radioescuchas. Pues esperando que su fin de semana hubiese sido reparador. Usualmente uno siempre dice, bueno, sí descansé, pero un par de... o que se hubiese alargado un poquito más no nos cae mal. Pero bueno, hoy sí tenemos semana completa y una semana que va a marcar muchas cosas, porque pues recordemos que algunas organizaciones han marcado plazos para lo que hoy en principio debería ser la reunión de jefes de bloque y que finalmente se llegue a proponer al menos una agenda para conocer el tema de qué se va a hacer desde el Congreso de la República para tratar de encontrar una ley, un acuerdo que permita apoyar el tema de la economía con el costo de los combustibles que pues, se han disparado hoy, pues muchos seguramente ya tendrán los nuevos precios, así es que desde ya les invitamos a que a través del 5858-1061 nos cuentes, de repente usted ya pasó
3: ayer
4: a echar gasolina, yo ayer todavía la mantuve al mismo precio.
3: Pero ayer yo paso a un recorrido porque tuvimos unos partidos de fútbol allá en el Barrondo, un torneo que están organizando ahí de bonita manera en el domo del Barrondo, y paso por ciertas gasolineras cercanas, digamos, a la terminal. Y ya la regular ahí ya estaba a 49.
4: Sí.
3: 49 y centavos, digamos.
4: Está rozando,
3: ¿no?,
4: los 50.
3: Rozando los 50 quetzales, que es lo que algunos expertos habían anticipado hace 15 días, hace 7 días, y que esta semana parece que va a llegar.
4: El tema es que, paralelo a ello, ya tuvimos el fin de semana las primeras muestras de inconformidad, porque pues el efecto dominó, ¿verdad? El efecto cascada. Aumentó la gasolina, está aumentando el precio de los comestibles, ya uno va al mercado y el billetito de 100, pues cada vez consigue menos de lo que se esperaba, y se incrementa el costo también de muchas situaciones, y algo que es muy sensible para la población, el costo del transporte, al menos los transportistas de las denominadas rutas cortas o intermunicipales, hablo de Amatitlán, Villanueva, Villacanales, Petapa, Asia, el Sedna, por ejemplo, se ha incrementado. Veremos, seguramente esta semana nos traerá noticias al respecto. En el ámbito político, pues también hay que decir que durante el fin de semana, para que ponerle el contexto, la Comisión de Postulación de Candidatos a Contralor General de Cuentas de la Nación cumplió con lo que había establecido originalmente. Había propuesto que para mañana se iba a tener el listado de los 6 candidatos que se enviará al Congreso. Prácticamente lo elaboró el fin de semana y hoy ya se conocen a esos 6 profesionales que serán propuestos por la comisión para poder tener esta elección en el Congreso de la República. También pues habrá que decir que sigue el tema de las cámaras de videovigilancia. Ayer se habló de que la Policía Nacional Civil había logrado retirar más de 30 cámaras en uno de los proyectos en zona 6. El tema del río de las vacas, ya se ha identificado a la empresa que en teoría fue la responsable de verter en zona 5, imagínese usted, todo el tema de estos desechos que le dieron un tono rojizo al río de las Vacas, y que fue pues una de las notas que se hizo virales en la pasada semana, precisamente en el descanso del 15 de septiembre. Y el Ministerio Público, que pues el fin de semana dio noticias, sobre todo el viernes por la noche, cuando se hizo una acción en el campus central de la Universidad de San Carlos de Guatemala, en teoría, pues dentro del proceso que viene llevando como parte de el tema de estudiantes que reclaman que fueron, desde la perspectiva de los estudiantes, ilegalmente separados o no se les permitió inscribirse este semestre en la universidad. Así es que tendremos muchos temas y, por supuesto, pues pendientes de qué pasa alrededor del mundo, porque pues sabemos que hay muchas situaciones. Hoy, por ejemplo, el Papa León, ha publicado el itinerario que tendrá en su gira por Uruguay, Argentina y Perú, y pues tendremos todas las noticias también de cómo se está viviendo en el Medio Oriente. Empieza la fecha FIFA en el deporte, así es que pues ya empiezan a llegar los respectivos jugadores a su convocatoria, a sus distintos puntos de concentración.
3: Hoy arranca, si no recuerdo mal, hoy es la fecha donde ya, digamos, los clubes están obligados a ceder a sus jugadores, porque se hablaba del fin de semana, y sobre todo fue popular el tema de Arquímedes Ordóñez, que Arquímedes estaba convocado a selección guatemalteca, y que pues por alguna razón que no hemos conocido, porque ni federación, ni el jugador, ni el club dan una versión oficial, entonces Arquímedes no está. Entonces mucha gente decía, ¿por qué así va a jugar el fin de semana? Bueno, el fin de semana todavía no es fecha FIFA.
4: Sí, oficialmente todavía hoy hay algunos partidos en Argentina.
3: Todavía hay, digamos, sí.
4: Que obviamente ya no son equipos que aportan jugadores a la selección de Argentina, pero pues para que usted tenga la referencia, la idea es que a más tardar el martes ya todos los seleccionadores cuenten con sus respectivas selecciones y pues sus respectivos jugadores, y hay cierto interés, por un lado, de ver en algunos debuts, por ejemplo, Jürgen Klopp con Alemania, el caso de Zidane con Francia, Xavi Hernández con Países Bajos, son algunos de los técnicos que están debutando, otros que se reconfirman. En Argentina se habla de la posibilidad del homenaje a Lionel Messi, que ha anunciado que se retira la selección de Argentina. Por ejemplo, en España la noticia es cómo prácticamente se confirma la continuidad del señor de la Fuente, el entrenador campeón, Don Luis de la Fuente, que se prolongaría hasta el 2032.
3: De hecho, 20 de las ese es el dato curioso, 20 de las 48 selecciones que jugaron el Mundial, 20 cambiaron de entrenador. Zidane en Francia, Alemania en Jürgen Klopp, Portugal con Jorge Jesús, Países Bajos con Xavi, República Checa con Santi Denia, Croacia con Bilic, Bélgica con Van Bommel, Escocia con Pocogni, Uruguay con Forlán, Ecuador con Gallardo, México ahora tiene a Rafa Márquez, Senegal tiene a Patrick Vieira, Cabo Verde tiene a Betancourt, Argelia tiene a Handami, Costa de Marfil tiene a Renard, viejo conocido del fútbol africano, Túnez tiene a Chavani, Sudáfrica tiene a Mosimani, Jordania tiene a Saki, República de Corea tiene un español como Roberto Moreno, y Haití tiene otro español como David Badía. Así que 20 de las 48 que jugaron el Mundial. Imagínense, si sacamos la lista de las 200 y pico que conforman la FIFA, seguramente encontramos mínimo 60, 80 países que cambiaron de entrenador.
4: Seguramente. Más. Y vamos a ir conociendo durante la semana pues toda esa serie de partidos, toda esa serie de duelos. También habrá que decir que hay en el deporte internacional, por ejemplo, el fútbol americano, que nos dio una interesante jornada anoche, un juegazo entre los jefes de Kansas City.
3: Ese Colts terminó tarde, ¿no?
4: Terminó cerca de las 10 de la noche. Yo todavía me dio chance después de la transmisión de ir a ver el tiempo extra, y Patrick Mahomes logró sacar la victoria 33-30 sobre unos jefes de Kansas City, donde, pues, ¿cómo son las cosas? Acá nos quejamos de la lluvia que ya nos hacía falta.
3: ¿Ya?
4: La nota fue el calor. Por ejemplo, en Nashville, la temperatura fue tan alta que incluso algunos jugadores o algunos hablaban de que, por ejemplo, el tackle izquierdo Jordan Mailata afirmó que es una de las razones por las cuales el sindicato debería de pedir que se controle el tema de la temperatura. Ardían los pies, y incluso el jugador Cam Jurgens denunció que se estaban derritiendo los zapatos del calor que había en la cancha de
3: los... O sea que no solo en Malacatán, San Marcos sucede.
4: No solo en la
3: también cancha, en la NFL.
4: En la NFL, que hoy tendrá pues el último partido del lunes por el segundo partido del lunes por la noche, el último de la fecha 2, con los Carneros enfrentando a los Gigantes. Y pues para cerrar este rápido resumen de lo que pasó en el fin de semana, pues ya el béisbol de las Grandes Ligas sigue en plena acción. Ya tenemos a varios equipos confirmados para la postemporada. Pues queda más o menos semana y media para que concluya la actividad y pues ya empezaremos a tener claro el panorama de la postemporada. Se viene octubre, se viene lo bueno en el béisbol de las Grandes Ligas.
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3: Juanfran Provial anunciaba ayer en la noche todavía que habían dos puntos, sobre todo en el sector de Retauleu, Sibaná y el Acintal, kilómetros 194 y 189, que eran dos puntos que habían estado bloqueados por algunas horas del día sábado, algunas horas del día domingo. Sin embargo, ayer en la tarde-noche, Provial daba a conocer de que los de estos dos puntos estaban ya habilitados en ambos sentidos. Amanecemos sin bloqueos, por lo menos esta mañana del lunes. Esos dos puntos son los únicos que nos marca Provial. Veremos si... esta semana también tenemos actividad de bloqueo.
4: Sí, hay que esperar los movimientos tanto de las gremiales de transporte, las organizaciones y asociaciones de rutas cortas, los llamados tuk-tuks, los taxis de rutas cortas, los mototaxis, en fin, todos los que prestan estos servicios y algunas organizaciones que, no olvidemos, habían advertido que podían tomar acciones, 48 cantones y otras organizaciones que habían dicho que pues no se iban a quedar conformes con lo que estábamos dando. Y tal como usted lo indica, pues la información de Provial confirma que en el kilómetro 189 y en el kilómetro 194, ambos de la CA2 Occidente, en Retauleu, específicamente en el Acintal y Sibaná, pues desde las horas de la noche quedó habilitado el paso, que fue pues en cierta forma efímero, porque empezó, por ejemplo, el de Sibaná, de acuerdo al reporte oficial, empezó a las 5 de la tarde, concluyó minutos antes de las 7 de la noche, un poquito menos de 2 horas, mientras que el de la Cintal empezó a las 4:20 y concluyó a las 5:02. Este fue como de 41 minutos, para ser precisos, pero pues ya empezamos a ver nuevamente el malestar, que creo es generalizado, porque pues como nos dicen a través del 58-58-161, por ejemplo, allá en Petén, pues sí, ya los precios, tanto gasolina súper regular, diésel, supera los 50 quetzales.
3: Sí. Conred también anunciaba, pues bueno, las precauciones del caso por el tema de las lluvias y daba a conocer, digamos, algunas regiones que estaban, digamos, más afectadas que otras. Por ejemplo, la inundación en zona 18 afectando a 3 familias, lo que informaba Conred, la caída de un árbol en el kilómetro 374, el rancho, carretera que conduce del municipio de Jacaltenango hacia San Antonio Huista, allá en el departamento de Huehuetenango, y un árbol caído en el caserío Pampumay, en Villacanales, Guatemala. Esto, si no estoy mal, es camino a Santa Elena Varías. Allá nos escuchan mucho en Santa Elena Varías. Y las instituciones del sistema Conred ya se encuentran realizando las acciones correspondientes, como también en Izabal, el caudal del río El Túnico, ubicado en la comunidad de La Esperanza, en el Estor, había aumentado, lo que impedía el paso vehicular y peatonal. Así que Conred, que también daba a conocer este tema sobre las lluvias. Yo le mencionaba que ayer sí sentí que fue intensa la lluvia.
4: Yo la sentí el fin de semana, tuve la oportunidad, le comentaba al licenciado ayer, que estar un rato el fin de semana, el sábado, con la familia en casa, y pues probablemente por eso me percaté más de la lluvia en el centro histórico el sábado. Ayer, antes de la transmisión, tuve el gusto de estar un ratito allá en la velación de la consagrada imagen del Cristo del Amor, el Señor Sepultado de Santo Domingo, y pues sí, alrededor de las 17 horas se abrió el chorro, pero en serio, en el centro histórico. De acuerdo a la Conred, son 1536 lluvias las que se registran en el periodo que pues ha sido atípico, que ha sido irregular, pero que ahora pues nos trae esta situación, este inconveniente. Las lluvias, no sabemos si va. Esta condición del fin de semana, más que invierno, de acuerdo a lo que dijo el INSIBUME, obedeció a un paso de onda del este que podría provocar que todavía hoy tuviésemos lluvias, tal como se había dicho desde el viernes, más o menos empezaba ya la actividad en algunos lugares, se extendía para hoy, y pues habrá que estar pendientes, porque repito, para pareciera que más que una situación propia del invierno, es derivado de esta onda del este que ha ingresado a nuestro país. Sin embargo, pues tomar en cuenta que algunos puntos pues ya se reportan con inconvenientes. Para cerrar todo esto de la información, rapidito algunas de las actividades que también la Policía Nacional Civil reporta. Por ejemplo, nos informan que Schwarlin Ain, de 29 años, originario de Estados Unidos, fue capturado en Salamá, Baja Verapaz. En ese momento, al momento de su captura, portaba una pistola Glock 9 milímetros con tres cargadores y 84 municiones sin la licencia correspondiente. En San Pedro, La Laguna, Sololá, fue capturado José N., de 36 años, señalado de portación de arma de fuego, además de un registro por antecedentes con delito con esa arma y por posesión para el consumo de droga. Dos integrantes del barrio 18 fueron requeridos y fueron detenidos después de una situación en la cual se dio un ataque armado en la colonia, en la manzana B, fase 3, colonia Canaán, zona 18. Estas personas, que fueron identificados como José N., 19 años, alias Feeling, y un adolescente de 15 años identificado como el Chucky, fueron señalados de atacar a un adolescente de 16 años, presunto integrante de la Mara Salvatrucha, que sufrió dos heridas en el cuello y fue trasladado a un centro asistencial. Así es que pues son parte de las acciones que se reportan por parte de la Policía Nacional Civil durante el fin de semana.
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3: Y en un día como hoy, la fecha recuerda, 21 de septiembre 2026 estamos, pero si nos vamos a la historia, por ejemplo, en el 37, la novela El Hobbit se publicó en Londres, Inglaterra, Londres, Reino Unido, y que dio después, quizás, ¿qué? 70 años después. Las
4: un poquito menos, ¿no?
3: 2000, son 2001 por ahí, ¿verdad? La primera película de del Señor de los Anillos.
4: Una trilogía que también marcó toda una generación.
3: Ese es el tema.
4: Porque muchos, pues, así como creo que tanto lo de El Señor de los Anillos como Harry Potter, cada...
3: Que fueron en simultáneo, ¿no?
4: En simultáneo. Cada trilogía con sus características y con sus
3: personajes. Sí, lo que pasa es de que El Señor de los Anillos quizás una trilogía... Obviamente ficción en ambas, pero más madura, un poco más profunda, un poco más pesada en cuanto a contenido, en cuanto al canon. Y Harry Potter quizás un poquito más ligera de digerir para un público mucho más joven, Harry Potter, ¿no?
4: Y que me parece que tal vez alrededor de esa temática que usted menciona, lo de Harry Potter hizo también que fuese más fácil poderlo comercializar.
3: Por supuesto.
4: Entonces logró que todavía pues muchas personas...
3: A ver, le voy a contar mi experiencia. Yo tenía 5, 6, 7 años cuando se estrenaron ambas películas. Harry Potter 1, por ejemplo, la fui a ver al cine con la familia, con los primos, con las primas, las tías y abuelos. El Señor de los Anillos, no la fui a ver al cine, pero alquilamos después el VHS. Todavía existían los VHS ahí en la zona 16. Ahora se pobló todo por allá, hay un montón de comerciales y demás. Y yo me quedé dormido y nos quedamos dormidos viendo la película, por ejemplo. Quizás no era el público objetivo. Más adelante ya la logré ver, digamos.
4: Sí.
3: Ya ha entrado más en edad.
4: Es una película bastante extensa, la de El Señor de los Anillos.
3: Sí.
4: Hay que tomarse su tiempo. Bueno, un 21 de septiembre también, pero en 1930, el alemán Johann Ostermayer patentó un invento que se conoció simplemente como el flash. Y que era, en su momento también, pues una de las novedades que se tenía para la lámpara fotográfica de un solo uso. El flash incorporaba una pequeña cantidad de metal, generalmente magnesio o aluminio, encerrado en una ampolla de vidrio llena de oxígeno. Al activarse, el metal ardía rápidamente y generaba una intensa iluminación durante una fracción de segundo. Esto permitía realizar tomas o captar fotografías en interiores y con poca luz de una forma más controlada y sencilla que con los sistemas anteriores. Es que está tan de moda la vuelta a las 80s, pues el flash era famoso por eso, porque pues, con la cámara pequeña, la que tenía un formato alargado, pues se le colocaba el flash y era lo que iluminaba la noche. Es que es muy usual porque todos pues,
3: sí,
4: lo traen incorporado en la cámara y todo, pero pues para los que nos quedábamos con, parecíamos el cadejo con los ojos rojos y o cerrados por la iluminación, pues recordaríamos ahí las tomas con
3: en el flash. Mundo deportivo sí no es muy bienvenido el flash. sobre todo, digamos, en el fútbol. No es bienvenido, digamos, en las coberturas periodísticas, tirar flash a la hora de tomar fotografía deportiva. No, podría, a ver, llegaría a molestar a los protagonistas, jugadores, a los árbitros y demás, ¿no?
4: Sí, ahí incluso no... recuerdan que, por ejemplo, en algunos lugares fue prohibido, no tanto el flash, sino que después se derivó en otras cosas como, pues, por ejemplo, los lásers, que eran recordados y que, por ejemplo, pues en algún momento se utilizaron para apuntar hacia la vista de los porteros, por ejemplo, cuando había que hacer un disparo desde el punto penal, o en el béisbol a los lanzadores, tratando de molestarle la
3: vista.
4: Eso
3: todavía se usa mucho, por ejemplo, fue muy viral el otro día que Egipto y, si no recuerdo mal, Senegal jugaron una serie clasificatoria al Mundial de Qatar. La cantidad de láseres sobre la cara de, por ejemplo, jugadores como Mohamed Salah, Sadio Mané, a la hora de la tanda de los penales, fue incluso tema de conversación y tema chistoso, digamos, en las redes sociales, porque era una cosa que no dejaba. Y los jugadores quizás están un poco acostumbrados, ¿no? Pero una definición de penales jugándote un mundial y la cantidad de láseres que habían era tremendo.
4: Sí, en el béisbol de la Grande Liga, por ejemplo, se quejaba mucho de que, pues, un lanzador tiene el inconveniente de observar las indicaciones que le hace el catcher. En 1792, la Convención Francesa, en su primera sesión, abolió la monarquía, 3 años después de la famosa Revolución Francesa. En 1964, Malta se independizó del Reino Unido. En 1991, Armenia se independizó de la Unión de Repúblicas Soviéticas Socialistas tras un referéndum donde el 99.6% de los votantes aprobaron y optaron por separarse de la entonces República, de la Unión de Repúblicas Soviéticas Socialistas. En función de ir separando o diluyendo esta famosa URSS, pues 2 años después, en 1993, el presidente ruso Boris Yeltsin disolvió al parlamento y convocó a elecciones. En 1998, Bill Clinton testificó ante el gran jurado estadounidense por, pues, la famosa situación con Mónica Lewinsky, asegurando que no, pues, no había pasado nada con la que en su momento fue, creo yo, la becaria más famosa en la Casa Blanca.
3: Sin duda. Stephen King también nació en un día como hoy, ¿no? El popular autor. Sí, nació en Portland, Maine, un 21 de septiembre del 47.
4: ¿Te gusta usted las...?
3: Pues la verdad es que no es que sea el fanático más ferviente de Stephen King. He leído algunas cosas, por ejemplo, los cuentos cortos, quizás la novela pesada, la novela larga, quizás se vuelve un poco tediosa, porque la verdad es que sí, sus libros son extensos. Por ejemplo, recuerdo haber leído empezado a leer La Cúpula, que fue una de sus últimas novelas, que luego la hicieron serie, que es que en un condado de Estados Unidos aparece una cúpula literalmente de la nada en la ciudad y que deja, digamos, distanciado de la realidad y del mundo exterior a esta comunidad. Y de ahí, pues, otras novelas cortitas o cuentos cortos como Montando la Bala, pero bueno, tiene cosas conocidas como El Resplandor, tiene el caso de La Milla Verde, La Niebla.
4: Los personajes de terror, ¿verdad? Yo particularmente no soy mucho de las películas de terror.
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4: Porque, pues, suficiente terror tiene uno ahora en la ciudad con el tráfico y con los
3: pero
4: precios.
3: Es un terror diferente, no es un terror tan fuerte. No es aquel terror que...
4: Para el corazón, pero...
3: Pues, exacto, sí, creo que he visto películas un poco más fuertes, ¿verdad?
4: Bueno, el 21 de septiembre también se recuerda el Día Internacional de la Paz, que fue una decisión de la Asamblea de las Naciones Unidas que declaró esta fecha como día dedicado al fortalecimiento de los ideales de paz. Hoy día es San Mateo, por lo cual hay varias comunidades que están de fiesta. Le enviamos un saludo a la gente de Salamá, a la gente en San Mateo, Saltenango, y San Mateo y Chahuaján en Huehuetenango. Saludos, están en plena feria patronal. Hoy, por ejemplo, también se recuerda un saludo a quienes están en este ámbito. Es el Día del Agricultor y el Empresario Agrícola, acordado por el Congreso de la República para reconocer el trabajo del sector agrícola en el desarrollo de la alimentación del país. Así es que, pues para todo el sector agrícola que ha tenido un año muy difícil por el tema de la sequía, un saludo. Me permito enviar un saludo orgullosamente a una recién incorporada a este ámbito de la agricultura, a la ingeniera agrícola María Fernanda Romero. Un fuerte abrazo a mi princesa que pues recién la semana pasada nos daba la buena noticia. Y hoy también se recuerdan algunos lugares porque coincide el 21 de septiembre con que termina el 21 de marzo. Es como que el cambio de estación en muchos lugares. Y por ello no se extrañe usted que vea en las calles las flores amarillas.
3: Ah, sí, esta sí lo leí, sí lo leí.
4: ¿Qué recuerda usted? Recuerda. Pues es básicamente pues la conmemoración tiene que ver con...
3: Pero esto tiene que ver con el cambio de estación... tanto en el cono sur como en Norteamérica.
4: Exacto, se pasa ya a una, pues digámoslo así, termina oficialmente el verano en el cono norte, empieza ya el invierno y pues se popularizó en Guatemala, creo que en la época que Javi era un poquito más joven. Por algunas series que...
3: Ah, no, pero sí me tocó verla.
4: Entonces, por eso le digo, esta generación fue la que creció con lo de las voces, que incluso hay una canción de las flores amarillas.
3: Vamos a ver si la ponemos acá. Esta.
4: Ahí está,
3: ¿vale? Las flores amarillas de Floricienta.
4: Ajá.
3: Sí, que ahora se popularizó porque, digamos, cada vez que viene el 21 de septiembre o bien el 21 de marzo, pues entonces las patojas solicitan sus flores amarillas, ¿no?
4: Ah, sí.
3: Ahí está Floricienta, sí, popular. No sé si telenovela o serie de inicios de los 2000.
4: Que fue todavía cuando el canal del ratón tenía, creo yo, una gran aceptación, o tenía una pues atención de... Todavía los patojos miraban tele. Y sí. Este era uno de los canales que se mira. Hoy también, por cierto, se hace, para ir cerrando lo de efemérides, una jornada sobre un mal que lamentablemente ha ido creciendo mucho en los últimos años. Es el Día Mundial del Alzheimer y busca precisamente una jornada destinada a aumentar la conciencia sobre una enfermedad. Primero tratando de combatir el estigma de lo que se genera alrededor de esta enfermedad, que muchos pues equivocadamente pensaban que o lo vinculaban con la demencia, y lejos de ello pues es una situación triste en la cual se van dando ciertos cambios en la capacidad de raciocinio y de recuerdo de las personas, de la memoria de las personas, y pues hoy dentro de otras cosas también pues se pide que se tenga una jornada en la cual se analice o se reflexione alrededor de esta situación que, reitero, creo que es un mal muy propio, tristemente, en nuestros tiempos, entre las presiones y todo, pues a veces olvidamos cuidar al buen cerebro y terminas dándose situaciones como estas.
3: Bueno, la fecha recuerda, vamos a ir un corte acá en Desde Ya. Estamos en la red 106.1, 5 de la mañana con 31 minutos, al ritmo de las flores amarillas. Nos vamos a ir al corte, así que ya regresamos.

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1: Y seguimos recibiendo los mensajitos del WhatsApp 5858-1061. Son las 5 de la mañana con 35 minutos. A ver, acá nos hace llegar Freddy en zona 4 al pie del Banco Industrial. Dice, perdón, ahí dije la marca. 4259, la regular, 4459, la super, la superior. Y el diésel, 49.39, lo que platicábamos, claro, hace algún momento.
2: Rozando los 50 quetzales.
1: Rozando los 50, sí.
2: Aquí muy cerca, entonces, en el centro financiero. Esta es marca María, si no me falla la memoria. Sí. La marca que provee. Así es que, pues, usted también nos puede compartir. 58-58-161. Echó gasolina anoche. Está echando hoy en la mañana para que le aguante la semana. Bueno, antes uno decía, me aguanta la semana. Hoy aguanta un par de días. Ya el miércoles el carrito está pidiendo.
1: Yo ayer iba a echar. Me va a tocar hoy. Me va a tocar hoy.
2: Ya también.
1: Saludos, doctor Romero y Javi, dice Gustavo Hernández.
2: Saludos Gustavo, bendiciones, un abrazo.
1: Un saludo para don Gustavo, saludos para Freddy también, que nos hacía llegar el reporte de cómo está el tema de los precios del combustible. Bueno, tu voz cuenta, 5858-1061, los mensajitos del WhatsApp. Repórtenos por dónde anda, cómo está el tráfico a esta hora de la mañana, 5 de la mañana con 37 minutos, hacia dónde se dirige y cómo está la agenda para esta semana. Volteamos entonces la información y vamos hacia información que llega desde Provial.
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1: Y entonces escucharemos a Sofía Juárez, la auxiliar de vocería de Provial. Así que, muy buenos días, Sofía.
3: Muy buen día, deseándoles un excelente inicio de semana. El Ministerio de Comunicaciones, Infraestructura y Vivienda, a través de Provial, informa sobre las principales novedades en las carreteras de nuestro país. Para quienes a esta hora de la mañana utilizan la ruta hacia un occidente, por el ingreso a Misco ya se reporta carga vehicular, lo que le recomendamos conducir con precaución. Si usted utiliza la ruta hacia 2 Occidente, le informamos que continúan los trabajos en carretera en el kilómetro 78 en Siquinalá-Escuintla y en el kilómetro 86 dentro del casco urbano, por lo que le recomendamos utilizar rutas alternas, dirigiéndonos al kilómetro 136 en donde se encuentra ubicado el puente Brisas de Moca. Continúa la habilitación de un carril reversible y Provial brinda seguridad vial en este sector. Si usted se conduce por la ruta hacia 9 Sur, en el kilómetro 11 por Villanueva, el tránsito vehicular se mantiene con dificultad, por lo que le recomendamos reducir la velocidad y conducir con precaución. Si usted se conduce por la ruta hacia 1 Oriente, se reporta la habilitación de un carril reversible en el kilómetro 51 sobre el libramiento de Barberena, debido a trabajos en carretera. Si usted utiliza la ruta hacia 9 Norte, Brigadas de Provial brinda seguridad vial debido a trabajos en el kilómetro 164 por Gualán. En este punto se alterna el paso de vehículos. Asimismo, se reporta tránsito lento. Le recomendamos conducir con precaución y reducir la velocidad. Si usted utiliza la ruta hacia 13, Brigadas de Provial mantienen un puesto de control y regulación vehicular en el kilómetro 274 sobre el puente Río Dulce. Recomendamos a quienes transitan por estas rutas conducir con precaución, respetar la señalización y atender las indicaciones de los brigadas de Provial. Para mayor información puede comunicarse al número telefónico 1520 y mantenerse informado a través de nuestras redes sociales oficiales. Conduzca con responsabilidad. Somos Provial. 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
1: El fútbol, ¿qué dejó el fútbol este fin de semana, Juanfran? Porque creo que fue un fin de semana movido, que arranca el viernes con la derrota de los Cremas, el paso por la Liga Nacional, los 5 partidos que tuvimos, en primera división también hubo mucha actividad que ya el señor Eric Francisco Ramazzini nos compartirá, porque se jugó, por ejemplo, el clásico allá en Jutiapa entre Mictlán y Achuapa, con una buena victoria de los Conejos. Pero el tema internacional dejó también titulares. Mourinho a su estilo, el Barça que le costó una primera parte con algunas complicaciones para el Barça, pero que lo soluciona de la mano de un gran Rafinha, de un gran Yamal, de un gran Gordon, de un gran Adeyemi, de un gran Rodri. Lo cacharon a Rodri paseando por las calles de Madrid, dicen, a las 5 de la mañana. Y entonces algunos aficionados no le hablaron de la manera del todo correcta y entonces tuvo que llamar a la policía.
2: Sí,
1: lo cacharon allá Rodri paseando.
2: Yo creo que ya lo vamos a ampliar en la nota. Me parece que lo que dejó la victoria ayer del Atlético, muy al estilo de Simeone, el triunfo 2-1 sobre el Real Madrid, y la posterior conferencia de la prensa con las declaraciones de José Mourinho, fue de lo que hoy, pues, precisamente el hecho de que hoy sea ese día como de traslados de los jugadores viajando a sus respectivas sedes de concentración. A mí me llama mucho la atención lo que va a pasar en Francia, por ejemplo, lo que usted nos adelantaba la semana pasada, que Zidane ya prohibió. Era muy habitual en la última época de Champs que en Francia, pues sabemos que es un país que se preocupa, estudia y es una de las sedes mundiales del tema de la moda. Entonces, cuando llegaban los jugadores, se convertía en una especie de alfombra roja.
1: Lo que pasa es de que las marcas también se aprovechaban de eso, ¿no?
2: Claro.
1: Porque ¿qué le servía, digamos, a la marca que patrocinaba o que patrocina a Mbappé, a Dembélé? ¿Qué, digamos, mayor exposición que el llevar, digamos, los zapatos de la última generación, el pantalón? Koundé incluso se animaba un poquito más, y Koundé, digamos, que es, todos lo bromean con eso, ¿no? Que Koundé es de los que...
2: Del fashion, de
1: ir al shopping, a las compras, y entonces ahora Zidane ha dicho, esa pasarela de modas que era del automóvil, que por cierto, el automóvil era también patrocinado por parte de la Federación Francesa de Fútbol, de sus patrocinadores, si no estoy mal, una marca alemana, redondita, del camino del automóvil hacia la entrada
2: de la ciudad
1: deportiva, digamos, de Francia, eran 10, 15 metros donde todos los fotógrafos aprovechaban y las fotos y los videos. Otra cosa que paró Zidane fue las conferencias de prensa abiertas cuando se da a conocer la convocatoria. Eso ya se está pareciendo a Tena y a la Federación Nacional de Fútbol.
2: Ya solo notifican.
1: A ver, acá es una notificación en redes sociales, ¿no? Pero digamos, allá todavía Zidane permitió, es una presentación, es una conferencia de prensa privada, donde no entra prensa. Después hay una conferencia de prensa donde ya se permiten las preguntas y respuestas, pero digamos, la presentación de la nómina de los 23, 30 jugadores es solo Zidane y una cámara de la Federación Francesa.
2: Sí, que es muy parecido, por ejemplo, a lo que hizo Mauricio Pochettino, que me llamó la atención. Pochettino compareció como una especie de...
1: Pero está el solito.
2: Exacto, como
1: no
2: un
1: le
2: Zoom,
1: pregunta
2: por
1: a
2: ejemplo,
1: nadie.
2: Sí. Un Meet, y bueno, aquí está, permite que algunos de los que se conectan genere algún tipo de preguntas, pero pues ahí ya obviamente la Federación Estadounidense hace ese filtro. Pero volviendo a la Liga Nacional, Javi, pues hay que decir que el partido más atractivo a la fecha no se jugó en Antigua Municipal, fue reprogramado debido a la convocatoria de ambos equipos, o el aporte que ambos equipos dan a la selección nacional, que ya platicaremos también. Luis Tena, a diferencia de otras selecciones, no empieza. Luis Tena prolonga esta semana el trabajo que se tiene ya selección nacional.
1: Claro, eso es algo que yo no comparto tampoco, pero bueno.
2: Es un capítulo aparte, porque ya vamos a platicar del itinerario de selección, que de hecho ya no está en territorio guatemalteco. Pero volviendo a la liga, pues sin jugar, Antigua y Municipal mantienen posición 1 y 2. 21 puntos para la Antigua, 20 para Municipal. Se jugó ya la décima fecha, quedan prácticamente 2 partidos por disputar, que son 2 de Antigua, precisamente Antigua frente a Xela y Antigua frente a Municipal. Con 21 y 20 puntos, Antigua y los Rojos mantienen primera y segunda posición, y el que dio el gran salto fue Guastatoya, gracias a su victoria del viernes por la noche, llegó a 19 puntos. San Pedro, que por primera vez no gana en su casa en la liga, se quedó con 18 unidades.
1: ¡Qué hombre!
2: Son los cuartos, pero es un meritorio cuarto lugar para el equipo sanpedrano. Mixco, que ayer pues fue un partido...
1: Mixco termina con 9 jugadores el partido, ¿no?
2: Y yo no vi el momento, pero entiendo que expulsan también a Fabricio Benítez, porque después el que estaba dando las indicaciones era Hamilton López. Yo ya no vi a Fabricio Benítez, que pues era, estaba muy evidenciando su molestia por las 2 expulsiones. La primera, la de Yesho Rizar sobre el minuto 10. Marquense se queda con 3 unidades, y estos son los equipos que jugarían en este momento la fase final, con el criterio de que por ubicación en la tabla, Antigua y Municipal avanzarían directo hacia...

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1: Pero para las aspiraciones de la apertura, ni el punto le sirve a Cobán mucho, ni la derrota le sirve a Comunicaciones, ni el punto le sirve a Suchi, ni a Shela. Entonces ahí sí necesitas ganar, porque solo son 6 los que pasan ahora.
2: Y eso es lo que me llamaba la atención, porque en el tema de la permanencia, y por esto tal vez aquí hablamos un poquito, pues el pobre Javi fue testigo de esto, de lo que pasó el viernes en el cemento.
1: Terrible Progreso. Partido, la verdad.
2: Comunicaciones con 8 puntos tiene una diferencia de -8. Es decir, tiene un punto más que Cobán, pero tiene peor diferencia de goles. Los Temas tienen -8, Cobán tiene -6. Es decir, por el tema de diferencia de goles, que en algún momento...
1: Ahí ya le quitaron el punto a los Cremas.
2: Sí.
1: ¿Sí? Sí, ah, sí. Sí. Entonces sí.
2: Y 6 puntos para el Deportivo Suchitepeque. O sea que entre el penúltimo y el antepenúltimo... No, entre el último y el antepenúltimo, solo hay 2 puntos de diferencia. Cremas, Príncipes Azules y Venados están ahí en una lucha para tratar de evitar 2 posiciones que ninguno de los dos quiere. Y tampoco es que estén tan lejos. Agenda. Malacateco, Aurora, Shela y ojalá haría todavía Marquense, porque es una diferencia, por ejemplo, de 6 puntos entre Malacateco y Suchi. Malacateco y Aurora, perdón, Suchi y Aurora y Suchi con Shela. Y de zona de descenso, pues están a 5 puntos, Toros, Militares y Superchivo. O sea, se empieza a apretar un poquito.
1: Por una parte, digamos que es bueno que estén más apretados, que un equipo o 2 equipos se hayan quedado muy rezagados.
2: Era lo que al principio del torneo pasaba
1: con Suchi, por ejemplo, ¿no? Y Malacateco, que también estaba un poco mal, o Cobán, que tampoco levantaba. Ahora Malacateco incluso ya se animó a superar en cuanto a puntos a los Cremas, que pasan una muy mala racha y tienen ya 6 partidos sin conocer la victoria. Los que sí están muy felices, cambiando de continente, cambiando de fútbol, nos vamos hacia el territorio español. Vamos a ver qué pasó con el Atlético de Madrid. El derbi de la capital convocaba a todo el mundo. Es un partido que creo que en los últimos años ha ido ganando espacio dentro de la conversación de los grandes partidos mundiales. Sobre todo porque el Atlético también se le ha pegado en cuanto a inversión, en cuanto a fútbol, en cuanto a resultados dentro y fuera del territorio español al conjunto del Barça y al conjunto del Madrid. Y el Atlético ha logrado competir también en la Champions. Pero ayer un partido eléctrico, un partido con dimes y diretes, un partido con polémica, porque hay 3 o 4 polémicas que analizó Mourinho. Le faltó la del posible penal también a favor de su Real Madrid en el segundo tiempo, un centro que termina pegando en la mano de un defensor del Atlético. Pero Mourinho, al estilo Mourinho, ya sacó sus fotos.
2: Mourinho salió, volvió Mourinho. Lo platicamos hace algunos días, ¿recuerda usted? Decíamos, bueno, hasta el momento Mourinho mesurado, tranquilo, pero que tarde o temprano iba a aparecer la genio y figura hasta la sepultura, dirían por ahí. Bueno, pues la personalidad de Mourinho apareció apenas en la 6ª fecha de la Liga Española.
1: Vamos a escuchar qué fue lo que dijo el entrenador portugués del Real Madrid, que pues le mandó un mensajito al comité de arbitraje. ¿Qué fue lo que dijo Mourinho? Esto es.
3: Es el comité que de designación arbitral, que ha sido todo muy extraño. La primera cosa es que una semana antes del partido ya se sabe quién es el árbitro. Cuando, según me dicen, es 24 horas antes. Después se mete un árbitro que 41 años no tiene internacionalización, pues no será porque es un grande árbitro. Después el pobre ha venido aquí y no ha podido con la presión. Y después el señor Trujillo, que ha sido el VAR, que lo ha llamado a la primera roja y pienso que no le ha llamado a la segunda, que es todavía más grande que la primera. Este señor Trujillo tiene una historia muy completa como VAR en los partidos del Real Madrid.
1: Las palabras de José Mourinho.
2: Yo pensaba que encontraría una liga diferente a la que dejé, dijo José Mourinho.

0: Hoy, bueno, entre ayer y hoy, Javi, ha sido polémica. Y no solo en España, hay cadenas como ESPN, CBS, que pues desplegaron, por lo que usted decía, por el interés que ha ido ganando este derbi madridista, ¿sí? Desplegaron personal a la capital de España y estuvieron hablando alrededor de, y pues la noticia ha generado una expectativa. El que sí me parece, y esto es criterio personal, creo que cayó en algo que no debería de caer, es el Real Madrid TV. Porque,
1: pero este ya tiene ratos, ¿verdad?
0: Exacto, pero a ver, un canal que es institucional.
1: Sí, sí, yo lo entiendo.
0: Debería de tener un poquito más de diplomacia o tratar de, sí, de no tener un sesgo. Puede que tenga la razón. Al final ellos obviamente su razón de ser.
1: Ellos hacen un a modo de análisis, hacen un reporte, digamos, donde sacan todas las desventuras que le ha pasado al Real Madrid en cada jornada en el tema arbitral, ¿no? Y ahora no fue la excepción.
0: Sí.
1: Sacaron ahí un duro videoclip reuniendo los errores arbitrales, reuniendo otros errores de este mismo árbitro, que bien lo dice Mourinho. Si no ha estado en la palestra internacional, es porque buen árbitro quizás no es tan bueno. Y se criticaba quizás al arbitraje español, porque durante el Mundial solo tuvo un representante. Y entonces uno decía, bueno, ¿y por qué es? ¿Qué le está pasando al arbitraje español?
0: Que algunos lo mencionan que va de la mano de que pues, también porque Argentina no progresó tanto con el tema arbitraje, pues porque las dos selecciones iban.
1: Llegaron lejos.
0: Desarrollando. Entonces, pues trata la FIFA de que de las selecciones que van destacando no aparezca esto. Por ejemplo, hoy en la página del Real Madrid, el titular es un pésimo arbitraje, decide el derbi. Y el encabezado de la nota es: el Madrid pierde un partido marcado por las decisiones del árbitro Ortiz Arias, que en la primera parte perdonó las expulsiones de Romero y de Kang In-Lee. Ahí está escuchándole ahí sí. Pestes al primo, al Cuti Romero, por una falta en la rodilla.
1: Fuerte la falta del Cuti.
0: Y a Kang In-Lee por la falta de Valverde, que de hecho pues ha derivado.
1: Esa ni falta fue.
0: Pero
1: no la marcó falta
0: en el tema de la lesión de José Mourinho.
1: De Valverde, se perderá la fecha FIFA. Algunos incluso se animaban a decir, no, que seguramente Valverde no quiere estar en la fecha FIFA. ¿Qué dijo el Cholo Simeone? El Cholito estaba feliz porque su hijo también jugó un buen partido. El Cholito Simeone, Juliano, es un jugador todoterreno. Va y viene, si tiene que defender, defiende. Si tiene que pegar una patada, pega la patada. Si tiene que marcar goles, marca goles. ¿Qué fue lo que dijo Simeone? Y justamente le mandó un mensajito a José Mourinho, escuchemos.
2: Bueno, soy muy respetuoso siempre con todo lo que opinan los demás. Entiendo que estamos en un lugar privilegiado, con una exposición muy grande como entrenadores. Y tanto cualquier nombre, Mourinho, Flick, Pellegrini, yo, cualquier otro nombre, necesitamos tener cuidado con lo que decimos. ¿Por qué? Porque tenemos que saber respetar al otro, a los árbitros, a los compañeros de trabajo, y perdemos todos. Y cuando uno sale de esa línea del respeto, por más que te llame Mourinho, por más que te llame Simeone, por más que te llame Pellegrini, por más que te llame Flick, no va. No hay que pasar la línea. Bueno, soy muy respetuoso siempre con todo lo que opinan los demás. Entiendo que estamos.
1: No hay que pasar la línea, es lo que dijo el Cholo Simeone. Damos vuelta a la página, cambiamos de deporte. El béisbol de las Grandes Ligas, doctor Juan Francisco Romero, nos tiene pues ya a la vuelta de la esquina las definiciones, ¿no?
0: Prácticamente estamos en los últimos, ¿qué? 10 días, 12 días de temporada regular. Y pues nos ha dejado cosas interesantes el fin de semana, por ejemplo, la clasificación de los Medias Rojas de Boston. Hay muchos aficionados de la Red Sox Nation, como le dicen a los aficionados de Boston, que pues han avanzado después de que incluso arrancaron la temporada con uno de los peores inicios en su historia. Hoy están en postemporada y también los Bravos de Atlanta aseguraron ya su séptima título divisional en 9 años. ¿Quiénes han avanzado a la gran fiesta? Recuerden que son 6 por cada liga. Y pues en el este de la Americana ya aseguraron pase los Rays de Tampa, los Yankees de Nueva York y los Medias Rojas de Boston. Son los únicos 3. Los demás pues están de momento. Cleveland sería el campeón de la división central. Inicia la semana con un partido de ventaja sobre los Medias Blancas de Chicago, pero pues va a ser una definición prácticamente entre estos dos equipos, mientras que los Vigilantes de Texas también amanecen con un partido de ventaja sobre los Astros de Houston. En la lucha del oeste todavía hay que poner a los Marineros de Seattle, que está a 5 partidos y matemáticamente puede ser. Es decir, tenemos ya que están clasificados los 3 de la división del este. Habría que agregarle al campeón de la central, que puede ser Cleveland o Medias Blancas, al campeón del oeste, que puede ser los Vigilantes o los Astros de Houston. Y a partir de ahí nos quedaría una última llave que probablemente sea también para los para el que no clasifique en la división central. Creo que ahí se clasificará el sexto equipo, ya sea Cleveland o Chicago. En la Liga Nacional, los Bravos ya amarraron la división del este y Milwaukee ya amarró la división central. De hecho, será seguramente, bueno, al paso que va Milwaukee, parece que va a ser el equipo con mejor registro en la Nacional. Tiene 2 partidos de ventaja en ese rubro sobre los Dodgers, que por su parte pues han tomado el liderato del oeste. Atlanta, Milwaukee y los Dodgers han clasificado a postemporada, y pues quienes están ahí en la lucha por los comodines son los Phillies de Filadelfia, los Cachorros de Chicago, los Padres de San Diego y los Cascabeles de Arizona. De estos 4 equipos, 3 pasarán a siguiente ronda. Ya en la Nacional, pues el panorama está un poquito más claro. Le decimos adiós, ya terminó la temporada de Miami, de Washington, de los Mets, de Pittsburgh, de San Luis, de los Rojos de Cincinnati, de los Gigantes de San Francisco y de Colorado. Todos ellos, pues, a plantearse para la próxima temporada.
1: Vamos al corte aquí en la red después de la información del béisbol. Ya regresamos.
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0: Dios cuenta.
1: Y estamos de regreso y tenemos mensajitos al WhatsApp 5858-1061. Saludos hasta Henry García, nos manda la foto ahí de cómo está el combustible en la ruta hacia Cobán, kilómetro 155. Danilo Alejandro también nos hace llegar una gasolinera. Esta creo que es la saliendo allá de San José Pinula, frente al estadio, creo que es esta. Dice, antes echaba 15 galones a 450, ahora 750 semanales. Son 300 más semanales, 1,200 quetzales más al mes. ¿Cómo amanece Retauleu también en cuanto al precio de combustible? El diésel está 49.39, camino a Malacatán.
2: Ya va rozando los 50, lo que estamos hablando.
1: Y el tema del Boulevard San Cristóbal, que también tiene la gasolina 49.39 de la amarilla. Así que vamos a ver.
2: 49.39, diésel.
1: El diésel, sí. Así es, así que
2: la bueno, super irregular está siempre sobre los 42
1: quetzales. La super irregular acá nos manda 42.59, 44.59, varía más o menos
2: según pero la ya según está más color. Cerca a los 45.
1: Sí, ya le va pegando a los 45.
2: Que a los 40.
1: Así es. Bueno, el tema de los combustibles, 5858-1061 para que usted nos haga llegar sus comentarios. ¿Cómo está el tema del tráfico? Ya son las 6 de la mañana. Amanecemos en este lunes 21 de septiembre. Es momento de otro corte acá en la red. Pero no se despegue porque ya regresamos.

0: están ahora atorado aquí. Voy a llegar tarde.
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7: A veces vamos tan rápido por la vida que nos olvidamos de mirar a nuestro alrededor. Hay que tener una visión periférica, porque no estamos solos en el mundo y tenemos que alimentar lo bueno y poner al servicio del bien nuestras capacidades. Que ojalá podamos buscar a los otros, hacernos cargos de la realidad de los que están a nuestro alrededor. Que no tengamos miedo al dolor o inclusive la impotencia de no saber qué hacer o cómo hacerlo. Porque Dios siembra en nuestros corazones siempre modos de ayudar. Nos da por lo menos esa capacidad de ofrecer consuelo. Si ves a tu alrededor, no huyas del dolor. Abre tus ojos, mira quién necesita de ti y seguramente así terminarás tú con más paz.
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11: Y estamos de regreso, son las 6:03 a.m. Seguimos recibiendo sus mensajes del WhatsApp con el tema de los combustibles. ¿Cómo está el precio de los combustibles donde usted se mantiene? Buenos días, amigos de la red. Les saluda José Barreno de Villanueva. Muy preocupado por mis queridos cremas. No salimos de este mal momento, así como tampoco salimos de esta crisis en el tema de la gasolina. Y nos manda una fotografía de una gasolinera color rojo, 42.69. Aquí está un poquito más caro, creo que 20 centavos más caro el tema del regular.
12: Del regular.
11: Y 49.49 el diésel.
12: ¿49?
11: 49.
12: A 51 centavos de los 50.
11: Y dice, en El Salvador, dice, está el diésel a 5.14. Fui el fin de semana y aproveché a fulear. ¿5.14 cuánto
12: tenemos? Viene siendo como unos 35 quetzales.
11: Vamos a ver, 5.14 por el 7.7, digamos 39.53.
12: Menos 57. De 40 quetzales.
11: 40 quetzales, digamos, redondeémoslo a 40 quetzales. Sí, está más barato, están 9 quetzales más barato, digamos.
12: Pero lo que están haciendo los salvadoreños es una estrategia que incluso se ha sugerido que se promueva acá en Guatemala. Hay un fondo que entra permanentemente, o sea, está permanente el fondo, y que cuando supera cierta cantidad el costo del combustible, inmediatamente se activa para que baje el precio. Cuando el precio del mercado internacional estabiliza el precio, el fondo deja de funcionar.
11: Okay.
12: Es una estrategia interesante. Que se ha utilizado.
11: No me, y cabal es lo que, justo es lo que pregunta acá el amigo, dice, no me explico por qué es más bajo allá si la crisis se supone es general. Ahí está la respuesta del doctor Juan Francisco Romero, dice, antes de Ciudad Real, saludos para Dan Muñoz. Está 42.57 la regular, 49.37, es decir, sí varía 10, 20 centavos, ¿no? Por multifamiliares, nos dice acá. Y teníamos la de la ruta de Cobán, que en Cobán es 49.49 también, la gasolinera color rojo. Así el tema de el combustible y los precios diferentes en el territorio guatemalteco.
12: En ese tema y en el ámbito internacional, hay que decir que esta semana aparece ya una reunión importante a nivel mundial, que es específicamente la Asamblea General de la ONU, y en ella se espera que puedan tomarse acciones. Por ello es que la atención no estará necesariamente en el Medio Oriente. Hoy no se analiza, no se confirma los cambios que podría tener en tema político, sino que la atención se centra en qué tanto el Medio Oriente pueda manejar este tipo de cuestiones, pero también las acciones que se puedan manejar a nivel de la Asamblea de la ONU, sobre todo con las posiciones que puedan tener China y Estados Unidos, que por cierto hoy es una nota que ya se confirma. Sin dar mayores detalles, el gobierno, la agencia estatal china ha confirmado una reunión con Donald Trump para pues manejar temas de diversa índole, no solo esta crisis, sino también lo que está pasando en Ucrania y Rusia.
11: En cuanto a información internacional, usted puede encontrar esta nota en la red 1061.com, nuestro sitio web. El tifón Du Huang avanza hacia Tokio con ráfagas de hasta 198 kilómetros por hora. Un fuerte tifón avanzaba este lunes hacia la costa del Pacífico del Este de Japón con ráfagas de hasta 198 kilómetros por hora, mientras las autoridades elevaron al máximo la alerta por deslizamientos de tierra en Oshima, al sur de Tokio, con lluvias ya reportadas en la capital. Alerta especial de nivel 5 por deslizamientos, la máxima escala japonesa, fue emitida por la localidad de Oshima. Así que pues también allá están preocupados por el tema de las lluvias. Es momento de una pausa aquí en la red, pero ya regresamos.
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7: Ma, a veces vamos tan rápido por la vida que nos olvidamos de mirar a nuestro alrededor. Hay que tener una visión periférica, porque no estamos solos en el mundo y tenemos que alimentar lo bueno y poner al servicio del bien nuestras capacidades. Que ojalá podamos buscar a los otros, hacernos cargos de la realidad de los que están a nuestro alrededor. Que no tengamos miedo al dolor o inclusive la impotencia de no saber qué hacer o cómo hacerlo. Porque Dios siembra en nuestros corazones siempre modos de ayudar. Nos da por lo menos esa capacidad de ofrecer consuelo. Si ves a tu alrededor, no huyas del dolor. Abre tus ojos, mira quién necesita de ti y seguramente así terminarás tú con más paz.
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0: 6 de la mañana con 9 minutos. Buenos días y bienvenidos a esta, la primera de la red, donde hay mucha información que platicar. Semana clave para el tema de los combustibles, semana clave para la elección de Contralor General de Cuentas. Bueno, un país que tiene mucho que definir a partir de aquí, y un planeta también, ahora que nos tiene conectados a lo que está ocurriendo. Y hoy vamos a tratar de hacer eso, conectar lo que está ocurriendo a nivel mundial con lo que pasa a nivel nacional.
1: A esta hora en el mundo.
0: Ya lo adelantaba el doctor Romero, y es que el fin de semana ha estado cargado de información que pone al mundo en vilo, el tema de lo que está ocurriendo y la presión que existe por el tema de los ataques de Ucrania a Rusia, que han de nuevo lapidado, han atacado estructuras claves en el tema de refinamiento, y esto va a ser problema de aquí en adelante. El problema es que el mundo sigue perdiendo capacidad de refinamiento del gasóleo, de los combustibles, y el tema es que la demanda no va bajando, y el problema es que los precios de los combustibles parece escalar y mantenerse altos, incluso con un fin de semana donde había muchos rumores alrededor de la Casa Blanca, del regreso anticipado de Donald Trump a la Casa Blanca, en lo que se hablaba que era la posibilidad de un ataque de gran escala por parte de los Estados Unidos a Irán. Así está la historia que hoy se está contando, de algo que lo mirábamos lejano, pero que cada vez es más cercano. Dos guerras que están marcando el día a día de nuestras vidas en tema económico, en tema de capacidades de adquisición, en tema de combustibles, en tema en general de lo que ahora está ocurriendo. Doctor Romero, así se cuenta la historia que incluso ustedes hace algunos minutos hablaban de los precios de los combustibles a nivel nacional.
2: Sí, que lamentablemente sigue esa tendencia, gracias a las imágenes que nos han compartido los amigos, pues pareciera que está más cerca de los 45 quetzales el precio de la gasolina regular y de la gasolina super, ya prácticamente rondando los 50 quetzales. El diésel, y aunque sé que a muchos les molesta, pero la comparación que algunos amigos también nos compartieron de que fueron a El Salvador el fin de semana, que pues aprovecharon para hacer uso de los servicios de El Salvador, y que pues el precio, si tiene una comparación, sigue siendo un precio alto, como todo el mundo. Javi nos contaba un poquito su experiencia en Los Ángeles, pero pues sí, realmente el precio se mantiene como una constante, y hoy pues esa tensión de lo que va a ocurrir, ya no solo con Irán, sino que también la reunión que se ha confirmado entre el presidente Donald Trump y el presidente de China.
0: Que por cierto, esto va amarrado al tema de las Naciones Unidas, que se reúnen, donde no va a viajar Bernardo Arévalo, eso es lo que sabemos, que no va a viajar. Me parece una buena decisión que no viaje. La situación en Guatemala no está para que esté viajando. Y la verdad es que al final esas reuniones de la ONU te aportan nada y cero, son lo mismo, ¿no? Entonces, al final, mejor que se quede aquí viendo el problema que tiene y que se encargue de eso, ¿no? Pero bueno, entendemos que no va a viajar.
2: Sí, de acuerdo a lo que adelantó Cancillería, pues no habrá presencia del presidente de la República, y pues no lo hará por primera vez, pero totalmente de acuerdo. Me parece que las circunstancias de nuestro país hacen que pues hoy la prioridad sea atenderlo. La delegación guatemalteca estará integrada por el canciller Carlos Ramiro Martínez, autoridades de Sejeplan y Cancillería. Quien sí irá será la primera dama, la esposa del presidente, la señora Lucrecia Peinada.
0: Bueno, así está la historia. Entonces, 6 de la mañana con 12 minutos a esta hora en el mundo. Así se está comportando la información.
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0: Vamos con información del tránsito y nos conectamos rápidamente hasta Villanueva con Henry Quevedo. La información de lo que está ocurriendo hasta ahora en la carga vehicular desde el sur hacia la ciudad capital. Henry, buenos días.
4: Que tenga muy buenos días. La Policía Municipal de Tránsito de Villanueva le informa sobre las novedades en la movilidad vehicular para esta mañana de lunes. Te queremos comunicar que tuvimos una lluvia bastante fuerte en el transcurso de la noche y parte de la madrugada, lo que generó que varios vehículos de transporte pesado tuvieran complicaciones para subir la vía Lobos. Se apoyó a los mismos para liberar por completo la circulación vehicular lo antes posible. También en horas de esta mañana se retiró un camión con desperfectos mecánicos del trayecto de la cuesta de Vía Lobos, el cual dificultaba la movilidad vehicular con dirección hacia el norte. También hemos retirado un automóvil con desperfectos mecánicos en la calzada Raúl Aguilar Batres y 38 calle, también todo esto con dirección a la ciudad de Guatemala. La movilidad vehicular lenta a esta hora se manifiesta desde el kilómetro 15. La circulación es lenta para ingresar a la ciudad de Guatemala por el trayecto de la cuesta de Villalobos y Aguilar Batres. En la conexión de Búcaro a Senma estamos finalizando el primer carril reversible. La afluencia vehicular lenta se mantiene desde el sector del Búcaro. Y en el trayecto de Ciudad Real también hemos finalizado el primero de los carriles reversibles y el tránsito lento se mantiene en el sector de Prado de Villahermosa. Boulevard El Frutal y Bárcenas por el momento sin mayores complicaciones, al igual que la calle Real de San José, con dirección al kilómetro 15 de la ruta al Pacífico. Mientras tanto, el área céntrica genera bastante movilidad de tránsito en el túnel, en la quinta calle y en el trayecto de la calle Real. Por favor, planifique muy bien sus actividades, salga con tiempo de casa y condúzcase con la precaución necesaria. Nosotros le decíamos que tenga desde ya un excelente inicio de semana.
0: Gracias, Henry, por la información. Son las 6 de la mañana con 14 minutos.
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0: Bueno, el fútbol se va apagando esta semana, ¿no? Por lo menos por unos días, en lo que regrese el fútbol, pero de selecciones, en la fecha FIFA. Y es que eso es clave porque hoy lunes, por ejemplo, solo hay fútbol de Argentina, el Aldo Civi contra Atlético Tucumán a las 11:30, 4:30, Barraca Central, Independiente Rivadavia, y Lanús Estudiantes de La Plata a las 6:15. Martes, mañana martes, habrá un trofeo, el EFL Trophy en Inglaterra. Y de ahí nos vamos miércoles para tener Liga Nacional, Shell Antigua a las 8 de la noche, con CONCACAF Nations League, que ya arranca con duelos del Caribe, y el próximo jueves, que esto es clave, ¿no? El próximo jueves, Liga Nacional también, Rojos contra Suchi a las 8 de la noche, algunos amistosos internacionales de selecciones, y de ahí CONCACAF Nations League también, que se va jugando junto a la UEFA Nations League, que se va a estar disputando jueves. Viernes, vamos arrancando ya con lo fuerte, y donde juega la selección de Guatemala a las 6 de la tarde, visitando a Jamaica, la CONCACAF Nations League. Hay amistosos, hay Liga MX y hay UEFA Nations League. Por primera vez no vemos parar a todas las ligas, ¿no? Algunas van a seguir con su actividad.
2: Hay algunas que mantienen esa continuidad, sobre todo del lado de América, en el lado de fútbol mexicano, el fútbol guatemalteco, la Major League Soccer, que tendrá actividad y que, pues, recuerden, es una fecha FIFA extendida, unificaron básicamente dos meses, será la que corresponde al mes de septiembre y el mes de octubre, prolongada hasta la primera semana completa del mes de octubre, donde veremos partidos. Por eso la mayoría de selecciones tiene confirmados entre 3 y 4 partidos, algunos amistosos, otros de carácter oficial, específicamente la Liga Naciones, que es el torneo que entra en vigencia. Ya la fecha FIFA empezó hoy con partidos internacionales amistosos, específicamente en Oceanía, donde las Islas Salomón le ganaron 2-0 a Nueva Caledonia en el primero de varios partidos que vamos a empezar a ver. Lo hablábamos esta mañana, estreno de muchos técnicos que empiezan su rodaje como nuevos seleccionadores nacionales.
0: Así va la historia. 6 de la mañana con 17 minutos, agenda deportiva para la semana.
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0: Javi, le voy a dar oportunidad para toda la semana. ¿Cuál es el partido? Gran,
5: sí, porque está complicado.
0: Para toda la semana.
5: A ver, para toda la semana creo que vamos a ir teniendo que definir uno diario. Pero hoy me voy a quedar, y tal vez durante el resto de días de la semana voy a ir cambiando de opinión, pero Turquía-Francia, el próximo viernes, es decir, dentro de 4 días. Turquía-Francia en Kocaeli, en el territorio turco, un estadio para 35,000 espectadores. El debut de Zinedine Zidane como entrenador de los Blues, y Turquía, que creo que dejó algunas buenas sensaciones en el Mundial, sobre todo el buen nivel que está mostrando Arda Güler, que se está convirtiendo en un jugador muy importante para el Real Madrid. Así que creo que hoy lunes, siendo las 6 de la mañana con 18 minutos, ese partido me gusta para la semana.
0: Bueno, ¿selección no?
5: Selección sí, pero creo que ya tendremos otros espacios para platicarlo. Jamaica es un rival duro de roer.
0: Bueno, ya veremos, ¿no? Doctor Romero, ¿para la semana?
2: Para la semana yo pienso con selección guatemalteca. El partido en Kingston, la selección era selección. Y aunque me queje, aunque diga ya no los vuelvo a ver, ya que los vaya a ver su familia, el viernes ahí va a estar Juanfra pendiente de la selección guatemalteca durante toda la semana. Y a nivel internacional me gusta el Inglaterra-España del sábado en Wembley. Creo que es el debut de la selección campeona con ese título, con el bicampeonato de la Copa del Mundo. Tuchel se mantiene en Inglaterra, la fuente creo que ya va a estar confirmado que prolonga su contrato hasta el 2032, y creo que es de los partidos que más me llama la atención en la Nation League, es Inglaterra-España.
0: Bueno, ahí está la historia. Entonces, yo me quedo con Guatemala-Jamaica, como dice el doctor, aunque me duela, aunque siempre he prometido de que ya no los voy a volver a ver, los paro viendo, entonces digo yo, bueno, ni modo. De verdad espero que no me desilusionen otra vez. Solo se espero.
5: 6:00 p.m. el próximo viernes, partido por la red, por supuesto, previa, pospartido, el duelo. Ojalá ir a rascar un par de puntitos a... Bueno, un puntito, tres puntitos a Jamaica.
2: Ah, tres sería.
0: Ah, ¿tres?
5: Nunca ha pasado eso.
0: Tres ya me vuelve a ilusionar de
5: pero
0: una Copa
5: Jamaica,
0: del Mundo.
5: Pero Jamaica, les voy a decir algo. Esta Jamaica es muy irregular, muy irregular. Nunca sabes si te vas a enfrentar a la Jamaica que puede aspirar a estar en el Mundial, porque todo el mundo ya la ponía en el Mundial, por cierto, y termina jugando el repechaje y cayendo ahí. O bien la Jamaica que nos topamos en la última Copa Oro, que le pudimos hacer mucho daño. Ojalá sea esa. Ojalá sea la Jamaica mala. La Jamaica irregular, con problemas administrativos, con los jugadores que no quieren venir. Bueno, nosotros también tenemos ese tipo de problemas, pero... Ya vieron que en todos lados se cuecen habas.
0: Ay, Dios mío. Guatemala-Jamaica, el partido de la jornada. 6:20 p.m, vamos a la pausa, ya venimos.
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0: El Vaticano y el viaje del Papa. Se va a ver con Milei, va a visitar una cárcel, va a oficiar una misa multitudinaria en Argentina. Así va a estar la historia del Papa que viaja a Argentina del 8 al 11 de noviembre. Es la primera de un pontífice a ese país en 40 años. Doctor Romero, el Papa León viaja, ¿no?
2: Es un viaje muy significativo porque regresa a su querido Perú, donde por muchos años estuvo presente y realizó mucho de su apostolado. El viaje iniciará el próximo 6 de noviembre, estará del 6 al 8 de noviembre en Uruguay, donde buena parte de las actividades estarán concentradas en Paysandú y Florida. El 8 de noviembre celebrará una misa en Florida en el Santuario Nacional de la Virgen de los 33. Posteriormente viajará a Argentina. Uno de los puntos centrales del viaje estará del domingo 8 al miércoles 11, visitando Buenos Aires, Claypolé, Córdoba y Luján, donde tendrá pues un momento especial. El primer contacto se espera que después de su llegada al aeropuerto internacional Jorge Negri, el Papa visitará el Monumento General San Martín en la Plaza San Martín y luego habrá una ceremonia de bienvenida en la Casa Rosada. La jornada terminará el lunes 9 con las vísperas junto al episcopado argentino y los equipos sinodales en la Catedral Catedral Metropolitana. El 10 de noviembre el Papa viaja a Córdoba, donde dará una misa en la explanada de la Escuela de Aviación Militar. Pero sin duda lo más emotivo o lo más especial del viaje será del 11 al 16 de noviembre, donde estará en Perú, donde recuerden ustedes, por muchos años el Papa tuvo actividad episcopal. O estará en Lima, Chiclayo, Santa Cruz de Sucuamba, Cusco y Pucallpa. Son los puntos donde se ha señalado. La agenda iniciará precisamente con una vigilia con jóvenes universitarios en el Estadio Monumental de Lima a la llegada del Papa. Posteriormente viajará a Chiclayo, donde celebrará una misa en las Pampas de Pimentel y mantendrá encuentros religiosos con la comunidad universitaria. Visitará la capilla de San Óscar Romero y participará en las actividades vinculadas con el año jubilar de Santo Toribio de Mogrovejo, para que pues tendrá el 15 de noviembre viaje a Cusco, donde se tiene contemplado un encuentro con fieles y representantes de la piedad popular. Rezará el Ángelus antes de continuar hacia Pucallpa, donde se reunirá con misioneros y representantes de los pueblos de las Amazonas, y se tendrá una misa en la región de Uyacalí. El último día hará una visita a la casa de las hermanitas de los ancianos desamparados y habrá una misa de despedida en la base aérea de Las Palmas. Partirá el avión de Lima a las 13:45 del lunes 16 de noviembre, esperando llegar el martes 17 a Roma.
0: Bueno, eso es lo que va a ocurrir entonces con el Papa León, que viaja al continente americano, a Sudamérica puntualmente, y como lo decía el doctor, él se siente...
2: Regresa a Perú,
0: él se siente peruano, lo he dicho muchas veces, ¿no?
2: De hecho tiene la nacionalidad peruana.
0: Y él se siente peruano, él dijo, yo sí, saludos a todo mundo, sí, soy argentino, sí, Estados Unidos, sí. Pero yo, Perú.
2: Sí, de hecho es ciudadano peruano y pues siempre hace un saludo especial. Por ello es que contemplaba y lo hemos leído, la agenda, pues lo más extenso de este viaje será.
0: Incluso me dijeron, no, primer papa de Estados Unidos. No, yo, Estados Unidos, buena onda, sí, gracias, yo, Perú.
2: Que vivan las medias blancas, pero sí,
0: yo soy peruano. Bueno, 6:26 a.m. El clima. Bueno, vámonos a las perspectivas del clima para esta jornada de lunes 21 hasta el viernes 25, con áreas con neblina o neblina en primeras horas de la mañana y horas de la noche, ambiente cálido y húmedo durante el día, lluvias moderadas a fuertes es lo que se va a tener en cuanto a las tardes, principalmente acompañado de actividad eléctrica para la meseta central que incluye la ciudad capital, áreas con neblina o neblina en primeras horas de la mañana, poca nubosidad alternando con nublados parciales, ambiente cálido y húmedo durante el día, incremento y desarrollo de nubosidad en horas de la tarde y noche con posibles lluvias con actividad eléctrica, viento predominando del sur, suroeste ligero a moderado, temperaturas máximas en la ciudad capital que van a andar rondando entre los 26 a los 28 grados centígrados y temperaturas máximas en el altiplano central y occidental que van a andar rondando entre los 25 y 28 grados centígrados. Las lluvias para esta semana se están asociando a condiciones locales por entrada de humedad de ambos litorales y altas temperaturas, una inestabilidad en el Pacífico y el paso del acercamiento de ondas del este, que existen condiciones favorables para que puedan presentarse tormentas locales severas. Asociado a las lluvias que se pronostican para esta semana, no se descarta que puedan presentarse crecidas de ríos, inundaciones, deslizamiento de tierra, deslaves, daños en la red vial, lahares de la cadena volcánica. Así que este fin de semana ya fue fin de semana de lluvias, hay que reconocerlo. Incluso ayer provocaba que en la parte del suroccidente se diera un atraso en el inicio del partido de Shela contra Suchi, por ejemplo, pero fuertes lluvias ya en la ciudad capital también.
2: En la ciudad capital y en la antigua Guatemala, de hecho, el pasado sábado, en medio de la actividad de religiosidad popular, la procesión de la consagrada imagen de la Virgen de Dolores del Templo de San Francisco, pues una lluvia acompañó el cortejo procesional en las últimas horas de la tarde, y lo platicamos con Javier, pues el centro histórico tuvo también severa lluvia tanto el sábado como el domingo, así es que mucha precaución, lo decía Henry Quevedo, esto ha provocado que, por ejemplo, en la subida de la cuesta de Villalobos, pues esté bastante complicado por lo mojado del asfalto y las complicaciones derivadas de este tipo de situaciones.
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0: Bueno, tiene que ver con la elección de Contralor General de Cuentas y todo lo que está ocurriendo en este momento, que se vuelve noticia destacada y que, bueno, en realidad es una situación que se está presentando en este momento que tiene que ver con ya la selección de 6 candidatos que, después de 4 rondas de votación, han sido seleccionados en un tema de una nómina donde... La historia ha quedado así, va a ver. La integración de nómina de candidatos queda Luis Antonio Marroquín Pimentel, Marco Antonio Vélez González, Jorge Giovanni Castellanos Gudiel, el Fego Odair Castañón González, Oscar Alberto Hernández Romero, y Julio Otoniel Roca Morales. Ellos son los seleccionados. ¿Dónde están trabajando, por ejemplo, solo para que usted tenga una idea? Y si tienen señalamientos o no. A ver, Luis Antonio Marroquín Pimentel, él es un candidato con señalamientos admitidos por la comisión y es un candidato que labora actualmente en la Contraloría General de Cuentas. Marco Antonio Vélez González, por cierto, él obtuvo 89 puntos.
5: Sí.
0: Marco Antonio Vélez González obtuvo 91 puntos, él actualmente trabaja en la Contraloría General de Cuentas. Con 81 puntos, Jorge Giovanni Castellanos Gudiel también trabaja actualmente en la Contraloría y es otro candidato con señalamientos admitidos por la comisión. El Frego Odair Castañón González, él es candidato con señalamientos admitidos por la comisión, también candidato que labora en la Contraloría General de Cuentas. Óscar Alberto Hernández Romero, él labora en la SAT, póngale atención a eso, él labora en la SAT. También y le recibió 74 puntos. 70 puntos para Julio Otoniel Roca Morales. Él fue candidato que fue incluido en la nómina del 2022 y es un candidato que también labora en la SAT. Si usted se va por punteo en este momento, el mejor calificado es Marco Antonio Vélez González, que trabaja en la Contraloría General de Cuentas y que no tendría señalamientos admitidos por la comisión. Así están los seis nombres entonces que integran la nómina de candidatos de la Comisión de Postulación para Elección de Contralor General de Cuentas para el periodo 2026-2030.
2: Y para contextualizar a nuestros amigos radioescuchas, porque dirían, bueno, pero si el viernes estaban hablando de tachas y que se quitaron, ¿no? Bueno, se agilizó el proceso. El viernes fueron analizados los 15 primeros candidatos basados en el criterio de las calificaciones que nos compartía el licenciado Velarde. Y a partir de ahí, el fin de semana, ya se tomaron a esos 15 candidatos y se eligieron a los 6, que de acuerdo a los criterios, aquí sí ya entró más el peso de la honorabilidad, el desempeño profesional, y se pedía que contaran con el aval de 2/3 partes de los 27 integrantes de la comisión de postulación. Así es que el que más votos obtuvo de los comisionados fue Luis Antonio Marroquín Pimentel, que tiene 22 votos. Él participa por segunda vez, ya había optado en el proceso anterior para quedar en el cargo de Contralor General de Cuentas de la Nación. Élfego Odair Castañón tiene 21 puntos de los 27 que integran la comisión de postulación. Marco Antonio Vélez y Óscar Hernández consiguieron 19 votos respectivamente, al igual que Jorge Giovanni Castellanos y Julio Otoniel Roca, que obtuvieron 18 votos, es decir, entre 18 y 22 votos, la gran mayoría de los 27 integrantes de la comisión de postulación. Este análisis se hizo entre sábado y domingo. La comisión confirmó ayer por la tarde este listado, que deberá ser presentado mañana. Primero debe aparecer publicado en el Diario de Centroamérica y entregado al Congreso de la República, lo cual cumple el calendario que había establecido la comisión, que el 22 de septiembre esperaban ellos entregar el listado de los 6 integrantes o de los 6 candidatos que a criterio de la comisión reunían los mejores perfiles. A partir de aquí, el Congreso tendrá que definir qué día calendariza la elección de Contralor. Por ley, debe asumir y ejercer funciones ya el próximo 13 de octubre, es decir, quedan alrededor de 20 días para que el Congreso, en medio de todas las actividades que tiene en su agenda, pues programe un día para incluir esta elección clave, porque ya lo hemos dicho, a partir de aquí, el que sea electo será designado o será el responsable de decir, entre otras cosas, quién sí tiene o no finiquito para participar en las elecciones del próximo año. 4 trabajadores o personas vinculadas con la Contraloría de Cuentas, 2 trabajadores de la SAT, son los que finalmente disfrutan esta posición.
0: Bueno, a ver, próxima sesión, lunes 28 de septiembre a las 9 de la mañana. Así que ahí va a tener la próxima sesión la Comisión de Postulación de Contralor General de Cuentas y una comisión de postulación que en la última reunión ya integró la nómina final de 6 candidatos para ocupar el cargo de Contralor General de Cuentas, periodo del 2026-2030, realiza 4 rondas de votación entre los 15 aspirantes con las calificaciones más altas en la tabla de graduación, seleccionan a Luis Antonio Marroquín Pimentel, a Marco Antonio Vélez González, a Jorge Giovanni Castellanos Gudiel, a Elfego Godair Castañón González, Óscar Alberto Hernández Romero y Julio Otoniel Roca Morales. Alcanzaron entre 8 y 22 votos favorables, el mínimo requerido para integrar la nómina, y la comisión estableció que los votos debían ser razonados y fundamentados en los criterios de capacidad, idoneidad, honradez, tomando como referencia la sentencia de la Corte de Constitucionalidad. Novena sesión de la Comisión de Postulación, que inició con breve oración. Posteriormente se aprueba la agenda del día, que incluyó como punto principal la integración de la nómina final de 6 candidatos a Contralor General de Cuentas, mediante la votación de 15 aspirantes que obtuvieron la calificación más alta de la tabla de graduación. degradación. La comisión incluso establecía que cada comisionado debía fundamentar y razonar su voto, tomando como referencia esa sentencia de la CC del 13 de junio del 2014, dictada dentro del expediente 2143-2014, que es relativa a la motivación del voto y la consideración de los criterios de capacidad, idoneidad y honradez. Y como insumo para la toma de decisiones, proporcionaron a los comisionados un documento de apoyo que contenía los señalamientos presentados contra los aspirantes y sus respectivas pruebas de descargo. Acordaron que la votación se iba a realizar de manera individual, candidato por candidato, siguiendo el orden descendente de las calificaciones obtenidas en la tabla de graduación. Para integrar la nómina final, cada aspirante debía alcanzar un mínimo de 18 votos favorables. En caso de no completarse los 6 candidatos requeridos, se realizarían rondas sucesivas de votación hasta integrar la nómina. Asimismo, se estableció que los comisionados debían razonar de manera breve y concreta el sentido de su voto, ya fuera a favor, en contra o mediante abstención, conforme a los criterios previamente definidos. Durante el desarrollo de las votaciones no se permitió el uso de celulares y la comisión realizó 4 rondas de votación, mediante las cuales ya integró la nómina final de 6 candidatos a Contralor General de Cuentas. Primera ronda, Luis Antonio Marroquín Pimentel, 22 votos favorables, con lo cual alcanzaba la mayoría requerida para integrar la nómina. Durante la segunda ronda fueron incorporados Marco Antonio Vélez González con 19 votos, Jorge Giovanni Castellanos Gudial con 18 votos y Elfego Odair Castañón González con 21 votos. Y finalmente, en la cuarta ronda, Oscar Alberto Hernández Romero obtuvo 19 votos y Julio Otoniel Roca Morales alcanzó 18 votos, complementando así la integración de la nómina final. Cabe resaltar de que también fue una reunión donde se concede audiencia a Juan Pablo Muñoz, representante de Alianza por las Reformas, que hizo un llamado a los comisionados para que la integración de la nómina final se realizara mediante una votación pública debidamente motivada y fundamentada en los criterios de capacidad e idoneidad y honradez de los aspirantes, y también destacó la importancia de que cada comisionado explicara el sentido de su voto, tomando en consideración las calidades profesionales, la trayectoria, la honorabilidad de candidatos con el propósito de garantizar transparencia. Comisión que aprueba por unanimidad el diseño de la publicación de la nómina final de 6 candidatos. Se va a realizar mañana martes 22 de septiembre. Asimismo, aprueba por unanimidad el oficio mediante el cual se remitirá la nómina y los respectivos expedientes al presidente del Congreso de la República. Y finalmente se terminó la sesión con expresiones de agradecimiento entre los miembros de la comisión. Así, la nota de la jornada, que tiene que ver precisamente con la elección de Contralor General de Cuentas. Mañana se va toda la información, ya sabe usted, al Congreso de la República.
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0: Bueno, y es que esta semana le ponemos atención a lo que está ocurriendo en las Naciones Unidas. Los líderes mundiales se reúnen esta semana en Nueva York para la Asamblea General de las Naciones Unidas. Se prepara el regreso del presidente Donald Trump a la tribuna por segundo año consecutivo, con conversaciones centradas en escalada de conflictos en Oriente Medio y Ucrania y los riesgos de la inteligencia artificial. Serán los temas principales. Son cerca de 130 jefes de Estado que se reúnen en un contexto de tensión en el orden posterior a la Segunda Guerra Mundial y con la propia ONU luchando por seguir siendo relevante y resistiendo los ataques de Donald Trump, por ejemplo, quien ha recortado las contribuciones de Estados Unidos y se ha retirado de decenas de organismos de las Naciones Unidas. El líder chino Xi Jinping, que se dirigió por última vez a la cumbre diplomática por videoconferencia en 2021, no va a llegar a Nueva York para mantener conversaciones bilaterales con Trump va a mantener conversaciones bilaterales con Trump en Washington el jueves, lo que va a avivar el debate sobre la relevancia de la ONU para abordar crisis mundiales. Y a la crisis moral y financiera se suman las dudas sobre quién será el próximo líder de esta organización. Con 80 años de historia, el secretario general Antonio Guterres finaliza, recordemos, su mandato a finales de este año, de 2026, sin que haya un claro favorito de la carrera de quién le va a suceder. Según fuentes diplomáticas, el Consejo de Seguridad de las Naciones Unidas, que está compuesto por 15 miembros, podría celebrar reuniones de alto nivel sobre Ucrania, India y Oriente Medio, incluyendo conversaciones con líderes árabes. Así que tras más de un año del segundo mandato de Trump, ya no diríamos que la ONU está en caída libre, sino que está atrapada en una crisis sin fin. Así lo declaró Richard Gowen del International Crisis Group, y que dijo que puede que la ONU no esté recibiendo atención de emergencia como el año pasado, pero parece estar atrapada en un centro de traumatología por un futuro previsible. Estados Unidos evitó perder su voto en la Asamblea al pagar 725 millones de dólares en contribuciones al presupuesto ordinario esta semana, pero aún le debe a la organización más de 1,000 millones de dólares y sigue exigiendo recortes y reformas. ¿Qué van a hablar? La escalada del Oriente Medio, los riesgos crecientes alrededor de la inteligencia artificial y el tema de Ucrania y la seguridad alimentaria.
2: Y el otro tema es el cambio climático que ha generado tanta controversia, sobre todo a nivel mundial por lo que está viviendo este año. Son 193 estados miembros y el próximo martes empieza las reuniones tanto de la asamblea como de ese consejo de seguridad. Si bien es cierto, lo decía el licenciado Velarde, que son 15 los integrantes del mismo, se cree que los que más peso tienen son Estados Unidos, Rusia, China, Gran Bretaña y Francia, que podrían tener por una parte reuniones para analizar sobre todo la situación de los conflictos en Irán, Gaza, Ucrania, Sudán, el Congo y Myanmar. Aparte de ello, hay que decir que dentro de la agenda establecida, se espera que el martes, dentro de las comparecencias más esperadas, esté precisamente la del presidente Donald Trump, la del presidente de Francia, Emmanuel Macron, y posteriormente, el miércoles, se espera la participación de Volodymyr Zelensky, el presidente ucraniano, el presidente iraní, Masoud Pezeshkian, así como el jueves, la presentación del ministro de Israel, Benjamín Netanyahu, dentro de los principales asistentes o de los discursos que más se espera.
0: Bueno, así está la historia. 6:40 p.m. Hacemos una pausa. Cuando regresemos, le tenemos más información de lo que ocurre en Guatemala y en el mundo. Por supuesto, estaremos hablando también de lo que se viene para el Ejecutivo, para el Congreso. Mañana es un día clave en el Congreso de la República. ¿Llegarán acuerdos o no llegarán acuerdos? Esa es la gran pregunta que tenemos en torno al tema de los combustibles. Pausa, ya venimos.
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0: Bueno, 6:42 p.m. Hablemos del deporte y hablemos de la selección española. Javi, lo platicamos junto a Van Rural.
5: 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La Junta Directiva de la Real Federación Española de Fútbol informó, reunida en la ciudad del fútbol de Las Rosas, que ha dado el visto bueno por unanimidad para la ampliación de contrato del seleccionador absoluto Luis de la Fuente, quien va a continuar vinculado a la Real Federación Española de Fútbol hasta el 2032. Es decir, va a dirigir la Eurocopa del 28, por supuesto la Liga de Naciones que arranca en un par de días, la Liga de Naciones que sirve de clasificación a esa Eurocopa, es una de las vías que te clasifica a la Eurocopa que va a ser en el Reino Unido y en las Islas Británicas, va a dirigir el Mundial del 2030 que va a ser en territorio español, donde España va a tener una gran oportunidad de poder conseguir su tercera estrella dorada en cuanto a los mundiales y su bicampeonato, algo que no logra nadie desde Brasil, y luego va a dirigir todavía una Eurocopa más, que se plantea sea en Italia y en territorio turco en el 2032. Así que largo recorrido el que va a tener todavía Luis de la Fuente. Se espera que vaya renovando ese plantel. Algunos jugadores, yo creo que la gran mayoría están todavía en el límite de poder disputar un mundial más, como el caso de Rodri, o dos mundiales más en el caso de Rodri, que es el más veterano, digamos, del equipo, o bien de los grandes jóvenes que tiene la potencia española actualmente campeona del mundo. Así que, Luis de la Fuente, hasta el 2032 con la selección española de fútbol, creo que es una buena noticia para el fútbol español, y continuar el proceso, ¿no?
0: Bueno, ya veremos al final qué es lo que ocurre con Luis de la Fuente, que ya ha renovado. 6:44 a.m.
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0: A ver, doctor Romero, le ponemos las tendencias en X. Shela, partiendo de la número 10 por el partido de ayer contra Suchi, ¿no?
2: Ese partido que empezaba a las 5, terminó iniciando a las 7. Un Xalajúmero Camposeco que vino de atrás en dos ocasiones. Le ganaba al Deportivo Suchitepéquez 2 goles, incluyendo uno, Diego Vázquez ahí en el. Perdón, el jugador uruguayo marcando el segundo gol. Y un Shela que tuvo que estar peleando ahí durante todo el partido. No está en zona de clasificación. Y se dice que mucho del partido de que se jugara ayer con todas las condiciones de la lluvia y todo es porque Shela tiene programado uno de los partidos pendientes contra Antigua el miércoles, entonces que Shela no quería prolongar su estadía en Mazatenango, tomando en cuenta que tiene que preparar el partido del miércoles. Es que por los comentarios a favor o en contra de todo lo que ocurrió con el conjunto Super Chivo y el empate ayer en el estadio del Carlos Salazar Hijo.
0: Avanzamos en las tendencias y en el número 9, Valverde, protagonista con el Real Madrid, ¿no?
2: Después de lo que pasó en el derbi contra el conjunto del Atlético de Madrid, la falta que fue una de las partes que mucho se reclamó por parte del jugador de la

0: La final a manos del Congreso de la República, tras el cierre del trabajo y ponderación de la Comisión de Postulación, el Pleno del Congreso ahora entra en la fase decisiva de cabildeos, acuerdos políticos para elegir al nuevo titular del Contraloría General de Cuentas y también el debate por el subsidio de los combustibles y presupuesto, que recordemos que en el hemiciclo parlamentario el Ejecutivo continúa esa discusión sobre las medidas de contención económica ante el incremento acumulado en la factura de importación de hidrocarburos, tema que va a marcar prioridades de gasto y subsidio para el cierre fiscal, tema que se discute desde hoy en reuniones que se tienen planificadas muy temprano, entiendo que a las 10 de la mañana antes jefes de bloque, después jefes de bloque y mañana el día clave, si es en sesión ordinaria, donde aprobarán algo de emergencia o ver qué pasa, ¿no?
1: Mucho de eso vendrá precisamente esa reunión de jefes de bloque y como bien lo decía el licenciado, poco a poco se empieza a meter más la presión porque recordemos que para esta semana se esperaría que, por ejemplo, algunos grupos de la sociedad civil, algunas organizaciones, grupos de empresarios del transporte empiecen a analizar y empiecen a exigir un poquito más de acciones concretas y específicas, principalmente para que se defina si es subsidio, si es apoyo temporal, si es apoyo específico, si es apoyo a la al bolsillo de quien conduce, en fin, cualquier tipo de situaciones, pero que sea algo pronto porque el tiempo pasa, cada día o cada semana vemos el incremento en el precio de los combustibles, ha aumentado el precio, por ejemplo, del transporte en rutas cortas, y todo eso hace que el Congreso hoy, desde el fin de semana, empiece a ser señalado como un actor político importante para la resolución a la situación económica que vive el país.
0: Número 7, Diomandé anda en tendencia, ¿no?
1: El jugador que llegó precedido de mucho de lo que hizo durante la Copa del Mundo con Costa de Marfil, pero que todavía no logra mostrar con el Real Madrid, recordemos que en su momento fue el fichaje más caro, se hablaba de eso, de un internacional, muchos decían que por qué se iba a pagar tanto por un jugador que realmente no
2: 19 años.
1: Sí, joven que no tenía más que lo que había mostrado en la Copa del Mundo y que hasta el momento en el rendimiento con el Real Madrid, pues no ha sido ese jugador que se esperaba.
2: Pero ya hay una conversación en España de que Diomandé ayer en los pocos minutos que tiene
0: fue mejor que Vinicius.
2: Ahora, France Football con L'Équipe, por ejemplo, hacía una comparación de la posición que Mbappé juega durante todo el partido contra el Atlético de Madrid, y Mbappé es un extremo izquierdo también. Que es lo que decía Zidane en conferencia de prensa. Yo veo a Mbappé como un extremo izquierdo, donde está Vinicius. Entonces, ahí es donde tal vez tiene espacio Espi. Como delantero centro. Y que tiene gol.
0: Sí, claro. ¿Verdad?
2: Sacrificas a Vinicius y a Diomandé. O a Diomandé lo mandas a la derecha y metes a Mbappé donde más le gusta jugar.
0: Pero es la gana de poner a Vinicius porque supuestamente es tan bueno y realmente no lo es.
1: Pero no la ratificar.
0: Bueno, número 6, Suchitepéquez.
1: El partido de Suchitepéquez, creo que de los mejores partidos que le he visto en este regreso a la Liga de los Consagrados. Muy motivada la gente de Suchi. Se metió mucho por ese duelo histórico contra el Xerajuma de Camposeco. Ha cambiado mucho la historia, pero hace un tiempo. Realmente este era visto como el clásico de suroccidente, el Deportivo Suchitepéquez y Chela, por la historia, por la capacidad de los dos equipos, porque han sido campeones nacionales, etcétera, etcétera. Todo eso generó una expectativa alta de la afición que ayer tuvo que soportar la lluvia, tuvo que esperar el retraso y finalmente a las 19 horas inició el partido. Suma el Deportivo Suchitepéquez. Dos horas después, no suma de tres, que era lo que necesitaba. Sigue en zona de descenso, aunque estaba empezando la temporada, pero pues ya se cree que la mano de Omar Salazar y de Douglas Zamora puede empezar a darle una cara distinta al conjunto venado.
0: Bueno, en el número 5, USAC, y por los allanamientos que se dieron en el
1: desde el viernes por la noche, es una tendencia de la cual se está pendiente. Se espera que entre hoy y mañana el Ministerio Público pueda dar un poquito más de información. El viernes, por las razones de que se hacía el operativo, fue muy escueto. Únicamente se supo que era precisamente por el caso de aquellos estudiantes a quienes no se les permitió inscribirse este semestre en la máxima casa de estudios y cómo.
0: Histórico ver a la Policía Nacional Civil entrar junto al Ministerio Público.
1: Exactamente. Ver ese tipo de allanamientos, ese tipo de situaciones en una institución que sabemos por el tema de todo lo que tiene en ley, no permite esa autonomía que tiene
0: la mal utilizada autonomía desde hace muchos años.
1: Realmente. Y esto ha generado entonces la controversia de qué tanto, esto por un lado, y por el otro lado recordemos que vence el plazo también para lo que dio la Corte de Constitucionalidad, se entregue el acta donde se da el nombramiento de Walter Mazariegos como rector de la universidad. También eso creo que es un tema que mantiene en paralelo, todo va alrededor de la conformidad o inconformidad con la continuidad del señor Mazariegos como rector de la Universidad de San Carlos.
0: 4, Florentino Pérez.
1: Florentino Pérez, con todas las declaraciones que dio, con lo que ocurrió durante el derbi, también se unió al grupo de las personas que está criticando el tema de las decisiones arbitrales y las decisiones administrativas. Como no le fue bien al Real Madrid el fin de semana, pues empiezan ya las declaraciones y las controversias, que si fichó bien, que si no invirtió mucho en los los determinados jugadores, que si fue la mejor decisión, etcétera, etcétera. O sea,

0: muy de la mano la crítica del rendimiento deportivo.
1: Hubo también un momento de que informaban los medios españoles de que Florentino Pérez se habría quejado de que en el palco también estaba Enrique Riquelme, su contendiente y su figura contraria en cuanto a las últimas elecciones. Y de hecho Riquelme también hizo uso de sus redes sociales publicando pues un video en sus historias de Instagram donde decía vamos, y estaba ahí justamente en el palco de los mejores invitados.
2: Bueno, pero eso, para eso tiene derecho, ¿no? O
1: sea,
2: no,
1: es que Riquelme tiene muchos negocios y me imagino debe tener muchas amistades y contactos que seguramente le pueden conseguir un palco, no solo en el Metropolitano, en cualquier estadio del mundo.
2: Imagínese usted. En el número 3, Ernesto.
0: Tiene que ver con parte de los que han sido protagonistas de los últimos reality shows, específicamente
2: De la Casa de los Famosos.
0: De la Casa de los Famosos, Ernesto Laguardia, que era pues parte de lo que hubo dentro de los conocidos o de los que aparecieron en este reality show mexicano.
2: La 2 y la 1 la vamos a ligar, Mourinho y el Madrid.
0: Bueno, va de la mano con las declaraciones que dio posterior al partido José Mourinho, y que la prensa española, más allá de las razones que puede tener José Mourinho con sus reclamos y más allá de lo que dijo, pues la gran duda era cuándo vuelve el José Mourinho picante, cuándo vuelve el José Mourinho.
1: Ya volvió.
0: Pues ya, como dijo Vicente Fernández, ya volvió, que estaba ausente. Apareció José Mourinho ya con las declaraciones, con fotografías incluidas, con cuestionamientos a las decisiones arbitrales, a la actuación del árbitro del derbi de Madrid ayer, y por supuesto, pues la queja y la molestia, donde argumenta que son decisiones arbitrales las que están afectando el rendimiento deportivo del Real Madrid.
1: Un internauta se dio la tarea de buscar todas los centros de fotocopias o de impresiones en los alrededores del estadio Metropolitano. Ayer domingo, todos estaban cerrados por ser domingo.
2: O sea que ya los llevaba preparados.
1: No, y entonces se preguntan, ¿dónde imprimió las fotos, la foto? Entonces, mucha gente dice, seguramente el Real Madrid carga una impresora. Seguramente.
2: Seguramente lo mandaron a traer.
0: Tipo de prensa, eso es, sí. No hay ningún problema.
2: Ese tipo de infraestructura que tienen ellos, olvídese, ¿no? Así hablaba Mourinho del arbitraje, a ver.
3: Este señor Trujillo tiene una historia muy completa como VAR en los partidos del Real Madrid. Podemos ahorrar la conferencia estampa porque la historia del partido está aquí. Son dos tarjetas rojas claras. Las dificultades que hemos tenido después, 11 contra 10, pues podemos imaginar lo que sería 50 minutos, 11 contra 9. Quien tiene que estar muy feliz es el comité que de designación arbitral, que ha sido todo muy extraño. La primera cosa es que una semana antes del partido ya se sabe quién es el árbitro, cuando, según me dicen, es 24 horas antes, una semana antes ya se sabía quién era el árbitro. Después se mete un árbitro que 41 años no tiene internacionalización, pues no será porque es un grande árbitro. Después el pobre ha venido aquí y no ha podido con la presión, que es una presión, aquí lo llamo la presión de los años 80, que ya se ve muy poco en los días de hoy. Y después el señor Trujillo, que ha sido el VAR, que lo ha llamado a la primera roja y pienso que no le ha llamado a la segunda, que es todavía más grande que la primera. Este señor Trujillo tiene una historia muy completa como VAR en los partidos del Real Madrid, y sin ir más lejos, la temporada pasada, Real Sociedad en la Copa, Osasuna, Girona, es un VAR que tiene mucha historia. Y si al pobre árbitro, pues si puede decir, sin experiencia, sin dimensión para venir a un derbi, a este señor no hay presión, porque ahí en Las Rosas no hay presión. O, a presión y nosotros no sabemos. este señor Trujillo.
2: Bueno, así las declaraciones de José Mourinho, ¿no?
0: Que también va a crecer en el tema de menciones en ex, porque recordemos que posteriormente Diego Simeone también hizo declaraciones donde decía, hay declaraciones que no se pueden dar, te llamé Mourinho, te llamé Simeone, etcétera, etcétera. La respuesta del técnico del Atlético de Madrid hizo que también se etiquetara al portugués como parte de esta tendencia o esta reacción que estamos viendo en la red social ex.
2: Bueno, es que, a ver, el tema es que al final el Real Madrid no juega bien, o sea, no es de ahora, ¿no? O sea,
0: el tema es que al final de este parón inicial de la liga, por la fecha FIFA, estas 6 fechas, deja al Madrid a poquito más de un mes del clásico, a 6 puntos del Barcelona, que puede cambiar todo después cuando regresen todo, pero hoy está a 6 puntos del Barça, teniendo el 25 de octubre el clásico.
1: Yo creo que así es una verdad que el Real Madrid no está jugando bien, que no consigue ser un equipo sólido en cuanto a su creación del fútbol, ni en su zona defensiva, pero también es una verdad de que las 2 patadas que le pegan a sus jugadores también son merecen la tarjeta roja, o por lo menos ser una falta. En la segunda falta de Canning Lee a Valverde no terminan ni pitando falta. Imagínense, bueno, ustedes.
2: A ver, Simeone habló de la siguiente manera.
1: Simeone habló también.
2: Quería, doctor, por favor, aquí estamos para atenderle.
4: No hay que pasar la línea. Somos respetuosos siempre con todo lo que opinan los demás. Entiendo que estamos en un lugar privilegiado, con una exposición muy grande como entrenadores, y tanto cualquier nombre, Mourinho, Flick, Pellegrini, yo, cualquier otro nombre, necesitamos tener cuidado con lo que decimos. ¿Por qué? Porque tenemos que saber respetar al otro, a los árbitros, a los compañeros de trabajo, y perdemos todos. Y cuando uno sale de esa línea del respeto, por más que te llame Mourinho, por más que te llame Simeone, por más que te llame Pellegrini, por más que te llame Flick, no va, no hay que pasar la línea.
2: Bueno, Simeone hablando así de la reacción de José Mourinho, así que reacción de ambos técnicos que se vuelve tendencia, 6:58, así lo contamos en la red. Información del tránsito y nos ponemos rápidamente a dar seguimiento a lo que está ocurriendo en Santa Catarina Pinula. Ivania Rivera, buenos días.
5: Muy buenos días, un gusto saludarles en esta mañana de lunes. La Policía Municipal de Tránsito de Santa Catarina Pinula le informa sobre lo que acontece en el tránsito vehicular en los distintos sectores del municipio. A esta hora de la mañana, la carga vehicular sobre carretera El Favor en dirección a la ciudad de Guatemala es bastante extensa y esta da inicio en los alrededores del kilómetro 21.5. La circulación es bastante lenta hasta ingresar a la ciudad, pero al momento no hay obstáculos ni incidentes reportados que generen complicaciones adicionales, por lo que puede transitar sin mayores inconvenientes. En carretera Mutual se registra una gran cantidad de vehículos desplazándose hacia la 20 calle, ya la circulación se vuelve lenta desde la aldea Nueva Concepción y se prevé que la carga vehicular sigue incrementando a medida que avanzan los minutos. Sobre la 20 calle, por el momento no hay novedades reportadas en el sector que generen complicaciones, pero la circulación ya se vuelve lenta desde la salida de Mutual hasta Cantón 21, por lo que nuestros compañeros de la PMT se mantienen agilizando constantemente el tránsito en distintos puntos estratégicos con el objetivo de garantizar una mejor fluidez para que usted pueda dirigirse a su lugar de destino sin ninguna novedad. Es la información que le traemos a esta hora. Le deseamos un excelente día y recuerde, si usted lleva la vía, lleva la cortesía. Nuestro número de emergencia es el Santa Catarina Pinula, soluciona.
2: Gracias, Ivania. Son las 6:59. Pausa, ya venimos.
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2: Bueno, doctor Romero, semana de los combustibles, y ahora sí lo hablamos, ¿no? Se esperan reuniones desde hoy temprano, va a haber jefes de bloque y mañana la sesión ordinaria del Congreso de la República. Mañana es una fecha clave, si no hay acuerdos para mañana, esto se va a extender más allá de del mediados de octubre, imagínese usted, y el problema es que nos vamos a estar ya metiendo a una tensión creciente con precios que no están bajando, ese es el problema, ¿no?
0: Sí, y el problema es que lejos de ver esta realidad que ha traído, por ejemplo, el fin de semana, el incremento los precios de los servicios de las rutas cortas, el incremento a 12, 13 quetzales para trasladarse, por ejemplo, de Amatitlán, de Villanueva hacia el SEDMA, el incremento en el precio de los productos de la canasta básica, la tensa advertencia de algunos grupos, tanto de la sociedad como los 48 cantones y otras organizaciones que habían advertido que de no obtener una respuesta positiva tomarían acciones esta semana, las gremiales del transporte que también han advertido que podrían generar algún tipo de acciones. El Congreso parece encasillado en un tema que va más político que técnico. Recordemos que, basado en la cronología que hemos visto, está pendiente, primero, antes de aprobar el decreto del 21-20-26, que es la opción que había encontrado el Congreso como paliativo, están las objeciones que presentó el diputado Alan Rodríguez, que por sí ya fueron cuestionadas por la forma en que se presentó y por el documento que erróneamente citaba este artículo o este decreto, luego la recomposición del mismo, y hoy, pues, conoceremos. Primero, si entra en agenda. Dos, si en la agenda dan el visto bueno, el punto es que se va a analizar. Se mantiene el decreto 21-20-26, el cual ha sido rechazado por gremiales de transportistas y por diversas organizaciones. Se toma una alternativa distinta, ya se presentó la iniciativa la semana pasada que hablaba pues de una especie de subsidio directo o el retirar el porcentaje de los impuestos del IVA y de los impuestos a los productos derivados del petróleo. Son parte de las discrepancias que esperemos hoy al menos exista una luz en la reunión de jefes de bloque, pero el día clave, me parece, licenciado, será mañana, porque hemos visto que ahora ya no es ni siquiera una cosa que llega al Congreso, una cosa se dice el lunes en jefes de bloque y el martes termina cambiando el guión o la historia prevista.
2: Así veremos entonces qué es lo que va a ocurrir. Hoy estamos viendo una bajada en el precio del petróleo a nivel internacional. Los futuros de petróleo hoy presionados principalmente por la disminución de los temores de interrupción de suministro, ya que Arabia Saudí acelera la restauración de su dañado oleoducto este-oeste, redirige exportaciones de crudo a través del estrecho de Hormuz en volúmenes que superan con crece las expectativas iniciales del mercado. Tranquilidad por el lado de la oferta, que se deshizo, por cierto, una presión que tenía el precio del petróleo, que hoy se coloca en 93 dólares con 6 centavos. Esto es importante porque hemos abandonado ya otra vez el precio alto de los $100. Ahora, el diésel cuenta otra historia totalmente diferente, que ese es el problema, ¿no?
0: Sí, en tema político, solo si me permite agregarle a lo que usted nos compartía, es que el director de la CIA, John Ratcliffe, se ha presentado hoy a Egipto y ha discutido con autoridades de aquel país, con el presidente egipcio Al-Sisi, un acuerdo integral para poner fin a la guerra con Irán. Estas son las noticias esperanzadoras. conservadoras esperan la posición del presidente egipcio Abdel Fattah al-Sisi con un acuerdo integral que, de acuerdo a Estados Unidos, pues pretende conseguir primero el acuerdo con Israel, con Irán, perdón, y a partir de ahí el punto clave, que se libere el paso por el estrecho de Hormuz, lo cual creo que incide en esos precios o en ese descenso que usted nos marcaba en los precios.
2: Ahora, el tema es que a partir de aquí, recuerde usted que el tema de refinamiento es sumamente importante y esa es la discusión que deberían de tener en el Congreso de la República. Toma mucha fuerza en el Congreso de Guatemala la posibilidad de que se discuta en base a los siguientes puntos. Primer punto, y esto es clave, ¿no? Primer punto, que se tenga un híbrido entre quitar impuestos y el tema de subsidio al diésel. Y por el otro lado, que se conozcan las objeciones que presenta Alan Rodríguez.
0: Las objeciones que van en la línea de pretender que no, de acuerdo al diputado Rodríguez, no quedó especificado cómo sería el tema de control. Eso sí, hay que decirlo, que más allá de las opiniones, hay muchas dudas con relación a cómo funcionó ese aporte, ese financiamiento que se tuvo durante, como hemos hablado, la época del Mundial, y que puede generar, aparte de que no quedaron claras las formas que utilizaría el Ministerio de Energía y Minas, que incluso incluyó otro tipo de cuestiones como la famosa adquisición de vehículos en la justificación del Ejecutivo para hacer este tipo de subsidio.
2: El tema es que lo que estamos viendo en los últimos monitoreos que hacemos desde Estados Unidos es que el diésel, por ejemplo, se ha calmado un poco, que es lo que hablábamos, y vamos a entrar a una meseta de precios, pero el problema es que las gasolinas ahora van aumentando. Y ahora lo estamos viendo en gasolineras, 43 y 42.
0: Recuerdo que hicimos el ejercicio la semana pasada y nos adelantamos, sin ser Urbano Madel ni mucho menos, pero nos decía que la tendencia de este ejercicio técnico nos decía que el diésel iba a tener un par de semanas con un precio estable, pero que
2: por lo menos en una meseta.
0: Ahí, pero que luego el tema de las gasolinas. Que el otro punto que sigue.
2: Que en las gasolinas prepárese, porque puede venir una subida entre 1 y 2 quetzales todavía lo que está viendo hoy.
0: Que es un poquito lo que nos están hablando hoy nuestros amigos muy temprano, que ya la gasolina, lejos de estar cerca de los 40, se acerca a la barrera de los 45 quetzales, la regular y la super. Y eso, pues evidentemente, sigue marcando presión y por ello la petición de que se haga esa división, un apoyo directo al incremento del diésel, pero un apoyo paralelo a los precios tanto de la gasolina regular como de la super.
2: Bueno, mañana es el día clave en el Congreso de la República. Ya el presidente del Congreso confirmó que las objeciones del diputado Alan Rodríguez se conocen en la sesión ordinaria del martes 22 de septiembre. Dos novedades de la semana pasada. Recordemos de que la UNE destraba parte del camino, retira interpelación contra 13 ministros para permitir que la sesión permanente sobre combustible se pueda dar. Y ojo con las objeciones que tienen un error, porque en uno de los puntos aparece citado el decreto 9-2026 en lugar del 21-2026 y algunos diputados dicen que con eso basta para rechazarlas. Alan Rodríguez dice que lo corrigió, pero muchos diputados dicen tranquilos, que con esto se acabaron las objeciones y vámonos, pero se dice que en el Congreso de la República van a buscar aprobar otro mecanismo.
0: El punto importante de lo que usted nos refería, del hecho de renunciar a las interpelaciones, es que en principio el Congreso debería tener 2 días para poder discutir y poder resolver este tipo de iniciativas. Recordemos que no es solo que el Congreso lo apruebe, porque a partir de ahí viene, dependiendo de lo que se apruebe, por ejemplo, si es el financiamiento, si es específicamente el fondo aprobado por el Ejecutivo, tiene que venir legislación, la reglamentación, la publicación en el Diario de Centroamérica.
2: Más que mire, esto es simple, rechazan las objeciones, el decreto va al presidente Arévalo, que dijo que lo iba a firmar de inmediato, y los 39 quetzales llegarían a inicios de octubre, o sea, ahí empezarían, ¿sí? De ahí, acepta las objeciones, el decreto vuelve a revisión,
0: se modifica.
2: 39 se va para finales de octubre o noviembre, o la otra opción es que no hay quórum, o se pospone la sesión, y el problema es que otra semana más a precio de mercado.
0: Yo agregaría la cuarta opción, que es ese acuerdo, ese convenio que se presentó la semana pasada, donde el punto es rechazar lo que en su momento presentó el Ejecutivo e irse directo por un acuerdo, un convenio que va con
2: un híbrido. Quitar impuestos más subsidios sobre el diésel.
0: Que la ventaja política, entre comillas, que tiene esto, como hablamos la semana pasada, es que es una ponencia de varios diputados, entonces que disipa o riega un poquito la paternidad, que parece que sigue siendo más importante eso. ¿Quién propone la solución que finalmente va a ser aprobada que la solución como tal y la resolución? Esto contra la presión de muchos grupos que han pedido una reunión permanente del Congreso de la República, la cual fue descartada por el presidente. Dice que no, de acuerdo a la normativa del Congreso no puede considerarse una sesión permanente, sin embargo es lo que piden muchos grupos para tratar de encontrar una solución esta semana.
2: Así va la historia entonces de lo que está ocurriendo alrededor de los precios de los combustibles y lo que esta semana se debe definir en el Congreso de la República. Hoy hay Monday Night Football, doctor. A ver, la NFL, ¿qué nos trae para hoy?
0: Bueno, nos trae un muy buen partido. El favorito, Javi, es el experto en las apuestas y me dijo, Juanfra, apuéstele a los carneros. Ellos van a ganar el Super Bowl porque van a ser locales y
1: ¿cómo todo. ¿Cómo van los carneros?
0: Pues, chambones. Primer partido lo perdieron en Australia frente a los 49 y por eso el partido de hoy tiene relevancia porque enfrentan a los Gigantes de Nueva York, un equipo que sorprendió a propios y extraños con el primer partido de la temporada regular, ganándole en la Gran Manzana, ni más ni menos que a la Estrella Solitaria, a los Vaqueros de Dallas. Por eso el partido de hoy en el precisamente la sede del Super Bowl el próximo 14 de febrero en el SoFi Stadium, ahí juegan hoy Los Ángeles frente a los Gigantes. Si los si el equipo de Harbaugh lograra ganar hoy, a mí me parece que a estos Gigantes hay que ponerle ya la fichita como un equipo que de la mano de un entrenador muy experimentado podría cambiar la serie, mientras que yo pienso que hoy van a ganar los carneros, van a retomar ese papel protagónico que le dan los apostadores para el próximo Super Bowl, pero va a ser un partido interesante. 6-15 los carneros tratando de buscar su primera victoria a costa de un rival de otra división, y los Gigantes que tienen pues poco que perder, mucho que ganar, si llegan a estar 2-0 en el arranque de la temporada, que por cierto ayer ya varios equipos alcanzaron esa marca, pues sin duda los Gigantes van a ser los grandes protagonistas. Un buen duelo, veremos si Harbaugh le alcanza una semana más de trabajo con los G-Men para poder mostrar que su mano fue suficiente para cambiarle radicalmente el rostro a este equipo, o si los carneros demuestran que pues sí, van a tener mucha lucha en su división contra los 49, contra los Halcones Marinos, pero todavía les alcanza para enfrentar el resto de la liga y ser candidatos a llegar al gran Super Bowl.
1: Seguimos igual en cuanto a los tres favoritos a estar en el Supertazón y llevárselo el próximo 14 de febrero. Los Rams son los grandes favoritos con una cuota de 7.50. Los Buffalo Bills son los segundos favoritos a estar en este gran partido y los Ravens se mantienen en la tercera posición. Veremos al finalizar esta segunda fecha y el arranque de la tercera semana si no va variando esto. Los Gigantes que usted menciona, Juanfran, tienen una cuota de 46, son apenas el número 17 en cuanto a las apuestas.
0: Ojo, están porque muy lejos de todavía. Esos tres candidatos, Baltimore ya perdió ayer, ¿sí? Perdió frente a los Santos de Nueva Orleans. Los Bills se mantienen en plan grande, lo demostraron el pasado jueves derrotando a Detroit, y hoy pues habrá que ver si Los Ángeles logran la victoria.
1: En el partido de hoy son súper favoritos los
0: Ángeles. Sí, hoy son claramente favoritos, pero vamos a ver qué pasa contra el equipo de los Gigantes.
2: Así la historia entonces de lo que está ocurriendo en la información de la NFL. Vámonos con información, nueva actualización del tránsito en el sur. Vámonos, ¿qué está pasando en este momento? Bueno, le damos seguimiento nuevamente con Henry Quevedo. Nueva actualización desde Vía Nueva con la carga vehicular a esta hora de la mañana. Henry, adelante.
11: Nuevamente, muy buenos días. Actualización del tránsito para esta mañana de lunes que la Policía Municipal de Tránsito de Vía Nueva le da a conocer. Le queremos informar que en el área céntrica tenemos complicaciones en varios semáforos por un corte de energía eléctrica en diferentes puntos de la zona 1. Nuestro equipo de trabajo estará regulando la movilidad vehicular en estos cruceros para evitar cualquier inconveniente. Por favor, tómelo muy en cuenta mientras se restaura la energía eléctrica en el sector de la zona 1. La movilidad vehicular con dirección a la ciudad de Guatemala mantiene un tránsito lento desde los alrededores del kilómetro 15. Todavía no hemos tenido complicaciones en Avia Lobos. Esto permite que el tránsito fluya de buena manera hasta ingresar a la ciudad de Guatemala por el trayecto de la calzada Raúl Aguilar Batres. Mientras tanto, en Ciudad Real trabajamos el último de los reversibles. El tránsito lento se mantiene en los alrededores de Torres Petapa y esto nos puede generar una afluencia de tránsito bastante fluida en los próximos minutos. Asimismo, Boulevard El Frutal sigue sin complicaciones, el tránsito es bastante fluido y sin ninguna novedad. En la conexión de Búcaro a Senma también trabajamos el último de los reversibles, el tránsito lento se mantiene en el sector del Mezquital y la incorporación del Boulevard de Senma al Aguilar Batres es bastante buena. Bárcenas aumenta el parque vehicular en los alrededores de La Mate, San José Villanueva con un tránsito fluido por la calle Real, y en el área céntrica ya le dábamos a conocer las complicaciones en los semáforos y también tenemos bastante afluencia vehicular en la Quinta Calle y en el trayecto de la calle Real. Por favor, salga con tiempo, planifique actividades, no se distraiga con su aparato telefónico y esté pendiente a nuestra información. Nosotros le decimos que tenga desde ya un excelente día.
2: Gracias, Henry. Son las 7 de la mañana con 15 minutos. Así vamos contando la historia de lo que en este momento está ocurriendo en el tránsito. También tome en cuenta que Provial está teniendo un hecho de tránsito en el kilómetro 44.5 de la ruta interamericana, sea 1 Occidente, en jurisdicción de Zumpango, Zacatepeques. Es la colisión entre un microbús y una camioneta agrícola que ha dejado a varias personas heridas, trasladadas a un centro asistencial, y está obstruyendo el carril izquierdo hacia Occidente.
0: Y también confirmarles, como decíamos esta mañana, que los dos puntos de bloqueo que estaban ubicados ayer en el kilómetro 189 y kilómetro 194, la ruta CAO2 Occidente, amanecen habilitados de acuerdo a la información de Provial.
2: Así va la historia de lo que está ocurriendo hasta este momento en territorio guatemalteco.
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2: Vamos con información de lo que está ocurriendo a esta hora a nivel nacional, y es que, oiga este caso, agentes de la Policía Nacional Civil capturaron a Giancarlo, de 20 años, le dicen alias el psicópata. Él es el presunto responsable de la muerte de su progenitora de 56 años en la colonia La Nueva Esperanza, en Siquinalá, Escuintla. Captura que fue realizada por agentes de la Comisaría 31, son alertados por ciudadanos y familiares del aprehendido, quienes indicaron que habría sostenido una discusión con su señora madre y posteriormente le habría agredido con un tenedor. Así, imagínese usted, y ahí le provoca la muerte. O sea, imagínese usted ese escenario donde con un tenedor le quita la vida.
0: El ataque.
2: O sea, de verdad,
0: ahí entiendo la idea.
2: Demasiadas películas de John Wick, ¿no? O sea, porque de verdad digo yo, o sea, pareciese broma y chiste, pero no lo es. O sea, usted escucha algo que es de terror, doctor Romero.
0: No, y no es etiquetar, no es estigmatizar, pero en la Costa Sur, en los últimos meses, hemos visto al menos 3 casos similares de personas que atacan a su progenitora con diversas situaciones. Hemos visto con arma de fuego, hemos visto con arma blanca, pero lo del tenedor sí creo que rompe cualquier expectativa.
2: Información que entrega la Policía Nacional Civil, ¿no? 7 de la mañana con 17 minutos, así lo vamos contando, de verdad, increíble. Bueno, a ver, Javi, damos seguimiento a las elecciones, vamos hasta la selección de Suiza, ahí está la noticia, ¿no? A ver, lo platicamos junto a Van Rural.
1: 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Suiza, ¿se acuerdan ustedes de este buen mediocampista que tiene los suizos, Granit Xhaka? Mediocampista
0: capitán
1: de buen
0: en su
1: pie,
0: momento de Suiza.
1: Capitán de los últimos, me animo a decir, 2 mundiales, y ha estado presente en las grandes justas que Suiza ha tenido. En la época del coronavirus, ¿se acuerda usted que en algún momento le empezaron a solicitar el carnet de vacunación? Usted tenía que ir a vacunarse, algunas vacunas tenían doble dosis, algunas decían triple dosis, una era de una simple dosis, entonces bueno. Y para viajar, sobre todo en territorio europeo y viajar a otros territorios, le pedían el carnet de vacunación. Ahora ya no se hace. Granit Xhaka habría falsificado un carnet de vacunación. Habría obtenido de un médico en Lucerna un certificado falso en el que constaba que estaba vacunado contra el COVID-19 cuando no lo estaba. Ya lo reconoció el futbolista suizo, fue un error de mi parte, entonces sentía mucha desconfianza con el tema de las vacunas, lo lamento mucho. Xhaka ya fue interrogado el año pasado por este tema, y bueno, el año pasado y este, y a inicios de este mes, y se le ha dado de baja para los próximos 4 partidos que tiene Suiza en la Liga de Naciones, que arranca esta semana en la fecha FIFA de septiembre y octubre. Suiza va a jugar contra Macedonia del Norte, Escocia, Eslovenia, y después jugaría un ida y vuelta también ante Macedonia del Norte. Tiene 33 años Xhaka, ha sido internacional con Suiza 152 ocasiones, es su capitán, y pues actualmente juega en el Sunderland del fútbol inglés. Aunque la mayor parte de su carrera pasó vinculado con el Arsenal, así que pues le pasa factura. ¿Se acuerdan del caso de Djokovic? Sí. Djokovic se perdió incluso el Abierto de Australia por negarse al tema de la vacunación y negarse a dar a conocer si estaba vacunado o no, Y pues ahora, pues, imagínense, ¿cuántos años después de esto?
0: Incluso en la NBA, recuerdan ustedes que hubo muchas veces ese tipo de inconvenientes, jugadores que decían, yo no tengo por qué estar diciendo si me vacuné o no, y no participo.
1: Sí, y entonces Shaq ahora está distanciado por un tema de hace 4 años con un certificado falso del coronavirus.
2: Increíble, ¿no? 7:00 a.m. con 20 minutos, pausa, ya venimos.

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clásica de la Independencia, competencia que contó con la participación de varios corredores que estarán presentes en la próxima Vuelta a Guatemala. Entre ellos estuvo el continental Hino One, la Red Suzuki, que dominó por completo la prueba de 120 kilómetros que se corrió entre La Mesilla, Naranjales y nuevamente La Mesilla. El equipo continental Hino One, la Red Suzuki, logró quedarse con las cinco primeras posiciones de la carrera. Ganador Mardoqueo Vázquez, en el segundo lugar Melvin Torres, tercera

0: dando detalles de cara a la próxima vuelta a Guatemala. Esto es lo que dice Alfredo Alpacacá. Escuchemos al técnico del equipo.
1: Tenemos planificado ya campamentos antes de la vuelta a Guatemala para que todo el equipo pues llegue en óptimas condiciones y no perder el ritmo ya que se ha obtenido en los eventos ya que hemos estado, que gracias a Dios pues el equipo ha estado en un buen nivel, todos los muchachos se encuentran muy bien y creo que también la unión que se ha logrado en el equipo, el trabajo en equipo que es fundamental, pues hemos logrado de buena manera y trataremos de mantener eso a la vuelta a Guatemala y poder darle alegría a la afición del ciclismo, que eso sabemos que eso es lo que esperan del equipo, ser protagonistas de la vuelta y soñar, ¿verdad?, que estemos peleando la vuelta a Guatemala, que eso es el mayor objetivo, ¿verdad?, aunque sabemos que también todos los equipos se preparan para eso y no será nada fácil. Pero estamos ahí muy motivados y con ganas de cerrar con lo mejor que se pueda esta temporada.
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0: 7 de la mañana con 25 minutos. Continuamos aquí en la Red 106.1. Vámonos a noticias nacionales, lo que está ocurriendo en esta semana, que seguimos y damos seguimiento a lo que está ocurriendo con las cámaras, las famosas cámaras, ¿no? Zona 6 es la ubicación, fin de semana, más cámaras ubicadas por parte de la Policía Nacional Civil.
1: 30 cámaras en total, 10 de ellas fueron encontradas en la colonia Cipresales, desinstaladas por la Policía Nacional Civil, 20 cámaras en el proyecto 4-4 de la zona 6, con lo cual reúnen 30 cámaras que, pues, de acuerdo a reportes, de acuerdo a los reportes de la Policía Nacional, eran equipos de grabación que forman parte de redes de vigilancia clandestinas operadas por grupos delictivos y pandillas. Su propósito era monitorear de manera constante las actividades cotidianas de los vecinos de las comunidades y alertar sobre los movimientos. Esto la semana pasada ya toma otra connotación, licenciado, amigos, porque recuerdan que el viernes, antes del partido de Comunicaciones, se reportó una balacera precisamente en una venta de tacos en ese sector, y se dice que ya no solo es para monitorear a los vecinos, sino también para monitorear a los posibles rivales y dar aviso a quienes se están moviendo en determinado lugar y en determinada ubicación para estos ataques. En medio del fuego cruzado, el tema es que la población, sea porque controlan a los rivales o los controlan a ellos, están expuestos a este tipo de cuestiones. Zona 6, zona 18, zona 25, zona 21 han sido los puntos donde, zona 12 también, se evidencian puntos cercanos a centros de privación de libertad, este tipo de cámaras. La duda sigue siendo, bueno, se desinstala, pero ¿quién es el proveedor? ¿Quién es el que paga el servicio? ¿Quién es el que facilita el contacto? En fin, todo ese tipo de dudas quedan pendientes para que resuelvan las autoridades, bien por desactivarlas, pero va un poco más profundo de que solamente estén activas, sino quién es el que maneja y de dónde se tiene ese centro de monitoreo.
0: El tema es que esta es la batalla por el narcomenudeo, ¿no?
1: Totalmente. O sea, y por eso le digo, me parece curioso o me parece llamativo que el viernes pasado se da lamentablemente ese asesinato en una venta de tacos ahí en ese sector, y el fin de semana se confirme este tipo de situaciones. Sigue siendo batalla muy delicada. Se había olvidado mencionar el Gaito en zona 3, que también registró este tipo de cuestiones, y cómo se va incrementando. Pero son sectores muy puntuales. Creo que esto también lo tiene que analizar Policía Nacional Civil y Ministerio de Gobernación.
0: Así está la historia entonces de lo que ocurre con estas cámaras, de nuevo localizadas en el fin de semana en la zona 6. Uno de los grandes retos es que ya vamos casi a alcanzar las 500 cámaras que han sido localizadas en todo el territorio, en toda la parte, principalmente el departamento de Guatemala.
1: Sí, y como repito, pues hay una especie de todos los alrededores de la ciudad capital. Cuando uno ve el mapa, zona 3, zona 6, zona 21, zona 12, zona 18, zona 25, es prácticamente todo eso alrededor de la ciudad capital donde se está dando este tipo de situaciones. Y cómo podemos vincular que se desactiven las cámaras en puntos donde hubo antes o después de este hecho asesinatos y ataques entre grupos delincuenciales.
0: Así está la historia entonces de lo que está ocurriendo en Guatemala, el tema de las cámaras que siguen siendo localizadas, y esto lógicamente se convierte en noticia.
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0: Bueno, tenemos que hablar de selección, es la semana de selección, así que no podemos dejarlo de lado, ¿no? Javi, ¿qué esperar de selección nacional?
3: A ver, yo esperaría la misma tónica que hemos tenido en el proceso de Luis Fernando Tena, un bloque muy similar a lo que presentamos en las últimas presentaciones oficiales, sobre todo en la eliminatoria, en la Copa Oro y demás, con Nicolás Hagen en el marco, con una línea de cuatro donde ahí hay ciertas dudas, aunque creo que se va a seguir manteniendo el tema de Aarón Herrera, a pesar de que viene sin ritmo, el tema del Caballo Morales por el sector de la izquierda, el tema de Nicolás Amayoa como un central. La duda está, ¿quién acompaña a Samayoa? Y entonces esta misma duda nos trae a otra duda. ¿Quién va a portar el gafete de capitán?
1: ¿Y cómo está Samayoa también?
3: Y también que digamos que viene entre algodones, aunque ya jugó con Municipal en las últimas jornadas. Yo creo que el gafete de capitán le puede caer a Samayoa, por cierto. Le podría caer a Samayoa, la otra opción es Nicolás Hagen, la otra opción sería alguno de los dos delanteros como Darwin Lom o como Rubio Rubín. En medio campo, aquí también creo que podría haber algún tipo de duda, pero creo que podríamos platicar un tribote con Steven Robles como un medio centro tirado más a la derecha, como el caso de Jonathan Franco y el caso de Chema Rosales, donde también por ahí podría estar el gafete de capitán de la Selección Nacional de Guatemala. Y en la ofensiva, Oscar Santis tirado por la derecha, y aquí está la duda, ¿doble delantero o bien mantener la tónica que ha tenido Tena en todo su proceso, un solo punta, que sería entre Rubín y el caso de Darwin Long, y ver quién ocupa la posición de un extremo por izquierda, que haya jugado, bueno, varios jugadores, pero ahí puede estar Holguer, ahí puede estar el caso de Rudy Muñoz, entre otros, ¿no? Así que yo esperaría un bloque compacto, un partido serio. No somos favoritos a ganar en Jamaica, esa es la verdad. Creo que sí somos favoritos a estar peleándole el partido a El Salvador el próximo lunes, que será dentro de una semana.
0: Bueno, a ver, doctor Romero, ¿qué esperar de Selección Nacional?
1: Pues lo que dice Javi, conociendo a tema, yo creo que tal vez cambiarán algunos nombres, pero no cambiará la idea futbolística. Recordemos que Selección trabaja en Estados Unidos desde ayer, viajaron y estarán antes de, si no estoy mal, el miércoles por la noche viajan a Kingston para llegar jueves y hacer el reconocimiento de cancha y enfrentar ese partido. Pues tiene que ganar Selección Guatemalteca, sobre todo recordemos que la idea clave es terminar entre los dos primeros lugares de este grupo de la Nation League, que es el que da directo el pase hacia la Copa Oro. Si no es así, Guatemala debe estar entre tercer y cuarto. No vamos a enfrentar a Honduras, vamos a enfrentar dos veces a Surinam, una vez a El Salvador y una vez a Jamaica. Así es que para mí la clave pasa por la victoria. Y si alguien nos está llevando ganas, como dicen los muchachos, es El Salvador. Ya Hernán Gómez ha empezado a calentar un poquito.
3: Yo veía algunas declaraciones de medios salvadoreños que analizaban la convocatoria de El Salvador y la convocatoria de Guatemala. Y algunos decían: estamos muy parejos, porque la base de las dos selecciones son las ligas locales. Sí. Es decir, la base de El Salvador es su liga y nuestra base es la Liga Nacional. De ahí tenemos algunos jugadores de la USL, así como lo tiene El Salvador, y alguno que otro perdido en el resto del mundo, como el caso de Santis o como el caso de LOM. El Salvador también, dos o tres perdidos en el resto del mundo, el resto, tres, cuatro de la USL y los otros 20 de la liga local.
1: Sí, pero lo veo muy bien. Yo creo que vamos a ver un poquito más de lo mismo. Ojalá que ya vengan los resultados. No logramos victoria en lo que va de este 2026. Ya atrás la triste experiencia de la eliminatoria mundialista. Pero eso, sobre todo, que Selección Nacional sume entre el viernes y el lunes. Son cuatro partidos que pueden definir el futuro. Si clasifica Copa Oro, ya se consigue algo importante. Si no, tendrá necesariamente que jugarse el repechaje en noviembre. Pero dependiendo de la ubicación en la tabla, ya vendrán quiénes son los posibles rivales de Selección Guatemalteca.
0: ¿Ganamos o no ganamos?
1: Ay, contra Jamaica creo que no, y esperaría que sí se le gane a El Salvador.
0: Javi.
3: Empate y victoria.
0: Empate y victoria, o sea que ganarle a
3: El Salvador.
0: Ganarle a El Salvador y empatar contra Jamaica.
1: 4-6, media inglesa.
3: Ahí está la cosa.
0: Esperemos que no nos vuelvan a decepcionar, ¿no? Sí. O sea, de verdad, lo digo.
1: Que
0: sea,
1: Javi tenga boca de profeta.
3: La Copa Oro es nuestro mundial. Tenemos que estar ahí. Sería un fracaso no estar en la Copa Oro.
0: Como mínimo. Como mínimo, o sea, es lo más lejos que llegamos, es donde mejor nos va.
3: Sí.
0: Yo no sé si vale la pena incluso empezarse a preguntar si Guatemala no debería de verdad de pensar en jugar todos sus partidos, claro, de Selección Nacional es en Estados Unidos.
3: Es un tema que yo traigo aquí desde hace años, pero
1: el argumento es que la reglamentación FIFA exige que sea en la geografía del país.
3: Tiene que demostrar Guatemala que no tiene condiciones para poder ser local acá. Entonces habría que inventarse algo.
0: No las tiene.
3: Habría que inventarse algo. Mucha gente decía los bloqueos en alguna época, el tema de la coyuntura política, que no hay estadio, entre otras cosas.
0: Muchachos, ¿será que no nos hacen favor de unos bloqueos solo para quedarnos tranquilos?
3: No, imagínense ustedes, Guatemala siendo local en Houston, en Los Ángeles. Ah,
0: espectacular. Ay, no. Es que jugamos mejor allá.
1: Y si a alguien le interesa que Guatemala esté en la Copa, ahora es a la CONCACAF. Hoy por hoy, en las últimas 12 ediciones, sí, junto a México, son las dos mejores taquillas. Claro. O las aficiones.
3: No, y aparte que nos ha ido bien en ambas, digamos, en la última mucho mejor, pero en las dos hemos competido, digamos, dentro de todo, ¿no?
0: Bueno, así está la historia entonces, son las 7:34 a.m, así lo contamos aquí en la red, y por supuesto lo platicamos a detalle Selección Nacional.
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0: Se habla esta semana de la inteligencia artificial, el tema de los avances en el nuevo modelo que Google va a presentar, porque decían, bueno, que Anthropic, que OpenAI, que son ChatGPT y Cloud, empezaban a tratar de meter freno a la inteligencia artificial después de que ya varios reportes se han dado de que las propias inteligencias artificiales realicen hackeos de otras empresas. Ha sido uno de los comunes denominadores, y ahora la discusión en esta semana en la Asamblea de las Naciones Unidas tiene que ver mucho con el tema de la legislación. De la legislación, así como le digo, la legislación del tema de las inteligencias artificiales. Google, preparando la salida de su modelo 4, que dicen que puede superar a Astra de ChatGPT e incluso superar a Fable 5.1 de Cloud. aquí empiezan los retos, y esta es la historia que se empieza a contar a partir de aquí, ¿no? El tema de que esta semana se habla mucho de la inteligencia artificial.
1: Lo que a mí me preocupa en la ONU es lo que hemos platicado en varias ocasiones acá, que ahí lo van a hablar políticos, y no sé qué tanto conocen del tema técnico, y puede ser que la legislación parta de los temores y no de los beneficios que pueda tener la inteligencia artificial. Yo creo que hay que aprender a convivir con ella y entender que es una herramienta, no una ejecutora ni una jefa que va a delindar nuestras responsabilidades. En la medida que tengamos esa comprensión, me parece, podemos legislar sobre aspectos fundamentales como los derechos de autor, el uso regulado, el acompañamiento de personas que conozcan el tema, sobre todo en el tema académico, que ya las primeras experiencias nos dicen que un docente bien preparado y conocedor de la inteligencia artificial puede utilizarla en beneficio de los estudiantes y explicarles cómo puede ser una ayuda. Pero si lo manejamos sobre los temores, sobre las apocalípticas tradiciones de la inteligencia artificial, creo que podemos perder una buena oportunidad de desarrollo.
0: Así está la historia entonces de lo que está ocurriendo en este momento y que tiene que ver precisamente con de toda la historia que en este momento se ha tenido. Son 10 días que han cambiado a la inteligencia artificial para siempre, porque recordemos que durante años la carrera para construir esta inteligencia artificial cada vez más poderosa siguió un principio muy específico en Silicon Valley, ¿no? Moverse rápido, romper las cosas, pero ha habido ahora una serie de acontecimientos en cadena que se desarrollaron a lo largo de 10 días, donde los mayores laboratorios de inteligencia artificial se vieron desbordados cuando sus propias creaciones amenazaron con destruir a la humanidad misma. Y es que un investigador de Anthropic, recuerde usted que renuncia a la empresa, advierte que el ritmo de desarrollo de la IA representa una amenaza existencial, posiblemente en una década. Otro investigador de la empresa afirma que la probabilidad de extinción humana superaba el 10%. Surgieron informes sobre enjambres de agentes de IA que conspiraban, vulneraban sistemas informáticos y eludían las medidas de seguridad. Y en una rara muestra de unidad, los directores ejecutivos de las rivales Anthropic, OpenAI, Google, DeepMind, Microsoft y la IA compleja pidió que se frenara el desarrollo de los sistemas de IA cada vez más capaces. Y según algunos defensores e investigadores de seguridad de la IA, desde la invención de la bomba nuclear hace más de 80 años, la humanidad no se había enfrentado tan seriamente a su propia destrucción. Incluso en un almuerzo en Nueva York en diciembre del 2025, se le pregunta al director ejecutivo de OpenAI, Sam Altman, si como líder de una poderosa empresa IA se sentía como el físico Robert Oppenheimer, quien dirigió el desarrollo de la bomba atómica en Estados Unidos. Reflexionando sobre los paralelismos, afirmó que el impacto de la IA transformará la trayectoria de la historia de la humanidad a lo largo de un extenso periodo de tiempo. Sin embargo, reconoció sentir el peso de esta responsabilidad, y en el centro del debate actual se encuentra la convicción de que estas máquinas pueden, incluso deben, construir versiones más capaces de sí mismas sin intervención humana para alcanzar un ambicioso objetivo conocido como inteligencia artificial general. A principios de este mes, los investigadores advirtieron que este tipo de inteligencia era mucho más inminente de lo que se creía y que podría llegar en tan solo 3 años, lo que generó una ola de preocupaciones entre políticos y líderes tecnológicos sobre los sistemas de la IA. Por eso, esta es la historia que se está contando, y en solo 10 días, Astra lo vino a cambiar todo, que es el nuevo modelo de OpenAI, de ChatGPT, y también la discusión que ahora se va a tener en las Naciones Unidas, doctor.
1: Sí, que es uno de los puntos, o sea, para que sea junto a los conflictos bélicos y el cambio climático, uno de los 3 ejes que va a marcar la Asamblea General de la ONU, porque pues hoy el inconveniente es la dinámica de este tipo de cuestiones. Cito un ejemplo: las carreras más exitosas o que están generando mayor cantidad de inscripciones en la mayoría de las universidades alrededor de Europa y de Asia son las que tienen vínculo con inteligencia artificial, pero quienes tienen que controlar estas carreras reconocen que el inconveniente es, se plantea un pensum de estudio y cuando este se ejerce, ya la inteligencia artificial tiene 2 o 3 aplicaciones más recientes. O sea, el ritmo académico en el que se va aprendiendo no lleva el ritmo del avance que tiene la tecnología, que está a la mano, por ejemplo, lo que usted nos mencionaba hace un momento, el Home MCP que propone Google nos permite tener un ordenador que facilita todo el funcionamiento de la inteligencia artificial en casa, que nos permite delegar muchas de las responsabilidades que habitualmente tenemos.
0: Así está la historia, son las 7 de la mañana con 39 minutos, se lo contamos aquí en la red.
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0: La nota de la jornada de la elección de Contralor General de Cuentas, y agradezco el atender la comunicación a esta hora de la mañana al representante de Guatemala Visible, que es Maynor Lorenzo, que nos ha acompañado durante todo este proceso para platicar acerca de esta elección, de esta nómina de 6 que ya ha sido seleccionada por parte de la Comisión de Postulación de Contralor General de Cuentas. Maynor, gracias por estar con nosotros. Buenos días.
4: ¿Qué tal? Muy buenos días, qué gusto para atenderles a ustedes. Muy bien.
0: Gracias por acompañarnos. Maynor, valoraciones generales ahora que ya conocemos los 6 nombres.
4: Bueno, pues ya, como bien lo dice, ya están los 6 nombres de los candidatos de la nómina. Y pues, ¿qué podemos destacar de ello? En primer lugar, el cumplimiento de los plazos, que ese es un principio natural en este tipo de procesos. La nómina se debe entregar este mañana, este 22 de septiembre, y ya tener la lista, eso pues nos habla de un buen momento para el trabajo de la comisión de postulación. En segundo lugar, el hecho de poder tener los consensos necesarios dentro de esta comisión técnica para poder haber seleccionado a 6 de los 58 aspirantes que inicialmente presentaron al proceso. Y finalmente, pues que se dio este resultado producto de varios consensos a lo interno de la comisión de poder tener finalmente a estos 6 personajes que ahora llegarán al Congreso de la República para la elección. Así que se valora mucho esta decisión de carácter técnico consensuada dentro de la comisión de postulación para finalmente ya tener hoy por hoy ya estos 6 contadores públicos. Uno de ellos será el contralor y eso creo que se valora positivamente.
1: Bueno, buen día, Juan Francisco Romero les saluda. Finalmente, ¿hubo alguna especie de, no sé si llegaron contradicción o confusión respecto a los criterios que utilizó la comisión para esta confirmación en la última parte, en la evaluación final que designó de los 15 a los 6 candidatos que serán presentados? Y la consulta es, desde el punto de vista de ustedes que han acompañado el proceso, el hecho de que 4 de los designados trabajen en la Contraloría de Cuentas, muchos lo ven como una especie de imposición o injerencia de las actuales autoridades de la Contraloría. ¿Ven ustedes esto como una limitante o creen que sí cumple con los criterios técnicos que se estableció por parte de la comisión?
4: Claro, pues hay que considerar algunos elementos acá. El primero es de que los elegibles iban a ser considerados de los punteos con la calificación de su expediente, y eso entonces ya nos daba ese primer gran filtro de poder tener a los elegibles en ese momento. Y de ahí partir de que sí, en efecto, hay algunos de los candidatos que trabajan en la propia Contraloría General de Cuentas, lo cual pues sí, se podría hablar en algún momento de que se valoró la experiencia que se tiene dentro de la institución a la cual se pretende dirigir en este momento. También hablar de que hay algunos de los propios candidatos de la nómina que tienen un señalamiento presentado por sociedad civil que de alguna forma no logró desvanecer en su momento el candidato. Pero al final de cuentas, lo que hay que recordar es que en este proceso de integración de la nómina se tenían 4 elementos claves para calificar y seleccionar a los candidatos. Y uno era el punteo con la tabla de gradación de su expediente, el segundo fue las pruebas psicométricas, el tercero fue el señalamiento de sociedad civil y su momento, y finalmente el cuarto, que creemos que fue el más determinante, es la entrevista que se realizó el día sábado. Y esto yo creo que nos dejó muchas impresiones en cuanto a que había gente con muy buena hoja de vida, pero que a la hora de exponer sus planes de trabajo ante la postuladora, pues definitivamente dejó mucho que desear. Por el contrario, vimos que otros personajes tenían mayor capacidad de desenvolvimiento y de presentar una propuesta y de explicar cuál era su visión para la institución para los próximos 4 años. Así que vemos un poquito de todo por ahí. Más allá de una confusión, de pronto fue la unificación de diferentes elementos que determinó en esta comisión, que como consideramos siempre pudo haber sido mejor, pero también pudo haber sido mucho peor en términos generales, considerando los personajes que también estaban dentro de los elegibles.
1: Maynor, como acompañamiento que ustedes están haciendo el proceso, más allá de lo correcto o incorrecto que pudo haber hecho la comisión de postulación, ustedes estuvieron presentes, pero viene un proceso netamente político. De acá en adelante hay mucho secretismo, hay muchos criterios políticos en el Congreso para determinar quién va a ser el próximo encargado de la Contraloría General de Cuentas, máxime tomando en cuenta que estamos a las puertas de un proceso electoral. ¿Cómo se puede seguir ese proceso de acompañamiento? ¿Cómo se puede tener una incidencia, una exigencia o al menos un control de los criterios que van a tomar los diputados en el Congreso para elegir al próximo contralor?
4: Claro que sí. Pues interesante pregunta, porque debemos tener una claridad, y eso sí es innegable. El Congreso hace elecciones eminentemente políticas. Esa es la naturaleza del Parlamento. Y hablar de aspectos técnicos no necesariamente creo que responden a esa función. El aspecto técnico creo que es el que vimos ahora en estos 39 días del trabajo de la Comisión de Postulación, de valorar muchos aspectos con instrumentos que superaran la subjetividad. Ahora que llega la nómina al Congreso de la República, lo que vamos a ver es consensos de carácter político, y que de alguna forma siempre nos queda esa sensación de que se pudo haber hecho algo mejor en el Congreso. En este momento lo que veremos en primera instancia es qué trámite le dará precisamente la junta directiva a la instancia de jefes de bloque para fijar la fecha en la que se pueda tener la elección. Pero aunado a ello, veremos también ese mecanismo en el cual se va a distribuir los expedientes hacia los 160 diputados para que tengan una referencia, todo el trabajo de la comisión que les pueda servir como ese filtro técnico. Pero veremos si de parte del Congreso

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1: Muy oportuno para que la ciudadanía activa, los medios de comunicación, la sociedad civil organizada, pues podamos acompañar a este Congreso para que pueda hacer esta tarea. No es de dejarlos solos, sino que por el contrario, creemos que hay que subir ese nivel de exigencia de parte ciudadana para que los diputados también tengan esa responsabilidad, esa madurez de poder hacer la mejor elección de esta nómina.
2: Maynor, me surge una duda. A ver, aquí vamos con uno de los grandes retos. Hay señalamientos en algunos de los candidatos, y cuando uno ve las calificaciones numéricas, o sea, 91 y demás, uno dice, bueno, pero la lógica me diría, escoja el de 91 porque es el mejor calificado. ¿Aplican estos modelos de selección esto, o porque ese 91 resulta que viene dado por una tabla de gradación que no necesariamente responde a la capacidad que va a tener la persona para dirigir la institución? ¿Cómo ve esa parte?
1: Claro, y es muy interesante la pregunta, porque hay que recordarle a la ciudadanía que la nota, el punteo este que bien describes, no es vinculante. ¿Qué quiere decir esto? Que alguien puede tener 100 puntos en su calificación, mas no por eso está dentro de la nómina final. ¿Y por qué responde esta naturaleza? Porque digamos que de ese la inclusión, esta valoración en la nómina responde a cuatro puntos trascendentales. Uno es el punteo. Eso sí, hay que decir, digamos que ese es el primer elemento, el punteo de su expediente con la tabla de gradación, pero también con ello va acompañado de la entrevista, que al menos en este proceso fue muy determinante, lo podemos decir. El tercer elemento son las pruebas psicométricas que se realizaron, y el cuarto elemento es finalmente el señalamiento por parte de sociedad civil. Son cuatro elementos que tiene el comisionado su decisión. Que decimos que la nota no es vinculante, porque puede tener muy buen punteo, pero pues si tiene una mala prueba psicométrica, si tiene una muy mala entrevista, y si encima de eso tiene señalamientos de sociedad civil, pues definitivamente no lo hace el mejor perfil para llegar a ocupar el puesto de contralor. Así que son cuatro elementos en distintos momentos que considerar, por ende, esta parte, pero y hablamos de que hay algunos cuestionamientos que se le hacen a los candidatos que no fueron totalmente desvanecidos, pero esto quiere decir que tal vez tuvieron una buena prueba psicométrica, una muy buena entrevista y una muy buena evaluación con su tabla de gradación en su expediente. Es una mezcla de un poquito de todo que si bien es cierto pudo haber sido mejor y no haber tenido este tipo de personaje, también hay que decir que era lo que había, lamentablemente dentro de estos 15 eran muy buenos expedientes, muy buena experiencia, pero pues de pronto también tiene estos señalamientos de sociedad civil que tienen que continuar con esa búsqueda de aclararlos, con esa búsqueda de resolverlos, porque dentro de la comisión definitivamente no quedaron desvanecidos.
3: Maynor, termina la comisión de postulación. He leído comentarios de que esta fue probablemente la comisión que mejor trabajo realizó durante el año, un año complicado con elección de magistrados del Tribunal Supremo Electoral, fiscal del Ministerio Público. Para los cuestionamientos que ha tenido este modelo de comisiones de postulación, ¿cómo considera usted que aporta lo que hizo esta comisión y si efectivamente este es el tipo de trabajo que uno esperaría de estas comisiones en futuras elecciones?
1: Gracias, muy buena pregunta, porque este año, como bien lo dice, estuvimos sometidos a varios procesos. Y en esta valoración, al menos la organización Guatemala Visible, que tiene 17 años dándole seguimiento permanente a este tipo de procesos, damos un aspecto positivo, una valoración positiva a esta comisión, porque tuvo muchos aciertos que lograron un proceso muchísimo mejor de lo que pudimos haber visto. Al menos lo comparamos con el proceso de contralor de hace 4 años, donde no tuvimos

0: esta oportunidad de ver un trabajo muchísimo más fino que el que se realizó en este proceso. Si bien es cierto, no es perfecto, y como siempre lo decimos, si como sociedad no estamos de acuerdo con este modelo para la selección del Contralor General de Cuenta, pues estamos abiertos a un debate nacional sobre reformas precisamente al proceso como tal y cambiarlo, buscando de pronto otro modelo que responda más a nuestras expectativas de elevar el nivel. Sin embargo, como decimos, este es el proceso que está vigente, es el proceso que debemos cumplir y hay que hacerlo de la mejor manera posible. Y hay avances sustanciales, hay que ir analizando poco a poco el trabajo de esta postuladora, porque sí vemos que hubo una mejoría con respecto a otros procesos que dejaron ver una calificación, una evaluación muchísimo más exigente y que tomó en cuenta algunas decisiones claves, como poder hacer las entrevistas. Estas duraron alrededor de 35 minutos en algunos casos, lo cual ya nos deja ver un deseo mayor de poder entrar a profundidad a conocer cómo estos personajes tenían la visión de ocupar el puesto en la Contraloría. O, por ejemplo, como a diferencia de hace 4 años, esta vez no se dio puntos por tener la licenciatura cuando es un requisito constitucional, o puntos por tener 10 años de experiencia cuando este es un requisito constitucional. Entonces, hay que ir viendo poco a poco y vamos a ir analizando poco a poco cómo este trabajo de esta comisión puede servir de ejemplo en el futuro para tener mejores procesos, no perfectos, pero sí que superen esa exigencia que es lo mínimo que uno esperaría de este trabajo de esta comisión técnica.
1: Claro, Maynor, gracias por estar con nosotros, gracias por darnos toda esta información, muy amable.
0: Gracias a ustedes y muy amables por este seguimiento a este proceso tan importante para el país. Que sí. Tengan buen día.
1: Gracias. 7:54 a.m.
2: Guatemala Visible da por concluido entonces el proceso de acompañamiento en parte a la comisión postuladora. Los 6 candidatos que serán enviados al Congreso de la República proceden ahora a un escrutinio, un análisis de los diputados que tendrán hasta el 12 de octubre. De acuerdo a Guatemala Visible, pues ha sido un proceso legítimo, técnico, válido, que debería de ser replicado, aunque hay cosas que mejorar en el modelo. El trabajo de esta comisión puede ser un punto de partida para analizar la validez o no de las comisiones de postulación. Termina un año que, recuerda usted, lo decíamos desde enero, iba a tener, yo diría que fue de, como en el fútbol, de menos a más, tal vez las comisiones de los magistrados del Tribunal Supremo Electoral y la comisión que postuló a los candidatos al Ministerio Público fueron las más cuestionadas. Esta, a pesar de que hubo ciertos reclamos o señalamientos de incidencias y de reclamos, ha salido bien y me parece que técnicamente fue la que tal vez aplicó de mejor forma los criterios.
1: 7:54 a.m. Vamos a la pausa. Ya regresamos con más aquí en la Red 106.1, porque cuando regresemos, más voces de protagonistas y mucho más que le traemos aquí en el 106.1 de la Red, donde está lo que usted necesita saber. Pausa, ya venimos.

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10: Bueno, ya vamos a estar platicando de lo que ocurre en el Congreso de la República, donde la noticia hoy es clave. Hoy empieza una semana que en 48 horas deberá de definir el futuro de los costos de los combustibles.
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10: Bueno, tenemos que platicar de lo que ocurre en el Congreso de la República. ¿Qué va a pasar en estas 48 horas? Hoy, mañana, días claves de negociación en el Legislativo. El tema también de las interpelaciones. Le agradezco en atender la comunicación al diputado Juan Carlos Rivera, que nos acompaña a esta hora de la mañana. Bueno, ya vamos a estar con el diputado más adelante. Son las 7 de la mañana con 59 minutos. Esto es lo que está ocurriendo a esta hora aquí en la red 106.1. Bueno, y me quedo en el Congreso porque al final es la ley de teletrabajo, ¿no? Solo que vamos a platicarlo desde el ámbito de lo que está ocurriendo, de esta discusión que se está teniendo en el Congreso de la República en el tema de la ley de teletrabajo. Y agradezco el atender la comunicación del presidente de la Asociación Guatemalteca de Profesionales de Gestión Humana, Rodrigo Valdiaviano, que nos acompaña a esta hora de la mañana. Rodrigo, gracias por estar con nosotros. Buenos días.
12: Hola, Guillermo. Buenos días. Gracias por tu invitación. Muy honrado de estar con ustedes en esta bonita mañana. Estoy para servirte. Qué gusto.
10: Gracias. Rodrigo, he escuchado dos versiones de esta ley de teletrabajo. A ver, usted me dirá cuál es la más acertada, usted que es experto en el tema. Unas voces me dicen dentro del Congreso de la República que esta ley viene a tratar de legislar algo que de todos modos ya se hace y que la ley solo va a complicar más el hecho de que uno quiera hacer teletrabajo, por ejemplo. Y otros me dicen que es necesaria para regular una parte que queda sin regulación y que entonces por eso no se amplía, no se promueve más el teletrabajo. ¿Cómo lo ven ustedes?
12: Bueno, desde la Asociación Guatemalteca de Profesionales de Gestión Humana tenemos pues dos puntos de vista. Sí. Por supuesto, como en todo lo que tiene uno que regular, hay pros y contras, ¿verdad? En principio, lo más importante es que no se sobreregule el tema, porque como tú bien dices, evidentemente pues esto ya se está realizando desde pandemia, todos lo sabemos, yo creo que todos lo vivimos, por lo menos la gran mayoría vivimos el tema de tener que teletrabajar. Entonces, no tenemos que tener un mayor temor al respecto porque pues ya han pasado 6 años desde entonces, un poquito más de 6 años, y pues ya estamos acostumbrados hasta cierta medida en poder teletrabajar. El tema aquí es que no hay marcos jurídicos claros, no hay normas claras, y lo que está buscando la ley de teletrabajo no es obligar a nadie, porque una de sus características principales es la voluntariedad. Entonces, tanto del empleador como del trabajador, ¿verdad? Entonces, no se está obligando a nadie prácticamente, sino lo que se están buscando son marcos específicos para dejar reglas claras en términos muy generales. Por supuesto, como cualquier tema, hay pros y contras, ¿verdad? Pero tenemos que ver, una vez implementada, cómo vamos avanzando en el tema de manera de que nos vayamos adaptando, porque ya varios países en Latinoamérica pues tienen regulado debidamente el teletrabajo, pues, y tenemos que subirnos a este tren de la evolución positiva del trabajo.
10: Claro. A ver, si yo tengo que regular el teletrabajo, ¿qué debo de regular y qué no debo de regular para no caer en lo que usted mismo me ha indicado? El tema de empezar a regular cosas que al rato no hay que regular.
12: Sí, es una muy buena pregunta. De hecho, pues, ¿qué no tendríamos que regular? O por ejemplo, ¿qué desventajas podríamos encontrar? Por ejemplo, vacíos jurídicos. Lo que pasa es que esto, de regular cuestiones que son novedosas, tienen a surgir algunos temas cuando ya estamos realizándolo sobre la regulación. Entonces, quiera que no, también hay que hacer como un tipo de prueba, ¿verdad? De prueba piloto, pero también tenemos que entender que una ley no tiene que ser un poco general, ¿verdad? Para eso, pues después estarán los reglamentos, o estarán también los temas de los manuales específicos en relación a cada tema. O sea, una ley nos va a dar un marco general. Entonces, preocupaciones que nosotros podríamos tener, por ejemplo, son los vacíos jurídicos, ¿verdad? Algunos puntos de la normativa podrían entrar en conflicto con el Código de Trabajo, como bien dices tú. Lo que pasa es que tenemos un Código de Trabajo en 1961, pues, ¿verdad? O sea, imagínate cuánto tiempo tenemos de no... ¿cómo vamos a adaptar una ley de teletrabajo que es algo tan novedoso con algo en 1961 donde ni siquiera teníamos computadoras o ordenadores en casa, ¿verdad? Uh-huh. Los problemas de la fiscalización es otro tema, ¿verdad? Es la supervisión del cumplimiento de la normativa, especialmente en los temas de seguridad y salud ocupacional, y el control de las condiciones de trabajo en los hogares. También existe un riesgo de la sobrecarga, ¿verdad? En cuanto a la conectividad digital. Pues si lo hacemos permanente y no respetamos los espacios de las personas en cuanto a sus tiempos, podría generar algún tipo de fatiga informativa o un estrés laboral, que pues es un riesgo psicosocial bastante establecido ya por la norma técnica guatemalteca 13.001, ¿verdad? En donde no se respeta la desconexión. O sea, yo te estoy hablando un poquito de los, más allá de qué no debemos de regular, sino cuáles son los contras, ¿verdad? Por ejemplo, otro que se me ocurre serían los costos y las responsabilidades, en donde podría haber alguna ambigüedad sobre pues quién asume los determinados riesgos operativos derivados del uso, por ejemplo, del internet, el equipo, la energía eléctrica en el hogar. O sea, si se dan cuenta, no, la ley de teletrabajo no se está metiendo tan específicamente a eso, ¿verdad? Sino está dando marcos generales. Entonces, creo que deberíamos de darle el beneficio de la duda. Lo que sí tenemos claro es que definitivamente debemos de empezar implementándolo por el sector privado para ver si es conveniente de una forma posterior incluirlo ya en el sector público, ¿verdad? O sea, estamos diciendo que probemos primero, ¿verdad? Hay que ir poquito a poco.
10: Claro. A ver, en este momento, ¿cuál cree usted que son los principales retos del teletrabajo como tal, tomando en cuenta, por ejemplo, que viene otra etapa donde vemos que el teletrabajo va a poder ser una posibilidad mayor, tomando en cuenta tecnologías, tomando en cuenta altos costos de los combustibles, tomando en cuenta el tránsito? ¿Cree usted que es el mejor momento incluso para pensar en aprobarla?
12: Bueno, de hecho, pues contrarrestaría bastante el tema del tráfico y los combustibles, ¿verdad? Como yo sé que es un tema un poco controversial, pero el tema de combustibles a nivel global, independientemente de los precios que estén manejando aquí en Guatemala, pues lamentablemente el panorama no pinta bien. Entonces creo que sí hay que darle la importancia de vida y creo que sería una alternativa bastante viable para quienes puedan teletrabajar, ¿verdad? Entonces eso va a significar un alivio para nuestra sociedad en varios aspectos, económicos, aspectos psicosociales, porque para nadie es sano pasar dos horas de ida y dos horas de regreso en el diario para ir al trabajo, pues, ¿verdad? Entonces yo creo que sí es oportuno que el Congreso de la República continúe conociendo este tema y dé la viabilidad posible para implementarlo formalmente, porque como bien dijiste en un principio, igual ya se está haciendo, ¿verdad? Pero creo que hay que dejar la norma clara.
10: Claro. En este momento, para Guatemala, ustedes lo que han visto como profesionales en el recurso humano, ¿cuál es el principal reto para seguir promoviendo el tema del teletrabajo? ¿Es responsabilidad en manejo de horarios, capacidad de desconexión, el tema de tener que cumplir con un horario establecido? ¿Cuáles son los principales retos que ustedes ven?
12: Claro, los principales retos serían prácticamente el derecho a la desconexión, ¿verdad? Hacer conciencia tanto en el empleado como en el trabajador de que hay un término relacionado con tiempo en el cual pues uno debe estar trabajando. Somos seres humanos y lo repetimos mucho, ¿verdad? Somos seres humanos y no somos máquinas, ojo con eso, ¿verdad? Entonces también tenemos que tener tiempo para nuestra familia, tiempo para nuestras actividades personales. Entonces no podemos pretender que una persona pase conectada más de 12 horas y de hecho pues lo establece la normativa, que no deberíamos de estar más de 12 horas en un lugar de trabajo, ¿verdad? Entonces, en principio yo creo que se podría aprovechar mejor el tiempo, ¿verdad? Entonces pues yo lo veo bastante bien el hecho de que se pueda regular el tema del derecho a la desconexión, ¿verdad? Para darle el tiempo necesario a las personas para que descansen. Digamos, los retos más importantes que vemos por el momento es el tema de la aprobación de la normativa. Lo que pasa es que mientras no se apruebe, este tema no va a ser formal, ¿verdad? Sino va a ser un tema que se implementa cada quien como puede, como sabe y como quiere, pues, ¿verdad? Entonces
10: y pasa mucho eso, y perdón, pero pasa mucho eso de nos pusimos de acuerdo y las reglas están medio claras, pero no tan claras. ¿Cree que ese es uno de los grandes retos que hay ahorita?
12: Sí, ese es uno de los grandes retos, definitivamente. Aunque sí han habido reformas importantes desde principios de año que se implementó por ejemplo, tenemos varias reformas que le han ido dando más cuerpo y observaciones técnicas a la normativa. Artículos 2, 5, 7, 8, 9, 10, ¿verdad? Y eso que no es una normativa muy larga, y la inclusión de un artículo adicional, ¿verdad? Artículo 14, por ejemplo. Entonces, sí, o sea, yo creo que los aspectos técnicos ya son suficientes, ¿verdad? Creemos que ya son suficientes los aspectos técnicos y ya la normativa pues está lista para pasar. Y claro, estamos muy a favor de, como te digo, la evolución positiva del trabajo. Si no nos subimos al tren, nos vamos a quedar atrás. Y eso nos va a restar competitividad a nivel nacional.
10: Claro. ¿Los tomaron en cuenta?
12: Otro tema, perdón. Sí, sí. Quiero hacer énfasis, no, disculpa tu pregunta, pero una de las ventajas es que podemos descentralizar el trabajo y eso genera oportunidades para las personas que están en el interior de la República, ¿verdad? Uh-huh. O sea, también hay que ver los temas positivos. Perdón, solo quería agregar eso.
10: Claro. Sáqueme una duda que es importante en este momento. ¿Ya los han tomado en cuenta ustedes? ¿Se sienten tomados en cuenta como profesionales para la discusión de algo tan importante?
12: Sí, nosotros ya hemos asistido al Congreso de la República a fijar nuestra postura, nos han hecho ciertas consultas técnicas, también hemos realizado varios foros en donde como profesionales nos reunimos a discutir el tema con abogados, digamos, expertos en el tema laboral, ¿verdad? Y particularmente cada quien en su área, como salud y seguridad ocupacional, como operatividad y aspectos puramente de litis en materia legal, ¿verdad? Siempre mantenemos el diálogo abierto. Nosotros no es que lo estemos promoviendo, sino estamos tratando de crear una discusión en torno al tema para sacar lo mejor posible, ¿verdad? De hecho, el día jueves de esta semana, que la semana recién pasada, tuvimos un panel forum bastante interesante relacionado con el tema y pues básicamente es informando a las personas más sobre el teletrabajo, ¿verdad?
10: Claro, comprendo. Bueno, para finalizar, ¿qué debería esperar el guatemalteco si se llega a aprobar esta ley?
12: ¿Qué debería esperar? Bueno, primero que nada, informarse, ¿verdad? Para ver cuáles son los marcos generales. Y posteriormente a esto, creería que estaría en posición tanto empleadores como trabajadores de llegar a acuerdos en donde puedan buscar alternativas de trabajo más viables, ¿verdad? Yo veo bastante positivo. En términos generales, esperaría pues por lo menos una mejora en el tema del tráfico, ¿verdad? Que es una de las razones principales por lo que esto se está promoviendo ahorita en el Congreso de la República. Y pues básicamente mayor formación, mayor oportunidad de trabajo, ojo aquí, mayor oportunidad, que era lo que te decía, ¿verdad? O sea, una descentralización del trabajo, ya con esto se evitarían las migraciones hacia los centros laborales de la capital, ¿verdad? Porque pues ya todos pueden trabajar desde sus casas, el lugar en el que se encuentren, ¿verdad? O por lo menos quienes tengan conectividad suficiente, ¿verdad? Entonces, lo vemos con ojos positivos y esperamos pues que esto resulte bien, como ha resultado en otros países. Como te digo, no somos pioneros en esto, somos ya vamos, de hecho, vamos un poquito atrás en el tema, ¿verdad? No tenemos que temer nada, sino solo pues esperar lo mejor, ¿verdad? Y pues eventualmente se irán adecuando las circunstancias a la normativa.
10: Bueno, perfecto. Le quiero agradecer mucho el estar con nosotros. Gracias, Rodrigo, por acompañarnos y poder platicar acerca de este tema tan importante, que es el tema del teletrabajo, que se discute en el Congreso. Muy amable.
12: Guillermo, es un gusto. Que tengan muy feliz día. Estoy para servirle.
10: Gracias. 8:12 PM, la discusión del teletrabajo en el Congreso de la República. Se habla como prioridad por el tema del transporte, del tema del tránsito, y ahora también se habla como prioridad por el tema de lo que significa en este momento, por el reto que se ha planteado alrededor del tema también del costo de los combustibles. Un problema que, al igual que fue en su momento la pandemia, alcanza niveles muy altos, ¿no? 8:13 PM, vamos a la pausa. Ya regresamos con más aquí en la Red 106.1. Cuando regresemos, le tenemos más información de lo que ocurre en Guatemala y en el mundo. Ya venimos.
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10: Seis de la mañana, 8:16 a.m. Continuamos aquí en la red 106.1. Vámonos rápidamente con información de la Liga Nacional porque repasamos lo sucedido en la jornada número 10 que se ha disputado el pasado fin de semana. Eric Ramazzini, adelante.
18: Liga Nacional de Fútbol. Pues información acerca del acontecer guatemalteco en el plano del fútbol a esta hora de la mañana en Red Noticias. Y es que Guastatoya derrotó 1-2 a Comunicaciones en el Estadio Cementos Progreso en el compromiso que inauguró la décima jornada. Con este resultado, el cuadro oriental consolidó su posición en la parte alta de la clasificación, mientras que la escuadra alba extiende su racha negativa a 6 partidos oficiales sin conocer la victoria. A esto se le agrega que momentos de alta tensión se vivieron nuevamente en las instalaciones. Al concretarse el resultado, un grupo de aficionados de la parcialidad crema burló los anillos de seguridad del recinto, descendió a nivel de cancha y se dirigió a la zona de camerinos de Comunicaciones para confrontar directamente a los jugadores. Una vez en el sector técnico, los aficionados presionaron y cuestionaron severamente a los integrantes del plantel por el rendimiento deportivo actual, exigiendo explicaciones ante la crisis que mantiene el equipo en la parte baja de la tabla de posiciones. Según se conoció en el área, reportaron que las protestas e increpaciones verbales se mantuvieron por varios minutos, evidenciando la profunda fractura entre la plantilla y los seguidores. Hasta el momento, la junta directiva del equipo crema no ha emitido un pronunciamiento oficial, pero se espera que en las próximas horas, tanto la institución como el órgano disciplinario de la Liga Nacional evalúen los informes correspondientes para determinar las sanciones pertinentes por la vulneración de las áreas registradas del estadio. En otro partido, Aurora sacó la casta en el momento más complicado y consiguió una victoria de enorme valor al imponerse 1-0 al Deportivo Marquense por la décima jornada. Los militares jugaron durante más de una hora con un hombre menos, pero resistieron la presión de los Leones y encontraron en un balón detenido la fórmula para romper el empate y poner fin a una racha de 3 derrotas consecutivas. El equipo dirigido por Saúl Philip logró una victoria de oro, especialmente por haber resistido durante más de una hora en inferioridad numérica. El triunfo le permitió llegar a 12 puntos y subir al séptimo puesto, mientras Marquense desperdició la oportunidad de aprovechar su ventaja numérica y permanecer sexto con 13 unidades. En otro partido, Deportivo San Pedro castigó la falta de contundencia del Cobán Imperial y rescató el empate en un compromiso de alta intensidad y marcado por la polémica arbitral. El equipo checano y los Príncipes Azules igualaron 1-1 en el Estadio Municipal de San Pedro Zacatepeque San Marcos. Deportivo Malacateco logró una ajustada victoria por 1-0 ante el Deportivo Misco en un encuentro marcado por las adversas condiciones climáticas y la indisciplina del cuadro visitante. El silbatazo inicial del árbitro Orlando Alvarado dio marcha a un partido disputado bajo una persistente lluvia que complicó el traslado del balón. Sin embargo, el rumbo del juego cambió cuando en una jugada drástica en el primer tercio del encuentro, pues un error de la escuadra misqueña al minuto 10, el defensa Yesho Urizar propinó un codazo que tras la revisión en el sistema de videoarbitraje significó su expulsión directa, dejando a Misco con 10 elementos. Esta situación empeoró al minuto 28 cuando Nicolás Martínez también vio la roja, obligando a su equipo a replegarse con apenas 9 futbolistas en la cancha. Al final el 1-0 fue suficiente y se adjudicó 3 puntos vitales el equipo fronterizo. Esta victoria le dejó un sabor amargo a la afición, ya que las sensaciones finales no fueron del todo convincentes, dada la enorme ventaja numérica que ostentaron durante más de una hora de juego. Mientras el derbi del suroccidente volvió a la Liga Nacional y lo hizo con todos los ingredientes de un clásico: goles, tensión, un expulsado y un desenlace cargado de dramatismo. Deportivo Suchitepéquez y el Xelajú Mario Camposeco empataron 2-2 en el estadio Carlos Salazar Hijo, en un encuentro que incluso tuvo que esperar casi 2 horas debido a las fuertes lluvias, y posteriormente significó el sufrimiento de inconvenientes con el alumbrado del escenario deportivo. El 2-2 que deja sabores distintos. Suchitepéquez pues alcanzó los 6 puntos, aunque continúa en el último lugar de la clasificación, mientras Xela llegó a 12 unidades ocupando la 7ª posición y todavía tiene un partido pendiente. Voces de protagonistas, a esta hora, ¿qué les parece si escuchamos por parte de la gente del Deportivo San Pedro pues a Reni Foyeco, el anotador del tanto que permitió que el equipo xecano pues conservara ese invicto que tiene de momento en su cancha, ya que agónicamente pues lograron sacar ese resultado, pues entre lo que cabe positivo, porque les permite sumar y por supuesto los mantiene también en lo más alto de la tabla de posiciones.
19: Gracias al esfuerzo, gracias a Dios, no perdimos.
20: ¿Cómo se hace la jugada del empate?
19: Bueno, habíamos practicado una jugada similar. Sabes que no todo será como se practica, pero gracias a Dios se dio la jugada similar y se pudo concretar el gol.
18: Bueno, así lo platicaba Reni Foyeco sobre la anotación que le permite pues al equipo de Edwin el Chino Vázquez continuar con esa racha positiva. Recordemos que todavía queda un partido pendiente de esta jornada y este es el duelo entre el Antigua Guatemala y Municipal, que se trasladó para el próximo mes. Asimismo, es importante resaltar que la jornada 4 se estará complementando en los próximos días con el duelo entre el Xelajú Mario Camposeco y la Antigua Guatemala, a desarrollarse el 23 de septiembre a las 20 horas. Información Liga Mayor en Red Noticias por el 106.1. 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
10: Gracias, Eric, por la información. Vamos a la pausa. Ya regresamos con más.

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9: Bueno, a esta hora en el mundo son las 8 de la mañana con 25 minutos. Continuamos aquí en la Red 106.1. Vámonos rápidamente a lo que está ocurriendo a nivel internacional, a nivel mundial, con lo que marca la jornada. Una jornada que se ha tornado difícil, complicada, debido a situaciones que se han ido presentando a nivel internacional. Y entre estos, el tema de deportaciones, el tema de lo que tiene que ver y que lo platicamos normalmente alrededor de todo este modelo de deportaciones que ha venido de Estados Unidos. Incluso ahora estamos entendiendo que las remesas van a parar su crecimiento, por ejemplo, para el mes de agosto, y eso para siendo noticia. Desde Radio Francia Internacional han realizado una investigación de lo que está ocurriendo con el tema de deportaciones desde Estados Unidos, lo que ocurre en El Salvador, lo que ocurre en otros países, con países tercer país seguro, como le llaman a algunas naciones, ¿no? Este es el reporte de Radio Francia Internacional. Bueno, ya vamos a estar con Radio Francia Internacional esta mañana para entender qué es lo que está ocurriendo con el tema de deportaciones y en general de la investigación que han realizado desde Radio Francia Internacional y que marca la jornada también de la discusión que se tiene alrededor de países que prestan sus territorios para resguardar a personas de otras naciones, por ejemplo, de Colombia, en El Salvador y de otras naciones en otros puntos, que es la historia que se ha ido contando poco a poco y que se ha vuelto también noticia destacada alrededor de toda esta situación que se presenta y que se vuelve noticia, ¿no? Rápidamente debo de reconocer de que uno de los temas que también se ha hablado ha sido el tema de la disminución de las remesas y esas remesas se han convertido en la parte más complicada en este momento del tema económico. Incluso recientemente hemos conocido los datos de la parte del análisis que se ha hecho en Guatemala acerca de los recientes resultados que se han tenido por parte de las autoridades económicas que precisamente han proyectado que hemos ya detenido el crecimiento del envío de remesas. Ya no se está creciendo como se tenía antes, ¿no? Este es el reporte de Radio Francia Internacional.
10: Venezolanos en El Salvador, iraníes en Panamá, colombianos en el Congo. Desde que Donald Trump regresó a la Casa Blanca con la consigna de lograr la mayor deportación de la historia, Más de 25.000 migrantes han sido expulsados a 35 países de donde ellos no son originarios. Esto a bordo de al menos 105 vuelos, deportaciones masivas opacas con acuerdos secretos y cientos de millones de dólares en juego, cifras que destapa Deportation Project, revelaciones sobre la maquinaria de expulsiones de Donald Trump. Una investigación de 26 medios, entre ellos Radio Francia Internacional, liderados por Forbidden Stories, historias prohibidas. Angélica Pérez, de nuestra redacción, y Florence Morís, de la redacción África, investigaron durante 6 meses estas deportaciones. Y Angélica, aquí en nuestros estudios con nosotros. Angélica, ¿dónde centraste tus pesquisas y qué descubriste?
11: Jessica, en El Salvador, y me encontré con una historia de desaparición forzada y secuestro estatal en virtud de un acuerdo secreto migratorio entre la administración Trump y la de Nayib Bukele.
12: Gracias a Dios que pudimos reconocerlo en el video. Cuando lo bajan del avión y lo suben a un bus. Fue un video que salió en una de las páginas de la presidencia, un vuelo militar, donde venían los venezolanos. Mi hermano venía en el segundo vuelo, que fue el 31 de marzo del 2025.
13: La procuradora de Cojutepeque me confirmó que sí había sido deportado de esa fecha del 15 de marzo junto con los venezolanos, pero que no me podía dar información porque era confidencial.
11: Eran Glenda y Karen, dos salvadoreñas convertidas en sabuesos tras la huella de sus respectivos hermanos. Ellos llegaron a El Salvador entre marzo y abril de 2025 a bordo de vuelos militares fretados con 252 venezolanos y una treintena de salvadoreños expulsados en el marco de un contrato secreto entre la administración Trump y la de Nayib Bukele. Y a partir de ahí, su rastro se pierde. Si bien una negociación política permitió 4 meses después la repatriación de los venezolanos violando el derecho internacional, los salvadoreños siguen sin aparecer bajo desaparición forzada de delito de lesa humanidad y las familias de 11 de ellos han roto el silencio.
10: Angélica, también estuviste en Estados Unidos.
11: Así es, Jessica, y allí descubrí los detalles de una ofensiva jurídica muchas veces juzgada ilegal por los tribunales federales del presidente Trump para alcanzar en junio la cifra récord de 20.000 detenidos mensuales y disparar el número de expulsiones. Y también descubrí a quién beneficia esta cruzada anti-inmigrantes.
10: ¿A quién?
11: Bueno, pues se trata de una industria del encierro y la expulsión a cargo de un conglomerado de grandes empresas privadas que lucran con la política de criminalización de las personas que entraron y permanecen en Estados Unidos en situación irregular, que, ojo, es un delito administrativo y no un crimen del orden de lo penal.
9: La información de lo que está ocurriendo con las deportaciones y que se vuelve noticia a esta hora en el mundo.
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9: Frey Cifuentes, buenos días. Damos seguimiento a lo que está ocurriendo con sismos reportados hasta 5 en menos de un minuto y aparte estamos monitoreando lo que ha ocurrido hace algunos momentos también. Freddy, ¿cómo estás? Buenos días.
16: Muy buenos días a todos. Un lindo inicio de semana. Sí, es que a ver, la aplicación del Incibume en esto ha registrado un sismo, primero hace 6 minutos en el suroriente de Champerico, una magnitud de 3.6. Luego sonó la alarma porque justamente decía alerta de terremoto, magnitud 3.6, 17 kilómetros al suroeste de Champerico. Luego, hace cinco minutos, sonó la alarma de 3.4 al norte de Champerico. Luego volvió a sonar la alarma hace 4 minutos y decía una magnitud de 4.1, 58 kilómetros al suroeste del puerto de Ocos, en San Marcos. Hace 4 minutos justamente volvió a sonar la alarma y se registró una alerta de terremoto, según la aplicación, con una magnitud de 3.4, 12 kilómetros al norte de Champerico, y hace justamente 3 minutos volvió a sonar la alarma con una alerta de sismo, 3.8 la magnitud, 40 kilómetros al oeste de Champerico.
9: Bueno, así están los sismos esta mañana, esa es la noticia, 8:32. Bueno, una mañana en la cual tenemos que platicar de lo que se viene en el Congreso de la República. El proceso también para conocer las objeciones que ha planteado el diputado Alan Rodríguez. Agradezco el atender la comunicación de la Red 106.1 al diputado Juan Carlos Rivera, que nos acompaña en directo esta mañana. Diputado, bienvenido, buenos días.
17: ¿Qué tal? Buenos días, gracias ahí por la oportunidad de partir con ustedes.
9: Gracias por acompañarnos. Bueno, ¿qué esperan para hoy? Primero, 48 horas de, me imagino, muchas negociaciones, ¿no? ¿Qué esperan para hoy y qué esperan para mañana en el Congreso de la República?
17: Bueno, el día de hoy esperamos que socializar con jefes de bloque para rechazar las objeciones que ha colocado el diputado Alan, que han sido únicamente con el proceso, con la finalidad de atrasar el proceso de entrada a vigencia de esta ley. Creo que el día de mañana se estarían rechazando y enviando al Ejecutivo inmediatamente para que el presidente lo mande a publicar. Algo importante que debemos de aclararle a la población, que este decreto 21 que hemos aprobado en el Congreso de la República es muy similar al cómo funciona actualmente en El Salvador. Hemos visto que mucha gente va a El Salvador y toma fotos en las vallas, pero quiero aclararles que para tener esos precios que tiene El Salvador actualmente necesitamos publicar este decreto, y todos veremos reflejados en las vallas de las gasolineras un precio muy similar al de El Salvador.
9: Uh-huh. A ver, el tema es, hay una discusión, no sé si al fin la van a tener o no la van a tener, pero me decían de varias bancadas que hoy se quiere proponer el tema de la mezcla de quitar impuestos más el diésel como una segunda medida. ¿Sí están contemplando esa discusión o no se está contemplando?
17: Sí, hay diferentes propuestas en las cuales han planteado la eliminación de impuestos, pero yo creo que tenemos que ser claros con la población guatemalteca. El diésel es el producto que mueve la mercadería de nuestro país, que mueve el transporte público. Está muy relacionado, muy indexado con la canasta básica. Pero si únicamente le quitamos los impuestos al diésel, el ahorro realmente que va a tener el ciudadano por no pagar IVA y no pagar el IDP de diésel no es significativo. Realmente, para que impacte en la economía, impacte en la canasta básica, necesitamos que entre en vigencia el decreto 21 para que tengamos un precio muy similar al de El Salvador en todos los combustibles.
9: Uh-huh. A ver, en este momento, la situación que se está presentando en el escenario de la discusión que se está teniendo en el Congreso de la República, ¿cree usted que se logra subsanar los desacuerdos que han habido y se logra llegar a acuerdos hoy y mañana? ¿O lo ve complicado y nos atrasamos una semana más?
17: No, yo creería que el día de hoy, en jefes de bloque, pues nos tenemos que poner de acuerdo para aprobar la agenda del día de mañana. Creo que es una responsabilidad que tenemos los jefes de bloque de autorizar esa agenda y que el día de mañana pues se resuelva el tema de los combustibles, porque la población pues no puede seguir esperando una semana más, ¿verdad? Si está impactando muy fuerte el alza a los combustibles. Yo creería que el día de hoy no llegaremos a acuerdos y el día de mañana pues se verán reflejados en las votaciones.
9: Uh-huh. El reto principal en todas estas discusiones, ¿cuál cree usted que es?
17: Mire, el reto principal es que muchos partidos políticos han caído en el juego demagógico de quitar impuestos, ¿verdad? Pero realmente es un engaño a la población guatemalteca, ya que, como le explicaba, si quitamos el impuesto al diésel, no vamos a tener un ahorro significativo, ¿no? Y lo mejor es utilizar el sistema del fondo que se ha propuesto y se ha aprobado por más de 130 votos en el Congreso. Lamentablemente, este señor pues planteó estas objeciones, y que por cierto estaban mal planteadas, en calidad de secretario representante del Partido Victoria en la Junta Directiva, voté en contra de esas objeciones porque estaban mal planteadas. Y el único documento que teníamos a la vista en ese momento como junta directiva era el memorial, que estaba mal hecho. Pero la decisión de la junta directiva es colegiada y los compañeros decidieron continuar el trámite y por eso se atrasó. Pero yo creería que el día de hoy los jefes de bloque pues tenemos que llegar a un consenso, y el día de mañana como representantes del pueblo, que eso es lo que somos los diputados, pues ratificar ese decreto que ya aprobamos con 130 votos.
9: Claro. En este momento, el guatemalteco que le está escuchando a usted, ¿qué puede esperar? ¿Precio tope o otra nueva opción que se discuta en el Congreso de la República?
17: Mire, yo creo que el precio tope, como funciona en El Salvador, creo que ha dado un buen resultado en ese país. Para explicarle algo a la población, porque también han habido malas interpretaciones, el precio máximo que la población guatemalteca, cuando entre en vigencia este decreto, pagará por el diésel y por la regular será 39 quetzales. Si por alguna situación internacionalmente que se llegue a un acuerdo y ya no persista la guerra y los precios de los combustibles tengan una tendencia a la baja, cuando internacionalmente los precios bajen, los precios locales en Guatemala también van a bajar, porque han tratado de engañar a la población indicando que si bajan los precios siempre van a tener que estar pagando 39, y eso es falso. Si internacionalmente los precios bajan, automáticamente se desactiva el precio máximo y se activa el precio bajo que esté en ese momento. El precio que se ha fijado es un precio máximo, lo que significa que si continúa al alza el precio del combustible, pues siempre el guatemalteco va a estar pagando 39 quetzales. Hasta que se agoten los recursos que se apartaron para esta situación, o que lleguemos al 31 de diciembre, lo que ocurra primero, ¿verdad? Yo creería que el consenso de los jefes de bloque es seguir con esta propuesta de precios máximos.
9: Claro. A ver, termino con esta pregunta, diputado. En este momento la situación es de alza en el pasaje, ya empezamos a ver alza en el transporte en general. ¿Cree usted que sí hay conciencia en el Congreso de la República que hemos llegado al límite ahorita?
17: Miren, yo creo que decir que hay conciencia, creo que, por ejemplo, este diputado que puso esa objeción, pues creo que no tiene conciencia, ¿verdad? Porque con esa acción pues provocó que se atrasara casi 15 días ese alivio que ya debería estar llegando a las familias guatemaltecas. Pero creo que en el Congreso hay voluntad política, hay otros actores políticos que tienen pues una voluntad diferente de realmente servirle al pueblo y no buscar un tema electoral político, que es lo que han tratado algunos diputados de hacer en este momento, ¿verdad? Yo creo que en este momento la responsabilidad debe ser con la nación y no pensando en la campaña electoral que ya está próxima, ni en nuestros partidos políticos. La acción que tomamos, que debemos de tomar como diputados, deberá ser pensando en la población en general, y así que hago un llamado a todas las bancadas, que el día de mañana nos unamos y publiquemos ese decreto que ya fue aprobado y que ese beneficio llegue a la población guatemalteca esta misma semana.
9: Bueno, perfecto, gracias. Le quiero agradecer mucho, diputado, por estar con nosotros. Muy amable.
17: Gracias, saludos.
9: 8:41, Juan Carlos Rivera con nosotros, el Congreso de la República. ¿Qué puede pasar? Pues ya usted escuchaba al diputado Juan Carlos Rivera, que es parte de la Junta Directiva. Recuerde usted de que hoy hay reuniones, hoy en jefes de bloque, mañana es el día decisivo, mañana martes. Ya veremos al final cómo se define la agenda y qué esperar en el Congreso de la República. Vamos a la pausa y cuando regresemos aquí en la Red 106.1 le tenemos más información de lo que ocurre en Guatemala y en el mundo. Por supuesto, venimos a platicar de deportes, venimos a platicar de la Liga de Ascenso y venimos a platicar también del fútbol internacional y mucho más. Pausa, cuando regresemos, más aquí en la Red.
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0: 8 de la mañana con 45 minutos. Continuamos aquí en la red 106.1. Bueno, vámonos a la información de lo que está ocurriendo con Selección Nacional. ¿Qué viene para la Selección Nacional esta semana, Freddy? Lo platicamos junto a Van Rural.
1: El amigo que te ayuda a crecer. Bueno, Selección Guatemalteca ya se despidió de suelo patrio. Ayer, en horas de mediodía, estuvo viajando rumbo a Fort Lauderdale, Florida, para ese mini campamento que tendrá en Miami. Selección Guatemalteca, pues, no dio declaraciones a los medios. El único que dio declaraciones fue Salvador Reyes, cuando se le consultó sobre el tema de Arquímedes Ordóñez, si era, por qué no había venido, y dijo, es una decisión de Arquímedes, es una decisión que él mismo tomó, y es por eso que Kimi no entra en la convocatoria de Selección Guatemalteca para la Liga de Naciones. La Azul y Blanco, pues, ya hoy tendrá su primer entrenamiento en una universidad muy cercana al estadio del Inter de Miami. Mañana también tendrá otro día de entrenamiento donde trabajarán netamente trabajo táctico, y el miércoles estarán viajando a Kingston, Jamaica, para el jueves tener su día de preparación, su reconocimiento de cancha, y el viernes, estarán jugando contra la selección de los Reggae Boys. El sábado estarán viajando a territorio guatemalteco para preparar el partido de lunes contra la selección de El Salvador. Había mucha duda, ¿entraba o no entraba en la convocatoria Oscar Santis? ¿Por qué está la duda? Él está pasando un tema personal. Él está pasando por problemas personales. Su hermano, Diego Santis, no entró en la convocatoria del partido de Comunicaciones contra Guastatoya. Y entonces él vino a Guatemala el viernes, inmediatamente viajó hasta Mazatenango. Ahí él estuvo viernes, sábado y domingo. Ayer regresó a territorio guatemalteco para

0: fin de semana y por supuesto damos seguimiento a la principal liga de ascenso. Lo platicamos aquí en la red 106.1 porque al igual que la Liga Nacional, tuvo su actividad, ¿no? Y lo tenemos que platicar. Eric Gramazzini, adelante.
1: Liga Primera División, información acerca del fútbol de ascenso en esta mañana de lunes en Renoticias, primera emisión. Y es que la actividad en el fútbol nacional no se detuvo y ahora con la primera, pues estuvo continuando el pasado fin de semana y esto tiene como líderes en sus respectivos grupos a Huehuetecos FC y Atlético Mictlán. En este caso, el representativo de Huehuetenango estuvo consolidando su condición de líder del grupo A en la primera división tras imponerse con solvencia frente a Deportivo Gomerano en la actividad de la undécima jornada. Con este resultado, el combinado Huehueteco alcanzó la línea de 21 unidades y una diferencia de más 12 goles, cifras que le permiten retener la posición de honor de la clasificación. En cuanto al Atlético Mictlán, pues confirmó su hegemonía en el grupo B al propinar una contundente goleada a domicilio de 1-4 sobre el Deportivo Achuapa en el estadio Manuel Ariza, resultado que lo afianza en el liderato absoluto de la competición con 29 puntos. Pues siendo así, estos fueron los resultados en este sector del grupo A, donde es importante resaltar de que se puso cada vez más interesante debido a que conforme avancen las jornadas, pues se espera de que los equipos que se han mantenido en la parte alta apreten aún más, mientras que los que están intentando salir de los últimos puestos, pues traten la manera de encontrar una racha positiva. Atención, en el grupo A, Deportivo Gomerano 2, Huehuetecos 1, Deportivo Matitlán 3, Juventud Copalera 0, Quiche FC 1, FC Santa Lucía Cotzumalguapa 0, Deportivo Iztapa 2, Aguacatán 2, Coatepeque 1, Chichicasteco 2. Y pues en este caso, voces de protagonistas, testimonios. Vamos a escuchar a Kevin Arriola, que es lo que dice este pues experimentado futbolista del equipo de Chichicasteco, pues hablando un poco alrededor del resultado positivo de visita en el Israel Barrios.
2: El esfuerzo de cada compañero, pues, como decir, ¿no? Se logró una victoria más que importante para nosotros. Venimos atravesando algunas dificultades, pero creo que hoy se demostró que podemos, que vamos a seguir trabajando de la manera que estamos o mejor. Y nada, una fuerte felicitación a cada uno de los compañeros que dejaron todo en la cancha. No teníamos de otra. La mentalidad era sí o sí ganar. Creo que los que salimos reventados hasta lo último. Creo que, viste, cada esfuerzo, cada jugada no la damos por perdido. Creo que ese es lo que nos respalda.
1: Ahora en el grupo B, AFF Guatemala 1, Chiquimulía 0, San Benito 2, Zacachispas 1, Nueva Santa Rosa 2, Traijanes 1, Achuapa 1, Atlético Mictlán 4, Sayacche 1, Champs Academy Guatemala 0. César Chinchilla, él es jugador de Atlético Mictlán, el superlíder del grupo B y de la tabla general, pues habla alrededor del resultado positivo, ya que terminó siendo una goleada en condición de visita en el Manuel Ariza ante su acérrimo rival, el Deportivo Achuapa, en el clásico jutiapaneco.
3: Sabemos que va a ser un partido difícil contra Achuapa, ya que son los dos equipos de la región. Gracias a Dios lo trabajamos bien y contentos por la victoria.
4: ¿A quién dedicaste estas dos anotaciones?
3: Para mi familia, que están allá en aldea, en el Serinal, siempre pendientes de nosotros, para cada uno de ellos.
4: ¿Siguen siendo líderes con esta victoria?
3: Sí, gracias a Dios, estamos trabajando bien, estamos ahí en lo más alto de la tabla, pero aún falta camino, así que vamos a seguir preparándonos para lo que viene.
1: Bueno, así el tema, el recuento de los daños, lo que nos dejó la jornada número 11 de la Liga Primera División y los detalles en Renoticias por el 106.1, lo que usted necesita saber.

0: Son las 8 de la mañana con 51 minutos. Carlos Zacarías, ¿cómo estás? Buenos días. Platicamos de lo que está ocurriendo a esta hora con comunicado de Gretexpa, de la Gremial de Transportes Exurbanos. ¿Cómo estás? Buenos días.
1: Muy buenos días a todos.
0: Bueno, ya voy a estar con Carlos Zacarías y platicámoslo, ¿no? Buenos días.
2: Muy buenos días a todos, qué gusto poderles saludar. Pues sí, hay un comunicado que es de 4 hojas por parte de las autoridades de Gretexpa y las diferentes gremiales de transporte extraurbano de pasajeros. El documento inicia con el siguiente texto: a la opinión pública en general, es momento de que los 3 poderes del Estado sean consecuentes con los problemas económicos que la gran mayoría de guatemaltecos están atravesando y que también se aprieten el cincho con los gastos que se pagan con los impuestos de todos los guatemaltecos. El documento continúa con la siguiente frase: en estos momentos críticos que estamos viviendo, exigimos políticas de austeridad real.

0: y transversal de los tres poderes del Estado, Ejecutivo, Legislativo y Judicial, debiendo enfocarse en la eliminación de privilegios, la reorientación del gasto hacia lo esencial y la fiscalización estricta de toda la sociedad. Solicitamos solicitudes específicas por poder del Estado, organismo ejecutivo. Congelamiento de contrataciones y renglones de asesores, suspender la contratación de servicios técnicos y profesionales no esenciales que redundan en funciones del personal de planta. Eliminación de viáticos y viajes al exterior, restringir los viajes internacionales con excepción exclusivamente a misiones diplomáticas o comerciales de alto impacto justificado, cancelando viáticos para comisiones protocolarias. Punto C, optimización de flota vehicular y combustibles, prohibir el uso de vehículos oficiales fuera de horario laboral, suspender la asignación discrecional de cuotas de combustible para funcionarios de todo nivel y frenar la renovación o arrendamiento de todo tipo de vehículos. En otro de los puntos que se ha colocado por parte de las autoridades de Gretexpa, se ha titulado como cero gastos protocolarios, cancelar presupuestos para recepciones, eventos de inauguración, banquetes, obsequios institucionales y material publicitario o de imagen gubernamental. Esta es la primera hoja. La segunda va enfocada al organismo legislativo. Tiene cuatro puntos y dice: renuncia y congelamiento de bonos extraordinarios, eliminar o suspender el pago de bonos por comisiones de trabajo, dietas de directiva y gastos de representación no vinculados directamente a la labor legislativa. Segundo punto, reducción del presupuesto de bancadas y comisiones, reducir totalmente los fondos asignados para asesores, asistentes y personal de apoyo a cada diputado o bloque parlamentario. Tercer punto, cancelar los gastos de alimentación, es decir, reducir totalmente cualquier tipo de gasto relacionado con este fin, incluyendo diputados, asesores y personal general del legislativo. Último punto, transparencia en compras de tecnología y remodelaciones, suspender todo proyecto de remodelación física de oficinas, adquisición de mobiliario o renovación de equipo informático que no sea indispensable para el funcionamiento de sesiones. Organismo judicial, son dos puntos. El primero, austeridad en altos cargos, es decir, ajustar las asignaciones para gastos de representación, indemnizaciones extraordinarias y seguros de vida o médicos privados de cobertura para magistrados y jueces de altas cortes, promoviendo el uso del sistema público de previsión. Punto B, priorización de la cobertura operativa, reorientar los fondos ahorrados en administración central hacia el fortalecimiento de los juzgados de primera instancia y la atención directa al usuario del sistema de justicia. Cierra parte del documento. ¿Cuántos millones de quetzales podemos ahorrar restringiendo gastos de combustible, llantas, repuestos, servicios de mantenimiento a vehículos, alimentación, bebidas, pagos de servicios telefónicos, seguros médicos, recepciones, etcétera, etcétera, etcétera, etcétera, que a funcionarios y asesores se les paga mensualmente con los impuestos de todos los guatemaltecos en los tres poderes del Estado? Esta es parte del documento. Luego señala que solicitan mecanismos institucionales de control y sostenibilidad fiscal, es decir, una ley o plan de austeridad de emergencia, emitir un acuerdo, decreto que establezca techos máximos de gasto operativo no prioritarios para todas las dependencias públicas, una auditoría específica de calidad de gasto, es decir, realizar fiscalizaciones en tiempo real sobre las compras bajo la modalidad de compra directa, de cotización y licitación en renglones de consumo y servicios, y por último, estrictos en la readecuación presupuestaria, es decir, prohibir transferencias presupuestarias desde partidas de inversión social, es decir, salud, educación, infraestructura, hacia gastos de funcionamiento personal o personales. Es parte del documento que cierra con los mecanismos de exigencia ciudadana y contraloría social, que tiene cuatro puntos en total. El primero, auditoría ciudadana a través de portales de transparencia, fiscalizar activamente la plataforma de Guatecompras y los portales de acceso a la información pública para identificar y denunciar públicamente compras superfluas, mesas de monitoreo presupuestario, es decir, exigir que la discusión del presupuesto general de la nación cuente con espacios abiertos de vista pública donde se audite renglón por renglón el gasto de funcionamiento e inversión. Y los últimos dos puntos, presentación de denuncias, utilizar la vía legal ante la Contraloría General de Cuentas o las Cortes cuando se detecten transferencias dudosas que atenten contra el interés público o la contención del gasto. Todos los informes relacionados con la ley o plan de austeridad de emergencia deben de ser públicos por lo menos dos veces al mes. Documento fechado 21 de septiembre y lo firman los representantes de Gretusex, que es la gremial de transportistas de rutas cortas extraurbanas, Gretexpa y la gremial de transporte extraurbano de pasajeros, que son algunos de los que conforman o firman este documento que ha sido remitido a los tres poderes del Estado.
1: De lo más extenso que he visto, ¿no? En comunicados. Sí, o sea, sí, porque de la parte del transporte yo no había visto uno tan extenso y que creo que viene amarrado al tema de cansancio en ver de que no hay una reacción también para la contención del gasto en la parte pública.
0: Sí, llama la atención que van solicitudes de manera específica hacia los tres poderes del Estado, hacia dónde tienen que ir, porque incluso se solicita la publicación de una ley o de un decreto, que esto puede ser temporal o incluso a mediano y largo plazo, que incluso se está planteando en el Congreso de la República que la ley temporal de compensación, contemple estos escenarios para incluso reducir el gasto en algunas autoridades, en algunas dependencias públicas. Y llama la atención porque Gretexpa, a lo largo del último mes, por medio de comunicados, conferencias de prensa y presencia en jefes de bloque, han externado sus molestias, sus planteamientos, sus solicitudes e incluso soluciones que ellos ven viables desde el sector transporte.
2: A esta hora en el deporte.
1: Bueno, y a esta hora en el deporte tenemos que platicar de lo que está ocurriendo con la selección de Argentina. ¿Qué está pasando con la albiceleste? Freddy, lo platicamos junto a Van Rural.
3: El amigo que te ayuda a crecer, bueno, y es que llegó el momento que los jugadores y todos los argentinos y los amantes del fútbol no han querido. Comienza a llegar parte de los jugadores convocados por Lionel Scaloni para ese partido de despedida que tendrá Lionel Andrés Messi el próximo 6 de octubre en territorio de Argentina. Habló justamente Lautaro Martínez, que fue uno de los primeros hombres en llegar. Escuchemos qué dijo sobre ese partido de la despedida del 10.
4: Un último mensaje para Leo, ¿qué le dirías?
5: Gracias, y seguramente que el partido del 6 va a ser un día muy especial para todos y muy emocionante.
1: Lautaro y sus declaraciones, así platicaba ante los medios. Mensaje cortito y al grano, ¿no?
3: Cortito, y comienzan a llegar ya otros futbolistas, ya llegó McAllister, también ya llegó el Cuti Romero, ya poco a poco van llegando, y es el común denominador de los comentarios, ¿no? Muy tristes por lo que va a pasar, seguramente va a haber mucha nostalgia, muchos sentimientos encontrados, pero es una decisión tomada por Lionel Messi.
1: Bueno, así está la historia entonces de lo que está ocurriendo con Selección de Argentina. Y por supuesto, lo platicamos aquí en la red, le contamos lo que está sucediendo. El clima. Desde las instalaciones del INSIBUM, el pronóstico para hoy y también seguimiento a lo que puede ocurrir durante la semana. Estas son las condiciones para este 21 de septiembre.
6: Muy buen día. Desde el Centro de Monitoreo les presentamos las condiciones atmosféricas para este día, lunes 21 de septiembre de 2026. Para este día, tendremos la influencia de la onda del este número 40 de la temporada, así como el acercamiento de la vaguada monzónica, por lo que se espera un ambiente cálido y húmedo en el territorio nacional. En cuanto al pronóstico de lluvia, se espera que se presenten lluvias acompañadas de actividad eléctrica en horas de tarde o noche en gran parte del territorio nacional. Los mayores acumulados de lluvia se pueden presentar en las regiones del Pacífico y sur del altiplano central. En cuanto a las temperaturas máximas, para este día se espera que se presenten temperaturas entre los 32 a 35 grados sobre las regiones del norte, Caribe, Valles de Oriente, Boca Costa y Pacífico. En la región central, las temperaturas podrían alcanzar los 26 o 27 grados. Y en occidente, las temperaturas oscilarían entre los 22 a 25 grados Celsius. El sol salió a las 5 horas con 52 minutos y se ocultará a las 18 horas en punto. Para mayor información, les hacemos la invitación a que visiten la página oficial de INSIBUME, así como nuestras redes sociales.
1: Bueno, gracias por la información desde el INSIBUME. Así la noticia, son las 9 de la mañana con un minuto. Pausa, ya venimos.
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9:05, 9:05. Hay capturas que se registran por parte de Policía Nacional Civil en el sector de Jutiapa y también en el sector de Retaleu. Se trata de 4 robamotos que han sido detenidos en diferentes puntos del país. El primero de ellos se da en Jutiapa, cuando agentes de Policía Nacional Civil y fiscales del Ministerio Público realizaron un allanamiento en el sector del barrio abajo, en la aldea El Tablón, donde lograron la captura de Santos, de 38 años de edad, y Hugo, de 26 años. En el inmueble localizaron una motocicleta semidesmantelada con reporte de hurto de fecha 24 de agosto en dicho municipio. En otro operativo en Santa Cruz, Muloa, en Retaleu, en respuesta a una denuncia ciudadana, fue capturado Brian, de 22 años de edad, bajo el alias de Cachetes. Fue sorprendido cuando conducía una motocicleta robada momentos antes. Por último, agentes de Policía Nacional Civil fueron alertados sobre un accidente de tránsito en el barrio La Ceibita, esto en Melchor de Mencos, Petén. En el lugar fue localizado Alejandro, de 27 años de edad, junto a una motocicleta sin placas de circulación y con reporte de hurto desde el pasado 14 de septiembre en dicho municipio. El hombre, quien presentaba golpes por el accidente, fue trasladado bajo custodia policial al hospital para luego ser puesto a disposición del juzgado correspondiente. Es parte de la información que se entrega a nivel de capturas, detenciones y sobre todo los seguimientos a estas personas señaladas de ser presuntos robamotos.

0: Tras la jornada disputada este fin de semana, hay cosas interesantes que conversar sobre la tabla de posiciones, lo que se viene para la siguiente jornada y sobre todo, qué equipos se encuentran en riesgo y quiénes planifican para poder soñar de alguna manera con pelear por el título de la Liga Nacional. Sin haber disputado su partido este fin de semana, Antigua y Municipal son primero y segundo. El cuadro panzaverde tiene 21 puntos, mientras que Municipal tiene 20 unidades. Guastatoya, con el triunfo conseguido en el Estadio La Pedrera, es tercer lugar, tiene 19 unidades, mientras que la cuarta casilla es para el Deportivo San Pedro con 18 puntos. El quinto lugar es Misco con 15 y Marquense, sexto lugar con 13 unidades. Si hoy terminara el campeonato, Antigua y Municipal estarían clasificando de manera directa a las semifinales, mientras que Guastatoya, San Pedro, Misco y Marquense tendrían que jugar los accesos a las semifinales. Por fuera de la zona de clasificación, séptimo lugar para Xela con 12, octavo lugar para Aurora con 12, noveno lugar para Malacateco con 12. Los tres equipos tienen 12 puntos. Xela tiene más 5, Aurora tiene menos 2 y Malacateco tiene menos 4 en zona de riesgo. Y la combinación de resultados es la que termina salvando a Comunicaciones, porque ni Cobán ni Suchi lograron sumar de 3. Si uno de los dos hubiese sumado de a 3, Comunicaciones estaría hoy en zona de descenso. Pero insisto, la combinación lo salva. Cremas es décimo lugar con 8 y el penúltimo y último lugar, que si hoy terminara el campeonato perdería la categoría, sería Cobán con 7 y Suchi con 12. ¿Cómo se juega la siguiente jornada, señor Freddy Cifuentes?
1: Antes de, hay dos partidos reprogramados. Esta semana tenemos dos partidos el miércoles, y es por eso que ayer se reprograma y se reprograma y se reprograma tanto el partido, porque Suchi quería jugar hoy. Pero Xelajú Mario Camposeco juega el miércoles, entonces sí, los tiempos no le daban. El miércoles a las 8 de la noche en el estadio Mario Camposeco, Xela juega contra Antigua Guatemala.
0: Este partido se reprogramó por Copa Centroamericana.
1: Por Copa Centroamericana. Y el jueves a las 7 de la noche en el estadio El Trébol, juega Municipal contra el conjunto de Suchitepéquez. Este partido se adelanta, ¿no? Se adelanta este partido a lo que va a ser la jornada de fin de semana, tomando en cuenta que Municipal tiene que prestar el estadio El Trébol para Selección Guatemalteca.
0: Sí.
1: Entonces, son los dos partidos que tenemos a mitad de semana y ya después vendrá la jornada 11 de la Liga Nacional de Fútbol de Guatemala.
0: Así está armado el calendario y lo que nos deja la actividad de este fin de semana y lo que se viene en los próximos días con la Antigua siendo uno de los grandes protagonistas, porque el cuadro panzaverde, teniendo dos partidos pendientes,
1: El líder.
0: Si gana su partido de mitad de semana, primero complica a Xela, le aprieta el cinturón.
1: Bien.
0: Y Antigua saca ventaja de 4 puntos sobre Municipal, aún teniendo ese duelo directo ante el conjunto escarlata. Se ha registrado un ataque armado en horas de la mañana. Policía Nacional Civil recibió una llamada de alerta sobre detonaciones de arma de fuego camino al cementerio nuevo. Al llegar al lugar y verificar, los agentes son atacados a balazos, hiriendo a uno de los agentes en el brazo izquierdo, por lo cual fue auxiliado y trasladado al IX de Chimaltenango por bomberos en la unidad RD-123. Es precisamente el dato que se ha compartido por parte de las autoridades tras este ataque armado en contra de uno de los elementos de Policía Nacional Civil cuando se acercaban a atender una emergencia producto de un llamado que se estaba dando por parte de vecinos de este sector de Chimaltenango. Así es que ataque armado en el sector de Yepocapa, en el área de Chimaltenango.

0: hablemos de selección guatemalteca, que me empieza a llamar la atención, porque la semana pasada, cuando hablábamos de selección guatemalteca, todo era caótico.
1: Sí.
0: Y no estoy diciendo que las cosas se hayan hecho bien, pero el fin de semana, que haya cambiado mucho la dinámica. Pero el fin de semana hay fanfest, veo gente que se pone el azul y blanco, veo niños que llegan con la ilusión de saludar a Aaron Herrera, de saludar a Darwin Lom, a Chema Rosales, a Jonathan Franco, a Rudy Muñoz. ¿A quién?
2: Lom no estaba.
0: ¿No estaba?
2: No, estaba cansado.
0: Ah, bueno. Pero vi algunos rostros, ahí hubo buen ambiente. A mí no me gusta que copiemos ciertas cosas. Me parece que hay que tener cierta identidad. Pero el famoso y si sí de México, ya lo empiezo a ver en redes sociales, ya empiezo a ver edits. Sí, a mí, insisto, no me gusta. No me gusta la campaña. Pero me llama la atención que el aficionado guatemalteco esta semana poco a poco empieza a meterse en el tema selección.
1: Mira, a ver, para la audiencia, el sábado tuve la oportunidad de estar en el Fan Fest, me fui a echar mi vuelta, me fui a echar.
0: ¿Me dejaron
1: mi
0: entrar, señor Cifuentes?
1: Sí, me dejaron entrar. Ay, Dios. Y le mandaba ahí unas imágenes a Carlos Zacarías y le decía, vos decías que no iba a haber gente. Y mira, porque es la verdad, mucha gente ni se enteró que iba a haber un Fan Fest. No se hizo mucha bulla.
0: Tampoco estaba a reventar. No, pero había gente.
1: No se hizo. No, no, no. A lo que voy es que
0: a las estampitas del álbum estaba más gente. Pero había gente.
1: No se hizo mucha bulla. Pero llegó. Llegó gente. ¿Por qué? No sé. O sea, ¿por qué no se hizo bulla? Pues a eso voy. Tal vez no querían aglomerar tanta gente, yo qué sé. Pero le mandaba unas fotos y unos videos a Saca y le decía, mira, quiera que no, la selección es la selección.
0: Claro.
1: Y va a seguir generando y va a seguir moviendo el corazón de los chapines. Y yo veía, Saca dice, no había mucha gente. A ver, yo para la poca convocatoria que se hizo a través de redes sociales, para el poco mercadeo que se le hizo, para mí llegó cantidad de público aceptable. Desde las 9 de la mañana hasta las 11, hasta la 1 de la tarde, perdón, colas y colas de gente para tener una foto con los seleccionados, para tener autógrafos, fotos, saludos, videos, lo que fuera con los seleccionados. Selección guatemalteca, tal vez esta semana va a generar un poquito más. Yo hablando ahí con los responsables, hay buena venta de boletos. Ya va más del 60% de los boletos vendidos para el partido contra El Salvador. No me quisieron decir nada contra Surinam. No me quisieron decir nada. Pero ahí va el azul y blanco. Poco a poco va generando otra vez esa llama, se va prendiendo otra vez esa chispita. ¿Qué tiene que generar el azul y blanco, ¿no?
0: Como el carbón, se apaga, se enciende, hay que soplarla un poquito, pero ahí va.
3: Al final
1: ahí va. Sí, sí.
0: No es selección.
3: Bueno, siempre selección te va a despertar sensaciones pocas, medianas o muchas, pero ahora dependerá de, como lo hemos platicado en esta mesa, el jugador dentro del terreno de juego tendrá que poner de su parte, porque por lo menos ayer quedó, o sea, en la Fan Fest quedó claro de que
1: el sábado
3: hubo gente que quedó, pues ahí sí que todavía está con esa esperanza de poder ver a Selección Nacional. Sí, yo conozco, platicaba con algunos y me decían de que ahí van a estar. Ojalá. O sea, ojalá.
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0: Sí, eso no lo puedo decir al aire.
1: El lunes.
0: El tema es el siguiente. Hay dos situaciones que empiezan a generar ruido en Selección Guatemalteca. Una es extracancha y la otra es futbolística. La extracancha es el tema Arquímedes Ordóñez. ¿Por qué? Porque el fin de semana se le ve jugando, porque Jorge Aparicio con los colegas brinda una entrevista y dice, se habla mucho de que yo tengo problemas con Kimi, que le hice bullying, parafraseando porque no fue así como lo dijo, pero básicamente en resumen dice, yo no he compartido ningún llamado con Arquímedes Ordóñez.
1: Y tienes razón.
0: Entonces, no sé de dónde sacan esa información. Entonces esto viene a meter más leña al tema de Arquímedes Ordóñez, porque queda más que claro que es una decisión personal el no querer atender el llamado de Selección Guatemalteca. Mira, y ojo, Selección Guatemalteca puede ser el desorden que ustedes quieran, pero es Selección Guatemalteca y el guatemalteco saca el pecho cuando se dan este tipo de situaciones.
1: Mira, por partes, el tema Arquímedes Ordóñez, qué bueno realmente que dos personas de esta camada de Selección Guatemalteca hayan salido a declarar lo que declararon. Jorge Aparicio, toda la razón del mundo. Si yo no he compartido nunca una convocatoria con Kimi Ordóñez, ¿por qué me están diciendo a mí y por qué me están achacando a mí estos temas? Es totalmente cierto.
3: Sí, casi no lo llama.
1: Ese es el tema de... Y a ver, Kimi Ordóñez tiene 15 partidos con Selección Guatemalteca. Aparicio tiene más de 30 partidos con Selección Guatemalteca
0: y en el último tiempo. Estamos de acuerdo que Kimi es una idealización. Es decir, un gran partido de Selección Guatemalteca donde Arquímedes haya sido el gran héroe.
3: No.
0: No hay.
3: En la mayor.
0: En la mayor. Entonces, con lo que vimos en la 20, estamos idealizando que él va a ser el centro delantero y la figura de Guatemala.
3: Desde ya tendría que haber
1: sido. Kimi Ordóñez, sí, lo tengo en una gran noche junto a Olger Escobar en aquella noche contra República Dominicana.
0: Imagínate,
1: sí.
0: Contra República
1: Pero que esa Dominicana. Gran noche fue la que nos, que es de Oscar Santis, obviamente los reflectores se los lleva a Santis, pero quien realmente cambió los hilos de esa.
0: Sí, porque son los dos cambios que regresan.
1: Partido al medio tiempo es Kimi Ordóñez y Olger. Pero yo lo dije aquí el lunes pasado y lo vuelvo a decir hoy. Kimi, ya no te vamos a rogar. De verdad, ya tu juego, o por lo menos yo ya no lo voy a jugar. Yo sí recuerdo muy bien que yo era de los primeros que Kimi puso una foto de selección, Kimi en sus redes sociales puso una banderita de selección, Kimi declaró esto y lo otro con selección.
0: ¿Ya? ¿Dónde juega Arquímedes Ordóñez?
1: Al parecer en el Tuzla, una cosa así allá por la USL.
0: A ver, si Arquímedes jugara en el Pachuca, en el Toluca, en el América, en Boca, en River, o en un equipo de Malasia, de Taipei, donde sea, yo digo, va, ok.
3: Nos puede aportar.
0: Pero ya perdió el estatus que tenía como futbolista de la MLS. Algo que a mí me gustó es que hoy creo que las críticas sobre el cuerpo técnico de Luis Fernando Tena han calado. Y a mí a la interna me lo han dicho. Están hartos. Y entonces por eso es de que sale Chava Reyes y dice lo que dice.
1: Pero hay que decir la verdad. Tena no quiso dar declaración.
0: No, pero por eso te digo.
1: Había tres medios de comunicación. Porque yo me acuerdo que antes el Departamento de Prensa de la Federación venía e informaba, bueno, Selección Guatemalteca se va mañana, este es el horario. El grupo de Selección Guatemalteca está muerto. Uno tiene que ir viendo cómo se la rebusca para tener información
0: de
1: Selección Guatemalteca.
0: Está bien, porque ese es el trabajo.
1: Ese es el trabajo. Tres ese medios de trabajo. Comunicación estaban ahí.
0: Hace 20 años no habían grupos de WhatsApp.
1: Y pasó Luis Fernando, y bajaron todos del bus, y pasó Tena y se le consultó, profe Tena, ¿podemos hablar? Tena dijo, no, me va a dejar el vuelo.
0: Pobrecito.
1: Me va a dejar el vuelo, muchachos. Ya voy tarde, me va a dejar el vuelo. Entonces le dijo que no al medio de comunicación. Siguieron pasando todos. Y en eso le dijeron, Chava, ¿quiere hablar? Chava le dijo que no. Al siguiente medio de comunicación, Chava, hablemos. Dijo, Chava, bueno, voy a hablar.
0: Chava es más colérico.
1: Y a los tres medios de comunicación, colérico, que es el asistente técnico, fue el único que habló. Él fue el único que habló.
0: Sí.
1: Y se le hicieron preguntas de cajón. Y me gustó una del colega. Realmente, pues voy a dar los créditos.
0: Es Rudy, ¿no?
1: No, es Carlos Marín. Él fue el que preguntó el tema de Arquímedes Ordóñez.
0: ¿Fue Marín?
1: Sí.
0: Bueno, escuchémoslo. Esto fue lo que dijo.
4: Especulación, ¿qué pasó con Kimi en la nómina? El cambio que se dio, porque lo habían anunciado y luego ya no va.
5: No, por cuestión de Kimi. Es cuestión de Kimi.
4: ¿Él pidió?
5: Él pidió.
4: ¿Molesta esto?
5: No. Si no, pues queremos tener mejor la gente que quiera, ¿no? Entonces, si él no pudo en esta ocasión, bueno, esperemos que para las próximas a lo mejor pueda estar, ¿no?
0: Esa fue la de cajón. Para mí no debería de existir una próxima.
1: Sí, mira, si vos ves la
0: entrevista... Porque, a ver, a Freddy Pérez lo borraron porque él se baja de una Copa de Oro.
1: Si vos ves la entrevista completa, vos ves que Chava Reyes viene contestando tranquilo.
0: Sí, tranquilo. Esa es la única que lo desacomoda, lo desacomoda y toma la decisión de irse, porque esta es la última.
1: Sí, no, y es más, en la primera parte de la respuesta, si la volvemos a poner, él tartamudea y piensa su respuesta.
0: Sí.
1: Él piensa su respuesta e inmediatamente dice, bueno, hoy sí, no sé qué decir, y de ahí la va componiendo un poquito. Porque le deja otra vez las puertas abiertas a Kimi Ordóñez.
0: Sí,
1: no se las puede cerrar completas. Pero qué bueno, realmente, que por lo menos ya tengamos la versión oficial.
0: Sí, él no quiso. Porque se habló mucho de una lesión, porque se habló del tema de Aparicio, porque la oficial, porque esta es una fuente, es la fuente oficial, o sea, te lo está diciendo el asistente técnico. Esto es lo extracancha. Ahora, en ojalá, lo futbolístico...
3: Ojalá que, pues con esto... Bueno, no sé si es una respuesta diplomática, porque... Si
1: ¿esta te es directa?
0: Diciendo, no, la diplomática hubiese sido... No, hay pero, temas personales o...
3: No, pero hace de cuenta, él te la está tirando diciendo, bueno, ojalá que a la próxima...
0: Pues, no, es que ahí es donde la maquilla. Sí. Ahí es donde la maquilla. Ay, yo me quedo con lo primero.
1: Exacto, sí. Con la primera parte donde lo desacomodan y tuvo que dar una respuesta directa.
0: Sí. No, fue por Kimi. Cuando viene la segunda pregunta, que me parece que es la correcta, de que si hay el cierto malestar, ahí es donde ya tira la neutra. Sí. Donde ya tira, ojalá que venga la próxima.
1: Pero en esto hay un gesto donde él intenta irse.
0: Sí, sí, pero la aguanta.
1: Y la aguanta, sí, claro. Porque eso es, psicológicamente también te dice mucho, ¿no?
0: Ah, sí, en el paralenguaje.
3: ¿Puede haber otra?
0: Es que, segura, es que mira...
1: No
0: Arquímedes,
1: sé. Si no se dan los resultados en octubre,
0: es que
1: no
0: eso hay es lo que te decir. Arquímedes tiene una ventaja y él lo sabe, que no tiene mucha competencia. Guatemala como selección tampoco es que tenga un abanico de opciones como acá. Para decir, ojo, yo sé,
1: pero hoy
0: yo
1: vamos
0: sé.
1: A morir sin él está y bien, moriremos, pero y morimos con él.
0: Eso es desde el orgullo, desde el sentimentalismo. Hablando en lo futbolístico, no tenemos futbolistas con las características de Arquímedes Ordóñez.
1: ¿Qué pasó?
0: Y estoy con vos de que no ha, y eso lo dije yo, no ha tenido una gran noche. Y lo estamos idealizando. Pero tampoco tenemos mucho de dónde echar mano.
1: ¿Qué pasó con Rubio Rubín en noviembre? Se dijo que Rubio Rubín ya no venía más a selección guatemalteca.
0: Sí.
1: En enero no lo convocamos, en la fecha FIFA de marzo no lo convocamos.
0: Sí.
1: Pero como no hay otro,
0: por eso
1: tuvimos que ir a traer a Rubio Rubín, porque él ya se había divorciado por completo de Rubio Rubín.
0: Sí.
1: Hoy, como si realmente si atraviesa buen momento Rubio Rubín.
0: Por eso.
1: Es el goleador de la USL.
0: Por eso te digo, Tena me parece y su cuerpo técnico aprenden que no hay que cerrarle las puertas a nadie.
1: Sí, ha tenido que, sí, porque... Hoy por hoy, al único que le ha cerrado las puertas es a Freddy Pérez. Porque Aparicio pensé que tenía las puertas cerradas y se la abrieron.
0: Ah, lo que pasa.
1: Chucho, sí, Chucho López pensé que tenía las puertas cerradas y se las abrieron.
3: ¿Por qué no te queda de otra?
0: Sí, ¿no porque no hay
3: más?
0: Mucha opción, porque los futbolistas me parece
1: pero
0: que con
1: de,
0: gran rendimiento.
1: En la de Aparicio creo yo que es la posición más poblada que tiene.
3: Pero no con el recorrido de Aparicio.
0: No, deja el recorrido. Con momento.
1: Sí.
0: Hoy Jonathan Franco es banca.
1: Metió gol el sábado.
0: Eso es el siguiente. Marco Domínguez, no pasa nada con Marco Domínguez.
3: Marco anda,
0: Coca Castellanos,
3: calle.
0: Con todo el respeto y el cariño del mundo que le tengo a Coca Castellanos, normalito.
1: Sí.
0: Rodríguez Chema Sarabia, Rosales, normalito.
1: Chema.
0: Por eso te digo. Variedad hay que estén atravesando su mejor momento, no. Y prueba de ello va al siguiente tema en lo futbolístico. Se miden al conjunto de Municipal en 3 tiempos de 30 minutos para dar en total los 90 con rotaciones y alternabilidad de equipos. En una cancha que
1: va a ser
0: sí, pero fue brava, porque empieza a llover a eso de las 4 de la tarde. Se detiene la lluvia a las 6, incluso se tuvo un pequeño análisis de si era conveniente o no
1: el amistoso.
0: ¿Por qué? Por la cancha, por la lluvia, porque se podían lesionar, etcétera, etcétera. La lluvia se calma. Y ahí es donde se toma la decisión de que el partido va. Porque las condiciones estaban, porque la gente ya estaba, porque estaba todo listo. El partido va. En medio del partido es que empieza a llover nuevamente. Porque si ustedes ven las fotografías del Departamento de Prensa Municipal y el Departamento de Prensa de Federación.
1: El municipal. Yo no he visto una del departamento.
0: Pero va. Pero va en las páginas de Municipal.
1: A ver si hay alguna.
3: La red de Municipal.
0: De
3: sí.
0: Va con Luisito Comunica la Tortrix y el señor Fernando Acetún, que fueron los dos que toman las fotografías.
3: Mojaron los muchachos.
0: Estaban en las bancas.
1: En las tribunas.
0: Uno estaba en la tribuna de Chá y el otro estaba en la banca. hay una lluvia bastante intensa. Y entonces eso merma de alguna manera el último tiempo, la última media hora. El tema es de que Selección Guatemalteca no le puede ganar a Municipal.
1: Me dicen que los primeros dos tercios...
0: 0-0.
1: 0-0, que es con el equipo titular.
0: Sí.
1: O con lo que está programando Tena y...
0: Pues, y,
1: lo
0: y que, también Mario lo Acevedo que tenía para el partido.
1: Municipal. Sí. Lo que tiene Municipal.
0: Sí. Ver,
1: el tercer tercio sí me dicen que ya fue muy, muy rotado.
0: Sí.
1: Ya rotó. Pero, por ejemplo...
3: tengo aquí, perdón, antes de seguir. Municipal alineó.
0: Sí.
3: Con Braulio Linares. Christopher Raimundo. José Mena, Abru David, Elvi Ellington, Rodrigo Sarabia, Cristian El Checa Hernández, Pedro Altán, John Méndez, Eric Yapa y José Martínez.
0: Sí.
3: Fue el once titular. El de Guatemala, Kenderson Navarro, César Calderón.
1: A ver, Kenderson porque no está Nico.
0: Sí.
3: Kenderson.
1: Calderón no parece que sí.
0: Sí, Calderón sí.
3: Allen Yanes.
0: Sí, que como central.
3: Como central.
0: Sí, Yanes como central.
3: Con Nicolás Amayoa.
1: Con Nicolás está chavo.
3: José Mario Rosales.
0: Pero ahí te, no,
3: ah, perdón, José Morales. José,
0: ahí
3: José
0: es Caballo. Morales, sí, Caballo, lateral Morales. Por izquierda.
3: Luego vamos al medio campo. José Mario Rosales y Jorge Aparicio.
1: Ahí sí, doble están, contención. Ahí sí están completos.
0: Sí.
3: Aarón Herrera.
0: Sí.
3: Rudy Muñoz.
1: Aarón Herrera que lo usó, creo yo, contra
0: Panamá.
1: Contra Panamá en esa posición,
0: sí,
1: ¿no?
0: Sí.
1: Que esa posición es buena con ritmo.
3: Sí.
0: Sí.
3: Hay que verlo.
0: Porque lo hemos dicho. Aarón Herrera se proyecta mucho, pero no tiene mucha marca.
1: Por izquierda, Rudy.
3: William Jebú Fajardo y Darwin Lowe.
1: ¿Por qué no está Santis? Porque sí. Santis está teniendo un Santis, tema personal.
0: Santis va en lugar de Jebú.
1: De Jebú. Y Lom, que no sé si va a ser Lom o Rubio. Esa sí no la tengo clara.
0: Para mí.
1: Porque los de Estados Unidos no vinieron a Guatemala.
0: No, pero para mí, contra Jamaica es Lom. Uh-huh. Contra El Salvador es Rubio. ¿Por
3: sí,
0: qué?
3: Porque es más
0: porque,
3: física.
0: Porque,
3: la selección.
0: Exacto, porque contra Jamaica hay que bajar un poquito más. Tácticamente hay que tener más sacrificio, hay que tener más movilidad y hay que tener más recorridos. Porque a Jamaica no la vas a presionar, no vas a tener tantas ocasiones. Es más de picar, correr y de
1: repetime,
0: correr hacia el espacio. Jamaica. Contra Jamaica para mí es Lom.
1: Lom.
0: Contra El Salvador sí es Rubio. Rubio.
1: Bueno.
0: Por lo menos así se proyecta. Puede cambiar, porque a ver, si Lom te mete dos goles o uno contra Jamaica, lo dejas contra El Salvador.
1: Claro, claro. Pero hoy por hoy, quien tiene mejores números en selección guatemalteca es Darwin Lom.
0: Claro. Porque, a ver, a mí me gusta mucho más. A mí me gusta mucho más Darwin Lom como centro delantero.
3: Sí, porque si no estoy mal, él fue titular contra Surinam, ¿verdad?
1: No, entró de cambio.
0: No, él fue el cambio.
1: ¿Allá o aquí?
3: Allá.
1: Allá entró de cambio.
3: Pero
1: sí,
3: de cambio.
1: Allá fue Rubio.
0: Sí.
1: Y aquí sí fue titular Rubio. Perdón, Darwin.
3: Darwin.
0: Entonces, él, para cerrar el tema en lo futbolístico, vuelve a dejar dudas selección guatemalteca.
1: Mira,
0: porque, a ver, Municipal tiene buena plantilla y me parece que está bien. Esto es lo que tiene Municipal. Le hubieran prestado, aunque sea Carlos Aguilar, porque Elvi Ellington y Raimundo son dos canteranos
1: no, pero él,
0: del conjunto de Municipal.
1: Carlos Aguilar no viaja. Él no, jugó con selección
0: por
1: guatemalteca,
0: eso te digo,
1: no sé por qué.
0: Por eso te digo, les hubiese prestado a Carlos Aguilar. Aguilar hubiese sido lateral por izquierda de Municipal, sí. Porque Aguilar no está convocado. Aguilar, lo hemos dicho, ese es un sparring. Sí, yo no sé cuál es el gusto que tienen
1: no
0: por Carlos Aguilar.
1: No le ibas a dar los 90 a todos, sino que tenías que mejor rotar. Mira, a mí lo que me preocupa, y es un tema que va a llegar noviembre y un año vamos a estar hablando del mismo tema, es Allen Yanes no es central.
0: ¿No?
3: No.
1: Y hoy por hoy...
0: Pero ha jugado como central.
1: Sí, gracias al Chapa.
0: Sí.
1: Pero hoy por hoy es el que pinta ser el central con Nicolás Amayoa.
0: Sí.
1: Y nos vamos a topar con que Nicolás Amayoa no trae ritmo. Porque recordemos que Nicolás Amayoa hace una semana regresó a jugar. Sí. Semana y media.
0: Pero con gol.
1: Ah, sí, anotó contra Malacatán.
0: Cara, Malacatán. Cifuentes,
1: sí, sí, sí.
0: Con gol.
3: Gracias al FVS.
0: Y, sí, regresa con gol.
1: Y Allen ya, a ver, uno que viene no recuperando ritmo y el otro que es lateral derecho que lo están usando como central.
0: Sí.
3: Sí.
1: O sea, eso nos vamos a topar en el Caribe porque tenemos que ir dos veces al Caribe.
0: Mira, ventajas y desventajas.
1: Chava, ¿tan mal está?
0: Parece que no le gusta Luis Fernando Tena. Pero si no le gusta, ¿para qué lo llama?
1: Ahí está Carbonell.
0: Esa es mi discusión y estoy con vos. A mí Carbonell me parece un muy buen central. Pero acá es un tema de gustos
3: de
0: Luis Fernando Tena. Ventajas y desventajas. Primero, Giannis me parece que tiene buena altura para ser defensor central. No tiene la corpulencia, porque no. Me parece que no es el central no. Para ir a choque. Pero, contra Jamaica lo veo endeble. Contra El Salvador lo veo bien, porque tiene velocidad. Algo que nuestros centrales no tienen.
1: Pero tienes que preparar primero el de Jamaica.
0: ¿No? Sí. Sí, estoy con vos.
1: Yo espero que todo le salga bien a Tena, pero por ejemplo,
0: puede ser que Tena haya hecho el partido amistoso contra Municipal.
1: Que es el único.
0: Contra El Salvador. ¿Ya no van a jugar contra la Universidad en Miami?
1: Parece que no. Parece que dijeron que no.
0: Ah, bueno, entonces ahí ya me cambian el comentario. Porque yo te iba a decir, puede ser que el partido contra El Salvador lo planificara con el amistoso contra Municipal y el de Jamaica lo planteara.
3: Ahí pusiera
0: con...
3: Chava.
0: Exacto.
1: Ahí me dicen que no.
0: ¿Ya no?
1: Me dice que Selección Guatemalteca, por eso es que va a tener que pagar cierto tipo de alquiler de las canchas de la Universidad de Fort Lauderdale.
0: Ah, bueno. Sí, esto ya es un tema que se da en las últimas horas, en los últimos...
1: Es lo que a mí me dicen,
0: los últimos minutos con el tema de Selección Guatemalteca.
1: Como cuesta de verdad bastante ahorita.
0: Hay que trabajar, sí, hay que trabajar.
1: Sí, eso es lo que estoy haciendo, pero eso es lo que a mí me dicen, que no va a haber amistoso.
0: Sí, bueno, ahí está la información de Selección Guatemalteca. Ojalá y les vaya bien, ya lo he dicho. Como es habitual con Selección Guatemalteca, todas en contra. Los 11 que estén en el campo son los que pueden cambiar la tendencia. ¿Desde el 24 con comenzó la selección?
1: ¿24?
0: 25 es el partido. ¿24?
1: Démosle.
0: ¿Nos alcanza el ropero?
1: Ay, Dios.
0: Hasta nosotros. 24 hasta...
1: Porque acuérdate que tenés que usar sábado, domingo y lunes, ¿no?
0: Está bien. Es más, mañana mandamos a comprar más. Desde el 24 con la de Selección Guatemalteca. ¡Ojo! A diferencia de otros, nosotros queremos que le vaya bien a Selección Guatemalteca, pero no nos sesgamos y hay que criticar, criticamos. Pero el apoyo per se a Selección Guatemalteca no se lo vamos a quitar nunca. Acá hablamos de las cosas que se hacen mal, que son criticables, cuestionables, y no solo nosotros, lo ha dicho Amarini. Pero ojalá que a pesar de eso, a Selección Guatemalteca le vaya bien y nos traigamos algo de esa visita ante la selección de Surinam. Y lo he dicho, aquí contra El Salvador es mi no negociable, hay que ganar. Ah, dije Surinam, no, Jamaica. No, y contra Surinam también.
1: Sí, también.
0: Pero primero Jamaica. Jamaica y El Salvador son los primeros retos de Selección Guatemalteca. Vámonos a la pausa, ya venimos con más.

0: continuación, Pausa para el Alma.
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2: A veces vamos tan rápido por la vida que nos olvidamos de mirar a nuestro alrededor. Hay que tener una visión periférica porque no estamos solos en el mundo y tenemos que alimentar lo bueno y poner al servicio del bien nuestras capacidades. Que ojalá podamos buscar a los otros, hacernos cargos de la realidad de los que están a nuestro alrededor. Que no tengamos miedo al dolor o inclusive la impotencia de no saber qué hacer o cómo hacerlo. Porque Dios siembra en nuestros corazones siempre modos de ayudar. Nos da por lo menos esa capacidad de ofrecer consuelo. Si ves a tu alrededor, no huyas del dolor. Abre tus ojos, mira quién necesita de ti y seguramente así terminarás tú con más paz.
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9: Nueve de la mañana con 38 minutos. Mucha atención para los vecinos de Villanueva y San Miguel Petapa. En el puente Tubac, que es una de las principales conexiones entre ambos municipios, se ha encontrado a una persona fallecida. Esta situación está generando complicaciones en el tránsito. ¿Por qué? Porque se cuenta con elementos de rescate de bomberos voluntarios, pero es la portavoz de Policía Municipal de Tránsito de San Miguel Petapa, Alison Campos, quien nos entrega detalles respecto a las complicaciones que se tienen y a cómo se está atendiendo esta situación por esta persona fallecida debajo del puente Tubac.
10: Desde el tránsito Petapa les saludamos e informamos. Hemos mantenido alta afluencia vehicular en las dos rutas principales a la ciudad capital. En la ruta de Hincapié Santa Inés, sobre el kilómetro 11, sector conocido como las Cuestas del Hincapié, una camionetilla se empotró dejando serios daños materiales y esto nos tiene afectados en la circulación vehicular desde la colonia Los Álamos y Villahermosa. Para finalizar, lamentablemente se ha localizado el cuerpo de una persona fallecida en estado de descomposición abajo del puente Tubac. Esto podría generar movilidad lenta en ambos sentidos de la vía por unidades de bomberos municipales departamentales y Policía Nacional Civil que se encuentran en el lugar. Les deseamos un buen día, Muni Petapa, presente.
9: Más emergencias que son atendidas por parte de la Asociación Nacional de Bomberos Municipales Departamentales. Están realizando acciones de búsqueda y localización. Estas están a cargo de elementos de la Patrulla Especial de Rescate de la región de Chimaltenango, que realizan acciones de búsqueda y localización de una persona reportada como desaparecida en la colonia navideña, en el sector de San Andrés Itzapa. Marvin, de 18 años de edad, fue reportado alrededor de las 18 horas del día de ayer, cuando al parecer fue arrastrado por el río La Virgen, cuando este se conducía en su motocicleta. Tras las labores de búsqueda, fue localizado en el sector del río, ubicado en la parte posterior del balneario Los Aposentos. Así es que esta persona ya ha sido localizada, por lo cual se está a la espera de las autoridades para los trámites de rigor. Esta persona fue reportada como desaparecida el día de ayer en horas de la tarde-noche cuando se conducía en el sector aledaño por medio de su motocicleta. La persona lamentablemente fue encontrada ya sin signos vitales.

0: Información del Deportivo San Pedro, Eric Ramazzini. Ahora sí, formalmente, buenos días, bienvenido. ¿Qué pasa con la gente de San Pedro? Porque está muy molesta con el arbitraje sufrido este fin de semana.
1: Sí, fíjate que en este caso el equipo mexicano que vio expuesto su invicto en el Estadio Municipal San Pedrano, pues en un partido muy peleado, donde al final sorprende mucho porque aquí se le ha elogiado a Reni Foyeco, la Torre Foyeco, definió como centro delantero.
2: Buen dominio.
0: Fue factor determinante en el punto que vienen a sacar del trébol.
1: Sí.
0: A nivel de peso me parece que está pasadito, pero lo usa. Es decir, yo sé que es robusto. Sí. Yo sé que es robusto en hombros, pero sí, en abdomen también. O sea, en hombros, bien. Sí. Pero no, así, marcado no está.
1: Te puede jugar.
0: Pero lo usa a su favor.
2: Claro. Es muy alto y muy
1: corpulento, robusto.
2: Sí. Pobre flaco lo tenía, pero no podía hacer nada.
0: Por eso te digo, lo usa.
1: Inclusive en la primera división, no me lo están preguntando ustedes, pero cuando Mitlán estaba pues contra las cuerdas, como estaba el equipo checano ayer, Tracobán, pues lo manda siempre a la ofensiva Edwin El Chino Vázquez.
0: Tiene buen juego aéreo.
1: Sí, y en esa oportunidad tal vez no fue el juego aéreo, sino que fue el dominio de Balú.
2: Es que la domina muy bien derecho y uno hizo un defensa central, una pelota que viene brava, se le va a ir y la domina bien. Y encima de todo la mete en medio de las piernas. Sí. Buen centro delantero tiene ahí San Pedro.
1: Sí. bueno, en este caso el equipo sanpedrano terminó muy molesto por el arbitraje. Muy molesto porque hubo bastantes expulsiones en las cuales, pues, al final la gente de Checana, pues sí, entre tantas situaciones de ver expuesto su invicto, estuvo cerca Cobán de poder sumar, los reclamos constantes de Edwin El Chino Vázquez. Entonces, al final sí representó una gran angustia para ellos, que no quedaron conformes con el arbitraje. A través de sus redes sociales, el equipo sanpedrano, miren que no es normal que un equipo pues exprese abiertamente a través de sus cuentas oficiales sobre el arbitraje, porque en este caso, repasando los expulsados, Germán Águila, este jugador colombiano, fue expulsado al minuto 40 y después al 63, Edwin Vázquez, el chino. Cobán se queda con 10 hombres luego de la expulsión de Yetzin Delfino Álvarez. La gente de San Pedro alega la expulsión de Germán Águila porque va una pelota dividida, no se ve bien el jugador de Cobán, pero resulta que el jugador de Cobán va con la plancha por delante.
0: Sí.
1: O sea, es más expulsión desde el punto de vista de ellos del jugador cobanero que la del futbolista sanpedrano. A través de sus redes, los supergallos han hecho saber lo siguiente: hay momentos en los que guardar silencio también sería fallarle a nuestra institución, a nuestros jugadores y a nuestra afición. Una vez más, las decisiones arbitrales terminan condicionando un partido y perjudicando directamente a nuestro equipo. Y lo preocupante es que no hablamos de un hecho aislado. Con este arbitraje ya existen antecedentes que hacen cada vez más difícil competir en igualdad de condiciones. No pedimos favores, no pedimos que nadie juegue a nuestro favor, pedimos algo mucho más sencillo: justicia, imparcialidad y deportividad. Es complicado competir cuando dentro de la cancha no solo debemos superar al equipo rival, sino también decisiones que terminan teniendo incidencia directa en el resultado. Las imágenes están ahí y cada quien podrá sacar sus propias conclusiones. Por respeto al fútbol, a nuestros jugadores y a toda una afición que acompaña y cree en este equipo, exigimos que estas situaciones sean revisadas con la seriedad que lo merecen. Queremos competir, queremos hacerlo en igualdad de condiciones, queremos justicia deportiva. Esto en la página de los Supergallos DSP, la cuenta oficial, y colocan el video donde fue expulsado Germán Águila. Veremos, porque es una baja sensible, es un jugador que aporta mucho en ofensiva. No van a tener para el próximo partido a este jugador, y tampoco van a tener al entrenador Edwin Vázquez. Lo que sí es cierto es de que previendo eso, era de que se quería tener al nuevo refuerzo, todavía no se tiene. Uh-huh. Entonces, para poder suplir ante esas ausencias que pudiese tener en la zona delantera, ahora pues va a tener que ajustar el técnico nacional.
0: ¿Por qué es importante este comunicado? Estamos llegando ya prácticamente al cierre de la primera vuelta. Todavía no estamos, pero estamos muy cerca de llegar al cierre de la primera vuelta. Vivimos una etapa donde los técnicos decían paciencia. Se están adaptando al FVS, es nuevo para nosotros, para los futbolistas, para los árbitros. Vivimos una etapa donde ya los técnicos a través de las conferencias de prensa empiezan a externar

0: A ver, al minuto 60 creo yo que fue la expulsión del Chino Vázquez por ahí. El entrenador no tenía absolutamente nada que ir a hacer y se hace expulsar de una forma tonta.
1: Pero si él no es, él no agrede al futbolista.
0: No tenía nada que ir a hacer por la pelota, ¿sabes?
1: Pero sí, pero él está en su zona.
0: No.
1: Él está en su zona técnica, Freddy.
0: Bueno, sí, en su zona sí. En su zona sí, pero no es tu labor ir a recoger la pelota.
1: Pero a ver, ¿pero lo podés hacer? O sea, ahí el error es del árbitro. A ver, primero el futbolista que la vende. A ver, para Thor, malísimo.
0: Malísimo.
1: Pésimo.
0: Sí,
1: pésimo. Totalmente. Y el árbitro peor.
0: No, pero es que eso es.
1: El árbitro peor porque se la come.
0: No hay discusión.
1: Pero así, o sea, horrible.
0: Chino Vázquez, ¿por qué crees que en el comunicado ni siquiera tocaron ese tema?
1: No, porque después viene la reacción del Chino, que ahí ya no había cómo defenderlo. A ver, si el Chino Vázquez se queda paradito y se aguanta el enojo, la revisan y el que se lleva la tarjeta es el futbolista de Cobán. Pero como el Chino también explota, que no lo voy a justificar, pero me parece... O
0: sea, entre todo la vende muy bien el futbolista de Cobán.
1: No, la vende mal.
0: O sea, logra el resultado.
1: Ah, eso sí, eso sí, pero no vamos a aplaudir una trampa.
0: No. Entonces, pero ¿sabes qué digo? Pasa? Que si vamos a sacar comunicado, independientemente...
1: No,
0: si
1: a mí me parece que es bueno que saquen comunicados.
0: Los 12 clubes de Liga Nacional tienen que sacar el comunicado.
1: Es que eso va a pasar.
0: Todos los han perjudicado.
1: Es que eso va a pasar. Por eso te digo... Esta es para mí una señal de alerta. Ahora, si Felipe Ramos Rizzo y compañía no lo quieren tomar como tal.
0: Recordate que Felipe Ramos Rizzo, por un incidente que hubo en San Pedro, sacó un comunicado donde prohibía los elementos electrónicos.
1: No, está bien. Por eso te digo, pues ponerle atención a estos documentos.
0: Ya hay una discusión ahí.
1: Claro. Ya hay una disputa personal entre la gente de San Pedro y seguramente la comisión arbitral. Porque recordarás que, por ejemplo, Saúl Philip en la jornada 2 o 3. También salió a quejarse del arbitraje. Sí. Entonces lo que pasa es de que ya es una tendencia.
0: Ni lo sabía usar.
1: Por este digo, ya hay una tendencia, ya hay una tendencia que el arbitraje está siendo deficiente y el sistema no vino a tapar ni a maquillar esas deficiencias. Al contrario, vino a exponer mucho más las falencias a nivel de conocimiento, capacidad y ejecución que tenemos a nivel de arbitraje.
0: A ver, pregunto. ¿Ustedes han visto una mejora de la jornada 1 a la jornada 11 en el FVS?
1: No.
0: Sigue exactamente igual.
2: Lo que pasa es que el FVS prácticamente está quedando también a criterio del árbitro.
1: Para mí incluso es una pérdida de tiempo.
2: Sí.
1: En el partido contra Comunicaciones, cuando se da la expulsión, yo digo, es un tema... No, espérate, es Comunicaciones... Sí, cuando estaban solicitando, el agente de Guasta estaba solicitando la expulsión y solo queda en amarilla, para mí...
0: Que el árbitro la ve de frente.
1: Exacto. ¿Sí? Yo te lo dije, no la va a cambiar porque es un tema de criterio, porque él la vio, caso contrario a que no la hubiese visto. Incluso en la repetición lo veíamos, él está bien posicionado, él está en su diagonal correcta y pasa lo mismo... En el partido entre Aurora y Marquense. Hay una jugada que se solicita de la misma manera con la roja. Ahí sí es roja. Y yo dije, se la gasta Aurora porque es un tema de criterio arbitral.
0: Yo pregunto porque yo pensé y dije, bueno, conforme vayamos teniendo jornadas de Liga Nacional va a haber una mejora.
1: Yo también.
0: Conforme vayamos ya agarrando la dinámica, conforme ya los entrenadores sepan cuándo usar el FVS, porque yo veo que sí, de la jornada 1, yo sí difiero. Yo creo que de la jornada 1 a la jornada 11, 10 que va ahorita, sí hemos visto una ligera mejora. ¿A qué me refiero? En la jornada 1 solo teníamos 5 cámaras. Ahora se mandaron a pedir más cámaras. Sí. Por lo menos ya tener la cámara frontal.
1: Por lo menos ya no hay goles.
0: Perdón, trasera, perdón. La cámara. Sí. O sea, hoy por hoy, por lo menos esa mejora sí ya la veo.
1: Bueno, está bien, pero así que diga.
0: No sé si te diste cuenta que en esta jornada de Liga Nacional.
1: Pues mejoramos.
0: Con el VAR, con el FVS, ya no hubieron tantos minutos añadidos. Ya fue más rápido el tema del FVS.
1: Pero ahí es al contrario. Para mí esa es la crítica. En el partido Aurora Marquense, para revisar la expulsión, se tardan casi 3 minutos y reponen 1 minuto.
0: Y por eso.
1: Y yo digo, por eso te digo, para mí es que es incorrecto porque se perdió tiempo de juego.
2: Sí, y sobre todo eso.
0: ¿Sentís? Que,
1: sí.
0: Bueno.
2: Y no está ayudando porque el árbitro al final, la gente, o sea, lo que hemos platicado aquí, el orgullo, ¿verdad? O sea, yo ya marqué.
1: El árbitro, sí.
2: Yo no me voy a retractar.

0: Y de una manera hay jugadas en las cuales sí son muy ajustadas, como por ejemplo esta, la de Cobán, o sea, la de San Pedro, porque la del Chino, pues bueno, está bien, no la discutamos. Pero la del jugador de San Pedro, o sea, el futbolista cobanero, va también con
1: la plancha. Lo que pasa es que tiene que ser muy claro para que el árbitro cambie su opinión. En las divididas, regularmente no han cambiado.
0: No.
2: Sí, de ahí, yo pregunto, porque el FVS sí tiene mucho que mejorar. Muchísimo que mejorar. Demasiado. Pero creo que es una herramienta que sí viene, cuando termine de cuajar, viene mucho a aportar.
1: Es que para mí el problema no es la herramienta, es la forma en la que se está utilizando y la forma en la cual se está ejecutando. Para mí ese es el problema. El problema para mí no es el FVS per se, para mí te debería de continuar. El tema es de que no se ejecuta de forma correcta. Te pongo el ejemplo del partido municipal contra el conjunto de San Pedro. Se da una revisión por parte del árbitro que da el gol de Nicolás Amayoa.
2: Sí, es Malacateco.
1: Tenés toda la razón del mundo, es Malacateco, porque contra San Pedro no hubo goles. Contra Malacateco, se da la revisión. Uh-huh. Y después vuelven a presentar tarjeta.
2: Sí, en esa sí difiero,
1: ¿Diferís?
2: Difiero.
1: A ver, ¿por qué?
2: Es que vos tenés tu punto, vos equipo municipal tenés tu punto.
1: Sí.
2: Pero equipo Malacateco tenía su punto también. Entiendo que por eso es que la primera toma que ponen en la tele es la jugada completa, desde dónde nace la jugada y todo, para ver ese tipo de cosas. Uh-huh. Yo lo que entendí en esa jugada en específico es que San Pedro decía una cosa y el árbitro decía otra cosa. Entonces,
0: sí, porque San Pedro pedía falta del jugador de Cobán.
2: Exacto. Entonces, vos como árbitro vas enfocado en una jugada.
1: Sí, pero es lo pero que te digo.
2: La jugada previa en la que está marcando
1: el... Hasta ahí es a donde yo voy, al tema de la ejecución. ¿Desde dónde y hasta dónde? Porque, sí, por ejemplo, hay árbitros que no te atienden el llamado del FVS hasta que la pelota abandona el terreno de juego. Uh-huh. Y hay árbitros, como lo vimos el viernes, que detienen el partido para atender el llamado del FVS.
2: A mí esa regla no la entiendo. Y voy a, ahí sí, mi culpa, voy a mezclar peras con manzanas. Yo no entiendo esa regla justamente desde el partido Argentina-Egipto. Sí, desde Argentina-Egipto yo no entiendo esa regla, que paran una jugada, ¿te acuerdas el gol? Sí. El 3-0 de Egipto.
1: Sí.
2: Que se armó un despelote porque que no se pudo parar la jugada porque no recuperó la pelota de la selección argentina.
1: Pero sí te digo.
2: Entonces, o sea, yo esa regla sí no la termino de entender.
1: Hay detallitos. ¿Ah? Hay detallitos, sí, o total. Sea, ese tipo de cosas te entorpece porque, la ejecución del sistema.
2: De ahí me topo con, ese es un ejemplo al más alto nivel, y me topo también lo que estás mencionando. En el viernes, el árbitro para la jugada, la pelota no había salido, el árbitro dice,
1: ¿la para?
2: Hay tarjeta azul, sí, para la jugada y se corta una cosa.
1: Después no sabían ni cómo reanudar.
0: Sí, porque, o sea, el criterio para mí también está mal. Porque,
2: entonces digo yo...
0: Porque el árbitro, a ver... Perdón, la jugada se detiene cuando se muestra la tarjeta, entonces el árbitro puede tener ese criterio que ahí detiene la jugada, o porque para mí la lógica sería cuando abandone la pelota.
1: Claro, es que por eso te digo.
0: Porque ahí reanudas con un saque de manos.
1: Pero eso no está uniforme, es decir, eso, no todos los árbitros entonces, lo están aplicando exacto. De la misma manera.
2: Yo tengo dudas, no sé si los árbitros tienen dudas. No, esperaría que no, pero al parecer sí.
1: Porque vos ves que hay técnicos que de una manera muy sobria levantan la tarjeta e inmediatamente se la dan al árbitro. Sí, Roberto. Y hay otros que levantan y aspavientan, gritan y no han entregado la tarjeta al cuarto árbitro. Sí, entonces, sí, ese tipo de cosas es lo que te digo que para mí entorpece la ejecución de un sistema que en su esencia es positiva, pero que en su ejecución... Acá en la Liga Guatemalteca deja mucho que desear. Vámonos a la pausa. Ya venimos con más información en el 106.1 de la red.

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10: Vamos rápidamente con algunas notas destacadas que se han generado en los últimos minutos. Me voy a conectar con la voz de Mark Ball. Le doy la bienvenida, ya que se ha registrado que un piloto de mototaxi fue asesinado a tiros en pleno tránsito. Mark, muy buenos días. Adelante con la información.
11: Muchachos, buenos días. Así es, hay información y esta noticia se genera desde el departamento de Santa Rosa, en el Serinal. En este punto se registró un ataque armado en contra del piloto de un vehículo que presta servicio de mototaxi. Y como resultado, el hombre quedó sobre la cinta asfáltica a causa de las heridas provocadas por el arma de fuego. Bomberos voluntarios indicaron que fue identificado como Melvin Arévalo, de aproximadamente 36 años. Reportes preliminares establecen que el hecho estaría relacionado al tema de extorsiones. Sin embargo, la Policía Nacional Civil y el Ministerio Público en este momento trabajan en este caso para dar a conocer detalles más adelante y determinar así también cuáles fueron las causas de este ataque armado en contra de este piloto de mototaxi.
10: Le recuerdo que hace algunos minutos le dábamos a conocer que una persona de sexo masculino en estado de descomposición fue localizada bajo el puente Tufac. Elementos de bomberos municipales, departamentales y Policía Nacional Civil se encuentran en el resguardo en el lugar. Esta emergencia ha generado movilidad vehicular lenta en ambos sentidos de la vía. Adicional a esto, la abogada Claudia González se ha presentado a gestión penal de Torre de Tribunales para entregar una solicitud de retiro de antejuicio ¿En contra de quién? En contra del juez décimo penal Jimmy Bremer. A su salida, luego de presentar esta acción legal, atendió a los medios de comunicación y dio detalles en torno a los motivos que le han llevado a presentar esta acción. Estas son sus palabras.
12: Bueno, el día de hoy, como ya lo habíamos anunciado con mi equipo de abogados, estamos presentando un antejuicio para el levantamiento de la inmunidad de la, del juez décimo, Jimmy Bremer, derivado o a la luz de la decisión del grupo de trabajo de detenciones arbitrarias que señala que todas las acciones en mi contra, mi detención y todas las vulneraciones de derechos humanos que se dieron dentro de mi proceso tienen que ser investigados por el Estado de Guatemala. Entonces, esto es parte de una acción más para demostrar que el proceso penal en mi contra fue un tema de criminalización, evidentemente.
13: ¿Cuál es el
12: interés?
13: Los delitos con los cuales se está planteando es para que se pueda investigar por los delitos de prevaricato, abuso de autoridad, incumplimiento de deberes, retardo malicioso y denegación de justicia. Entonces, el trámite ahorita es que, bueno, el juzgado al cual fue enviado, que es el juzgado quinto, pueda inhibirse, tal como lo declara pues la ley de la materia en el antejuicio, y pueda ser remitido a la Corte Suprema de Justicia, quien determinará el seguimiento del levantamiento de la inmunidad, ¿verdad?
10: Esta ha sido la acción legal que ha sido presentada por parte de Claudia González y su abogada Jocelyn Jacome, que han dado detalles respecto al alcance y los motivos por los cuales se ha presentado este documento. Nos vamos rápidamente a nivel de carreteras. Brigadas de Provial brindan seguridad vial debido a trabajos de limpieza por un deslave de pequeñas proporciones que se registró en el kilómetro 34 de la ruta interamericana en la CA1 Occidente en Santa María Cauquesa, Catepeques, donde se obstruye únicamente el carril izquierdo con dirección hacia el oriente. Por parte del Ministerio Público, la Fiscalía del Distrito de Jutiapa coordinó la aprehensión de Santos y Hugo, quienes fueron localizados mientras desmantelaban una motocicleta con reporte de hurto durante un allanamiento realizado con acompañamiento de Policía Nacional Civil en la aldea El Tablón, en el sector de Jutiapa. Son los detalles que se tienen en este resumen. Con esta información vamos rápidamente a la pausa. Ya venimos a actualizar detalles en torno a comunicaciones y municipal, que tienen trabajo esta semana y si jugarán la siguiente fecha en sus respectivas canchas.

0: atorado aquí. Voy a llegar tarde.
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3: Vamos.

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10: En territorio español, el principal tema de conversación en estos momentos es Luis de la Fuente, su renovación como director técnico de la selección, justificada, me parece, porque viene de ganar la Eurocopa, viene de levantar el título de la Copa del Mundo, y todo parece indicar que el camerino es sano dentro de la selección de España.
11: Y sí, porque su capitán, Rodri Hernández, ha salido a darle un mensaje a Luis de la Fuente y pues expresa su sentir sobre esta decisión. ¿Arriesgada o no? Pues ya veremos, porque es mucho tiempo para un entrenador de una selección nacional. Son 6 años más que se le renueva a de la Fuente. Digo 6 años porque estamos a 6 años de que llegue el 2032, ¿no?
10: 2032.
11: Hasta el 2032 se le renovó de la Fuente.
10: Sí, me siento en casa, fue una de las frases.
12: Y es que también recordemos cuando Vicente del Bosque sale campeón del mundo con España, algo similar pasó. O sea, él termina su ciclo en aquel
11: mundial. Ah, no, pero mundial. Es que él venía de ganar Eurocopa 2008,
12: correcto.
11: Mundial 2010, Euro 2012.
10: Pero la Euro no la 2008 no la gana del Bosque. No. La gana Luis Aragonés.
11: Tenés razón. Aragonés. Pero como asistente estaba del Bosque, ¿no?
10: No, del Bosque estaba fuera de la estructura de la federación. Es cuando se da los problemas de salud y luego, lamentablemente, el fallecimiento de Luis Aragonés, que del Bosque toma esta generación. Porque hasta 2032, algo que se está volviendo habitual por parte de las selecciones europeas, es que los finales de ciclo no están siendo en año mundialista, están siendo en año de Eurocopa. Pasa, por ejemplo,
11: bueno,
10: con...
11: Bueno, depende.
10: La de Francia, sí.
11: Francia es mundial. Sí. Alemania también es mundial.
10: No, los finales de era, sí, pero contractualmente no se están cerrando en año mundialista. Porque, por ejemplo...
12: Lo de Vicente del Bosque, él, después de Brasil 2014, que no logra ni siquiera avanzar de la fase de grupos, porque ahí fue duramente criticado, dijeron, bueno, prácticamente ahí es donde empieza esa debacle del entrenador español.
10: Sí, a mí lo que me llama la atención es esto, porque, por ejemplo, el técnico de Inglaterra, por ejemplo, está renovado hasta la Eurocopa. O sea, 2028. Proceso, año mundialista y después Eurocopa, porque él dirige la Copa del Mundo y ahora... Dependiendo de lo que pase en la Eurocopa, sigue o no sigue al frente de la selección inglesa. Y ahora se da esto con la selección española. ¿Por qué? Porque lo que pasa es de que, eso te iba a decir yo, es más accesible para algunas selecciones grandes o incluso se ve con mayor obligación el poder dominar Liga de Naciones, diagonal Eurocopa, que una Copa del Mundo. Porque en una Copa del Mundo hay muchos factores. Hay muchos factores en juego. Sí. Entonces parece que en Europa le están apuntando un poco más al tema de las Euros y las Ligas de Naciones como esa, ese gran título que se debe de ganar de manera mucho más constante. Cada quien tiene su línea, porque por ejemplo para Francia la obsesión es la Copa del Mundo. No es ni la Eurocopa ni la Liga de Naciones.
11: Cada selección,
10: por ejemplo, Francia, España sí ve la Eurocopa como un logro importante.
11: Sí, porque ya ves que Lamine Yamal ganó el Mundial y dijo, que los
10: Alemania, por ejemplo, las Eurocopas no las ve como un título
12: importante,
10: tan importante como si lo hace una Copa del Mundo. Entonces cada selección tiene su línea. Pero Rodri, capitán de esta selección y futbolista importante del Fútbol Club Barcelona, brindó un mensaje a De La Fuente luego de su renovación hasta 2032 y estas fueron sus palabras.
2: ¿Qué tal, mister? ¿Cómo estás? Bueno, simplemente me gustaría felicitarte por tu renovación. La verdad que no se me ocurre un entrenador mejor para nuestro país. Que sigas contagiándonos con tus ganas de ganar, con todo lo que nos aportas futbolísticamente, pero sobre todo en la faceta humana. Así que nada, te mando un fuerte abrazo y te deseo lo mejor. Venga, un abrazo. Chao, chao.
5: Pues mira, Rodrigo es de esos jugadores que los llevamos toda la vida juntos. Nos conocimos cuando él tenía 16 años, allá por el año 2015, y hemos sido campeones de Europa en diferentes categorías, en diferentes campeonatos. Pero es de esos jugadores a los que uno coge especial cariño. Tengo a todos mucho cariño, pero obviamente esos que, con los que llevo tanto tiempo compartiendo, llevamos tanto tiempo compartiendo esta andadura, como decía anteriormente, pues me hace sentirme muy feliz, muy orgulloso de haber formado parte de su proceso formativo. Eso es sobre todo tanto en el plano profesional como en el plano humano, y me encanta que eso lo destaque también.
10: Estas han sido las declaraciones de Luis de la Fuente y de Rodri. Lo de Rodri es un video que se proyecta al momento en el cual de la Fuente es confirmado como técnico en el centro de alto rendimiento de la selección española en los campos de la Real Federación Española de Fútbol, para anunciar la continuidad del técnico que los convirtió en campeones de Eurocopa y recientemente los convirtió en campeones del mundo. Si usted creía que solo en selección guatemalteca habían problemas de ausencia de convocatoria, pues resulta que no. En la selección inglesa, Cole Palmer estaba convocado para esta fecha FIFA por parte de Thomas Tuchel. Pero según se ha informado por parte del diario The Athletic, el exfutbolista del Manchester City no se presentó. La decisión se conoció apenas unos meses después de la polémica que había generado su ausencia en el Mundial de 2026. El mediapunta había quedado fuera de aquella convocatoria junto a otras figuras de la selección inglesa. Una decisión en aquel entonces que generó fuertes críticas sobre Tuchel. Desde el seleccionado nacional se convocó a Tino Livramiento, Kobbie Mainoo, Cole Palmer, Marcus Rashford y Declan Rice. Pero, pues al final de cuentas, no se ha presentado Cole Palmer. Una decisión que ha generado mucha molestia. ¿Por qué? Ha dicho que no. No se va a presentar ante la convocatoria de Thomas Tuchel.
11: Raro, porque Cole Palmer no quiere ir a la convocatoria si se iba bien con Thomas Tuchel. Raro. Realmente hay que ver por qué.
12: Está cansado el muchacho.
11: No sé, pero bueno, ahí está, no solo aquí, sino que también en otros.
10: No, y es muy similar a la situación de Arquímedes. Yo sé que no es lo mismo, pero para que tengamos el contexto, porque Palmer jugó en los 90 minutos que perdió el conjunto del Chelsea ante el Brentford, por lo cual se descarta que sea un tema de lesión.
11: Capaz se lo olvidó.
10: A lo largo de esta temporada tiene 7 encuentros, 6 de inicios, registra 4 goles y 2 asistencias. Ya se empieza a especular, porque acá no hay todavía un pronunciamiento oficial ni por parte de Cole Palmer ni por parte de Tuchel, pero se empieza a hablar de una fricción entre el técnico y entre el futbolista, porque no hay de momento oficial una justificación a su ausencia. Justificación, digo, perdió el vuelo, sí, tuvo complicaciones con el vehículo, un problema familiar, una lesión.
12: Manejando lo físico.
10: Sí. Sino se habla más de una decisión personal y una molestia porque por el hecho de que no fue incluido en la lista de la Copa del Mundo y ahora para la Euro Thomas Tuchel lo empieza a tomar en cuenta.
12: Yo creo que por ahí va.
10: Entonces parece que no. Le han preguntado a Xavi Alonso, él ha dicho que Cole Palmer ha pasado por un periodo difícil debido a una lesión, que está trabajando para poder prevenir y evitar volver a sentir síntomas de esta molestia. Se señala que la decisión estaría vinculada con su reciente exclusión de la Copa del Mundo y su participación en una competición de menor relevancia. Así es que Cole Palmer no se ha presentado a los entrenamientos de la selección inglesa.

0: El pasado viernes en el Estadio La Pedrera se vivió un incidente bastante incómodo. Una vez finalizado el enfrentamiento entre Comunicaciones y Guastatoya con victoria del cuadro Pecho Amarillo, no sé cómo describirlo porque no fue una invasión de cancha per se. No porque no se saltaron
1: No porque no se saltaron por la cancha, sino sí, por atrás.
0: A eso voy. Sí. El grupo organizado, la porra de Comunicaciones, recorrió desde el sector de la General Sur hasta el ingreso a la cancha, al sector de camerinos, sin encontrar ningún tipo de resistencia a nivel de protocolos y dispositivos de seguridad.
2: Fíjate, saca que
0: el grupo organizado llegó hasta el camerino.
2: Sí.
0: Pregunté. No fue una confrontación, porque incluso al Moyo le dijeron, vos no tenés la culpa, quítate.
1: No, Steven Rollins llegó.
0: Con esas palabras, ojo, esto yo lo vi, yo no estuve ahí, es decir, yo no estuve abajo, pero esto a mí me lo cuentan, que hubo un sector que dijo, a ver, Moyo, vos sos el menos responsable, contra vos no hay nada.
3: Quítate.
0: Es más, a él no le gritan, no lo agreden, él intenta calmar de alguna manera la situación. Para mí él no lo debió de hacer. Pero como capitán referente, se puso al frente. Insisto, para mí él no lo tendría que haber hecho porque no es su responsabilidad, pero con el cariño que le tiene la institución, conociendo este grupo, él se pone. Y él intenta calmar la situación.
2: Fíjate,
0: si es correcto o no lo que hace el grupo organizado, me parece que no. Pero lo más preocupante es el protocolo de seguridad de Comunicaciones, que es inexistente. Ese es el tema. O sea, es inexistente el protocolo de seguridad de Comunicaciones.
1: Fíjate, saca que el viernes teníamos la oportunidad, me tocó ese partido, fuimos a la cancha y yo interrumpí a Eric Ramazzini porque él estaba en la narración a eso del minuto 63-65 que cae el segundo gol de José Almanza y yo le decía, a ver, ojo Ramazzini, porque se está desplegando un dispositivo de seguridad. Porque solo tenían un elemento por puerta de acceso.
0: Está siendo muy, ¿cómo decirlo? Muy benevolente utilizando la palabra dispositivo de seguridad.
1: Sí, pero traigo este tema porque desde el minuto 60 y pico que cayó el segundo gol de Almanza, ya había una señal de alerta.
0: Sí.
1: Ya es un dispositivo de seguridad privada que contrata Comunicaciones para evitar cualquier problema en el estadio Cementos Progreso, entre comillas.
0: Sí.
1: Traigo esto hasta el minuto 60 porque desde ahí estaba la primer señal de alerta de que algo podía pasar y no se previó. No sé quién es el encargado ahora, desconozco quién tiene que ser el encargado de que algo podía llegar a pasar. Se termina el partido, Guastatoya inmediatamente sale para su vestidor, Comunicaciones sale para su vestidor. Y lo que bien menciona Carlos Zacarías, había una preocupación porque se cierran las puertas del Estadio Cementos Progreso y me recuerdo muy bien que mandamos a la pausa, terminó el partido, mandamos a la pausa y cuando regresamos le digo yo, aquí algo va a pasar. Y justo, abren la puerta los muchachos de la porra organizada. Como Pedro por su casa entraron.
0: Sí, a nosotros nos llama la atención porque estamos en el estadio y solo vemos que
1: salen todos corriendo.
0: Las personas que tienen uniforme anaranjado, porque no les puedo decir personal de seguridad, que es la realidad. Las personas que portan un chaleco anaranjado salen corriendo, pero con una desesperación para poder llegar al portón.
1: Sí.
0: Porque ese es un portón de rejas.
1: ¿Sí?
0: Que regularmente tiene candado, pero que ese día no había nada.
1: No, tiene.
0: Ese día no había nada.
1: Un portón gigante que tiene su puerta donde ingresamos, ¿sí?, con su chapa.
0: Sí.
1: Y de ahí, si querés entrar, solo levantás.
0: Pero ese tiene para ponerle candado. O sea, regularmente tiene para poner candado.
3: ¿Cómo ellos abrieron la puerta?
0: El tema es de que.
1: No, levantaron la plumilla con la que entras.
0: Y ponen a 6 personas.
1: Sí. Seis contra ese montón de gente
0: que llega, que no sé ni qué les dicen, pero inmediatamente se empiezan a quitar e ingresan. Hay daños hacia el sector de la propiedad. Insisto, la crítica va al dispositivo de seguridad que es inexistente.
3: Claro.
0: Afortunadamente, no pasa nada. En el sentido de que más allá de los daños materiales y demás, pero la organización de comunicaciones puso en riesgo a la afición, puso en riesgo a su materia prima, que son los futbolistas,
3: los árbitros, al rival.
0: A los árbitros, al rival. Insisto.
1: A todos, hasta nosotros.
0: Todo fue muy focalizado. Porque yo le digo a Freddy, el nerviosismo era más de lo que podía pasar que lo que pasó. Porque cuando nosotros salimos, no nos gritaron, no hubo nada. Nosotros salimos muy tranquilos.
1: Pero
0: me dicen que la gente de Huasto también salió muy tranquila porque con ellos no era el problema.
1: Te voy a poner ahí a trabajar, discúlpame. Léeme, por favor, en el reglamento de competencia los protocolos que se establecen para que arranque un partido. Porque tiene que haber Policía Nacional Civil, tiene que haber bomberos municipales.
0: Pero lo que pasa es de que sí te piden seguridad, pero con la seguridad privada cumplieron.
1: Ah, o sea, sí está la seguridad.
0: Sí, tiene que existir seguridad.
3: Pero también un partido no te puede arrancar si no tenés policía, si no miremos el compromiso entre Cobán y
0: Comunicaciones. Pero ahí era bomberos.
3: Pero igual también te aplica a los policías.
1: ¿Es policía pero como hay, o es seguridad?
0: Como hay seguridad privada.
1: Por eso quiero que, si lo encuentras, saca
3: es
1: o no.
3: Es policía privada y Policía Nacional Civil, porque recordemos, si, bueno, Dios no lo quiera, hay algún incidente donde hayan agresiones y todo eso, entonces viene la policía privada, reduce al orden a las personas y ellos no pueden llevar a la comisaría a las personas.
1: Yo traigo este tema, ¿por qué? Porque se dio este altercado. Hubo un momento mínimo donde sí los aficionados le pegaron a las puertas, tiraron basureros, creo que rompieron un par de vidrios porque habían unos que estaban ahí montados.
3: Ahí pero puede actuar la policía.
1: Sí, exacto. Yo dentro de mi comentario ese día, esa noche, decía, ¿dónde está la Policía Nacional Civil? Porque
0: a nadie.
1: Era un momento donde la seguridad privada, bueno, los elementos de casco, de chaleco naranja, estaban asustados. Les temblaron las piernitas, no hacían absolutamente nada para parar esto. No hacían nada.
0: Sí.
1: Y era un.
0: Que no tendría que haber ocurrido, que no pasó nada. Claro, o sea, más. Pero que no tendría que haber ocurrido.
1: Era un momento de tensión donde se llegaron a decir algo con la prensa también. La prensa que estaba esperando la conferencia de prensa se quedó encerrada, no lograban salir. Pero a lo que voy es. Era un fósforo, donde en cualquier momento se prendía y pasaba algo más. Menos mal no pasó, porque estábamos a nada de que o saliera el árbitro y le pasara algo, saliera un jugador de Comunicaciones y le pasara algo, o se desquitaran con los de Huasta que nada tenían que ver ahí.
3: Sí.
1: Y no, y a ver, terminó la transmisión de la red y no llegó la PNC.
0: No iban entrando cuando nosotros íbamos.
1: Y pasó un tiempo de más o menos media hora que nosotros estuvimos post partido y no llegaba un elemento de Policía Nacional Civil. Y yo menciono aquí la PNC porque los de seguridad privada, que en teoría tenían que sacar a esta gente, no se atrevían a sacar a esta gente.
0: Es que es lo que te digo.
1: Entonces,
0: no son elementos de seguridad. Lamentablemente hay alguien que va a una colonia y dicen, mucha, hay que irse a poner a las puertas, van a pagar 150, van a pagar 200, van a pagar 300, yo me apunto, dicen, y llegan. En la mayoría de partidos no pasa nada y cumplen.
3: Sí.
0: Pero cuando se dan este tipo de situaciones, lamentablemente
3: no están preparados.
0: No hay protocolos, no tienen conocimiento. Y tercero, a ver, yo también me pongo en el lugar de estas personas y digo, por 300, 250, desconozco cuánto les paga. Yo no me voy a arriesgar.
1: Sí.
0: Exacto.
1: Totalmente. Pero, insisto, yo por eso no sé si dentro del protocolo está que tienen que haber elementos de seguridad.
3: Sí, porque, tienen que haber.
1: No sé, qué bueno que Comunicaciones económicamente está tan bien que prefiere elementos de seguridad privada que unos PNC. Porque la seguridad privada es la tienes que pagar. Los PNC, ¿no?
3: Sí.
0: Los tienes que gestionar, pero.
1: La seguridad privada sí la pagas. Y digo yo, estoy gastando mi dinero para que solo vayan a ver cuando hay problemas. Saca, ¿qué hubiese pasado si estos muchachos se trepan y se meten al campo?
0: Sí.
1: La seguridad privada quedó demostrado que no puede hacer nada.
0: No, por eso te digo, o sea, insisto, afortunadamente no pasó nada porque sí estaba muy focalizado. O sea, era un reclamo hacia los futbolistas de Comunicación.
3: Exactamente.
0: Ni a los árbitros, ni a Guastatoya, ni a la prensa. A la prensa hubo uno que otro reclamo porque no les gusta que los graben y más de alguien dijo algo, pero hasta ahí. O sea, no hubo una agresión per se. Pero el Bollo miraba para todos lados como diciendo, ¿quién podrá ayudarme? Y ni el Chapulín Colorado se asomó. O sea, no se asomaba nadie.
3: ¿Sí?
0: Y si estos muchachos hubiesen querido hacer algo más, lo hacen.
3: Lo hacen.
0: Sí. Sin ningún tipo de oposición.
1: Hacer hasta una chamusca ahí, no pasa absolutamente
0: no pasa nada. Porque no aparecía nadie. El Bollo agarraba el teléfono y llamaba y llamaba y llamaba y no había ningún tipo de reacción. A ver, este es el contexto, Rama. Ahora, en lo que estamos con el tema del reglamento.
1: Porque ahorita me acuerdo, por ejemplo, cuando fue la invasión en la final.
3: Sí.
1: ¿Quiénes son los que rápidamente salen a proteger al rival? Que en ese entonces eran
0: antiguo. El protocolo, el jefe de seguridad municipal.
1: No, pero hay elementos de seguridad.
0: Sí, de seguridad de PNC. Sí.
1: O sea, yo ahí me acuerdo que había un elemento de seguridad privada.
3: Sí.
1: Y también Policía Nacional Civil.
3: Sí. Sí. Tal vez no lo miraban como un partido de alto riesgo.
0: Es que ese es el tema.
3: El de contra Guastatoya.
0: Contra Guastatoya.
3: No. Aunque yo
0: con todo respeto, sí. No te imaginas que.
1: Es que pero, sea o no de alto riesgo, creo que hay protocolos que están establecidos en el reglamento.
3: Es que están los protocolos, pero ellos de plano dijeron, bueno, pero yo estoy de que sí. O sea, todo lo que ahora pase con Comunicaciones o lo que pasara previo a esto, desde mi punto de vista, sí eran partidos de alto riesgo.
1: Y es que aparte te digo, invasión es invasión.
3: Claro. Invasión es invasión.
0: Ahí es donde viene la duda, Eric, que viene para Comunicaciones, porque durante el fin de semana se habló del incidente.
3: Sí.
0: ¿Hay posibilidad de sanción, sí o no, que tiene que pasar para que la cancha o el equipo per se sea sancionado? Porque Comunicaciones es el representante y es el responsable de garantizar la seguridad para todos los involucrados en el espectáculo.
3: Sí, el local. El local, porque es administrativamente, pues, este equipo de Comunicaciones. Bueno, mira, el tema aquí es el siguiente. Primero, el árbitro debe de presentar su informe junto con el comisario y todo ese tema para que el órgano disciplinario, basado en esa acta, pues empiece a generar sanciones. El OD, muchas personas me dicen, mire, pero puede actuar de oficio, sí lo puede hacer. Pero
1: en el caso de Misco Cremas,
3: claro, por ejemplo. Pero el órgano disciplinario en estos casos va a preferir de que venga un informe arbitral bien detallado, que de seguro así se lo va a solicitar, porque recordemos, van a haber siempre opciones por parte de la gente de Comunicaciones que van a estar en su derecho de poder apelar la decisión, van a poner recursos para que se le reduzcan las sanciones y todo esto, porque estaba revisando el tema del órgano disciplinario y el reglamento, y solamente por la invasión de cancha por parte de los aficionados, esto se estaría sancionando con multas de entre 30,000 y 40,000 quetzales. Además de lo que representaría la suspensión del estadio por lo menos dos partidos. También por el incumplimiento de normas de seguridad, aplicaría 20,000 quetzales. Si hubiese existido el lanzamiento de objetos, otros 20,000. Y el uso de juegos pirotécnicos, 10,000.
1: Eso sí hubieron.
3: Entonces, imagínate, ya le tenés que agregar esa cantidad, ¿verdad? Haciendo unas cuentas, imagínate 40,000, 20,000 y los 10,000, ¿cuánto nos da ahí?
1: A ver, más o menos como unos 50,000, 60,000 quetzales, que yo creo que eso es lo de menos. O sea,
3: claro.
1: Lo va a pagar Comunicaciones, es una multa, con todo el respeto del mundo, para nosotros los guatemaltecos significativa, pero para los clubes es simbólica, ¿sí? Realmente. Sí considero que pase lo que pase, vos estás hablando ahí de dos partidos, seguramente Municipal va, Comunicaciones va a apelar y va a quedar en un partido de suspensión a puerta cerrada, y porque no es reincidencia,
3: no es reincidencia,
1: está arrancando la temporada.
3: Correcto.
1: Pero, por ejemplo, si esto sí llegase a volver a pasar, bueno, primero que lo reporte el árbitro, ¿no?
3: Sí, porque lo tiene que reportar.
1: Si lo reporta el árbitro, pues de nada sirve. Pero si lo reporta el árbitro y vuelve a pasar, ahí sí ya van a haber sanciones más severas.
3: Sí, tiene que existir ese, a ver, porque en realidad lo del órgano disciplinario, recordemos de que ellos están a la espera. Y pues sí, el árbitro. O sea, todo depende del acta. Lo que esté en el acta, eso es lo que se va a basar el órgano disciplinario, obviamente en el
1: depende,
3: reglamento
1: porque de si competencia no pone, disciplinaria. Digamos esto, sí puede actuar de oficio el órgano disciplinario.
3: Claro, o sea, puede actuar de oficio totalmente porque hay pruebas. Entonces puede llegar, un ejemplo, a alguien de la liga, o en este caso la gente de Guastatoya, y le puede decir al árbitro, miren, ¿ustedes por qué no actuaron?
1: Sí, porque, a ver, elementos de Policía Nacional Civil dentro de las instalaciones no habían. Fuera sí.
0: Visiblemente.
1: Porque nosotros,
0: o cuando, sea, visiblemente, cuando salimos, no vimos.
1: Cuando salíamos con Zacarías, nos dábamos cuenta que estaban quitando a la gente que estaba comiéndose su chuco, que estaba tomando sus cervecitas, que estaba allá afuera. Afuera del estadio se había. Pero, como dice Zacarías, visiblemente dentro de las instalaciones no había.
3: No había.
1: Porque
0: tal vez están en el baño y nosotros no lo dimos. No, pero
1: no.
0: Pero te digo, o sea,
1: por eso yo sí, yo sé que cuesta encontrar esa parte en el reglamento. Yo entiendo, puse a producir.
0: Mira,
1: a la saca.
0: Título sexto. De la afición, seguridad y responsabilidad civil de los equipos. En cada encuentro de fútbol de esta liga, únicamente podrá ingresar la afición del equipo local. Por consiguiente, debe entenderse que existe restricción de ingreso a los aficionados visitantes. Podrá permitirse acceso a ambas aficiones siempre y cuando el club obtenga la autorización del comité ejecutivo. El club o equipo que incumpla con la presente quedará sujeto a lo estipulado en el artículo 51.5 del reglamento disciplinario. ¿Sí? Digamos que hasta acá, todo bien.
3: Todo bien.
1: Vamos bien, no hay afición.
0: El club ahí no hay nada. En el artículo 25, que es el punto toral. Como norma general, todo club de Liga Nacional del Fútbol de la República de Guatemala es responsable de la seguridad y organización de los encuentros que se disputen en condición de local, por lo cual cada club debe designar y registrar
3: claro
0: a las personas responsables de velar por el cumplimiento de estas obligaciones según el precepto legal contenido en el artículo 6.1.8 del presente reglamento. Estas personas deberán de ser responsables de velar por lo siguiente: solicitar el apoyo de las autoridades competentes para que envíen la fuerza pública necesaria para mantener el orden del estadio y sus inmediaciones, ¿sí? Así como garantizar la seguridad de los equipos, árbitros participantes y cualquier persona que asista al estadio antes, durante y a finalizar el encuentro. Debe tenerse constancia por escrito que tal solicitud fue hecha con debida antelación. Solicitará por escrito a las autoridades competentes el personal necesario para poder realizar revisiones e inspecciones a todos los asistentes a los estadios para evitar la introducción de armas blancas o de fuego u objetos que puedan ser utilizados como proyectiles, incluyendo cualquier clase de fuegos pirotécnicos. Debe de tenerse constancia por escrito de que tal solicitud fue hecha con la debida antelación. El orden y seguridad para jugadores, técnicos, directivos, árbitros, oficiales, prensa, aficionados y cualquier persona que asista a un encuentro de fútbol antes, durante y después de los encuentros, para cumplir con sus funciones, deberá solicitar y coordinar con las autoridades civiles competentes sus actividades dentro de las instalaciones deportivas. Verificar que no haya dentro de las instalaciones pancartas o mantas, cancelar las atribuciones, gastos de montaje, pago de honorarios,
1: etcétera.
0: Bueno,
1: etcétera.
0: Eso es básicamente lo que está incluido.
3: Sí.
0: Cumplir y velar porque se acaten todas las instrucciones del comisario.
1: ¿Vos leíste algo clave?
0: Procurar dice, por todos los medios.
1: Y fuera de las instalaciones.
0: Sí.
1: De la seguridad pública.
0: Pública. ¿Por qué se pone pública? Porque puede ser ejército, claro, o PNC.
1: Sí. Y a ver, entonces, pregunto. Vos que estabas ahí, Rabacini que estaba ahí, a los aficionados que estaban ahí. ¿Teníamos elementos de seguridad pública dentro de las instalaciones?
3: No.
0: Yo no vi.
3: No.
1: Porque los videos son claros.
3: Porque
1: hay seguridad privada.
3: Sí.
1: Pública no hay.
3: No.
1: Entonces, esto es motivo para una sanción.
3: Claro, debe de existir la sanción económica por falta de las garantías de seguridad. Y el tema es ese, que lo platicábamos. Suponete, por el simple hecho de venir y estar dañando la propiedad privada, eso ya es un delito. Entonces, ¿qué es lo que debe proceder? Que vienen, en este caso, la seguridad privada, si hubiese actuado, agarra a los que estén, pues ahí sí que destruyendo el patrimonio privado, y lo remite con la PNC.
1: Claro.
3: Entonces la PNC ya se lo lleva a una comisaría, porque ya estamos hablando de que va más allá. Es que eso es lo que a veces no se entiende por parte de los aficionados. Ellos no captan de que cualquier situación, es que es en lo deportivo. No, o sea, si vos cometés un robo o destruís el patrimonio de una institución privada, estás con el tema de las consecuencias de ley, de la ley ordinaria, y vas a ser juzgado como tal. Pero para que eso suceda, los únicos que pueden, en este caso, detener y remitir son la Policía Nacional Civil. Es más, ni siquiera el ejército. Por eso es de que miramos esos proyectos de operación donde van los policías municipales y va un policía de la Policía Nacional Civil. Porque el policía, en este caso municipal, puede capturar, mas no puede llevar y consignar.
0: Sí,
3: en cambio,
0: de manera civil puedes detener a una persona. Exacto. Pero no lo puedes trasladar a torre de tribunales, porque esto lo tiene que hacer un agente de Policía Nacional Civil. Cerrando el tema, el día de mañana se reunirá el organismo disciplinario con base a el acta arbitral. Si el árbitro consigna el incidente, el órgano disciplinario va a actuar y seguramente habrá una sanción económica y una sanción administrativa sobre el conjunto de comunicaciones. ¿Es lo mismo? No. Porque la económica es un monto. La administrativa puede ser desde el cambio de sede, con presencia de público, como le pasó a Municipal jugando en el Estadio Santa Lucía de Cuauhtémoc Guapa, o incluso disputar un partido a puerta cerrada.
1: A Crema le pasó con San Marcos,
0: que tuvieron que ir a jugar a Suchitepéquez, a Mazatenango. Sí. Entonces, esos son los panoramas. ¿Por qué pongo los dos? Porque dependiendo de la gravedad, puede llegar a suceder. Puede quedar que únicamente en la multa. Exacto. Puede quedar únicamente en la multa o pueden haber estas dos sanciones que son las viables y las posibles, pero todo dependerá del acta y del accionar del órgano disciplinario.
1: No va a ser reincidencia. Porque estamos arrancando la temporada.
0: Sí.
1: Por más que.
0: Eso le quita fuerza al partido a puerta cerrada.
1: Exactamente.
0: Porque el partido a puerta cerrada regularmente es por reincidencia.
1: Pero ojalá venga un llamado de atención para la dirigencia Crema, porque se les metieron hasta el camerino.
0: Es que es un protocolo, no había protocolo, esa es la realidad, no había ningún tipo de protocolo.
1: Yo no estaba ahí, pero dicen que hasta les fueron a apedrear los carros a los futbolistas.
0: No, ella no se habíamos ido, pero...
1: Sí, pero ojalá sea un llamado de atención, porque está claro que el Estadio El Trébol, que el Estadio Cementos Progreso, no cumplen con los protocolos establecidos para cuidar y resguardar la integridad de los protagonistas.
0: Sí, porque Municipal hasta en la celebración del título se le metía a la gente al estadio. Pero bueno, entonces, vamos a la pausa.
1: Está claro.
0: A la espera de la resolución, esta es la conclusión. ¿Qué va a pasar? Depende del órgano disciplinario y si está o no consignado en el acta arbitral. Pausa, ya venimos con más.

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0: 10:46. Mucha precaución. Se está registrando en estos momentos una manifestación en el sector de la calzada Roosevelt. Me conecto con Mark Ball para ampliar detalles respecto a esta movilización que está impactando en una de las principales conexiones de Misco hacia el sector de Ciudad Capital y viceversa. Mark, adelante.
1: Sí, este es un grupo de manifestantes que se desplaza por la calzada Roosevelt en este momento. Según reportes preliminares, se trata de un grupo de salubristas del Sindicato Nacional San Juan de Dios, quienes se dirigen al Ministerio de Salud. Pese a que no hay bloqueo como tal, sí se están obstaculizando dos carriles en la calzada Roosevelt, y esto, por supuesto, está generando tránsito vehicular para que los automovilistas también lo tomen en consideración. Esto es sobre la zona 11, para ser más precisos. La Policía Municipal de Tránsito ya ha informado también acerca de esta marcha y están haciendo lo necesario para que la circulación pueda ser más fluida. Esto considerando los trabajos del aerómetro que también están en el Boulevard Liberación y que, por supuesto, que es ahí ese punto el que se conecta, quienes se dirigen desde la calzada Roosevelt hacia ese punto, y eso, pues sí, va a generar mayor caos vehicular, pero en este momento ya la Policía Municipal de Tránsito se está encargando de esa parte. Sin embargo, los manifestantes, repito, se dirigen hacia el Ministerio de Salud.
0: Se ha registrado un fuerte arsenal incautado por parte de autoridades del Ejecutivo. En este caso, se ha logrado por parte de Policía Nacional Civil la localización de lanzagranadas, granadas M40, fusiles con silenciador y de diferentes calibres, subametralladora, pistolas, tolvas para estas armas y una gran cantidad de municiones y posibles explosivos. Es lo que de forma preliminar se ha encontrado por parte de agentes e investigadores de Policía Nacional Civil y la DIDAE junto a

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1: La factura digital es uno de los principales temas de conversación. Adelante, Alejandro. Buenos días, te escuchamos. Ya voy a tener la conexión con Alejandro para poder tener detalles en torno a cómo avanza la implementación de la factura electrónica, que recordemos que ha sido una de las principales modificaciones que se ha tenido por parte de la superintendencia. Alejandro, adelante.
2: Así es, Carlos, compañeros en la mesa, audiencia en la red 106.1, muy buenos días. En efecto, hoy estamos en la zona 10 capitalina y precisamente nos acompaña Guillermo Brand, presidente ejecutivo de INGLE. Presidente, qué gusto poderle saludar. Hoy pues una conferencia de prensa acerca de la factura electrónica Summit 2026.
3: Así es, efectivamente, el día de hoy tuvimos el honor de lanzar la factura electrónica Summit 2026 en compañía de el superintendente, el magíster Werner Ovalle, y el equipo directivo del Summit como tal. Eso es básicamente lo que se llevó a cabo en la conferencia de prensa.
2: Si nos pudiera ampliar acerca de este tema, acerca de esto del tema de la factura electrónica que pues la SAT pues ha venido implementando constantemente durante un par de años.
3: Sí, efectivamente, hoy día somos líderes a nivel centroamericano en facturación electrónica, y parte de lo que se lanza en este día es ese summit en el cual invitamos a las autoridades tributarias de otros países de Centroamérica. Tenemos confirmados ya prácticamente a todos los intendentes de Centroamérica. Ellos vienen a sesionar y a compartir con nosotros los avances en materia de facturación electrónica que cada país tiene en la región. Adicionalmente a temas de facturación electrónica, se está lanzando la FEL 3.0, que viene acompañada de una serie de utilidades y herramientas para que el contribuyente pueda cumplir con sus obligaciones de una forma mucho más fácil y sencilla, entregando información para los contadores de una forma automatizada y no de formas manuales como se hacía previo a estas herramientas que se están liberando de parte de SAT en este momento.
2: Esta actualización me llama mucho la atención, el FEL 3.0, ¿qué novedades podemos ver marcadas acá?
3: Básicamente lo que vamos a ver son declaraciones prellenadas, por ejemplo, de alguna manera en SAT están nuestras compras y nuestras ventas, y nosotros como pequeños contribuyentes vamos a encontrar y vamos a ver ya nuestra declaración de impuestos solamente para poderla presentar en nuestras agencias virtuales como tal. Eso es de los avances más importantes. Adicionalmente, se pone a disposición el factoraje electrónico. Vamos a poder endosar facturas, que son facturas cambiarias, que son títulos de crédito, para poder obtener liquidez a través de ellas como tal, ¿verdad?
2: Perfecto. A su vez, pues como bien nos comenta, estuvo presente el magíster Werner Ovalle, el superintendente de la SAT, pues el cual ha venido dando los antecedentes correspondientes de esta factura y a su vez pues ampliando acerca de esta novedad.
3: Sí, efectivamente, tuvimos el honor de poder contar con el magíster Werner Ovalle. Él dio la perspectiva de SAT. Ellos son coorganizadores técnicos de esta herramienta, de este evento que se celebra el 14 y 15 de octubre en Hotel Casa Santo Domingo, en Antigua Guatemala, y ellos son quienes invitan a las administraciones tributarias para que vengan a exponer. Además de ellos, tenemos con profesionales de tecnología, profesionales de ciberseguridad, empresas basadas en inteligencia artificial. Y lo que se busca con esto, pues, es que sea un panel donde podamos compartir los avances en materia de declaraciones y de tributación en la región y en Latinoamérica.
2: Perfecto, así que compañeros, ya lo saben, esta es la información que ustedes necesitan saber desde la zona 10 capitalina con respecto a las actualizaciones de la factura electrónica, donde Guatemala pues es de los pioneros a nivel centroamericano. Regreso con ustedes.
1: Una de las principales banderas a nivel de renovación e inclusión digital por parte de la Superintendencia de Administración Tributaria. 10:53, con esta información marcamos pausa. Ya venimos con más, venimos a actualizar panorama por parte de Municipal, qué es lo que está sucediendo en Torre de Tribunales, toquecito al Barça y al Real Madrid, en una semana en la cual nos empezamos a enfocar en la salida de futbolistas para enfundarse la camiseta de sus respectivas selecciones, porque a final de esta semana arranca la fecha FIFA.

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5: Diez de la mañana con 57 minutos, nos trasladamos a Torre de Tribunales durante la continuación del juicio contra 7 exagentes de Policía Nacional Civil señalados de la supuesta ejecución extrajudicial de Milton Santamaría y Eldin Choc. Se ha presentado a declarar el comisario distrital retirado de Policía Nacional Civil, Julio Fuentes. En su declaración dijo que en horas de la noche del 18 de abril de 2024 llegó a la estación de San Andrés Itzapa, Chimaltenango, para poder supervisar al personal. Al llegar, dijo que fue consultado por dos agentes sobre dónde se encontraba Eddie Vázquez Rabanales, a lo que los efectivos policiales le respondieron que estaba descansando, por lo que, según narró, asumió que no había ninguna novedad en el lugar. Recordemos que las detenciones de Milton Santamaría y de Eldin Choc se registraron alrededor de las 2 de la tarde de este mismo día. La audiencia se encuentra en desarrollo. Recordemos que durante los últimos días y semanas se ha tenido la declaración de diferentes testigos y de diferentes personas involucradas en el hecho, que han contado su versión. Algunos de ellos agentes policiales en activos, otros agentes retirados y otras personas que habrían tenido comunicación con las personas señaladas en este proceso, en el cual se señala a 7 agentes, ex agentes de Policía Nacional Civil, de ejecución extrajudicial tanto de Milton Santamaría como de Eldin Choc, que es información que se encuentra en desarrollo y que le estaremos actualizando constantemente a través de el 106.1 de la Red. En más información de carácter nacional, se ha iniciado ya con la sesión del directorio de Superintendencia de Competencia. Recordemos que para este lunes 21 de septiembre están previstas 12 evaluaciones dentro del proceso de elección de superintendente. A las 10 de la mañana se tiene el examen de oposición a cargo de la Universidad Adolfo Ibáñez de Chile. Esta actividad está programada de 10 de la mañana a 13 horas en el sector de Intecap, zona 5. Y adicional a esto, en el mismo punto, a partir de las 14 horas 2 de la tarde, se estarán llevando a cabo las pruebas psicométricas para cada uno de los candidatos a el cargo de superintendente del directorio de la Superintendencia de Competencias, que está buscando a su jefe en turno.

0: municipal luego del partido amistoso ante el conjunto de selección guatemalteca prepara lo que será su siguiente enfrentamiento. A mí me sorprende.
1: ¿Sí?
0: Contra el conjunto de Xochitepéquez.
1: Xochi.
0: ¿Por qué no jugaste contra el Antigua? Si son las mismas condiciones que contra Xochi.
2: No.
0: ¿Por qué?
2: Con todo el respeto y el amor del mundo que le tengo a Xochitepéquez, no es lo mismo jugar contra la Antigua que contra Xochi.
0: ¿Por qué?
1: Y en el Trébol.
2: Y en el Pensativo.
0: Sí. Pero por eso, ¿por qué?
2: Porque no tenés el plan, no confías en el plan.
0: Ah, pero no es por un tema.
2: ¿Cuántas bajas tiene Municipal? ¿Más de 10?
0: Sí. Y le empató a Selección Guatemalteca. Y no Selección Guatemalteca, es algo, el mejor equipo quien representa a nuestro país.
1: Pero hacían falta algunos jugadores.
2: Era algo que no sabías.
0: ¿En qué sentido?
2: No sabías que ibas a empatar contra la selección. Tenés una planificación.
0: Está bien.
2: Aparte, te hace falta, no sé, Junior Yuri Pérez de otra convocatoria, ¿no?
0: Yo te soy sincero. Yo hubiese preferido que Municipal y Antigua jugaran el viernes. El domingo se presentaran al aeropuerto los futbolistas, trabajan en Miami y juegan contra Jamaica.
2: Totalmente, eso fue lo que hablamos aquí la semana pasada. Lo hablamos la semana pasada.
0: Pero bueno, ¿esto por qué? Porque el aficionado tiene el paradigma de que este partido se reprogramó por la cantidad de seleccionados que tiene Municipal, que en parte es cierto. Pero ¿y entonces por qué jugás contra Xochi?
2: ¿Menospreciaste al rival?
0: Bueno, es porque hoy yo en el análisis frío te digo, yo veo mucho más golpeada la Antigua por la situación interna que está viviendo, que su técnico incluso en una conferencia de prensa dice que
2: estaba chamusqueando ya con los jugadores.
0: Por eso te digo, una cosa es lo que nosotros vemos en redes sociales. Sí. Porque en redes sociales el community hizo su trabajo. Sí. Publicó a Mauricio celebrando, muy cercano con Robinson, y pone más unidos que nunca. Sí. Eso es de puertas para afuera, pero para adentro el meollo sigue.
2: Que a mí me dicen que no ha terminado nada bien.
0: Por eso te digo, a la interna, la pelea no es pelea, es la diferencia de criterios.
2: Porque, y fue pelea.
0: No, a ver, yo pregunto y me dicen, no, es que no fue una pelea, fue una diferencia de criterios, y por eso es que voy a parafrasear aquí la fuente que me está diciendo. Diferencia de criterios, al final de cuentas, no ha terminado. Porque hoy Mauricio tampoco ha salido a decir yo me quedo, estoy muy feliz.
2: Pero yo entiendo el tema, pero lo que pasa es de que vos tuviste que avisar a la Liga Nacional que quería reprogramar el partido. O sea, el Municipal no sabía ni que habían problemas en la Antigua, ni que habían diferencias de criterio en la Antigua, ni que le ibas a empatar 0-0, 1-1 a la selección de Guatemala. Vos tenés una planificación, claro. Hoy ya con el periódico de lunes ya sabemos qué fue lo que pasó. Pero en el papel, si yo te digo hace 2 semanas, reprogramás contra la Antigua, sos Municipal, te van a quitar a más o menos 9-10 jugadores, ¿lo firmás o
0: yo
2: no lo firmás?
0: No, yo reprogramé. Es que, a ver, para mí, Municipal tenía que haber reprogramado los dos.
2: Sí. O sea, tu crítica va sobre por qué Antigua sí, Xochi no.
0: Sí. Los
2: pero,
0: dos.
2: Pero, ¿y tenés en el calendario, tenés tiempo para?
0: Sí, la Antigua tiene dos reprogramados también. Shela y este, lo va a cumplir una horita, pues, pero vamos a eso. Pero bueno, Municipal reprograma. El tema es de que el aficionado está confundido.
2: Ahora, mi pregunta
0: porque
2: es,
0: se va a
2: ¿Municipal
0: jugar.
2: ¿Municipal reprograma o Antigua reprograma?
0: No, Mauricio lo dice. Municipal es el que pide la reprogramación.
2: Ah, okay.
0: Entonces, Municipal reprograma. Municipal va a estar jugando a finales de esta semana ante el conjunto de Xochitepéquez. El tema es de que también lo hará en un día y en un horario que no es el habitual. Por eso te digo, para mí cobraba más sentido jugar contra Antigua y reprogramar contra Xochi.
1: Sí.
0: ¿Por qué? Porque a Xochi lo vas a tener que enfrentar un jueves a las 20 horas, 8 de la noche, en el Estadio del Trébol. Pero ¿por qué no se juega a fin de semana? Primero, porque es fecha FIFA, y segundo, porque Municipal tiene que entregar el estadio para que Selección Guatemalteca no lo use el viernes, porque el viernes Selección juega contra Jamaica de visita, pero sí para que lo use el lunes cuando Guatemala juegue ante la selección del Salvador.
2: Domingo que ya venga.
0: No, domingo sí, pues, pero el partido es lunes.
2: Mi pregunta es, recordate que esta es una fecha FIFA que es de 15 días, 10, 15 días.
0: El loop.
2: En octubre no tenés partido, o sea, el estadio El Trébol lo tenés que entregar el viernes, sí, el viernes, y de ahí no contás con tu estadio 15 días. Entonces también no contás con tu estadio para jugar. Uh-huh. Por eso creo yo que también se toma la decisión de jugar ahorita. Porque después tienes que ir a jugar de visita y pues ahí la vas llevando.
0: El tema es de que Municipal va a jugar.
1: Sí.
0: Va a jugar a las 20 horas y va a jugar con plantilla mermada. Sí. Me dicen que están por definir. La respuesta básica es sí. Pero hay cierto temor por el tema de las lluvias y de las lesiones. Carlos Aguilar y Jeffrey Bantes pueden ser tomados en cuenta por Municipal porque ellos no aparecen en la convocatoria.
2: No, ellos no están en Miami.
0: Ellos están en territorio de Guatemala.
2: Sí.
0: Hay duda. Hay duda sobre Jeffrey Bantes. Sobre Aguilar no, porque Aguilar no lo van a convocar. Él hizo trabajo solo de sparring. Pero con Jeffrey hay ciertas dudas. Porque una lesión, un desgaste, y porque hoy por hoy se ve como titular al Flaco Martínez.
2: A ver.
0: Hoy el Flaco es el titular de Municipal.
2: Esa es una posición que Municipal tiene muy bien cubierta. Porque si no está el Flaco, pues está Cabeza. Si no está Cabeza, está Japa. Si no está Japa, está... ¿Qué otro hay? ¿Bantes?
0: No, por eso te digo, esa es solo la duda. Eso solo es la duda. Para mí hoy el centro delantero titular se llama José Carlos Martínez.
1: El Flaco.
0: Es más, todo dependerá de esta semana. Japa ya sumó sus primeros minutos.
2: Sí.
0: Yo hoy a Japa lo veo por encima de Alejandro Cabeza.
1: Ah,
0: en la
1: sí.
0: rotación.
1: Sí.
0: En la rotación.
1: Por lo que hizo.
0: Aunque a Japa se le ve más como un extremo que como un centro delantero per se. Por sus características.
2: Pero, a ver, por ejemplo, ahorita, Braulio Larco, ahí no hay ningún problema.
0: La misma que se usó contra la selección.
2: Raimundo por derecha.
0: No tenés otro. ¿Quién es tu otro lateral por derecha? Porque el titular es Calderón, no está. El suplente es Caballo Morales, no está. No tenés otro lateral por derecha.
2: Raimundo por derecha, Carlos Aguilar seguramente por izquierda.
0: Sí, aunque puede ser el Bielington también.
2: Y Mena y
0: a mí Davis. El Bielington como lateral no me gusta, porque siento que él no siente la marca. Para mí debería de ser Carlos Aguilar.
2: Y Mena y Aubry David.
0: Sí, no hay más.
2: Después en tu medio campo, Rodrigo Sarabia.
0: Y Checa.
2: ¿Y quién?
0: Y Checa.
2: Cristian Checa Hernández.
0: ¿Por qué
2: y Rudy
0: no?
2: Barrientos puede ser.
0: Pero va a ser Checa y Rodrigo. Porque no tenés volante de contención clavado, a no ser que sea
2: para
0: Rodrigo.
2: Para que juegue Pedro Altán.
0: Sí.
2: Y de ahí que te juegue John Méndez, César Calderón y tu delantero.
0: César Archila.
2: César Calderón Archila, perdón. Sí. Y tu delantero que es el Flaco.
0: Sí. Eso es lo que tiene el Municipal. Que no se ve mal.
2: No se ve mal, la verdad.
0: No se ve mal.
2: Y eso que te quitaron...
0: Sí, no se ve mal, por eso hemos dicho, Municipal tiene mucha profundidad. El tema es que los cambios, porque no tenés otro defensor central. Una expulsión, una lesión, es Aubry David Mena contra el mundo. No hay otro defensor central en Municipal.
2: Sí, porque era Junior Yuri Pérez, pero Junior Yuri Pérez se fue a Cuba.
0: Sí, y Chava está en selección, y Nico está en selección. Entonces no tenés otro central. Lateral por derecha, si Emerson, Eric Raimundo.
2: No es Emerson.
0: Emerson es el de comunicaciones.
1: Sí.
0: Este muchacho Raimundo.
2: José.
0: José, creo que es. José Raimundo. Él es el de la especial. Es decir, él no es tu lateral por derecha proyectado. Si a él le llega a pasar algo de Municipal, no tiene otro lateral por derecha.
2: Christopher Raimundo.
0: Christopher. y te vas, y hoy Municipal no tiene otro volante de contención. Que ojo, aquí no es un problema de planificación deportiva, sino es un problema de la cantidad de futbolistas que se lleva a Selección
2: Guatemalteca. Yo en algunas posiciones sí veo tema de planificación. ¿Cómo? La lateral por derecha sí veo que es una
0: planificación. Lo que pasa es que en la planificación está Calderón, Caballo y Raimundo.
2: Sí, ¿sabes que los dos son de selección?
0: No, Calderón no. O sea, cuando inició el proceso en la planificación, Calderón no.
2: Caballo por izquierda, pero Caballo no es por izquierda.
0: Lo que pasa es de que ahí juega en Municipal y en selección. En sus orígenes era por derecha. Yo estoy con vos. Pero hoy es por izquierda. Hoy ya lo convirtieron en un lateral por izquierda.
2: El extremo por izquierda para mí sí muestra muchas dudas. ¿Quién es tu extremo titular?
0: Rudy Muñoz. Pero para tu técnico no.
2: Bah, pero ¿y si no está Rudy?
0: Ahí es donde juega John, ahí es donde
2: John por es momento, por derecho.
0: Por eso, pero lo tiran por izquierda, igual.
2: Porque no le funcionó Japa.
0: Exacto.
1: Es que a Japa solito se está borrando con sus actuaciones.
0: Yo no creo que Japa se borre por sus actuaciones. A Japa lo que lo termina mermando son las dos lesiones. La que tiene al inicio del torneo, que no le permite tener las primeras jornadas, y cuando empieza a agarrar ritmo o empieza a sumar minutos, porque a ver, contra Shela me dicen que tuvo un buen partido, no extraordinario, pero tuvo un buen partido, que es cuando él consigue el gol y se lo anula.
2: Contra Shela, sí. Que después le da la titularidad en el clásico.
0: Exacto,
2: y se lesiona.
0: Y que después se lesiona. Entonces, digamos que Japa, a él le pasa factura dos cosas. Primero, que en poco tiempo ha tenido dos lesiones, y lamentablemente el tema de la nacionalidad. ¿Por qué? Porque como pasa con nosotros, cuando es guatemalteco, no, es dominicano. Entonces, lo hacemos, sí, esa es la realidad. En nuestro paradigma lo hacemos de menos. No ha podido demostrar. Vamos a ver si demuestra. O si le pasa como David Contreras, que sin pena ni gloria. Sí. Uno más. O como le pasó a Yadier Matos, que no pasan absolutamente nada a nivel de rendimientos. Y ojo, porque estos tres características similares: morenos, menuditos, encaradores, con buena velocidad y que vienen a hacer goles, pero que, insisto, estos tres perfiles de momento no tienen goles.
1: Es que en el papel te lo venden así. Ay, y lo compras.
0: Y mira que Yadier, por ejemplo, ha tenido tres pasos por Municipal y no pasa mucho. Vámonos a la pausa. Ya venimos con más. Esta es la actualidad del conjunto Municipal. Jueves, 20 horas, Estadio del Trébol, ante Deportivo Suchitepéquez, sin seleccionados. Y ese será el reto para Mario Acevedo. Si Municipal sale con la victoria,
2: ya me quedé con...
0: espectacular.
2: Con la espinita.
0: Si no sale con la victoria, seguramente...
2: Qué antigua, ¿no? Y Suchi.
0: Bueno, ya vea. Ahí ya vio. Sí, vámonos a la pausa.
2: Me hizo dudar, Zacarías.
0: Venimos con más.

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6: Estamos de vuelta a través del 106.1. Se ha registrado un incidente. Se ha provocado un accidente derivado de un bus que ha presentado desperfectos mecánicos. Es Víctor Gómez, portavoz de Bomberos Voluntarios, quien nos entrega detalles en torno al punto y la incidencia que ha tenido este accidente en el cual se ha visto involucrado un bus.
7: En efecto, permítame comentarle que al teléfono de emergencia número 122 de Bomberos Voluntarios ingresaron llamados telefónicos indicando de accidente de un bus en el kilómetro 67, ruta hacia Yepocapa en Chimaltenango. De inmediato fueron destacados elementos de la 21, 35 y 107 compañías, donde técnicos y urgencias médicas al mando del oficial Morales auxiliaron a los tripulantes del automotor, quienes resultaron ilesos. Por su parte, el oficial de bomberos procedió a dar aviso a las autoridades, esto para señalizar el área y con ello evitar accidentes.
6: Esta semana estamos tan enfocados en el tema de cobertura de selección guatemalteca y todo el trabajo que va a realizar RCN y la red, que se me estaba escapando un tema que es importante. Y es el tema de el Congreso de la República. Mis queridos diputados, hoy hay sesión de jefes de bloque y este día se debe de fijar postura en torno a la agenda de la semana. La semana pasada habíamos conversado de que la Unidad Nacional de la Esperanza había retirado los procesos de interpelación en contra de los ministros que estaban siendo señalados o que buscaban ser interpelados por parte de este bloque legislativo. Y entonces se creó un paradigma, o se creó la idea de que con esta solicitud de la Unidad Nacional de la Esperanza se liberaba por completo el día jueves, y entonces en sesión o instancia de jefes de bloque se iba a poder agendar una reunión específica para poder tratar el alza de los combustibles. Acá hay dos temas. Primero, no se han terminado las interpelaciones más allá de que la UNE ya retiró las suyas. Porque hay otros bloques legislativos, como el bloque Vamos, que es el bloque de oposición, o el bloque Todos, que tienen algunos ministros interpelados. Y estos procesos no han sido retirados. Y el segundo punto es que se tienen que lograr los consensos en jefes de bloque. Si no hay consensos en jefes de bloque, por más de que la agenda esté libre, las mismas no avanzan. Pero, Mark, algunos diputados ya han fijado sus posturas sobre las objeciones al decreto para enfrentar el alza de los combustibles, que es el otro tema, que recordemos que Alan Rodríguez colocó algunas objeciones. Ya se ha resuelto la parte administrativa porque habían algunos errores, no de fondo, sino de forma, que se han logrado solventar y que se espera que esta semana también puedan ser conocidas estas objeciones para que pueda entrar o no en ejecución el decreto aprobado la semana pasada y que da vida a la propuesta presentada por el organismo ejecutivo.
8: Fernando, la semana pasada pues sucedió esto que de pronto fue sorpresivo en el Congreso, donde fue la bancada UNE precisamente la que dice, bueno, ya no vamos a interpelar, pero nos vamos a meter de lleno al tema del combustible que definitivamente sigue afectando a todos los guatemaltecos. Pues hoy se han fijado ciertas posturas por parte de algunos parlamentarios en cuanto a las objeciones presentadas al decreto 21-2026, que está relacionado a las medidas para poder atender este problema de los precios. El diputado Cornelio García señaló que deben respetarse los procedimientos legislativos, pero también manifestó dudas sobre que las objeciones sean aprobadas. Asimismo, consideró que el decreto debe ser trasladado al organismo ejecutivo para que el presidente determine si corresponde sancionarlo o vetarlo. García planteó que en caso de vetarlo, podría abordarse posteriormente una suspensión temporal de impuestos para enfrentar el incremento a los precios. Por su parte, el diputado Fidel Reyes Lee sostuvo que la crisis derivada de los precios internacionales del petróleo requiere soluciones de fondo y políticas de Estado en lugar de recurrir de manera constante a medidas paliativas o subsidios, que es lo que mayormente se ha propuesto. Advirtió también que este tipo de mecanismos pueden comprometer los recursos públicos y generar expectativas que posteriormente no puedan sostenerse. Por último, también se pronunció el diputado Luis Aguirre, afirmó que su bancada no apoyará las objeciones presentadas al decreto, explicó que buscan establecer una medida que combine diferentes mecanismos, incluido un eventual subsidio, pero con la condición de que el beneficio llegue directamente a los consumidores y no a los distribuidores. Aguirre agregó que también debe evitarse una eventual medida, eventual medida termine favoreciendo a consumidores extranjeros, particularmente en zonas fronterizas, cuando los precios de los combustibles sean menores en Guatemala que en países vecinos. Estas han sido algunas de las posturas que hoy se han fijado en el Congreso de la República en cuanto a este tema. Está el decreto 21-2026 y asimismo a las objeciones que se han presentado del mismo.
6: Es parte del tema que en estos momentos se está desarrollando y que es uno de los días álgidos e importantes. Recordemos que incluso los transportistas han dado plazo para el día de mañana para dar a conocer si habrán o no algún tipo de medidas, como lo pueden ser manifestaciones, bloqueos, etcétera, etcétera. Así es que semana importante en el Congreso de la República, ya que se tendrán que tomar decisiones en torno a la agenda en la instancia de jefes de bloque y si se podrá tener acuerdos o no. Recordemos que el presidente Luis Contreras fue abordado la semana pasada, precisamente sobre las expectativas que se tienen para esta semana. Vamos a recordar sus palabras como contexto y como expectativas para lo que se trabajará esta semana en el Congreso de la República.
9: El diputado Alan presentó sus versiones y una de ellas traía consignado otro decreto, pero el resto, las 9 días siguientes estaban bien. Él, un par de horas después, hizo valer su derecho y enmendó la plana. O sea que nosotros sí nos dimos cuenta del error, pero era un error de forma, muy simple. Una estaba mal consignada y 10 más estaban bien. Y esa que estaba mal consignada, él presentó una enmienda a la misma. Y estamos esperando conocer las posiciones cuando tengamos en las aeropuertas.
10: ¿Se conocerían en parte?
9: En parte sería lo más próximo. Acuérdense que nosotros tenemos reunión de jefes de bloque el lunes. Vamos a ver qué podemos consensuar de aquí para el lunes y esperen Dios que podemos tener un margen de respeto al gobierno también. Yo creo que el martes, si tenemos coro, se conocerán las soluciones. Me imagino que eso va a pasar. Y señor Pineda, está mal informado, él solo puede meter un amparo, algo que hace el decreto, ahorita no es decreto. Se adelantó, dígale a Pineda.
11: Y en la presentan siguiendo el debido proceso, como debe ser, ¿hay algún plan B para, digamos,
9: mitigar? La opción B es que tenemos que resolver el tema al pueblo de Guatemala. Los combustibles van a seguir subiendo. Eso es una realidad mundial. Los conflictos en el Medio Oriente siguen manteniéndose y esto va a seguir subiendo. No lo puedo detener. No sé cuándo entrega la nómina, cuando la entrega. Ustedes van a ser los primeros en enterarse. Ahorita yo no sé cuándo terminan esa nómina, no sé nada de la nómina. Solo estamos esperando que venga para poder elegir al nuevo contralor.
6: Ahí están las declaraciones, estas fueron las declaraciones al cierre de la semana, pero que nos funcionan como preámbulo o expectativa. Martes, si se logran los consensos hoy en jefes de bloque, se podrían conocer las objeciones y una vez cumplido con este paso, pasaría y sería enviado al organismo ejecutivo. Recordemos que en cadena nacional el presidente Bernardo Arévalo señaló que este tema se encontraba estancado por las objeciones presentadas por un diputado. El diputado se llama Alan Rodríguez. Y este no había avanzado porque había, como lo explicó el presidente del Congreso, errores en la transcripción o en la presentación de estas objeciones. Sí. Se hizo la corrección, pero al ser un trámite administrativo, lleva tiempo. Perdón. Este es el panorama en el Congreso de la República y la importancia. Porque si el Congreso no agenda, no acuerda, pueden venir incrementos al costo del pasaje, que ya en algunos sectores se están viviendo.
12: En San José Villanueva.
6: Sí.
12: En San José Villanueva amaneció el costo del pasaje a 13 a 15 quetzales.
6: De 13 a 15. Estaba en 12, ¿no?
12: Estaba en 12.
6: Estaba en 12. Se habló de que algunas rutas iban a tener incremento de mínimo 2 quetzales. Eso fue lo que señaló Carlos Vides y Gamaliel Chin como representantes de las rutas extraurbanas. Y que algunas incluso podrían tener costo de 25 quetzales. ¿Pero por qué tanto? Por ejemplo, la ruta que va del Senma a Masate no va a tener un incremento de 1 o 2 quetzales. Va a tener incremento de 10, 15, hasta 20 o 25 quetzales. Este es el panorama. Semana crucial en el Congreso de la República. Vamos a la pausa. Ya regresamos con más en el 106.1.

0: atorado aquí. Voy a llegar tarde.
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0: Bueno, hay mucha preocupación en el Real Madrid tras lo sucedido el día de ayer, tras caer derrotado 2-1 ante el Atlético de Madrid. Hay molestia con el arbitraje, que fue una de las principales reclamos, fue uno de los principales reclamos por parte de José Mourinho y por un sector del madridismo. Pero este digamos que es un argumento que tiene validez, porque me parece que sí hay una entrada fuerte, que hay una entrada artera, que el Cuti Romero juega de a gratis.
1: Ah, sí.
0: Pero también en el análisis frío, el llamado para el madridismo en la autocrítica a este Madrid, ¿qué le pasa en los segundos tiempos? Porque contra el Rayo Vallecano, contra el Betis, contra el Elche, contra el Inter de Milán, los segundos tiempos terminan siendo muy malos por parte del Real Madrid. Y ojo que
1: como
0: con este
1: si
0: Atlético, como que le aguantara 45 minutos al Madrid, porque el Madrid juega bien 45 minutos.
1: Sí.
0: El segundo tiempo del Madrid es muy deficiente.
1: Totalmente.
0: Y en el primer tiempo se ve a Vinicius, se ve a Jude, se ve a Kylian Mbappé. Pero en los segundos tiempos Thibaut Courtois termina siendo la gran figura del Real Madrid, porque se apagan, desaparecen.
1: Ya no
0: por
1: es ese
0: completo.
1: Madrid intenso.
0: Eso. Yo no sé si es un tema físico.
1: Que puede ser.
0: Yo no sé si es un planteamiento táctico, porque el Madrid en los primeros tiempos logra sacar ventaja.
1: Sí.
0: Mínimo de 2 goles. En la mayoría de partidos, a excepción de ayer.
1: Claro.
0: Y entonces tira para atrás al equipo como para brindarle más espacios a Vinicius, a Kylian, a Jude y a Arda Güler o a Brahim Díaz, al que esté por el sector de la derecha, que es el que mayor movimiento tiene. Pero ayer contra el Atlético de Madrid no se vio ese dinamismo. Es más, el Atlético de Madrid planteó un partido, planteó un partido ríspido.
1: Sí.
0: Y el Madrid cayó en el juego.
1: Es que ese es el problema. El Atlético siempre juega eso.
0: Sí.
1: O sea, a que el rival caiga en su juego, en su error. Y el problema es que el Madrid, ahí sí que como dicen, el Atlético de Madrid tiró el anzuelo y el Madrid pescó.
0: Sí, picó.
1: Y el problema es de que se desesperó tanto que no encontró la forma y el arresto físico. Que me parece extraño, Carlos, a esas alturas, un equipo profesional como el Madrid no puede estar cediendo tanto en el aspecto físico. O sea, estamos hablando de que estás en alta competencia y tenés que estar bien ante un Atlético que, con todo el respeto del mundo, tampoco no es de que te haya corrido los 90 minutos, Carlos.
0: No. El tema es de que te llenó los espacios.
1: Eso sí.
0: Te llenó los espacios. Y creo que muestra de ello es la desesperación que muestra José Mourinho en la conferencia de prensa. Porque, insisto, sí hay un grado de verdad en la crítica al arbitraje. Pero el funcionamiento del Real Madrid no está encontrando su mejor versión, no encuentra su mejor versión de manera sostenida. Ayer Hausen volvió a ser el Hausen que vimos la temporada pasada. Ayer Vinicius Junior volvió a desaparecer como lo hizo en la recta final de la temporada pasada. Entonces este Madrid da, ayer creo yo que dio síntomas de problemas que viene arrastrando de gestiones anteriores. No es solo problema de José Mourinho. A mí lo que me preocupa es que este Madrid no está teniendo la capacidad de asumir el error y de hacerse responsable, sino está buscando culpables terceros. Es decir, no se está haciendo cargo de esta situación. Y es preocupante para una institución grande e importante como lo es el Real Madrid. Ahora, del otro lado, el Atlético creo que acierta con sus fichajes, porque tiene mayor profundidad y de atrás se está viniendo. Y hoy el Atlético incluso en mejor posición que el Real Madrid en la tabla general. Y es algo, Rama, que debería de preocupar.
1: Sí, porque
0: el Madrid invirtió más.
1: A eso iba. O sea, el Madrid siempre va a ser de los equipos que está llamado a marcar la diferencia con exigencias económicas. Pero el tema es de que ya es preocupante porque, a ver, el Atlético es uno de los rivales que medianamente se arma y te terminó ganando. En pocas palabras, te dominó. Con su estilo y todo, pero te dominó, te ganó.
0: Sí.
1: Y ahora imagínate cómo estás entonces para lo que se vendrá cuando te toque enfrentar a rivales grandes, que es lo que no se le ha criticado en este torneo al Madrid, se le ha criticado de antes.
0: Sí, porque mira que contra el Inter sufrió.
1: Exacto.
0: Contra el Inter también, 2-0.
1: Sí.
0: Lo tenías. Con errores del rival y lo que querrás, pero lo tenías.
1: Y físicamente te caes.
0: Y se cae y el Madrid termina pidiendo la hora en ese partido contra el Inter de Milán. Y eso que te estoy hablando de un equipo importante.
1: Sí.
0: Contra el Rayo Vallecano no se sufrió tanto. Pero por ejemplo, contra el Elche. O sea, el Madrid no ha logrado, ha ganado, porque estadísticamente está. Pero estos últimos partidos me parece que ha dejado dudas.
1: Sí, y no se diga los rivales que van a venir más adelante. Entre ellos el Barcelona. Yo no quiero pensar... Porque
0: ¿Cómo está el Barça?
1: ¿Qué es lo que va a pasar con el Madrid? O sea, con todo el respeto del mundo, de los madridistas, pero este no es todavía el Madrid que muchos quieren ver.
0: No, dos jornadas se ilusionó.
1: Sí.
0: Porque del medio campo para adelante, el Madrid creo que no tiene problemas.
1: Sí.
0: Tiene problemas de gusto. ¿A qué me refiero? Ah, es que Kylian Mbappé no aparece los 90.
1: Sí.
0: No, pero con 15 que aparezca y la calidad que tiene el muchacho marca.
1: Sí.
0: Vinicius Junior, no, es que está volviendo a ser muy individualista. Yo hoy, esta es la versión más colectiva que le conozco a Vinicius Junior.
1: Claro.
0: Es que Brahim todavía no, es que Arda Güler todavía no. Hoy el Madrid no ha logrado consolidar su extremo por derecha.
1: Sí.
0: Pero las opciones que tiene no son malas. La línea de cuatro es la que todavía no logra encontrar José Mourinho. Tu pareja de centrales sigue siendo una incógnita. La lateral por derecha por momentos es Alexander Arnold, pero todavía no logra afianzarse. Por momentos es Dumfries. Y donde menos problema tiene es la banda izquierda, porque Carreras me parece que lo hace bien y le mete presión y competencia a Cucurey. Pero en pocas palabras, la línea de cuatro todavía no está para este Real Madrid. Escuchemos a Mourinho en la rueda de prensa y las quejas que dejó tras la derrota sufrida ante el Atlético de Madrid.
2: La conferencia estampa porque la historia del partido está aquí. Son dos tarjetas rojas claras. Las dificultades que hemos tenido después, 11 contra 10, pues podemos imaginar lo que sería 50 minutos, 11 contra 9. Y por lo tanto me tengo que limitar a abrazar mis jugadores que han dado todo, que han hecho un primer tiempo de grande clase, de grande personalidad, y el partido ayer para así poder perfectamente ganar en segundo tiempo. Y después, quien tiene que estar feliz, obviamente, al de la gente del Atlético, porque llevan los puntos. Quien tiene que estar muy feliz es el comité de designación arbitral, que ha sido todo muy extraño. La primera cosa es que una semana antes del partido ya se sabe quién es el árbitro, cuando, según me dicen, es 24 horas antes. Una semana antes ya se sabía quién era el árbitro. Después se mete un árbitro que 41 años no tiene internacionalización, pues no será porque es un grande árbitro. Después el pobre ha venido aquí y no ha podido con la presión, que es una presión, aquí lo llamo la presión de los años 80, que ya se ve muy poco en los días de hoy. Y después el señor Trujillo, que ha sido el VAR, que lo ha llamado a la primera roja y pienso que no le ha llamado a la segunda, que es todavía más grande que la primera. Este señor Trujillo tiene una historia muy completa como VAR en los partidos del Real Madrid, y sin ir más lejos, la temporada pasada, Real Sociedad en la Copa, Osasuna, Girona, es un VAR que tiene mucha historia. Y si al pobre árbitro, pues si puede decir, sin experiencia, sin dimensión para venir a un derbi, a este señor no hay presión, porque ahí en Las Rosas no hay presión. O a presión y nosotros no sabemos. Pero me gustaría mucho salir de aquí hoy, obviamente con la victoria, pero a perder me gustaría mucho salir de aquí sin tener que hablar. Ya estoy aquí hace 3 meses y pienso que vosotros ya habéis entendido que no estoy mucho en esta dirección, pero 2 rojas contra el Elche, pero después ganamos. 2 rojas hoy ya un poco más difícil, y esta combinación, un árbitro, pobre árbitro, que solo ha hecho partidos pequeñitos, y el señor VAR, que tiene una gran historia, pues enhorabuena al comité de designación arbitral.
0: Qué buena escuela la de Mourinho, ¿no? ¿Cómo desvió el tema por completo? Sí. Porque hoy el madridismo puro compra.
1: Claro.
0: Porque esa es, al final de cuentas, la excusa o el paraguas. Porque la derrota contra el Betis también el tema fue
1: el árbitro.
0: Que no se repitió el penal, que aquí la Mbappé, que aquí y allá. Entonces yo insisto, no estoy diciendo que no sean rojas, porque me parece que sí hay un error arbitral. Pero en el análisis profundo del Madrid,
1: de funcionamiento,
0: otra vez 45 minutos espectaculares. Si agarramos todos los partidos del Real Madrid esta temporada, el primer tiempo es una máquina aceitada.
1: Bien.
0: Que no encuentro por dónde criticarla. Pero yo no sé qué pasa en el entretiempo, que esa máquina aceitada se cae. Como el mismo Mourinho lo dice, contra el Elche ganamos. Porque el Madrid, hay partidos que aún jugando solo 45 minutos de manera efectiva los gana.
1: Claro.
0: Pero hay otros donde empieza a dar señas. Entonces, creo que el Madrid tiene que trabajar en eso.
1: Algo que era lo que se le criticaba a Kylian Mbappé la temporada anterior.
0: El poco sacrificio en la marca.
1: Claro. Y que aparecía contra equipos
0: pequeños.
1: Exacto.
0: Contra los grandes no luce mucho.
1: Entonces, no quiero pensar yo que este Madrid está nuevamente cayendo en ese error.
0: Sí.
1: Que contra equipos medianamente te reacciona con serie de dificultades, porque ya lo decíamos, o sea, ha ganado, pero le ha costado. Pero contra equipos grandes y con un poderío físico,
0: sí,
1: te dobla. Tuve la oportunidad de estar en el partido del Barcelona, Carlos, con todo el respeto del mundo. No. Ese Barça te llega a agarrar, te mete 5.
0: Es que
1: como está jugando el Madrid.
0: Acá es donde vienen los dos contextos que me parece que ejercen una mayor presión sobre el Real Madrid. Porque entendamos que perder, el Madrid solo ha perdido 2 partidos.
1: Sí.
0: 2 partidos. O sea, la estadística no es que vaya tan mal y que esté en puestos de descenso, no. La estadística está, tío.
1: En cuarto lugar está.
0: Está en el cuarto lugar con 15 puntos a 6 del Fútbol Club Barcelona. Pero tenés enfrente un Fútbol Club Barcelona aceitado.
1: Claro.
0: Y así como el Madrid funciona a los 45 minutos, este Barça funciona a los 90.
1: Ajá.
0: Y entonces eso genera. Porque en las últimas 2 temporadas al Barça solo le has podido ganar un clásico. Y con Xavi Alonso, en el inicio de la temporada y en el Santiago Bernabéu.
1: No tenés.
0: Pero de ahí en Arabia y en el Camp Nou.
1: No tenés. Fíjate que el Barça, o sea, el Madrid, no tenés reacción ante lo que te pueda estar poniendo el rival enfrente.
0: Y ojo que la temporada, no la pasada, sino la anterior, mucho más parejo los clásicos. Y eso que la pasada ganó 1 el Real Madrid. Y el otro contexto que preocupa es que un equipo con poca inversión como el Atlético de Madrid.
1: Por eso te digo, te doblegó.
0: Te doblegó. Porque a mi parecer, los equipos grandes como el Barça y como el Madrid deberían de pasar por encima de estos rivales, aún con problemas arbitrales.
1: ¿Sí?
0: Y ojo, porque lo mismo que está haciendo hoy el Madrid, llorando, porque eso es el término que tiene, lo hizo el Barça en la temporada pasada, con el Atlético de Madrid también.
1: Sí.
0: ¿Te recordás que lo de Julián, que el doble toque en el saque de puerta, etcétera, etcétera? Entonces a mí me parece que hay problemas en lo futbolístico que el Madrid tendrá que atender para, creo que está a tiempo.
1: Sí.
0: Creo que son señales que se tienen que tomar con madurez para el show. Muy bonito lo que hizo Mourinho, que hasta la imagen llevó impresa y se la mostró a los medios, espectacular. No, pero en el trabajo serio
1: es un show.
0: Sí, por eso te digo, para el show y para el chiringuito y el hormiguero, espectacular. Hizo bien el trabajo Mourinho. Pero en la autocrítica consciente futbolística hay que tomar cartas en el asunto.
1: Sí, sí, porque no todo el tiempo te va a valer ese discurso.
0: No.
1: O sea, el aficionado del Madrid, como vos lo decís, ahorita te la está comprando porque está empezando el
0: torneo. Claro.
1: Pero ya cuando los resultados no te acompañen, un ejemplo, el funcionamiento no sea el mejor contra rivales que te puedan estar exigiendo en la Champions y en la misma liga, como en este caso el Atlético, con su estilo y todo, porque van a decir, es que ¿qué te puede exigir el Atlético? No, pero al final te ganó, o sea, con el método del Cholo y todo, te ganó.
0: Sí.
1: Te pasó por encima, anuló todas las posibilidades que pudieses tener de respuesta. Entonces, conforme avance todo ello, el papelito que enseñó Mourinho, ya no te lo van a comprar.
0: No,
1: el aficionado madridista ya no te lo va a comprar.
0: No, el discurso de Negreira es populista y compra, y por supuesto que gana en popularidad y demás, pero el fútbol. Hoy el Madrid se ve limitado a 45 minutos.
1: Exacto.
0: Y lo reconoce su propio entrenador. Exacto. Diciendo en la primera mitad, que coincido, el Madrid fue superior al Atlético de Madrid, pero no logró ser contundente. 11:47, vámonos a la pausa. Ánimos al cierre de la recta final de esta primera en la red en el 106.1.

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Bueno, estamos de vuelta en el cierre de este espacio de la Red Noticias, primera emisión. Un abrazo para el profesor Juan Carlos Juárez, el profe Rata, entrenador de el equipo de Ciudad del Sol de la Liga Tercera División del Fútbol Nacional. Así que un abrazo, profe, gracias siempre por estar con el 106.1. Estaba viendo el video de la jugada donde expulsan a Edwin el Chino Vázquez. No, el jugador del Cobán Imperial, para mí,

debería ir a hacer telenovelas a México, la verdad. No, no puede ser posible. O sea, y todavía dejemos eso, lo del jugador, el árbitro. No, o sea, no se puede ser así. Si bien es cierto, el cuerpo técnico de cualquier equipo profesional debe ser el más sereno, el más sensato dentro del terreno de juego. Es por ello de que se recuerdan que aquí nosotros estábamos dando a conocer cómo estaba ese tema de la distribución de multas hacia los jugadores, que varía también cuando es tarjeta roja hacia los integrantes de los cuerpos técnicos. Pero en este tipo de situaciones no podemos obviar también cuando el árbitro quiere venderle al árbitro. Y lo peor, que el árbitro compra. No, señores, así no se puede. Pero bueno, este es otro tema que de seguro va a estar dando de qué hablar durante estos días. Ojalá que Felipe Ramos Rizo tome cartas en el asunto, porque esta clase de acciones sobre todo vienen a debilitar aún más ese trabajo que tal vez no ha sido del convencimiento para muchos equipos del fútbol guatemalteco. Liga Primera División, la principal categoría de ascenso del país. ¿Qué tenemos por aquí? ¿Qué tenemos por aquí? Sí, con lo de la Liga Primera División. No sé si en cierto modo se recuerdan ustedes. Me imagino que vos sí, mi querido Martín, te recordás cuando Amatitlán terminó siendo campeón de Copa de 1996. En ese momento le ganan a Municipal, le ganaron al equipo rojo esa Copa. Fue un partido muy peleado, según lo que me dicen. Primero se jugó en el Guillermo Slowin de Amatitlán. Ahí es donde se disputa el partido de ida y terminó siendo un marcador con un empate. Enfrentaron a Municipal en el duelo de ida, empataron 1-1 en el Guillermo Slowin, mientras se tuvo también el partido de vuelta en el Estadio Nacional Doroteo Guamuch Flores, en ese entonces Mateo Flores. Y fue una victoria pepitera, 3-4, y con un global de 5-4, Amatitlán logró levantar el trofeo, la copa. En ese momento anotó Sergio Díaz, que fue la figura, 3 goles, Sergio el Negrito Díaz, y Amílcar Cerón, que también anotó. Pues, ¿qué les parece que Amatitlán, durante este fin de semana, presentó su indumentaria retro? Que por cierto, un saludo para don Francisco González y todo su grupo de diseñadores de la marca Tuto Sport. Se lucieron con esa camisola. Son rayas verticales color rojo y hay una línea finita, delgadita, color negro y blanco. Bien por la gente de Amatitlán, que pues en ese partido último terminaron sacando la victoria, terminaron goleando a Juventud Copalera, así que valió la pena el estrenar nuevo uniforme, el uniforme retro en el Guillermo Slowin. Y pues sí, haciendo referencia al dato histórico que lograron obtener en su momento. Y es que Amatitlán estará de aniversario. Ellos estarán de aniversario en su fundación. Ya estábamos hablando de que fue muy partícipe en su momento en la Liga Nacional, en el fútbol de ascenso. Y pues ahora estamos directamente hablando de que se encuentran teniendo ese inconveniente, ese sufrimiento para poder salir de los últimos lugares. Bueno, otro de los detalles, y me quiero enrolar con ello. ¿Cómo le fue a los técnicos que debutaron este fin de semana? Bueno, Jairo Pérez no pudo, terminó perdiendo el equipo del Sacachispas sorpresivamente su compromiso.
La gente de Deportivo Gomerano pues ganó, los dirigidos por Irving Olivares, arrancó bien con el pie derecho, mientras Chiquimulía visitó el estadio de Bárcena y terminó cayendo 1-0 ante la AFF Guatemala. Me quiero enrolar con lo que confiere a los cuatro técnicos que han llegado para hacerse cargo de las respectivas plantillas para este torneo. Normalmente se agradece cuando llegan los entrenadores y tratan la manera de querer enderezar el rumbo. El problema es de que se encuentra con un equipo armado. Y siempre lo voy a decir, cuando a los técnicos se les deja trabajar, pues la situación va a ir mejor. Cuando a los entrenadores se les da la oportunidad de poder armar un plantel, la situación va a encaminar. Pero si no, y si encima de eso estamos viendo cómo existen equipos donde los mismos futbolistas tienden a ser allegados a algunos directivos y vienen estos directivos y porque no los ponen a jugar, tiene que llegar, somatar la mesa sobre y decir, mira, ¿por qué no me alineas a este jugador? Desde ahí ya estamos mal. Y este es un malestar que no solamente aplica para el fútbol de ascenso, sino que para el balompié en general. El fútbol guatemalteco se está viendo muy acechado por esto. Directivos que quieren jugar a ser entrenadores y esto no les compete. Es por ello que hemos visto cuánto técnico se ha ido. En el ascenso es complicado y es preocupante. Un entrenador, bueno, un directivo que en el año 2015, me recuerdo, iba bien su equipo. Y al final me sorprendió mucho que sacara al entrenador. Y cuando yo entrevisté a esa persona y le pregunté, profe, mire, ¿por qué lo sacaron? Preguntarle al presidente. Y entrevisté al presidente. El argumento, que no es válido, por supuesto, me dijo, es que él no me hace caso. Y en cambio el que está, sí. Yo le doy un cuadro y él es el que lo pone. Entonces, ¿hasta dónde estamos llegando con la injerencia que existe? Uno entiende, son los que ponen la plata, pero el conocimiento no se adquiere normalmente con dinero. Eso está como si usted tuviera que ir al médico. Usted no le va a decir al médico qué es lo que le tiene que recetar. Claro, le va a decir, mire, soy alérgico a esto, esto, esto y esto, pero no directamente el médico o usted le va a decir al encargado de salud qué es lo que le tiene que recetar. Entonces ya es momento que vayamos entendiendo y separando esas cosas. Porque, ¿qué fue el error? Bueno, ese fue el error del directivo. Querer jugar a ser técnico. Cambió a su entrenador que lo tenía encaminado en buenas posiciones. Llevó a otro que no funcionó. Entonces el malo terminó siendo él. Porque él era el que armaba el equipo, el entrenador que lleva lo ejecuta. ¿Y cuál fue la paga? El descenso. El descenso de este conjunto. Entonces, señores, hay que poner las cosas en orden. Hay que entender de que cada situación va en su lugar. El trabajo del directivo tiene que ir con el trabajo de los jugadores con los jugadores y el de los entrenadores con los entrenadores y, por supuesto, el de la afición con la afición. La verdad, les quería decir esto porque en este fin de semana el común denominador me cuentan de que hubo un inconveniente con relación a todo esto. Así que nos vamos. Qué gusto haberlos acompañado en este inicio de semana. Será hasta mañana cuando regresemos con más del acontecer deportivo nacional e internacional en Re Noticias, primera emisión. Hasta entonces. Chau.

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0: Buenas tardes, 12 del mediodía con 6 minutos. Bienvenidos, arrancamos la segunda emisión de la red por el 106.1 y nuestras frecuencias a nivel nacional en este lunes 21 de septiembre. Un gusto estar con usted junto a Iris Pérez, soy Alexis Ponce. En los próximos minutos, las noticias, lo más importante en esta jornada. ¿Qué tal, Iris?
1: Buenas tardes, Alexis, a toda la audiencia de la red a través del 106.1. Hoy platicamos del República y es que está participando en la entrega de armamento para el ejército.
0: Además, hablaremos de los protocolos que ha reforzado Policía Nacional Civil por la caravana de migrantes desde Honduras. Por otro lado, tenemos detalles en torno al tránsito lento que se está reportando en ruta a El Salvador. Esto derivado del choque entre un bus extraurbano y un vehículo tipo camionetilla. Además, las lluvias en nuestro país, Insibume pronostica posibles tormentas locales severas a lo largo de esta semana. Y han capturado a alias el psicópata por ser el presunto responsable de la muerte de su madre. Además, información desde el Congreso de la República en la reunión de la instancia de jefes de bloque. Todo lo que usted necesita saber en esta jornada de lunes. Bienvenidos. Comenzamos con la segunda emisión de la red.
1: Iniciamos hablando del organismo ejecutivo y es que el presidente de la República, Bernardo Arévalo, llegó este lunes a la Fuerza Aérea Guatemalteca, donde ha participado en una actividad por el arribo de un nuevo cargamento de armamento adquirido por Estados Unidos. Esta actividad, hay que mencionarla, fue reprogramada por el Ministerio de la Defensa Nacional y se está realizando como parte de las adquisiciones militares retomadas tras el levantamiento de embargo estadounidense vigente por más de 4 años. Y es que se trata del primer lote de fusiles M4A1. Estos fueron adquiridos por Guatemala a Estados Unidos y pues ya se encuentra en el país. Esto como parte de este proceso de modernización y actualización de las capacidades del ejército. Este armamento fue trasladado en una aeronave que aterrizó en la rampa militar de la Fuerza Aérea Guatemalteca, donde se ha concretado la recepción de este primer envío. De acuerdo con el gobierno de Guatemala, esta adquisición representa la primera compra de armamento realizada a Estados Unidos para el ejército guatemalteco en más de 4 décadas. El ejército pues ha señalado que la incorporación de estos fusiles forman parte del proceso de transformación de las 3 fuerzas que integran la institución y busca renovar las capacidades con las que cuenta para el cumplimiento de sus funciones. La institución militar pues ha indicado que esta adquisición va a permitir actualizar parte del equipamiento utilizado por sus elementos y fortalecer las capacidades institucionales contempladas dentro de su misión constitucional. Este primer lote forma parte de un proceso de adquisición más amplio de armamento y equipo destinado a la modernización del ejército de Guatemala. Pero luego de esta actividad y esta entrega que se hace por parte de Estados Unidos, el presidente de la República, Bernardo Arévalo, ha realizado una conferencia de prensa donde no solo se ha referido a este tema, sino a otros temas que han sido cuestionados por los periodistas que se encuentran en ese punto, Alexis.
0: Y sí, es importante escuchar las declaraciones, ya que no solamente se habla de este tema de los fusiles. Algo importante que hay que mencionar en relación a este tema es que existía un embargo militar impuesto por Estados Unidos desde 1977. Esto por las violaciones a los derechos humanos y asesinatos cometidos en el país en el contexto de la guerra civil, el conflicto armado interno. Este armamento es prácticamente la modernización del equipo. Las Fuerzas Armadas van a ir sustituyendo progresivamente fusiles antiguos de los años 70 por esta plataforma moderna. Y se estima que la compra total de cerca de 3.000 fusiles M4 y M4A1 de última generación. Esto significa, sin lugar a dudas, que se va a poder estar a la altura de las estructuras criminales. Uno de los temas que ha sido cuestionado ampliamente sobre el equipamiento de las fuerzas de seguridad de nuestro país y cómo se pueden atender este tipo de situaciones. Así que vamos a conectarnos en estos momentos para seguir el detalle de la conferencia de la prensa de gobierno.
2: Una compra de material que se está haciendo para el conjunto del ejército. Hay ya el ministro de la Defensa, les podrá informar con mayor detalle. Esto va a ir inicialmente a, por ejemplo, la Brigada de Operaciones de Selva, que es la nueva brigada que estamos estableciendo en la zona del Petén, precisamente.
0: Y es que han tenido algunos problemas en el audio en esta conferencia a la prensa, en donde están presentes los representantes de los Estados Unidos y también del gobierno guatemalteco en relación a esta entrega de armamento militar adquirido a los Estados Unidos. Así que vamos a arrancar escuchando lo que ha mencionado el ministro de la Defensa, Henry Sáenz, en torno al tema.
3: De A3E para el hemisferio. Recibimos oficialmente el primer lote de fusiles M4 después del levantamiento del embargo que restringió durante más de 4 décadas, exactamente un poco más de 47 años, nuestro acceso a equipamiento militar estadounidense. Estas limitaciones tuvieron sus antecedentes en la Ley Pública 95-148, aprobada en 1977 para la asistencia exterior del año fiscal de 1978 de Estados Unidos de América. Este momento representa la confianza renovada de nuestro principal socio estratégico, los Estados Unidos de América, y el reconocimiento de Guatemala como un socio serio, responsable, comprometido con el combate frontal contra el narcotráfico y otras amenazas transnacionales que atentan contra la seguridad de la región y del hemisferio. Esta entrega forma parte de una transformación más amplia. Estamos avanzando también en la adquisición de aviones, embarcaciones, equipo especial para modernizar la fuerza de tierra, aire y mar del Ejército de Guatemala. El propósito es fortalecer las capacidades de actuar coordinadamente para proteger nuestras fronteras, defender nuestra soberanía y contribuir con la estabilidad regional y hemisférica. Lo que viene exige una visión y continuidad. El acceso a la industria militar estadounidense abre puertas para incorporar tecnologías avanzadas y desarrollar las habilidades de nuestros soldados en todas sus jerarquías mediante entrenamiento especializado para poder utilizar este equipo y para participar de ejercicios conjuntos con unidades de nuestro socio estratégico. Aprovechar estas oportunidades requiere alcanzar estándares internacionales de preparación, de mantenimiento, de interoperabilidad y empleo responsable del armamento y equipo. Así contribuiremos a una fuerza más ágil, más profesional y, por supuesto, más eficaz frente a los desafíos, no solo que tenemos actualmente, sino los que tendremos en el futuro.
0: El ministro de la Defensa, Henry Sáenz, en esta conferencia a la prensa, además de los fusiles M4A1, el plan de adquisición integral que va a llegar de manera escalonada contempla ametralladoras medianas, lanzagranadas M3201 y tecnología de visión nocturna para operaciones táctiles. Eso es parte de lo que hoy se está conociendo en relación a esta entrega que se hace por parte de Estados Unidos, la compra específicamente. Y Jorgan Andrews, el encargado de negocios de los Estados Unidos en Guatemala, está ahora en el uso de la palabra. Escuchemos.
4: El tráfico pueden tener un papel negativo en ese país.
5: Ahora tendremos la intervención del señor presidente constitucional de la República de Guatemala y comandante general del ejército, doctor Bernardo Arevalo.
6: Bueno, como ya se ha dicho, es un momento muy especial, es un momento en donde el Estado de Guatemala, con actos, con hechos, demuestra la determinación de plantarle cara a enemigos del crimen organizado, del narcotráfico, y para hacerlo en el marco de los esfuerzos que se hacen con los países vecinos, con los países aliados, un esfuerzo regional que comienza con fortalecer la capacidad de nuestras propias fuerzas para proteger el territorio nacional y dificultar cualquier tipo de operación que estos organismos transnacionales tienen planificado. Con esto estamos fortaleciendo a la capacidad de nuestro ejército de cumplir su papel en la lucha contra el narcotráfico y el crimen transnacional organizado.
7: Damos paso a la sesión de preguntas y respuestas.
0: Y es momento de las preguntas. Hay muchas inquietudes, no solamente de este tema, Iris. En esta conferencia será el momento para consultar a las autoridades sobre varias situaciones que están afectando hoy al país.
1: Así es, se entra a la fase de preguntas en esta conferencia de prensa donde se ha hecho la entrega. Este es un primer lote de armamento, hay que mencionarlo, y forma parte de una inversión de más de 5 millones de dólares por parte de Guatemala. Según lo que han dado a conocer las autoridades, esto es para fortalecer las capacidades del ejército y garantizar la seguridad de las familias guatemaltecas, tal y como lo ha indicado textualmente el presidente de la República, Bernardo Arévalo. La adquisición contempla 14.000 unidades de armamento moderno, cuyas entregas continuarán durante los próximos meses. Esta es de las primeras que se van a hacer como entregas a Guatemala como parte de la transformación de las fuerzas de tierra, aire y mar para enfrentar el narcotráfico y el crimen organizado, según también lo que ha dado a conocer el ministro de la Defensa, Henry Sáenz.
8: Gracias, muy buenas tardes, señor presidente, su excelencia, muy buenas tardes, señor ministro. Comenzamos con el...
0: Y vamos con la primera pregunta en esta jornada en donde se hace entrega de armamento militar adquirido a los Estados Unidos.
8: Señor presidente, y para su excelencia, señor encargado de negocios.
9: Buenas tardes, presidente, funcionarios presentes. Presidente, quisiera comenzar con una pregunta, y es: ¿qué opinión le merece la conformación de la nómina de candidatos a Contralor General y qué le parecen los profesionales designados? Así también saber un poco sobre cuándo designará al presidente del Banco de Guatemala y el superintendente de bancos. Para el encargado de negocios, Jorgan Andrews, ¿qué seguimiento ha dado la representación diplomática al proceso de elección de segundo grado que aún quedan pendientes en Guatemala, como la elección de Contralor y las fases para la designación de superintendente de bancos y la próxima del Banco de Guatemala? Muchas gracias.
6: Don Kenneth, bueno, lo primero, esto es una tarea que le corresponde a un comité que ha venido funcionando, que ha conformado la lista y que ahora traslada esta lista al Congreso de la República para una discusión y determinación. Nosotros confiamos que la comisión haya hecho un trabajo. Vemos que hay candidatos dentro de esa lista, que efectivamente hay candidatos sólidos, y esperamos que el Congreso de la República haga una decisión efectivamente orientada en fortalecer la capacidad de fiscalización del gobierno de la República. La decisión sobre la superintendencia de bancos, hace pocos días recibimos la terna por parte de la Junta Monetaria. Yo ya he procedido a hacer las entrevistas con los tres candidatos que están en la terna, así que en los próximos días estaremos haciendo ciertos elementos y tomaremos una decisión. Y la decisión sobre el presidente del Banco de Guatemala la anunciaremos en los próximos días también.
8: Gracias, señor presidente. Su excelencia, lo escuchamos.
10: Sí, muchas gracias por la pregunta. ¿Me oigan? Yeah, there it is. Muchas gracias por la pregunta. Por supuesto, estamos muy conscientes de estos procesos de selección de oficiales de alto rango. Y bueno, respetamos totalmente el procedimiento guatemalteco para seleccionar unas personas de alta calidad, con mucha experiencia. Estamos muy pendientes en los resultados, respetamos el proceso y es por los guatemaltecos, por supuesto, a decidir tales cosas. Pero por supuesto, estamos totalmente dispuestos a trabajar con cualquiera persona sean seleccionados por estos puestos. Gracias.
8: A usted. Muchas gracias.
0: Y la respuesta de Jorgan Andrews, el encargado de negocios de los Estados Unidos, a quien también se ha aprovechado para consultarle sobre el tema de la elección de Contralor General, al igual que al presidente.
11: Sobre un ingreso o avance de una nueva caravana de migrantes por la frontera oriental del país, ¿cuál es la postura y el protocolo operativo que mantendrá su gobierno? ¿Se implementarán contenciones policiales y militares para exigir un ingreso regular o se priorizará un corredor de asistencia humanitaria en coordinación con el Instituto Guatemalteco de Migración? Además, presidente, aprovechando la oportunidad, ante la declaración de alerta roja en los 15 municipios de Trifinio por la sequía y la afectación a más de 113 mil familias, la vicepresidencia ha involucrado a ministerios clave como Finanzas, Agricultura y Desarrollo Social. ¿Qué directrices presupuestarias y de readecuación ha girado usted a estos ministerios para garantizar que los recursos y la ayuda humanitaria lleguen de forma inmediata a los afectados y no se queden en trámites burocráticos? Gracias, presidente.
2: Gracias. Don Eduardo, sobre la caravana, quien efectivamente está coordinando las distintas medidas que como gobierno estamos tomando sobre este flujo es el Instituto Guatemalteco de Migración. Ellos están en este momento coordinando las distintas acciones. Hay una determinación muy clara. Lo que se va a asegurar el instituto es que haya el ingreso de personas exclusivamente cuando estén debidamente documentadas, y aquellas personas que no estén debidamente documentadas no podrán ingresar al territorio nacional. Se les pedirá que completen en sus países para que esto funcione, en Honduras en este caso, que es de donde están viniendo, y tendremos a las personas que sean encontradas que no tengan estas en regla sus papeles, serán regresados a Honduras para que los resuelvan y entonces a partir de ahí puedan volver a aplicar su ingreso.
8: Gracias, presidente. ¿Faltaría lo de la sequía? ¿Lo de la sequía, señor presidente?
2: Ah, lo de la sequía. Sí, mire, ustedes estuvieron presentes cuando el ministro de Desarrollo presentó el plan que se tiene para darle respuesta a la sequía. Las medidas que está tomando la vicepresidenta se enmarcan en el marco de ese plan, que ya tiene todo un diseño, tanto de la estrategia financiera para poder asegurar los recursos para tener el grano disponible, inclusive medidas como la apertura de contingentes en donde se ha invitado a que se importe sin aranceles grano para consumo, no únicamente para procesamiento, y todos los elementos necesarios a los temas de distribución. O sea que es ya una medida que está siendo coordinada dentro de...
12: Que esta oportunidad no asistió a la Asamblea General de la ONU. Gracias.
2: Bueno, en el Congreso de la República vienen debatiendo cuál es la medida de apoyo a la población para poder mitigar el aumento en los combustibles, que es un problema que, como todos ustedes saben, viene de condiciones internacionales que están fuera de nuestro control. Nosotros estamos, nosotros hemos puesto y acordado una propuesta, pero estamos listos para implementar cualquiera que sea la decisión que el gobierno, el Congreso de la República decida el día de mañana. Esperamos que efectivamente haya una decisión el día de mañana para poder implementarla rápidamente y empezar a conducir los recursos que nosotros ya tenemos preparados para paliar el efecto de este aumento del costo del combustible.
0: Son las respuestas del presidente en esta entrega de armamento militar adquirido a los Estados Unidos, específicamente los fusiles M4A1, esto después del embargo que existía desde 1977. Hoy se comienza con este proceso de modernización. Ha hablado el presidente sobre elección de Contralor General de Cuentas, de Superintendencia de Bancos, del Banguat. También se ha referido a la sequía y a las acciones implementadas por la vicepresidencia de la República y, por supuesto, uno de los temas de coyuntura actualmente es la caravana de migrantes que ayer ha partido desde San Pedro Sula, ciudadanos hondureños que buscan llegar hasta los Estados Unidos. Momento de la pausa, 12:26. Siga conectado con nosotros porque en instantes regresamos con más actualidad. Tenemos conexión hasta el Congreso en el seguimiento a la instancia de jefes de bloque y otros temas, la información que usted necesita saber.
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9: 12 del mediodía con 30 minutos, información preliminar, allanamientos realizados por la Subdirección General de Análisis de Información Antinarcótica y Fiscales del Ministerio Público en San José Pinula. Se ha localizado un posible narcolaboratorio, mientras en Santa Catarina Pinula se ha localizado una máquina contadora de dinero, 3 radios transmisores, 854 municiones y 2 cargadores para armas de fuego. Son diligencias que están en desarrollo en estos momentos, información que comparte la Policía Nacional Civil y el Ministerio Público en relación a estos allanamientos en San José Pinula y Santa Catarina Pinula. Más adelante, la ampliación y todos los detalles de esta noticia.
10: 12 con 30 minutos y hablamos del Congreso de la República, porque hay mucha expectativa esta semana en cuanto al Palacio Legislativo y lo que harán los diputados en el Congreso. Y es que hoy se espera que inicie la instancia de jefes de bloque, donde se va a dar a conocer si esta semana se busca la solución al tema del precio de los combustibles o se va a meter otra iniciativa o se van a conocer las objeciones en el Pleno. Hoy se toma la decisión y hoy se da a conocer la agenda para mañana a las 14 horas y el jueves a las 10 de la mañana. Recordemos que la semana pasada se cancelan 7 interpelaciones y se supone tendría que avanzar en esta semana el tema de las objeciones, la entrada en vigencia del 21-2026, que son los precios de referencia del combustible, porque esto está a la expectativa de diferentes organizaciones. Pero ¿qué van a hacer los diputados en el Congreso de la República? Nos conectamos hasta el Palacio Legislativo con Emma Quesada, quien ha platicado con la Junta Directiva.
0: Un saludo, compañeros, allá en cabina y a toda la audiencia de las noticias que nos sintonizan a esta hora por el 106.1. La información se genera desde el Congreso de la República, donde se espera que este lunes, como todos los lunes, esté dando la instancia de jefes de bloque, donde en esta ocasión se tienen temas muy importantes en cuanto a los combustibles. Pero es el diputado Juan Carlos Rivera, primer secretario de Junta Directiva, que nos estará explicando la reunión que ha sostenido Junta Directiva para analizar este tema y qué se espera de esta instancia de jefes de bloque de este lunes. Diputado, bienvenido a la red, pues, para que nos comente qué se estará discutiendo y cómo se está quedando la agenda.
11: Bueno, creo que el punto más importante es, en el orden del día, conocer las objeciones. Esperamos que jefes de bloque autoricen la agenda propuesta para el día martes, y mañana martes esperamos que vengan los diputados para que rechacen las objeciones, para que este decreto entre de urgencia en vigencia esta semana y pues comience un alivio económico para todas las familias guatemaltecas, porque el tema de los combustibles ha provocado el alza de la canasta básica, alza de fletes, el alza de los pasajes, y creemos de que este decreto es muy urgente que entre en vigencia.
0: ¿Este sería pues el consenso que se ha llegado, o se estará viendo en el pleno qué sucederá, diputado?
11: Bueno, son los consensos que se están tratando de alcanzar. Yo creería que sí se puede alcanzar ese consenso. Existen algunas propuestas de suspender temporalmente el impuesto a los combustibles, que es conocido como IDP, pero aún se está en pláticas para determinar si se alcanzan los consensos.
0: En el caso de que no se rechazaran las objeciones, ¿qué sucedería?
11: Si no se rechazan las objeciones, se envía al Ejecutivo mañana mismo para que el presidente decida publicarlo el día martes. Después de su publicación, el Ministerio de Energía y Minas y SAT, el Ejecutivo como tal, tiene 5 días para publicar el reglamento, y esperamos que lo hagan a la brevedad para que el decreto entre en total vigencia, ¿verdad? Y ya lo puedan pues disfrutar las familias guatemaltecas, obteniendo los combustibles a un precio más económico.
0: Por otro lado, diputado, pues si estas se aprobarían, ¿qué pasaría?
11: Si se aprueban las objeciones, este decreto se enviaría al archivo del Congreso y no entra en vigencia. Tendríamos que discutir una nueva propuesta en el pleno, alcanzar consenso para determinar qué propuesta es la que tiene los votos para beneficio de la población.
0: ¿Se ha analizado o se ha pues tenido en la mesa que esto pueda suceder?
11: Bueno, yo creo que los consensos están para rechazar las objeciones, que yo creo que todos los diputados quieren llevarle un beneficio a la población. Lo que sí, que van a continuar las negociaciones para tratar de alcanzar una política pública a largo plazo. Una de ellas podría ser el fondo de compensación, que lo podríamos estar discutiendo en las próximas semanas.
0: Es decir, que si de aprobarse pues la iniciativa enviada por el Ejecutivo, paralelamente se estaría analizando este fondo de compensación.
11: Sí, se va a estar trabajando paralelamente, porque el tema de los combustibles y el alza de los precios es un problema internacional que nadie tiene la certeza de cuándo puede terminar este conflicto, y tenemos que estar preparados como Estado para un tema de largo plazo.
0: En el caso de los jueves, pues se genera mucha duda en la audiencia, ya que algunos creen que ya no hay interpelaciones, pero esto no sé si sea un pique de esto.
11: Bueno, levantaron algunas interpelaciones. La del ministro del Mides no fue retirada, por lo cual continúan las preguntas adicionales de los diputados que están en lista.
0: Es decir, que esto no fue porque la UNE no lo requiriera, sino por los diputados que aún tienen preguntas, ¿eso sí?
11: Bueno, la UNE no presentó carta para suspender esta interpelación del Mides. Por lo tanto, continúa y continúa también porque hay oradores en lista para preguntas adicionales.
0: Estas han sido las palabras del primer secretario de Junta Directiva del Congreso de la República para la instancia de jefes de este lunes. Por eso invitamos a toda nuestra audiencia a permanecer sintonizando nuestros noticieros para enterarse de lo que se estará discutiendo y aprobando en la agenda para las sesiones de esta semana. Para la Red Noticias, todo lo que necesita saber, regreso con ustedes.
9: 12:36, información del tránsito, gracias a Vas, vas por buen camino, la conexión a el municipio de Villanueva, Henry Quevedo, buenas tardes.
12: Muy buenas tardes, la Policía Municipal de Tránsito de Villanueva le actualiza las novedades en la movilidad vehicular para este mediodía de lunes. Le queremos informar que continúan las diligencias en el sector del puente Tubac, esto sobre el bulevar El Frutal Zona 5. Como usted recordará, le habíamos avisado en nuestras redes sociales sobre el hallazgo de una persona fallecida bajo la estructura del puente Tubac. Por esa razón, varias unidades de emergencia se encontraban en el lugar, lo que estaba generando un poco de tránsito lento por las personas curiosas que se trasladaban por ese sector. Asimismo, es importante darle a conocer que en estos momentos la circulación del tránsito en el sector del Boulevard El Frutal no genera complicaciones en cuanto a acumulamientos de tránsito, pero sí en el puente Tubac las personas curiosas aún disminuyen la velocidad, así que tenga la precaución necesaria. En el sector de la CA 9 con dirección hacia el norte, el tránsito lento se refleja ya en el sector del Aguilar Batres y 44 calle. Con dirección hacia el sur tendremos habilitado el carril reversible de la 29 calle a Boulevard de Senma. También le queremos informar que en Ciudad Real mantenemos los carriles dobles hacia el sur y la conexión de Búcaro a Senma por el momento no presenta mayores complicaciones. En el trayecto que contempla el sector específico de Bárcenas y de San José, tenemos tránsito lento en los alrededores porque se apoyaron dos cortejos fúnebres que se desplazaron por la calle principal de Bárcenas hacia el cementerio Las Nubes. En el área céntrica mantenemos tránsito lento en los alrededores de la 16 avenida de la zona 4 y estamos apoyando los principales puntos estratégicos como también los centros educativos. Así que condúzcase con la precaución necesaria, esté pendiente a nuestra información porque hay pronóstico de lluvia para esta tarde y esto puede afectar la movilidad vehicular. Que tenga desde ya la mejor de las tardes.
10: Ampliamos detalles acerca del hallazgo de un cuerpo bajo el puente Tubac que ha generado movilidad lenta en la zona. Ya lo escuchaba usted por parte de autoridades de la Policía Municipal de Tránsito de Villanueva. El hallazgo de una persona fallecida pues ha generado la presencia de cuerpos de socorro, la Policía Nacional Civil y por supuesto la Policía Municipal de Tránsito. De acuerdo con información preliminar de la policía, pues se trata de un hombre cuyo cuerpo fue localizado en estado de descomposición en la parte inferior del puente. Al lugar acudieron elementos de bomberos municipales, departamentales y agentes de la PNC, quienes resguardaron el área mientras se desarrollan las diligencias correspondientes por parte del Ministerio Público, que ha iniciado el procesamiento de la escena para establecer las causas del fallecimiento de esta persona. Debido a la presencia de las autoridades, ya lo escuchaba usted en el sector, se reporta movilidad vehicular lenta en ambos sentidos, principalmente en el Frutal, por lo que se recomienda tomar rutas alternas y precaución. Con esta información nos vamos a un corte, pero ya volvemos con más.

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16: 12:44 en esta segunda emisión. Damos seguimiento a lo que ocurre en el Congreso de la República. Expectativa por la reunión de instancia de jefes de bloque y los representantes de la alcaldía indígena de Sololá han dado a conocer que esperan ser recibidos en esta reunión de los jefes de bloque para presentar su propuesta respecto al tema de combustibles.
17: ¿Esperarían ustedes les permitan ingresar a jefes de bloque el día de hoy?
18: Sí, ya tenemos coordinación.
17: ¿Ya les afirmaron que sí estarán ingresando?
18: Sí, tenemos coordinación.
17: Sí, es que dijeron de que primero lo tienen que aprobar los jefes, ¿esperarían entonces?
18: Sí, entendemos el sistema que ellos manejan.
17: Entonces, ¿cuál será su exposición al estar adentro?
18: Traemos la petición del pueblo, únicamente.
17: ¿No subsidio?
18: No, eso totalmente en desacuerdo.
4: Ahí están las declaraciones de los encargados o representantes de la alcaldía indígena de Sololá. Recordemos que en la primera ocasión y la primera reunión que se sostiene en el Congreso de la República para la discusión de los combustibles, pues iban acompañados también de los 48 cantones. Esta vez solo está llegando la alcaldía indígena de Sololá y básicamente, pues en pocas palabras, ya dijeron
16: no subsidio.
4: Están, me imagino, apoyando el IDP, pero también están los representantes de Mercados Unidos. Hablemos de Julio Rivas, quien también ha platicado con la red.
19: Julio, para la red, pues esperaría que sean atendidos este día en la instancia de jefes de bloque.
20: Sí, se hizo la solicitud, aunque el señor presidente del Congreso dijo que no existía de parte de Mercados, sí existía. Él va a hacer la salvedad allá, dijo que nos van a ver si gestionan 5 minutos para nosotros. Y traemos una propuesta hoy para la eliminación del IDP y el IVA y darle pues un reizane al pueblo de Guatemala.
19: ¿Esperaría entonces que sea aprobado y poder exponer esto?
20: Sí, esperamos que sea aprobado porque no hay solo un sector involucrado, están transportistas, están alcaldías indígenas y está Mercados Unidos de Guatemala.
16: Bueno, ahí está, propuestas y más propuestas, pero nada claro, porque hoy estamos a 21 de septiembre y no pasa nada. Simplemente todos llevan su propuesta, todos quieren ser escuchados, todos dicen que representan al pueblo, pero no sé, a usted que nos está escuchando, ¿le preguntaron en algún momento qué le beneficiaba? Porque a mí no me lo han preguntado. Vamos a escuchar al presidente del Congreso de la República, Luis Contreras, quien también se ha referido a esa solicitud planteada por estas organizaciones para ser escuchadas en la instancia de jefes de bloque.
21: Vamos a pedir permiso a jefes de bloque para ver si nos autorizan la entrada de ellos a la instancia de jefes de bloque.
19: ¿Incluyendo los mercados?
21: Incluyendo, voy a leer el guión y ustedes se van a dar cuenta quiénes van a entrar si jefes de bloque autorizan.
16: Eso es lo que ha dicho el presidente del Congreso. Veremos al final de cuentas, porque no siempre todos los sectores que piden ser escuchados reciben la autorización.
4: Y es que para que nuestra audiencia esté informada y sepa cómo es el procedimiento, si usted va a llegar al Congreso de la República a presentar algún tipo de propuesta, alguna iniciativa o a solicitarle algo a los diputados, tiene que llegar lógicamente lunes al mediodía cuando se realiza la instancia de jefes de bloque, tiene que tener hablado, no sé, con el presidente, con algún diputado que sea.
16: A ver, jefe, para decirlo en términos prácticos, un padrino.
4: Un padrino.
16: Alguien que lo apadrine, que Exacto. le diga pase adelante, yo voy a pedirle aquí a los jefes que lo escuchen.
4: Y que se comprometa a que cuando esté la instancia de jefes de bloque, levante la mano y diga, mire, yo propongo que entre tal grupo a presentar su propuesta. Si eso no pasa, usted se va a quedar esperando afuera
16: sí.
4: por horas.
16: Sí, es decir, yo quiero llegar con los jefes de bloque a decirles, trabajen. No creo que acepten.
4: Mete tu solicitud.
16: No creo
4: primero.
16: Que acepten que llegue. O muchos ciudadanos también quisieran llegar a decirles eso, pero obviamente estamos hablando de grupos que tienen un peso dentro de la sociedad, como 48 cantones, la alcaldía indígena de Sololá, los representantes de los mercados, los transportistas, que son
4: salubristas
16: grupos
4: también.
16: Correcto, que tienen esa representación y que llegan a plantear algún tipo de solución o propuesta en torno a distintos temas. Hoy

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1: Límites de velocidad establecidos para así evitar cualquier tipo de incidente vial. Por otro lado, la 20 calle mantiene bastante afluencia vehicular, tanto lo que se dirige hacia nuestro municipio como a la ciudad de Guatemala. La circulación avanza de forma moderada. Sin embargo, le recomendamos tomar las debidas precauciones, ya que este panorama podría cambiar en cuestión de minutos. De igual manera, nuestros compañeros de la PMT mantienen presencia en los diferentes sectores del municipio para así poder brindar el apoyo correspondiente ante cualquier situación que pueda presentarse. Es la información que le traemos a esta hora. Recuerde que si usted lleva la vía, lleva la cortesía. Nuestro número de emergencia es el 1525, Municipalidad de Santa Catarina Pinula, soluciona.
2: Con 12:50 minutos y ha iniciado la instancia de jefes de bloque donde se va a discutir el tema de los combustibles y las objeciones que se van a conocer para esta semana. Nos conectamos a la reunión donde ha iniciado tomando la palabra el diputado Alan Rodríguez.
3: La República, a la vicepresidenta que preside el CONASAN, el Consejo Nacional de Seguridad Alimentaria, a la CONRED, para que se enfoquen en el análisis y evaluación de los demás municipios del país. Este ya es un fenómeno y es un daño que afecta a todo el territorio nacional y no se circunscribe únicamente a 15 municipios. Entonces hago el llamado a las autoridades correspondientes para que esta declaración de alerta roja no se defina únicamente en 15 municipios. ¿Por qué? Porque al activarse la alerta roja es que se empiezan a gestionar los recursos, es que se empieza a actuar. Entonces, que se declare ya la alerta roja en el resto del territorio nacional para que desde ya se empiecen a procurar los recursos y las acciones para atender los efectos de la sequía y de todo lo que está sufriendo el guatemalteco ante esta crisis económica que es mundial, pero que nosotros nos tenemos que enfocar a nivel local en qué acciones tomar. En ese sentido, dicho lo anterior, me gustaría solicitar a ustedes, presidente, a ustedes, honorables jefes de bloque, que tengamos una agenda legislativa que busque paliar esos efectos de la sequía, esos efectos de la hambruna. ¿Y quiénes son los principales afectados de la hambruna? Los niños, nuestra niñez. Ya vimos la noticia con dolor. La semana pasada, 32 niños muertos por hambre. ¿Y qué pasa? ¿Qué hizo el Ejecutivo? ¿Qué estamos haciendo nosotros? Entonces creo que es importante que, ya que no hay en el Ejecutivo respuesta, que no se sabe ni siquiera qué ministerios son los que están trabajando, y es evidente, hoy viene otro fenómeno, el tema de la caravana que viene de hondureños, mucha gente con hambre, mucha gente con necesidad, más gente entrando al país con hambre. Entonces la situación va para peor. Yo propongo, presidente, que podamos tener una agenda con algunas leyes importantes. Usted tiene todas las iniciativas que están en discusión, pero que nos enfoquemos y sin manera política ver cuáles son las que en este momento urgen para paliar la crisis.
4: Yo quiero... Bueno, y es esto parte de la discusión. Ya lo escuchábamos hace unos momentos en la reunión o en la conferencia que estaba brindando el presidente Bernardo Arévalo. También se le hacían consultas sobre el tema de la sequía, principalmente por los datos que conocíamos la semana anterior, estas 32 muertes por desnutrición, pero además de la crisis que hoy están afectando muchas familias en nuestro país, derivado de la falta de lluvias. Si bien hemos tenido precipitaciones en las últimas horas, esto no se convierte en un alivio para todos los problemas que se han venido reportando desde hace varios días.
5: De la semana pasada leímos 30, 40 iniciativas de ley, no sé cuántas, pero vamos a tomar en cuenta para leer esa iniciativa. Gracias, presidente. Para la discusión tiene la palabra el diputado Fidel.
6: Muchas gracias, señor presidente, distinguidos colegas. Sabemos que la situación de la crisis energética es un tema presente tanto acá como en la sociedad. Pero algo que debemos de comunicar, distinguidos

0: colegas y jefes de bloque, es que realmente Guatemala está afectada por la crisis internacional del petróleo. Ese es el verdadero problema. Todo lo que hagamos ahora acá va a ser un paliativo a esa crisis. O sea que aquí también hay que informar al pueblo de Guatemala que realmente aquí la subir los precios de combustible no depende del Estado de Guatemala, de este Congreso, del Presidente de la República. Es una subida internacional. Todo lo que hagamos nosotros es un paliativo. Y dentro del marco del paliativo que estamos haciendo, debemos hacer abordar el problema en forma integral para tratar de aliviar el bolsillo de los guatemaltecos, que es lo más preocupante. Eso es lo más preocupante, porque se está agudizando la pobreza de la sociedad guatemalteca. Se está agudizando la pobreza de la sociedad guatemalteca y tenemos el riesgo de una recesión económica. Tenemos el riesgo de una recesión económica y los economistas llamamos a eso preferencia de liquidez o trampa de liquidez. Es cuando la gente ya no consume más de lo indispensable para su sobrevivencia. Y el empresario ya no invierte más, ya no invierte porque no le compran. Entonces acá todas las deben de ser bienvenidas, como el presidente dice. El presidente está tomando en cuenta casi todas las propuestas, y no está excluyendo ninguno, porque yo no veo a ninguno, yo realmente no he visto a ningún diputado, te lo digo, no he visto a ningún diputado que quiera el mal por el guatemalteco. Aquí todos estamos aportando, pero enfoquemos esta crisis energética con el enfoque de sistemas, donde realmente un problema tiene muchas causas y muchas soluciones. Por ejemplo, lo que está planteando, vamos, de dejar en suspenso temporal lo que es el IDP, es una medida adecuada porque no se afectan a otros impuestos, a otras actividades económicas si grabamos completamente el IVA. Uno, lo otro es también darle facultades, también lo decía el presidente Alan, darle facultades al organismo ejecutivo para que los precios de referencia los fije periódicamente, para que no estén convocando aquí todos los a cada rato para fijar precios. El Salvador ya lo hace. El Salvador cada 14 días fija precios de referencia, los publica un viernes y el lunes entra en vigencia. Para entonces no estar aquí, no, que el Congreso de la República lo haga. Y eso pues, por supuesto, para que no pierdan tampoco los importadores, porque ellos también tienen que generar, esto es lo que genera la cuestión esta, pero esto hay que dejarlo en suspenso, porque tal vez no es aconsejable en este momento hacerlo, pero hacerlo posteriormente. El otro tema que está presente también es la pobreza por la sequía. Distinguidos colegas, Guatemala es de los pocos países del mundo, óigase bien, de los pocos países del mundo que no tiene un plan integral para manejar los recursos económicos que dispone, y esto es la pobreza. Esa es la pobreza realmente. Y aquí realmente no seamos populistas, colegas. Aquí realmente la sequía es un fenómeno que se nos vino y no va a alcanzar ningún presupuesto del Estado para paliarla. Yo soy campesino también. Una vaca toma 100 litros de agua por día, medio tonel toma. Eso es lo que toma una vaca por día, 80 libras de pasto. Y para tener una plantación, una manzana de tierra, se necesitan alrededor, distinguidos amigos, de 5.000 metros cúbicos al año. Estamos en un problema internacional del calentamiento global por no manejar a nivel internacional, no solo nosotros, los recursos económicos. Y los recursos económicos, los naturales, turísticos, energéticos, todo esto están relacionados. Entonces acá, solamente nuestro esfuerzo debe enfocarse en el largo plazo, en el corto plazo hacer un plan integral, normativo, para manejar los recursos económicos que disponemos. Y realmente porque acá no estoy defendiendo el Ejecutivo, pero aquí nada puede hacer el señor ministro de Agricultura o ministra, no sé qué es, el de Energía y Minas, todos esos, en querer aliviar el problema, porque no alcanzan los recursos. ¿Saben ustedes lo que son 5.000 metros cúbicos de agua? Son 5.000 tinacos, ahorita por manzana, de agua. La gente está muriendo de agua, de hambre, porque realmente no se ha hecho un plan nacional normado para manejar los recursos económicos que disponemos. Y esa es la pobreza. Quiero recordarles que nuestra sociedad, somos una sociedad prácticamente que le gusta mucho pensar, pero poco actuar. Somos del salón y no del taller, nos gusta la posición, pero no la acción. Muchas gracias.
1: Ahí escuchamos al diputado Reyes Lee refiriéndose a este tema de la sequía, el corredor seco, departamentos como Chiquimula, Zacapa, Jalapa, El Progreso y Baja Verapaz, que sufren escasez de alimentos por las lluvias prolongadas que en este 2026 han golpeado el territorio nacional.
2: Y es que recordemos que en 15 municipios de Chiquimula y Jutiapa fue declarada alerta roja. La afectación alcanza a más de 113 mil familias, según información divulgada por las autoridades. Los cultivos más afectados hasta el momento son el maíz y el frijol, fundamentales para la alimentación y los ingresos de las familias que viven principalmente en el área rural. El impacto se concentra en el denominado corredor seco. Estamos hablando de Chiquimula, Jutiapa, Zacapa, El Progreso y Santa Rosa.
1: Es momento de hacer la pausa, 13:01. Siga conectado con nosotros aquí en el 106.1 de la red, porque cuando regresemos, más información desde el Congreso de la República y otros detalles que usted necesita saber.

0: Llevo una hora atorado aquí. Voy a llegar tarde.
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2: Trece horas con 5 minutos, continuamos a través de la red por el 106.1. ¿Y cómo se encuentra el tránsito? Las manifestaciones que han bloqueado incluso calles. Nos conectamos con Amílcar Montejo, vocero de la PMT. Buenas tardes.
3: Buenas tardes, muy buen provecho. Desde el Centro de Control de Tránsito de la Policía MT le informamos. Manifestaciones salubristas permanece dentro del área principal del Hospital Roosevelt. Ahí está instalado el Ministerio de Salud y por ello el tránsito es lento desde la calzada Roosevelt y calzada San Juan en las inmediaciones del Instituto de Cancerología. Se mantendrá monitoreo para estar informando por si en algún momento podrían obstruir la ruta principal que conecta de zona 11 hacia el sector del Trébol. Manifestantes exmilitares también permanecen en la octava avenida entre novena y décima calle de la zona 1. Recordemos que en la última acción o intervención dentro del espacio público permanecieron más de 10 días en el sector. Por ello, le estamos informando porque en este momento no se puede utilizar la octava avenida entre novena y décima calle de la zona 1. Además, le recomendamos utilizar los sectores de la segunda, cuarta, décima y doce avenida como vías alternas. Como siempre, agradecemos su sintonía y le hacemos el llamado a mantenerse totalmente informado por medio de las fuentes oficiales.
4: Y en más detalles del tránsito, tómelo en cuenta, un cortocircuito en el tendido eléctrico en octava calle entre décima y once avenida de la zona 1. Los bomberos municipales han tomado medidas de prevención. Por precaución, no se permite la circulación de vehículos en este tramo de zona 1 en la octava calle entre décima y once avenida.
2: Y salimos de la ciudad de Guatemala y nos movemos al municipio de Villanueva. Ahí la Policía Municipal de Tránsito ya está reportando lluvia en varios sectores que podrían complicar el tránsito para que lo tome en cuenta.
4: Hablemos del fútbol guatemalteco, todas las novedades luego de la caída de Comunicaciones este fin de semana y de lo que ayer ha ocurrido en el clásico del suroccidente, el duelo entre los Venados del Deportivo Suchitepéquez y el Xelajú Mario Camposeco. Eric Ramazzini con la información, buenas tardes.
5: De esa manera, Liga Nacional de Fútbol, información acerca del balompié guatemalteco porque se estuvo disputando la jornada número 10 del torneo de apertura 2020. Faltará que se ponga al día con el compromiso entre la Antigua Guatemala y Municipal que fue trasladado para el 8 de octubre a las 19 horas en el Estadio Pensativo. Destacan resultados importantes en lo que va de desarrollo de esta fecha como la victoria de Guastatoya de visita ante Comunicaciones que viene a agudizar la crisis en el equipo crema. Aurora dejó por un lado la mala racha que traía y terminó derrotando por la mínima al Deportivo Marquense. San Pedro, pues sobre la hora terminó rescatando un punto, ya que perdía ante el Cobán Imperial y un golazo de Reni Folleco bastó para la igualdad en los cartones. Malacateco, pues pecó prácticamente de lo que hubiese sido una abultada ganancia ante un Deportivo Misco que se complicó solito, y un Suchitepéquez que de la misma manera, luego de ir arriba en el marcador en dos oportunidades, terminó empatando. Así, prácticamente lo que ha estado desarrollándose en esta décima jornada. Recordemos que para esta semana se tendrá a bien complementar la fecha 4 con el duelo entre el Xelajú Mario Camposeco y la Antigua Guatemala Esto válido por lo decíamos de la cuarta jornada, ya que ellos decidieron reprogramar en su momento porque ambos equipos se encontraban con el compromiso en el plano internacional en la Copa Centroamericana. Douglas Zamora, el entrenador del CSD Suchitepéquez, hablando a esta hora del mediodía aquí con nosotros en la red con relación a cómo vio su equipo, cómo vio el plantel Venado en este compromiso que marcó el retorno de los clásicos del sur y occidente a la Liga Nacional.
6: Yo digo, no tanto lamentable porque no supimos cuidar esas dos ventajas que tuvimos. Y eso se paga caro. Ahí yo veo los dos goles que hace este muchacho y de alta factura, ¿no? Pero yo les digo a los muchachos, no podemos tomar la clase de goles así, pero tampoco yo estoy echándole toda la culpa a los jugadores porque también es parte del trabajo, no es parte del trabajo. Lastimosamente es muy escaso el tiempo que hemos tenido para poder trabajar. Pero esta semana vamos a tener el espacio ahí para trabajar más defensivamente, aunque ya el día jueves tenemos otro partido, otra competencia, y no es nada fácil, ¿no? Es bastante dura, pero hay que cumplir los compromisos y hay que plantar cara a la adversidad como la que en estos momentos tenemos, ¿no? Pero estoy seguro que el grupo va a ir entendiendo. Hoy yo vi un equipo que intentó, que lastimosamente no le alcanzó. Podemos decir que Xelajú se defendió bien, hizo méritos para poder llevarse un punto, lo hizo, lo consiguió. Bueno, no podemos decir que lo lamentamos porque al final se suma.
7: Profe, usted el primer día lo advirtió, el tema de las bandas, y parecía que esa era una de las falencias que le dolió a su defensa.
6: Es que en los videos que logramos ver, vimos los desbordes que nos tiran, y entonces es obvio que hay que mejorar en ese aspecto, en ese rubro ahí de las bandas, como también en otro aspecto también, ¿no? Porque creo que en el medio campo tenemos gente con mucha capacidad. Metimos a Fran de León, está el muchacho Corena y estaba también el muchacho Zamorano. Yo creo que tenemos un muy buen elemento ahí en esa parte del medio campo. Hay que explotar esa capacidad que estos muchachos tienen, porque bueno, saben con la pelota, saben tener la pelota, y solo es cuestión de que se atrevan, ¿no?
5: Bueno, así lo hablaba Douglas Zamora, entrenador del CSD Suchitepéquez. Información de la Liga Nacional a esta hora del mediodía de lunes en Red Noticias por el 106.1, lo que usted necesita saber.
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5: Líderes de 22 países e instituciones pidieron este lunes que la inteligencia artificial sea supervisada por humanos y que los estados miembros de la ONU establezcan normas comunes para esta tecnología. Entre los firmantes del documento publicado en el marco de la Semana de Alto Nivel de la ONU se encuentran el presidente del gobierno español, Pedro Sánchez, la presidenta de la Comisión Europea, Ursula von der Leyen, el primer ministro de Canadá, Mark Carney, y el presidente de Finlandia, Alexander Stubb. También figuran en la carta representantes políticos de Noruega, Australia, Irlanda, Bahrein, Dinamarca, Estonia, Alemania, Islandia, Kazajistán, Kenia, Letonia, Moldavia, Países Bajos, Singapur, Sudáfrica, Turquía y Emiratos Árabes Unidos. Aunque los firmantes reconocen que la IA tiene el potencial de mejorar nuestras vidas, impulsar el avance científico y fortalecer nuestras economías, subrayan que su rápido desarrollo plantea graves riesgos para la seguridad y la protección si no se gestiona adecuadamente. La misiva cita episodios en los que sistemas de IA avanzados burlan las medidas de seguridad de otras compañías y entidades que obtienen acceso no autorizado a sistemas del mundo real. Por ello, piden a las empresas del sector que desarrollen protocolos de seguridad transparentes con pruebas obligatorias previas a la implantación de los modelos de IA y una evaluación independiente. Además, los firmantes instan a los gobiernos y a las organizaciones regionales a desarrollar y coordinar normas comunes, así como a reforzar su transparencia y garantizar que todos los países tengan acceso a capacidad científica, conocimientos especializados y evaluaciones fiables.
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2: Y le damos seguimiento a lo que está ocurriendo en el Congreso de la República, la instancia de jefes de bloque donde se discute el tema de la sequía y el tema del precio elevado de los combustibles. Nos vamos a conectar de nuevo porque en este momento tiene la palabra el diputado Jairo Flores.
9: La crisis siempre en nuestros pueblos y generalmente en el interior de la República, se decía que aunque sea con frijolitos y tortillas se pasaba la crisis. Hoy las tortillas tienen cada una un valor de 50 centavos y en algunos lugares hasta de un quetzal. Y la libra de frijol está sumamente cara. Obviamente aquí hay algunos fenómenos tanto climáticos como económicos mundiales que están afectando seriamente la economía. Uno de ellos es la sequía prolongada que ha generado esta crisis alimentaria y que la va a agudizar aún más definitivamente. Pero también está el tema y el problema del incremento constante de los precios a los combustibles. Esto no quiere decir que un gobierno de la República no pueda hacer nada. Ante estas crisis es donde se ve precisamente la forma y el accionar de un organismo ejecutivo y ante la falta de presencia también del Estado y del gobierno, pues nos ha tocado al Congreso de la República también entrar a ver y discutir varios temas. Presidente, sin duda que la ley que se aprobó del subsidio no le gustó a la gente. No satisfizo esto a cada persona, a la población. No le gustó a la gente el subsidio como tal, porque sintió que este se estaba quedando solamente en los importadores y no les viene a beneficiar a cada uno de las personas que día a día tiene que pagar su combustible ya con galones de diésel que han superado los 50 quetzales en el país. Sin duda alguna que eso no gustó y por eso es necesario hoy la implementación de una nueva iniciativa que puede ser en algunos casos un híbrido en el cual se pueda hablar también de algunas rebajas a algunos impuestos, como ya han hablado algunos de los compañeros, y que puede también llevar la contribución del Estado. Como un híbrido por una salida, porque hay que buscar en este caso también soluciones en esta situación. La Comisión de Comunicaciones también le dio dictamen favorable a la 6809, que si bien no es un tema perfecto, va enfocada en dar una salida a la población guatemalteca ante una situación de esta naturaleza. El punto es el siguiente: tenemos que plantear alternativas y soluciones que le den a la población guatemalteca que vengan a contribuir a que su bolsillo no esté seriamente afectado, porque el efecto de esto va a ser el crecimiento de familias y personas en inseguridad alimentaria, el incremento de personas desempleadas, el incremento de la pobreza generalizada y sobre todo el impacto que esto ya está teniendo en la economía guatemalteca y golpeando a una clase media cada vez más reducida en Guatemala. Gracias, presidente. Honorable pleno.
10: Por favor, para la discusión tiene la palabra el diputado Rivera.
11: Gracias, presidente. Pues, jefes de bloque, pues es interesante escuchar sus planteamientos y ver cómo tratan de engañar a la población guatemalteca. Y al final, sus propuestas, sus iniciativas de ley son similares a lo que se está proponiendo, porque les voy a explicar cómo son de mentirosos. Les voy a explicar. Porque proponen iniciativas de ley donde dicen suspendamos los impuestos y que no paguemos IDP, no paguemos IVA. Pero no le dicen a la población, y ahí es donde está la gran mentira, que quieren subsidiar el diésel. Y tienen la narrativa que el 21-2026, que se pone un precio tope como lo tiene El Salvador, y que El Salvador también está subsidiando y que se está aplicando ese mismo sistema en Guatemala, dicen, ese decreto no sirve porque se roban el subsidio. Pero ellos proponen una iniciativa de ley porque dicen que es híbrida. Ahí no se roban el subsidio. Porque saben que es mentira, señores. porque saben que es mentira lo que están diciendo, es solo la narrativa de decir que no funciona. Y miren, El Salvador, yo tengo una factura del 18 de septiembre del Salvador. El galón de súper me lo vendieron a 5.06. Pagué un impuesto que se llama Cotrans, que es de 10 centavos de dólar. Pagué otro impuesto que se llama Fovial, que pagué 20 centavos de dólar. Y pagué 13% de IVA. En total el galón me costó 5.36. Entonces, ¿por qué tienen la narrativa, diputados, de estarle engañando a la población, de estar engañando a los transportistas, de estar engañando al pueblo de Guatemala? El precio de los combustibles es por una problemática internacional de la cual no tenemos el control. ¿Cuál es lo que tendremos que hacer como Congreso de la República? Ser responsables. ¿Pero qué es lo que hicieron los diputados? Bloquear una solución que en este momento, hoy, usted transportista, usted comerciante, hoy estaría poniendo su galón de diésel al mismo precio que lo echa en El Salvador, porque he visto muchos tiktokers y candidatos presidenciales que se van a la frontera a tomarse la foto y hacer el TikTok y dicen, mire a cuánto cuesta aquí en El Salvador y por qué en Guatemala no está ese precio. No está porque pusieron objeciones y bloquearon el decreto que le va a beneficiar a la población guatemalteca y hoy pretenden engañarlos con una propuesta que es lo mismo. Es lo mismo que se aprobó en el decreto 21, porque para ellos saben que el IDP, el impuesto del diésel, es de 1.30. Si el diésel cuesta 50 quetzales y le quitamos impuestos, no va a bajar nada, señores. Ustedes saben que lo deben de subsidiar, pero ahí van con trocitos a hacer la mentira, engañando a la población de Guatemala, porque la única solución es el decreto 21-2026, señores, que es similar a lo que hace nuestro país hermano El Salvador, para tener el precio similar que Honduras, para tener el precio similar a Nicaragua, y tendríamos un precio inclusive más barato que Estados Unidos, porque Estados Unidos no está subsidiando los combustibles. El diésel en California, por ejemplo, anda alrededor de $9 el galón de diésel.
4: Y esta es parte de la discusión que se tiene en el Congreso de la República: sequía, combustibles, propuestas que hoy pueden ser discutidas en el organismo legislativo para que mañana se presenten en la sesión. Es parte de la dinámica de este lunes 21 de septiembre.
2: Y es que hay que resaltar que el presidente de la República, durante la conferencia que ya escuchábamos al inicio de esta segunda emisión, pues daba a conocer que se iba a presentar una iniciativa alterna. Esta iniciativa se va a presentar al Congreso de la República y es para ayudar al aumento del precio de los combustibles. Hay que mencionar, ahí el diputado hablaba acerca de los precios de los combustibles en El Salvador y las campañas y todo lo que se está haciendo por parte de algunos candidatos y diputados que, como él bien lo decía, se van a tomar la foto o hacer el TikTok ahí a la frontera. Para que usted tenga una referencia, en El Salvador los precios de los combustibles están de la siguiente manera: la gasolina superior está a $13 por galón, estamos hablando de 39.12 quetzales. La gasolina superior también en el occidente y en el oriente se encuentra aproximadamente a 5.14 por galón y eso equivale a 39.20 quetzales. El diésel bajo en azufre, según lo que dicen las estadísticas, en todo El Salvador se encuentra a 4.86 por galón, esto en dólares, o sea, a 37.06. Pero si hacemos la comparativa, ¿a cuánto se encuentra el combustible aquí en Guatemala? Y con el precio de referencia que establece el decreto 21-2026, que ya hacía referencia el diputado Juan Carlos Rivera, pues el diésel va a quedar a 39 quetzales, la gasolina regular a 39 quetzales y la gasolina superior a 41 quetzales. Estamos hablando que allá en El Salvador la gasolina superior está en un promedio de 39 quetzales, que sería lo mismo pero estamos hablando de la gasolina superior. Y aquí la gasolina superior estaría costando 2 quetzales más que en El Salvador, si queremos hacer la comparativa.
4: Bueno, y en Los Ángeles, California, en Estados Unidos, ahí el precio de los combustibles está bastante alto. La gasolina regular tiene un costo de $6.09, es decir, 46 quetzales con 47 centavos. La gasolina superior, un valor de $6.30, 48 quetzales con 7 centavos. El diésel se ha disparado, tiene un valor de $8.15. Esto en la conversión, 62 quetzales con 19 centavos. Son los precios en Los Ángeles, Estados Unidos. Obviamente puede cambiar de una región a otra. Es un estado, el de California, sumamente grande. Pero en promedio estos son los precios que se pueden obtener en las distintas estaciones de servicio. Un problema que afecta a varias partes del mundo, a todo el mundo para ser exactos, y también las manifestaciones de ciudadanos que no solamente las hemos visto en Guatemala, en Sudamérica, en Europa, hay ciudadanos inconformes porque sus gobiernos no han tomado medidas apropiadas.
2: Y pareciera que el camino del Congreso va directamente a conocer las objeciones y que entre en vigencia lo más pronto posible, el 21-2026, porque recordemos que Juan Carlos Rivera es parte de la Junta Directiva y es parte de lo que se va a discutir. Mientras tanto, la alcaldía...
4: Es lo que ya se tiene también.
2: Sí, es lo que ya se tiene aprobado y es lo que inmediatamente te va a bajar el precio del combustible. Ahorita no hay otra cosa que te lo vaya a bajar que no sea el 21-2026.
4: Correcto. Vamos a la pausa. Son las 13:26. Volvemos en breve con más actualidad aquí por el 106.1 de la red.
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0: 13:29 ha dado a conocer que una persona se encuentra sin vida en Siquinalá, Escuintla. Estos son los detalles con el oficial de bomberos voluntarios, Víctor Gómez.
1: En efecto, permítame comentarle que al teléfono de emergencia número 122 de bomberos voluntarios ingresaron llamados telefónicos indicando de persona herida con arma blanca en la vivienda ubicada en la cuarta calle de la colonia Nueva Esperanza de Siquinalá, en Escuintla. De inmediato fueron destacados elementos de la 41 compañía, donde técnicos en urgencias médicas de la ambulancia número 986 al mando de la oficial García evaluaron signos vitales a la persona de género femenino, quien carece de los mismos esto por las heridas, por lo que de inmediato la oficial de bomberos procedió a dar aviso a las autoridades.
2: Platiquemos de las condiciones del clima para esta semana, y es que el INSIBUME ha pronosticado lluvias moderadas a fuertes con actividad eléctrica para esta semana del 21 al 25 de septiembre. La humedad de ambos litorales, las altas temperaturas y el paso de ondas del este van a generar condiciones de inestabilidad durante toda la semana. El instituto también advierte que existen condiciones favorables para tormentas locales severas. Además de las lluvias, se esperan áreas con niebla en las primeras horas de la mañana y por la noche, con ambiente cálido y húmedo durante el día y en todo el territorio nacional. Hay que tomar en cuenta que el INSIBUME no descarta crecidas de ríos, inundaciones, deslizamientos de tierra, deslaves, daños en la red vial y lahares que podrían afectar la cadena volcánica como consecuencia de las precipitaciones previstas. En la capital, los termómetros oscilarán entre los 26 grados centígrados a 28 grados, cifra similar a la del altiplano central y occidental, que va a registrar entre 25 grados centígrados y 28. Todas estas zonas van a tener posibilidad de lluvia con actividad eléctrica. Las temperaturas más altas se van a registrar en la región del Motagua y los valles de Oriente, donde podrían alcanzar entre 37 y 39 grados centígrados. El Pacífico va a marcar entre 34 y 36 grados. En Petén, Alta Verapaz y el Caribe de la Franja Transversal del Norte también se prevén lluvias con temperaturas máximas entre 28 y 35 grados. Pero nos vamos a conectar hasta la Coordinadora Nacional para la Reducción de Desastres, quien nos tiene el resumen y las afectaciones por las lluvias.
3: En esta época de lluvias 2026, a través del sistema escalonado y articulado, se han atendido un total de 1.542 emergencias, afectando a 195.223 personas. En las últimas 24 horas se atendieron 8 emergencias que afectaron a 12 familias, 4 en Guatemala, 2 en Huehuetenango, una en Quiché y una en Izabal. La Secretaría Ejecutiva de la Conred recomienda a la población poner en práctica el principio de la autoevacuación en caso de ser necesario, activar el plan familiar de respuesta y tener lista la mochila de las 72 horas. Ante una emergencia es importante dirigirse al punto de reunión previamente establecido, mantener la calma, no propagar rumores e informarse únicamente a través de medios oficiales como Conred e INSIBUME para conocer principalmente las condiciones climáticas y llamar al 119, número de emergencia nacional, para realizar sus reportes, recordando que la prevención es tarea de todos.
0: Hablemos del fútbol internacional, y el seleccionador nacional Luis de la Fuente auguró que lo mejor está por llegar tras renovar su contrato hasta 2032, en un acto en el que dijo le hace especial ilusión llegar al Mundial 2030 y a la Eurocopa 2032, y en el que Rafael Lauzán, el presidente de la Federación Española, le definió como un referente y anheló la tercera estrella mundialista. Ambos mostraron su satisfacción por la ampliación del contrato en el campo principal de la ciudad de fútbol ante algunos de los trofeos ganados por De La Fuente como técnico: la Liga de Naciones 2023, Eurocopa 2024, la Plata Olímpica de Tokio 2020 y los Europeos sub-21 y sub-15 en 2019 y 2015, pero en ausencia de la Copa del Mundo, que está en Málaga, y ante los miembros de la directiva de la Real Federación Española. El técnico riojano escuchó con emoción los mensajes de felicitación en forma de video del ex seleccionador y campeón del mundo en 2010, Vicente del Bosque, y de tres internacionales que le han acompañado en su trayectoria desde las categorías inferiores: Rodri, Unai Simón y Mikel Merino. De esa cuenta se ha firmado el contrato hasta 2032 con el seleccionador español Luis de la Fuente.
2: 13:34 y hablamos de la inauguración de la undécima reunión de trabajo con autoridades de tráfico aéreo. Ahí se encuentra nuestro reportero Alejandro Gramajo.
4: Así es, Iris, Alexis. Audiencia en la red 106.1, muy buena tarde. En efecto, estamos ubicados en la zona 10 capitalina, donde precisamente se llevó a cabo la inauguración regional y para fortalecer una seguridad aérea. Y es que precisamente Guatemala es sede de la undécima reunión del NAC y del grupo de trabajo entre la Corporación Centroamericana de Servicios de Navegación Aérea, COSESNA, y la Dirección General de Aeronáutica Civil, la DGAC. El director general de la DGAC, pues Tomás Aldecoa, está con nosotros y pues ha destacado que durante 5 días las entidades participantes abordarán temas relacionados con meteorología, mensajería, aeronáutica y ciberseguridad, con base a las normas y procedimientos de la Organización de Aviación Civil Internacional, OASI. Director, qué gusto poderle saludar. Por favor, amplíenos acerca de esta inauguración.
5: Sí, gracias. Como decían los colegas, en Guatemala es sede de esta undécima reunión en DENAC y el Working Group, COSESNA y la DGAC. Contentos de poder tener acá estas reuniones. Como decía, este tema de meteorología, de mensajería, de ciberseguridad es importante para Guatemala, poder tenerla acá en nuestro país y en estas 5 días poder nosotros detectar y dejar en claro los procedimientos, lo que está establecido ya en las normas y procedimientos que tenemos con OASI y con nuestro socio estratégico COSESNA. A la vez, Guatemala, como ustedes saben, hemos estado trabajando en la reestructuración del espacio aéreo, todo el personal técnico aeronáutico con la capacitación. Yo creo que estos momentos acá, en estas reuniones, nos ayuda más a, como decían por acá, los niveles mínimos de seguridad operacional, lo que quiere el país de Guatemala.
6: Claro. En materia de seguridad, ¿hay alguna alerta? Mencionaron drones, tema de ataques cibernéticos. ¿Para Guatemala hay algún alertivo actualmente, capitán?
5: Lo que estamos haciendo precisamente en estas reuniones es trabajar en eso, en grupos de contingencia, en realizar procedimientos para que esto no ocurra, pero en eso estamos trabajando.
4: Muchas gracias, director. Esto es, compañeros, lo que necesitamos saber a esta hora de la tarde desde la zona 10 capitalina. Nosotros nos movilizamos precisamente a las pruebas psicométricas que va a estar realizando la Superintendencia de Competencia para seguirles llevando toda la información. Recuerde, esta es la red 106.1, todo lo que usted necesita saber.
0: Han capturado a alias Psicópata, es el presunto responsable de la muerte de su madre. Policía Nacional Civil ha informado sobre la detención de Giancarlo, de 20 años. Alias Psicópata, el presunto responsable de la muerte de su madre de 56 años. PNC ha informado que la detención se registró en la colonia La Nueva Esperanza, Siquinalá, Escuintla. La captura fue efectuada por agentes de la Comisaría 31 luego de ser alertados por ciudadanos y familiares del aprendido. Según la alerta, el ahora capturado habría sostenido una discusión con su madre y después la habría agredido con un tenedor, provocándole la muerte. Las autoridades continúan las investigaciones para esclarecer las circunstancias del hecho y determinar las responsabilidades correspondientes. En otro caso, PNC ha informado que agentes de la Comisaría 31 capturaron a Joel, de 24 años, en la calle de terracería de la finca Huachipilín, Escuintla, donde fue sorprendido portando ilegalmente una escopeta.
2: Y han ingresado los Mercados Unidos y la Alcaldía Indígena de Sololá. Nos conectamos hasta la reunión de jefes de bloque, donde hay que mencionar, ya varios se han levantado y se han retirado. Sin embargo, se aprobó que pudieran ingresar.
7: el impuesto derivado del petróleo, el IDP, y una estabilización de precios. Asimismo, que se pueda reformar la ley de hidrocarburos, decreto 109-97 y sus reformas en el artículo 5 y 6 para estabilizar en parte el tema del precio de los combustibles, ya que a nosotros como transportistas, tuk-tuks, taxis, microbuses y transporte pesado nos ha afectado bastante y por ende la economía ha subido en gran cantidad. Nosotros queremos como transportistas que por favor se le dé una solución a este tema que es sumamente importante. Solamente, gracias.
8: Gracias, Pedro. Por favor, el alcalde de autoridades indígenas del departamento de Sololá, señor Miguel Vicente Mejía. Bienvenido al Congreso, Miguel.
9: Muchas gracias. Como alcalde indígena de Sololá, nuevamente presentamos la petición, el clamor de la población sololateca. Llevamos meses, semanas, estar discutiendo, proponiendo iniciativas que no se ha llegado a un consenso. Lo que pedimos nosotros como autoridades indígenas del departamento de Sololá es buscar una solución inmediata de la problemática que se está viviendo a nivel nacional. Tenemos una crisis, tenemos la sequía, el alto costo de la canasta básica. Urge una solución. Lo que pedimos, la eliminación total del impuesto al valor agregado IVA para combustibles, eliminación total del impuesto de derivados del petróleo IDP. ¿Cómo ustedes, señores diputados, tienen asesores, tienen medios, cómo solucionar? Sabemos que es un tema muy complejo, pero deben de buscar una solución inmediata. También pido que tenemos que tener un Estado libre, también eficiente para enfrentar cualquier crisis que se está viviendo. La sequía, debería de haber un presupuesto para enfrentar eso. Entonces, no vamos a esperar cualquier hecho que afecta a la población guatemalteca. Desde ahí se parte para buscar iniciativas. No, rechazamos. Pido que por favor, señores diputados, agilizar lo más pronto. Hemos hablado que se dé a conocer como una urgencia nacional. Ya llevamos meses de estar discutiendo sin ninguna solución. Muchas gracias, señores diputados. Muchas gracias, honorable presidente del Congreso de la República de Guatemala, por atender y escuchar a la población guatemalteca, especialmente a la autoridad indígena de Sololá. Muchas gracias.
8: Gracias, jefe de bloque. Por favor, se le pide a protocolo acompañar a los invitados a su egreso al salón. Y a usted, jefe de bloque, nos vemos mañana a las 2 de la tarde. Bendiciones a las 2 de la tarde mañana. Que tengan buenas tardes.
0: Y eso es lo que ha ocurrido en el Congreso de la República, la solicitud que han realizado los representantes o el representante de los transportistas, de los mercados y el alcalde o el representante de la alcaldía indígena de Sololá, donde básicamente piden un apoyo de las autoridades, de los jefes de bloque que puedan interceder por ellos. Y lo último que teníamos como referencia, la eliminación de impuestos, pero recordemos lo que hablábamos la semana pasada. Es un tema que a simple vista pareciera fácil, pero va mucho más allá y puede llegar a ser complejo, incluso por el hecho de que muchas de las empresas, incluso los ciudadanos también, se benefician del crédito fiscal. Y al no hacer uso de ese crédito fiscal, que todo está dentro del marco de la ley, estas empresas estarían incrementando esos costos, eliminando el impuesto al valor agregado, el IVA. Y ese es uno de los temas por los cuales, de momento, nadie se ha atrevido a darle un espaldarazo, porque traería implicaciones no solamente para las arcas. Ese dinero, al final de cuentas, estaría trasladando el costo hacia el ciudadano.
2: Y es que recordemos que ya lo habíamos dicho, derivado de las declaraciones de los diputados, creo que esto va encaminado a que mañana a las 14 horas pues se conozcan las objeciones del 21-2026 y pues este sea trasladado al Ejecutivo, como lo decía Juan Carlos Rivera, para que ya mañana inmediatamente se traslade al presidente de la República y el presidente pues ya lo pueda publicar en el Diario Oficial el miércoles. Con eso sería una solución inmediata a reducir el precio del combustible, porque de ahí ya no tenés para dónde. Sí. O sea, si lo querés ver, las iniciativas o las propuestas que están presentando los diferentes sectores, es algo que va a tardar demasiado.
0: Sí. Y que son propuestas que deben escucharse, que no se deben descartar, obviamente, uniendo todas estas ideas puede salir algo importante e interesante y sobre todo que beneficie a la ciudadanía. Pero hoy, bien o mal, ya tenemos algo a qué aferrarnos y eso va a detener el alza en el precio de los combustibles. Se va a pagar por el diésel 39 quetzales, igual que por la regular, y 41 quetzales por la gasolina super.
2: Y es que recordemos que también una de las soluciones es que esto sea temporal. Esto va a llegar hasta diciembre de este 2026 y a partir de enero, pues, si continúa la guerra en el Medio Oriente, se va a tener que implementar otra medida. Ya el presidente lo decía en conferencia, se va a presentar una nueva iniciativa que pueda que entre en vigencia a partir del 1 de enero.
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7: Fútbol de ascenso, primera división. La información aquí por el 106.1 de la red. Eric Ramazzini. Adelante con los detalles.
8: De esa manera, compañeros, seguimos con más información del fútbol nacional y ahora con la Liga Primera División, porque en novedades del fútbol de ascenso, pues estuvo disputando una jornada más, en este caso la número 11 del torneo de apertura 2026. Destaca mucho los resultados, como por ejemplo el de Huehuetecos, que pues no pudo, jugando en el Pedro Coronado.

0: Pacheco. 1-2 terminó siendo la victoria favorable al conjunto de Chichi. Ahora en el grupo B, pues aquí de la misma manera también hubo resultados interesantes, como la victoria de San Benito 2-1 ante Zacachispas, la victoria también de Nueva Santa Rosa sobre Fraijanes, pero sin duda alguna, lo de Achuapa, que terminó pues cayendo en condición de local ante Atlético Mitlán 1-4, y con esto el equipo cebollero se termina de hundir. Ahora son octavos con 13 puntos, están prácticamente a 12 de poder caer en el décimo lugar. ¿Qué significaría esto? El próximo torneo en descenso directo a la Liga Segunda División. Y pues testimonios, voces de protagonistas a esta hora. Johnny Navarro, él es guardameta del Deportivo Gomerano, platicando específicamente acerca de este resultado que fue sumamente positivo para ellos en el debut de su entrenador. Nos referimos al profesor Irving Olivares, que con esto pues suma su primera victoria luego de imponerse 2-1 ante el representativo de Huehue.
1: Importante, lo hablamos durante la semana. Si te das cuenta, siempre es un equipo que la luchamos, que la guerreamos, las cosas no se nos habían dado. Habíamos contado, no voy a decir mala suerte, pero mala fortuna. En Santa jugamos bien, los primeros 20 minutos mantuvimos la posición. Un autogol, luego un balón al poste y sobre la línea la marcan gol. Pero sabemos que esto es fútbol, esto así es. Y pues en el nombre de Dios creo que vamos a buscar revertir esta situación y buscar la clasificación. Sí, sí, como lo decís, creo que eso hemos estado haciendo durante muchos partidos. Contra Iztapa, que perdimos acá el local, y fue así. Ellos se encontraron con una fortuna de un gol y nosotros tuvimos todo el desgaste. Ahora creo que jugar de noche nos ayudó porque nos dosifica más, nos da más fuerza, más ímpetu, y pues contento de que en el primer tiempo pudimos lograr anotar. Sí, sí, pues primero, como te lo digo, gracias a Dios. Yo solamente quiero ayudar a mis compañeros, quiero ayudar al equipo, quiero nuevamente tomar esa confianza que tenía el torneo pasado, volver a ser importante para ayudar a mi equipo y la clasificación, y ya estando ahí, pues cómo no luchar, la verdad.
0: Bueno, así lo que prácticamente nos dejó esta jornada del fin de semana en la Liga Primera División. Ya los equipos estarán por regresar para prepararse de lleno para la fecha 12, la cual se estará desarrollando hasta el próximo sábado y domingo. 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
2: 13:52 y hablemos de los veteranos discapacitados del ejército, y es que han bloqueado este lunes la octava avenida de la zona 1 frente al Congreso de la República. Esto para exigir la iniciativa 6565 para que sea agendada y leída este martes en el pleno del Congreso de la República.
3: Como usted decía, nuevamente aquí presentes solicitando a Junta Directiva, jefes de bloque, para que agenden la iniciativa 6565 y que mañana sea leída y, de ser posible, aprobada de urgencia nacional ante el Pleno, ya que esta iniciativa no se requiere de ningún presupuesto, ya goza de un presupuesto en el artículo 52 del decreto 2-2026, aparece ya con presupuesto. Lo único que está con la ampliación de presupuesto de la nación, y lo que queremos es que la iniciativa sea aprobada para asegurar ese beneficio y para que en próximos incrementos también nosotros podamos ser tomados en cuenta.
2: ¿Qué es lo que busca esta ley?
3: Simplemente es para que cuando se den futuros incrementos a las clases pasivas civiles del Estado, tres organizaciones que se han quedado fuera, que son discapacitados del ejército, jubilados, pensionados y montepíos del ejército y los pensionados del Bambi, no nos quedan fuera como nos han dejado en todos los incrementos que se han dado.
2: ¿Permanecerán ustedes todo el día de acá?
3: Sí, nosotros nos retiramos el 10 de septiembre por las fiestas patrias, pero hoy continuamos aquí, aunque hemos recibido algunos avances porque el presidente del Congreso prometió ya darle seguimiento a esta iniciativa. El señor presidente de la Comisión de Finanzas, por lo consiguiente, él ha estado insistiendo para que esta permanezca en agenda y se apruebe. Y así otros diputados que se han pronunciado a favor de nosotros, pero nosotros lo que queremos ver los resultados, y por eso estaremos hoy y estaremos mañana, y si Dios permite seguiremos hasta que esta iniciativa 6565 se convierta en decreto de ley.
2: ¿Cuántos días habían estado con anterioridad?
3: Estuvimos 12 días.
2: ¿Y en esta ocasión?
3: Hasta que la ley se convierta, la iniciativa se convierta en decreto de ley.
4: Avanzamos con la información en esta jornada y es momento de conocer pormenores en torno a la

0: Anuncio que ha hecho la Superintendencia de Administración Tributaria, la SAT. Esto en relación a la factura electrónica. Ha sido el superintendente quien ha entregado más detalles en torno al tema.
1: El día de hoy estamos haciendo lanzamiento de este FEL Summit 2026, que estamos trabajando de forma coordinada entre sector público y privado, y esto dando como referencia a Guatemala en estos esfuerzos que venimos ya con varios años generando en el país, y que hoy es momento no solo de seguir dando nosotros pasos importantes en utilizar nuestra FEL para aspectos más de servicios y control y gestión de riesgos, sino que también tenemos un compromiso institucional de compartir nuestro modelo con otros países que están en el diseño e implementación de sus procesos en materia de factura electrónica. Este es un modelo que Guatemala ha estado invirtiendo bastante tiempo, bastante recursos, donde hemos capacitado a nuestro personal, y que esto pues ahora nosotros estamos poniendo a disposición de los países.
2: ¿Cómo ayuda la implementación de la factura electrónica a la evasión de impuestos y a todo ese tema de fiscalización?
1: Más que ayudarlo, lo que hace es prevenirlo y controlarlo. Esto nos permite, a través de la factura electrónica, pues poder tener más información, el poder afinar nuestros mecanismos de gestión de riesgo a nivel de detección también, y con esto poder tener estrategias de fiscalización que, gracias a la tecnología, que gracias a la información que genera la factura electrónica, pues podemos disminuir los tiempos, el poder ser más asertivos, y con esto también tener los resultados y el cumplimiento de las metas de recaudación que tenemos asignadas como institución.
2: Superintendente, en el tema de la planificación para la contabilidad electrónica, dentro del plan estratégico, ¿a cuánto tiempo ven ustedes que se puede implementar?
1: Ya es una realidad. Ya tenemos una factura electrónica 3.0 que ha estado trabajando la Intendencia de Recaudación, que ya tiene declaraciones preelaboradas, preenadas, y esto lo que va a permitir es que los contribuyentes con mucha facilidad puedan cumplir con sus obligaciones tributarias con un solo clic, que no dure más de 5 minutos. Y esto es parte del compromiso que tenemos a nivel institucional, no solo fortalecer nuestros mecanismos de gestión de riesgo y control, sino que la facilitación, la automatización y la simplificación ha sido parte esencial de los esfuerzos que hacemos en la presente administración.
3: De las autoridades de tránsito, y es que continúan con los operativos de control y ordenamiento vial en distintos puntos de la ciudad. Esta vez, algo que se hizo viral fue a través de las redes sociales. Amílcar Montejo, director de comunicación de Metra, pues informó sobre una serie de sanciones impuestas en las últimas horas debido al irrespeto a los espacios exclusivos para peatones. Se habla de multas a motocicletas. Se reportó la sanción a 6 motocicletas por transitar o invadir el paso de cebra, así como por estacionarse en áreas prohibidas destinadas exclusivamente para el cruce peatonal. También hay un punto de infracción. Las acciones de la Policía Municipal de Tránsito se concentraron especialmente en la 15 Avenida y 15 Calle de la Zona 1, donde los vehículos aparcados indebidamente bloquearon el paso de paso seguro para las personas. Y esto llamó la atención porque el video fue compartido a través de redes sociales. 6 motocicletas sancionadas debido a que estaban parqueadas en el paso de cebra.
0: Y en la recta final para el cierre de esta segunda emisión, han trasladado la estructura del puente Bailey, que se instalará en el kilómetro 111 de la ruta al Atlántico. La Dirección General de Caminos ha explicado que en los próximos días se instalará el puente provisional Guijo, de 39.65 metros de longitud y 7.35 de ancho. El Ministerio de Comunicaciones ha informado que la estructura es trasladada este lunes hacia Usumatlán, Zacapa. 14 horas, finaliza la segunda emisión de la Red Noticias en este lunes. Gracias por su sintonía. Un buen inicio de semana. Iris, feliz tarde.
3: Feliz tarde y que pase un buen provecho.

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Espero que hasta esta hora estén teniendo un perfecto lunes. Espero que estén muy bien. 27 grados centígrados es la temperatura hoy lunes a esta hora aquí en el centro del país. Qué rico es ver oír llover. Qué rico. Gente, desde el pasado viernes está lloviendo mucho. Debe de ser alguna influencia, debe de ser alguna colita de algo que se está formando en el Caribe, pero que a nosotros nos toca esta lluvia. Y lo agradezco, yo sí lo hago, agradezco muchísimo. Primero al Todopoderoso, que me permite estar aquí hoy, sano, que me permite compartir con ustedes y dedicarle todo lo que soy, lo que seré. Sí, gracias, porque se lo debo a él. Y luego agradecerle la lluvia, gente, la lluvia. Le hace tanto bien a todo el mundo, pero a nuestro país vivimos del agro. Y ya los niveles estaban muy por debajo, muy, muy por debajo. Ya incluso tratando de distribuir el agua por hora, gente, por hora. En la colonia, en Caminal Juyú, esto pasa con alguna frecuencia. Entonces, cuando llueve, lo agradezco. Sé que partidos, por ejemplo, que esperamos mucho, como Suchi y Sheila, se perjudicó porque en esas zonas llueve muchísimo, pero muchísimo, y el tiempo de la lluvia es de larga duración. Pero de todas maneras, los jugadores se brindaron. Yo les quiero agradecer, sí, les quiero agradecer porque en ningún momento pusieron de excusa la cancha, en ningún momento dijeron, bueno, no llegué a mi punto más alto porque el terreno de juego no era propicio para que yo pudiera hacer pie, para que yo pudiera hacer una correcta tracción, para que yo fuera preciso. No, fueron, presionaron, con mucha dignidad y mucha vergüenza, porque así se juegan estos partidos. Esto tiene mucho de honor. Estos clásicos tiene mucho de eso, de honor, porque aquí no solamente es el fútbol. Estamos hablando de la localidad que yo represento. Yo represento Masate, yo represento Quetzaltenango. Entonces no puedo yo entrar a caminar a la cancha. Yo no puedo resignar un partido tan temprano. No puedo no hacer algo por quedarme con el resultado. Entonces, se los tengo que agradecer, jóvenes. La realidad, mazatecos, quetzaltecos, se los tengo que agradecer. ¿Saben por qué? Porque ustedes nos volvieron a hacer recordar, al menos a mí, lo que significan estos partidos, que no solamente es del diente al labio, que ya en la práctica esto ocurre, que los jugadores perciben que no solamente es un partido, que hay otras cosas involucradas. Tanto así que la gente también aguantó vara, más que los jugadores, porque la gran cantidad de localidades que se pusieron a la venta y que se ponen con frecuencia a la venta en Masate no son techadas. Entonces aguantó la gente la lluvia, aguantó el frío. No, ¿saben qué? Lluvia con calor, así, esa combinación. Lluvia con calor, lluvia con mucha humedad. Entonces la gente aguantó. Pero los jugadores, sobre todo los de Sheila, sintieron que lo podemos debatir, que está bien o está mal tal hostilidad, hacer sentir que están en un terreno que no es el suyo, sentirlos de que quieren lo peor dentro de lo futbolístico, claro está, quieren lo peor para ellos en ese partido y que tiene que ganar su equipo, tiene que ganar Deportivo Suchitepéquez. Tanto así que en el gol de Jaén, que de eso lo vamos a hablar entrado en el programa, en el gol de Jaén, el panameño, se lo va a gritar a la gente de la General Norte. Se lo va a gritar y se cruzan palabras y digo, Jaén, cuando él viene a Guatemala, Deportivo Suchitepéquez no estaba en la Liga Nacional. No estaba. Entonces, ¿por qué viene ese enojo? ¿Por qué viene ese grito colérico? Pero se debe a eso, que seguramente él sintió esa hostilidad y dijo, aquí me desahogo, aquí les devuelvo algo que seguramente no les gusta. Entonces, gente, fue un partido bien llevado, la cancha no ayudó en mucho, pero por lo menos permitió que empezara y terminara el partido. Bien,
bien por todos aquellos que tuvieron parte y tuvieron que ver en este clásico de la Costa Sur. Sí. La selección nacional ya está en los Estados Unidos, allí donde le gusta estar al profe Tena. Le gustan mucho los Estados Unidos, sí. Le gusta los medios también en Estados Unidos. Esos que llegan a los mexicanos, eso les gusta. Entonces ya está en una ciudad que es muy bonita. Fort Lauderdale es una ciudad muy bonita. Hay mucho guatemalteco trabajando y residiendo allí. Así que les envío un fuerte abrazo. Y no solamente a la comunidad guatemalteca en Miami, también en todos los Estados Unidos. Están atravesando, al igual que nosotros, una crisis. El sector transportista en los Estados Unidos, los camioneros, los traileros, están amenazando con irse a la huelga, porque para llenar un tanque, o sea, para una tancada, van a precisar más de $1,000. Están hablando de 1,200, están hablando de 1,500 incluso, porque el galón ha llegado por arriba de los $10. Entonces, hay un movimiento en los Estados Unidos y sobre todo esa sensación de que algo dentro de la geopolítica va a pasar y que nos va a salpicar a todos. Va a suceder algo por las tonterías de los seres humanos de jugar a ser Dios. Y no son Dios, no son dioses. Ellos son unos mortales comunes y corrientes que cuando se mueran por este tipo de hechos, con una incongruencia, con una falta de sensibilidad, solamente para llenar su ego, solamente para eso, pues mandan a, supuestamente a agredir, a invadir países que tienen aliados, se olvidan de los aliados. Y que eso lo estamos pagando nosotros. Pero bueno, a la gente de los Estados Unidos, aguante. Nosotros estamos aguantando aquí también, en Guatemala. Y estamos aguantando mucho. Estamos aguantando bastante esto. Así que los insto a ustedes también. Y a aquellos ciudadanos, porque hay muchos ciudadanos que no son guatemaltecos, que se quedaron a vivir aquí, que pasaron por aquí, les gustó el país, trabajan o vienen a trabajar, o qué sé yo, o están emprendiendo. Pues bienvenidos a Guatemala. Somos cordiales. Somos muy afables, difícilmente soltamos la mano, pero eso sí, no nos jueguen sucio, no nos traicionen, porque allí sí conocen a los guatemaltecos. 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

0: inconclusa porque se reprogramó un partido. Municipal no quiso jugar en desventaja frente a Antigua, que también lo hubiese hecho, pero no, decidieron, si tenemos esa facultad, si tenemos ese derecho, reprogramemos el partido. Y lo hicieron, se pusieron de acuerdo, lo propuso Municipal desde varias semanas atrás y sucedió. Antigua también aceptó, pero tienen que jugar, sí, miércoles, jueves, ¿no? Tienen que jugar otros partidos reprogramados, así que, pero en ese en particular, de esta jornada, ese no se disputó.
1: No.
0: Será esto en octubre. Del resto de partidos, lo que se esperaba. Pero hay algo que a mí realmente me está haciendo mucho ruido, gente. Y es que Comunicaciones no gana, no juega bien, no tiene jugadores de calidad y que todos los partidos se le complican. De local o de visita a Comunicaciones, todos los partidos se le complican. Cuando juega de local, la gente espera, porque eso es lo que ha heredado, que la localía hace que los equipos sean más fuertes, hacen que los locales hagan respetar esa condición. Eso era antes, cuando la población de jugadores era mucho mayor, cuando la calidad de jugadores era mucho mayor, entonces se repartían esas calidades en Masate, en Xela, en Jalapa, en Escuintla, en Cobán, en Comunicaciones, en Municipal, en Aurora, en los equipos que vienen desde hace muchos años bregando en el fútbol guatemalteco. Ellos tenían jugadores que representaban la institución, tenían uno, y ellos eran, por lo regular, los que portaban el gafete. Pero por detrás de esos jugadores hubo futbolistas de una calidad similar que integraban esos equipos y que eran identificados con cada institución, y que cuando se medían uno a uno contra los rivales, pues había desnivel, hubo desnivel y hay desnivel, sí, porque por lo regular los equipos más populares siempre fueron Municipal y Comunicaciones. Y aquí siempre hubo una población mayoritaria aquí en el centro del país. Entonces yo no quiero decir, no lo quiero asegurar porque no tengo las estadísticas que me amparen, pero que la mitad de patojos son rojos, la mitad de patojos son cremas. Entonces la mitad de los patojos quieren ir a entrenarse con Municipal y la mitad de los patojos quieren irse a entrenar con Comunicaciones. Pues eso anteriormente pasaba mucho, pero para llegar a estos equipos no se tenían que pasar tantos filtros como ahora. Para entrenar con el primer equipo, la puerta de entrada era la categoría especial. Antes no habían tantas categorías, gente, la especial y se terminó. Ahora, por fuera del reglamento, sí habían categorías que de menores que jugaban en el Cejusa, por ejemplo, que jugaban en el Campo Marte, que jugaban en los campos del Roosevelt. Allí la gente, por una iniciativa propia, pedía autorización para vincular su emprendimiento de formar jugadores a cierta institución. Entonces lo concedían con la promesa de que si algún jugador salía con calidad, este fuese acercado al club, que le dio ese beneficio de ligar su nombre con el emprendimiento. Esa era una ventaja. Lo otro era que siempre querían jugar con Municipal, siempre querían jugar con Comunicaciones, y eran los buenos jugadores. Sí, eran los buenos jugadores. Había tanto jugador, gente, tanto jugador con calidad, que algunos ni siquiera llegaban a selección nacional. Hoy serían titularísimos, titularísimos. Y no estoy invocando el pasado, no. O sea, lo importante es el presente, yo lo sé, gente. Eso es lo importante, el presente. Mi punto es que al existir una reducción significativa de aspirantes a integrar la estructura de Municipal y Comunicaciones, y que baja sensiblemente la calidad de los jugadores, entonces ahora, gente, debuta mucho futbolista que uno realmente no le ve la calidad como para hacerlo, como para estar en la máxima categoría. Pero como en el chiste, ¿no? Aunque sea este pelón me llevo. Y eso es lo que está pasando. Me preocupa Comunicaciones. Sí, me está preocupando. Porque cuando el primer equipo no da, entonces es allí cuando surgen las oportunidades. Así es como se dan. Un lateral no anda, pues vamos a hacer fútbol, esto ya planificado, dentro de la de la semana, del mes, del torneo. Vamos a jugar, ¿qué les gusta? Un jueves contra la categoría especial, reforzada con jugadores que en el primer equipo son suplentes. Entonces el encargado de armar el rival del primer equipo, él ya sabe, por ejemplo, que en la categoría especial uno de sus mejores jugadores es el lateral por derecha. Entonces vos vas a jugar de lateral por derecha. Los centrales, los suplentes del primer equipo van a jugar ese partido. El lateral por izquierda es un patojo del especial. Bueno, laterales son del especial. Y así van armando el equipo para así estructurar el mejor trabuco para el equipo titular que tiene que jugar el fin de semana. Entonces ya existe ese contacto, ya existe ese conocimiento. Y cuando el primer equipo no anda, o porque existe una proliferación de enfermedades, de lesiones, y que no hay mucho jugador de Liga Nacional a disposición para ese club, bueno, los de la categoría especial van a entrenar toda la semana con el primer equipo. No, eso, gente, le reventaba a uno el corazón. Bueno, entonces, cuando llegaba la convocatoria, bueno, estos van a integrar la convocatoria. La salida tal, vamos a viajar con esto, y o sea, todas las indicaciones. Y uno se queda, bueno, toca con el primer equipo. Y estás en una convocatoria del primer equipo para un partido oficial. Y que ponen a jugar. ¿Y por qué me ponen a jugar? Me ponen a jugar primero porque te conocen. Te ponen a jugar primero porque para el entrenador tenés la calidad y tenés hasta ahí la formación para poder darte el chance de debutar en el primer equipo, de jugar con el primer equipo. Así es como se daban las oportunidades antes, gente, porque había tanto jugador, había tanto, que era la única manera. Tenía que ser una calidad extraordinaria, para incorporarlo, para ascenderlo al primer equipo y hacerlo jugar más. Pero ¿saben por qué la gente ahora ningunea? Antes no, a los debutantes. ¿Saben? Porque llegaban temprano a la cancha a ver el partido de las especiales porque era bueno, porque era emocionante, porque veían trabajo y calidad. Y eso les servía como de entremés para el partido de los mayores. Porque los mayores llegaban temprano, citados por el técnico, pero llegaban un poco más para ver el partido de la categoría especial. Ahora eso ya no pasa, eso no sucede. Se reprograman los partidos o se programan los partidos para un día antes o para ese día que juega el primer equipo, pero en la tarde, o sea, no se cruzan, no se ven. No hay cómo formarse una idea cómo está el especial y qué jugadores pueden saltar al primer equipo. Los capitanes le decían, se acercaban al técnico y le decían, mira, aquel jugador ya es momento de darle una oportunidad. Profe, aquel sí debería entrenar con nosotros. Se acercaban los capitanes, los de jerarquía, al técnico, y eso pasaba cuando la calidad ya era incontenible, ¿no les parece? Pero en Comunicaciones, específicamente en Comunicaciones, eso no está pasando. No hace debutar jugadores con frecuencia, no tiene ese fondo de plantel institucional como para que no hay un lateral, bueno, el del especial, que venga el del especial, pero no ponerle la cruz antes de que debute como hizo el técnico anterior de Comunicaciones. Juega por derecha, pero hace mal, entonces no me gusta, vamos a hacer otra cosa. Debe de existir una congruencia en lo que yo trabajo, en lo que yo hago, en las formativas, en el primer equipo. Comunicaciones no tiene otro plantel que este. No hay otra cosa que ver en Comunicaciones. Lo del otro día con Guastatoya, un equipo que tiene horas trabajo, que la mayoría de futbolistas, al igual que Comunicaciones, viene de la temporada pasada, que se fueron algunos, pero la mayoría con contrato se quedó. Comunicaciones se fueron 17 jugadores, vinieron 8. Entonces no es que no se entiendan, son pocos jugadores los que tiene Comunicaciones. Y estamos esperando que esos pocos jugadores de una calidad mediana para abajo nos den cosas, o sea, nos den cosas al fútbol que no van a poder ser. No nos van a dar extraordinarios partidos. No nos van a dar extraordinarios desempeños. Comunicaciones, si se descuida, va a pasar problemas. Y este no es un tema del dueño de Comunicaciones, porque él, a través de sus intermediarios, autoriza presupuestos. Aquí ya no hay a quién más echarle la culpa, gente. Ya no. Ya se fue Pedro Portilla, ya se fue Juancho, ya se fue Cañedo. Se fueron todos ellos. Y ahora los que estaban abajo, en puestos inferiores, han llegado incluso a ser presidentes hoy de Comunicaciones. Se supone que si vienen desde la base y llegan a la cumbre, ellos tienen toda la perspectiva empresarial. Ellos pueden diagnosticar qué es lo que le está pasando al club. Pero cuando tuvieron la oportunidad de hacerlo, le pusieron una zancadilla al fantasma Figueroa. ¡Gente! Le pusieron una zancadilla. Y no se dieron cuenta lo que iba a repercutir. Porque en la décima jornada Comunicaciones no tiene credibilidad futbolística. No la tiene. Porque contrataron jugadores de la lista B, esto ya se los he dicho, para que Marco Antonio Figueroa se desesperara y se fuera. Cosa que sucedió. Lo lograron. Se fue el fantasma. Hoy, como él dice, está en su casa. Cuando iba aterrizando y vio esas montañas en combinación con esos bosques y aterriza, se le anegaron los ojos y dijo: esta es mi casa. Se lo dijo a la señora: esta es mi casa, Nicaragua, esta es mi casa. Y eso fue lo que compartió. Zafaron del fantasma. Ya no existe el fantasma para Comunicaciones. Ahora la gran pregunta es: si su obra maestra salió, ¿cómo van a hacer ahora para levantar la calidad de este equipo con los mismos jugadores que ustedes contrataron? Ustedes, administradores del equipo. Con estos futbolistas que en su equipo no eran titulares. Estos mismos futbolistas que los dirigentes de los equipos donde estuvieron les hicieron ofertas por debajo de lo que terminaron devengando en la temporada pasada. Se llenaron de esos jugadores y ahora se extrañan del nivel. ¿Ustedes creen que con Montoya, que con el Tin Herrera, ustedes creen que ahora que el Moyo figura más de la cuenta en Comunicaciones, las cosas van a mejorar? Con los mismos jugadores no va a mejorar. Que pueden tener una inercia positiva y qué sé yo, que la pelota ya le doble y entre, muy probablemente, lo que llaman rachas. Muy probablemente que le vaya a alcanzar, no lo aseguro, para clasificar y más fregado aún. La temporada pasada eran 8, ahora son 6. Ya pasaron 10 partidos. 10 partidos de 22. Entonces, ya hay que preocuparse, administradores. Hay que empezar a buscar cómo solucionar este problema de falta de plantel, de falta de calidad en comunicaciones. Y la gente se desesperó. Y otra vez se metieron a la pedrera. Y esto es lo que a mí me llama la atención. Que nadie dice nada sobre este hecho. De que el grupo de apoyo se metió a la cancha. No hubo rueda de prensa. No salieron los jugadores porque allí estaban apostados todos los integrantes de este grupo de apoyo. Entonces yo le pregunto, ¿por qué tanta impunidad? ¿Por qué se permiten ese lujo de ingresar con tal impunidad al terreno de juego? ¿Por qué llegar hasta la zona de vestuario? Esto tiene que ser castigado por el órgano disciplinario de la Liga Nacional. Aquí es donde el árbitro, pero más que todo, el comisario de partido lo debe de reportar porque es una invasión. No importa que en nombre de comunicaciones estos aficionados se hayan metido porque están hartos de ver a un grupo de jugadores que no sienten ni frío ni calor, que no saben qué camisa tienen puesta, no lo saben. Y se meten a la cancha tratando de hacerles sentir que están en una institución viva, que hay gente que vive y respira por comunicaciones y que ellos no van a poner en entredicho la honorabilidad de esta institución. No van a poner en duda que son un equipo históricamente ganador y que no van a aceptar esos desempeños tan pobres, tan de bajo nivel, donde los hicieron ver tan pequeñitos con un equipo que con un funcionamiento, con una planilla menor económicamente hablando, que ustedes los hizo ver muy mal. No se puede permitir, administradores de comunicaciones, de que este grupo ingrese a la cancha cuando a ellos se les dé la gana, cuando ellos crean conveniente que hay que acercarse a los vestuarios para que los jugadores sientan miedo. Porque eso es lo que se siente cuando entra un montón de gente enojada, ¿no? Malhumorada, aburrida de los malos momentos, de guardar los trapos y regresarse a la casa con una derrota a cuestas y de local, y que no pase nada. Entonces bajan, les abren la puerta y ahí están. Eso es lo que generan, una zozobra en la zona de vestuario. ¿Pero por qué llegaron tan lejos otra vez? ¿Por qué? Esto no se permite, esto no es debido. A Comunicaciones lo tienen que sancionar severamente. A Comunicaciones le deben de poner una multa, una fuerte multa, porque fallaron, los protocolos de seguridad fallaron. Yo no sé cuál fue el propósito original y qué se pudo haber derivado del ingreso de esta gente, pero ustedes imagínense que alguien que no tenga ese control emocional debido y ve a un jugador propio de Comunicaciones o extraño de Guastatoya y la emprenda en contra de él, están poniendo en riesgo la integridad, la salud de las personas que estuvieron involucrados en ese partido. Eso es lo que a mí me pone a pensar, que no se comenta absolutamente nada de esto, como que si fuera normal, como que si los jugadores merecieran la presencia de este grupo descontrolado absolutamente y que tienen esa sed de hacerle ver a los futbolistas de que ellos están enojados y que por ese enojo ellos tienen que jugar bien y tienen que ganar y tienen que generar los resultados que ellos quieren. Lo que no hacen los administradores, hacen ellos. Cuando pase algo serio, quiero ver al representante legal de Comunicaciones qué es lo que hace, porque van por él primero. Recuérdense esto, van por él primero, por el representante legal de comunicaciones. Esto ya queda en segundo plano, el que el equipo haya perdido, el que juegue mal, el que no tenga jugadores de calidad, queda en segundo plano. Entonces pongámosle atención a esto. Administradores de comunicaciones tienen mucho trabajo por hacer. Y no se pongan detrás del moyo porque lo quiere la gente, la mayoría de la gente, porque él acercarse al cuerpo técnico puede hacer... ¿Cómo? ¿Cómo? ¿Él no es alfarero? Para que le den un poco ahí de mezcla y hacer la figura ganadora de comunicaciones. ¿No? Él no tiene todavía ese peso administrativo para quitar, poner jugadores. Lo acercaron para que la gente tenga esa confianza de que aquel capitán que tuvieron está preocupado por el equipo y quiere hacer algo por el equipo. Lo pusieron al team para que exista esa identidad crema dentro del cuerpo técnico. Pero con los mismos jugadores que tuvo el fantasma, con los mismos jugadores que le contrataron los administradores del equipo. Son los mismos. Entonces, no vale la pena que ingresen a la cancha aficionados cremas. No vale la pena. No ayudan en nada a la institución. Ayudan mucho más. Los ponen en evidencia a los jugadores y a los administradores. Cuando ustedes se rompen la garganta en las gradas, cuando ustedes se manifiestan a través de esos mensajes en las pintas, en los trapos que ponen allí, en el cantar constantemente, los jugadores escuchan cuando ustedes les piden que corran, los escuchan. Esa es una verdadera presión, pero no pueden y no deben hacer más que eso. Su lugar está en las gradas, no en la zona de bancas, no en los vestuarios. Está en las gradas. Ustedes allí son bien importantes. Allí ayudan al equipo, ayudan al club, pero ingresando al terreno de juego, no solamente los van a multar, sino que los van a percibir. Y si lo vuelven a hacer, les van a suspender la cancha. ¿Y en dónde van a jugar? Van a ir a jugar a Masate como cancha alterna. No lo hagan. Ayudan mucho más saltando, gritando, cantando, siendo solidarios con la institución. Muy solidarios con la institución. 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Pausa. Regresamos.
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6: Hola, soy Keila Castillo. En los próximos segundos te presentamos los hechos más importantes que marcan la agenda de hoy.
7: Le saluda Alexis Ponce.
6: Recusación en el caso del motorista de Zona 9. La Sala Segunda Penal resolverá las recusaciones presentadas el 23 de julio contra las juezas del Tribunal Noveno en el juicio contra Carlos Acevedo Navas, acusado de embestir al motorista Larkin Morales en Zona 9. Las conocerá el magistrado Edwin Estuardo Saldaña, cuyo hijo se vio involucrado en un hecho similar el 3 de septiembre.
7: Pronóstico del tiempo para este lunes. El ingreso de humedad desde ambos litorales mantendrá las lluvias este lunes 21 de septiembre, según el INSIBUME. Se prevén precipitaciones con actividad eléctrica en Boca Costa, Pacífico y Altiplano Central. Se advierte sobre posibles tormentas locales severas y no se descarta granizo. La CONRED pide precaución ante crecidas repentinas de ríos.
6: 6 aspirantes a dirigir la Contraloría General de Cuentas. La Comisión de Postulación completó la nómina para Contralor General de Cuentas y la envió al Congreso. Los candidatos son Luis Marroquín, Marco Vélez, Jorge Castellanos, Elfego Castañón, Óscar Hernández y Julio Roca. El Congreso deberá elegir al titular con al menos 81 votos.
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Los tres huitecos, por aquí anda Guido, fue un gusto saludarlo, ¿no? Vino aquí al piso de RCN. Guido, los tres huitecos, hace un buen tiempo los fui a ver a la Cámara de la Industria, imagínense ustedes, hace un montón de años los fui a ver, cuando... Teco te mío, sí, un fuerte abrazo. Bueno... Nosotros seguimos en esta tarde aquí en Gente de Fútbol. La Selección Nacional de Fútbol ya se fue. Lo dijimos el viernes y eso pasó. Oscar Santis se incorporó al grupo y salió. No jugó el partido contra Municipal a puerta cerrada. Y es otra cosa, gente. Es otra cosa. En los casi 70 partidos que lleva dirigidos el profe Luis Fernando Tena, entre amistosos y oficiales, contra equipos, vamos a encontrar casi ninguno. Pero en esta oportunidad yo presumo que aceptó jugar contra Municipal. Es más, él lo propuso, jugar contra Municipal, porque quería ver algunos jugadores, que algunos futbolistas que son llamados en una lista B, por ejemplo, Diego Fernández, Jordan Aguilar, entre otros, sirve para que sean sparring de la selección. Lo que hablamos hace un rato, los mezcla entre seleccionados mayores y los integrantes de esta lista B, para que se vayan familiarizando y también para que opongan resistencia al aparente equipo titular. Porque yo, si fuera Luis Fernando Tena, me gustaría ver cómo está Aarón Herrera, cómo responde Calderón, cómo se reinstala en el medio campo Jorge Eduardo Aparicio, por ejemplo, ¿no? Porque no es lo mismo, se pierde ese timing. ¿Cómo responde Geu Fajardo? Aunque con él ya hay antecedentes, y bien recientes, de que el muchacho tiene la mentalidad y las condiciones para poder jugar con selección nacional, incluso con anotación. Y Darwin Gregorio Lom, que de los legionarios debe de ser el que más participación ha tenido. Darwin no para de jugar. Hace algunos partidos tuvo que hacer una pausa, pero esta obligatoria por una lesión. Y Darwin Gregorio, cuando volvió, lo hizo con gol. En el último partido, antes de incorporarse con selección, no anotó. No lo hizo. Lleva 10 goles en la Liga Boliviana. 10, Darwin Gregorio. Y si hay que pulsear, me parece que lo va a ganar Darwin Lom a Rubio Méndez Rubín, que él se tiene que incorporar con el grupo de seleccionados allá en Miami. La selección nacional ingresó al partido este de preparación frente a Municipal con Kenderson Navarro, Aarón Herrera por derecha, Allen Llanes como central por izquierda, Nico Samayoa central por derecha, El Caballo Morales como marcador por izquierda, Chema Rosales, Jorge Eduardo Aparicio y Calderón, César Calderón, en ese tridente de medios. Fajardo por derecha, por izquierda Rudy Muñoz y el centro delantero Darwin Gregorio Lom. Para mí, esta no va a ser la alineación de la selección nacional contra Jamaica. No. Desde el arco hasta los extremos. Guardé una entrevista. Esta fue bastante corta, muy corta, luego del partido contra Cobán.
de Freddy.

0: y Pérez. Sí, ya hace algún tiempo, yo lo sé. Pero Freddy, si, porque es de los que casi no habla. A él, cuando le preguntaron acerca de la selección nacional de fútbol, y esto fue así de fugaz. Está ahí mi querido David Mazariegos. ¿Ya está? No, está, te lo acabo de enviar. Ya, bueno. Entonces, quiero que lo escuchen, gente. Quiero que lo escuchen a Frey, ¿no? Que luego que lo escuchemos, voy a refrescar por qué Freddy, por una decisión suya, ya no siguió con selección nacional. No siguió con la selección. Bueno, entonces, saliendo de ese partido contra Cobán, que empataron apuradamente, se recuerdan, con gol de Nelson Iván, pues esto es lo que dice el guardameta de Comunicaciones.
1: ¿Qué piensas sobre la no convocatoria de muchos jugadores cremas en la selección?
2: No, no voy a opinar de ese tema porque el entrenador tendrá sus motivos. Bueno, que va Steven contento y apoyarlo siempre, apoyar a la selección, ya independientemente qué decisiones tome él, pues nada, seguir trabajando y darle para adelante.
1: Freddy siempre ahí luchando por un puesto en la selección en cualquier momento, es para lo que se trabaja día a día.
2: Es para lo que se trabaja, pero viendo las cosas es complicado, pero bueno, mejor no voy a decir nada porque no quiero meterme en problemas.
1: Gracias, Freddy.
0: Freddy Alexander Pérez, que del bajo nivel que está mostrando Comunicaciones en lo futbolístico, Freddy es el último obstáculo que tienen los rivales para doblegarlo. Pero con tanta facilidad que está dando el equipo al momento de salir y se encuentran jugadores que toman buena decisión, como sucedió el fin de semana, pues no hay mucho que hacer para Freddy. Nico Hagen va a jugar. Para Tena, él es su arquero. Las dudas empiezan, gente. ¿Quién va a disputar la posición de marcador? ¿Quién? ¿Va a ser Kevin Ruiz? No lo puso a jugar. Entonces, si Hagen es su arquero, la gran pregunta es: ¿por qué sigue llevando a Morán, por ejemplo? ¿Por qué? En un partido de preparación donde no está Hagen, lo pone a Navarro. Y Navarro y Morán, con selección nacional, en la última fecha FIFA, se mandaron cada uno tremendas, ¿o no? Pero si hay que decidir, pues decidió por Navarro y no por Morán. Entonces, esas cosas hicieron que Freddy Pérez dijera: ¿para qué voy a ir a la selección nacional si el que juega siempre es el mismo? ¿Para qué me entreno si no me van a poner a jugar? Es cuando él toma la decisión de no acudir a la convocatoria de selección nacional. Ahora se le tendría que preguntar a Freddy Pérez: ¿querés estar en selección nacional? Dependiendo de su respuesta, pues así sería también como lo tomara el técnico Luis Fernando Tena. Pues, gente, tengo que ir a la pausa, tiempo de corte. Ya volvemos.

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2: Hola, soy Keila Castillo. En los próximos segundos te presentamos los hechos más importantes que marcan la agenda de hoy.
3: Le saluda Alexis Ponce.
2: Denuncias por registros académicos de la USAC. El Ministerio Público investiga qué ocurrió con registros académicos de estudiantes de la Universidad de San Carlos de Guatemala. Fiscales ingresaron al campus central entre el viernes y el sábado para buscar información en equipos y sistemas informáticos. La investigación surgió tras denuncias de estudiantes por la desaparición de sus registros.
3: Canciller encabezará delegación ante la ONU. El presidente Bernardo Arévalo no asistirá a la Asamblea General de Naciones Unidas porque coincide con la discusión en el Congreso del decreto sobre combustibles. La delegación guatemalteca estará encabezada por el canciller Carlos Ramiro Martínez e incluirá autoridades de SGPLAN y Cancillería.
2: Operaciones financieras se analizan según el riesgo del cliente. La ley integral contra el lavado de dinero está vigente desde el 17 de septiembre. Las entidades financieras analizarán las operaciones según el perfil y el nivel de riesgo de cada cliente. Una transacción inusual no será considerada ilícita automáticamente. Primero se analizará para determinar si se reporta como sospechosa.
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5: En el torneo nacional, pelear por el campeonato, ¿no?

0: nublado en el centro del país. La amenaza de lluvia otra vez aquí en la capital política de la República de Guatemala. Qué bueno que llueva. ¿Cómo refresca? ¿Cómo duerme uno de rico cuando, bueno, cuando llueve en la noche y ese frío? Sí, es un sueño reparador, sin duda. A veces cuesta dormir cuando uno ha vivido acontecimientos que lo llevan al límite de la emoción. Me imagino que eso pasó con el entrenador del equipo de Guastatoya, el profe Martín García, lo tengo aquí en Gente de Fútbol. Profe Tato, buena tarde, ¿cómo está?
1: ¿Qué tal, Walter? Buenas tardes, un gusto de estar contigo, de estar con la gente este ratito. Todo muy bien por irme al estadio ya a iniciar el entrenamiento.
0: Profe, ¿está lloviendo en Guastatoya? O sea, ¿últimamente ha llovido?
1: Vos sabés que te escuchaba lo que decías y bueno, tuvimos la bendición ayer de una lluvia fuerte, después de hace casi 3 meses que estoy acá y nunca había visto lluvia, viniendo de Cobán, que teníamos bastante agua. La verdad que ayer sí, cayó un aguacero lindo, importante, y es una bendición para la zona.
0: Bueno. Profe, ¿se pudo dormir después de ese partido contra Comunicaciones? Que, o sea, todos los partidos, digamos que uno lo mide igual, pero hay otros más importantes que otros. Esto de jugar contra los Cremas en la Pedrera, empezar ganando, ¿cómo se da eso?
1: Sí, a ver, la realidad es que todos los partidos tienen su importancia, ¿verdad? Pero sí que hay una emoción extra en enfrentar al grande, al más poderoso, en su cancha, con su gente, evidentemente que tiene ese plus, tiene ese poquito de sal y pimienta que se le pone a la cosa, que uno trata de volcarlo a su favor, o transmitirle al jugador de que tenemos que dar ese plus para poder ser un equipo competitivo. Cuando tenés enfrente a uno de los equipos más grandes de Guatemala, más allá del momento que pueden estar viviendo, ¿no? Uh-huh. A mi manera de ver, un club muy grande, teniendo todo para trabajar, porque bueno, uno está ahí el rato que está y ve pasar la sanidad, y ve pasar la utilería, y la indumentaria. A mí me ha tocado estar en equipos grandes como jugador y entrenando también. Entonces, todo eso hay que volcarlo a favor nuestro, a favor de este Guasta. Pero destacar el trabajo del equipo. El equipo hizo un gran partido. Nosotros sabíamos que manteniendo el cero en el arco en el primer tiempo, evidentemente que el murmullo de la gente o la incomodidad hacia el jugador de Comunicaciones iba a llegar, y era cuando nosotros teníamos que mantener más que nunca la calma y tratar de hacerles daño, que sabíamos que lo podíamos hacer.
0: Uno dice plan perfecto, profe, jugar de visita, empezar ganando, el rival se desespera, se anota el segundo y se maneja la pelota y se maneja el partido. Eso estaba pasando, pero en el plan original, ese que le compartió a sus jugadores durante la semana para caer al partido contra los Cremas, ¿fue ese? ¿Se dio así, tal cual el plan?
1: Sí, tal cual. Nosotros veníamos de la salida a Cobán, la salida a Suchi prácticamente 72 horas después de recibir a Yela y salir a Cremas. La verdad que era bastante, bastante compleja, con bajas importantes, porque uno habla de las bajas de los, o yo por lo menos escucho a veces un poquito la radio, redes sociales no manejo mucho, pero sí me entero de todo y estoy al tanto de todo, y a veces uno escucha, porque Crema no tiene a fulano y porque Municipal no tiene a Mengano o lo citaron a su selección. Nosotros teníamos la baja de Wilson Pineda, de Brian Morales, de Amaniel, con Suchi llegamos a las 4 amarillas de Manuel Llori, que es nuestro capitán y nuestro líder en la parte defensiva. Y bueno, entonces uno, yo le doy mucho más valor a este Huasta y al trabajo de los muchachos, a cómo estos muchachos se están brindando por este Huasta. Evidentemente que nada termina ahora, tenemos el sábado el cierre de la primera vuelta, que trataremos de hacer lo imposible para ganar, para que los puntos queden acá en casa. Pero sí que muy feliz, y la verdad que lo que fue el planteamiento o la estrategia del partido con Comunicaciones salió tal cual.
0: Cuando no se gestiona un plantel tan numeroso, amplio, profe, hay que pedirle a algunos jugadores polifuncionalidad, ¿no? Joaquín, ponete allá. De los jugadores que nombró que estaban lesionados prácticamente del medio hacia atrás, porque también de Nilson Sánchez estuvo tres partidos afuera. Entonces,
1: tres partidos afuera.
0: ¿Verdad? Es un recuperador, más a Maniel, más Wilson Morales. ¿A quién le pidió, profe, su colaboración para que integrara ahora esa línea de tres centrales?
1: Bueno, mi charla fue con Nico Lobato, porque yo ya tenía el plan de partido con Cobán. Y si te soy sincero, que lo podés averiguar con los mismos jugadores, el plan de Cobán, obviamente conociendo al rival, conociendo mucho la interna, conociendo a los jugadores, la manera de jugar, haber estudiado un poco al profe Cepeda, ellos jugando de local, sabía que nos iban a presionar alto, sobre todo el primer tiempo, a tratar de sacar una ventaja. Pero también estaba enganchado el partido de Suchi. ¿Por qué? Porque yo sabía que un 90% o un 95% Emanuel iba a llegar a la cuarta amarilla. Entonces el miércoles no lo íbamos a tener, más las bajas que yo te dije. Brian Morales, Wilson Pineda, el mismo Amaniel que ese partido quedó con el problema físico muscular y tuvo que salir. Pero con el que había hablado sí fue con Nico Lobato, que la verdad estoy muy agradecido con él. Nosotros estamos en presencia de un futbolista muy inteligente, cognitivamente muy inteligente, que interpreta interpreta a la perfección lo que uno le pide, pero tampoco era un invento, Walter. Nico Lobato llegó a Guatemala como central izquierdo o como lateral izquierdo. Yo sabía que él lo había hecho, si bien había pasado un montón de tiempo jugando en Aurora como extremo por las dos bandas, atrás del 9, porque es lo que te digo, más allá de ser un jugador primero que se cuida muchísimo, estamos hablando de un profesional al 1000 por 1000, buena técnica, maneja las dos piernas, es rápido también. Entonces lo que yo le pedí para Cobán, evidentemente le dije, y también está pensado en hacerlo en Suchi. Y bueno, el otro central iba a ser el Choco Alvarado, que la verdad que lo viene haciendo muy bien también. Todos sabemos que Choco es más volante que central. Entonces le doy mucho más valor a esos dos jugadores, a Nico Lobato y al Choco.
0: Sí, y aparte de eso, profe, digamos que muchos más jugadores no tiene como para integrar esa línea defensiva, y que van a trabajar mucho.
1: No tenemos más centrales, porque bueno, nosotros habíamos hablado, creo que te lo había comentado a ti, la posible llegada de Diego Duque, futbolista de Municipal, que podía llegar a préstamo, y bueno, lamentablemente no, Diego no pudo llegar. Y los dos chicos sub-20 que tenemos, uno tenía dos partidos de suspensión y el otro está atravesando una pubalgia que lo tiene prácticamente hace un mes y medio fuera del campo, con mucho dolor. Entonces, tanto en reserva como en el equipo mayor, no teníamos más centrales.
0: Y a estas alturas, profe, ¿incorporar a alguien para integrar el grupo, sobre todo en esa línea?
1: Y lo que pasa es que no es fácil, Walter. Tendría que ser un jugador libre, que venga físicamente sano, y si no están en un equipo, por algo no están. Entonces yo prefiero darle la confianza a estos muchachos, que la verdad se han ganado mi respeto, y yo prefiero seguir en la misma tesitura, porque lo están haciendo primero con una actitud tremenda, sabiendo que están jugando fuera de puesto. Y después que la cosa viene saliendo bien. Nosotros somos un equipo que defendemos con mucha gente, pero también atacamos con mucha gente. Y los movimientos que trabajamos, según en el sector de la cancha donde nosotros recibimos el balón, tratar de llegar por el lado opuesto con gente en el uno contra uno, tanto Andy Contreras, que viene haciendo un torneo espectacular, lo mismo que el Pelón Lemus por izquierda. La cosa viene saliendo bien, y bueno, cuando las cosas vienen saliendo bien hay que tratar de tocar poco.
0: Profe, eso vi contra Comunicaciones. ¿Cómo hace para convencer un grupo hecho y derecho como este, no? Porque cuando usted llega, incorpora a suyos, pocos futbolistas. Pero ¿cómo se hace para convencer a este grupo, repito, hecho, que viene desde hace algunas temporadas, vamos a ir a presionar profundo, vamos allá arriba con Karel y vamos allá arriba con Nico, y vamos a recuperar el balón y así, si mal no estoy, nace la jugada de uno de los goles? ¿Cuál fue su propuesta que convenció tanto?
1: El trabajo, Walter, el trabajo. Lo mismo hice en Cobán. No te olvides que yo agarré a Cobán a 2 puntos del descenso directo. Nos salvamos 3 fechas antes, entramos en la liguilla y quedamos afuera de una semifinal en 30 segundos con Misco. El convencimiento, la manera de trabajar, el cuerpo técnico, con el profe Pablo, con compañeros nuevos como Bracamonte, que la tiene muy clara y ya hay gente conocida acá en Guasta, y en este Guasta lo mismo, transmitir lo mismo. No es fácil que agarren la metodología nuestra, es un poquito complicada, no es fácil agarrarla, pero bueno, después que la agarran, yo confío mucho en mi trabajo, en la manera de ver el fútbol, la lectura, y algo que tengo que es muy importante, que para mí por ahí es lo más difícil en un entrenador, es la llegada del futbolista, el manejo de camerino. En eso, la verdad que, bueno, haber tenido tantos años, casi 20 años como futbolista profesional, haber sido capitán de equipo en equipos grandes, campeones del mundo como Olimpia de Paraguay, haber jugado en Peñarol, me da ese plus de lo que es el manejo. Siempre digo lo mismo, lo que no me gustaba a mí que me hicieran los entrenadores como futbolista, trato de no hacerlo. Nosotros el día a día acá en Guasta, te hablo en general, la utilería, sanidad, futbolista, nosotros, los dirigentes, es un todo, y se trabaja con mucha tranquilidad, con mucha alegría, pero también soy un tipo muy exigente, tanto con mi cuerpo técnico como jugadores, como el staff de trabajo. A la hora de trabajar, soy muy exigente.
0: Claro. Profe, sé que tiene que entrenar, pero ¿se le complicó el partido en el tiro libre de Karel? ¿Y si pudo hacer algo más Escobar?
1: Sabíamos que él iba a pegar fuerte, la falta fue muy cerquita del área, entonces para tirar a colocar, uno que ha pateado tiro libre y ellos por ahí tenían a Reyes, era difícil que la pelota subiera y bajara, y ya al pararse Pitbull y Karel, uno conociendo a Karel, la pegada que tiene, porque lo he visto patear tiros de 40 metros en el cemento y en otras canchas también. El año pasado con nosotros en Cobán saca un zapatazo que tapa muy bien Tomás Casa. Perdón, sabía la pegada que tenía, y bueno, lo único que no podíamos hacer era que la barrera se abriera, y bueno, en el único huequito que podía pasar la pelota pasó, y bueno, Rubén intentó, pero no pudo. De todas maneras, Rubén salvó un par de mano a mano impresionante. Parte de la victoria es gracias a Rubén Escobar también. Pero bueno, a veces cuando la calidad del jugador del lado de enfrente está, hay que darle para adelante también, y que tiene su mérito. La verdad que el zapatazo que sacó Espino, era muy difícil que lo sacara hasta los mejores arqueros.
0: Profe, 19 puntos de 10 partidos, ¿está dentro de lo que usted buscaba al cierre de la primera vuelta?
1: Y bueno, nos queda el partido de San Pedro. Uh-huh. Si nosotros le ganamos a San Pedro, Walter, estaríamos haciendo más puntos que todo el torneo anterior en 2 vueltas a Guastatoya. Así que desde ese lado estamos felices, estamos contentos, pero tomamos partido a partido. Tratar de sumar con San Pedro, que ayer vimos el partido con, con Cobán, lo estuvimos analizando. Sabemos que no van a tener a Macal por las amarillas, la expulsión, pero es un equipo que viene haciendo las cosas muy bien. Entonces trataremos nosotros de hacer un partido inteligente acá en casa, sumar, y después ya la otra semana preparar a Aurora, que es el inicio de las segundas vueltas. Pero si vamos a los números fríos, que los números son números, pero también marcan las cosas, este Guastatoya ha hecho una muy buena campaña.
0: Claro. Y como los números son números, profe, no pierde, no importando el equipo que usted dirija, no pierde contra Municipal y Comunicaciones.
1: Sí, Walter, lo hablábamos por interno. De mis últimos 6 partidos, con Rojo y con Crema, con Rojo empaté 2 y gané 1, y con los Crema le gané los 3.
0: ¿Y eso cómo se llama, profe?
1: No, son números. Por eso te digo, los números son números, pero no dejan de ser importantes. Porque no es fácil no perder contra los grandes. Y bueno, más allá de estar en un equipo o en otro, la idea, el trabajo, a la larga se ve.
0: Claro. Profe Tato, gracias por su tiempo. Que tenga una buena práctica.
1: Muchísimas gracias, Walter. Un abrazo grandote. Muchos saludos.
0: Que esté bien, profe. Va directamente a la cancha el profe. Va a entrenar con el equipo que tiene todos sus partidos, tiene los 10 partidos. Por arriba, como líder, está el equipo de Antigua GFC con 2 partidos menos. El equipo de Municipal con 1 partido menos. Pero Guastatoya tiene 19 puntos de 10 partidos. Tiene un altísimo promedio con una base de jugadores donde se ha retocado poco. Donde se han contratado pocos jugadores con el pedido del técnico, porque ya era un plantel hecho y derecho. Pues ahora pensar en el equipo de San Pedro, que claro, no va a estar Macal, no va a estar Águila, Germán Águila, que fue expulsado ayer en un partido también lleno de agua, pasado por agua, pero también el agradecimiento a los jugadores que jamás se dieron por vencidos. Así que Guastatoya vino a la Pedrera y le ganó al equipo de Comunicaciones. Guastatoya. Muy bien. ¿Tengo que ir a la pausa? ¿No? Bueno, seguimos. Poneme, por favor, si fueras tan amable, voy a terminar la comunicación. Estuvo bien, sí, estuvo bastante bien, sí. Bueno, hablando de San Pedro, ¿estuvo bien? Sí, sí, la conexión estuvo firme, estuvo bien. El equipo de San Pedro, ¿qué partido ese, gente? Qué bonito partido ese, la cancha. Vean cómo son las cosas, porque con ese aguacero, no sé, con la sintética anterior, no sé si hubiera aguantado tanto, pero fue un aguacero. Y como siempre, como son los partidos ahí en San Pedro, fueron muy vividos desde principio a fin los minutos de ese encuentro. Cobán, luego vamos a hablar de Cobán. Cobán, la mejor jugada de gol, la primera del partido, fue para Cobán. Sí. El mano a mano de Uri Amaral en una pelota que mete Michael Moreira. Sale mucho Álvarez, sale mucho Folleco. Achican a la altura del medio campo y le meten la pelota entre la línea. Y parte Uri Amaral habilitadísimo. La lleva sin ningún riesgo que lo saquen de su objetivo, porque quedaron lejos los jugadores de San Pedro. Y Van der Cruz no solamente tapa, sino que no da rebote. Se queda con el balón. Y así podemos contar las que tuvo Cobán. Fue el primero en anotar, eso sí. Gol de Moreira, que fue el que más lo intentó. Este muchacho es rápido, este muchacho sabe cómo atacar el espacio. Un poquito más de trabajo de gimnasio, un poquito más de potencia y mejorar la relación con la pelota, un poquito más con la pelota, y este muchacho sería de muchísima más utilidad para Cobán Imperial. Les recuerdo que Moreira está a préstamo del equipo de Misco. Y él lo intentó por fuera, por dentro, pero los dos centrales de San Pedro son muy pesados. Foyeco y Álvarez son grandotes, son fuertes, tiran el cuerpo. En varias ocasiones se lo hicieron a Moreira y salía por allá al negrito. Mientras que Aury Amaral no es tan alto, pero sí se para bien, es más fuerte, tiene más oficio y cubría mejor la pelota. Y fue Moreira el que anotó. Y luego, para cerrar el partido, Brian Calabrese, que ya estaba dentro de la cancha, en otra pelota que le metieron entre los centrales, que otra vez, cuando ellos se alejan mucho de su zona, cuando achican mucho la cancha, ya no les da esa velocidad para girar y volver en cuestión de segundos a la posición, no les da. Y Calabrese lleva el balón. Yanderson Pereira va midiendo la línea de la pelota con un adversario que venía retardando al rival para darle tiempo a sus compañeros de auxiliarlo. Pues resulta que no le da la pelota a Yanderson Calabrese y el balón se va lejos del objetivo. No fue gol. Se llega al minuto 90 y 1-0, Cobán lo necesitaba muchísimo ese resultado, muchísimo, porque no está teniendo buenos días, porque el aficionado ya se involucró más en redes sociales, claro está, con el equipo a mal, porque no gana, y con ese gol que lo estaba defendiendo a capa y espada. 7 minutos dio el árbitro de reposición, 7, y viene una jugada ya con el bloque bien tirado, bien adentro el equipo cobanero, y Luis de León, en su afán de ir a cortar esa pelota, se pasa. Yo no sé si no se fijó, si no lo referenció, no lo sé, pero estaba solo Foyeco, solo. La cámara de la televisión está justamente en línea con el penúltimo jugador. Aunque la revisaron por una cuestión de procedimiento, cuando la jugada termina en gol, pues el cuarto árbitro ve a otra velocidad la jugada. Y Foyeco hace una recepción con el pectoral izquierdo y le mete un zurdazo entre las piernas del guardameta Tomás Agustín Casas, que ya había sacado algunas cuantas. Y lo validaron. Para mí, al árbitro no le dieron la mejor imagen como para establecer que efectivamente Foyeco sacaba ventaja de su posición. Pero bueno, con Germán Águila, que lo expulsaron, se quedó con 10 tempranamente. El equipo de San Pedro encontró el empate. Expulsado el asistente técnico, expulsado Edwin Vázquez, tuvo 3 expulsiones, o sea, más la acumulación de tarjetas de Macal, son 4 son 2 futbolistas y 2 integrantes del staff, incluyendo su técnico, que no va a estar en ese partido contra Guastatoya, que ya sabemos lo que es de local. Bueno, aquí está Luis Martínez, Huicho Martínez, él formó parte del equipo y esto fue lo que dijo.
2: Por ahí te van estudiando más, o sea, al principio no conocían cómo jugaba San Pedro, ahora que te conocen, ya vienen a jugarte de una manera que te estudian. Y pues yo creo que al no encontrar un gol en los primeros minutos, o sea, como un mejor Cobán, que era lo que nos estaba ayudando mucho en el segundo tiempo y en todos los partidos. Y creo que eso nos llevó a caer en imprecisiones, a caer en estar chocando con el rival. Y parte de ello fue que se da la expulsión de ellos, un montón de faltas. Y pues es un partido que nadie quería regalar nada.
3: Eso me iba a decir, la expulsión de Águila, un vecino, a perjudicarnos a ustedes también, porque se quedan con un hombre menos.
2: Claro, y todo el partido a mí me tocó estar disputado y los compañeros sufrieron. Ahora, gracias a Dios,

0: De estos dos puntos que perdimos.
1: Pues qué bueno, lo importante es que rescatan un punto a favor del equipo de San Pedro.
0: Sí, es importante, más la entrega del equipo, o sea, no se dio por vencido y creo que la afición se dio cuenta que si ellos nos motivan, nos esfuerzan, el equipo...

Luis Martínez, jugador de San Pedro, con mucha experiencia, es uno de los ofensivos y uno de los líderes de esta institución. El equipo, cuando juega, voy a hacer la referencia ahora que juega de local, deja a 7 jugadores sin convocar. 7. Tienen un plantel que le permite al técnico, no sé si rota, pero deja 7 jugadores afuera. De los profesionales, no patojos, no aspirantes. De los profesionales. Llovió mucho en esa cancha, la gente aguantó, pero no llegó en la cantidad que se esperaba. Por eso mismo la lluvia los alejó. Salió un buen partido, hasta emocionante, por la forma como llegó el empate de los sanpedranos. En cuarta posición, con 18 puntos, siguen haciendo una buena faena, sí, aunque de local ya no llevan esa puntuación perfecta. Tengo que ir a la pausa, sí, tiempo de corte, volvemos.

0: atorado aquí. Voy a llegar tarde.
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14: Hola, soy Keila Castillo. En los próximos segundos te presentamos los hechos más importantes que marcan la agenda de hoy.
15: Les saluda Alexis Ponce.
14: Sistemas de vigilancia en espacios públicos de zona 6. Autoridades retiraron 12 cámaras instaladas sin autorización en el sector de proyectos 4-4 en la zona 6 capitalina. El operativo fue efectuado por la Policía Nacional Civil, el Ejército de Guatemala y la Policía Municipal. Según las autoridades, estructuras criminales usan estos sistemas para observar movimientos en los sectores donde operan.
15: Combustibles registran aumentos en lo que va del año. El precio promedio del diésel en la capital aumentó 96.5% durante 2026, según el Ministerio de Energía y Minas. Pasó de 25.12 quetzales por galón en enero a 49.36 el 16 de septiembre. Las gasolinas superior y regular acumulan incrementos superiores al 60%.
14: Casi 450 vuelos afectados en la región de Moscú. Ucrania lanzó cientos de drones contra Moscú y su región durante el fin de semana. Los vuelos fueron aplazados o cancelados y al menos 3 personas murieron. Rusia acusó a Ucrania de intentar afectar sus elecciones legislativas con los ataques.
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0: en el clásico del sur occidente del país. Suchi contra Yela. Unos aguaceros que se tuvo que posponer el inicio del partido. Un poco más de una hora. El cielo se descargó por completo y la gente allí, estoicamente en su posición. No puedo dimensionar si fue un llenazo, gente. No lo puedo dimensionar porque los nylon, las capas, las sombrillas y todo eso. Pero preguntándole a algunos jugadores, me decían que el estadio estaba muy lleno. Sí, hubo mucha gente y que en ese partido en particular apoyaron mucho. El aficionado mazateco es apasionado, es comprometido, así exige. Y en este partido a sus jugadores los apoyó de principio a fin. Un sector, claro está, les reprochó al final del partido que no ganaron, que se dejaron empatar por Yela. Pero ese es el ambiente de un clásico, sí señor. Bueno, en el desarrollo del partido, Zamorano anotó un gol, anotó un golazo, le pegó muy bien a la pelota, tan bien que en el viaje del balón al ángulo izquierdo de Sicán, la pelota no iba dando vueltas, iba fija, iba firme. Eso quiere decir que le metió muy bien el pie el mexicano, el primero de sus dos goles. Y la gente lo celebró porque aparte de ser bonito, le sacaban más ventaja al equipo de Xelajú Mario Camposeco. Pero luego vienen las pifias individuales. Lo vamos a escuchar y luego platicamos porque vamos a hablar de él. Vamos a hablar de Víctor Guadalupe Torres. El mexicano después del partido conversó con los medios.
1: Sí, difícil, un empate sabor amargo, la verdad, porque creo que en casa estamos dejando de ir muchos puntos. Hoy la gente hace su trabajo, también el equipo rival cuenta, ¿no? Pero creo que hoy tuvimos que haber ganado, la verdad.
2: Vimos algunas desatenciones en defensa, que se tiene que mejorar en este caso para poder evitar que estos errores nos cuesten los resultados.
1: Sí, claro, bien lo acaba de decir, creo que nos mete el gol muy fácil. Tenemos que mejorar en la zona defensiva y en toda la línea, la verdad, tenemos que ser un poco mejor. Pero la verdad, rescatar el esfuerzo de mis compañeros, porque no era un partido nada fácil.
2: En lo personal vimos a un Víctor más orientado hacia la ofensiva, un poquito más agresivo, buscando centros, buscando balones también por el lado aéreo.
1: Sí, y al final ya el profe me dijo que ya cuando ellos se quedan con uno menos, que me descolgara ahí un poquito más. Eso fue por eso que de repente aparecía ahí arriba, en el medio.
2: Tres ideologías distintas con tres técnicos distintos. ¿Qué se puede rescatar de cada uno de ellos y qué se tiene que implementar para la próxima jornada?
1: No, creo, siempre lo he dicho, la verdad, con el respeto de todos los profes, creo que el técnico no tiene mucho que ver. Somos nosotros los jugadores que estamos dejando de hacer muchas cosas.
3: Víctor Torres, elocuente lo que dice.
0: Cuando lo echan a Cardoza y se quiere aprovechar esa superioridad numérica, le indican a Víctor Guadalupe Torres, que vaya allá arriba, que deje la zona defensiva y vaya arriba. Fue dos veces y ya no fue, por una decisión propia. Entonces le empezaban a gritar, Zamora le gritaba desde la banca, arriba, arriba, para aprovechar su altura, pero él no iba. Porque aquí ya es una cuestión de lucimiento personal. Yo no le voy a cuestionar a Víctor Guadalupe Torres, que tiene una estupenda pelota cruzada, que salta líneas con una facilidad y una precisión que sirve mucho. Esto ya se incluye en el plan de juego, porque el técnico puede incluso hasta advertirle a sus jugadores allá arriba, cuando Víctor haga esto y lo otro, pues a partir de la recepción del compañero, cuando Víctor Guadalupe haga el cambio de juego, esa pelota cruzada de izquierda hacia derecha, y el extremo o el carrilero o el lateral incorporado al ataque haga el control, a partir de ese momento se empieza a activar una serie de movimientos, pero todo a partir de una muy buena precisión de Víctor Guadalupe. Y se supone que la recepción del compañero, exactamente igual. En ese partido contra Shela, unos cambios de juego muy buenos. Pero eso lo hace cuando no hay presión alguna. Cuando él va sacando la pelota. Cuando el rival está o pisando la línea del mediocampo o está por detrás en su terreno esperando a Deportivo Suchitepéquez. Entonces el muchacho tiene ese tiempo, esa distancia, esa tranquilidad porque no hay ninguna presión. Si él se mete al medio ya no puede hacer eso. Ya no puede meter la pelota cruzada porque hay mucha gente que no le va a dar ese tiempo, que no le va a dar esa distancia y que va a tener que hacer otra cosa y puede desnudar la falta de qué, aquejar este hombre. No sé, pero cuando lo haga les platico, porque esto casi no pasa, al menos yo no lo he visto. Que él trabaje en el medio campo. Pues no quiso ir allá arriba, como fue Folleco, por ejemplo. Esa parte, ¿no? Una táctica fija, pero él fue allá arriba. Entonces, a Douglas Zamora no lo puso contento porque fue una indicación suya. Anda allá arriba a pelear pelotas, a bajar pelotas. Y no fue. Bueno, Víctor Guadalupe. Muy bien. Ahora. ¿Qué les parece si escuchamos a José Corena luego de este partido? El hombre está acostumbrado a jugar clásicos. Sí, pero ¿y este qué le pareció? ¿Cuál es su opinión? Aquí lo tenemos a José Corena.
4: Nosotros, lastimosamente no nos está acompañando ese último detalle para finificar todo y ahora, nada, confiar en Dios que esto se va a sacar adelante en el grupo, en lo que venimos haciendo y por supuesto que en el nombre de Dios vamos a sacar eso.
5: ¿Cómo te hiciste en el medio campo?
4: No, por supuesto bien, mi posición habitual y ahora, nada, nos toca un partido fuerte ahorita, entre semana igualmente y nada, para adelante.
5: ¿Cuál resulta? Dos partidos que han sido intensos, han dado buena cara, pero no se han tenido los que ustedes quieren.
4: Sí, por supuesto, lo hemos intentado. Este es un equipo que aquí en casa, si lo viste hoy, tuvimos el segundo tiempo a Shela allá en su barco y nada, solamente queda seguir preparando esos últimos detalles para que terminemos bien los partidos acá en casa.
5: Bueno, las palabras de Correa.

0: Bueno, se paró allí en el medio campo, quería tener la pelota. Douglas no se complica, ¿no? Recordemos que él no es el técnico, es el asistente. Ya les voy a hablar de Omar Salazar, pero no se complica. Corena, allí en el medio campo, bueno, vamos a agarrar más ritmo. Jugando ahí atrás, no, necesitamos más fútbol. Lo que les hablaba de Torres, si lo metemos al medio, no sabemos qué es lo que nos va a dar. No sabemos hasta dónde va a llegar, pero sí sabemos lo que nos puede dar José Corena si lo metemos al medio. Porque los centrales fueron Víctor Guadalupe y Corena. Pero al meterlo al medio, ganaba la tenencia, el equilibrio, el rebote, ¿no? La pegada del colombiano. Pues tenemos. Fabricio González, este muchacho que ya le clavaron la mirada a algunos equipos de la Liga Nacional. Él juega también su primer clásico en la Liga Nacional, de hecho la gran mayoría. Pues aquí está el futbolista argentino hablando de lo que en ese momento fue el clásico, porque acaba de terminar ese partido su Chichela.
1: No alcanzó, bueno, lo fuimos a buscar al final, como se vio. Creo que nos merecíamos ganar, hicimos muy buen partido, la verdad. Pero bueno, lo que nos pasa siempre, no saber por ahí aguantar los resultados, no saber aguantar la ventaja. Como digo, siempre es cuestión de seguir, de mejorar y no bajar los brazos. No.
2: ¿Esto frustra al grupo haciendo buenos partidos pero no tener los resultados o lo sigue motivando?
1: Un poco y un poco, diría yo, porque te da la motivación de que sabes que estás haciendo las cosas bien, de que lo vas a buscar, de que lo intentás. Pero bueno, también del lado de la frustración, ¿no? Que no podemos convertir y ya asegurar el marcador, la ventaja. Pero bueno, como te dije recién, es cuestión de seguir, esto hay que seguir.
2: Tienen dos finales en Guate, contra Municipal de Comunicaciones, ¿cómo salió?
1: Muy bien, muy bien. Son dos partidos que uno a uno lo motivan siempre, esos dos rivales. Por supuesto que uno va y va a dejar todo para ganar. Así que, y más con el partido que hicimos hoy, creo que el grupo va a llegar muy bien.
2: ¿Qué le decimos a la gente que volvió a responder, por favor?
1: Nada, agradecerle, nada más.
3: Gracias, Jorge. La palabra de Fabricio González.

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Deportivo Suchitepéquez. Luego de el partido no hay consideraciones hablando de sanidad. Nada, por el momento equipo completo, por el momento, ¿no? Hay que esperar que pasen estos días. Omar Domingo Salazar, él arriba a nuestro país el próximo miércoles, si no hay ningún inconveniente, el próximo miércoles. Pasará por la liga presentando sus credenciales. Si alcanzan, pues hay que pagar de una la homologación de los documentos. Como es extranjero, tiene un costo elevado. Cuando le extiendan el carné, quiere decir que ya corroboraron que todo está en regla, y con ello está totalmente habilitado para dirigir el próximo partido. Omar Domingo Salazar tuvo un paso fugaz por Municipal, ¿se recuerdan? Él como centro delantero, pero tuvo una lesión y no realmente jugó poco el centro delantero en aquel momento argentino. Ahora se convierte en el técnico el miércoles, y a partir de allí pues él va a tomar todas las decisiones, y ya no lo hará Douglas Zamora Barkley, ¿no? El ex defensa central de los Cremas. Pues Zamorano

0: Fíjense que Zamorano es un tremendo jugador. Es el alma del equipo, la gente le quiere mucho. Me dicen los jugadores, es al único que no le dicen nada. Vale, digo, ya es mucho decir. Es al único que no le gritan, que no lo insultan, no le dicen nada. Y ahí a todos nosotros, pero al revés y al derecho. Ah, mira. Sí. Zamorano, este muchacho mexicano, que no es un jovencito, ya tiene sus años. Es muy callado, es muy introvertido, es mucho de sus cosas, ¿no? De llega, platica poco, entrena, full, dice que con una buena intensidad. Eso se nota en los partidos, o sea, no me lo tienen que decir. Si me dicen, ¿vos cómo pensás que entrena Zamorano? Imagínense lo que les digo, ¿no? Si va para arriba y para abajo en todo el partido, va a traer la pelota, él se convierte en el transportador, luego la entrega, se la vuelve a dar y se convierte en el llegador del equipo con pelota. Entonces se entrena como debe entrenarse un profesional siempre. Pues por eso les construyo este preámbulo, porque habla poco, no le gusta tampoco. No es que esté peleado con los medios, pero habla poco. Aquí está el goleador de la noche para los Venados, Armando Zamorano.
1: Pudo haber sido mejor.
2: La entrega, bueno, se dio el equipo, la entrega de la casa Zamorano.
1: Trabajamos muy fuerte, merecemos más.
2: ¿Y los dos goles? Vamos.
0: Ay, él agarra todavía, ¿qué les parece? Deportivo Suchitepec, que es un equipo grande como lo es, con una hielera llena de agua pura en bolsa. Ya no el hidratante, tienen patrocinador de hidratante, ya no el hidratante ese de que lo consumen varios atletas, no, agua en bolsa. Entonces Zamorano agarró su agüita en bolsa, fue descendiendo en el vestuario diciendo que merecían más porque entrenaron fuerte para ganar ese partido, y de los dos goles solamente dejó dicho nada, sirvieron para el empate. Sí, señor. Bueno, país, es lo que tiene Deportivo Suchitepec, que solamente el tema de César Madrid, que causa baja por lesión, es el único. De allí, pues los que estuvieron a la orden y a disposición del técnico Douglas Zamora para el partido frente a Xela, pues los volverán a estar. Hicieron un tipo de recuperación y luego pues a esperar que venga el nuevo entrenador. Si pueden incorporar, primero la ventana de pases va a cerrar, y segundo, no hay presupuesto para eso. Y si hay algo que hacer, pues alguien que esté desempleado, que debe de ser la característica principal, que antes del cierre de esta ventana ordinaria de inscripciones no haya tenido equipo. Pausa. Tiempo de corte por el 106.1. Ya volvemos.
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0: Shelajú Mario Camposeco. Shela. Sí, hay que hablar de los que estuvieron en la cancha, no las ausencias, porque no estuvieron, o sea, no se les puede incorporar, por ejemplo, este resultado de empate, porque no estuvieron, ¿no? Los que jugaron. Los equipos, como todo cambia, ¿no? Es que es parte de la metodología y todo cambia, pero... antes, por ejemplo, usted como aficionado, estaba de vacaciones o qué más, o lo que fuere, o sea, tenía un día libre y se dijo, quiero ir a ver entrenar a un equipo, a mi equipo quiero ir a ver. ¿A quién? A ver, quiero ir a entrenar a Shela, quiero ir a ver entrenar a Shela. Entonces iba usted, entraba y veía entrenar a Shela. Como trabajador de medios, ya es mucho más cercano, ¿no? Porque tiene acceso a áreas que también los jugadores y cuerpo técnico tienen acceso. Y esto era sin restricción. Pues ahora en Shela, como si fuera un partido internacional, 15 minutos para fotos, para ver la ruedita, la entrada en calor y para afuera. Las conferencias de prensa es lo más cercano que pueden estar los medios con el técnico, con los jugadores, según se decida quienes comparezcan. En fin, eso ha cambiado. En Shela ha cambiado mucho y ha cambiado también en todos los equipos de la Liga Nacional. Necesitan de los medios, económicamente hablando lo necesitan, pero mejor si no hablamos, mejor si no están, sino la muestra. El técnico de selección nacional, esa es la mejor muestra. Se fue sin dar una sola declaración, una sola. Se fue sin dar a conocer la nómina de jugadores, dándole valor a su escogencia, la primera del ciclo FIFA y la segunda chance que va a tener él de conducir. ¿Hasta dónde? No lo sé, pero ese chance lo va a tener. Por lo menos de iniciar la Nation League. Luego, ¿Qué pasa? ¿Qué sucede? ¿Qué hay de puertas para adentro? Y le digo, sigo necio con Castañeda. Sigo necio. ¿Qué está pasando con este muchacho? Porque en el partido contra Suchi, como se los adelantamos aquí en Gente de Fútbol, era Ernesto Monreal y Marcelo Hernández los centrales. Ni apareció en la convocatoria Castañeda, que es un jugador, aparte de polivalente, es un jugador de experiencia. Ha jugado finales y las ha ganado la mayoría. Entonces, desaparecido. Los trascendidos, eso que tuvo un cruce de palabras con Roberto Hernández. De esto yo no puedo dar fe, pero sí le platico de la base para mí de la duda, ¿no? De qué es lo que está sucediendo. Pero ya vamos a llegar, no se preocupen. Sí, ya llegaremos. Bueno. La gran novedad en la convocatoria del equipo de Shelajú Mario Camposeco, el arquero Rubén Darío Silva. Rubén Darío, que aquí también lo platicamos, que tuvo un retraso en su vuelta al equipo para hacer exactamente lo mismo, porque tuvieron que hacer una intervención. Menor, pero intervención para limpiar, para recopilar lo que el médico estableció que no tenía que, o lo que se le tenía que quitar. Se le hizo esa limpieza y eso retrasó su vuelta al primer equipo. Pues cuando todo se dio a conocer y cuando lo vieron en el parqueo, pues fue la gran sorpresa porque tenía ropa de viaje. Pues aquí está Rubén Darío Silva. Luego de 4 meses, ¿no? 4 meses estuvo de vuelta en una convocatoria, ya que está la reacción del futbolista uruguayo.
1: Que fue el 1 de mayo que me operé. Hasta la fecha, ¿no? El tema que también me complicó cuando me hice la segunda operación para limpiarme y ya cerrar una vez, ¿no? Si no, yo hubiese podido estar un poquito antes.
2: Mira que ayer cuando nos dieron las fuentes de información, ¿verdad? De cómo dije eso.
1: agradecido también al fisio que me ha estado ayudando, en la gente del club, que también ha estado preocupado por mi persona y que me trate de recuperar bien y lo antes posible, ¿no? La verdad que muy agradecido con ellos. Bueno, muy contento y emocionado también de volver a una convocatoria después de tanto tiempo, ¿no?
2: Digamos.
1: Lo que pasó el torneo internacional, obviamente a mí estando afuera no poder ayudar de ninguna manera a mi compañero lo afecta a uno. Pero bueno, uno no puede hacer más de lo que puede, la verdad. Pero bueno, ahora está un nuevo torneo, tenemos nuevamente la ilusión de poder hacer las cosas bien en este torneo y clasificar nuevamente al final que
3: viene. ¿Te decía esta clase de partidos? ¿El factor H prevalece para buscar los puntos?
1: Sí, creo que bueno, ellos vienen un poco bajo, pero es un clásico se gana, primeramente Dios que sea a favor de Sheila.
0: Ahora, para hacer arco, no hay ninguna fecha. No la hay. Si Khan lo está haciendo verdaderamente bien. Y esa es una de las decisiones más bravas que puede tomar el técnico, ¿no? El quitar a Sicán y ponerle a Rubén Darío Silva. En algún momento lo tiene que hacer. Hoy tiene excusa. No tiene ritmo y tiene que entrenar más. Y Sicán, pues al menos con él, el equipo pierde poco, en la realidad. Pero más temprano que tarde, Roberto Hernández debe tomar esa decisión. Cuando Sicán ya no. Y cuando Rubén Darío Silva vuelva al arco. En este partido, sin Cardoza, que ya de cajón pues no lo tendrá para el próximo partido, Xelajú Mario Camposeco se va a poner al día en esta semana que Selección Nacional va a tener participación oficial. Esta es la siguiente. Porque sin Aparicio, sin Ruiz, sin Claudinho, sin Cardoza, sin Cardona y sin Jesús López, pues va a tener que sacar los 9 puntos que tiene consecutivos, repito, en estos días. Su goleador, introvertido, estamos hablando mucho de personalidades, es introvertido, parece que así son los goleadores. Diego Mateo Casas, que contribuyó con 1 en el clásico, pues luego de este partido habló con los medios y esto fue lo que dijo el exjugador de Comunicaciones y de Cobán Imperial.
4: Bueno, Diego, anotaste uno de los goles importantes que fue el del empate, pero fue un partido muy intenso, ¿no?
5: Sí, totalmente, como decís. Se vio un buen espectáculo, los dos equipos propusimos, fuimos adelante, fue intenso. Y creo que todos queremos ver un partido así, entonces fue lo lindo, se entregó un buen espectáculo, después quedamos con uno menos y bueno, tuvimos que meternos un poco atrás. Pero siempre con la intención de, bueno, poder lastimar. Hoy nos llevamos un punto que bueno, es lo que se rescata.
4: Pero el equipo mostró madurez también porque dos veces se quedó abajo del marcador y después cerrar con un hombre menos.
5: Sí, totalmente. Y más en un partido clásico como este, que pesa, la afición también hizo lo suyo, pero creo que nosotros estuvimos a la altura de poder entregarnos, de poder sumar un punto de visita, de poder rescatarnos después de ir abajo en el marcador, como decís, y mismo después defender cuando nos quedamos con 10.
4: ¿Este partido será bueno o malo dependiendo de lo que hagan en casa también?
5: Sí, totalmente, como decís. Ahora hay que reafirmarlo en casa, hay que sumar los 3 puntos para aprendernos ahí arriba.

0: Xelajú Mario Camposeco juega el miércoles contra Antigua, el domingo contra los Cremas, y ya iniciando la segunda vuelta, enfrentará al equipo de San Pedro. 9 puntos, y se los han pedido a Roberto Hernández, los 9, porque ya se viene la fase decisiva. Lo que no se pudo lograr en el primer tramo, en la primera vuelta, se tiene que hacer ahora, gente. Se tiene que hacer ahora para Xelajú Mario Camposeco. Bueno, vamos a tener a... ¿Quién tenemos? A ver, si fueras tan amable, David. ¿Quién es él? Sí, él va. ¿Qué más? Tenía otra cosa para platicarles a ustedes. Lo de Claudinho. Lo de Claudinho. Pregunté lo de Claudio André de Oliveira. ¿Qué pasa con él? Pues este jovencito, porque está muy jovencito, Claudio André de Oliveira, el jugador de Xelajú Mario Camposeco, sufrió una lesión. Y esta lesión demandó una intervención quirúrgica. Él continúa con su proceso de recuperación. Y la semana pasada él se dio una vuelta por el estadio a ver a sus compañeros. Esto es poco frecuente porque él tiene que hacer terapia. Y cómo son de importantes los fisios. Gente, son bien importantes. Uno dice, no, eso lo puedo hacer con mi casa, con una liga. No, mentira. Tiene que ir. Hay aparatos especiales para cada diagnóstico. Así que yo los invito a ir. Bueno, estuvo el jueves ahí dando una vuelta, saludando a sus compañeros. Y en algún momento se juntaron Rubén Darío Silva y Antonio de Jesús López. Y Juancho Cardona como los lesionados del equipo. Y ahí estuvieron platicando. Pero sigo diciendo que es muy joven para este tipo de lesiones tan, tan serias. Claudio André de Oliveira. Sí, ya se está acercando. Bueno, gente, para terminar con la información del equipo de Xelajú Mario Camposeco, que volvió a los entrenamientos, ya le di a conocer lo que le toca en estos días, sin los jugadores que marcamos. Aquí está Javier González. Javier González del Águila es, ¿no? Su segundo apellido. A veces marcador de punta por derecha, a veces marcador central por ese perfil. Pues él después de este partido también tuvo algo que decir.
1: Sí, la verdad que un partido que lo habíamos hablado que iba a ser de mucha entrega, mucho sacrificio. La verdad que hay que aplaudirle a todos los compañeros, a todo el grupo. Creo que presentamos una cara diferente al último partido. Lastimosamente empezamos abajo del marcador, pero contra corriente creo que el equipo se vio bien. Ahora tenemos 3 partidos de local seguidos, que para nosotros tienen que ser importantes ganarlos para estar arriba. Ahora fue un partido de mucho desgaste, ya jugamos el miércoles otra vez, pero al equipo hay que felicitarlo porque con uno menos en estas condiciones, la verdad que es de aplaudir al equipo.
2: Y sobre todo eso, ¿no? Porque el equipo le hizo frente al partido con 10 y encima cerca incluso de encontrar la victoria sobre el final.
1: Sí, ellos se encuentran con un gol muy temprano, pero a la misma empatamos. El segundo gol de ellos, la verdad es que la puso en el mero ángulo. La verdad que es un gol de otro partido, pero nosotros tenemos jugadores de mejor calidad. Nuestros goles fueron combinaciones, que es lo que trabajamos durante la semana. Ahora, como te digo, no podemos celebrar ese resultado porque también nosotros veníamos por los 3 puntos, pero aplaudo la actitud de los compañeros.

Lo que hablamos la semana pasada, viernes, sobre la remodelación, las mejoras que le tienen que hacer al estadio, pues como era de esperarse, ya hay oposición, sí, porque el evento se cerró, o sea, esto ya estaba todo advertido, media hora, ¿no? Y que en ese lapso solamente dos empresas. Una se descartó porque no reunía las características para la junta de licitación. Y solamente queda una. Ahora está en análisis y si aprueba, pues ellos serán responsables de la obra. Pero los opositores señalan de que primero el tiempo para semejante obra fue muy poco, que se extrañan que solamente una empresa haya licitado cuando se supone que la gran mayoría de constructoras van por este tipo de trabajos jugosos y que haya empezado la licitación de los servicios en 50 millones y que se haya cerrado en 147 millones de quetzales, que es mucho. Esto lo tendríamos que constatar con la documentación que debe de ser pública, ¿no? Los contratos, los cierres y realmente la cantidad. Por ejemplo, sabemos con certeza que el todavía vigente Estadio Doroteo Guamuch, la obra final nos costó, porque esto ya está pagado, 73 millones de quetzales. 73 por la grama, que debe de ser una de las más caras del mundo, y por la pista de tartán. Por eso. Ahora, los trabajos son mucho más profundos los que se harán en el Mario Camposeco. Entonces, sacamos cuenta de que debe de ser un poco más, pero no el doble, ¿no? Entonces, eso es lo que se está hablando. En apariencia, todo esto fue claro, todo esto fue transparente. Se le dio el tiempo suficiente a las empresas para poder presentar su oferta a través de las plicas y que solamente fuera una la que llenara las condiciones, pues es, no sé si pasa con frecuencia en el estado. Lo que sí le puedo decir que no pasará lo mismo que en el estadio Doroteo Guamuch. No será lo mismo. Aquí estamos muy tranquilos, ¿no? Estamos demasiado tranquilos, como que si no fuera cosa nuestra. Oídos futboleros, es cosa nuestra. Son nuestros impuestos. Y lo estamos tocando con tal pasividad, con tal indiferencia, como que si no fuera nuestro. Es nuestro. Es nuestro. Y no pasa absolutamente nada. Esta gente va y viene, y no hay ninguna información al respecto de la posible empresa, información de cuándo inician los trabajos, nada, absolutamente nada. Ahora hay un factor de retraso, y es de que están en ese proceso de demanda, están demandando a este, demandan al otro, y están embelesados en esas, ¿no? Y el estadio, o sea, ¿y dónde está el estadio si todo esto nace por el Estadio Nacional? Ahora, con el Mario Camposeco eso no va a pasar. ¿Saben cómo reacciona la gente si se pagan los trabajos y no se inician los trabajos? Y el equipo tiene que continuar jugando allí, pero todos apretaditos, hacinados, todos. Y en lugar de ser 10, 11 mil personas, cuando el equipo, en sentido imaginario, ¿no? Suponiendo que esto pase, llega a la ronda previa de semifinal, pues la gente es cuando va al estadio. Estamos hablando de más de 11 mil personas. Es cuando allí el club se recupera económicamente y existe ese superávit como para volverlo a invertir. Y que en lugar de 11 sean 4.000, y que no haya un trabajador como pasa en el Estadio Nacional,
saben lo que hacen los superchivos. Entonces, por eso hay que irse con mucha precaución para que esto, que está lleno de buenas intenciones, como es remodelar un estadio, no se complique tan profundamente como para ir a buscar a los representantes de esta empresa. Pues bueno, es lo que tiene el equipo de Xelajú, Mario Camposeco, preparándose para su próximo partido frente al equipo Colonial. Pausa por el 106.1, la radio del deporte y las noticias.

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11: Hola, soy Keila Castillo. En los próximos segundos te presentamos los hechos más importantes que marcan la agenda de hoy.
12: Le saluda Alexis Ponce. Inundaciones y caída de árboles por lluvias. Las lluvias de las últimas horas provocaron al menos 10 emergencias en 6 departamentos, según la Conred. Las condiciones de inestabilidad continuarán mientras el paso de una onda del este favorece lluvias con actividad eléctrica en distintas regiones del país.
11: Pyongyang rechazó pedido de dejar sus armas nucleares. Corea del Norte lanzó misiles balísticos hacia el mar de Japón. El lanzamiento se produjo tras el rechazo de Pyongyang a una solicitud de abandonar sus armas nucleares, planteada después de una resolución del Organismo Internacional de Energía Atómica.
12: Precauciones para el campo por el clima. El Ministerio de Agricultura recomienda proteger cultivos y animales ante temperaturas superiores a 35 grados y lluvias intensas en algunos municipios. Sugiere revisar la humedad del suelo, captar agua de lluvia y mantener drenajes despejados. Para los animales, aconseja agua limpia y fresca y corrales limpios y secos. La Asociación de Corresponsales pide restituir acreditaciones. La Casa Blanca denegó el acceso a periodistas de CNN, MS, Now y Político, tras una prohibición anunciada por el presidente Donald Trump. Representantes del gobierno estadounidense han defendido la decisión mientras organizaciones periodísticas la cuestionan.
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Cobán Imperial, los Príncipes Azules. ¿Qué manera?

0: tapar una victoria que saben lo que hoy se estaría hablando en Cobán? Pues nada de lo que hoy se habla. Hago una pausa. Son unos aguaceros aquí en el centro del país. Unos aguaceros deliciosos. Sí, yo no estoy en la calle, pero ya en unos minutos lo voy a estar. E igual lo voy a disfrutar. Porque ya les dije, esto lo necesitamos muchísimo. Sí, muchísimo, gente. Bueno, volviendo al tema, Cobán salió a las 9 de la noche de San Pedro y llegó a las 9:30 de la mañana. 12 horas de recorrido. Molidos. Eso le pasa siempre a Cobán y a los equipos que están muy, muy distantes de donde está el núcleo. Por ejemplo, imagínense, Cobán tiene que ir a Masate, tiene que ir a Malacatán, tiene que ir a Marquense, tiene que ir a San Pedro, tiene que ir a Xela. Viajes bien fregados, gente. Bien fregados. Bueno, este debe ser uno de los más largos, este. Igual. Yo quisiera contarles novedades del equipo, pero la realidad es que no las tiene. Y no creo que en este torneo de apertura las vaya a tener. No las tiene. No hay fondos. El aficionado... muy, muy exigente, porque esto se ha replicado. Quieren otro tipo de delanteros, no lo quieren a Calabrese, no lo quieren a Uri Amaral, y lamentablemente no hay cómo defenderlos, porque contra San Pedro los dos tuvieron opciones de gol. Tuvieron como para revertir lo que hoy la gente está pensando de ellos. Pero tienen cerrado el arco, gente. Tienen cerrado el arco. No hay cómo ellos le puedan anotar un gol a Vander Cruz, que él sale del proyecto de Capitalinos, que se entrenaban aquí en Brío. ¿Recuerdan? Aquí, final de la calzada La Paz. Ahí está ese centro. Yo no lo conozco, pero ahí está la entrada. Entonces, Vander, que quita, que tapa penales y ese tipo de cosas. Entonces, se pensó lo peor, gente, que era tanta la insistencia ofensiva de Cobán que iban a perder. Pero no llegó con frecuencia Marquenses, San Pedro, solamente una de Colón y nada. Y nada. Hasta que viene el gol de Moreira. Para Cobán eso tranquilizó. Yo pensé que iban a ganar, pero no tuvieron un buen cierre. Desatendieron una marca de un central incorporado que lo tenía que seguir un delantero, y definí como 9 Remy Folleco como centrodelantero, cosa que ya hablamos. ¿Qué sentimiento priva en el grupo de jugadores, cuerpo técnico y en junta directiva? Esto se lo voy a platicar, pero me gustaría que escucharan la voz de Tomás Agustín Casas. Quizá de los extranjeros es el que menos críticas recibe por parte del aficionado. El guardameta argentino pues se faja el otro día, enlagrimado el hombre, se conmovió por ese esfuerzo, porque fue un partido, un juego de mucho esfuerzo contra Xela y se trajeron el resultado. Pues miren que las visitas al occidente, al menos esa en Quetzaltenango, esa contra Malacatán, que ya fue, bueno, esa es la costa, pero contra Malacatán, que fue el primer partido y empataron, contra San Pedro empataron, contra Xela empataron, contra Marquense ya voy a ver, ¿no? Ya lo vamos a ver. Pero en fin, aquí está Tomás Agustín Casas, el guardameta de Cobán Imperial.
1: El cuadro del Deportivo San Pedro logra hacer el empate.
2: Sí, la verdad que virtud también del arquero Valdés, ¿no? Vander. La verdad que no hace un buen torneo, hay que reconocérselo. Se plantó hoy el punto, creo que es el
1: valioso lo que se llevan para
2: Cobán. Bendiciones, bien. Sí, muy bueno. bueno, cometemos el error también de la expulsión del jugador nuestro, equiparamos ahí, era algo que habíamos hablado, que teníamos que salir nosotros. Pero bueno, lamentablemente no pasó, pero ya está, que va a ser seguir trabajando, tenemos que sacar adelante el mal momento que estamos pasando, que es la realidad, y ahí vamos a ir para arriba.
1: Tomás, sin errores no hay goles.
0: Fue a Malacatán y empató en la primera jornada. Solamente quiero salir de dudas de los viajes tan largos que ha hecho el equipo de Cobán Imperial. Luego el equipo cobanero, la segunda fecha la reprogramaron, ¿se recuerdan? Por la participación de Antigua. Luego en la tercera jornada el equipo de Cobán Imperial perdió contra Municipal. Luego Cobán le ganó a Misco como le ganó, así dramático. Luego Cobán Imperial perdió contra el Antigua 2-0 en aquel lío de los 30.000 quetzales que los multaron. Luego Cobán Imperial fue a San Marcos y perdió 2-1 en el Marquesa de la Ensenada. Cobán Imperial fue contra Suchi y perdió 3-2. Con el gol de Artola. Luego Cobán Imperial contra el equipo de Guastatoya perdió como local el cuadro cobanero. Luego ¿dónde están? Luego Cobán Imperial, ¿dónde está Cobán contra Xela? El partido que empataron. ¿Dónde está Cobán Deportivo? ¿Dónde está Cobán? Contra Xelajú Mario Camposeco, el partido que les dije. Luego Cobán empata 2-2 con Comunicaciones. Cobán Imperial hace el viaje y empata con San Pedro. Ese partido. Y lo que ya sabemos, ¿no? El último encuentro. Ahora les toca contra Aurora. Quiere decir entonces que contra Malacateco empató, contra Marquense perdió, contra San Pedro empató y contra Xela empató. Sí. Y contra Suchi lo voy a tomar, ¿no? Porque es de la costa, lo voy a tomar, perdió. Entonces de los 5 partidos no ganó ninguno. Y todos esos partidos de visitante, o sea que fue 5 veces allá arriba. Fue a Xela, fue a San Pedro, fue a San Marcos, fue a Malacatán y fue a Suchi. ¡Ja! Estos muchachos deben de tener el kilometraje, imagínense ustedes. Bueno, cuando les digo que quisiera darle información, novedades del equipo de Cobán, pues no las tiene. Lo único que para el partido contra Aurora no va a estar Delfino Álvarez por la roja que recibió en este partido contra San Pedro. Junta directiva, pues cada quien buscando patrocinadores para incrementar el presupuesto y poder contratar. Pero no lo van a, por lo menos en esta fase de clasificación de la apertura, no lo van a hacer. No van a incorporar a nadie y este va a ser el grupo de jugadores. Sacar al técnico, lo tengo que preguntar, gente, porque los malos resultados son los que sacan a los técnicos. Y me dice que por el momento no, que ellos entienden que no es cuestión de entrenador, que es cuestión de plantel. Bueno, el equipo no se entrena hoy, se entrena mañana a las 4 para que se recuperen de ese largo viaje. Imagínense ustedes, 5 salidas, ¿qué salidas tuvo el equipo? Muy bien, dejamos al equipo de Cobán Imperial. Selección Nacional, selección, mi querido David, este personaje, a ver, este personaje, por favor. El grupo tuvo una convivencia con aficionados un día para abrir las puertas del centro de alto rendimiento y que los seleccionados compartieron. Tengo entendido que fue una buena concurrencia. llegó una buena cantidad de personas durante que transcurrió esta actividad. Lo del partido ya se los comenté, el resultado 1-1. El gol de Municipal lo hizo Barrientos. El gol de Selección Nacional lo hizo Franco. Sí, Franco. Ellos fueron 1-1. Que no, eso no vale. Hablamos acerca de que no creo que esa vaya a ser la alineación la que utilizó el técnico para ese partido. Seguro lo va a cambiar. Tampoco creo que sea el parado, la va a reforzar. Este es el mejor momento para intentar jugar con tres centrales y que estos centrales tengan la libertad de pasar la línea como interiores. Una estrategia, algo que el técnico le proporcione a este grupo. Este ya es un tema juzgado. Este muchacho tiene inconvenientes como para él sentirse en definitiva seleccionado nacional. A mí me dicen que influye mucho en él su padre. Él es el guatemalteco, el padre, el señor Ordóñez. Y digo, si influye bien o mal, porque lo hace ver como que él tiene un nivel superior. Estoy hablando de Arquímedes Ordóñez, que tiene un nivel superior y que busque otros aires y eso. El tema que se filtró acerca de que él estaba malo de la rodilla fue de Arquímedes, porque Ordóñez llamó directamente a Luis Fernando Tena y le dijo, dentro de otras cosas, le dijo, porque me platicaron esto, que quería estar mucho mejor para defender los colores de mi Guatemala, porque quiero estar al 100% para defender a mi país, dijo Arquímedes, ¿no? Entonces Tena le dijo, bueno, si no podés, pues no podés. Será en una próxima oportunidad. Y luego, no olía bien esto. No olía bien. Pero bueno, está bien, pasó. Pero aquí en Gente de Fútbol estuvimos siempre a la expectativa de cuál iba a ser el roster del FC Tulsa, equipo donde milita Arquímedes Ordóñez, y resulta que él hizo el viaje a Nueva York elegible, estaba sano, porque si él hubiese estado lesionado, no se lo llevan, los gringos no se lo llevan, ni siquiera un 70, un 80%, no se lo llevan, y Arquímedes de hecho hasta jugó. Entonces, ¿qué fue lo que pasó? Pues Salvador Reyes, el asistente de Luis Fernando Tena, dijo esto en la convivencia el fin de semana pasado.
3: El cambio que se dio, que lo habían anunciado y luego ya no van. No, es cuestión de Kimi. Es cuestión de Kimi.
4: ¿Él pidió?
3: Él pidió.
4: ¿Molesta eso?
3: No. Si no, pues queremos tener mejor la gente que quiera, ¿no? Entonces, si él no pudo en esta ocasión, bueno, esperemos que para las próximas a lo mejor pueda hacerlo.
0: ¿Qué se puede agregar, gente? Arquímedes no quiso venir. Bueno, esto hasta fue tema, gente. Hasta fue tema. Entonces, lo dejamos de ese tamaño con Selección Nacional. Que ya se van a entrenar hoy por la tarde en la universidad. Hoy primer día, mañana segundo día. Y el miércoles van saliendo para Jamaica. Reconocimiento de cancha y a jugar, se ha dicho. La selección jamaiquina, que será nuestro primer rival en este inicio del ciclo FIFA, pues también con cambio generacional. Lo único que, por ejemplo, tiene a Bailey, que ya no juega en la Premier, ahora juega en Europa, pero juega en la Liga Griega, ¿no? En la Liga Griega, ahí juega Bailey. Y futbolistas, tienen dos o tres jugadores que no tienen historial con selección mayor. El resto, por lo menos, tienen unas 15, 20 apariciones. Sí, tienen experiencia estos jamaiquinos. País, en esta tarde lluviosa, muy lluviosa, Alan Paolo Car, con mucho cuidado. Me acaba de enviar una imagen, parece las 18:30, me dice, está a punto de anochecer. En esta tarde de lunes, me tengo que ir. Para ir, Benet. esta tardecita.

hoy no entrenó y es duda. Si mañana no se entrena, no viaja a Quetzaltenango para ese partido contra el equipo de Xelajú, Mario Camposeco. Jorge González, el Flaco González, defensa central, de él estamos hablando, no dijo nada y regresó lesionado. ¡Atención, coloniales! ¡Atención, país! Para ese partido contra Xela, solamente 21 jugadores, porque no hay más. 21 jugadores para enfrentar a Xela. Ardón y a Paolaza están incorporando carga. Van bien, pero todavía no se les puede tomar en cuenta. A Paolaza, posiblemente a finales de octubre, ya para jugar el centro delantero argentino. ¡Atención, antigüeños! ¡Atención, gente de fútbol! Citado por junta directiva hoy al técnico Mauricio Tapia, solo, sin asistente, solo Mauricio Tapia con junta directiva. Entre otros temas, las declaraciones en la última rueda de prensa. Para ir ver esta tardecita en el equipo de Comunicaciones, los cremas. Se asustaron. Sí, algunos jugadores me reconocieron que se asustaron. Pero no pasa nada. No pasa nada. Están advertidos. Me comentaron que les dijeron. Están advertidos por el grupo de apoyo de los cremas. ¡Atención, cremas! ¡Atención, país! Hoy ya se presentó a los entrenamientos Diego Santis. Sí, ya se presentó. Aunque su señora madre sigue en cuidados intensivos, el hombre ya se presentó a los entrenamientos. ¡Cremas! Se fueron los cubanos con su selección, pero también se fue Moncada. Jonathan Moncada, convocado por el técnico que dirige a la selección nicaragüense. Así que, sin Robles, sin Reyes, sin Espino y sin Moncada para el próximo partido.

¡Atención, leones! ¡Atención, país! Una nueva opinión de la lesión del Zuli Ledesma lo confirma. Vino a la capital con exámenes en mano para tener la opinión de uno de los mejores traumatólogos del país. Y lo vio a los ojos, según me comentaron sus compañeros, tener rotos los cruzados. Junta directiva le va a apoyar para que él se vaya a operar a los Estados Unidos mexicanos. ¡Atención, leones! ¡Atención, gente de fútbol! Gerardo Arturo Gordillo ha recibido el alta médica. La micro rotura ya no es tal y el hombre es elegible para el próximo partido, toda vez el profe Naya así lo crea conveniente. País, en esta tarde de lunes, me tengo que ir. Para irme en esta tardecita. En selección nacional mayor masculina. En Miami. Ya está Nico. Ya está Rubio Méndez. Ya están todos. Hoy por la tarde.

tarde la primera práctica con todo el plantel. Mañana advertidos todos los jugadores que va a ser fútbol, que va a parar el equipo y que algunos van a recordar los movimientos que se utilizaron para la eliminatoria mundialista. Ojalá que no sea eso contra Panamá. ¡Atención, hombres de maíz! Para el partido como local el próximo 28 frente al Salvador, las entradas se han vendido en un 65%. Las entradas para ese partido Guatemala-El Salvador en un 65%. Se cree que la diferencia se va a vender dependiendo, o sea, la velocidad según el resultado de Guatemala contra Jamaica. El partido Guatemala-Surinam se ha vendido un 30% de la boletería. País, en esta tarde de lunes, gracias. Nos reencontramos mañana en punto de las 14 por el 106.1, la radio del deporte y las noticias.

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0: Son las 17:06. Gracias a usted por acompañarnos en esta tercera emisión de la Red Noticias. Hay mucha información que tenemos que abordar de todo lo que está aconteciendo en nuestro país. En nombre de Maynor Barrios y de David Mazariegos en los controles, a usted le damos la más cordial invitación para que a partir de este momento usted no se despegue de la programación del 106.1 de la Red. Lo que necesita saber en esta tercera emisión, su servidora Keila Castillo les acompaña y contándoles también de lo que se ha generado desde el Congreso de la República, que analiza medidas para aliviar el impacto del alza del precio de los combustibles. Sectores de Sololá, mercados y transportes piden al Congreso medidas inmediatas ante el aumento precisamente de estos combustibles. La Superintendencia de Competencias concluye pruebas psicométricas para aspirantes a superintendente. Claudia González solicita retiro de antejuicio contra el juez Jimmy Bremer, y el Ejército recibe primer lote de fusiles M4A1 adquiridos a Estados Unidos para modernizar sus capacidades operativas. Mientras tanto, el Banco de Guatemala advierte que el precio internacional del petróleo será determinante para los combustibles y la inflación. El sector bancario asegura estar preparado para implementar la nueva ley contra el lavado de dinero y el financiamiento del terrorismo. La SAT presenta avances de la factura electrónica en línea para fortalecer la fiscalización y reducir la evasión, mientras que Guatemala reúne a autoridades aeronáuticas de la región para fortalecer la seguridad y los servicios de navegación aérea. Esta y más información en esta tercera emisión de la Red Noticias. Bienvenidos. Arrancamos con lo ocurrido desde el Congreso de la República, que luego de ser escuchados por la instancia de jefes de bloque, representantes de la Alcaldía Indígena de Sololá, Mercados Unidos y organizaciones de transporte expusieron su preocupación por el impacto del alza del precio de los combustibles sobre la economía de los hogares, el traslado de las personas y también el precio de los productos de consumo. Es Miguel Ángel Vicente, alcalde indígena de Sololá, quien participó en la reunión junto con representantes de mercados y distintas modalidades de transporte. El sector planteó ante los diputados la necesidad de que el Congreso apruebe una medida que genere un alivio efectivo y de aplicación inmediata en el costo de los combustibles.
1: Hoy nos acompaña la alcaldía de Santa Lucía, Utatlán, la alcaldía de Santa Catarina, Ixtahuacán, y también la alcaldía de San Marcos, La Laguna. Hoy es un día importante para nosotros para venir a exponer el malestar de la población guatemalteca. Nosotros sabemos que esto es un proceso que se está llevando a cabo que ha sido muy lento. Entonces, ¿por qué esto pasa? Porque ahí está el interés de los diputados de beneficiar a tres grupos empresarios. Por lo tanto, nosotros traemos el clamor, la voz de nuestro pueblo sololoteco y también a la población guatemalteca. Es un día donde nosotros estamos exigiendo a los diputados de poder declarar de urgencia nacional el tema combustible. Hoy nosotros presentamos la eliminación del IDP y también el IVA, y también reformar el decreto 109-97. Es un decreto que nos viene a beneficiar directamente a la población. Por lo tanto, hoy nosotros venimos nuevamente a presionar el Congreso para poder agilizar el tema. Sabemos que se está viviendo una crisis a nivel nacional. Estamos enfrentando la sequía, el alto costo de la canasta básica, y el combustible es la que ha generado más preocupación a nivel nacional. Por lo tanto, hoy como autoridades indígenas a nivel nacional, nuevamente reiteramos que se agilice lo más pronto una iniciativa que va a beneficiar a la población guatemalteca. Muchas gracias.
0: Dentro de esta reunión, Pedro Godínez, secretario de la Junta Directiva de la Unión Nacional de Transportistas de diferentes modalidades de Guatemala, se sumó al llamado de otros sectores para que el Congreso apruebe medidas que reduzcan el impacto al aumento del precio de los combustibles.
2: Nosotros pues hoy recalcamos la propuesta que hemos venido presentando desde marzo, que es quitar el IVA, el impuesto y el IDP. ¿Por qué motivo? Porque realmente los subsidios no han sido funcionales en el país y ustedes mismos se han dado cuenta, ustedes lo han documentado como periodistas. Nuestra propuesta pues siempre ha sido esa, hoy la venimos a respaldar y a costa de que no se ha tomado una decisión desde varios meses, realmente las pérdidas se han sumado más con el tema de la resistencia social que ha habido. Hoy nosotros venimos a respaldar nuestra propuesta al Congreso de la República para decirles que por favor tomen una acción, porque realmente han habido demasiadas pérdidas como transportistas. El pasaje está bastante alto, la economía está subiendo, la canasta básica está súper cara. Realmente la solución lo tienen acá los señores legisladores, a la cual nosotros hemos presentado la propuesta bastante concreta. No es algo que nosotros nos hayamos bajado o a que algún diputado nos esté promoviendo. No, nosotros tenemos bien claro que quitar los impuestos es la solución para paliar esta problemática.
3: De no ser así, ¿qué sucedería?
2: Mire, nosotros se han estado tomando acciones, ustedes mismas las han visto, y realmente las acciones se van a seguir tomando, porque no es justo que se burlen del pueblo. Han visto la problemática que ha pasado, las manifestaciones, todo lo que ha habido, las grandes y enormes cantidades de pérdidas por las mismas manifestaciones, y realmente no podemos creer que ellos políticamente no se hayan puesto de acuerdo con algo que es bastante concreto.
0: Siempre desde el Congreso de la República, el presidente. Hablamos del parlamentario que nos ha hablado acerca de esto. Él es Luis Contreras. Menciona que la instancia de jefes de bloque centró su discusión este lunes en las medidas para enfrentar el aumento del precio de los combustibles. Entre las opciones analizadas figuran el conocimiento de objeciones al decreto 21-2026 y las propuestas para suspender de manera temporal los impuestos aplicados en la gasolina y el diésel.
4: Eliminación temporal de los impuestos a los derivados del petróleo. Algunos quieren el IDP, otros quieren EIVA, otros pretenden solo quitar el IDP. Eso es el clamor y la mayoría, el consenso de la mayoría de los bloques. Yo creo que los mensajes son claros. Y si nosotros legislamos en ese sentido, la población va a estar contenta. Si no alcanza, no alcanza, pues es lo que quieren. Entonces creo que el Congreso, jefe de bloque, tiene clara la petición de la gente. Eso es lo que les puedo comentar.
0: En esa misma línea, el diputado Contreras insistió que los jefes de bloque continúan las conversaciones para construir consenso sobre las medidas de alivio y el precio de los combustibles.
4: Lo que quiere, miren, lo más conveniente para la gestión de este impuesto es que solo se elimine el IDP. Pero la población, el IDP no es suficiente para ellos, porque el diésel solo tiene unos 70. Si no eliminamos el IVA del diésel, pues el diésel bajaría solo un quetzal con 70 centavos. Las gasolinas son un poquito más altas, 4.70 en uno, 4.30 en la otra. Pero espero que durante la tarde de hoy logremos encontrar algo que podamos resolver.
5: ¿Pero sí podría ser posible entonces el IVA a las gasolinas?
4: No puedo anticipar eso. El IVA es bastante complicado. El IVA tiene destinos muy específicos y se vería afectada a mucha gente. Pero yo les cuento mañana a las 2 de la tarde qué decidimos.
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0: A nivel internacional tenemos que hablar de lo que se ha hablado desde el Vaticano. El Papa León XIV se embarcará en un viaje apostólico por Sudamérica entre el 6 y el 16 de noviembre. Países a los que estará visitando: Uruguay, Argentina y Perú, que acogerán al sumo pontífice. El programa de 11 días incluye reuniones institucionales, celebraciones, vigilias, homilías y el encuentro con las comunidades locales. La visita tendrá una dimensión particular en Perú, por la experiencia misionera y episcopal que el Papa desarrolló ahí antes de su elección, y que remarcó el Vaticano en una nota informativa en la que se detalla la agenda del Papa en su gira por Sudamérica. El viaje se promocionará bajo lemas y logotipos distintos para cada país. La primera parada es Uruguay. En esta primera parada de su viaje aterrizará el 6 de septiembre y permanecerá hasta el 8. Allí estará presente. Luego, en esta gira, visitará Montevideo y Paysandú y Florida. Durante su primer día se reunirá con el presidente de Uruguay. También va a presidir la celebración de las vísperas de la Catedral Metropolitana de la Inmaculada Concepción y San Felipe y Santiago. Y un día más tarde, el sumo pontífice visitará la parroquia de Nuestra Señora de Guadalupe, donde conocerá la realidad social del barrio Casavalle, uno de los más empobrecidos y vulnerables de Montevideo. Esto es lo que tiene contemplado en este país. Luego se va a movilizar a Argentina, donde será recibido por el líder de la Iglesia Católica por primera vez en casi más de 40 años. El último papa en visitar la nación sudamericana fue el Papa Juan Pablo II en 1987. Y ahí se va a reunir con el presidente Javier Milei, va a visitar el Complejo Penitenciario Federal de Buenos Aires, un centro de personas discapacitadas, y oficiará misas en la capital, Luján y Córdoba. Además, la agenda tiene contemplada una serie de encuentros con autoridades y movimientos sociales. Será una visita particularmente significativa para tratarse de el país natal del Papa Francisco, predecesor de León XIV, según apunta la Santa Sede en una nota informativa. Y posterior a ello, existirá un reencuentro del pasado misionero en Perú, porque León XIV no visitará a Perú. La verdad es que va a regresar a él después de haberlo dejado para este encuentro. La etapa más larga de la gira papal será en este país, donde permanecerá del 11 al 16 de noviembre para visitar Lima, Cusco, Pujalpa y Chiclayo. El sumo pontífice vivió cerca de 20 años en Perú, donde llegó como uno de los jóvenes misioneros agustinos antes de convertirse en un obispo entre el 2015 y 2023, y posterior a ello fue llamado por Francisco para ocuparse del dicasterio de los obispos. La ceremonia de bienvenida está programada para el final de la tarde del 11 de noviembre en el Palacio de Gobierno, donde el Papa se reunirá con la presidenta Keiko Fujimori. Un día más tarde participará en un encuentro sobre los desafíos y las esperanzas en el futuro del pueblo peruano, que tendrá lugar en la Plaza de la Catedral, antes de ofrecer unas palabras a los jóvenes y a los universitarios durante su vigilia en el Estadio Monumental de Lima. Esto es lo que va a ocurrir. Este es el seguimiento que se tiene. El Papa León XIV viajará a 10 ciudades de Uruguay, Argentina y Perú entre el 6 y el 16 de noviembre, según informó este lunes el Vaticano en una rueda de prensa. La agenda del sumo pontífice incluye encuentros con las autoridades políticas de cada país y comunidades locales, entre los representantes de las Amazonas y jóvenes universitarios. Así es como se tiene contemplado en este 10 ciudades, 11 días y 13 misas.
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0: 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Es Sammy Gómez de Provial quien nos actualiza la información.
7: Muy buena tarde para cada uno de ustedes. Es un enorme gusto poder saludarles en esta oportunidad. El Ministerio de Comunicaciones, Infraestructura y Vivienda, por medio de Provial, les brinda la información más relevante con respecto a la movilidad vehicular en las principales carreteras de nuestro país. Damos inicio por la ruta interamericana, la CA1 Occidente. Por favor, tome sus precauciones, ya que a la altura del kilómetro 34 en jurisdicción de Santa María de Cauqué, en el departamento de Zacatepeques, se realizan trabajos de limpieza debido a un deslave, el cual obstruye el carril izquierdo con dirección hacia el oriente. Para los que transitan por la ruta CA2 Occidente, que comunica el sector de Escuintla con Cocales y el área de Coatepeque. Tome en cuenta que Provial brinda seguridad vial debido a trabajos dentro del casco urbano de Siquinalá a la altura del kilómetro 81, por lo cual el transporte pesado está siendo desviado por rutas alternas para evitar inconvenientes al momento de transitar en este sector. Para los que transitan a la altura del kilómetro 132, donde se encuentra ubicado el puente Brisas del Mocá, tome en cuenta que continúa habilitado un carril reversible. Y a la altura del kilómetro 136, donde se encuentra ubicado el puente Nahualate, en jurisdicción de Suchitepeques, tome en cuenta que el paso vehicular está siendo alternado debido a trabajos que se llevan a cabo en este sector. Si usted a esta hora de la tarde desea utilizar lo que es la ruta al Pacífico, la CA 9 Sur, momentáneamente no se reportan inconvenientes que intervengan con el tránsito vehicular. Para los que transitan a esta hora de la tarde por lo que es carretera El Salvador, la CA 1 Oriente, tome en cuenta que continúa habilitado un carril reversible a la altura del kilómetro 51.8 sobre el libramiento de Barberena. Para los que transitan a esta hora de la tarde por lo que es la ruta al Atlántico, la CA 9 Norte, tome en cuenta que a la altura del kilómetro 119.5 en jurisdicción de Usumatlán, en el departamento de Zacapa, se llevan a cabo trabajos en carretera, por lo cual brigadas de Provial alternan el paso de vehículos en este sector. De igual manera, a la altura del kilómetro 161 en jurisdicción de Hualán, en el departamento de Zacapa, se llevan a cabo trabajos sobre la cinta asfáltica, por lo cual brigadas de Provial se encuentran monitoreando este sector y alternando el paso de vehículos. Finalmente, si usted utiliza lo que es la ruta CA13 que comunica los departamentos de Izabal con Petén, tome en cuenta que brigadas de Provial mantienen un puesto de control y regulación vehicular a la altura del kilómetro 274, en donde se encuentra ubicado el puente Río Dulce. Para mayor información, puede comunicarse al número telefónico 1520 y puede estar al tanto de nuestras redes sociales, en donde nos encuentra como Provial Oficial. 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
0: 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Son las 17 horas con 23 minutos, es momento de hacer una breve pausa. 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
11: Son las 17 horas con 28 minutos y lo que usted necesita saber a esta hora de la tarde es lo mencionado por la Superintendencia de Competencias, que concluyó este lunes la etapa de pruebas psicométricas para los aspirantes que continúan con el proceso de designación para el próximo superintendente. El presidente del directorio, Javier Bauer, indicó que los resultados permitirán seleccionar a 6 candidatos mejor calificados para avanzar a la segunda fase de las entrevistas. Las evaluaciones se realizaron en el Instituto Técnico de Capacitación y Productividad, INTECAP, de la zona 5 de la ciudad capital, y estuvieron a cargo de la Universidad Adolfo Ibáñez de Chile y de un centro de competencia en el que, según Bauer, el objetivo es respaldar un proceso competitivo y verificar que los aspirantes reúnan las calidades y requisitos establecidos para dirigir la institución.
12: Pues con mucho gusto, buenas tardes a todos. Soy la Universidad Adolfo Ibáñez de Chile y su centro de competencia realizó las pruebas psicométricas a todos los candidatos que continúan en el proceso de designación de superintendente. Además, se realizaron pruebas psicométricas por todos los candidatos, por lo que hoy ya concluye esta fase de exámenes por parte de los candidatos. Esto lo que permite es que se cumpla con un proceso competitivo y además que los candidatos cumplan con las calidades y requisitos de los directores, ya que nosotros como directores también pasamos estos procesos de oposición.
13: Perfecto. ¿Cuándo tendríamos resultados de esta prueba?
12: Estimamos que la próxima semana ya recibamos los resultados y ya se pueda avanzar a la nómina de 6 y de esa manera ya discutir en una siguiente fase, entrevista con esos 6 candidatos mejor calificados y avanzar al proceso de elección.
13: Esto sería entonces una segunda entrevista, porque previamente ya se había realizado una.
12: Así es, ahí se prevé una segunda entrevista para los 6 mejores calificados.
13: En cuanto al tema de punteos, ¿las entrevistas sí tienen valor? ¿Y estas pruebas psicométricas tienen algún punteo?
12: Sí, las entrevistas tienen un valor ponderado en la tabla de ponderación, al igual la presentación de plan de trabajo. Todo se encuentra en el portal institucional sicom.gov.gt, y de igual forma los exámenes de oposición también tienen una ponderación.
13: Perfecto, ahora pues en cuanto al tema de la superintendencia de competencia, la siguiente sesión, ¿cuáles van a ser los puntos que van a estar tocando, tomando en cuenta que va a faltar una semana aproximadamente para tener estos resultados?
12: Sí, pues mañana se tiene prevista una sesión extraordinaria a las 9:30 de la mañana, en donde ya se determinará cuál va a ser la metodología de la ponderación y a avanzar pues con todo el puntaje que se tiene hasta el momento, solo a la espera de que la universidad nos traslade los resultados finales de los exámenes de oposición.
14: ¿Qué es lo que esperan del siguiente superintendente?
12: Lo que esperamos es pues la consolidación institucional, que se genere esa reconducción administrativa tan importante en este momento. Hay una clara división en la ley de competencia del directorio al superintendente. El superintendente es el jefe administrativo, el encargado de las investigaciones y el representante legal. Entonces estamos por elegir al próximo líder de la institución que tenga a su cargo los próximos 5 años de la superintendencia.

0: En otro de los temas desarrollados este día, la abogada Claudia González presentó una solicitud de retiro de antejuicio contra el juez décimo penal Jimmy Bremer por 5 posibles delitos vinculados con las actuaciones judiciales dentro del proceso penal que enfrentó González, acompañada por su abogada Jocelyn Jacomé, en el que se entregó la petición de este lunes en gestión penal en Torre de Tribunales.
1: Bueno, el día de hoy, como ya lo habíamos anunciado con mi equipo de abogados, estamos presentando un antejuicio para el levantamiento de la inmunidad de la, del juez décimo, Jimmy Bremer. Derivado o a la luz de la decisión del grupo de trabajo de detenciones arbitrarias que señala que todas las acciones en mi contra, mi detención y todas las vulneraciones de derechos humanos que se dieron dentro de mi proceso tienen que ser investigados por el Estado de Guatemala. Entonces, esto es parte de una acción más para demostrar que el proceso penal en mi contra fue un tema de criminalización, evidentemente.
2: ¿Cuáles son los delitos que están planteando?
3: Los delitos por los cuales se está planteando es para que se pueda investigar por los delitos de prevaricato, abuso de autoridad, incumplimiento de deberes, retardo malicioso y denegación de justicia. Entonces el trámite ahorita es que, bueno, el juzgado al cual fue enviado, que es el juzgado quinto, pueda inhibirse, tal como lo declara pues la ley de la materia en el antejuicio, y pueda ser remitido a la Corte Suprema de Justicia, quien determinará el seguimiento de el levantamiento de la inmunidad, ¿verdad?
4: Bien, sabemos que obviamente la justicia es personalísima y se coloca en su caso, sin embargo el juez Jimmy Bremer pues también se ha visto envuelto en otro tipo de señalamientos muy similares a lo que pasó en su caso. ¿Creen ustedes que esta investigación podría alcanzar otros aspectos teniendo en cuenta que ustedes como operadores de justicia nacionales pues sufrieron este tipo de persecución?
1: Sí es personalísimo y en este caso pues se están presentando, obviamente se están presentando medios de investigación relacionados a mi caso. Sus otros casos tendrían que aportar medios de investigación relacionados a las violaciones que se hayan dado en otros casos. En este particular únicamente estoy presentando aquellos medios de investigación que validan lo que el grupo de trabajo de detenciones arbitrarias señaló en relación a la vulneración de mis derechos humanos.
4: Sabemos que fueron varios hechos. ¿Cuáles principalmente se están señalando en esta denuncia?
1: Partiendo de que el hecho no es delito. Segundo, yo no fui funcionaria, nunca fui funcionaria pública, entonces tampoco cabría el tema de levantarse un proceso penal por el tipo de abuso de autoridad, la reserva de las actuaciones, el retraso, etcétera, digamos casi que toda la primera parte que llevó bajo control, incluso el hecho, de hecho lo estábamos comentando, el hecho de que al momento de la audiencia de ofrecimiento de pruebas rechazó casi toda mi prueba, o sea, me dejó en estado de indefensión total.

0: Es momento de conocer la información del fútbol nacional. Es Eric Francisco Ramazzini quien nos actualiza la información. Hola, Rama, ¿cómo estás?
1: ¿Qué tal, Keila? ¿Cómo estás? Qué gusto saludarte a los compañeros, a la audiencia en Red Noticias, tercera emisión. Información acerca del fútbol guatemalteco, porque estamos hablando que los equipos estarán por retornar a los trabajos, planificando lo que se aproxima. En este caso, pues será la jornada número 11. Atención, porque hay un partido que se estará disputando a mitad de semana. Y este es un juego que se reprogramó por la jornada número 4 y fue entre el Xelajú Mario Camposeco y la Antigua Guatemala. Esto debido a que ambos equipos pues se encontraban con ese pues procedimiento en el plano internacional, por lo cual pues decidieron en su momento reprogramar este partido, el cual se estará, pues ya lo decíamos, desarrollando el próximo miércoles 23 de septiembre a las 20 horas en el estadio Mario Camposeco. También otro partido que ha sido reprogramado es el de la jornada 10 entre la Antigua Guatemala y Municipal. Este fue trasladado para el 8 de octubre a las 7 de la noche en el estadio Pensativo. Una jornada 11 que estará arrancando el próximo jueves 24 a las 20 horas, Municipal contra el Deportivo Suchitepeque. Si todos se preguntan el motivo por el cual pues este partido se estará desarrollando jueves, recordemos, hay fecha FIFA, Guatemala juega el viernes y nuevamente volverá a jugar en condición de local contra El Salvador. Entonces es ahí cuando ya prácticamente se quiere tener con tiempo pues la logística previo a ese compromiso, ya que la azul y blanco estará jugando su partido contra los cuscatlecos en el estadio Manuel Felipe Carrera. Pero Diego Mateo Casas, el referente de área del equipo Lanudo, a esta hora aquí con nosotros en la red, hablando en lo que conlleva a este partido sumamente importante que tuvieron de visita contra el Deportivo Suchitepeque, donde terminaron empatando a dos, y por supuesto lo que se vendrá para el duelo reprogramado de la jornada 4.
2: Bueno, Diego, anotaste uno de los goles importantes que fue el del empate, pero fue un partido muy intenso, ¿no?
3: Sí, totalmente, como decís. Se vio un buen espectáculo, los dos equipos propusimos, fuimos adelante, fue intenso. Y creo que todos queremos ver un partido así, entonces fue lo lindo, se entregó un buen espectáculo, después quedamos con uno menos y bueno, tuvimos que meternos un poco atrás. Pero siempre con la intención de, bueno, poder lastimar. Hoy nos llevamos un punto que, bueno, es lo que se rescata.
2: Pero el equipo mostró madurez también, porque dos veces se quedó abajo del marcador y después cerrar con un hombre menos.
3: Sí, totalmente, y más en un partido clásico como esto, que pesa, la afición también sobre lo suyo, pero creo que nosotros estuvimos a la altura de poder entregarnos, de poder sumar un punto de visita, de poder rescatarnos después de ir abajo en el marcador, como decís, y mismo después de defender cuando nos quedamos con 10.
2: Bueno, este partido será bueno o malo dependiendo de lo que hagan en casa también.
3: Sí, totalmente, como decís. Ahora hay que reafirmarlo en casa, hay que sumar los 3 puntos para prendernos ahí arriba.
1: Así lo platicaba Diego Mateo Casas, centro delantero uruguayo del Xelajú Mario Camposeco. Pues la información, el reporte a esta hora en Red Noticias por el 106.1. Lo que usted necesita saber.
0: Y lo que usted necesita saber a esta hora de la tarde es cómo se encuentra la movilidad en los diferentes puntos, porque en la ciudad capital la lluvia se ha hecho presente desde horas de la tarde y esto ha generado complicaciones, además de algunos incidentes en el tránsito. Es por ello que nos contactamos con Ivania Rivera desde Santa Catarina Pinula, quien nos comenta la actualización a esta hora de la tarde.
4: Muy buenas tardes. La Policía Municipal de Tránsito de Santa Catarina Pinula le trae las distintas novedades en la movilidad vehicular a esta hora de la tarde. Queremos informarle que en estos momentos se registra presencia de fuerte lluvia en los diferentes sectores del municipio, situación que podría afectar considerablemente el tránsito vehicular, ya que los conductores por seguridad disminuyen la velocidad y esto provoca que la circulación se torne más lenta de lo habitual. Es por ello que le hacemos la recomendación a todos los conductores de extremar precauciones, mantener una distancia prudente entre vehículos y transitar con paciencia para así evitar cualquier tipo de incidente. A su vez, queremos informarle que en el kilómetro 17.5 de carretera El Salvador con dirección a Oriente en jurisdicción de Fray Janes se reporta un tráiler con desperfectos mecánicos y esa situación está afectando considerablemente el desplazamiento de los vehículos. Compañeros de la PMT se encuentran en el lugar realizando las coordinaciones correspondientes para poder retirar el obstáculo de la vía pública, así que le recomendamos transitar con precaución en el sector para evitar inconvenientes. En carretera Mushuala, en este momento se registra una acumulación de vehículos desde Minuto Mushuala hasta la incorporación con carretera El Salvador, en donde se está trabajando de manera constante la agilización del tránsito con el objetivo de garantizar una mejor fluidez. 20 Calle presenta bastante carga vehicular proveniente de la ciudad de Guatemala. Ya la circulación es bastante lenta hasta el ingreso a nuestro municipio derivado a la presencia de lluvia, por lo que le recomendamos transitar con precaución. Compañeros de la PMT están monitoreando constantemente cada sector del municipio para así poder brindar el apoyo correspondiente ante cualquier situación que pueda presentarse. Es la información que le traemos a esta hora. Recuerde que si usted lleva la vía, lleva la cortesía. Nuestro número de emergencia es el 1525. Municipalidad de Santa Catarina Pinula, soluciona.
0: Tenemos información de lo que está ocurriendo también en el sector de Villanueva. Dalia Santos nos reporta también fuerte lluvia en este sector.
5: Es un gusto saludarles y desearles un excelente retorno a sus hogares. La Policía Municipal de Tránsito de Villanueva les recomienda mucha precaución al momento de desplazarse en la vía pública. Esto es importante que lo tomen en cuenta los motoristas, ya que se reporta lluvia bastante fuerte en la calzada Raúl Aguilar Batres, en Ciudad Real, zona 12 de Villanueva, y en el casco urbano de nuestro municipio, como en la zona 5 de Villanueva. Así que tomen en cuenta que las condiciones del clima también afectan la movilidad vehicular, ya que los conductores reducen la velocidad y esto puede afectar algunos sectores de Villanueva. Agentes de la PMT activan carriles reversibles en Ciudad Real, zona 12 de Villanueva, hacia el sur de la ciudad capital. Se reporta reversible habilitado en el sector de la 52 calle de la calzada Raúl Aguilar Batres hacia Villalobos, donde hasta el momento no se han reportado novedades en el tránsito. Se reporta alta carga vehicular de Bárcenas Villanueva hacia Milpas Altas. Los agentes de la PMT hasta el momento no reportan novedades en este sector, y es importante mencionar que dentro de las novedades reportadas por la PMT, un conductor ha dado positivo a la prueba de alcoholemia. Esto en la colonia Linda Vista, zona 4 de nuestro municipio, al momento en que se desplazaba en una motocicleta. Así que las novedades a esta hora, recuerden, lluvia fuerte afecta la visibilidad. Encienda sus luces bajas, active sus luces de emergencia si se está desplazando en un carril reversible. Así que mi información, muy buenas tardes.
0: 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Siete horas con 43 minutos. Si usted va en el tráfico a esta hora de la tarde y hay lluvia, nuevamente nos sumamos a la recomendación. Por favor, maneje con precaución y siga escuchando el 106.1 de la red para informarle de todo lo que acontece. Ya regresamos. 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
1: El ejército de Guatemala recibió este lunes el primer lote de fusiles M4A1 adquiridos a Estados Unidos como parte de un programa de modernización de las Fuerzas Armadas. El ministro de la Defensa, Henry Sáenz, calificó la entrega como el inicio de una nueva etapa luego de 47 años de restricciones para adquirir equipo militar estadounidense.
2: La recepción de este primer lote de fusiles M4 marca un hito histórico, no solo para el ejército de Guatemala, sino para toda la nación. Después de casi medio siglo de restricciones, recuperamos el acceso a equipamiento militar estadounidense y reafirmamos la confianza de nuestro principal socio estratégico, los Estados Unidos de América. El ejército de Guatemala agradece profundamente la continua cooperación del socio estratégico en la línea de recuperar las capacidades de defensa de nuestra institución. La adquisición de armas y equipo estadounidense contribuirá a modernizar nuestras Fuerzas Armadas y a dotar a nuestro personal de los medios que necesita para enfrentar las amenazas de seguridad actuales.
1: El cargamento en este caso llegó en una aeronave militar estadounidense a la rampa de la Fuerza Aérea Guatemalteca. Las autoridades no divulgaron la cantidad exacta de los fusiles incluidos en esta primera entrega, pero la compra completa es de 2.699 carabinas Colt M4A1 y 11.230 tolvas de 30 cartuchos calibre 5.56. El encargado de negocios de Estados Unidos informó que Guatemala recibió más de 2.000 fusiles M4A1 adquiridos con recursos del Estado guatemalteco mediante el programa estadounidense de ventas militares al extranjero. El funcionario también indicó que el proceso prevé incorporar alrededor de 8.000 fusiles adicionales y el objetivo es fortalecer la capacidad de 16 batallones del Ejército de Guatemala que participan en operaciones contra el narcotráfico y las estructuras criminales transnacionales.
3: Hoy, la entrega de más de 2.000 fusiles M4 adquiridos por el gobierno de Guatemala mediante el programa de ventas militares al extranjero constituye una adquisición histórica. Es la primera de esta naturaleza en aproximadamente 5 décadas. Asimismo, forma parte de un esfuerzo mayor para incorporar cerca de 8.000 fusiles adicionales, con el propósito de fortalecer a 16 batallones guatemaltecos que combaten las amenazas del crimen organizado transnacional y narcotraficantes. Esta inversión responde directamente a una amenaza que compartimos: el narcotráfico y las organizaciones criminales que intenten enriquecerse a costa de nuestras comunidades. Cada capacidad que fortalecemos, cada operación que hacemos aún más efectiva y cada red criminal que desmantelamos contribuye a que Guatemala y los Estados Unidos sean países más seguros.
1: En esta misma línea, el presidente Bernardo Arévalo anunció una inversión superior a $5 millones para adquirir más de 14.000 unidades de armamento moderno destinadas al ejército de Guatemala. La compra incluye fusiles M4A1, ametralladoras, lanzagranadas y otro equipo que será incorporado gradualmente a las capacidades operativas de las fuerzas de tierra, aire y mar.
4: En este marco entregamos el primer lote de armamento el día de hoy, como parte de una inversión para fortalecer las capacidades de nuestro ejército. Esta adquisición forma parte de la transformación que estamos impulsando en sus tres fuerzas: tierra, aire y mar. Una transformación con un propósito claro: proteger a Guatemala, todo el tiempo, en todo el territorio. Este cargamento de armas que nos hará más fuerte y que traerá nuevas capacidades a quienes las utilizarán para cumplir la misión de proteger a la población. El ejército que estamos fortaleciendo es un ejército cada vez más profesional y moderno. Es un ejército que protege a las personas y que contribuye al desarrollo. La adquisición que ustedes verán hoy es parte de una inversión total de más de $5 millones.

0: unidades de armamento moderno para la protección de nuestro territorio. Las entregas continuarán durante los próximos meses hasta completar el total adquirido. Estamos destinando recursos a fortalecer la seguridad de la población y a proporcionar mejores herramientas a quienes tienen la responsabilidad de protegerla.
1: En otro de los temas importantes, el presidente del Banco de Guatemala, Álvaro González Richi, advirtió que la evaluación del precio internacional del petróleo será determinante para el costo de los combustibles y para la inflación en Guatemala. El funcionario señaló que el país espera acuerdos que permitan normalizar el tránsito de crudo por el Estrecho de Hormuz, una ruta por la que circula cerca del 20% del petróleo mundial. Álvaro González Richi indicó que incluso si se alcanza un acuerdo que reduzca las tensiones internacionales, la recuperación del suministro petrolero no será inmediata, debido a los daños reportados en infraestructura vinculadas con la producción y la distribución del crudo. Este es el parecer brindado por el presidente del Banco de Guatemala.
2: Bueno, seguimos en los análisis respectivos. Nuevamente aquí la coyuntura es ya no estar en coyuntura. Recordemos que no hemos salido de estos problemas ya desde hace bastante tiempo. Lógicamente creo que nadie esperaba que esta guerra durara tanto tiempo. Se había hablado en un inicio de 3 meses, pues ya se extendió ese tiempo. Lo que esperamos, pues nuevamente, es que se logren los acuerdos necesarios para normalizar el flujo del petróleo a través del Estrecho de Hormuz, por ejemplo, donde ya sabemos que circula el 20% del petróleo mundial, y que estos ofrecimientos, pues de una tregua, por así decirlo, que la guerra al final del día termine, va a ser importante. Hay que recordar también que se ha destruido mucha infraestructura petrolera. No es que al día siguiente que se lograra un acuerdo de paz, por así decirlo, vamos a tener los suministros regulares de petróleo. Claramente, y como lo hemos dicho también, el precio del petróleo, que incide en el valor de los combustibles, es lo que primero le pega a la inflación. Estamos aún en 3.37%, que es por debajo del valor central de la meta, pero ya vimos nosotros que en el segmento de transporte y alimentos tuvimos ya cambios importantes, y estos efectos de segunda vuelta seguramente los veremos este mes.
1: Bueno, y en materia económica también es importantísimo escuchar las declaraciones del director ejecutivo de la Asociación Bancaria de Guatemala, que señaló que el sistema financiero parte de una estructura de cumplimiento ya consolidada ante la entrada en vigencia de la nueva ley contra el lavado de dinero y financiamiento del terrorismo. Indica que los bancos deberán realizar ajustes puntuales, pero afirmó que el sector está en condiciones de atender el cronograma de implementación. Explica que antes de la aprobación de la normativa, los bancos ya trabajaban con la Superintendencia de Bancos en mecanismos de prevención, control y reporte, que ahora forman parte de esta estructura y de la nueva legislatura.
3: Tenemos la ventaja de que veníamos trabajando ya con la Intendencia de Verificación Especial, con la Superintendencia, una serie de mecanismos que ya venían funcionando y que en este momento hacen parte de la estructura normativa de la nueva ley y su reglamento. Estamos en un proceso de conocer los ajustes que requerirá la nueva normativa, y estamos convencidos, estamos seguros que vendrán también una serie de oficios complementarios que darán claridad precisamente a ese actuar de las áreas de cumplimiento de los bancos en el tema de controles y demás procedimientos requeridos ahora en materia de lo que establece la ley.
4: ¿Considera que existe un cronograma para adaptar la nueva ley e implementarla en los bancos?
3: Sí, de hecho, bueno, creo que estamos en los tiempos justos. Yo le diría que el sistema financiero tiene desafíos, pero la experiencia de venir trabajando ya sobre una base que responde precisamente a buenas prácticas, todo el trabajo que ha hecho la Intendencia de Verificación Especial, hace que los bancos en este momento tengan estructuras bastante robustas de cumplimiento y que probablemente requieran pocos ajustes. No estamos diciendo que no vaya a requerir algún tema de esta naturaleza, pero también consideramos que un cronograma ahorita se pudiese sentir ajustado, muy corto, pero creemos que tenemos los plazos precisos para poder demostrar cumplimiento y efectividad de la nueva ley.
1: Las proyecciones para las próximas horas, según el INSIBUME, es que en la ciudad capital se espera un ambiente mayormente nublado con tormentas eléctricas dispersas, con temperaturas que estarán alcanzando entre los 24 a los 28 grados centígrados.

centígrados, se sentirá una sensación térmica de hasta 34 centígrados cerca del mediodía. Las temperaturas mínimas podrían alcanzar los 16 a 22 grados centígrados en diferentes regiones de nuestro país. Las condiciones con una alta probabilidad de lluvia, 45% en precipitaciones, concentración principalmente de actividad eléctrica durante la tarde y noche. En las primeras horas de que llega la noche, vientos leves con una humedad relativa del 79 al 93%. ¿Cómo estará en las regiones del Pacífico? Pues también un ambiente muy cálido, con máximas de hasta 36 grados centígrados y lluvias también, chubascos bastante pronunciados con temperaturas altas en la región de Petén, en el norte de nuestro país, es lo que se prevé, con lluvias persistentes también por la tarde en la región del Caribe y Alta Verapaz. Valle de Oriente y Motagua continuará el calor extremo con temperaturas que podrían alcanzar hasta los 39 grados centígrados. El altiplano central y occidental, clima templado durante el día con máximas de 25 a 28 grados centígrados. Se recomienda portar el paraguas, impermeables, botas y conducir con precaución ante posibles tramos resbaladizos, porque pues usted ya sabe que la combinación de cualquier material que haya quedado en la cinta asfáltica combinado con el agua puede generar complicaciones. Y debido a estas condiciones, también se recomienda estar atento a las autoridades, a lo que ellos puedan emitir a través de los boletines por crecida de repentina de ríos, deslizamiento de lajares, movimientos de la cadena volcánica, que esto también puede ser sumamente importante. Son las 18 horas, así nos estamos despidiendo de esta tercera emisión de la Red Noticias. 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Con esto nos despedimos. Que tenga un buen retorno a casa. Hay lluvia, así que maneje con precaución y utilice pues las intermitentes o todas las señalizaciones que su vehículo pueda tener, además de mantenerse atento a cualquier eventualidad que pueda suscitarse por las lluvias y el tránsito. Con esto me despido, que se la pase muy bien. Soy Keila Castillo, hasta pronto.

0: Llevo una hora atorado aquí. Voy a llegar tarde.
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